0: Y tenemos toditita la programación.
1: ¿A qué hora te acostaste?
0: O sea, me quedé dormido a la 1:20 de la mañana.
1: ¿Y te levantaste a las 3:30?
0: 3:45.
1: ¿A la cómo?
0: 3:45.
1: Qué bárbaro, todo
0: buscas
1: el día.
0: 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El puntero del campeonato, el tricampeón, se fue al Cusco a rivalizar con el Deportivo Garci, que hace unos días nomás estaba en el lugar donde hoy están los merengues. Aeropuerto.
2: Yo creo que hicimos un muy buen partido.
3: Resultado, rival difícil, el Cusco, rival directo, complicado también.
2: Estos dos partidos son complicados, pero tenemos un gran grupo y tenemos una gran actitud y en nuestra fuerza.
3: Y es un premio, ¿sabes? Con Alex Valera, que se tiene muy bien, ¿no? La dupla va a jugar,
2: sí,
3: en la,
2: claro,
3: selección.
2: ¿Motivado, claro,
3: por la convocatoria de la Paula?
4: Bueno, sí, sí, la verdad, la selección siempre para mí ha sido un sueño y una bendición estar ahí.
3: Y el tema de, ¿sientes que de repente nos han menospreciado un poco el resultado del clásico diciendo que la U solo ganó por el regalo de Duarte?
4: Bueno, los clásicos así, jueves bonito, jueves mal, lo importante era ganarlo y la verdad que feliz por el triunfo, ¿no?
5: Vamos por el primer lugar,
3: vamos por el primer lugar. Vamos a mantener el primer
4: lugar. Sí, sí, va a ser un partido complicado, es un equipo que juega muy bien, tiene buenos jugadores y nada, hemos preparado, hemos entrenado también de la mejor manera esta semana y poder sacar resultados ya.
6: César, ¿cómo se dio lo personal? ¿Vuelves a la selección, no?
4: Sí, sí, como digo, la selección para mí siempre es un sueño, es una bendición estar ahí y nada, voy a aprovechar al máximo esos partidos porque son muy importantes, rozar con selecciones que han jugado mundial y rozarte con jugadores que tienen buena calidad, ¿no? Y son... son muy buenos, ¿no?
6: ¿Sientes que cada vez te vas afianzando mejor en lo personal, en lo futbolístico?
4: Sí, sí, cada vez me siento mejor, me siento con más confianza, tranquilo, feliz, disfrutando de los partidos y nada, eso se ve reflejado en el campo, ¿no?
3: ¿Cuál va a ser la clave para poder sacar un resultado favorable en Cusco, en una plaza difícil?
4: Nada, yo creo que estar 100% concentrado porque esos partidos se ganan con detalles y dar todo, ¿no?
7: Sí,
4: y...
7: partido complicado, pero hay que ir mentalizado y con la fe de que podemos ir trayendo los tres puntos, ¿no?
3: ¿Por dónde va a pasar la clave para poder sacar un resultado favorable en una plaza difícil, ¿no?
7: Nada, estar bien parado, estar sólidos en línea defensiva, saber cuándo manejar la pelota, saber cuándo buscar el partido más directo y yo creo que ese, ¿no? Es la receta, ¿no?
3: ¿Cómo tomas este momento por ahí quizás al comienzo y ahora ya más afianzado, sientes tú?
7: No, siento que son momentos, ¿no? Son momentos y hay que tomarlos como tal. Súper tranquilo, estuve súper tranquilo en todo momento, antes del clásico también y siento que eso me está llevando a poder hacer mejor.
0: Bueno, ahí estaba Gianluca Lapadula, la. También Inga, que ha mejorado considerablemente su nivel. Y Romero, el arquero convocado por Mano Meneses. ¿Quién le habría dicho a Mano que lo convoque a Romero?
8: Y el lateral que vino en la U,
0: Gutiérrez.
1: Está a la expectativa. Ha viajado.
8: ¿Qué tal? Bien maleado eres, Inga. Espero que contraten a uno para echarte a jugar.
0: Pero había bajado.
8: Pero cómo es el fútbol, ¿no? Y a Inga todo el mundo lo quería fuera.
0: Sí.
8: ¿No? Decían, ¿por qué cuando se tuvo que ir a no sé qué equipo lo quería contratar en el extranjero?
1: En Argentina, creo.
8: Sí, también ahí se cayó, que ya no es el mismo. Y mira ahora, ¿no? Inga en la selección, uno de los mejores de la U. Y traen un refuerzo por Inga y el hombre no tiene posición ahorita donde entrara.
0: Claro.
1: No, pero tendrá que esperar, ¿no? No le cabe, pero eso es tomar precauciones.
0: Ah, entonces está bien.
1: Porque ahora se ha lesionado este...
0: Está bien que traiga un extranjero para que sea suplente.
8: Cosa que no hizo Alianza cuando salió Vizcarra.
1: ¡Claro! ¡Gran error! Debió traer un arquero...
8: Estuvo Cáceres, estuvo, ¿no?
1: Sí, pero Melgar le dijo no, le dijo.
8: Podría jugar. Vizcarra si no podría porque trajeron a Díaz, ¿no? Trajeron a Díaz, ¿no?
1: Y todavía el otro ha declarado Vizcarra que lo trataron mal. Es su declaración de él, por si acaso.
0: ¿Quién lo trató mal?
1: ¿Brian Reina? Sí, pero si necesita correr, lo meterán ahí, pero tampoco es un fracaso.
8: No, es buen jugador para mí, Brian Reina. Sí, perdóname que discrepemos.
1: Es el único jugador, según te digo, que no entiende el fútbol.
8: Perdóname que discrepemos con ustedes dos, pero para mí es un muy buen jugador.
1: Pero dile pues al señor.
8: No, está bien, para es su opinión. Para
1: pero
8: mí
1: no
8: es
1: la,
8: otra.
1: Tú no la discutes.
8: Yo no tengo que decirle amén a él ni a nadie.
1: Está bien, yo sé que nunca dices amén si no vas a,
8: para
1: no
8: mí
1: vas a la
8: un,
1: iglesia.
8: Para mí pero, es un buen jugador. Si a usted, para usted no es un buen jugador,
1: no ha
8: es
1: rendido.
8: Su problema.
1: Yo he dicho bueno, que no ha rendido hasta ahora. Yo no estoy diciendo que sea mal jugador.
8: Bueno, a mí me parece un buen
1: jugador. El señor
8: jugador.
1: Lo ha calificado, que dice que no entiende el fútbol. O sea, ¿cómo vas a tener un jugador que no entiende el fútbol? ¿Cómo vas a ser jugador profesional si no entiendes el fútbol?
8: O sea, el fútbol se juega con 13, 14. No sabe las reglas, muchacho.
1: No, pues, no sabe cómo se engancha, no sabe nada. Y lo mantiene y lo sostiene.
0: Claro, porque...
1: A ver.
0: Yo he conversado
1: ya ves.
0: Con... futbolistas que no están en actividad y que están en actividad y cada vez que puedo en el podcast que tengo que se llama No Sea Fulero, también pregunto y hablo de los jugadores que entienden el juego y otros que son hábiles, tienen velocidad atléticamente, pero el jugador tiene que saber lo tiene que hacer lo que el equipo necesita en ese momento y en cualquier sector de la cancha. Sí. El jugador tiene que jugar para el equipo, no para él.
1: Sí, claro.
0: ¿Ok? Ahora, si usted no entiende, es natural que no entienda.
1: O sea, el juego es como jugar casino, como jugar ajedrez.
0: No, no, por entonces, el contrario.
1: Ahí lo entiendes. No, pues, el fútbol es un deporte tan lindo, carajo, que...
0: Ahí está, ¿y por qué lindo no se puede entender? ¿Ah? O sea, es mecánico el fútbol.
1: Es muy
0: la,
1: fácil.
0: La habilidad, la inspiración.
1: Porque el futbolista tiene el gen del deportista. Y ¿cómo no vas a saber entender lo que le diga el entrenador? Esto así. Listo. Por favor. Ya, pues. Lo que pasa que tú le tienes bronca al muchacho.
0: ¿A quién?
1: Igual que a Pablo Guerrero. Ya. Y te le prendes y
0: a
1: te le prendes.
0: Dame tu lista.
1: Y no.
0: ¿Qué más?
1: No, lo de Tapia es peor, porque él sabe lo que... En el fondo, ¿por qué no lo llaman a Tapia? Pero no, yo no tengo que forzar a nadie.
0: Okay.
1: Pues yo tengo la libertad de dar mi opinión.
0: Ya, te voy a presentar un jugador que seguramente te va a encantar y que... Mira cómo se vende. Yo creo que este mismo video se lo pusieron, pero con unos meses anticipación, cuando todavía no había pasado por Universitario de Deporte, pero se ha, pues, yo no sé si en las redes se está vendiendo.
1: Si tú no le haces caso a las redes ni nada.
0: Dos por uno, pero mira,
1: ahora
0: mira,
1: sí habla de las redes.
0: Mira tu engreído.
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0: a los que nos escuchan que hemos pasado un video que ha aparecido de Sekuga-sama, en la que él aparece y dice, bueno, sí, he pasado por el Almería, he pasado por acá, he pasado por Universitario. ¡Ha pasado! ¿Ah? ¿Secu llegó a meter algún gol en la U, no?
1: Ni en entrenamiento.
0: ¿En algún partido metió gol o no metió?
1: Ni en entrenamiento.
2: No. El de cabeza fue, no, el de cabeza fue de Churín, ¿no?
1: No, no, no hizo. No, no, por favor.
0: De Valera, de Valera fue.
2: No, no, no, uno de cabeza a Cristal, creo que le hace Churín.
1: No, no hizo ningún gol.
0: No,
2: sí, al último, ¿te acuerdas que salta y se la gana?
1: No, ese es Churín. Churín.
2: Se la gana el arquero, claro.
0: Churín Funfly.
2: Sí.
0: Ah, en el Monumental, en un partido amistoso. ¿Ah?
2: Lo baila bien el hombre.
0: Sí, sí, sí, sí.
1: Gran bailarín. Y estafador.
2: ¿Qué es eso? ¿Por qué ese comentario?
0: Pero escucha, ¿pero viste ese video? Yo soy así.
2: Pero no es estafador.
0: Así. Estas son mis habilidades.
2: Ya, ¿y qué quieres
0: que diga? Eso le presentaron a la U y la U dijo, ya, che.
2: ¿Y qué quieres que diga?
1: No, no es a la U. Dile a la entrenadora que ahora está en el Cusco. Ese formó parte de este engaño y esa vergüenza. No, ¿por qué no dice las cosas redondas?
2: Pero no fue culpa de ese cubo, pues.
0: Ahí termina el redondeo.
1: Porque
2: lo contrata, hermano.
1: El muñeco de torta no lo trajo.
2: Él
1: lo trajo, lo pidió.
2: Rabanal, el español, ¿no?
1: Claro.
2: Él lo trajo, pero no es culpa de Sekuga-sama, ¿no? Enero dice, mira lo que dice. ¿Qué espera que diga? Buenas, ¿qué tal? Soy burro, soy torpe, fallo goles, no pateo penales.
1: Nada.
2: Esa es mi presentación, ¿no? Pues.
0: No, pero escúchame.
2: El jugador tiene que decir lo que él cree que tiene.
0: Ya,
2: que
0: okay.
2: Tengo habilidad, ya. Tengo fuerza,
0: ¿tú lo
2: no
0: ves,
2: sé.
0: ¿Tú lo ves como futbolista profesional, Puchungo?
2: No, pues ahora que ya lo vi tiempo, no.
0: Claro. Ah, entonces,
2: ¿pero qué esperas que diga,
0: si tú,
2: no?
0: Si tú que lo has visto 3 meses, ya te diste cuenta, él que se ve a sí mismo hace 20 años, ¿cómo va a creerse un futbolista profesional?
2: ¿Pero qué puede decir si lo presenta a un equipo que lo contrata? ¿Qué puede decir?
0: ¿Ah?
1: ¿Se tiene que vender? Pues,
2: ¿qué puedo decir? ¿Qué esperas que diga? Fallo goles, no pateo penales. O sea, no, pues.
1: Soy una torreja. No va a decir eso.
2: Bailo bien. No va a decir eso.
0: Perdón, ¿y esa...? ¿Está en
2: qué equipo es?
0: ¿En el Somos Libre o...? ¡Ah, su madre! Está en la agremiación.
2: ¡Ah!
0: De futbolistas españoles. Ahí está, AFE, Asociación de Futbolistas... Agremiación de Futbolistas Españoles.
1: Españoles. Sin chamba.
0: Mira.
2: Ah, ya.
0: ¿Ah?
2: Esos equipos van a hacer partidos con algunos equipos y ahí los contratan, ¿no? Como acá, ¿no? Como acá. Creo que acá lo tiene entrenando Butrón, creo. El hermano de Leao, sí. Yair. Yair Butrón, bueno, creo que tiene...
0: Un gran recuerdo de Sekuga-sama que el otro día apareció boxeando. ¿Ah?
2: ¿También?
0: ¿También?
1: No te olvides que tú lo promocionaste, ¿ya? No te olvides.
2: ¿A quién le dice?
1: Señor.
2: Pero dígale su cara. Usted habla con su público. Dile, ¿qué cámara es?
1: Acá no está Gustavo ¿qué cámara Peralta, es? Por eso no digo, pero...
2: ¿Qué cámara es? Dile.
1: Gustavo decía...
2: Tío.
1: Ha salido en lista.
0: Ahí está.
1: Ha salido en lista.
0: Segundos afuera. Míralo.
2: Está con Jaime Mario, era peleando
0: gamer.
2: Con Jaime Mario.
0: Era
2: está peleando
0: gamer.
2: Con Jaime Mario.
0: Mira. ¿Ah? Ay, Dios mío.
2: No, el hombre de... No, pero la verdad, fuera de bromas. Al ojo cuando llegó. Al ojo nos mintió a todos. ¿Ah?
1: ¿Eh? Sí, pero...
2: ¿O no?
1: Es.
0: ¿Tú también cascabeleas?
2: Nero, tú hablabas hasta de sus venas.
0: No, pero...
2: Nero, tú te parabas ahí y decías... No,
0: de
2: por favor,
0: venas, perdón,
2: enfócale
0: perdón.
2: Los brazos.
1: Sí.
2: Enfócale los abdominales. Nero, ¿qué
1: perdón,
2: pasa?
1: ¿Qué perdón. Pasa?
2: Se te estaba cayendo el pelo
1: perdón.
2: A ti.
1: Señor, es venoso. Puchungo. Decía venoso.
0: Puchungo. ¿Quién hablaba de las venas?
1: Yo.
2: No le digas, no le digas.
0: Ay, ya.
2: La producción. Ay, ya, claro, ya. Hizo comparaciones con Castillo. ¿Quién...? ¿Quién, con amigos, ¿quién tiene más brazos? ¿Quién tiene más piernas? A mí
0: sí.
2: ¿Qué me importa esa vaina? ¿Quién tiene más coquitos?
0: Coquitos.
2: Mire, me dijo.
0: 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Vamos con pausa y regresamos con los últimos minutos y después empalmamos 10 minutos para las 8. En Matute juega Alianza con ADT de Tarma.
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0: Amigas y amigos de PBO TV, PBO Radio, la radio con fe, los últimos minutos para hablar de el partido que abrió la fecha número 10 de la Liga 1. Te apuesto, jugó Alianza Atlético de Sullana con Comerciantes Unidos de Cutervo. El partido se jugó en el norte del país. Sobre imágenes, le hablamos y le contamos que todo comenzó a favor del equipo visitante.
1: Comerciante.
0: Olivares, que está jugando bien. Ah, sí, lo he visto con mucho control de balón. Anota a los 10 minutos tras servicio de Matías Zen y de esta forma adelanta en el marcador. Más adelante vendría el empate con Molina tras servicio de Díaz. El partido quedaba empatado a los 19 minutos apenas del primer tiempo. Y luego viene una acción que se transforma en penal. El árbitro lo encuentro. Es el Lozano, ¿no?
1: Sí, es Lozano.
0: Él es el árbitro.
1: El árbitro que tiene futuro, sin embargo, fue congelado en un momento.
0: A ver, VAR dice, tarjeta roja. Expulsan a Rodríguez
1: en Sullana,
0: de Comerciantes por... Unidos.
1: La pésima cancha de Sullana.
0: La cancha de Sullana. Y aquí está la segunda conquista. La de Penilla, al minuto 56, que viene tras esta falta, que según Richard Alarcón dice que está fuera del área, que no puede ser penal. ¿Ah? Lo patean, pero fuera del área, dice. Y el trazado de líneas señala que está adentro. Vamos a ver, Poc. Ah, lo rasca. Y se coloca frente al balón Penilla. Minuto 56. ¿Perdón? El arquero. Ah, es el arquero convocado a la selección, Córdoba. No puede bloquear el remate y el partido termina 2-1 a favor de Alianza Atlético de Sullana, que sube en la tabla.
1: ¿Qué tal?
0: La tabla queda así. A ver. Primero la U. Segundo Garci. Tercero, el equipo de Alianza Atlético de Sullana.
1: ¿Qué tal Campañón?
0: ¿Ah? Mismo puntaje que el Deportivo Garci.
1: Pero en diferencia de gol, ¿no?
0: Sí, en diferencia de gol está mejor el...
1: ¿Qué tal Campaña? Lander, felicitaciones.
0: ¿Pero no dice que la cancha es una porquería?
1: La cancha es malicia, ¿pero qué tiene que decir?
0: ¿Cómo que qué tiene?
1: Pero siempre, ¿cómo vas a lo que yo digo?
0: ¿Pero cómo vas a elogiar algo que es un
1: la
0: potrero?
1: La cancha es un desastre, pero es así.
0: Ah, ya. Está bien, entonces. Saben, manejan, dominan su campo de juego. Nosotros nos despedimos de ustedes. Continúen con la programación de PBO TV y radio. En radio estaremos subiendo con los muchachos que están en Matute en aproximadamente unos 15, 20 minutos. Minutos antes del partido entre Alianza y ADT de Tarma. Sigan con la programación de PBO. Sigue PBO Estelar y luego Alejandra Aramayo. A la cuarta, aquí en PBO.

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3: Y bienvenidos a Edición Estelar. Iniciamos con el resumen de las noticias del día, como siempre, a través de PBO. Ustedes ya lo saben, nos pueden ver a través de Movistar TV, canal 735 HD y 35 SD. También estamos en Claro TV, canal 515 HD, 1823 SD. Y como siempre, nos escuchan por radio en Lima, en los 91.9 de la FM. Somos PBO Radio, la radio con fe. Te saluda Jacob Saito y Andrea Mesa.
15: Así es, amigos, muy buenas noches, excelente viernes. 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La séptima Fiscalía Provincial de Familia de Lima Centro solicitó 4 meses de internamiento preventivo contra los alumnos de quinto de secundaria involucrados en la presunta agresión sexual a un estudiante de 16 años. La medida fiscal busca asegurar la presencia de los menores procesados tras evaluarse las declaraciones de las partes, los atestados policiales y el examen médico legal ante la gravedad de la denuncia ocurrida en San Borja.
3: Bien, la presidenta del Poder Judicial, Janet Tello, indicó que tras lo ocurrido en el Colegio Liceo Naval, que involucra a estos 10 menores de edad que estarían presuntamente sindicados como agresores sexuales de un compañero, esto no les exime de pasar un juicio y posteriormente tener estas medidas de internamiento. Vamos a escucharlo.
16: Tenemos un sistema penal juvenil que de ninguna manera podría dejar ningún tipo de violencia o de hecho en conflicto con la ley penal cometida por un adolescente fuera de sus alcances. Lo cual quiere decir que no por ser menor de edad, un adolescente no es juzgado y recae una sentencia con medidas que pueden ser también de internamiento. Y eso es lo que se tiene que definir en un proceso, en un debido proceso del sistema penal juvenil.
15: Bien, por otro lado, el ministro de Educación, José Antonio Chan, señaló que su sector asumirá la gestión pedagógica y también la dirección del Colegio Liceo Naval hasta diciembre de 2027 con el objetivo de reorganizar la convivencia escolar. Escuchemos al ministro.
17: El decreto supremo está acá, está firmado por la presidenta de la República, es el que ordena la reorganización y del Liceo Naval. Pero al mismo tiempo que su gobernanza y su gestión pedagógica va a estar a cargo del Ministerio de Educación.
18: ¿Va a consistir esa reorganización, ministro?
19: ¿Qué cambios implica ello?
17: Por un tiempo que rige hasta el diciembre del 2027. El director va a ser nombrado por el Ministerio de Educación, va a tratar de mantenerse y elevar el nivel académico. Por favor, esta escuela es una muy buena escuela académicamente. Al interior hay problemas disciplinarios y eso es lo que hay que manejar.
19: Y para eliminar el bullying,
17: Para venir a la escuela no solamente se viene a adquirir conocimientos, a sacar buenas notas o a pasar de año, sino a experimentar una convivencia, aprender a convivir con valores y sin violencia. Entonces, esto no está pasando de manera integral en esta escuela. Entonces, hemos tenido denuncias de acoso sexual, de violencia física, que no se han tratado adecuadamente hasta el momento. Y esto no está ocurriendo solamente en el Liceo Naval, sino en la mayoría de las escuelas públicas, donde podemos ver pandillas de violentos, muchachos que se juntan unos contra otros, en algunos casos consumo de drogas, violencia física, violencia sexual, acosamiento y bullying. Se va a generar una directiva que permita recuperar la autoridad al profesor, al director, a las autoridades de la escuela. Pero al mismo tiempo le vamos a pedir a los padres que actúen con sinceridad y con honestidad en estos temas.
20: La Marina va a continuar administrando el colegio, ministro.
17: No, está bajo el mandato del Ministerio de Educación.
21: Vamos a dar garantías para la víctima. ¿Qué va a pasar con él?
22: Que las normas actuales no permiten que los alumnos con infracciones de este tipo puedan ser expulsados. Esto se va a cambiar, hay un plan para cambiar.
17: Se va a cambiar porque en estos últimos 15 años lo que se ha hecho es relajar la disciplina en las escuelas, relajar el orden, y vamos a volver al orden.
3: Bien, quien también se pronunció sobre el caso fue la ministra de la Mujer, María Seminario, quien indicó que su sector brindó toda la ayuda psicológica, tanto al escolar como a la familia de la víctima, respecto a lo sucedido en el Colegio Liceo Naval. Asimismo, respaldó la transferencia de la gestión del colegio al Ministerio de Educación. Vamos a escuchar.
23: Desde el Ministerio de la Mujer hemos apoyado desde el primer momento a la familia del agraviado. Desde el primer momento le hemos dado el apoyo psicológico y legal. De hecho, abogados del Centro de Emergencia Mujer de San Borja han preparado escritos para presentar a la Fiscalía y al Poder Judicial para agilizar todo el proceso que debe terminar en una sanción ejemplar.
24: Hay una profesora que ha denunciado que ella justamente había hecho públicos estos casos con el director y sintió que hubo represalias contra ella. ¿Qué va a pasar con la directora, con aquellos funcionarios del colegio que de alguna manera se vieron involucrados, ministro?
23: Entiendo que la presidenta ayer ha decidido con el ministro de Defensa y con el ministro de Educación que la dirección y la administración del Liceo Naval pase al Ministerio de Educación. Y estoy segura, no lo dudo, que ahí se activarán todos los protocolos de protección.
25: ¿Usted recomienda de que estos agresores, presuntos agresores, ya no retornen de manera presencial al colegio junto con el agraviado? ¿Cuál es su línea de acción en caso de la...
23: La línea de acción que el Ministerio de la Mujer promueve es primero la protección a la víctima y que haya celeridad en la investigación y, por supuesto, en la sanción.
25: Ya no debe regresar.
23: Esa es la línea de acción que promovemos, no solo en este caso, en todos los casos que recibimos.
15: La Asamblea Nacional de Gobiernos Regionales convocó a una reunión extraordinaria con representantes de la Presidencia del Consejo de Ministros para abordar temas clave de descentralización. El encuentro asistieron 14 gobernadores regionales, el presidente de la PCM, Luis Galarreta, y el ministro de Economía, Elmer Cuba. Las autoridades discutieron el recorte presupuestal previsto para el próximo año, la política general de gobierno y la delegación de facultades legislativas. También los líderes regionales se encuentran buscando una coordinación de acciones urgentes frente a la emergencia por el fenómeno El Niño y también para acelerar la inversión pública.
3: Bien, y el titular de Transportes y Comunicaciones, Rafael Rey, presentó su renuncia irrevocable al cargo alegando complicaciones en su estado de salud. La presidencia del Consejo de Ministros aceptó la dimisión agradeciendo su labor y el compromiso mostrado en el país. Por su parte, el saliente funcionario se comprometió a facilitar una transferencia de cartera ordenada y transparente para no afectar los proyectos en marcha.
15: Por otro lado, el ministro de Salud, Luis Dyer, se refirió a la renuncia de Rafael Rey como ministro de Transportes y Comunicaciones y destacó su desempeño durante su paso por el gabinete. Vamos a escuchar al ministro de Salud.
1: A ver, primero lamento mucho, es una, Rafael es un ministro, una gran persona, una persona que del día que entró empezó a destrabar varios temas en la MTC. Hay que respetar un tema de salud, obviamente, ¿no? Ustedes saben que son carteras las que manejamos intensas en trabajo, viajes, dormimos poco para hacer, para estamos trabajando a 24/7 y comprendo obviamente que la salud es muy importante.
2: Se le entra en detalle acerca del estado de salud del señor Rafael Rey, ¿qué es lo que le sucede? ¿Es grave?
1: Bueno, son temas más personales que no estoy en protesta de dar detalles.
4: ¿El perfil del próximo ministro quién sería exactamente?
1: Yo, a ver, el ministro Rey nos deja obviamente una valla muy alta, pero en mi punto de vista una persona que esté en gestión, que básicamente destrabe muchos proyectos y sobre todo una persona que esté también a la altura del fenómeno Niño que se viene ahora pronto en unos cuantos meses.
5: Porque hay un trascendido de que el ministro Rafael Rey seguiría como embajador de España.
1: No, en eso no tengo conocimiento.
3: El senador de Ahora Nación, Jaime Delgado, también se pronunció tras la salida de Rafael Rey en la cartera del Ministerio de Transportes y Comunicaciones y espera que el siguiente titular de dicha cartera sea una persona honesta y profesional. Escuchemos.
6: Bueno, el ministro Rey, yo creo que era una persona respetable por toda la historia que tiene. Y yo creo que era un personaje, digamos, que cualquiera podía discrepar ideológicamente con él, pero es una persona que en el trayecto de vida ha mostrado pues una...
4: ¿El perfil del próximo ministro que sería en este caso su reemplazo? ¿Qué debe tener?
6: Un ministro que realmente vaya a poner orden en este sector, este tema transporte, maneja muchísimo dinero, de tal manera que la honestidad, la transparencia, el profesionalismo y la capacidad ejecutiva es muy importante. No se puede venir a aprender siendo ministro, uno tiene que tener ya una experiencia para solucionar los problemas muy rápidos.
15: Escuchemos ahora las declaraciones del legislador de Fuerza Popular, Arturo Alegría, sobre la renuncia de Rafael Rey.
7: Hay que respetar, evidentemente, inclusive creo que el ministro en las últimas sesiones que hemos visto andaba con el brazo enyesado, si no me equivoco, ¿no? Me imagino que para resguardar, evidentemente, la salud, él ha pensado en dar un paso al costado, agradecido la oportunidad, pero creo que es una postura bastante salomónica porque lo que plantean finalmente es que exista una persona que de algún modo pueda ejercer el trabajo con la posibilidad de poder hacerlo mejor, ¿no?
26: ¿Qué perfil debería tener el nuevo ministro? Porque estamos hablando de la cartera que maneja mayor presupuesto, hay obras pendientes por realizar, ¿cómo debería ser esto?
7: Yo creo que aquí tienen que buscar una persona que cumpla los requisitos de ser evidentemente una persona que conozca el sector, que tenga un criterio político, pero que también conozca el perfil técnico de un ministerio tan complejo como el Ministerio de Transportes, ¿no? Yo creo que esa decisión recaerá evidentemente sobre la presidenta y el premier y esperemos que nos presenten a una persona que tenga los pergaminos necesarios para...
3: 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No se muevan, regresamos.
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16: 7 y 52.

0: ¿Qué tal, señoras y señores, amigos y amigas de Campeonísimo? En PBO Radio, la radio con fe, desde el estadio Alejandro Villanueva, iniciamos la transmisión aquí en los 91.9 de PBO Radio, la radio con fe. Hoy juega Alianza Lima, se enfrenta al ADT de Tarma. El saludo de Pablito Ágreda. Buenas noches, Pablito. Pablo. Vamos con el saludo de Pablito Ágreda.
1: ¿Qué tal, Rafael? ¿Cómo estás? Muy buenas noches. Buenas noches a los oyentes de Campeonísimo en los 91.9 de la FM, la radio con fe. Buenas noches. Listos y preparados para llevar lo que va a ser este partido entre Alianza Lima y ADT de Tarma.
0: 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Se apaga las luces del estadio. Va a ingresar ADT, va a ingresar Alianza Lima. Fecha 10 del torneo. Clausura. Alianza Lima frente al cuadro celeste. Tenemos alineaciones, Pablito Ágreda. Alineaciones, Pablito Ágreda, por favor.
1: Bien, vamos con la alineación del cuadro visitante. ADT de Tarma forma con Juan Valencia en el arco número 30. Cuatro hombres en la extrema defensa. Por derecha el 98, Elías Ramos. Por izquierda el 59, Orlando Núñez. Zagueros centrales el número 3, José Rugel. El número 28, Jair Soto. En el medio campo, cuatro elementos. Por derecha el 22, Aldair Rodríguez. Por izquierda el 23, John Narváez. Al centro el 16, Luis Pérez. El 80, Jeremy Canela. Dos elementos en ataque. El 77, Juan Locumí. Y el capitán del equipo, el número 7, Joao Rojas. Alineación de ADT de Tarma.
0: Correcto, es Campeonísimo en PBO Radio, 91.9, la radio con fe. Alineaciones de Alianza Lima, Pablito.
1: Perfecto, Rafael. Alianza Lima con Alejandro Duarte en el arco con el número 1. Lateral derecho, número 17, Luis Advíncula. Lateral izquierdo, número 13, Marco Huamán. Zagueros centrales, número 4, Gianfranco Chávez. Número 6, el capitán Renzo Garcés. En el medio campo, por la derecha, Fernando Gaibor, número 7. Por la izquierda, Jairo Vélez con el número 20. Al centro, el 5, Esteban Pavés. Y el 11, Alan Cantero. En la delantera, el 99, Federico Girotti. Y el número 8, Eric Castillo. Alineación de Alianza Lima.
0: Correcto, ingresa tanto el cuadro local, Alianza Lima y ADT de Tarma. Las luces apagadas en el estadio. La iluminaria para darle toda la ambientación a este inicio del encuentro entre Alianza Lima y ADT en la fecha 10 del torneo. Clausura, árbitro del encuentro, Ágreda.
1: El señor Julio Quiroz, primer asistente en Occidente. Jesús Cabrera en Oriente. Guillermo Zavala, cuarto oficial. La señorita Priscila Vázquez, asesor arbitral. César Mongrup en el VAR. David Huamán en el AVAR. Leonardo Romero, y como quality manager, Jesús Postigo.
0: Hoy es viernes y también en el VAR estará Tito Arenas. 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Pablito, ¿alguna variante con respecto al cuadro que presentó Alianza Lima en el Clásico?
1: Sí, la reaparición como titular de Alan Cantero, el número 11. Vuelve a la oncena titular Alan Cantero por disposición de Pablo Guede. Rápido, Rafael, estadísticas. Desde el año 2022 se han enfrentado en 9 oportunidades Alianza Lima y ADT. 3 triunfos aliancistas, 3 triunfos tarmeños y 3 empates hasta el momento.
0: ¿En Matute o estás hablando en
1: En general, desde el año 2022, 9 encuentros.
0: 3-3-3.
1: Correcto.

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1: Rafael,
0: escuchó.
1: El último enfrentamiento entre Alianza y ADT se produjo el 14 de abril de este año en el Apertura. Alianza Lima, como visitante, le ganó 1-0 a la representación tarmeña.
0: 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Pablito.
1: Empezando esta jornada número 10 del torneo clausura, Alianza Atlético como local le ganó 2-1 a Comerciantes Unidos, quien se había puesto adelante en el marcador por intermedio de Jan Olivares, y empató Jairo Molina, y luego Penilla de penal puso el triunfo para el elenco suyanero.
0: Pablito, repite por favor los árbitros de este encuentro.
1: ¿Cómo no? Julio Quiroz, el árbitro central. Su primer asistente, Jesús Cabrera, en Occidente. En Oriente, Guillermo Zavala. El cuarto oficial, la señorita Priscila Vázquez. Asesor arbitral, César Mongrup. En el VAR, David Guamán. En el AVAR, Leonardo Romero. Y como quality manager, Jesús Postigo.
0: 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En directo desde el estadio Alejandro Villanueva, desde la caseta Armando Lebó. Va a empezar el partido, fecha número 10 del torneo clausura. Alianza Lima enfrenta a la ADT de Tarman. El relato. Más vale tarde que nunca. Jaime Mario Lature.
2: ¡Campeonísimo! En 91.9 del FM, PBO Radio, la radio con fe. ¿Cómo le va, compañero? Rafael.
0: Escuché tardísimo.
2: Pablito. Yo estoy desde temprano, viejo.
0: No sé, por favor, señor.
2: La
0: por
2: cantidad
0: favor
2: de entrevistas que me hacen es impresionante. Sube un poquito más, un dedito más, por favor. O acá en todo caso para escucharme un poquito más. Sería espectacular. ¿Todo listo para que comience estos primeros 45 minutos aquí en el estadio de Alejandro Villanueva? Cuando el árbitro del encuentro me dice, Pablito, ¿quién es luego? Ha dado el gol para que comience el fútbol en Matute. Primera pelota en la que va con todo Alianza Lima. Despeja en el fondo la gente del cuadro. Un celeste sentido este que tiene la DT de Tarma. Mano que controla Páez en el medio campo. Ahora por izquierda rápidamente para Guamán. Revisa Guamán. Pone la manga larga abajo de la camiseta de Marco Guamán. El que la tiene, que la maneja, es el chileno. El chileno Páez toca para Víncula. Pierna izquierda Víncula. Primera pelota que toca. La toca con izquierda otra vez. Domina con izquierda. La vuelve a tocar con izquierda Víncula. Pelota para Alan Cantero. Juega con polera Cantero. Se equivoca Cantero. Lo que pasa es que lo obliga al error, Pablito, este Advíncula Cantero. Tiro libre para Alianza.
1: Sí, eso es lo que decretó el árbitro del partido, el señor Julio Quiroz, de amarillo y negro en vestimenta.
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2: Gianfranco Chávez. La toca en el fondo para el portero Duarte. Está jugando como central por derecha Gianfranco Chávez. Y hace lo propio por izquierda Renzo Garcés. Muy abierto pegado a la línea de oriente, está Marco Guamán, pelotazo largo del portero Duarte, Girotti de cabeza, habilita Cantero, Cantero, la tiene Cantero, Cantero, se mete por el área, Cantero, Cantero, quiere jugar la pelota que era área, Cantero, Cantero, hay rebote, no llegaba Vélez, la pierna salvadora de Rugel, hay tiro de esquina para Güero Blanque Azul.
1: Oportuno Rugel para mandar el balón al tiro de esquina, pudo ser el primero de Alianza Lima.
0: Jaime Mario, los tiros de esquina vienen.
2: ¿Cómo es la frase? ¿Cómo es la frase?
0: Vienen con gol.
2: Vienen y vienen con gol. ¿Cómo estará mi tío saliendo? Si va el sauna, lo alcanza, tío L. Hay tiro de esquina para Alianza Lima. En un minuto, 30 segundos.
0: A picarle.
2: ¿Quién le va a pegar? Jairo Vélez, Pablito.
1: Confirmado.
2: Jairo Vélez la sube, jugada preparada. La devuelve, la va a subir. Era Gaibor. La pelota de Girotti. Lo anticipa el arquero. Ladies and gentlemen. Simplemente ahí saque desde el arco para DT de Tarma.
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2: A ver, servicio largo disparado por el portero Valencia. La pelota que cruza en la mitad de la cancha da bote. Va con la cabeza, pero con la parte izquierda. Con la parte izquierda la ataca. Avícola para el portero Duarte.
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2: O sea que le metió el parital izquierdo, pues, Pablito. La tocó con el parital izquierdo.
0: Bueno, señor, usted no se aproveche que no ha podido jurar.
2: ¿Qué quiere decir? Momento, momento, ataca Alianza. La tiene Guamán por izquierda. El centro del área está el primero. Castillo de cabeza. La pelota queda dando bote. Despeja el portero. El bote en el área. Cuidado, la van a habilitar a Gaibor. El rechazo contado por parte de Soto. Sufre la defensa de T. La atención otra vez. La víncula. La tocaba para el chileno. El chileno juega rápidamente con Chávez, Chávez con Garcés, otra vez aparece el chileno y se enciende Alianza, se enciende la motora ese Matute, otra vez la pelota la tiene por el medio sector, Gaibor, el ecuatoriano le da vuelta a la acción, qué jugada que quiso hacer Cantero, la paró mal, lo tiene cerca Castillo, Castillo marca fuerte, del número 23, John Narváez en el medio campo de DT de Tarma, lo ha puesto en zona medular, el chino Rivera, choca la pelota Castillo y lateral para DT de Tarma.
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2: Armando Leo. 4 minutos de juego en campeonísimo. 0 para Alianza Lima, 0 para DT Tarma.
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2: Lleva la pelota el número 3. Ruge el cambio de orientación con Soto, el central. Por izquierda que tiene el conjunto de DT Tarma, dirigido por el chino Rivera. Avanza el número 7. Este Joao Roja. Va Joao Roja, va a ganar la raya. Llega hasta el fondo, toca con Lucumi. Va a buscar a Lucumi. Viene el centro del número 80, Candela, Candelita, que se viene por la izquierda, centro, ataja bien, descuelga Duarte, el portero de Alianza.
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2: Avanza Alianza, falta, cuando se venía Guamán metiendo la diagonal, en zona media, entraba zona de definición, tenía dos opciones, por izquierda, por derecha, le va por atrás, Candela, Candelita, falta desde atrás, Pablito, ¿existió o no existió?
1: Sí, existió. Empujón de Canela. Bien el árbitro. Falta tiro libre a favor de Alianza Lima.
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1: Rafael.
0: Escucho.
1: No dirige el chino Rivera, dirige su asesor Gerardo Carrillo desde la banca de suplentes de ADT de Tarma.
0: Pero diga por qué, señor. Usted está bien informado. Diga por qué. ¿Qué pasó?
1: Porque está con alguna suspensión todavía. Por eso es que no puede dirigir el chino Rivera.
0: Correcto, correcto.
2: No hay problema, Pablito, pero está el Cani. El Cani, ¿cómo se apellida el Cani?
1: Gerardo Carrillo.
2: El Cani Carrillo, jugador.
1: Tremendo jugador, mi compañero de promoción de colegio.
2: Claro, jugó en menores de Cristal, puntero derecho antiguo, por eso le decían el Cani. Hay tiro libre para Alianza Lima.
0: Por ahí nomás.
2: Sí, y familia también, ¿no? familia. Es Carrillo. ¿Cómo se apellida?
1: Carrillo Salesi. Gerardo Carrillo Salesi.
2: Avísenle a mi tía Moraima, que la quiero mucho. Mi tía Moraima Carrillo de la Ture. Un beso al cielo para mi tío Federico. Hay tiro libre. La pelota la tiene Alianza. Servicio de Gaibor. Messi Gaibor. Metió la pelota al centro. En el rebote le queda Jairo Vélez. Ataca Alianza por derecha. El centro de Garcecho en el popo de Chon Narváez. La pelota que se pierde lateral.
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2: Avícula, frente a nuestra posición en nuestra cabina. Puede venir el primero de Alianza. Avícula de manos en el lateral, se mueve Cantero, la juega atrás para Gaibor. Messi Gaibor, tocaba para Avícula. Tira la pared con Cantero, llega Avícula, tira el centro. Y tras esa jugada sensacional, gana Alianza un lateral.
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2: Ahora traslada la pelota Alianza, copando el campo contrario. Recibe para el arco. Gaibor y la Vélez, mete el centro de la pelota al área. De cabeza Soto, impide que llegue Cantero. Llegó el primero de Alianza, la pelota que se para el tiro de quién, Pablito.
1: Presión de Alianza Lima buscando el primero. Bien ahí la defensa mandando el balón al tiro de esquina.
0: 0 Alianza Lima, 0 ADT, tiro de esquina Jaime Mario.
2: 7 vienen y vienen con gol, tiro de esquina. 7 25, 35, 45, 75, 85, 105, 125. Hay tiro de esquina, vértice de oriente y sur. Le acomodan a Ibarra, pelota al área. Cabezazo defensivo, complementa a Joao Roja. Tiene el número 7 en la espalda, hace pasar la pelota por entre sus piernas. Lo sigue al vínculo, le mete manazos a vínculo. Se equivoca la defensa de Tarma, la tiene Cantero, no la pierde. Candelita, le choque la mano a Candelita. El árbitro dice que siga nomás. Que tal Advíncula por querer jugar con la izquierda, se la tira al pecho a menos de un metro a este jugador, Cantero, Pablito, qué desperdicio. Alianza, una oportunidad de seguir con la pelota.
1: Sí, Advíncula se ha acostumbrado últimamente a jugar más con la izquierda que con la derecha. Y eso es algo que tiene que corregir el técnico de Alianza.
2: 8 minutos, 0 para Alianza, 0 para DT de Tarma.
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2: Recupera bien una pelota de vínculo tirando en su suelo. Le da falta sobre Cantero. El árbitro dice que hay lateral que le... No, falta tiro libre que le corresponde al conjunto de Blanque Azul.
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2: La pelota se está jugando en el medio campo y levanta la mano Duarte. ¡Dámela, le dice! ¡Duarte! ¡Sensacional! Hay que ir hacia adelante. Los goles están en el arco. Ahí está Duarte remeneando la pelota. Espectacular. Los goles están en el otro arco, señor Duarte. Pelotazo de arco de Duarte para Girotti. Se le pasa a Girotti en el fondo sin problema, Rugel. Así no, Pablito. Así no para Alianza.
1: Sí, definitivamente. Si le van a dar la pelota a Duarte, lo van a complicar. Y ya pasó muchos sustos Alianza por culpa del arquero.
2: No la tiene por qué pedir, Pablito. En lo absoluto, cuidado. Si la pelota está en medio campo, hay que ir para adelante, Pablito. Siempre para adelante. Nunca para atrás. Buena pelota que recupera el fondo. La saga blanca azul. Sin embargo, estuvo atento Ramos. El Melgar del equipo para pelear una pelota por la derecha. Vínculo en un salto medio extraño. Le habilita Girotti. Bien paradito en el fondo otra vez. Otro, el número 28 de Gante. El 28 Soto. Candelita. Juega individual. Se tira el suelo. Para mí no fue falta en absoluto. Arranca por la izquierda el genio del fútbol de Tarma. Viene el centro, venía Núñez, el número 59, el ex Sport Boy del Callao. Cuidado, y juega el ex Cienciano del Cusco y el jugador caído. No se recupera Candelita, se anima Gaibor a tirarla. A ver, la va a tirar. Así que Alianza insiste, pelota profunda para que vaya por la izquierda Castillo. No se recupera el hombre de DT. Va Castillo enfrente de la marca de Rogel. Va Castillo, gana la raya, el centro. Choca la pelota en el hombre de Tarma y se pierde el tiro de esquina. Le reclaman algo a Pablito al árbitro.
1: Sí, porque estaba hace muchos segundos en el piso Canela. Eso es lo que está reclamando ADT. Le decía a la gente de Alianza, ¿por qué no hacen fair play? Pero eso es optativo, no es obligatorio.
2: Optativo, Rafael.
0: Término de los 80, yo creo.
2: Término de los 80, es optativo. Para jugar, hay tiro de esquina, Rafa, no cortito.
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2: ¿Quién le va a pegar a la pelota, Pablito?
1: Gaibor.
2: Correcto, el número 7, el guante. Messi Gaibor, respóndame cuando le pregunte, Pablito. Por este, ¿quién le va a pegar, Pablito?
1: Messi Gaibor.
2: Messi Gaibor.
0: Mira el otro.
2: Messi Gaibor. Le gritan por ahí en el área para que la coloque. Para que la ponga, para que llegue el gol de Alianza, para que cante Occidente el primero, para que cante Estado Sur. La pelota al medio, sale con todo el portero. Valencia, cuidado, rechaza en el fondo el conjunto celeste. Va a llegar con todo Messi Gaibor, también llegaba para darle una mano, para sostenerlo a Vélez. La pelota que se pierda lateral, pero para UDE, adete de Tarma.
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2: No se reanuda el juego todavía, Pablito, agrega el campeonísimo.
1: Y recién el jugador de ADT tiene la pelota en sus manos. El árbitro empieza a contarle los 5 segundos.
2: 12 minutos de juego en el estadio Alejandro Villanueva, en el corazón de la victoria, en el barrio de Matute. Gana, no, gana. Alianza tiene 0, ADT tiene 0. Cuidado, sacó rápido Alianza la carretilla. Leco bien en contra de ADT. Viene con todo Cantero por el medio. Tiene que esperar a que llegue su compañero. Se suma Messi Gaibor. Por izquierda solo Vélez. Perfil del área. La tiene Vélez. Pasa por la izquierda. Guamán viene el centro de Alianza. La pelota en el rebote. Girotti. Otra vez choca en Rugel. Por ahora se ha salvado el conjunto de ADT de Tarma, Pablito Agreda.
1: Sí, definitivamente. Parece un ataque y defensa de Alianza. Se va de contragolpe de ADT.
2: Cuidado. Candela, Candelista, buena pelota. Sufre Alianza en el fondo. Llegaba con todo muy bien Renzo Garcés. Puso la pierna derecha, pero tenía 4 hombres en ataque. El conjunto tarmeño. La puntita que le pone rápidamente la pelota a Guamán. Es interceptada en el fondo por Rugel. Uy, está solo Candela, está solo. Joao Roja viene por izquierda. No va a cerrar la víncula, se mete al área. La tiene Joao Roja. Ataca de ADT. Hace una finta. Cuidado, la víncula abajo. Si lo tocaba, estaba cerca el árbitro. Podía haber sido penal. Se le favorable para el conjunto blanco y azul. Ahora por el medio, quien la saca, quien la trae de atrás. Rápidamente es Cantero, Cantero. Le toca con Fernando Gaibor, tirado para la izquierda. Ya picó Vélez, ya picó Vélez. Está adelantado. Prefiere jugar por dentro con el jugador, el número 11, Cantero, Cantero. Pero Cantero, Cantero. Resulta que le dio un compás al rival. La vuelve a recuperar, sin embargo, Alianza Lima. Gaibor por el medio solo. No aparece el chileno. El que se muestra siempre es Jairo Vélez. Le da vuelta a la acción. Tiene Advíncula y mira, levanta las manos otra vez. Seguramente el portero Duarte. Ya lo ven y le dicen, ratito, tú no participas de esta acción. Chávez toca para Advíncula. Advíncula por el centro del campo. Quiere jugarla con la pierna izquierda. Cambia de orientación, le salió bien esta para Guamán. La para Guamán, pegado oriente. Va a venir el centro, jugó rápido Alianza. El centro pasado, no llega Girotti. Complementa a Núñez. Pone la pierna fuerte, lo ayuda Joao Roja por la izquierda. En la salida del conjunto de ADT de Tarma. Servicio atrás para Rugel, despeja la pelota. Así es complicado para Alianza Lima, Pablito.
1: Sí, definitivamente. Han cambiado puestos, ahora Gaibor está hacia la izquierda. Vélez ha venido a la derecha. Parece que es orden de Girotti. Cambiar de puestos constantemente en Alianza.
2: ¿Orden de Girotti o de...?
1: Perdón, de Guede.
2: Técnico Pablo Guede en Alianza Lima. Por ahora, en 13 minutos con 50 segundos, el marcador sigue cero cuando escapa Ramos. El marcador derecho de T mete el centro medio forzado. ¡La pelota al medio! Encontró un espacio y llevó Roja. Casi molesta la portería de Duarte.
1: Sí, un susto que pasó la defensa de Alianza Lima. Finalmente el portero Duarte se quedó con el balón.
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2: Fernando Gaibor, Messi Gaibor, le decía Campero, Campero, la pelota la tiene el conjunto blanqueazul, 0 para Alianza, lo acabo de decir, 0 para el conjunto de Tena de Arma, 14 minutos, 20 segundos, la tiene ahora Campero, Campero, avanza por el medio del conjunto, necesita buen pase en el medio, atención Jairo Vélez, está en el área, se acomoda Vélez, para la pierna derecha, ahora para la pierna izquierda, enorme, enorme lo de Núñez y el marcador, no lo dejó voltear nunca, Pablito.
1: Sí, atento, mirando lo que hacía el rival. Ataca Alianza,
2: falta. Sí, señor, falta sobre la izquierda. Cuando se venía Castillo, lo tocaron en el tobillo. Para algunos no, para otros hinchas sí. Tendrá un tiro libre peligroso el cuadro blanqueazul.
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2: Pablito, ¿sabes cuántos se fueron?
1: ¿Cuántos, Yaimar?
2: 15 minutos de este primer tiempo en la victoria Matute, en el estadio Alejandro Villanueva, en el corazón de la victoria. Hay tiro libre para el conjunto de Blanquiazul. Muy cerca al área. ¿Quiénes están? Jairo Vélez y Messi Gaibor, Pablito.
1: Sí, efectivamente. Gaibor ya se fue. Vélez, el que va a cobrar es el número 7, aliancista.
2: se prepara con todo el conjunto blanco. Solo atención la indicación del árbitro. Frente a la pelota desde la izquierda. Me ciega Ibor. Va a meter el centro ceñido. Hay seis hombres en el área. Lo pone arriba nomás. El cabezazo defensivo. Esta vez ganó Narváez. Rechaza con todo. Le queda a Ibor. La toca atrás para Jairo Vélez. Comienza a construir la jugada. Uy, lo complicaron a Advíncula. La para con la derecha. La sube con izquierda. ¿Para qué? Le dice. ¿Viste o no? ¿Viste el gesto de Guamán? Tírala bonito. Le dijo Advíncula. La pelota que choque en un hombre de Alianza y gana un lateral por Oriente. El cuadro va a detectar.
0: 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Alianza Lima está empatando con ADT 0-0. Estamos desde la caseta.
2: Armando Levo. 0 para Alianza, 0 para ADT de Tarma.
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2: Pablito, ¿cuánto tiempo de lesión tiene la pierna derecha de Víncula, por favor?
1: No le entendí la pregunta.
2: ¿Cuánto tiempo de lesión tiene la pierna derecha de Víncula?
1: Bueno, ya bastante tiempo, porque todo lo hace con la zurda.
2: Yo te digo, porque puede ser, recupera, cambia de orientación, lo hace bien. Pero cuando ya abusa, termina regalando un lateral a ADT sin sentido. Ataca otra vez el conjunto de ADT, comienza a construir la jugada, no llegaba por ahí el número 70, era el 22, Aleí Rodríguez, ahí lateral para el cuero que sube.
1: Yaimar,
2: ¿qué pasa, Pablo?
1: Hablando de jugadas sin sentido, ADT también acaba de regalarle un lateral a Alianza Lima.
2: Es correcto, cerrando el juego, la tiene Cantero, se duerme, Cantero le marca tres hombres. Abajo, Candelita, recupera la pelota y se la juega para el portero Valencia.
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2: Vaya que lo está complicando ADT, el conjunto Blanque Azul, de un cabezazo de Advíncula, la tiene nuevamente el portero Duarte, la juega con Renzo Barcé, que juega por izquierda como central. Levanta la cabeza el chileno Pávez, se acerca rápidamente Gaibor, otra vez juega con Pávez. Pica el espacio vacío Girotti, nadie lo vio Girotti. Otra vez regresa Girotti, se va a asociar con la pelota. Se acerca un Guamán, la tiene Girotti. Media vuelta de Girotti, controla Girotti. Habilita por derecha Cantero, la pelota en el área. Tiene que pegarle, la pegó. ¡Ay, Cantero! El efecto del bote. No supo qué hacer con ella, Paulito. Se pierde la pelota, el saque del arco para DT.
1: Sí, un poquito largo el pase para Cantero. Tuvo toda la intención de enganchar, pero cuando lo iba a hacer, se quedó sin cancha el jugador de Alianza Lima.
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2: 18 minutos de juego en Matute, 0 para Alianza, 0 para DT de Tarma, empata por ahora el conjunto blanco azul, regresa Aldair Rodríguez, lo va a provocar, lo provocó a Advíncula, y Advíncula cayó, pero como si fuera un niño, porque se le van 1, 2, 3, 4, 5 jugadores de T encima, ¿o no, Pablito?
1: Sí, definitivamente. Creo que lo que hizo Advíncula tiene que ser sancionado con cartulina amarilla. Nunca tuvo intención de jugar la pelota. Fue a darle al rival. Lo vio el árbitro de la zona, el asistente de Occidente, el señor Jesús Cabrera, pero mudo. No informa absolutamente nada. Se salvó de la amarilla Luis Advíncula.
0: 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Rafael, Pablito Ugreda.
1: Un poquito más y el árbitro le dice a Advíncula: papito, por favor, juega tranquilo ya, no te quiero sacar cartulina amarilla. Increíble, lo agarra, lo toca, lo abraza, solo le faltó beso a Advíncula de parte del árbitro.
0: 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Jaimar.
2: Servicio largo de Rujas, la pone en el área, cuidado, el rebote le favorece a Candelita, la pone ahora para que juegue por izquierda a Leí Rodríguez, abajo a la carretilla de Mesiga Ibor, insiste, cuidado Lucumí, está en el área de T. La pierna fuerte del jugador aliancista termina evitándola. Conquista casi que llega por la izquierda del centro, era complicado. La pelota que se pierde, el tiro de esquina para DT.
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2: 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Ahí tiro de esquina. Lo ejecuta con pierna izquierda. Doña sube la pelota al área. ¡Cabezazo! Y atrapa el portero Duarte.
1: Un muy buen centro en el tiro de esquina. El cabezazo del jugador de ADT de Tarma al medio, donde estuvo Duarte, que se estiró y conjuró el peligro.
2: Conjuró, Rafael, conjuró.
0: Términos del 80.
2: Otro tema, hay que apuntarlo todo.
0: No, y te digo, antes de venir aquí al estadio, estuve viendo una película de los años 80, me acordé de Pablito Úgreda. Después te cuento, después te
2: correcto,
0: cuento.
2: Correcto, después le cuento también la que me hizo mi primo Taimur. Messi Taimur, la pelota al cuidado. En el área la tiene Girotti, Girotti, avanza Girotti. Se va a colar con todo Girotti, tiene que tocar Girotti, tiene que tocar. Casi por cumplir, casi de compromiso. Le tira la pelota a Castillo, Castillo para Girotti. Girotti, Girotti, la tiró donde Pablito, la tiró Girotti.
0: Sí, continúa, Pablito. Continúa.
1: Si fuera fútbol americano, anotaba touchdown el jugador Girotti, porque le envió arriba, arriba del arco del portero Valencia de ADT de Tarma.
2: No voy a cantar, Rafa, gol, voy a cantar touchdown.
0: Es decir, pero te decía, esa película quisiera ser grande con Tom Hanks.
2: Con Tom Hanks, claro,
0: la,
2: que
0: la
2: sí.
0: La estuve viendo y dije, escucha,
2: te voy a decir
0: de
2: algo.
0: Los tiempos de Pablito Úbreda, ¿no?
2: Te voy a decir algo, la mejor película de mi vida. La puedo ver 65 veces y sigo viéndola, Tom Hanks. A ver, sigue el fútbol. ¿Quién está caído, Pablito? ¿Rugel?
1: Sí, Rugel. José Rugel, el número 3 de ADT.
2: ¿Ex universitario en algún momento?
1: Sí, ex universitario.
2: Correcto, correcto, Pablito. La toca la gente. Mira, ni no la. O sea, ADT se quejaba hace un momento que Alianza no paraba. Rugel estaba. Rugel. ¿O Rugel?
1: Rugel, Rugel.
2: Rugel estaba caído. Y la gente de ADT seguía tocando la pelota. Sensacional, Pablito Obrera.
1: Sí, recién va el árbitro del partido, el señor Julio Quirós, a ver por qué está caído el jugador de ADT de Tarma, cuando lo que tiene que hacer es ordenar que la camilla y el departamento médico tarmeño ingrese.
0: Lo está acariciando, me parece.
1: Sí, al mismo estilo.
2: Uy, yo quiero jugar al fútbol, entonces.
1: Al mismo estilo de Alarcón, que ya se va del arbitraje.
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2: Nos escucha para 91.9 del FM, PBO Radio, la radio que fue campeonísimo. Bien, saludo para Messier Taimur, Messier Taimur. Taimur Lature, mi primo y mi sobrino. Jesucito, Jesucito, portate bonito, portate bien, Jesús. No, sensacional. Mi sobrino Jesús Lature. Ay, qué cosa, tiro libre, bote a tierra. ¿Cómo se le dice ahora, Pablito?
1: Bote a tierra le dicen ahora. Antes era bola al aire, ¿se acuerda?
2: Bola al aire, claro. No, yo
0: bueno. Bote a tierra, pero ¿dónde más va a dar el bote?
2: ¿Cómo?
0: Bote a tierra, pero ¿dónde más va a dar el bote?
2: En la tierra, pues se supone.
0: Pero no, lógico.
2: Que de bote la pelota y ya está el juego. Campeonísimo, te escucha este. Alianza 0, ADT de Tarma 0, Rafa.
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2: 23 minutos, cuidado, servicio largo. Se equivoca Alianza en la defensa. La tiene Lucumí para el primero. En el área. Cómo saltan los 2, 4, 6, 7 integrantes de la barra ADT. Qué error de Renzo Garcés, Pablito Agreda.
1: Sí, definitivamente le pudo costar el primero del partido Alianza Lima este regalo de Garcés. Afortunadamente para Alianza, ese balón no pasó cerca del arco. Pudo ser el primero de la visita.
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2: No encuentra el fútbol de Alianza. Encuentra oportunidades. Sin embargo, la gente de Tarma abajo con todo. La falta para mí no existió por parte del árbitro. La había ejecutado rápidamente Chávez. Ahora viene Alianza con todo. Pelota en el área. Está Castillo. Por derecha, como nos gusta. Engancha Castillo. Pierna izquierda, el centro. Rechaza con todo Soto. Es otra actitud la de Alianza. Tras que casi le toque la puerta. Cuidado en atrás. El pase por izquierda. Bien paradito. En el fondo. El defensa del conjunto de ADT de Tarma, Pablito.
1: Sí, definitivamente se acaba de salvar a ADT de Tarma. Un buen enganche de Castillo. Puso el centro a rastrón, pero desbarató esa jugada la defensa aliancista.
2: Desbarató.
0: De los 80.
2: De los 80 también. Sí. Cuidado en el fondo de la pelota, que atienden así. Con confianza y con tranquilidad. El portero Valencia para ADT. Ojo, 25 minutos de fútbol en Matute. Cero para Alianza, cero para ADT de Tarma.
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2: Algo me iba a anotar Pablito Vereda. Me estaba levantando.
1: No, continúe.
2: Correcto. Construye el fútbol por la derecha. Este se ha movido por ese sector. Llevó roja, pelota larga para Lucumí. ¡El área! El bote le favorece finalmente a Duarte. Si el botecito era medio complicado, le favorecía al delantero 77, el conjunto de T.
0: La pregunta, no quiero ser mala leche, pero otro blooper de Duarte, ¿en qué terminaría esto? ¿En qué terminaría esto?
2: El charolito, ¿no? Le hacemos charolito. Sí. Le hacemos, pero no hay que ser mala leche, simplemente formular un cuestionario. Usted mala leche para otras cosas, no para opinar de fútbol. La pelota para la derecha, la tiene. Ese es bueno, me dice Malito. Le tiraron a la gente de T de Tarma. Se mete por el medio en diagonal. Arranca Cantero, tiene el número 11. Va Cantero. Toca para Jairo Vélez, recibe Jairo Vélez, sale de la marca. Ya picó. Me ciega Ibor, le decía. Me ciega Ibor, ni con todo el oro, ni con todos los cofres, me ciega Ibor. Llega esa pelota, Poli.
1: Sí, buena la intención de Vélez, pero muy largo. El pase no alcanzó a Ibor y de esa manera ADT se salva de un nuevo ataque de Alianza Lima.
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2: A ver, servicio largo. Va Girotti, pero sabía que se encontraba adelantado, por eso frenó un poco sobre la velocidad que había imprimido el número 99. Al final le cobraron la falta, tiró el bien indirecto para el conjunto blanco azul, Pablito Agreda.
1: Sí, la posición adelantada de Girotti, bien sancionada por el asistente de Occidente, el señor Jesús Cabrera. Sale del fondo ADT.
2: Ahí tiro libre para el cuadro de T de Tarma. Le va a pegar el número 3. Rugel se acerca rápidamente para construir la jugada, para tocarlo. Se equivocaron con Soto. Sale ahora John Narváez. Levanta la cabeza John Narváez, el colombiano. Intenta salir por el medio del conjunto de T de Tarma. Cambia de juego por la derecha. Muy pegado Oriente. La va a recibir Ramos en el Melgar. Pisa la pelota, engancha para el medio. La tiene Ramos ahora. Lo enfrenta rápidamente. Muy vivo, muy atento a la acción. Está Jairo Vélez. El ecuatoriano peruano regresa una pelota para Lenzo Lima. Mal, me ciega Ibor. Cayó Castillo, se va a quedar dando vueltas como un pollo de la brasa, recontrapasado de horas, en el horno, cuidado, en el horno eléctrico, por supuesto, Pablito. La pelota la vuelve, ahí sigue Castillo o no sigue Castillo.
1: Sí, ya se está recuperando ya se paró, ya se puso de pie.
2: En movimiento, la pelota en la salida la tiene ahora Luis Pérez, servicio abierto por izquierda para Núñez, el marcador, se saca rápidamente al de ahí Rodríguez, que ha retrocedido unos metros para construir el fútbol, lo encuentra bien posicionado John Narváez por el círculo central, pelota de John Narváez al fondo, pica Locumí. Muy largo el servicio de Velar, como verá Alianza Lima.
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2: Pablito. ¿Algo puede cambiar el trámite del partido?
1: En la medida que Alianza Lima esté preciso para jugar el balón. Noto ansiedad en el cuadro de Alianza Lima y eso, conforme transcurren los minutos, favorece al cuadro visitante tarmeño.
2: Correcto. Han venido hinchas de Tarma. La esquina, mire.
1: Sí, claro.
2: Cante 7-8 integrante de la barra, peligrosísima esta de Tarma. Ataca Alianza por izquierda. Pelota para Guamán. La para contra la esquina. Guamán hacia la finta. Tiene que salir del encierro. Atención, Guamán va a ganar la raya. No se ve equivocar por ahí. Soto, cuidado, lo cubre Soto. Termina ganando un lateral ofensivo. Un tiro de esquina con Jota Blanquezul.
0: 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Los tiros de esquina. Vienen
2: con 25, 35, 65 oportunidad de porcentaje de gol. Levanta la mano. Me parece que es esta vez Jairo Vélez. El centro seguido. Atrapa el portero Valencia.
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2: Escapa Canela por el medio. Salió rápido de T. Lo va a pasar. Gaibor, Messier. Gaibor cierra muy bien. Buena lectura de juego defensivo de Gaibor, Pablito Agreda.
1: Sí, cerró muy bien Gaibor, el número 7 de Alianza Lima, lo que pudo ser el primero de ADT de Tarma.
2: Terminas un tiro de esquina a favor en un contraataque letal, casi letal.
1: Que pasa que el centro que hizo Vélez fue a las manos del portero Valencia y este rápidamente generó un contragolpe. Se va Alianza,
2: la tiene Castillo. Quiere salir de jugando por el medio, pero muy bien John Narváez, muy bien el número 23. Toca la pelota ahora rápidamente para Luis Pérez. Algo me iba a anotar, Pablito.
1: No, le iba a decir que Castillo sigue de rato en rato llevándose la mano a la nuca, producto del golpe de hace unos minutos.
2: Es claro, ¿no? por izquierda Gilotti, por el medio Castillo, por la derecha Alan Cantero.
1: Sí, un 4-3-3 de Alianza Lima.
2: Correcto, correcto. Por ahora no le da resultado en general situaciones futbolísticas. Vamos a ver después cuántas dice Pablo Guedes que generó el conjunto de Blanque Azul. Arranca con la pelota por la izquierda. El genio del fútbol de Alianza Lima. Es Jairo Vélez. La domina Vélez. Se mete al área, domina con pie izquierda. Va Vélez la pisa. Va Vélez, lo marcan dos hombres. Uy, se enredó Vélez. Ahora domina con pie izquierda otra vez Vélez. Va a venir el centro medio forzado. Choque en un hombre de DT. Termina en un lateral Blanque Azul.
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2: Lateral para Coro Blanca Azul. Lo juega Guamán. A ver con quién se acerca Girotti. La pelota para Girotti. La para con el pecho. Toca totalmente para Guamán. Tiene que meter el centro. Descongestionar. Hace lo segundo. Atrás para el chileno. El chileno es para ver. Recibe Chávez. Toca la Chávez. Toca la Chávez. Atento estaba para recibir Renzo Garcés. Ya se mueve. Me ciega y borre. Decía por la derecha Cantero Cantero. La para pegado. Siguiente Cantero Cantero. Le enfrenta a Núñez. Uy, se cayó el marcador. Sigue Cantero Cantero. El centro, pero sobre los tobillos de Ruge. Sensacional. Le tira el centro a los tobillos, Paulito.
1: Una buena de Cantero, porque hizo que se caiga el jugador.
2: ¿Cómo va a ser? Se cayó solo Núñez.
1: Por eso, pues se cae solo producto de la finta que le hizo Cantero. Pero después, el centro, horroroso, malogró lo que había hecho.
2: 32 minutos en Matute. 0 para Alianza, 0 para DT Dharma.
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2: Pelota larga de Valencia. Cae, me ciega. Iván Alberto dice: no hay nada. Párate, sobrino. Cuidado en el fondo. No se equivoque. Uy, qué equivocación de Renzo Garcelo. Complique a Víncula. Se lo quiere comer vivo. Le dice la ataca, escuchamos, Pablito.
1: Sí, definitivamente Garcés todavía sigue pensando en el clásico y la jugada con Valera. No está mentalmente en este partido el 6 y capitán de Alianza.
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2: Vaya pensando en una ochentera, Pablito Ágreda. La pelota jugada de lateral por Núñez. Viene el despeje de Chávez. Escúchame, cuando yo dije Chávez es refuerzo, me dijeron, no, es una oportunidad de mercado. Ahí está, una más. Por izquierda tiene en salida con pelota lateral el conjunto de Tarma. Lo pone en juego Núñez. Lo pone en el área muy bien. Era Córdoba, cuidado. Jonathan Narváez. El disparo a larga distancia de Ramos. Arriba y afuera.
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2: Pero por supuesto, ya vamos a hablar, mi querido Rafa. En el fondo lo tiene salida el conjunto Blanque Azul. Levanta la cabeza ya Franco Chávez, le encuentra por el medio a Víncula. Le dan el gustito para que juegue con la izquierda. Víncula le regaló la pelota o no se la regaló a Ramos. Pablito, cuidado, se equivoca de té. La tiene Girotti otra vez. Girotti cambia por la derecha. Me ciega Ibor, lo dice Guamán. La pelota al medio, Girotti. Rechaza con todo Narváez. El remate lo encuentra. Habilitado, está, cuidado. Venía Castillo, se acomoda de la defensa y saca el disparo con todo. Soto la pelota que se pierde, tiro de esquina. Pablito, como sufre de té.
1: La pelota quedó picando ahí. Vélez no le pudo pegar, pero estuvo presto ahí el defensor de ADT para con un puntazo mandarla al tiro de esquina.
2: Alguien tiene que hablar con, no es joda, alguien tiene que hablar con Avícula para decirle que no es zurdo, pero ni de palos. Hay tiro de esquina. Levantó los brazos como si fuera. Estoy llamando a su gente. Me ciega Ibor desde la derecha. Muy pegadito sur, muy pegadito occidente. Viene el tiro de esquina, el número 7 le pega. El número 7 tiene un guante a la derecha. La pelota queda un bote en el área. Despeja, uy, se equivoca la defensa. La pared en el área, Girotti se duerme. Sanazo este Girotti. Busca, mete el hombro, sí. Falta, foul, dice el árbitro. Retorno en la acción. Tiro libre en salida para DT Dharma, que en 34 minutos empata 0 de visita con Alianza Lima Matute.
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2: Se equivocó, recoge bola, puso una pelota en el campo. Se juegan con 2 por ahora. Cuidado, engancha Girotti. La pelota al medio. Hay dos pelotas en el área. Termina botando la Núñez al tiro de esquina. Qué equivocación en ese momento. Hay un hombre caído también, Pablito, en la de Tarma.
1: Sí, definitivamente hasta el recogebolas está nervioso aquí en Matute porque algo raro, ¿no? Se le escapó la pelota, ingresó al campo. Menos mal que ya estuvo presto Castillo para enviar ese balón al lateral. Ahora el tiro de esquina lo va a cobrar Gaibor. Está conversando con el asistente de la tribuna de Occidente. Mientras que el árbitro está pidiendo el ingreso del cuerpo médico para que atiendan al jugador de ADT que está caído. Me parece que es... A lo lejos, me parece que es el número 7, Joao Rojas, Jaime Mario, quien está pidiendo atención médica.
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1: Se acerca ahí finalmente Girotti para recibir alguna indicación del técnico aliancista Pablo Guede. Algo cortito le ha dicho porque ya va a ubicarse para tratar de conjurar con la cabeza, buscar el golpe de cabeza que le dé el gol de Alianza Lima.
2: Nuevamente, desde la derecha tendrá un tiro de esquina el conjunto blanquiazul. Me ciega Ibor. No, pero que juega, no se... Pero...
1: No, es que no se puede ejecutar el tiro de esquina porque está entrando la camilla para asistir a este jugador de ADT que está caído. Ya tiene más de un minuto en el gramado de juego.
2: Correcto, correcto. Todavía no se levanta el hombre. Lo que va usted a hacer en este momento es escuchar al gran Rafael Rosales.
0: 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Desde el estadio Alejandro Villanueva. Fecha 10, Alianza Lima y ADT empatan 0-0. Estamos desde la caseta.
2: Armando Levo. 0 Alianza, 0 ADT.
1: Sí, prepara variante el cuadro de ADT de Tarma. Vamos a ver de quién se trata. Es el número 32, me parece, es Bauman.
2: El Bauman con el número 32. Me parecía raro que tuviera 115, ¿salió Pablito?
1: Ahora le confirmo en un momento.
2: El lesionado, sí, se lo lleva lesionado un jugador. ¿Ah? A ver, Lucumí en el campo, cuidado, se empuja. Ahí tiro de esquina, viene el primero, Alianza. Cabezazo defensivo por parte de Ramos. Lo tomó tras Víncula, le va a pegar con la izquierda, la sube con la izquierda, Víncula. Lo pone en el área, fuera del área esta vez. Vamos a Man, recibe la marca de Aldair Rodríguez. Es más fuerte Aldair, es más vivo, es más potrillo. Es más, está más entero, está más seteado. Le gana la pelota dividida, pero hay un lateral que le corresponde al conjunto blanco azul.
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2: Atención, Tiquirísimo, de minuto, moment, please. La pelota la tiene el conjunto lencista, el servicio al área. Despeje contado de Narváez. Se juega por el sector medio. Otra vez a Víncula, que va a ser la parada Víncula. Uy, se engancha Víncula. Se complica la vida, hace una finta Víncula. Lo persigue Víncula. Lo percibió Lugumí, la pelota en el fondo la tiene otra vez el portero Duarte en Alianza.
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2: Confírmeme, me parece que se fue el número 80 Canela.
1: Sí, confirmado Jaime Mario, se fue el 80 Canela, Jeremy Canela, siendo reemplazado por el número 32, Jonathan Bauman.
2: Primer cambio en el partido entonces en el conjunto de ADT de Tarma. Se fue por lesión Jeremy Canela. Y en el campo de fútbol está Bauman con el número 32. El servicio largo por la derecha para el cuero blanqueazul. Tiro de esquina. Cuando intentaba meter el centro cantero contero en la carretilla de Núñez. Hay tiro de esquina por derecha para Alianza.
0: 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Alianza Lima y ADT empatan 0-0. Hay un tiro de esquina a favor del cuadro blanqueazul.
2: La va a subir, la va a subir. Por ahí, pelota. En el tiro de esquina la sube Mesiega y va al corazón del área. Cabezazo de Girotti. La pelota no se va del campo todavía, por eso va a luchar con todo. Este es Jairo Vélez. La vuelve a subir a Pavés. La pelota la controla Guamán. La toca para Pavés. La sube en primera. El centro con pierna derecha. Rechazo por parte de John Narváez. El balón que se pierde lateral por Oriente.
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2: ¡Viene gol! ¡Alianza Lima! arriba. La salva el arquero en la línea. En el cabezazo de Castillo. Pide mano. Pide mano Castillo. No aplaude a nadie. Ahora sí con la derecha. Advíncula. La juega para Gaibor. La va a subir Messi. Gaibor. El bote en el área. Le queda Cantero. Cantero de recontrabote. La mete en el área otra vez. Viene el rechazo de Narváez. Es más fuerte Narváez. Más vivo Narváez. Le quedó. Uy, le quedó a Locumí. Va a Locumí. Lo va a pasar a Chileno. Es mucho más rápido. Llega Bamban por el medio. Llega por la izquierda roja. La tiene Locumí. Le va a pegar el arco. Locumí. La carretilla. Oportuna de Chileno. Pávez se recuperó. Se salvó Alianza, Pablito.
1: Sí, definitivamente. Locumí tenía que jugar todo a la izquierda, que entraba su compañero Bamban solo. Pero se enamoró de su jugada. Locumí terminó de una manera poco clara para ADT.
2: Estaba buena, Pablito. Por ahí cantábamos el primero del partido. La tiene Alianza ahora por la izquierda. Siempre Guamán. Aplaude el hincha blanquiazul. Pica Castillo. La pelota para Castillo. Está habilitado. La para en el área. Va a girar para la izquierda. Saca el centro. Cerca, cerca. Lo tiene Soto. El tiro de esquina para el cuero blanquiazul.
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2: ¿Quién le va a pegar, Pablito?
1: Gaibor.
2: Messi y Gaibor entonces para pegarle al tiro de esquina desde la izquierda con pierna derecha. El centro vendrá bombeado. Cuidado en el arco. Está Valencia. ¿Qué pasa, Pablo? ¿Qué pasa, Pablo?
1: El árbitro está diciendo nada de agarres, nada de empujones, que cobro penal.
2: A ver. Hacen un trencito vertical con dirección al arco. Uy, cómo quisiera estar en ese trencito. En la parte de atrás, por supuesto, Pablito.
1: Bueno, al estilo de Alarcón, el árbitro del partido también está toqueteando a los jugadores, tanto de ADT como de Alianza Lima.
2: La toca, toca, la tocadita. Puede venir el gol de Alianza Lima. Atención, el tiro de esquina ejecutado para Gaibor. Rechazo de Bauman. Le queda Guamán. Media vuelta de Guamán. La vuelve a subir. Un rechazo de Narváez. Complementa roja. Le queda en el rebote a Joao. Otra vez insiste Alianza. Pelota abierta muy por izquierda para que la suba Messi. Gaibor lo hace picar a Guamán. Llega Narváez, John Narváez de más vivo. Era finalmente Aldair Rodríguez. No pueden con la marca Aldair Rodríguez por la derecha cuando se asocia en la marca con Ramos. Por ahora lo de Alianza es infructuoso cuando ataca por izquierda, Pablito.
1: Sí, infructuoso lo de Alianza, pero perfecto el orden defensivo que está teniendo ADT. Cuando no pueden salir tocando, puntazo y alejan el peligro, como tiene que ser la labor defensiva.
2: Atención. Atención, 42 minutos, casi 43 del primer tiempo. Empata Alianza Matute, 0-0 contra ADT Darma, Rafa.
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2: Toca bien, se asocia por la derecha el conjunto de ADT Darma, Heralda y Rodríguez. Tocaba con Locumí, recupera sin embargo la pelota de Gaibor. Pica al fondo, vacío, va Castillo, se mete al área, engancha Castillo. Busca su pierna izquierda, va Castillo, lo deja atrás a la defensa. Sin embargo, desde el suelo se rehace Rugel y gana Alianza. Cuando se tiro de esquina, cuando se conecta Castillo, es otra historia, Pablito.
1: Sí, definitivamente es el jugador que tiene mayor claridad ofensiva para Alianza Lima. Por algo es el goleador blanquiazul.
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2: Parece que se acordaron en sur, en occidente, en oriente, en norte, que está jugando de local Alianza. Debe ser el décimo tiro de esquina. Exagero, por supuesto, pero casi seguido lo tiro de esquina. Pero le pega mal Gaibor. ¡Guamón! ¡Golazo!

0: tiro de esquina, Gaibor, pero el rechazo de ADT de Tarma deja la pelota viva en la media luna. ¿Y quién otro? Si no Huaván, para poner el primero, para descongestionar el partido, para sacarle lustre a un mal momento aliancista, para que el hincha se conecte otra vez con su equipo. Alianza Lima tiene uno. ¡Qué derechazo de Huaván! ¡Gol!
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2: Golazo el número 13, Huaván, de Alianza Lima. El tiro de esquina lo rechazó de mala manera la defensa de ADT, pero presto, vivo, bien ubicado Huaván, y con un derechazo furibundo infló las redes de Valencia. Y en las postrimerías del primer tiempo, Alianza Lima gana 1-0 con un golazo de otro partido.
0: Golazo de otro partido, me dijo. Eso también es ochentero, Pablito.
2: Quería una más, ahí tiene otra.
0: No, pero esta sí no fue otro partido. Entonces...
3: No, pero también dijo furibundo, de los 80, de los 70, 80, inclusive 70.
0: Correcto, de cachetazo, Liz, cuidado. La pelota en medio, la vuelve a pelear con Blanque Azul. Se mete al de ahí la carretilla. Le van a cometer la falta muy bien en el fondo de la defensa de Blanque Azul. Sin embargo, le dejan espacio. Contado a Víncula, mete un puntazo. Como tiene que hacerse a veces, como tiene que manejar. El centro, cuidado. Defiende mal Alianza, se llena de rechazo. La pelota que le queda a Roja, intenta Roja, la domina Roja. No ha jugado mal la DT de Tarma, cuidado, ¿eh? La pelota en el fondo, lo tiene Narváez. Abre por derecha para Ramos, la tiene el marcador. Va Lucumí, es rápido, es vivo este Lucumí. Le va a ganar a Raya, sin embargo Huaván tiene un buen partido, autor de un golazo. Consigue la falta y tiro libre en salida para Alianza Lima.
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2: Yaimar, con este triunfo parcial de Alianza Lima, suma 16 puntos en la tabla del torneo clausura, mientras que ADT se queda en el último lugar. Solamente ha puntuado 2 unidades el cuadro tarmeño.
0: ¿Cuánto tiempo más dieron, Pablito?
2: 3 minutos.
0: Correcto, correcto.
3: De reposición, ¿no?
2: Así es el término.
0: Otro de los 80,
3: sí,
0: ¿no?
3: Sí, sí.
0: A ver... A ver, en el fondo la pelota la tiene ejecutada en despeje con Olencita. Malo con mi pierna fuerte de Narvo. Uy, le fueron fuerte a Girotti. Y aquí, Pablito, cuénteme. Uy, Roja. Sin dudarlo, Pablito.
2: Sí, definitivamente le fue fuerte el jugador de ADT de Tarma en contra de Girotti, que no tuvo más que hacer todo el teatro correspondiente porque le dieron. Y bien botado el jugador de ADT de Tarma. Una torpeza que deja a sus compañeros, faltando poco para que acabe el primer tiempo, con 10 efectivos el cuadro tarmeño, y a replantear en el segundo tiempo. Esto puede beneficiar al cuadro blanqueazul.
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0: El fútbol sigue detenido, Pablito, porque han expulsado, claro, o sea, el jugador... El árbitro del partido no dudó un segundo en sacar la tarjeta roja.
2: Tenía que ser, Jaime Mario, porque entró con mucha rudeza el jugador de ADT de Tarma al margen del teatro de Girotti, como que si le hubieran roto la pierna en 5. Perfecto. El 16, Luis Pérez, es el que deja a su equipo con 10 efectivos el cuadro de ADT de Tarma. Bien el árbitro sacando la cartulina roja, y como lo digo, una torpeza de Pérez perjudica mucho más a su equipo, que ya había recibido el mazazo del 1-0 a favor de Alianza Lima.
0: Muy bien, Pablito, sigue el fútbol todavía detenido. ¿Cuánto tiempo más me dijo Rafael? Creo que me dijo 3 minutos. 3 minutos es correcto, ya estos deben haberse jugado, pero el fútbol está todavía detenido, así que vamos a ver cuánto más adiciona el árbitro del partido para estos primeros 45 más descuentos.
2: Sí, por lo menos otros 3 más, ¿no? Porque ya hace buen rato que Girotti sigue tendido, producto de la fuerte entrada de Pérez, y el árbitro sigue conversando tanto con los termeños, con los jugadores de Alianza Lima. Y aquí Guede, no sé qué tanto conversa con el asistente de Occidente, el señor Jesús Cabrera. No sé qué le reclama, porque la terna arbitral está actuando de manera correcta hasta el momento. No sé qué tanto reclama el entrenador aliancista.
0: Muy bien, muy bien. Esperamos entonces que se renueve lo que queda de este primer tiempo. Le recordamos que en campeonísimo, en los 42 minutos, con un soberbio zapatazo en la media luna de Marco Guamán, Alianza puso el primero del partido. Gana Alianza Matute por 1-0 de T.
1: 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Últimos instantes del partido, Jaime Mario. Del primer tiempo. Ah, claro, por supuesto, estamos desde la caseta.
0: Armando Levó. Alianza tiene 1, ADT tiene 0, Pablito.
2: Sí, efectivamente. La jugada de Guamán a los 42 minutos le da la tranquilidad a Alianza de irse ganador al término del primer tiempo. Todavía faltan unos minutos, pero debe manejar bien este resultado el cuadro dirigido por el argentino Guede.
0: Ok, se va a renovar el fútbol. A ver, hay tiro libre a favor de Alianza Lima. La falta fue, ya se recuperó, sí, ya se recuperó el 99. Girotti. A ver, vamos a ver qué es lo que ocurre. ¿Cuánto dio? Uno, dos o tres, dijo Pablo. Yo creo que dio uno, ¿eh? Tiro libre para Alianza Lima, pasa por encima de la pelota. Jairo Vélez la ponen al área, balón al área, viene el despeje, atrapa la pelota, portero Valencia.
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0: mano. El chileno es Pávez, toca para Jairo Vélez. Otra vez por el chileno, por el medio. Lo encuentra Jairo Vélez solo. La mantiene Alianza Lima en posesión. Espera que pase el minuto. Esto, esta jugada a partir de ahora no me gusta cuando lo hace Renzo Garcés. Demasiado sobrado. Se bota demasiado. Viene por la derecha, va Cantero, Cantero. Lo enfrenta a Núñez, Cantero, Cantero. Se mete por el medio, Cantero, Cantero. Abajo la carretilla de Núñez. Arriba le dio también. Abajo la pelota, arriba aseguró. La tiene Núñez, el marcador. Ganó la acción dividida contra Cantero. Va a buscar la falta. La sigue manejando Núñez. Lo empuja Cantero. Señoras y señores, amigos de Campeonísimo. Final, final, final de los primeros 45 minutos. Gana Alianza Lima por 1-0 con un soberbio gol de Marco Guamán.
1: 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Pablito Ágreda.
2: Bueno, acaban de finalizar los primeros 45 minutos con triunfo de Alianza Lima, con un golazo de Marco Guamán, el lateral izquierdo con el número 13. Un gol que definitivamente le da la tranquilidad que a lo largo de los primeros 41 minutos Alianza no tuvo. Porque jugaba desesperado, jugaba intranquilo. Fallas repetitivas de Garcés en defensa, preocupando mucho a Duarte, preocupando mucho a su compañero de saga, Chávez. Un Advíncula que, como lo dice bien Jaime Mario en su relato, utiliza demasiado la izquierda y es repetitivo lo que hace. Entonces es muy sencillo para los rivales poderlo controlar cuando lo ven a Advíncula intentando hacer esos cambios de frente de occidente a oriente. En el segundo tiempo será de oriente a occidente. Salvo un muy buen cambio, lo demás de Advíncula con la zurda ha sido bastante errático. Ha fallado mucho, incluso ha generado situaciones de cierto peligro para la institución tarmeña que no han sabido capitalizar. Hoy el más ganoso de Alianza Lima, el número 7, Gaibor. Ha tratado de generar el fútbol, ha sacado los tiros de esquina, ha intentado conectarse muchas veces con Alan Cantero. Pero Cantero sigue acusando la lesión y me parece que todavía está algo falto de fútbol. No es el Cantero de la apertura, que era de las delicias del hincha de Alianza Lima. Hoy está muy por debajo de lo que ha venido mostrando el número 11 de Alianza Lima. Vélez a cuentagotas. Por ahí un pase a Cantero, un pase largo que lamentablemente para Alianza no lo pudo capitalizar Cantero, producto de su falta de fútbol y también podría decir en algunos casos que le falta poquito de estado físico, porque en otras condiciones pudo haber llegado el número 11 de Alianza Lima. Atrás, Alianza tiene problemas cuando es encarado. En principio, Guamán por derecha del ataque de ADT, la zona defensiva izquierda del cuadro aliancista. Y por derecha han intentado también jugar a la espalda de Advíncula, situación que ha sido corregida muchas veces por Gaibor, muchas veces también por Pavés, este número 5 de Alianza Lima. Parecía que el partido en sus primeros 45 minutos iba a quedar 0-0, pero el córner mal ejecutado en principio por Gaibor, la pelota quedó ahí, la rechaza mal uno de los zagueros de ADT de Tarma y le deja la pelotita picando al...
1: ¿Qué te parece si antes de comentar el gol lo escuchamos? Porque Nabil ya tiene la repetición del gol.
2: Vamos
1: Nabil
2: entonces con el gol.
0: Parece que se acordaron en sur, en occidente, en oriente, en norte, que está jugando de local Alianza. Debe ser el décimo tiro de esquina. Exagero, por supuesto, pero casi seguido los tiros de esquina. Pero le pega mal Gaibor. ¡Guamán!

0: minutos. Le pegó mal el tiro de esquina a Gaibor, pero el rechazo de ADT de Tarma deja la pelota viva en la media luna. ¿Y quién otro si no Huamán para poner el primero, para descongestionar el partido, para sacarle lustre a un mal momento aliancista, para que el hincha se conecte otra vez con su equipo? Alianza Lima tiene uno. ¡Qué derechazo de Huamán! ¡Gol!
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2: ¿Qué pasó, Pablito?
1: Correcto. El gol entonces de Alianza Lima ya al finalizar el primer tiempo. Un golazo realmente, Pablito Hereda, volvemos a comentarlo, por favor.
3: Sí, como lo decíamos, el tiro de esquina en principio en el vértice de la tribuna occidente con sur, debajo de la caseta de Campeonísimo, mal cobrado por Gaibor, la pelota quedó ahí, la rechaza el zaguero de ADT de Tarma, pero lo hace tan mal que la pelota queda al medio, justo donde entraba Huamán para poner un derechazo y de esa manera mandar el balón al fondo del arco de Valencia, y hizo explotar de alegría, de júbilo, de felicidad a la hinchada de Alianza, que estaba contenida en esos primeros 42 minutos, porque Alianza creaba, llegaba hasta el fondo, pero a la hora, Jaime Mario, Rafael, amigos oyentes de Campeonísimo, de tener calma y tranquilidad para finiquitar las jugadas de gol, no la tuvo. Pasaban los minutos y se desesperaban, pero tuvo esa tranquilidad Marco Huamán para poder, con ese zapatazo, darle la alegría a la hinchada de Alianza Lima. Y ADT recibió el mazazo y se quedó pensando, tanto remamos, tanto hicimos para que con este gol Alianza nos termine ganando, y tras cuernos palos, como se dice, porque vino en un contragolpe de Alianza Lima la entrada muy fuerte de Luis Pérez contra Girotti, le fue muy fuerte a la pierna derecha del delantero argentino, cerca el árbitro del partido para, con cartulina roja, Julio Quiroz, expulsar a Pérez y dejar en inferioridad numérica al representativo de ADT, que se tenía que estar recuperando en principio del gol, y ahora a replantear. Gerardo Carrillo, el técnico interino de ADT, va a tener que replantear cuál va a ser su esquema ahora, de repente un 4-4-1, o quizá, si es osado, intenta de alguna manera aprovechar la primera que tenga para conseguir, desde el punto de vista tarmeño, el empate. O en su defecto, será Alianza quien aproveche esta superioridad numérica en el campo de juego para plasmar con mayor tranquilidad un segundo gol que ya le permita manejar el partido y someter al cuadro visitante, que venía siendo un partido por lo menos más que importante.
2: A ver, yo creo que no se le va a poder decir que no al técnico de Alianza cuando él diga, no, nosotros vamos, buscamos, generamos, intentamos. Claro, o sea, en definitiva Alianza va medio desordenado, sin alguna idea futbolística preconcebida de que con esto te voy a atacar al rival, con esto lo voy a atacar. O sea, un planteamiento en donde de repente, o sea, para que se entienda, Pablito, ¿no? Voy por izquierda y de repente en un giro, cambio de orientación, me pasa alguien por detrás de la jugada, granado de la cancha, llego a línea de fondo, saco 103 y está preparado 3-4-3. No hay eso en Alianza. Es más improvisación a partir de que no encuentra claridad. Y cuando se acercan a portería de Duarte, aparece ¿quién? Castillo, para correr de adentro hacia afuera, marcar el pase, o cuando la tiene por derecha, ya ni siquiera Víncula, sino Cantero, que está jugando por ese lado, se muestra por la espalda del marcador, entre el central y el marcador, y dice, tíramela. Y es Castillo que ahí comienza a darle otro ímpetu al ataque de Alianza Lima. Como es rápido, como es potente, porque es veloz y fuerte, tiene mucha potencia, gana. El problema es cuando gira y saca el centro. No hay nadie que llegue al primer palo. Lo tienen muy referenciado. No es malo el accionar de Rugel y de Soto, porque lo tienen muy referenciado al número 99, Girotti, en Alianza Lima.
3: Claro, es que, como se dice ahora en el fútbol moderno, ¿no? Está dulce Castillo. La velocidad está de alguna manera aprovechando, incluso la cuota de gol ha subido en este año Castillo con Alianza Lima. Es el delantero más peligroso por encima de quienes son los llevados a generar los goles en Alianza. Paolo Guerrero, que todavía no está ni en banca producto de la lesión, del desgarro. Luis Ramos, que debe tener uno o dos goles, no más, creo, con camiseta de Alianza Lima. Y Girotti, que ya debe tener 4 o 5. Pero es Castillo, este número 8, el que le ha dado en varios partidos la alegría al cuadro blanquiazul. Pero nadie en Alianza tiene su velocidad, porque llega hasta el fondo, saca el pase hacia atrás, como tú bien dices, Jaime Mario, pero como no llega ningún compañero, es fácil para la defensa rival rechazar o tocar según sea la circunstancia.
2: Así es, Pablito. Quedan pocos minutos para que comience los segundos 45. Vamos con una pausa comercial. No, por supuesto, por el número 1 de Campeonísimo. El dueño casi del 52%, me dijo, el accionariado de Campeonísimo, Rafael Rosales.
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3: Bueno, ¿qué tiene el cuadro de Alianza Lima en banca de suplentes si es que Guede se anima a hacer una variante? ¿Empezando el segundo tiempo o conforme transcurran los minutos? El cuadro aliancista tiene a Ángel de la Cruz en el arco, Charolito, al 77, Josué Estrada, al 31, Cristian Carvajal, al 29, Jean-Pierre Archimbó, al 22, Cristian Neira, al 25, Gaspar Gentil, el mochilero, como le dice Jaime Mario, el popular Yaimar, el 15, Jesús Castillo, el 9, Luis Ramos, y la reaparición, por lo menos en banca de suplentes, del 27, Kevin Quevedo. Kevin Quevedo podría ser una alternativa si así lo considera Pablo Guede. Por su parte, ADT de Tarma tiene a Carlos Solís con el número 33 como goleador, al 31 Jerry Navarro, al 99 Joaquín Pereira, al 44 ex universitario Horacio Benincasa, al 2 Yair Reyes, al 27 Alexander Hidalgo, al 24 Said Peralta y al 26 Johan Garcilaso. Este Garcilaso podría ser una buena alternativa del cuadro tarmeño si así lo decide Carrillo para ingresar en el segundo tiempo. Párrafo aparte, Rafael y amigos oyentes de Campeonísimo, buen arbitraje del señor Julio Quiroz. Más allá de lo que es un defecto últimamente de los árbitros peruanos, tocar a los protagonistas de...
1: Pero eso partido, ¿te molesta que un árbitro esté toqueteando a los jugadores?
3: El árbitro no tiene por qué toquetear al jugador, señor, está para impartir justicia.
1: No, pero te molesta.
3: Sí, me molesta, porque no es una costumbre. Usted ve el fútbol en otras latitudes y los árbitros no están tocando, abrazando, gesticulando, explicando más de la cuenta por qué le sacó amarilla o por qué le sacó roja. El árbitro tiene que hablar con las tarjetas, o si no quiere sacar las amarillas o las rojas, según sea, hablar una sola vez. Y no hay por qué estar abrazando al peor estilo de Alarcón, el árbitro que afortunadamente ya se va por límite de edad.
1: Tú que has jugado fútbol, que dices que has jugado fútbol, ¿alguna vez algún árbitro te ha abrazado, te ha hecho un cariñito?
3: No. No, ni siquiera los árbitros de liga, mi estimado Rafael, usted también ha jugado. Los árbitros de liga no te abrazan, no te están pijito. ¿Sabes qué? Esta vez no te voy a sacar amarilla, papito lindo, pero por favor, juega bonito porque la próxima sí te voy a sacar, ¿ya? No me molestes. O sea, el árbitro tiene que imponer su autoridad con las tarjetas. Que se dejen de tonterías, de toquetear, de abrazar. No, no está bien eso por parte de los árbitros peruanos. Pero más allá de eso, repito, me ha gustado el desempeño del señor Julio Quiroz, siguiendo de cerca las acciones, inclusive cuando ha habido algún jugador aliancista o tarmeño que necesitaba atención médica, inmediatamente ordenaba que el departamento médico o la camilla, según requiera, ingrese y lo pueda sacar para darle de alguna manera agilidad al compromiso. Esperemos que en el segundo tiempo Quiroz pueda de alguna manera rubricar esta buena actuación que ha cumplido al término de este primer tiempo. Ya están regresando los suplentes de Alianza Lima para tomar su posición en la banca. mientras que los jugadores de ADT, los suplentes, están en el vértice de Oriente con Sur haciendo el tradicional camotito, Jaime Mario.
2: ¿A quiénes vemos aquí en primera plana? Vemos a Cubito Neira, está el mochilero, ¿cómo se pedía?
3: Gentile.
2: El mochilero Gentile.
3: Ramos.
2: Luis Ramos.
3: Está Charolito atrás.
2: Charolito, y este es el marcador Neira. Derecho. Josué
3: Estrada.
2: Es Josué Estrada.
3: Sí, esos son los suplentes que ya van tomando posición.
2: Ajá.
3: En su respectiva banda.
2: Y más atrás, Paulito.
3: Bueno, más atrás tenemos
2: a Kevin Quevedo.
3: Kevin Quevedo, lo habíamos dicho. Hoy vuelve después de mucho tiempo el número 27 de Alianza Lima, que podría ser una alternativa interesante, si así lo considera el argentino Pablo Guede. Vamos a ver qué pasa. Si se anima o no Guede a hacer esta variante, o de repente utiliza a otro jugador para intentar, como lo hemos dicho, Jaime Mario, asegurar el tanteador y que los tres puntos vuelva después de varias fechas se queden aquí en Matute.
2: Labor complicada para Chino, bueno, Rivera, en este caso para Carrillo, ¿no? Para el Cani Carrillo, que está dirigiendo desde la banca de suplentes del conjunto de Tarma, con una Alianza que sale con 11 hombres y que va a intentar estar más calmado. Vamos a ver qué nos regala Alianza con más opciones dentro del campo, más espacios para generar su fútbol y poder llegar tanto por la banda, a ver si se anima a tirar un centro de Nicolás, porque Pablito no le vi un centro de Nicolás, pero Pablito, la tabla, Pablito.
3: La tabla indica que en el torneo clausura el puntero es Universitario de Deportes, 19 unidades, segundo lugar el cuadro de Garcilaso con 18, y curiosamente mañana en el Cusco Garcilaso recibe a Universitario, tercero está Alianza Atlético, que con su victoria de hoy suma 20 puntos, está luego Melgar en la cuarta posición con 15, quinto Sport Boys con 13 unidades, en fin, estos son los primeros de la tabla en el torneo clausura. Ya va volviendo la gente titular de Alianza Lima, que en el segundo tiempo va a atacar de sur a norte. En el lado inverso lo hará ADT de Tarma.
2: Se viene un cambio en ADT de Tarma, Pablito.
3: Sí, vamos a ver de quién se trata, con el número, a ver, el número
2: 2.
3: Estamos hablando del jugador Yair Reyes. Yair Reyes con el número 2 es el que va a ingresar en el cuadro tarmeño. Veremos quién es el que se ha quedado en el camerín del cuadro visitante.
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3: Bien, vamos a esperar a ver si la cuarta oficial levanta la paletita para observar por quién va a ingresar el número 2, Yair Reyes. Todavía no levanta la paleta para ver quién es el que se ha quedado en el camarín del cuadro visitante. Vamos a esperar con toda la paciencia del mundo. La cuarta oficial todavía no levanta, le debe pesar un poquito la paletita. Así que, bien, se va el número 77, me parece. El número 77 dejó la cancha.
2: Lucumí
3: iba a ser reemplazado por el número 2, Yair Reyes.
2: Escúchame, qué raro que lo saquen a Lucumí cuando Lucumí es uno de los mejores de ADT de Tarma. Todo listo, pues el árbitro pregunta, ¿quién mueve? Se acerca el número 32 y le dicen, profe, bueno, yo, le dice Bauman. Bauman ya la puso en juego en Matute. Comienzan los segundos 45. Se para la gente en el estadio. 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Esta Alianza 1, ADT 0. La tiene en movimiento rápidamente Joao Rojas, que ha bajado a jugar por la volante del equipo de ADT de Tarma. Deja solo como 9, como único atacante a Bauman, el número 7. La pelota recuperada por Alianza Lima. Jairo Vélez mete un pase para Castillo por el medio. El bote López le da a Castillo. Castillo para el segundo. Gol. estaba adelantado Eric Castillo en el Alianza Lima.
3: Sí, muy buena definición de Castillo, pero lamentablemente para él y para Alianza, posición adelantada que le cobran, pero rapidito Alianza sale a buscar el segundo que le permita manejar el partido.
1: 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Fecha 10 del torneo clausura, Alianza Lima le gana 1-0 a la DT. Continúa Yaimar.
2: La están revisando todavía porque tiene que revisar toda la jugada. Vamos a ver el árbitro con la mano derecha sobre el oído. Está escuchando lo que le dicen en el VAR. Están revisando. Algunos dicen que hay gol. Vamos a ver, va a tener que acercarse de todas maneras, me parece, el árbitro. ¿O no? Está esperando. Había definido con pierna derecha. Castillo, todo grite el gol, así que vamos a tener que gritarlo en Matute. Si hay gol, lo vamos a tener que gritar. Y todo occidente, todo sur, todo norte va a cantar. La gente se desespera, espera la señal. Nos miran en la cabina. Armando Leo. A ver si hay gol para Alianza Lima. Espera la indicación el árbitro. Confundidos los jugadores de T. En la banca de Alianza ya levantan la mano. Se acerca Advíncula a Pablito. A ver qué dice el árbitro.
3: Todavía está esperando la indicación del VAR para determinar si hay gol o ratifica la posición adelantada del 8, Eric Castillo, el ecuatoriano.
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3: Bueno, la típica, ¿no? Minutos que pasan y no determinan. Eso también es algo que tiene que corregirse, porque el VAR es para ayudar, no para aletargar la definición, si es posición adelantada o es el segundo gol de Alianza Lima. Siguen en el VAR, están, vamos a decírselos, atención, en el VAR está David Huamán, en el VAR Leonardo Romero y como quality manager Jesús Postigo. Entre David Huamán y Leonardo Romero tienen que determinar si es gol o no es gol. ¡Gol de Alianza!
2: ¡Gol! ¡Gol! ¡De Alianza Lima! Habíamos gritado anulado, había definido Castillo dentro del área. Y todos, casi todos, fueron a celebrar con el portero Duarte. Alianza Lima, en 3 minutos, ya gana por 2-0 de T. El gol lo hizo Eric Castillo. ¡Gol!
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3: Y mejor no podía empezar el segundo tiempo para Alianza Lima. Un balonazo largo, buscando la velocidad de Castillo. Parte, gana, define ante la salida de Valencia y ya Alianza está ganando 2-0. Cuidado que se puede venir una goleada a favor del cuadro blanqueazul.
2: A ver, Pablito, ¿qué es lo que dice el fútbol de Alianza? Por ahora la tiene en zona A. En zona defensiva tocan los centrales. Rápidamente tocaban Garcés y Chávez. La pelota jugada por el medio para Castillo. Castillo media vuelta para Cantero. Estaba desacomodado Cantero. Sin embargo, el chileno Pávez recupera la pelota. El chileno la tiene, el chileno va, el chileno levanta la cabeza por derecha. Intenta jugar por el medio, se equivoca. La pelea con todo Joao Rojas. Me parece que el árbitro le dice que no, que siga nomás, no le cobra la falta al número 7 de DT de Tarma. Pelota para Castillo, primera para Cantero, Cantero, Cantero. Se mete por el sector izquierdo, da media vuelta Cantero, traslada demasiado la pelota para mi gusto. Va Jairo Vélez, la carretilla de Vélez para no perder Alianza la posesión. Otra vez insiste por izquierda Cantero, Cantero. Abierto lo tiene Guamán, el pase entre dedos es el área para Jairo Vélez. Cierra muy bien en el fondo Rugel, rechaza con todo el número 3. Bauman la tira a cualquier lado, despeja con todo en el fondo Alianza Lima, la tiene otra vez con Gianfranco Chávez.
3: Yaimar.
2: ¿Qué pasa, Pablito?
3: Octavo gol de Eric Castillo, precisamente quien lleva el número 8 en el torneo clausura con la camiseta blanqueazul.
2: Correcto, cambio de orientación por el sector izquierdo, la tiene Alianza en juego. Bauman en el centro del medio, Narváez despeja, gana el chileno, la vuelve a meter al área Castillo de cabeza, habilita Bauman, Bauman de cabeza, se la baja Jairo Vélez. Elegancia de Vélez para jugar la pelota. La pone con el medio para el chileno es Pavel, no se complica ahora. La juega por derecha para Gianfranco Chávez. Todo Alianza en campo contrario, excepción del portero Duarte. Maneja la pelota y el tránsito debe estar el conjunto aliancista. Ahora Garcés encuentra un hueco por el medio. Va a buscar jugar con Castillo. Dame la vuelta. Quiere cambiar por el sector derecho. Abierto está Víncula. La para Víncula de cabeza rápidamente para que vaya Boca. Y por para Víncula. Viene el centro. Está el tercero. El rebote. Le queda Cantero. Cantero engancha en el área. Busca penal. Offside, dijo el árbitro. Offside, dijo el árbitro. Va a jugar desde el área. Una pelota en salida. El conjunto de Tetarma.
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3: Bien lo habías dicho, Yaimar, en tu relato. Muy buen gesto de Eric Castillo tras el gol, porque corrió desde el arco norte, donde consigue el tanto, hasta el lado sur para abrazar, para fortalecer, para levantar a su compañero Alejandro Duarte, que no la estaba pasando bien los últimos partidos en Alianza. Culpable directo de por lo menos 3 de los 4 goles últimos que le anotaron a Alianza.
2: Todavía sigue detenido el fútbol. La pelota la atrapa ahora Valencia, la pone en el suelo, bote a tierra, dice Rafael. La pone en el suelo, va a despejar para ponerla en juego el portero Valencia, ADT de Tarma. En 7 minutos, Alianza tiene 2, ADT tiene 0 en el segundo tiempo.
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2: No se renueve el fútbol todavía, Pablito, agrega.
3: Sí, todavía toda la indicación, algo le deben estar diciendo del VAR al árbitro para que no se reanude luego de esa posición adelantada del cuadro aliancista.
2: Pero nadie le pregunta qué pasa. No, se no. Acercan los jugadores de Alianza. ¿Cuál es el problema ahora?
3: No sabemos qué es lo que está pasando, porque el árbitro está esperando alguna indicación. Ya Valencia dejó la pelota dentro de su área, está yendo a decirle al árbitro por qué no podemos reanudar el partido. Ahora sí, le dice, vuelve a tu sitio y ejecuta el tiro libre a favor de tu equipo.
2: Era offside, tanto se han demorado para este recontra baboso.
3: Sí, eso es otra cosa que los árbitros deben de corregir en el fútbol peruano. 5 o 6 minutos tontamente se pierde.
2: Servicio largo del portero Valencia, gana la pelota de Vida Alianza, la deja ahí, la recupera Bauma, descarga con Narváez, va Narváez, busca la falta, se mete Narváez, la pisa Narváez, uy, balón por derecha para Aldair, está en el área Aldair, remate, se jugaba con todo Guapán, hay tiro de esquina para DT de Tarma.
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2: Desaparecieron los recogebolas, Pablito. Sí, no había pelota para que gusta el tiro de esquina.
3: Se ha ido a refrescar los recogebolos.
2: Frente a la así como Melgarejo ayer. Sensacional. Se hacía la pichi. El recogebola. El tiro de esquina de Ramos. Es bueno. La pelota al área. Despeja de cabeza rápidamente la defensa aliancista. Va a pelear con todos. ¿Cómo se llamó? ¿Cómo se llama este número 2 que ha entrado recién?
3: A ver, te digo. Se llama...
2: En ADT de Tarma, el número 2. Sí. Ingresó
3: Jair Reyes.
2: Jair Reyes, vamos a ver qué posición ocupa Pablito. Ramos lo tiene, Ramos. Va Ramos, va con todo Ramos. El centro por derecha. Está Bauma en el área de cabeza. La conecta, pasó cerca. Peligro en área aliancista.
3: Muy buena trepada de Ramos. El centro y el cabezazo de Bauman, ligeramente desviado. Pasó susto Alianza. Pudo ser el descuento Tarmeño.
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2: La pelota en el fondo la tiene el portero Duarte, Alejandro Duarte. Se acerca rápidamente para quitársela de Lupillo. Franco Chávez, repítame el nombre. Debe ser Meda Marrete, este número 2 en ADT de Tarma, Pablito.
3: Jair Reyes. Creo Jair Reyes.
2: Ha entrado como volante central, ¿no? ¿Cierto? Reyes, claro que está. Reyes, número 2, entonces, para el conjunto de ADT de Tarma. La pelota en movimiento la tiene Alianza Lima en su poder. Ahora casi intercepta el pase la gente de ADT. En el fondo Chávez toca para Garcés, que juega como central por izquierda. Jugará así la selección. La tiene Garcés, levanta la cabeza. Va Garcés, pelota dominada de Garcés. Encuentra el espacio para jugar por derecha ahora con Gaibor. La tiene Messi Gaibor. Advíncula en el centro de Advíncula. Está la pelota que le chica. Se tiraba de carretilla Gerotti. No conecta, pero se asusta. se asusta desde la pelota, el tiro de esquina a favor de Alianza.
3: Por fin un buen centro de Luis Advíncula, pero esta vez lamentablemente ninguno de sus compañeros estuvo para tocarle y poner el tercero de Alianza.
2: 10 minutos de la etapa complementaria. 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Hay tiro de esquina para el cuadro blanco y azul. ¿Quién la va a cobrar? Me parece que Messier Gaibor. Se acercaba Jairo Vélez, la pelota en el punto, el tiro de esquina, rechaza con todo, llevado roja, le queda Jairo Vélez, le para con el pecho, ataca por izquierda Alianza, muy complicado el pase, y lateral por Occidente para DT.
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2: Avanza con la pelota Núñez. Ve la profundidad con la que pica al área rápidamente el Ley Rodríguez. La tiene el Reír desde la izquierda. Retrocede el balón para Reyes, el número 2. Se suma ahora para tenerla Rugel, el número 3. El central que tiene el cuadrado de Tarma. La pisa Ramos. Está solo por la derecha. Quiere meter la diagonal. La pelota para Soto, el número 28. La pierde casi con la arremetida de Girotti, el 99. Balón complicado para Valencia. El portero rechaza con todo. La para Ramos. Atento estuvo rápidamente Renzo. Pelota para Jairo Vélez, en media complicada para que la baje Cantero. Cantero de espaldas al arco, comienza Cantero. Cantero engancha, sale de dos hombres, pierna fuerte de Cantero, la hace rebotar Rugel, la pelota que se pierde, el saque lateral por Oriente para DT.
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2: Sigue el fútbol, 12 minutos, gana Alianza por 2-0 en Matute. A DT de Tarma, el primer gol Pablito lo hizo.
3: El primer gol del cuadro de Alianza Lima, Guamán, el número 13.
2: Con un furibundo remate, un derechazo, un golazo de Guamán. Y el segundo en Alianza lo anotó.
3: La culebra, Eric Castillo.
2: El watermancito, diría el tigre. ¡Tigrillo! ¡Tigrillo! ¿Dónde estará mi tigrillo? La pelota que se juega por el sector derecho a la defensa de Alianza y un lateral que le corresponde al conjunto tarmeño.
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2: Lateral, falta sobre Bauman cuando recibía. Se cae el número 32, Bauman, y hay tiro libre para el conjunto de T.
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2: Pablito, movimiento inusitado en la banca de Alianza Lima.
3: Sí, recibe los aplausos correspondientes el número 27, Kevin Quevedo, que en este momento conversa con el técnico aliancista Pablo Guede para ver qué desempeño va a tener y por dónde va a atacar a favor del cuadro blanqueazul.
2: Hacemos una puesita luego. Si hace gol Quevedo, ¿va a donde Guede o no va a donde Guede? Va a cobrar el tiro libre el conjunto de T. Frente a la pelota, Ramos, el número 98, la sube Ramos, muy fácil para el despeje por parte de...
1: Bueno,
2: de
1: la mala lengua dicen que va a entrar Quevedo para que sean 10 contra 10.
2: De parte de Archie Girotti, ya te va a escuchar Quevedo, ya te la voy a presentar, ya le voy a dar tu celular a Quevedo y lateral para DT.
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2: Se disputa la pelota por la derecha, la gana Cantero, pero otra vez existe falta, falta, señores y señores, casi chapo eso. Hay tiro libre para DT de Tarma.
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3: Rafael,
1: escucho.
3: El cambio en Alianza Lima, se retira el número 11 de baja actuación, Alan Cantero, lo sustituye el número 27, Kevin Quevedo. Ya está Quevedo en el terreno de juego.
1: Bueno, bueno.
2: Aplaudido por todos los aliancistas, menos por Rafael, un aliancista radical con la disciplina, Rafael. Tiro libre.
1: ¿Perdón?
2: Ya dije, señor.
1: Por favor.
2: Tiro libre, mire. Por favor. Dice, le voy a mostrar una foto. Arranca la contra de Alianza. Va Castillo. Es un velocito de aquello. Lo cruza Núñez. Va Castillo. Sigue la culebra. Va Castillo. Otro segundo tanto. Primera pelota que toca Quevedo. A ver, Quevedo. Mal. Muy mal el número 2, Reyes. Le metió un viaje. Lo hizo saltar a Quevedo, pero esta vez con falta, Pablito.
3: Sí, muy fuerte la de Reyes. La entrada contra Quevedo lo bautizó. Le dijo bienvenido a Matute y al suelo el 27 de Alianza Lima.
1: Yo creo que no hubo nada. 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
2: ¿Quién se lista para pegar a la pelota en Alianza, Pablito Agreda?
3: A lo lejos, vamos a ver, puede ser ahí Vélez. Lo vemos a Vélez, el número 20 de Alianza Lima, con los chimpunes naranja, me parece, ¿no, Jaime Mario? Los chimpunes de Vélez, el jugador aliancista.
2: A ver, está Jairo Vélez, también cerca Messi Gaibor. Vamos a ver quién se prepara en Alianza para esta pelota detenida. A unos 28, 29, quizás 30 metros del arco, defendido por Valencia, y tiro libre para Alianza. Puede venir el tercero, Pablito.
3: Guamán solo por izquierda, cuidado, solo libre de marca.
2: Sí, porque por derecha está abierto a Víncula, pero con una... con una ligera marca, a distancia por lo menos, pero referenciado por parte de Núñez. Va a venir el centro, la sube Gaibor. No pasó absolutamente nada del arco, como verá DT.
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2: Sigue el fútbol, cuidado, pelota larga para el conjunto Blanco Azul. En guarda, defensa, Víncula de cabeza, pero con el parietal izquierdo otra vez, Pablito.
3: Sí, repitió la misma jugada del primer tiempo. Y Aymar, qué manera de perder en el fútbol peruano un tiro libre en ofensiva, ¿no? Eso no creo que lo entrenen en la semana, ¿no? ¿Cómo perder un tiro libre?
2: Es complicado. Gana Archie arriba, Archie. Archie Girotti. La pelota la tiene en ataque Alianza Lima. No, sin falta. Despeja con todo este. La pelota que le queda a Gaibor. Va, Messi Gaibor, le dice Chávez. La tiene John Franco. Otra vez construye Alianza. Todo Alianza metido para buscar el tercero. Domina la pelota en salida. El número 3, este es el número 6, Renzo Garcés. La toca ahora Quevedo. Sigue Quevedo. Le metieron otra viaja a Quevedo. Fue Leí Rodríguez y ni se inmuta con la tarjeta, Pablito.
3: Sí, lo amonesta con amarilla el árbitro del partido, Aldair Rodríguez. Fuerte la entrada contra el 27, Quevedo. Ya se paró y va a ser cobrado el tiro libre a favor de Alianza Lima.
1: No hay nada ahí, señor. 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
2: Se despierta el hincha de Aliancita. Quiere tercero. La tiene en su zona central. Este es el chileno abre por la derecha, es Pavés. Abre para Gianfranco Chávez, se la devuelve al chileno. Otra vez por izquierda para Renzo Garcés. La pisa Garcés, toca la Garcés, hace una finta Garcés. Pelota para Guamán, este sí sabe. Va por la raya, no encuentra con quién, lo tiene Aldair, lo miró y la tocó rapidito. Otra vez desde el centro del campo el chileno. Pica Guamán, la pelota para Guamán, sobre la espalda del central, la para Guamán en el área. De cabeza se la deja Castillo con el pecho Castillo. Se demora un segundo, estuvo atento el central Roger. Pablito, otra vez intentó Alianza.
3: Sí, si no la paraba y le pegaba en primera, podía venir el tercero de Alianza Lima. La parada hizo que rechace la gente de ADT.
2: Insiste Alianza, otra vez por el sector izquierdo con Renzo Garcés. Domina la pelota para contrario. Encuentra a Jairo Vélez, el centro. Rechaza a John Narváez. Ahora de cabeza Bauma. Salta con Gaibor. La pelota le queda a Chávez. La vuelve a meter a cualquier lugar, Gianfranco. Hace falta Gianfranco Chávez. Sí, claro que sí, hizo la falta. Falta del central en ataque. Hay tiro libre en salida para DT.
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2: Pablito, ¿quién podría ser opción si se anima a meter otro cambio el técnico de Alianza Lima, Pablo Guede?
3: Bueno, depende qué es lo que busca. Pues si busca de repente aguantar el 2-0, podría entrar algún volante de contención. Si quiere más ataque, puede entrar Ramos o puede entrar Gentile, el número 25, en ofensiva.
2: El mochilero, complicado, que quiere aguantar el 2-0 con el rival con 10 porque no te está generando tanto peligro.
1: Hoy es viernes, a estas alturas de la noche, Tito Arena ya debe estar chicha.
2: Un saludo para Tito Arena, cuidado, se equivoca en salida de Tarma. La pelota recuperada por Quevedo, toca con Castillo otra vez, Quevedo por el centro. Dakar, y está que lo hace volar. Ah, que va, aquí tengo un anti Quevedo a mi costado. La pelota para Castillo, Pérez juega Alianza por la media luna, se equivocaba Archi Girotti, por eso recupera la pelota en salida del conjunto desde otra vez Girotti. Falta desde atrás en el vértice del área, casi pisando el área. Hay tiro libre para Cora Blaquesol.
1: 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La gente de ADT se acerca, la gente de Alianza le dice, que patee Quevedo, por favor.
2: Y tengo un anti Quevedo para acá, sensacional. Los hinchas comienzan a aplaudir, quieren el tercero del partido. ¿Quién se para frente a la pelota? Pablito Ágreda.
3: Lo vemos a Vélez y también a Gaibor, el 20 y el 7 de Alianza Lima.
2: Con izquierda la podría servir Vélez porque está en el vértice del área por la derecha para que le pegue con zurdo a Vélez. Con la derecha la puede subir Gaibor. Metieron a todos los defensores en el área de ADT. Cuidado, hay tiro libre a favor de Alianza Lima. Muy lejos la barrera y más de 9 meses se han dormido en la barrera de ADT de Tarma. Hay tiro libre para Alianza Lima, indicaciones en el banco de Guede. De Cuclí es el técnico de Alianza, espera el terreno. Indicaciones de Cari Carrillo también en ADT de Tarma. Le va a pegar Jairo, el pase al área. Se durmió Girotti, no estuvo atento Archi. Rechaza con toda la pelota. Sin embargo, el rechazo le cae a Jairo Vélez. Toca para Gaibor, no, prefiere seguir con la pelota dominada Jairo Vélez. Hace correr la víncula que viene de la derecha. El centro medio forzado. En el rebote le queda Quevedo fuera del área. La tiene Alianza para construir nuevamente. Con paciencia el chileno. Toca para Guamán. Vértice del área, pero esta vez por el sector izquierdo. La tiene Archi. Le mete un pase en profundidad. Atención Guamán. El centro atrás de cabeza. Gana. Está. Venía Girotti. Espera el rebote de Gaibor. Le pega de media vuelta a Guamán. Rechaza con todo Ramos. Sigue. El ataque necesita la paró mal esta vez Gaibor. Le queda Bauman para la salida del conjunto de ADT. Encuentran una pared entre Ramos y Bauman. Bien por la derecha. Solo Aldair. Cuidado. Puede venir el descuento. La pelota la. ¡Ay! El centro muy malo de Aldair Rodríguez. Cuando venía solo, Pablito lleva roja por la izquierda.
3: Sí, pierde Aldair esa posibilidad ofensiva de ADT. Un pésimo centro. Ahora el ataque corresponde a Alianza Lima. ADT de Tarma prepara dos cambios. El 26, Johan Garcilaso. Y el 27, Alexander Hidalgo.
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2: ¿Quiénes son estos chibolitos que van a entrar en ADT, Pablito?
3: El número 27, Alexander Hidalgo, reemplaza al número 22, a Aldair Rodríguez. Mientras que el 26, Johan Garcilaso, reemplaza al número 7, el capitán Joao Rojas.
2: Se fueron casi todos, entonces quiero ver dónde se van a parar. Porque el que sale es un extremo por derecha y un delantero como Joao Rojas. Ya están el 27, me dices.
3: El 27 es Alexander Hidalgo.
2: A ver, vamos a poner acá 27, Hidalgo. ¿Quién más ingresó?
3: Y el 26, Johan Garcilaso.
2: El 26, Garcilaso. Perfecto, Pablito. Luego me dice usted, me va a averiguar, sub qué son, por favor, para el día lunes. Comentar en campeonísimo. Porque estos son unos chibolitos, al parecer. La pelota la tiene en movimiento en 24 minutos el cuadro blanqueazul. Ya picó Castillo, ya picó Castillo. Ya picó Castillo al área. El pase casi en la espalda de Rugel. Se metía Castillo. ¡Qué velocidad de Castillo! ¡Impresionante, Pablito!
3: Sí, es lo mejor que tiene Castillo. Ahora que ha mejorado también en la definición, se vuelve el delantero más peligroso que tiene la institución victoriana.
2: Ahí lateral para el cuadro blanqueazul desde el sector de Oriente.
1: Y Quevedo.
3: No, pues no se puede comparar, pues. No hay punto de comparación en el momento excelente que tiene Castillo con el reentré futbolístico de Quevedo.
2: Pero usted cae, pues, Pablito, usted cae. Usted en los 80 no puede caer. Él lo lleva, lo encierra, lo amordaza mentalmente Rafael Rosales. Y usted cae como si no tuviera calle, Pablito.
3: No, no he caído. Le digo que no se puede comparar el buen momento de Castillo con el reentré futbolístico de Quevedo. Habría que darle más partidos a Quevedo para que se despercuda o no se despercuda.
2: Reentre, señor, reentre. Qué antiguo este comentarista que tenemos. Sí, pero certero, no hay nada que hacer. Es Pablito Úgreda que transmite en Campeonísima por la 91.9 LFM de PBO Radio, la radio con fe. Iba a decir que iba a meter un centro Alianza, pero prefirió tocarla con pierna izquierda. Advíncula, cambio por el sector izquierdo, la tiene el central. Renzo Mercedes toca Alianza, se asocia por el medio. Gaibor intenta jugar con Jairo Vélez, recupera la pelota, le puede pegar a Vélez, intenta el pase para Castillo. Estuvo atento en el fondo, ruge otra vez el central. Pelota abierta por izquierda para Guamán, va Guamán, le sube Guamán con pierna derecha, la para Castillo, le pega Castillo de media vuelta. Atrapa el portero Valencia.
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2: Se complica la salida del conjunto termeño. En primera Ramos se la regala, no estuvo atento para meter el pase por ahí, el que recién ingresó, Garcilaso, va a picar con todo. Este es el chiquillo Garcilaso, la tiene Garcilaso por la derecha. Atención, con camiseta celeste regresa la pelota para Ramos, va Ramos, la va a subir, el marcador pone la pelota en el área, pero no hay nadie, Pablito, hay que decir, no se puede mentir en Campeonísimo.
3: Sí, definitivamente un regalo de Ramos, porque más que todo se deshizo de la pelota, no levantó la cabeza, mandó el centro por mandar y recepcionó muy bien ahí el portero Duarte.
2: Pierde una pelota en salida Quevedo, se queja Quevedo, le tiene Garcilaso, quiere ir por la derecha, domina la pelota el número 26, le va a caer con todo, Guamán tiene que tocarla, Ramos, atención, a ver si sale de esta, Ramos la hace rebotar en Gaiborri y lateral para el conjunto de ADT de Tarma.
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3: Aymar,
2: ¿qué pasa, Pablito?
3: Primera llamada de atención de Guede a Quevedo, le decía, métete al partido que por algo te he puesto. Muy molesto Guede con esta intervención última de Quevedo.
2: Correcto, métete al partido, sensacional. Atención, la indicación del técnico le cita arriba la pierna de Quevedo, recupera la pelota, sin embargo la gente de ADT. Castillo para salir por la derecha. Buena pelota, se la da por el medio a Jairo Vélez. Por el círculo central, alarga la pelota por derecha. Va Advíncula, es rápido. Va Rayo, acuérdate de tus épocas. Mete un buen centro. El pase para el medio a Castillo. Está por la raya Castillo, el centro. Ahí está Girotti. ¡Qué mano! ¡Sensacional! Única, impresionante el portero Valencia cuando antes había un mano de un defensor y el árbitro del partido cobra penal para Alianza Lima. ¡Ay, penal, penal, penal! ¡Penal, penal, penal para el cuadro blanquiazul! ¡Penal, penal, penal! ¡Penal a favor de Alianza Lima!
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2: ¿Y quién le va a pegar, Pablito? Cuénteme bien de quién fue la mano. Usted que está sapeando. Usted que está sapeando los monitores por allá. Lo cierto es que el árbitro del partido no dudó un instante cuando venía el centro hacia atrás de Advíncula. Y vino el centro de Advíncula. Atención. Y en el remate de Archi Girotti ocurrió una mano. Sí, una mano de Juan Termeño. ¿Qué pasa, Pablito?
3: La mano de Jair Soto impidiendo el gol de Girotti. Por eso se va a cobrar penal a favor de Alianza Lima.
2: Pero le están revisando todavía, Pablito.
3: No, la mano es clara. La mano es clara. No hay punto, no hay que revisar. Es penal a favor de Alianza Lima.
2: ¿Quién se va para frente a la pelota?
3: Bueno, habría que ver. Puede ser Vélez.
1: Quevedo.
3: Puede ser también
1: el arquero
3: Castillo.
1: El arquero de ADT quiere que patee Quevedo.
2: Momento. El árbitro del partido toma la pelota con su mano izquierda y va corriendo hacia dónde, hacia el monitor. Claro, porque está escuchando algo el árbitro. Está escuchando algo el árbitro. Me parece que va al VAR. ¿A dónde va? Claro, va al VAR.
3: Va al VAR.
2: Va a la cámara, nosotros también vamos al VAR. Acá hay mucha gente que va al VAR. Hablando de VAR, Johan Wenfall, mi hermano. ¿Es penal o no?
4: Penal. no va a ser penal, salvo que las rodilleras digan que no.
2: Bueno, eso pasa cuando conversa con un hincha fanático de Alianza Lima. Me parece que es penal lo que dice aquí la gente, hincha del cuadro blanquiazul. Va a haber penal el árbitro, revisa la jugada. Atención, está en la cámara, toma la pelota y me parece que no. Pablito, me parece que no. Hace sonar el silbato, se dirige hacia la acción. ¿Qué es lo que va a decir? Atención, toque el silbato y dice que no fue penal, Pablito. Sí. ¿Cómo que no?
3: Vamos a ver la posición, ¿hacia dónde? ¿Hacia afuera o hacia adentro? Si es hacia adentro, ratifica el penal.
2: Ha corrido hasta el área, pero no decide nada.
3: Todavía, pues. Acabamos de ver y la pelota primero choca en la pierna y de ahí va a las manos. Eso podría ser lo que cobre finalmente el árbitro del partido, que primero chocó en la pierna y de ahí va el balón a la mano. O de una cobra el penal, ratifica su decisión inicial el árbitro del partido y le cobra el penal a favor de Alianza Lima.
2: No, lo que pasa es que Línea está en el banderín del córner, entonces va a jugar o tiro de esquina, se ha quedado. No entiendo nada, Pablito, no entiendo nada.
3: Al final no cobra penal, pues.
2: ¡No cobró el penal!
3: No cobró, porque le estoy diciendo, rebota en la pierna del defensor y producto del rebote en la pierna va a la mano. Entonces, esa jugada no puede ser considerada como penal, de acuerdo a lo que interpreta el árbitro del partido, el señor Julio Quiroz.
2: O sea, le choca la pierna y de ahí va la mano.
3: De ahí va la mano.
2: Por ¡bueno! Eso... Como dice Tigrillo, ¡bueno!
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2: Bueno, Pablito, se quedaron con la gana de escuchar un gol más de Alianza Lima. Va con todo el cuadro blanco azul, pelota disputada por el sector medio. Va John Narváez, le mete la pelota a la espalda de Víncula, a correr con todo y algo se complicaron en el fondo, no. De Alejandro Duarte, hace cortina y sacará del arco el conjunto blanco.
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3: Bueno, vamos a ver qué va a hacer Alianza Lima luego de este primero cobro de penal y después el árbitro va al VAR y ahí se da cuenta que primero chocó en la mano del defensor tarmeño, en la pierna del defensor tarmeño, y de ahí fue a la mano. Por eso no hubo penal.
2: Cae un jugador aliancista, falta en contra de Renzo Garcés. El fútbol está detenido en los 91.9 del FM PB Radio. No hubo penal para Alianza.
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2: El centro al área de Tarma. El rebote le queda a Víncula, las para Víncula. Quiere dominar con la pierna izquierda, Pablito. Por eso pierde la posición de la pelota. Termina cometiendo una falta y hay falta. Tiro libre para DT.
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2: 32 minutos de fútbol en Matute. Gana Alianza por 2-0. No le cobraron un penal al conjunto blanquiazul. Ya en fútbol, está en movimiento la pelota. Ah, tiene por derecha Ramos el marcador, el ex Melgar de Arequipa. Se mete por el medio rápidamente. Garcilaso pierde la pelota, chiquillo. A jugar con todo. Se escapa Guamán, se mete al área. El pase para Chirote. Venía solo Chirote. La paró mal, Pablito. Se le fue por debajo de la pierna. Estaba solo Chirote para poder definir el tercero.
3: No supo si parar con la derecha o con la zurda y la pelota se le pasó al 99 de Alianza Lima.
2: Había sido una buena jugada de Guamán. Insiste por la derecha Jairo Vélez. Levanta la cabeza Jairo Vélez. Se acerca Kevin Quevedo. La hace la fácil. La toca rápido con Messi. Gaibor metido por el medio. Barco Guamán. Toca el balón para Gaibor. Este hace lo propio con Renzo Garcés. Mete Alianza a toda su gente. Ahora por la izquierda está Eric Castillo. Mete el enganche. Se mete Castillo. Va la culebra. Va Castillo. Puede pegar al arco. Servicio para Kevin Quevedo. Intenta jugar con Jairo Vélez. En base a Alianza por ahora. Quiere el tercero. La sube Jairo Vélez con pie izquierda para buscar a Chigirotti. En el fondo Bauman. Se hace complicada la salida de Bauman. Le mete en la mano. guarda ahí, le cometen la falta y el tiro libre en salida para ADT de Tarma.
3: Sí, lo desestabilizan ahí a Baumann cuando intentaba salir de contragolpe para ADT. Bien Quiroz cobrando la falta, sale del fondo el cuadro visitante.
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2: Ataca DT por la izquierda, se iba Núñez, falta, no, el árbitro dice que no hay falta, simplemente lateral. Pablito, para mí insistió la falta, el árbitro dice que no, finalmente lateral para Alianza.
3: Sí, da la impresión que al final es lateral lo que cobra, porque no me pareció falta de Advíncula. No me pareció a mí falta del...
2: Lo que pasa es que Advíncula siempre te mete brazo, te mete el codo, te jode, te mete y da la impresión...
3: Mañoso de, para jugar.
2: Sí, pues. Pero hay que tener cierta maña. ¿En qué momento, pues, Pablito?
3: Está de local también, ¿no?
2: Eso es cierto, eso es cierto. Esa es una verdad muy ochentera, Pablito.
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2: Sale Alianza con calma, con paciencia, construye la acción. La tiene Kevin Quevedo por el círculo central. Lo hace correr a Castilla, muy largo el pase. Quiero ver la cara, quiero ver la cara del técnico Guede, Pablito Agria del Campeonísimo.
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2: Los cambios, se vienen cambios en este segundo tiempo.
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2: A ver,
3: Yaimar.
2: ¿Qué pasa, Pablito Agreda?
3: Se prepara el número 9, Luis Ramos, y también el número 25, Gaspar el Mochilero Gentile en Alianza Lima.
1: Parece que se va Quevedo.
2: ese desearle toda la mal a Quevedo. Ataca por el que recorre el blanqueazul. Marco Mamán tocaba para Kevin Quevedo. Sale de uno, Quevedo sale de dos, puede con el segundo. Sigue con la pelota Quevedo. Insiste Quevedo, agacha la cabeza Quevedo, le quiere pegar, está ansioso Quevedo para mi gusto, demasiado ansioso el número 27, cuidado, se tira con todo el portero Valencia, le regala la pelota en salida de Alianza, no, estaba cerca Núñez, había tenido una tapada sensacional Valencia, cuidado, en el fondo la carretilla de Jairo Vélez, recupera la pelota Alianza, ataca Archi Girotti, viene el centro, se pasea todo el área chica, recupera la pelota Castillo, se mete por la izquierda Castillo, va Castillo, la culera, le cerraron el es inteligente, es vivo este Ramos para jugar la pelota, le metió la cizaña con la altura del brazo y simplemente del arco, como era Valencia, el portero.
1: 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Pablito Agreda.
3: Los cambios en Alianza Lima, se retira el número 20, Jairo Vélez, lo reemplaza el número 25, Gaspar Gentile, se va Vélez, lo sustituye el 25, Gaspar Gentile. En Alianza el segundo cambio, se retira el 99, Federico Girotti, siendo reemplazado por el número 9, Luis Ramos.
2: ¡Correcto! En 37 minutos, gana Alianza por 2-0 en Matute.
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2: Primera pelota disputada por Luis Ramos. La hace suya ahora la gente de Alianza. Sin embargo, la pierde en el fondo. Va con todo ADT para recuperar el balón. Le llega Guamán en primera. Guamán no se hace problema, Guamán. Ahora el chileno, que está algo acelerado el chileno. Toca el servicio para Guamán. Atención, por izquierda Gaibor. Encuentra solo en posición de 10 para Kevin Quevedo. Mete el pase para Ramos. Está en el área Ramos. Quiere sacar el centro. Se apresura un poco para mí. Despeje con todo por parte de Soto. Antes había posición adelantada que marcaba el juez de Oriente.
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2: 38 minutos en Matute, gana Alianza por 2-0, encontrándose otra vez con el triunfo. Atención, la pelota larga disputada por el conjunto blanquiazul, gana de cabeza el mochilero. Ahí está el mochilero, habilita a Castillo, otra pelota de Castillo, va el mochilero. Romero, va con todo. Gentile, el mochilero, pasa el mochilero, sigue el mochilero, se baja del tren, otra vez aparece Castillo, le salva la vida al mochilero. Gentile, atrás la pelota para Advíncula, siempre atento el mochilero para darte una mano, para decirte te ayudo con tu equipaje. La pelota la tiene el conjunto de Lencita. Gaibor, Messi, le decía Messi Gaibor. De cabeza recupera de Tarma por el medio. Salida con Garcilaso, pero solo contra el mundo. Es complicadísimo, Pablito.
3: Sí, definitivamente. Cuando se quiere adornar demasiado Gaibor con la pelota en los pies, pierde velocidad y profundidad el ataque de Alianza Lima.
2: Le dice el técnico Guamán, anda como puntero izquierdo, que te la jueguen. Abre los jugadores de ADT de Tarma. Ahora desde la izquierda construyendo el fútbol, me ciega Ibor. La toca para el chileno es Pave. El servicio para Guamán, eso es lo que pedía el técnico. Ramos conoce la zona, de cabeza despeja, va a llegar primero para complementar. Se frena, la domina, la tiene muy cerca al punto del córner. Le la tira a cualquier lado del central Rugel. Ahí lateral de la izquierda para Alianza.
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2: Había mucha congestión por la zona de izquierda en el ataque lencista. Cambió la pelota por la derecha. Messi Gaibor retrocede unos metros Castillo. Otra vez Gaibor en primera para jugarla con Renzo Garcés. Levanta la cara Garcés, lo encuentra bien parado a Marco Guamán, no sabe si picar o meter el centro, engaña a su rival, se mete Guamán, puede tocar la pelota por el medio, no le llega la pelota a Castillo, si el chileno, otra vez, intercepta Castillo la pelota, la tiene Castillo, encuentra el pase para Ramos en el fondo, despeje con todo el número 28 Soto, le queda el chileno de cabeza, se la baja Garcés, no te compliques Garcés, le dice el hincha lencista, la para y la toca como

0: De la pelota de Ted Arma, no estuvo fino Alianza para seguir atacando. Otra vez Bauman consigue un tiro libre a favor del conjunto termeño.
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2: Variante en el cuadro de ADT, se retira el número 22 del cuadro termeño, Aldair Rodríguez, lo reemplaza
0: el 28 Soto, se va.
2: El 28, sí. Jair Soto con el 28. Lo reemplaza el ex universitario, el 44. Horacio Benincasa. Benincasa por Soto en ADT de Tarma.
0: Cambio en la zona defensiva de ADT de Tarma. Se retiró Soto, el central. Buen accionar de Soto. Y el que volvió al campo de fútbol fue el número 44, Benincasa, decía Pablito Agreda. La pelota la tiene en movimiento en el conjunto del Blanque Azul. Va Castillo, engancha Castillo, va a salir por derecha, quiere salir ahora por izquierda. Toca con pierna izquierda para Messi Gaibor. Messi Gaibor encuentra en el pase a Luis Ramos. Se equivocaba Ramos, la dejaba pasar, comete la falta. Y demora un poco el avance de Alianza. 2-0 a favor del conjunto del Blanque Azul. En 42 minutos está detenido el fútbol.
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0: Yo le voy a decir, Pablito, que se viene preparando dos cambios en Alianza. Uno, me dijo usted, off the record, es Archimbó. Cuidado, mira Alianza, el mochilero, en el área, el mochilero. Define con pierna izquierda y atrapa al portero Valencia. ¡Qué jugada que se hizo el mochilero! Levantó la pelota con pierna derecha, dispara con izquierda y atrapó el portero Valencia.
2: Sí, muy buena jugada del mochilero, una de las mejores jugadas que le he visto con camiseta de Alianza. Engancha, la empalma, pero salió presto Valencia para evitar el tercero del cuadro local en Matute.
1: Salió presto.
0: Muy ochentero, Pablito. Sí, sí. Me decía Pablito, ¿quién es el que está a la izquierda de Archimbó listo para entrar? No le veo el número, nadie le ve el número, Pablito.
2: Ya lo descubrí, es el número 15, Jesús Castillo.
0: Claro que sí, Jesús Castillo por la parada, pero es el número 15, lo tiene anotado usted. Es campeonísimo, viene con todo, cuidado. Gaibor le puede pegar arco, le pega a Gaibor. La plancha rápida de Reyes, se juega por el medio, viene el despeje con todo. Atrás la para el chileno, uy, se equivocaba. Uy, Alianza se para equivocando en zona defensiva, va con todo, luego del error, otra vez el mochilero tiene la pelota por derecha, le pasa Víncula, viene el centro del área, se equivocaba en el rebote, le queda Quevedo, busca penal, lo empujaron, el árbitro estaba cerca, dice,
1: no hay nada,
0: párate Quevedo, que Rafael Rosales no va a cobrar nada, digo, el árbitro del partido, el mochilero para el centro a la derecha, el centro pasado, segundo palo, Ramos primero estaba, Benincasa para ganar, es un ataque y defensa está Pablito.
2: Sí, definitivamente siente ADT quedarse con uno menos.
0: Insiste Gaibor, lo hace pasar a Guamán. Viene el centro con izquierda, Guamán se para, se afirma, pero no pasa la marca de Ramos. Ahí lateral para el cuadro Blanque Azul, lo cobra rápido. Atención, un momentito, antes del cambio, el centro, segundo palo de Messi Gaibor, el mochilero. Desde el arco, como verá el conjunto de Ted Tarma.
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2: Los cambios en Alianza Lima, se ha retirado con el número 7, Gaibor, siendo reemplazado por el 29, Jean-Pierre Archimbó. Se va el autor de los goles, Eric Castillo, y lo reemplaza con el número 15, Jesús Castillo en Alianza Lima.
0: Castillo por Castillo, entonces.
2: Sí, Jesús Castillo, número 15, entra por el número 8, Eric Castillo, el ecuatoriano.
0: Todo esto cuando hemos llegado en este preciso instante, en campeonísimo, a los 45 minutos de juego del segundo tiempo. ¿Cuánto tiempo vamos a jugar, Pablito?
2: 4 minutos más.
0: ¡Correcto! 2-0 gana Alianza Lima de Tarma y Matute.
2: Jaimar.
0: ¿Qué pasa, Pablito?
2: Completó sus 5 variantes Alianza Lima.
0: Correcto. La pelota la tiene en movimiento ahora. En el traslado está Guamán. Muy pegado a la raya. Prefiere jugar en zona defensiva con Renzo Garcés. Va a cruzar la línea de marcatoria en este momento del medio campo. Con pelota en movimiento. Pávez, el chileno. Primera pelota que toca Archimbó. Acertada para Víncula. A ver a Víncula. No lo deje más a Chocherita. Va Víncula. Lo enfrenta a Núñez. Va Víncula hacia una finta. La quiere meter con izquierda, Pablito. La quiere y la tocó con izquierda. La pelota atrás en movimiento. Le tiene el cuero Blanque Azul. Solo recibe por el sector medio Jesús Castillo. En el chileno, pelota ahora sí para Castillo. El que se suma para triangular es Renzo Garcés, la pone en el área. Iba con todo Ramos, despeje de cabeza de Benincasa, con falta previa del número 9. Y hay tiro libre para ADT de Tarma.
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1: Yaimar,
2: Pablito,
1: completó sus 5 variantes también ADT de Tarma.
2: Correcto, correcto. 5 cambios para ADT, 5 cambios para Alianza Lima con 10 jugadores. Desde el primer tiempo el conjunto tarmeño. Servicio largo por parte del portero Valencia. Para la pelota como puede por el sector izquierdo Hidalgo. Se asocian y falta, otra vez falta. Tiro libre para ADT de Tarma por el medio campo.
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1: Bueno, vamos a ver qué pasa luego de este tiro libre que está gestando la gente de ADT de Tarma.
2: La puso en movimiento Hidalgo, la pone por la derecha, cabezazo de Rugel al área. Se duerme ADT, pudo llegar el tanto de descuento. También se duerme Alianza, zona defensiva. El mochilero, arranca el mochilero, la tiene Gentile, va el mochilero. Debe afectarle la altura del Cusco cuando el hombre baja del tren con la mochila haciendo el viaje sensacional este mochilero, Pablito.
1: Sí, le metió un pase demasiado largo a Quevedo, que nunca intentó correr. Lo miró como diciendo, pásamela bien.
2: Ataca Alianza, Pavés. Le pegaba la pelota el chileno, rebote Menicasa. Bien armado, no quiere el tercer tanto en su valla. El conjunto ADT, insiste Alianza, la tiene Chocherita. Va Chocherita, toca rápidamente con Pavés. Servicio abierto por izquierda, pero antes intercepta Quevedo, se lo finta. Sale de uno, va Quevedo, le pega el arco Quevedo. Iba a decir que pasó cerca. Lo cierto es que ahí se queda el arco para ADT.
0: Redondos somos lo que comemos.
1: Tuvo buena intención Quevedo, pero su remate fue bastante lejos del palo derecho del portero Valencia.
0: Aplaudieron solamente 2 de la tribuna.
2: Correcto, uno de ellos no fue usted seguramente. Guamán en el fondo, Guamán, no se complique la vida, Guamán. La toca para el portero Duarte. La tiene Alejandro vestido totalmente de naranja. Parece un resaltador este Duarte. El balón por el medio, ahora jugado por el conjunto blanquiazul. El que la maneja es el chileno Pablo. Empujan a Pablo Núñez, lo hace caer a Pablo. Ahora Renzo Garcés. La pelota tocaba para el mochilero, lo tiene por el medio mochilero. Habilita por izquierda Ramos, busca su perfil, yo lo he visto hacer golazos a Ramos. Viene el centro por la derecha, está. ¡Qué buena bajada de pelota! Mochilero en el área, el mochilero. Pierde Alianza la oportunidad del cuarto, Pablito Agreda.
1: Sí, definitivamente, una buena jugada. Le ponen la pelota ahí a Gentile como para que remate, pero lamentablemente interceptan, para los intereses de Alianza, interceptan ese remate de Gentile y no llega el tercero, que ya merece Alianza porque ha echado el resto, tratando de asegurar una goleada aquí en Matute.
2: Ya merece, dijo Pablito, 49 minutos. Ya se acaba el partido, dieron 4, ¿no?
1: Así es.
2: ¿Eso quiere decir que los 51, Pablito, o estoy mal?
3: No, 49.
2: Los 49, o sea que ya acabó el partido.
1: Está mal en geografía usted.
2: En geografía, correcto. Servicio largo, el árbitro dice que se acabó. Triunfo de Alianza Lima en el estadio Alejandro Villanueva. Se reencuentra con su público el triunfo del conjunto blanquiazul. Lo conversan los jugadores. Guede mira su banco, se felicita con todo. Ha ganado Alianza Lima. El público conversa, se abrazan los padres y los hijos en las tribunas. Salta el hincha aliancista, está contenta la fanaticada. Ha vuelto a la senda del triunfo el conjunto blanquiazul. Es lo que necesitaba para seguir sumándose en la captura de la obtención del título del clausura, que está muy lejos, Paulito, muy lejos, Paulito.
1: Suma 16 puntos Alianza Lima en la tabla del torneo clausura. Después de 4 jornadas, vuelve a sonreír la hinchada, vuelve a sonreír Guede y también los jugadores de Alianza Lima. ¿Qué dirá Guede en la conferencia de prensa? Porque luego del clásico dijo que Alianza estaba en una ruta excelente para todavía tener chances de ganar el torneo clausura, mi estimado Yaimar.
2: Bueno, una irresponsabilidad de Ramos. No, Ramos no. ¿Quién era? El jugador Rojas, el jugador de que expulsaron en ADT de Tarma.
1: Pérez, el
2: Pérez, Luis Pérez. Y eso termina siendo que con 10 jugadores Alianza encuentre otra posibilidad con más tranquilidad, sabiendo que no le van a llegar constantemente al arco, de buscar el triunfo. Consiguió 2 tantos, no le cobraron un penal que podía haber sido el tercer tanto y que selle la goleada. Pero igual, como que se amalgama la situación entre el hincha y el cuadro aliancista, Pablito, en la búsqueda siempre del título de este torneo. No lo deja ir Alianza el título del Clausura.
1: Bueno, todavía tiene que pelear, nos faltan varias fechas. Goles son amores y no buenas razones. Dos goles
2: como
1: de Alianza.
2: Como Lima, una frase ochentera de Lima Gallito ha dicho, goles son amores y no buenas razones.
1: Es que con dos goles le fue suficiente a Alianza para ganar los tres puntos que necesitaba con urgencia. Un SOS necesitaba Alianza hoy, ganar como sea, jugando si era posible, jugando mal, pero sumando de a tres. Hoy no jugó mal Alianza, pero tampoco fue un partido extraordinario, una calidad de fútbol total de Alianza. Simplemente aprovechó la torpeza de Pérez para dejar con 10 a sus efectivos y de ahí, lógicamente, le era más difícil al cuadro tarmeño conseguir un punto siquiera.
2: Muy bien,
1: se quedó en dos.
2: No vamos, Pablito, muchas gracias, Rafa. Partidazo el que se viene en Campeonísimo el día de mañana. Voy, Belgar.
0: Correcto, ponemos punto final entonces a la transmisión de aquí del Estadio Alejandro Villanueva. Gracias a mis empleados Jaime Mario Lature y Pablito Areda. Nos estamos viendo.
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5: Papás de los victimarios, es un tal Betoki que la verdad, si su hijo está en el tema de la prisión preliminar o preventiva, difícilmente se salve por lo bestia del papá, que es el que escupe, y ustedes acaban de ver que dice que había que ser más grosero. Pero al muchacho que le han hecho el daño, ese es un daño irreversible y de por vida, porque en el colegio todo el mundo sabe quién es y va a trascender en horas su nombre. Y va a tener que regresar al colegio. Va a tener que regresar al colegio. O sea, van a haber, no sé, 700, 800 chicos más los padres. A ese chico le han destrozado la vida. El día de hoy vamos a hablar con gente especialista en salud mental al respecto. Pero bueno, vamos a hablar del tema investigativo y policiaco y de otros temas más con el general Baella. Pepe Baella, buenas noches.
6: ¿Cómo estás, Fili? Buenas noches, gracias por la invitación.
5: A ver, todo esto pasa en un contexto en donde la policía está en entredicho, la fiscalía por todo lo que ha pasado con la Bajato, en fin, todo lo que ha pasado. Pero la policía por lo que está pasando en Trujillo, nadie cree, José, que los detenidos sean los autores del crimen de Trujillo. Entonces la gente dice, ah, los policías ya soltaron a los tres mayores, han soltado a cuatro, ha corrido plata, las pizzas que llevaban eran para el mayor comisario, el sleeping se ha quedado. Técnicamente, ¿quién es el responsable de las primeras pesquisas de las investigaciones estas?
6: Definitivamente, técnicamente es la Policía Nacional. Es la que toma conocimiento del hecho y que tiene que actuar inmediatamente. Y eso está, digamos, permitido por la ley, ¿no? La investigación preliminar está a cargo de la policía. Todas las acciones que tiene que hacer en forma inmediata, ¿no? En este caso, lo principal es atender a la víctima, porque la víctima tiene que pasar con un reconocimiento médico. Y pues, de ahí parte y pasa todo, ¿no? Ahora, como tú lo has dicho, yo creo que estamos fijando en los presuntos autores, pero también de este acto antisocial, ¿no? Pero la víctima va a llevar una carga pues psicológica muy grande.
5: Me imagino, el padre hace la denuncia, lo tienes que dar a médico legista. O sea, para cualquier hombre, y creo que da el horario, o sea, un hombre no se baja el pantalón así nomás, pues, ¿no? Bájate el pantalón, te va a ver el médico legista, te tiene que observar, abrir las nalgas. Es una cuestión pues atroz.
6: Atroz,
5: o sea, es revivir el trauma y probablemente en el juicio habrá careo. Entonces, la policía, presumo, es la que ha hecho la investigación primera. La pregunta hago, cuando han interrogado al chofer, al auxiliar y al entrenador, ¿ha sido con presencia el abogado de ellos o los policías de frente preguntan?
6: No, de frente seguramente han levantado un acta, que es lo primero que se hace, ¿no? Al momento de conocer los hechos. Posteriormente, ya con la presencia del fiscal, ahí se va a llamar seguramente a los abogados y decir cuál ha sido su responsabilidad, cuál ha sido su actuación.
5: Pero los tres mayores no están en la foto. O sea, a ver, tú eres un mal pensado profesional.
6: Claro.
5: ¿Cómo me van a decir que tres personas mayores no se han dado cuenta de lo que pasaba 6 metros atrás, porque estamos hablando de un buzzi? ¿No escucharon, no vieron, no hubo gritos, no hubo nada?
6: El chofer tiene su responsabilidad, bueno, el hecho de conducir el vehículo, ¿no? Porque en el vehículo han ocurrido los hechos. Pero ha habido un auxiliar ahí.
5: ¿Y el entrenador?
6: El auxiliar tiene la condición, ya, yo creo, de garante, porque él es el que va a vigilar a todos ellos, ¿no? Entonces, como te digo, las investigaciones nos van a decir, y esta audiencia es importante porque iba a haber un interrogatorio previo, ¿no? Y ese interrogatorio nos va a llevar a digamos, a fortalecer las hipótesis que estamos llevando para llegar a la verdad, ¿no?
5: Ya. Ahorita vamos a hablar también de la calle Rafael Rey, si tiene que ver Renovación Popular o Rafael López Aliaga en el tema, pero quiero, atención, Greta, seguir en lo siguiente. Hay 4 muchachos que se han ido a su casa, 6 que están ahí. Yo no sé si este señor Betoki, que es de Renovación Popular, dicho sea de paso, es padre de uno de los que se han ido a la calle o es padre de uno de los que están adentro. Porque si en este momento su hijo es uno de los que está adentro, el juez va a tener la predisposición natural de decir, miren qué tal ejemplo de este papá. Por eso el hijo ha salido así. Porque el juez es un ser humano, ¿ah? Veamos esta locución de este tal Betoki.
7: Buenos días, estamos en vivo para TV, ¿qué tal? ¿Cómo está? Un gusto, buenos días. ¿Qué nos puede decir con respecto a su actitud que tomó esa noche saliendo de la comisaría con algunos colegas? ¿Una reflexión? ¿Ha hecho reflexión después?
8: Absolutamente, sí. La verdad que estoy un poco arrepentido porque creo que uno cuando se va haciendo viejo se va ablandando. Porque la verdad que he debido ser más agresivo con los señores, porque son malcriados, irrespetuosos,
7: mentirosos. ¿Que debió ser más agresivo?
8: Sí, sí. Los señores pues inventan cosas, ¿no? Ahora parece que ya, no parece, ya el niño ya declaró cómo han sido las cosas. Ya ahora se va a salir cómo han sido las cosas de verdad. Entonces, la hora que sale...
7: ¿No es consciente de su actitud que ha tomado de escupirle y morderle la mano a un colega? ¿Usted cree que está bien lo que ha hecho?
8: Eso de la mordida es mentira. No sucedió. Y sí, bueno, la verdad...
7: Lo tenemos grabado todo, ¿no?
8: Sí, yo sé.
6: Una actitud muy deplorable, muy matonesca, ¿no? Al parecer, yo creo que este señor parece que nunca ha tenido... Una charla de cómo comportarse, al menos con los medios, ¿no? Y ahora no se sabe si él está también, uno de sus familiares está involucrado.
5: Bueno, sí, él es padre uno de los niños. Allá. No sé si dentro de los 6 o de los 4 que se fueron a su casa, pero a lo que voy yo es que la imagen que da es de un blanquito prepotente, estupidizado. Yo no sé si es un tipo que está en sus cabales, ¿no? Porque si tu hijo está en un problema, Dios me libre. Claro. ¿Qué no habrá visto José Bahía en las comisarías, ¿no? Pero
6: tiene que
5: los papás llegan desesperados, claro, culpable, inocente, quieren salvar a tu hijo. Yo eso la parte la puedo entender. Pero la reacción del tipo de escupir, de morder, y al día siguiente volver a decir esto, o sea, quiere hundir a su hijo.
6: Quiere, aparte de hundir, yo creo que es una actitud bastante negativa. Y esto pues sopesa también en cómo se llama... En los jueces que van a dictaminar cualquier situación, ¿no?
5: Pero además dice lo siguiente, o sea, para colmo, él mismo dice que él no muerde y tal, o sea, lo quiere reducir a un juego. Oye, todos hemos sido chibolos, todos hemos hecho pataperradas, todos nos hemos mechado en el colegio, todos hemos jugado. Juego es juego. No hay juego de meterle un palo de escoba por el ano a nadie. Eso no es pues juego, y menos en grupo. Pero escuchemos.
8: Son niños buenos, ¿ya? Son deportistas. Eran del equipo de fútbol del colegio. No es como que salen y dicen, vamos a cazar a alguien para hacerle un daño. No, estaban en el bus jugando, se le fue de las manos. Los responsables tienen que pagar. El niño víctima tiene toda la razón y todo el apoyo de todos los padres aquí incluidos.
5: A ver. ¿Por qué muestro esto? Este es el mismo señor Betoki, que debe ser amigo de alguien de América Televisión, porque lo saca acá cortado.
6: Raro, extraño.
5: Lo saca, no sé si se dan cuenta. O sea, nosotros no hemos hecho, hemos tomado el video.
6: Extraño,
5: dice,
6: sí.
5: Son niños buenos.
6: Parece que no sabe que de acuerdo a ley, niños hasta los 12 años y a partir de los 12 años son adolescentes. Ya, al menos esa es la terminología, ¿no? Pero no sé por qué lo saca así, si me trae la cabeza.
5: Pero fíjese cuando el colegio, no sé si usted general ve, que el colegio cuando hace el comunicado dice, tenemos el agrado de decirles de la manera más cordial. Y eso lo firma el colegio, firma la dirección, ya sacaron a la directora. O sea, ¿qué cosa está pasando? Para mí lo principal es la casa. En la vida, la educación, la casa es el 95%. Claro, el entorno, porque si no todos los niños pobres serían ladrones y todos los hijos de malos serían malos. El entorno sí seguramente es importante, es condicionante en la sociedad. Pero el papá, la mamá, como te crían, para mí es casi todo en la vida.
6: Todo viene de la familia, claro.
5: Casi
6: todo. Es la base primordial.
5: El papá dice, son niños buenos, se les pasó la mano. Ustedes que han visto de todo en las comisarías, han visto papás que tienen esta actitud, ¿es algo usual que el papá trate de minimizar el crimen del hijo?
6: Bueno, lógicamente que es un padre, hay que ponerle también en ese lado, ¿no? Pero también, Piri, yo creo que acá tenemos que hacer un mea culpa. Esto sucede hace muchos años. Empezó con esta situación. Ah, por ejemplo, yo me acuerdo, ¿no? Yo estaba en el Callao, Colegio Chocano, el 479 en el Callao, ¿no? Y ahí eran pues gente brava, pues, ¿no? Uh-huh. Que si tú no te mechabas con él, te hacían bullying. Ese es lo que pasaba, ¿no? Y después, pero en esa época no se conocía el bullying, nada. Yo creo que ahora esta situación implica, pues, tomar decisiones por parte del gobierno, especialmente para ver estos temas, porque esto es falta de principios, falta de valores, y todo empieza por la familia, todo empieza por la casa, ¿no? Si en un hogar no hay disciplina, si en un hogar dejamos hacer lo que le da la gana a los muchachos, a los adolescentes, pues estamos perdidos y van a suceder esto. Y aparte que estamos viviendo una época de bastante violencia, que también es importante considerar, ¿no? Y eso merece pues un estudio y aplicar reglas de comportamiento, especialmente en los colegios, ¿no?
5: Sí, yo lo puedo entender, pero yo escucho especialistas de todo tipo, ¿no? Que dicen que el colegio, que la demuna, o sea, algo tiene que pasar en la mente de un muchacho por ausencia, por miseria económica o por opulencia, porque tanto los ricos como los pobres pueden ser pésimos padres. Pero llegar a este nivel y que después de todo lo que veamos, alguien como este señor quiera minimizar esto como un juego de los que se les pasó la mano.
6: No, totalmente descalificado, pues claro.
5: Pero en fin. Hablemos de otra cosa, porque para eso lo hemos invitado. Hoy día ya es congresista de la República, diputado, ¿cierto?
6: Sí.
5: Se ha ido Rafael Rey. La mala lengua dicen que ha sido que porque ha pedido su cabeza, porque ya se ve ganador y porque no quiere más Rafael en la órbita que él mismo. Y que le habría pedido a Keiko que le saque la cabeza. ¿Esa es una cuestión verosímil?
6: Yo creo que eso es una teoría, una hipótesis, ¿no? Que no va con la realidad. Acá las cosas son claras. Se está dejando, él ha sacado un comunicado, creo, el ministerio, que por razones de salud, ¿no? Eso es lo que dice. Pero es preocupante porque hay obras pendientes, ¿no? Hay obras como la carretera central que se tiene que ver. Y no creo que haya sido una situación pues por parte de López Aliaga, porque no creo que haya esa tanta familiaridad o tanta acercamiento con la presidenta, ¿no? Para sacar un ministro. No, creo que no va por ahí, ¿no?
5: Yo tampoco no creo así, pero lo que sí me parece serio es que el nuevo MTC, o sea, ya lo de Rafael, y lo digo, Rafael es amigo mío, trabajaba acá. Rafael está alejado del tema de transportes hace 30 años. Y él estaba acá, y me consta que 3 semanas antes de que lo nombren no sabía qué hacer. Entonces, ahí hay un factor de improvisación. Ahora sale y han nombrado al señor José Ángelo Taglerini Casal como nuevo ministro de Transportes y Comunicaciones, que era viceministro de Agricultura. A ver, veamos.
9: Ministro, ¿cómo está? Lo llamamos desde el programa Combater, sorprendidos por el anuncio de su renuncia.
10: Lo que pasa es que uno tiene que reconocer sus limitaciones. Cuando...
11: ¿Os confío?
12: Sí, juro.
11: Si así lo hicieres, que Dios os premie. Y si no, que Él y la patria os lo demanden.
5: Hay imágenes de padre de ellos mientras que hablamos.
12: De esta forma, tenemos la cara de la República, Keiko Sofía Fujimori.
5: No, ahí están.
12: Acaba de tomar juramento al magíster José Ángelo.
5: Mira, dile si tienen imágenes del segundo un error. Porque ese es el momento de la juramentación, pero segundos previos, ahí había un error en la edición, uno repasa las caras de los ministros. O sea, ya sabemos que Carlos Espá ha muerto hoy en la tarde, entonces cara de muerto tiene siempre. Pero estaba muerto, o sea, nuestro premier, que yo no lo veo. La cara de preocupación de todos era muy grande. ¿Es considerable esto una crisis ministerial, José?
6: Es preocupante y de todas maneras, pues, cambiar un ministro a esas alturas mueve todo el tablero de ajedrez, especialmente en lo que es transportes, ¿no? Uh-huh. Como te digo, hay obras importantes que hay que ver. Inclusive la decisión del tren tiene que pasar por una situación cierta, ¿no?
5: No, está bien, pero el tren... Claro. A ver, es verdad, ahorita vamos a hablar con Rafael, es verdad que el tren lo ha pasado por inversión tal, pero digo, Keiko no tiene nadie en transportes. Mire la cara de los ministros. No, ese es, es el momento que aplauden. En el momento previo a que va a juramentar este señor, que lo han sacado de una oficina del Ministerio de Agricultura y lo han puesto de transportes, eso es improvisación por donde lo vea. La cara de palteados de los señores. Entonces, Keiko, ¿qué no tiene cuadros para transportes y comunicaciones? Le preguntamos a Rafael Rey, a ver si no hay fantasmas en el switcher. De repente está Betoki por el switcher. ¿Qué cosa nos dijo Rafael Rey?
9: Ministro, ¿cómo está? Lo llamamos desde el programa Combater, sorprendidos por el anuncio de su renuncia.
10: Lo que pasa es que uno tiene que reconocer sus limitaciones. Cuando las tensiones, como en este caso, empiezan a afectar la salud, uno tiene que tomar una decisión. Yo ya había conversado con la presidente hace unas semanas y con el presidente del Consejo de Ministros, porque la verdad que yo he tenido un infarto cerebral hace años y fibrilación auricular, que es un asunto del corazón. Y las tensiones originan a veces consecuencias que quiero evitar, ¿no? Yo tengo el temperamento de comprarme los problemas de los demás. No puedo dejarlos de lado. Y eso me genera una ansiedad y una tensión que tiene consecuencias. Entonces, yo creo que ahí se necesita una persona que tenga, en parte, más juventud y que no tenga ese temperamento mío.
9: Claro. Rafael, mucho se ha dicho en algunos medios que eso tendría que ver con el tema de los trenes de Rafael López Aliada.
10: No, hombre, no tiene. Además, ya ese tema no depende del Ministerio de Transportes, depende de Proinversión, desde que tomé la decisión. O sea, es un tema absolutamente ya ajeno al ministerio. Desde que presentamos, lo advertí en la presentación en el Congreso.
9: Claro.
10: Pero bueno.
9: Se especula, justo ahora que estamos en pasos perdidos, se especula que usted sería el nuevo encargado de una embajada en España, nos dicen. ¿Eso es correcto?
10: Mire, hay una resolución.
9: No.
10: Usted ha dicho no. Entonces es un rumor.
9: Pero de repente está la propuesta.
10: Yo no comento rumores.
9: Ok, la deja entonces todavía en espera. Una reflexión final, quizá Rafael, después de este corto plazo, paso por MTC.
10: Yo, primero, como he dicho en mi carta de renuncia, para mí ha sido un honor poder intentar servir al país nuevamente, en este caso en un ministerio, sí, grande, complicado, de mucha tensión. Hemos hecho algunas cosas, hemos hecho algunos cambios de personal, hemos dejado personas muy profesionales y de las que estoy muy orgulloso. Y se han hecho algunas cosas que se verán un poco el resultado en el futuro, pero claro, queda muchísimo por hacer, ¿no?
9: Rafael, ¿y ya sabrá usted de repente el nombre de su sucesor o todavía?
10: No, yo he hecho alguna recomendación. Pero eso es una decisión, lógicamente, de la Presidente y del Presidente del Consejo de Ministros.
5: Bueno, la recomendación no se le hicieron caso porque este señor Tagliarini o Tangerlini es hombre de confianza del señor Marco Vinelli. Lo cual me hace pensar que no tenían cuadros para transportes, cosa que vamos a conversar con nuestro próximo invitado. ¿Qué viene ahora con el nuevo comandante general de la policía? El flaco Granda, ese es más conocido por su nombre, va a dar la talla, porque la verdad es que yo le he preguntado a todos los policías que yo conozco en actividad o en retiro, y ninguno está de acuerdo con que se vaya a Arriola, ¿no?
6: Lo que pasa es que el tema de Arriola, pues, ha pasado por una serie de cosas, ¿no? Inclusive he visto, por ejemplo, que el fiscal de la Nación ha pedido también su pase al retiro. Es increíble que un fiscal de la Nación... Pero eso tiene una razón de ser, ¿no? Arriola se paró fuerte ante la propuesta del Ministerio Público de una nueva orgánica que le quitaba a la policía una serie de funciones en criminalística, investigación, en lo que es inteligencia. Y Arriola se paró fuerte. Eso es lo que... Y por eso que salió. para uno llegar a comandante general tiene que pasar, tú sabes, tiene que pasar muchos pasos, tiene que pasar mucho tiempo, ¿no? Y ser administrativo, ser operativo, conocer la institución, estudiar para ser gestor público, y este comandante general lo tiene. Es un comandante general
5: que... Pero parece que no tiene lo que tenía Arriola, la capacidad operativa, la inteligencia, la experiencia, investigación criminal, antiterrorista, antidrogas.
6: Ah, no, definitivamente. O sea, son perfiles diferentes, ¿no? Son perfiles diferentes.
5: Ese es el problema. O sea, ¿qué perfil quiere Keiko? ¿Un operativo o un administrativo?
6: Eso ya... Lo bueno que sea es que se ha respetado la sucesión, se ha respetado la institución. Eso es importante, al menos para la policía es importante. ¿Por qué? Porque vemos en el caso de Castillo... 3, 4 comandantes generales, ¿no?
5: Bueno, no, pues, compararme con Castillo, pues es que como comparen a Brad Pitt con Philip Butler, siempre va a ser machurro Brad Pitt, pues, ya, pues, general. Uh-huh. Pero hablando de respetar la institución, la del estribo, ¿no debieron haber, Keiko, no debió haber nombrado un ex policía? Porque ahorita Astudillo está en entredicho. ¿Lo van a terminar censurando? ¿Hay votos para censurar a Astudillo?
6: No creo que haya los votos, ¿sabes? Porque ha sido una buena presentación. Ha sido una buena presentación, ¿sí? Y por eso que pidió en sesión secreta y ha demostrado, pues, lo que está haciendo. Y le ha demostrado que tiene una estrategia. Y esa estrategia tiene que dar resultados. Tiene 51 días, Philip. Este fenómeno viene hace 30 años. No va a ser de la noche a la mañana. ¿Por qué se ha capturado a Johnson Pulpo en Bolivia? Eso no es casualidad, eso es porque ha intervenido la DEA, ha intervenido el FBI, ha intervenido la policía boliviana y también los investigadores peruanos. ¿Y qué han utilizado? Tecnología. Tecnología.
5: Así he dicho, confíen en que esto va a mejorar.
6: Esto va a mejorar, ¿por qué? Porque va a haber apoyo bastante de lo que
5: es. Esto es crucial para el futuro del Perú y de Keiko.
6: Por supuesto, ¿no? O sea, ha habido tecnología y eso es lo que necesita la policía. La policía está por debajo de la tecnología y hemos visto que la delincuencia, pues el crimen organizado transnacional utiliza hasta drones ahora para hacer seguimiento. Uh-huh. Y la policía de repente...
5: Bueno, ojalá el convenio del FBI, espero que sea funcional, sí, ya que ellos nos van a prestar los aparatos, el software y el hardware de inteligencia que no tenemos nosotros, y creo que la capacidad operativa sí la tenemos.
6: Sí,
5: hemos agarrado a Imael, a Polay, a Artemio, en fin, a Feliciano, el Perú sabe capturar.
6: Ahorita han viajado 10 efectivos policiales a Estados Unidos y casualmente para prepararlos en esta situación de la tecnología. Yo creo que eso es positivo, ¿no? Ojalá. Van a venir con todo ese background y yo creo que las cosas van a cambiar, ¿no? Tienen que cambiar, ¿no?
5: General, ha sido usted muy amable.
6: Muy amable a usted, Philip, gracias.
5: Listo, vámonos a la pausa. Venimos con el senador de la República, Jax Royce, para hablar de todo, especialmente unas declaraciones que le han cortado, que le han interpretado, pero déjeme decirle que se ha quedado corto, porque vamos a tener un informe de toda la desgracia de los abusos sexuales en los colegios que son espeluznantes, plural, ¿ah? Colegio de rico, colegio de pobre, colegio de clase media, colegio de Lima, colegio de provincias, con cifras que son de horror. Pausa, regresamos.
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0: A ver, vamos a ver data. Data horrible. Pero antes vamos a decirle buenas noches a Jax. Jax, ¿cómo estás?
1: ¿Cómo estás, Felipe? Gusto estar contigo.
0: A ver, tú has tenido hermano, hermana y colegio. Yo he tenido hermano, hermana y colegio. ¿En nuestra época era tan brava como ahora?
1: No, en realidad no. Había sus casos, pero yo no recuerdo un caso tan terrible como este.
0: Claro. En nuestra época, pues vamos a decir que el mundo era más chiquito, que no nos dejaban salir a la calle tarde, no habían redes sociales, no había... En mi casa había una televisión para tres.
1: Así es.
0: JBC. Mi mamá compró la televisión y era lunes para uno, martes para otro. Y yo calculo que tú has visto la misma televisión con tu hermano y con tu hermano.
1: Claro que sí.
0: Y no
1: en
0: podías...
1: blanco y negro.
0: En blanco y negro. Y prohibido ver televisión después de las 8.
1: Sí.
0: Era otro mundo. Ahora los chiquillos, fuera de que los papás lo dejan solo porque todo el día trabajan, sea por muy pobre o por muy rico, esto acá es una cosa horrorosa, hermano.
1: La tecnología y los avances tienen su costo y uno de los costos ha sido la familia.
0: Vamos a ver data, data que es tremenda. Hay gente que está criticado porque ha dicho que esto pasa todos los días. Y sí, sí pasa todos los días. Es más, pasa casi tres veces al día. Veamos esta nota.
2: Son niños buenos, ¿ya? Son deportistas, eran del equipo de fútbol del colegio. No es como que salen y dicen, ah, vamos a cazar a alguien para hacerle un daño. No, estaban en el bus jugando, se les fue de las manos...
3: Agredir sexualmente a alguien no es un juego. Más de 11.000 niños han sufrido violencia en lo que va del 2026, de las cuales 4.545 son por violencia psicológica, 5.187 por violencia física y 2.059 por violencia sexual. El caso del menor ultrajado en el Colegio Liceo Naval solo abre más la herida que durante mucho tiempo, en vano, varios quisieron ocultar.
4: Yo soy alumna de este colegio. Yo sufrí de bullying. Me costó mucho, muchísimo superar. Todavía me cuesta un poco hablar de ese tema. Pero me cuesta mucho recordar todo lo que viví en ese colegio. Muchísimas cosas que me hicieron. Y yo puedo corroborar que en ese colegio hay discriminación, hay bullying atroz. Por eso esto no viene ahora, esto viene de atrás. Esto viene de años.
3: No hay que retroceder tanto para ver un antecedente. En julio de este año, en el colegio Innova Schools en Ate Bitarte, un menor de 10 años habría sido víctima de 7 estudiantes de sexto de primaria.
5: Mi menor hijo, el día miércoles a la hora de salida, se va para el baño y encuentra 4 niños en el baño, el cual le han tapado la boca, le han agarrado las manos y le han sujetado las piernas. Le han tocado el cuerpo y ha habido abuso sexual. Yo quiero denunciar a la señora directora, a la señora psicóloga, porque ellas ya sabían de esto y ellas no han hecho nada.
3: Desde el entorno de la familia del menor indicaron que existían 4 denuncias previas relacionadas con hechos de violencia física o psicológica dentro del colegio. La municipalidad de Ate procedió a cerrar la sede luego del escándalo. Las investigaciones siguen en su curso.
6: Frente a que ya tenía este colegio ante el OGEL diversas denuncias no resueltas por la misma directiva del Ministerio de Educación, como es, se puede ver de manera pública en el CICB, una denuncia, dos denuncias por violencia física, una por psicológica comprobada y una de violencia sexual ya antecedente a estos hechos.
3: En Amazonas se registró uno de los escándalos de violencia escolar más graves del país. A mediados del 2024, la sociedad civil y dirigentes indígenas de las comunidades Huampis y Awajún expusieron violaciones masivas y sistemáticas contra niñas y adolescentes escolares por parte de sus propios profesores en las escuelas de las comunidades. Rosemary Pioc, presidenta del Consejo de Mujeres Awajún y Huampis, visibilizó y denunció formalmente que un consolidado de 524 docentes y trabajadores administrativos de la provincia habían acumulado denuncias por violencia sexual contra estudiantes menores de edad entre los años 2010 y 2024.
7: Con todo, una violación y más que todo el índice de contagio del VIH en Condorcanqui que es muy elevado. Ahí está más del 70% en adolescentes. Sí. Están muriendo niñas, jóvenes. Incluso el año pasado falleció una niña que tenía VIH de 5 años. Fue para mí desgarrador. No es cosa, cuento, esto no es una novela, es una cosa realidad que estamos viviendo.
3: La plataforma Sí Se Ve del Ministerio de Educación revela un registro de terror de casos de violencia entre estudiantes. Dentro del periodo enero-agosto del 2026, registra el incremento del 20.6% frente al promedio 2023-2025 en el mismo periodo. Las cifras aterradoras de violencia sexual aumentaron un 32.6%, con un pico inédito de 1.198 casos, rompiendo el techo histórico de 3 dígitos. Los datos demuestran un colapso en las políticas de prevención, mostrando así una realidad dentro de los colegios que muchos quieren ocultar. Las situaciones de acoso, violencia sexual y ataques pueden provocar lesiones graves o incluso la muerte.
2: Buenos, ¿ya? Son deportistas, eran del equipo de fútbol del colegio. No es como que salen y dicen, vamos a cazar a alguien para hacerle un daño. No, estaban en el bus jugando, se le fue de las manos.
3: Que quede bien en claro de una vez por todas que agredir sexualmente a alguien no es un juego.
0: Estaban en el bus jugando y se le fue de la mano. Ya, simplemente para acotar data. De los 1.198 de este año denunciado. Esto puede ser el 10%, ¿no? Porque hay muchas cosas que no se denuncian. Tocamientos y actos de connotación sexual o actos divinosos, 968. Acoso sexual, 92. Violación sexual, 79. Acoso a través de medios tecnológicos, 59.
1: Esto es lo denunciado.
0: Denunciado. Se te ha hecho todo un ataque porque tú dijiste algo que fue tergiversado. ¿Qué pasó?
1: A ver, yo tuve una entrevista ayer en RPP muy interesante sobre muchísimos temas. Ese era el tema del día. Yo hice un comentario que era simplemente que se hagan las investigaciones y que paguen sus culpas los que tienen que pagar. Y me ha sorprendido mucho la reacción en redes sociales de ciertos personajes de connotaciones ideológicas distintas a la nuestra. Que han aprovechado la situación para llevar agua a su molino de una forma pues grosera y grotesca, que inclusive colgaban el video y a la hora de textualizar el video ponían palabras que yo no había dicho, a pesar de que está el video ahí. Entonces es una cosa de locos. Y si me permite,
0: Felipe, como que tú hubieras dicho que los están acosando a los que están en la cana.
1: Yo sugerí pues de que se vayan a Maranguita, pues, si ese es lo que el juez decía, pues que vayan a Maranguita. O sea, les servirá de lección, ¿no? O sea, pero no puede haber perdón acá. Y me han dicho que eso no es suficiente. Y hay gente que tiene una gana loca de lincharlos. Déjame leer este texto porque la verdad que ha sido una cosa. Yo no me dedico a temas penales, no es lo mío, yo me dedico a otras cosas. Pero preparé este texto, si me permites. No voy a prestarme al juego de páginas y operadores que pretenden instalar frases que nunca dije. Bastante daño le han hecho al país la desinformación y la manipulación política. Ratifico mi repudio total a toda agresión y acto de violencia contra niños, niñas, adolescentes o cualquier persona. Mi posición es clara. El Poder Judicial y el Ministerio Público deben actuar con rapidez. La condición de menores de edad no puede convertirse en sinónimo de impunidad. Que se investigue, se determine responsabilidades y se aplique la ley. He leído comentarios que llaman a un linchamiento inmediato. Eso es de brutos. En el Perú, la ley se respeta y el resentimiento o aprovechamiento de la desgracia ajena con fines políticos se debe rechazar. Esas son costumbres caviares o de políticos fracasados. Es lamentable y condenable la violencia escolar, especialmente cuando los adultos responsables deciden mirar hacia otro lado. Nuevamente, todo el peso de la ley y solo de la ley para los verdaderos culpables de estos delitos en cualquier parte del país, sin diferencia de condición social. Este senador no se asusta ante la manipulación burda ni ante los crímenes mediáticos. La mano no temblará para combatir los abusos, vengan de quien vengan. Yo creo que ya se acabó la impunidad. De eso se trata este gobierno.
0: A ver, por si acaso, cuando has dicho que esto pasa todos los días, es verdad. Estamos hablando de 1,000 casos de violencia sexual entre 1,100 y tanto, entre enero y agosto. Pero hay 11,000, y esto es lo denunciado. Pero además, lo que está pidiendo el juez, lo que está pidiendo el fiscal son 4 meses. Probablemente sacan libres todos. En este momento se está haciendo la audiencia. De repente la audiencia se suspende para mañana y tal. Pero a lo que voy yo es que están pidiendo que se vayan a Piedras Gordas y no a Maranguita. Ya liberaron a cuatro.
1: Porque tiene que ver las investigaciones respectivas. Yo he leído unos comentarios de linchamiento que son de locos. Y no, los chicos han hecho una cosa deleznable, horrible. No sé qué clase de educación tiene. Lamento mucho a las pobres madres.
0: Poco ha sumado a este señor Betoque diciendo lo que ha dicho.
1: No importa. Lamento mucho la situación del joven damnificado, del joven vejado, de sus padres ante la indolencia del colegio. Porque allí hay mucha culpa del colegio. Uh-huh. Yo no logro entender en un bus. ¿Cómo puede ser que haya habido 2 o 3 adultos y no se hayan dado cuenta?
0: La investigación policial los ha dejado libres. ¿Qué quieres que te diga? Todo es especulación.
1: Nuevamente, hay muchísimos abogados penalistas que están tratando de hacer su agosto, se pasean por todos los sets de televisión dando su opinión ilustrada sobre el tema. Simplemente que se cumpla la ley, Philip. No manipulemos lo que ha sucedido. No pretendamos sacar beneficios políticos de lo que ha sucedido. Es horrible, sucede en todo el Perú todos los días, no podemos ocultar el sol con un dedo y que les caiga el peso de la ley, pero de la ley. No soltémoslos a la calle para que venga cualquier pájaro frutero a tirarle piedras. Así no funciona, esa no es la civilización.
0: Bueno, fíjate, hablando de las supercivilizaciones europeas, se está prohibiendo el uso de internet y de redes sociales a chicos de menores de 13 años. ¿Eh? Y eso ya pasa en Florida, por suerte. En Dinamarca está pasando, en Francia, la cuna de derechos civiles, porque hay demasiado veneno. Yo sigo pensando que el responsable de educación de los hijos es el papá y la mamá, pero el entorno también existe.
1: Lo que pasa es que ese juguete que tienes en la mano te da acceso a todo el conocimiento del mundo.
0: De lo bueno y lo malo.
1: Absolutamente todo, y dentro de todo hay muchas cosas malas, ¿no?
0: Avancemos con temas que son de coyuntura. Keiko, se ha derrumbado en las encuestas, y no solamente en una, que es la de Datum, podemos ver las imágenes acá sobre mi mano izquierda, pero ha caído en la de Datum, ha caído en la de Ipsos y ha caído también en la de IEP. Y ha caído, por favor, poner la imagen en la pantalla, de manera hiperdrástica, no más o menos drástica, hiperdrástica. De 60 a 42, es decir, ya hay 44 de desaprobación. ¿A qué lo atribuyes?
1: Cuando un gobernante recién empieza, hay una suerte de resaca del triunfo electoral. Tú puedes analizar todos los presidentes que ganaron en los últimos años, entran en olor a multitud y después poco a poco se va desflemando el asunto y van llegando a sus niveles. Yo no estoy preocupado porque la señora presidenta tenga 42% de favoritismo, de aprobación. Estos son fotos del momento. Esperemos con paciencia y buen humor que finalmente se deleguen las facultades cualquiera que nuestros amigos de izquierda quieran delegar, a ver si es que de una vez se animan a dejarse de jugar a la ideología y empiezan a pensar por el Perú.
0: No quisiera saltar todavía a lo de las a lo de las facultades, que es, la verdad es que me parece es un plato de lentejas con tiza. Pero también es cierto que no hay muy buen humor. Hemos visto la cara ahorita de los señores miembros del gabinete, muy preocupados. La salida de Rafael Rey, yo sí sé que Rafael tenía un tema de salud, ha estado trabajando acá, pero también sé que ha encontrado un asco pues en el Ministerio de Transporte.
1: Pero es que por eso lo pusieron ahí.
0: Ahora, el señor que viene estaba en el Ministerio de Agricultura, ¿qué pasa? ¿No tienen cuadros? Tú estás ligado al sector transportes hace cuando menos 15 años.
1: Y 25 también.
0: Correcto. No tienen cuadro. No estoy diciendo que vayas tú. Porque te van a decir que tú vas, eres dueño de Farenet, ya se jodió todo. No.
1: No, a pesar que yo no manejo Farenet hace muchísimos años, pero...
0: Yo lo sé, pero te lo van a decir ya. Ok, perfecto. A ver, pero no hay nadie ligado al fujimorismo.
1: El Ministerio de Transportes necesita una mano dura que enderece tanto robo, tanta tontería que hay ahí adentro. Se manejan presupuestos gigantescos, las cosas no suceden, la calidad de la infraestructura no está acorde a lo que es contratado. Las adendas contractuales en Provía son de locos. Necesitamos a alguien que vaya a enderezar el entuerto. Yo al señor nuevo ministro de Transporte no lo conozco, lo conoceré dentro de poco. Tiene grandes pergaminos, estoy seguro que la señora presidenta ha pensado bien, se ha asesorado bien.
0: ¿Pero no es de vestir un santo para vestir a otro?
1: No lo sé, no lo conozco al señor, mal podría decirte. Sin embargo, no solamente se necesita una persona con muchos pergaminos, sino una persona que tenga ganas de romper huevos para poder hacer tortilla. Si el señor Tangerlini es la persona adecuada, ojalá, démosle beneficio de la duda, ya conversaremos con él, porque yo pertenezco a la Comisión de Infraestructura del Senado también.
0: A ver, la popularidad de Galarreta, yo lo veo dubitativo. Tú lo conoces a Galarreta mejor que yo, pero a ver, a Galarreta, si uno ve la popularidad de Galarreta, por favor, en la pantalla.
1: Philip,
0: sin
1: necesidad de verlo.
0: Ya.
1: No existe primer ministro que sea popular. Un primer ministro popular es un payaso. No existe un primer ministro popular. O está regalando panetones en las esquinas. Uh-huh. El primer ministro es una persona que tiene que decir no. No, no, no y no. Y tratar de ser el director de la orquesta.
0: Ya, pero el vocero del gobierno no debe tener una legitimidad.
1: Sí, la legitimidad no te la dan las encuestas, Filipa. La legitimidad te la dan las urnas.
0: Tenemos el gráfico de Galarreta, ¿lo tenemos o no lo tenemos? ¿Dónde? El Consejo de Ministros, correcto. 49-31-20. Quiero ir a una particularidad.
1: Dime, a estas alturas, hay una pregunta que no veo ahí.
0: Sí.
1: ¿Conoce usted cómo se llama el presidente del Consejo de Ministros? No está ahí la pregunta. No creo que haya mucha gente que sepa cómo se llama el presidente del Consejo de Ministros.
0: Es que sale poco pues en televisión. No está lo medio sé, calladito.
1: No está. Entonces, eso de ahí es en base a los que dicen conocerlo. Porque la señorita Torrado es muy buena haciendo sus encuestas, pero no puedo opinar sobre algo que no...
0: Y el
1: no
0: hecho sé de si que a Keiko y a Galarreta, y en fin, ahora vamos a ver, les vaya muy bien en Lima y no tan bien en el centro, sur y oriente.
1: Mira, la señora presidenta está siguiendo la escuela del padre en eso de visitar las provincias. En 50 días ha visitado, si no me equivoco, 16 provincias distintas. Uh-huh. Y su compromiso es visitar constantemente los pueblos más alejados. Acaba de estar hace unos días en Purús, que está en la frontera, en el departamento de Ucayali. Va, escucha, atiende las necesidades y trata de resolverlas y promete regresar con la solución.
0: Fujimori apretaba en una libretita y regresaba.
1: Va con su cuadernito, al mismo estilo.
0: A ver, acá para que te caiga. Sí. La popularidad de la Cámara de Senadores.
1: A ver.
0: La popularidad de la Cámara de Senadores.
1: Que hasta ahora no ha podido hacer nada porque diputados no le dan ningún proyecto de ley. Nada. No podemos trabajar porque nosotros trabajamos con el insumo que nos da diputados.
0: Ya.
1: ¿Nos han enviado algún proyecto de ley hasta ahora? Cero. Nada.
0: ¿A qué se dedican?
1: No sé, pero hasta ahora están discutiendo...
0: ¿A ustedes, los senadores?
1: No, aprobamos el viaje de Keiko a las Naciones Unidas, recibimos SPA para que nos hable del escudo de las Américas, aprobamos a Velarde en el Banco Central de Reserva, vemos algunas mociones de orden del día.
0: Buenísimo. A mí me cae muy bien Humberto Morales. Es muy simpático.
1: Es muy gracioso. Sí.
0: Es capaz de ir a Rosario en Argentina y decir que Messi no tiene ningún título por joder. Sí, no, además, lo hizo por joder.
1: No, hablaba absolutamente en serio. Yo se lo pregunté. Le dije, pero ¿cómo que no tiene título? Claro, es que no está reconocido por su medio.
0: Ah, pues, lo ha hecho por mi hermano. Hay ChatGPT, hay Google. Lo hacen por joder. Pero digo lo siguiente.
1: Por consigna.
0: Nosotros nos conocemos.
1: Philip, ojalá fuera por consigna.
0: Pregunta Frida, ¿no te jode estar todo el día en saco y corbata?
1: Horrible.
0: Escuchando a todos los otros hablar, porque tú eres un ejecutivo.
1: Sí, pero yo sabía lo que me estaba metiendo.
0: ¿Sí?
1: Sí. Sarna con gusto no pica.
0: Y meterse algo que sabes que te va a acarrear impopularidad. Porque si tú hubieras comentado lo que comentaste en cualquier otro foro, no siendo senador de Fujimori, no hubiera pasado nada. Es más, muchísima gente puede pensar como tú, que esto pasa, esta desgracia pasa todos los días.
1: Philip, tengo 65 años, yeah. Y estoy felizmente casado. Yeah. Tengo un hijo grande y exitoso que me llena de orgullo. Mi vida está resuelta. Uh-huh. Decidí en esta época de mi vida, cuando debería estar disfrutando de la playa, decidí darle mi tiempo a mi país. Uh-huh. Yo creo que eso no puede ser malo.
0: Cámara de Diputados, la popularidad de los diputados, 45-33-22.
1: No. Lo aprueba 32.
0: Correcto.
1: ¿Y senadores?
0: 33. No, los senadores, los senadores antes, ¿no? Senadora, lo acabamos de pasar, si quieres regresamos, por Greta, favor. A los senadores. 33% aprueban a los diputados. Ya. Si regresamos a los senadores, por favor. Senadores, 31.
1: ¿Ves? Eso nos pasa por tener a Maravilla, Humberto Morales. Pues. ¿Ya? ¿Qué ya. culpa tenemos?
0: Diputados. La popularidad de Renzo Reyardo, ¿se lleva muy bien con Keiko?
1: Sí, claro.
0: ¿Tú crees que Porky iba a ganar, no?
1: Es una pregunta complicada. Yo creo que la carrera entre Porky y Bruce es más cercana de lo que nosotros creemos y va a ser un final de foto.
0: ¿Tú crees?
1: Creo que sí. No apostaría por ninguno de los dos. No voto en Lima, yo voto en el Callao.
0: Ya, ¿en el Callao?
1: En el Callao me parece que los candidatos de Renovación van con una ventaja muy amplia.
0: La solicitud de la facultad legislativa, de verdad, tú acabas de decir algo que es cierto, de repente la gente ni sabe que Galarreta es el primer de la República. ¿Tú crees que la gente sabe? Dice, a ver, la solicitud del Congreso de las facultades, que le deben dar las facultades, antes 67, ahora 54, ¿tú crees que la gente sabe de qué trata ese menjunje
1: no,
0: en la facultad?
1: No, y ese es un problema, deberían saberlo. La posibilidad de poder atender con la rapidez y con la profundidad necesaria los problemas de seguridad, ya no de prevención, estamos un poquito tarde para prevenir, sino de remediación de los problemas que nos va a generar el niño, ya estamos tarde. Y hay una actitud sumamente mezquina por parte de la extrema izquierda, llámese JPP, dentro de diputados de desaprobar todo. Ya inclusive se está generando una corriente de rechazo dentro de los otros partidos, que son Obras, Ahora Nación y Buen Gobierno, diciendo, oye, no podemos estar rechazando todo, tenemos un problema de seguridad y el pueblo nos lo va a reclamar. Yo quiero ver a estos diputados cuando regresen a sus provincias, los de Piura, los de Tumbes, los de Ancash, los de Cusco, cuando regresen a sus provincias y vean los huaicos y las lluvias, Y le reclamen a sus diputados, oye, estamos con un diluvio y la hiciste larga, nos perjudicaste a todos porque Roberto Sánchez te ordenó perjudicar al Perú. Esa vaina es
0: ahora,
1: difícil
0: hay
1: de
0: tema,
1: entender.
0: Desde mi punto de vista, lo que han debido hacer ellos, yo le firmo todas las facultades, toma tú. No es cheque en blanco, te la voy a revisar, pero toma todo y ponte a hacer. Acuérdese el tema de la narrativa de Keiko versus PPK. Nunca hubo obstruccionismo, es mentira. Le aprobaron prácticamente todo.
1: Así es.
0: Al que criticaron fue el señor Saavedra.
1: Porque era la caja chica de los caviares.
0: Correcto, esa era la parte crematística. En lo que yo

0: solo pongas en un link sin explicación por para eso, un niño de 10 años,
1: eso
0: no uno.
1: Es sumamente importante la labor que el ministro Chang está desarrollando, a quien le armaron todo un plan malévolo para sacarlo de su puesto, uh-huh, inventándole una relación con la ex congresista Tania Ramírez, que tuvo que renunciar a un cargo que está perfectamente... No puede no gustarnos. En mi caso, pues no la conozco, pero simplemente le armaron una cosa que no existía. Y tuvo Chang que mandar a decir, oigan, babosos, simplemente es una catedrática de la universidad y nosotros tenemos cursos,
0: bueno,
1: donde fuimos 30
0: tiene
1: a Colombia.
0: Tiene la ventaja, que no tienen otros ministros, dicho sea paso, de tener espaldas anchísimas, y es serio el tipo. Tiene una vida que lo avala.
1: Pero, ¿sabes qué? Nos dedicamos a estar respondiendo, como se dice en el argot periodístico, Armanis. Todos los días hay fuegos artificiales para evitar lo principal. ¿Qué es lo principal? Que se apruebe la delegación de facultades.
0: Bueno,
1: voten la
0: PEPA,
1: déjenos trabajar.
0: Pero mire, yo no creo que sea un Armani la muerte de Andrea Vidal. Esta señorita que trabajaba en el Congreso, que tenía su OnlyFans, a la que la acribillan. Y se ha archivado la investigación sobre el homicidio de Andrea Vidal. A mí nadie me quita en la cabeza que hubo alguien muy poderoso que la mandó a matar. Porque una chiquita, por muy linda que sea, que trabaja en el Congreso sin ningún poder de ejecución, sin ninguna importancia desde el punto de vista del poder, que termine acribillada de esa naturaleza.
1: Se me ocurre que hay dos posibilidades. O se equivocaron, o sabía algo que no quería que trascienda.
0: Yo creo que esa chiquita sabía algo que no, que inmensos y poderosos congresistas no querían que se sea. Pero ya lo archivaron. Ya lo archivaron. La ultimita.
1: Por favor.
0: Hoy destituyeron a Richard Concepción Carhuancho y no ha sido culpa Keiko. A Richard Concepción Carhuancho lo han destituido por el abuso que significó la prisión preventiva de Mateo Castañeda, que es un superabogado, un superfiscal, que como lo están haciendo en otras vías, o Klimper, o Yoshiyama, o Pierre Figari, está diciendo yo quiero justicia. Este señor le ha iniciado un proceso sancionador, una queja ante la JNJ, y lo han destituido, pero no ha sido Keiko.
1: Yo creo, Philip, que... contrario a lo que muchos piensan, yo creo que uno de los principales problemas del Perú es la impunidad. El crimen no se castiga en el Perú, el abuso no se castiga en el Perú. Las multas no se pagan en el Perú, por lo tanto nadie obedece a nadie, cada uno hace lo que le da la gana. Los caviares gobernaron de facto sin ganar jamás ninguna elección, hicieron lo que les dio la gana, abusaron como les dio la gana. Susana Villarán debería estar presa. Ella ha confesado que recibió plata de OAS. No pasa nada hasta el día de hoy. Es más, han dicho de que su ¿cómo se llama este fulano que el pobre hombre se suicidó degollándose de oreja a oreja?
0: Sí, 13 centímetros de corte.
1: Absolutamente absurdo.
0: Budián.
1: Entonces, que Pierre Figari o que Pepe Klimper enjuicien a José Domingo Pérez, a Rafael Vela o a Carhuancho por abusivos, me parece que es una gran noticia para
0: ahora,
1: el
0: Perú. Ahora, yo te digo una cosa.
1: Y no es suficiente que lo destituya.
0: Dos temas con lo de
1: no es suficiente
0: Viarán,
1: que lo destituya.
0: Porque
1: también tiene que meterlo preso.
0: Pero ahí está, pues, la justicia de los blancos, de los pitucos y de los caviares. La gente, cuando dice eso, no habla babas. ¿Tú sabes por qué la señora la liberaron? Porque tiene lupus. Un familiar cercanísimo a mí tiene lupus. Y lupus es la enfermedad, que para que lo entiendan, es la enfermedad del que se siente enfermo, pero no está enfermo. Es casi... un factor psicosomático perfectamente controlable. Y la señora no solamente estaba sana y buena, sino que además en el jardín de la casa del hermano habían hecho una piscina que era irregular y tomaba sol. ¿Tú sabes una de las contraindicaciones del lupus?
1: Tomar sol.
0: Una persona, y por Dios santo, te tomas una pastilla... descansas y se va, porque tú te sientes mal, te sientes que, como dicen en Arequipa, pues te manda salud, mi esposa, está con macurqui. ¿Qué es macurqui para los arequipeños? Un dolor corpóreo, que te levantas y te duele todo y tú te sientes recontra mal y no estás resfriado, estás con macurqui.
1: Pero eso pasa por tomar col escocesa, que es un jarabe complicadísimo.
0: Es casi un castigo.
1: Escucha,
0: divino.
1: Philip, yo creo que tu público... el ciudadano de a pie tiene que saber, necesitamos la delegación de facultades, es una tremenda canallada para el Perú, claro, que no se apruebe la delegación.

0: Son de facultades.
1: Pero a ver, ¿por qué no se van? A ver, ya. ¿Por qué no acaban con el trance? Y ustedes, que son los senadores, que pueden cortar el Japón, aprueban todo lo que tengan que aprobar y murió una flor. Si es ley.
0: De acuerdo a la Constitución y la ley, diputados tienen que aprobar lo que quieran, lo que quieran, para que llegue al Senado y ahí lo podemos discutir entre todos los senadores de todos los colores políticos.
1: Pero en fin, ha sido muy amable.
0: Gracias, Filip.
1: Dentro de las cosas que vamos a conversar con Martín Nizama, que es psiquiatra, y con Manuel Sarabia, que es psicólogo, es si el mal existe. Digo esto, ¿por qué? Porque cuando un papá dice, por muy papá que sea, estaban jugando y se les pasó la mano, eso, el juego, la muerte no es un tema lúdico. La muerte no es un tema lúdico. El abuso sexual no es un tema lúdico. Nunca lo ha sido. Y para entrar en esto, vamos a poner un caso que es conocidísimo por psicólogos, psiquiatras y por abogados, que son unos niños asesinos de Liverpool que matan a otro niñito. Pero el juez concluye, de una manera muy elaborada desde el punto de vista jurídico, en algo que nosotros lo decimos más fácil, eran malos. Eran mal. ¿Por qué hacer una maldad? No puede ser un juego meterle un palo de escoba en el ano a una persona, a un ser humano. No puede ser un juego matar. Vamos a ver esto y lo vamos a ver desde el punto de vista clínico. Ha sido muy amable. Veamos el tema.
2: ¿Puede la maldad pura habitar en el cuerpo de un niño de 10 años? Miré con atención esta imagen. Es un niño captado por lo que sería una cámara de seguridad. Quizás el último registro con vida de la víctima de una de las historias policiales más terroríficas que ha existido contra un niño. El reloj marcaba las 3:30 de la tarde del 12 de febrero de 1993, un día nublado y frío en Liverpool, Inglaterra. El pequeño de la imagen tiene apenas 2 años. Su nombre es James Bulger y quienes lo llevan de la mano no son sus protectores, son sus verdugos. Todo ocurrió en el centro comercial New Strand, a donde el pequeño James Bulger había acompañado a su madre. Mientras compraban carne, una pequeña distracción hizo que la madre perdiera de vista al hijo. Lo buscó desesperadamente, sin éxito. Y es que el pequeño James se había cruzado en el camino de otros 2 niños mayores que él, John Venables y Robert Thompson. Ambos de 10 años que habían faltado a la escuela ese día. Hecha la denuncia de la desaparición, los programas de noticias en todo Inglaterra empezaron a informar sobre la desaparición del niño.
3: Good afternoon. Police searching for a missing 2-year-old boy on Merseyside believe he may have been abducted. He was filmed by security cameras leaving the center with 2 teenage boys.
4: Police hunting the killer of 2-year-old James Bulger said tonight they've made an arrest in connection with his abduction and his murder.
2: ¿Quiénes eran esos 2 niños de 10 años que se llevaron a James Bulger? Robert Thompson ya causaba problemas en su barrio y escuela. Su padre abandonó a su familia dejando a la madre sola con 6 hijos. Entre castigos físicos de su progenitora y casi sin vigilancia, es que creció Robert Thompson, quien faltaba ya a clases y robaba a su temprana edad. John Venables era un niño hiperactivo y que buscaba atención constantemente. En la escuela había sido suspendido una vez por intentar estrangular a un compañero con una regla. Sus padres estaban separados y a él le gustaba ver películas de terror. Con estos 2 niños de 10 años que ya presentaban problemas en casa y escuela, es que se encontró el pequeño James aquella tarde de 1993. Se lo llevaron de la mano y alejaron casi 4 kilómetros. En el camino se burlaban de él y le golpeaban. El pequeño James lloraba y llamaba a su madre, y muchas personas los vieron pero cuando preguntaban sus captores, mentían diciendo que era su hermano menor. Lo llevaron hasta una zona aislada junto a una línea de tren abandonada. Allí comenzó el sadismo. Lo desvistieron de la cintura para abajo. Le arrojaron pintura azul que habían robado previamente directamente a los ojos. Thompson y Venables, con una crueldad inexplicable para su edad, lo apedrearon, lo patearon y le golpearon repetidamente con una barra de hierro de 10 kilos. Para ocultar el crimen, colocaron el cuerpo inconsciente y destrozado sobre las vías del tren. Cuando la policía descubrió que los asesinos eran apenas dos niños de escuela, el Reino Unido cayó en un pánico moral absoluto. Durante el juicio, los fiscales describieron el comportamiento de los menores como un acto de barbarie sin precedentes. Fueron declarados culpables, juzgados como adultos y sentenciados a 8 años de cárcel y la divulgación de sus nombres que habían sido ocultados inicialmente. Pero la verdadera indignación apenas comenzaba. En el año 2001, al cumplir la mayoría de edad, el sistema decidió que Thompson y Venables merecían una segunda oportunidad. Fueron puestos en libertad condicional, pero el beneficio no se quedó ahí. Se les concedieron identidades completamente nuevas y un escudo de anonimato totalmente financiado por el Estado de por vida. Las vidas de los asesinos de James se borraron para que pudieran empezar de cero, ocultos entre la población. Mientras Robert Thompson se ha mantenido alejado del radar público, el nombre de John Venable sigue sembrando el terror. El tiempo demostró que la maldad no se rehabilitó. En 2010 y nuevamente en 2017, Venables fue devuelto a prisión tras ser descubierto con material aberrante en su computadora: pornografía infantil de la peor clase. El asesino de un niño se convirtió en un depredador reincidente. Han pasado décadas desde aquella tarde de terror en Liverpool. James Bulger tendría hoy más de 30 años. Su vida fue apagada con saña por dos niños. Uno de ellos camina hoy libre con un nombre falso. El otro lucha en la sombra legal para volver a las calles. El caso Bulger no es solo una página negra del pasado, es una advertencia constante de que los monstruos no siempre tienen el rostro que imaginamos.
1: Martín Nizama, psiquiatra; Manuel Sarabia, psicólogo. Martín, Manuel, buenas noches.
5: Buenas noches.
1: Pregunta sencilla, doctor. ¿La maldad existe? ¿El ser humano malo existe?
0: Claro, porque el cerebro tiene lo que es los instintos, los impulsos y los deseos, ¿no? Entonces, el control ético muchas veces es muy débil en la corteza prefrontal, y cuando es una debilidad, entonces los instintos malignos prevalecen sobre los instintos benignos, ¿no? Uh-huh. O sea, sí existe la maldad.
1: Manuel, ¿todo niño de una familia disfuncional puede tener tendencias agresivas, psicopáticas? Si ese fuera el caso, en el Perú estamos en un problema sideral, porque hay muchísimas familias disfuncionales, costa, sierra y selva, y en cualquier clase social, tal como hemos visto por las denuncias que tenemos.
6: Bueno, efectivamente, Philip, antiguamente no nos explicábamos los psicólogos, los psiquiatras, viniendo de una familia donde el padre era alcohólico, la madre también se drogaba, salía una persona que no necesariamente presentaba las conductas que estás señalando, sino más bien salía una buena persona. Es lo que se conoce como la resiliencia, ¿no es cierto? Entonces, una persona, a pesar de vivir en un ambiente desfavorable, puede eventualmente también salir una persona que no necesariamente va a repetir la pauta, como también podría ocurrir lo opuesto, ¿no? O sea, una persona, efectivamente, padre golpeador, los hijos también pueden tener esa predisposición a no autorregular bien sus emociones, sus impulsos, como señala el doctor, ¿no?
1: El caso más famoso del mundo es el de Cristiano Ronaldo, ¿no? Su papá era agresivo, era alcohólico, le pegaba a la mamá, embaraza a la mamá lo quiso abortar, no lo abortó, y Cristiano Ronaldo se ha hecho famoso por ser un gran futbolista, pero como persona es un tipo impecable. Es sano, es bueno, tuvo un hijo con una señora, La señora no lo quería tener, lo llevó a su casa, se ha casado con otra señora, tienen hijos, el tipo no fuma, no toma, tiene una vida, quiere a su mamá, es un buen ciudadano.
6: Exacto, y podríamos poner una familia donde ejemplar y tener un hijo drogadicto, y tener un hijo alcohólico, y tener un hijo con problemas severos de conducta.
1: A ver, doctor Nizama, hemos visto lo que ha pasado. Hemos visto la conducta de este señor Betoki, ¿ya? Agresivo, prepotente, grosero. Hay mucha gente que piensa que la miseria económica te lleva a la miseria moral. O sea, la familia de papá, mamá y cuatro hijos que no tienen ni qué comer, entonces el papá no puede educarlo, no lo puede cuidar, no le puede hacer cariño porque todo el día tiene que trabajar para subsistir, la mamá lo mismo, no los ven y son hijos de la calle por no tener un hogar constituido desde el punto de vista económico y social. Pero también está el hijo del rico. El hijo del rico que crece con la nana, con el chofer, con el guardaespaldas, que lo llevan al colegio de los más pitucos de Lima, que viaja, que conoce Disney, que conoce Europa, que tiene la zapatilla más bonita, pero crece sin mamá y sin papá. Y está el tema clase mediero, que es lo que nos aboca en el colegio León Pinel. ¿Qué tanto pesa en la formación de un ser humano la familia y el entorno?
0: Bueno, la familia es el nido del amor, y el nido de el manantial de la felicidad, y los paradigmas son el papá y la mamá, ¿no? Cuando esos paradigmas tienen sincronía y son los que guían al niño, entonces el pronóstico es bueno porque adquiere un sentido de vida, una visión de futuro y aprende a ser feliz, ¿cierto? Pero si no hay una educación, porque el ser humano se sustenta su escala de valores en el paradigma, ¿no? Si se sintió amado de niño, se sintió acariciado, entonces desarrolló la autoestima y lo que se llama la escala de valores. Si eso se desarrolla bien, entonces va para adelante.
1: A mí me decían siempre los psicólogos que están en los nidos, en los colegios, que para el niño es recontra importante que el papá y la mamá no solamente le hagan cariño y que tenga ternura, sino que le digan, te quiero, yo te quiero, tu mamá te quiere, tu familia te quiere. Verbalizarlo, decírselo. Pero para hacerle cariño, verbalizar y decir, tienes que estar.
0: La presencia, pues. Ese es lo presencial. Son tres. Uno es lo presencial, pero más importante que lo presencial, que es fundamental, es el tocarlos, la caricia, pero táctil.
1: Pero ¿no? También nos decía que había que tener ternura y firmeza. Entonces, cuando uno ve al papá, no es que me la esté agarrando especialmente con el hijo de Betoki, porque yo no sé si el hijo de Betoki es uno de los cuatro liberados, pero es lo que se está viendo, ¿no? Entonces, si tu hijo se equivoca y tú quieres relativizar algo y le dices, no te equivocaste tú, se equivocó Nizama, se equivocó Sarabia. O no, no es tan grave tu equivocación. No, la verdad es que culpa el profesor, culpa a tu compañerito. El día que tenga un problema grave y serio, como el que han tenido, no puede salir alguien en su sano juicio, independientemente ya ahí sí, si su hijo estaba o no estaba en el grupo, decir, estaban jugando y se salió de control. Uno puede jugar, se te sale control y le metes un palo de escoba por el
6: lado. No, eso no tiene pues, ningún sentido, ningún sentido. Eso es, ¿sabes qué pasa, Philip? Eso viene de la cultura de el niño se cae y le pega al piso porque el piso tiene la culpa de que el niño se haya caído. Entonces, no estamos practicando lo que se llama el amor responsable.
1: Disculpa que te interrumpa. Acaban de darles 4 meses de internamiento preventivo a los 6 muchachos que quedaron. 4 meses. No tenemos la lista porque son menores de edad, pero yo creo que eso pasado mañana se va a saber. 6 meses de prisión preventiva. ¿Me decías?
6: Bueno, yo te decía que acá el problema, no, yo creo que en estos jóvenes lamentablemente no ha sido necesariamente la ausencia de amor, sino más bien la sobreprotección, ¿no? Entonces, de repente, a veces mucho mimo, mucho cariño, el no poner los límites, el no saberles decirle, esto no se hace, esto está mal, no confrontarlos, no frustrarlos. Es lo que trae a veces una conducta de excesos como la que hemos visto, ¿no?
1: Una de las cosas que decían, que pretendían, estoy hablando de especulaciones, esto es algo medio complejo, doctor Lizama, porque no sabemos, la escena es el buzzing, pero no sabemos si el buzzing era uno de esos buzzing que suena muy fuerte, que tenía una cabina, no sabemos el buzzing cómo es por dentro, no sabemos cómo es que los mayores no se dieron cuenta de lo que pasa. La escena no la tenemos clara. El hecho es que los tres mayores se han ido a su casa, cuatro muchachos se fueron a su casa, ahora seis se van adentro. Pero un juego puede terminar en una balda. Ojo que ahora hay estos juegos del calamar, ahora hay estos juegos que te dicen, no sé si, bueno, presumo que ustedes saben, ¿no? Súbete una silla y salta, súbete un, o sea, que te ponen pruebas, hay juegos de internet que son medios malévolos. ¿Se le puede pasar la mano a una persona y terminar haciendo una barbaridad? O sea, ¿se te pasa la mano y le metes una escoba en el ano a alguien? Eso bueno, es algo
5: bueno,
1: que
5: eso,
1: puede, se puede calificar como una, ¿que se te pasó la mano?
5: No. No, para que hagan esa crueldad de introducir un palo de escoba en un ano a un ser humano, eso se llama crueldad, una conducta psicopática. Y eso no puede decir que se le pasó la mano, ¿no?
1: Digo esto porque, una de las cosas, argumentaciones, le decía, es que es un juego y no es una violación porque no tenían en su cabeza la representación mental, estoy hablando en términos abogadiles, de una violación porque la violación implica que tú tienes una posición de placer o de dominio sobre la persona que sodomizas o que sojuzgas. Entonces, eso no era la vocación del agresor, sino estaba jugando. Era un tema lúdico, no de poder ni sexual. ¿Eso cabe? ¿Hay en su experiencia?
5: No, porque
1: ¿alguien puede pasar un peritaje psiquiátrico y puede decir que puede encontrar en eso una razón?
5: No. Es una justificación. En este caso, de la figura paterna que pretende justificar con esa estrategia, ¿no? Uh-huh. Pero la persona que tiene instintos perversos, bueno, simplemente los actúa, ¿no?
1: Cuando uno ve, y sería bueno comenzar a ver, pasar la nota que nos ha hecho acá Gonzalo, de los 11.000 casos y de los 1.120 y tantos casos, podemos ir viendo las imágenes, dentro de las cosas que pasan en los colegios, y entiendo que tú, Manuel, tienes mucho contacto con gente de colegio. Una cosa es la denuncia y otra cosa es el hecho. La gente no denuncia por el miedo. Cuando yo te digo que han habido 1.198 casos, de los cuales, como le decía al congresista Rodríguez, de los cuales una cantidad significativa han sido de acoso sexual, acá te repito el número por si no lo tenías mapeado, ¿no? Este tema es así. De los 1.193 casos, 968 tocamientos o actos de connotación sexual o libidinosos. Meterle la mano. ¿No es cierto? Le metiste la mano. O a la chica le metes la mano o le agarras los senos a la chica. ¿No es cierto? Actos de connotación sexual, levantarle la falda, ponerle un espejo, ese tipo de cosas. El acoso sexual, que ya es algo más directo.
6: Claro.
1: Violación sexual, acoso 92, violación sexual 79, acoso a través de medios tecnológicos. ¿Te aventurarías a decirme si este es un porcentaje de la realidad?
6: No, yo creo que es mucho más, porque hay muchas personas que por miedo, por vergüenza, por la misma impunidad, Philip, porque mira, finalmente de esas personas, de esas 11.000 denuncias, no sé cuántas mil denuncias, dime, ¿qué pasó después? ¿Qué viene después de la denuncia? ¿Cuáles son las consecuencias para estas agresiones? Y de esas denuncias, Phil, algo que tenemos que saber es que hay una cantidad de adultos muy importante en temas de violación. No solamente es de alumno a alumno, ojo, estos registros del CICB, hay muchos, en esa lista hay muchos profesores, auxiliares y personal en general de los colegios.
1: Claro, acá tenemos el Twitter precisamente del Ministerio Público, de las autoridades, confirmando lo que iba a ser pues una realidad del Poder Judicial, ¿no? Tercer juzgado de familia dicta 4 meses de internamiento preventivo para 6 adolescentes investigados por la presunta violación sexual en agravio de un menor. Me gustaría que desde el switcher me confirmen si es que van a Piedras Gordas o van a ir a Maranguita. Eso es algo que todavía no se sabe, porque acá viene la otra parte, ¿no? Los niños creo que le han hecho un daño irreparable al violado. Yo sé que ustedes son psicólogos y que son psiquiatras y me van a decir que eso se puede tratar. Yo creo que eso es irreversible, se va a tener que mitigar, pero esa personita ya quedó dañada para siempre. Porque para colmo tiene que terminar el colegio, todo el mundo va a saber qué es, salvo que los papás tengan muchísimo dinero, que sacarlo del Perú, sacarlo de su sociedad, irse a otro país. ¿El daño es irreparable?
6: Sí, claro, porque un estrés postraumático, como mínimo, como uno de los posibles diagnósticos, un tratamiento bastante largo y además hay que ver las secuelas, ¿no? Las secuelas, como bien señalas, ¿a dónde reinsertamos a esta persona? Porque hoy en día, en el mundo de las redes sociales, que no tenemos control, también es difícil poder controlar para no revictimizar a la víctima.
1: Claro,
6: ¿no?
1: Además, a la hora del análisis que se hace el médico legista, le tienes que volver a pedir a la persona denunciante que se baje el pantalón, que te muestre sus partes, que te muestre los rasgos, las huellas, los golpes, las esquimosis. No hay cómo evadir eso, porque si no, no hay examen. Eso en sí ya es también un vejamen, doctor Nizama, ¿o no?
5: Claro, se está reforzando esa conducta, esa reacción, ese sufrimiento, ese dolor que lo tiene internalizado y revivenciar eso fortalece esas vivencias negativas.
1: Pero además, Martín, Manuel, estos muchachos van a ser parte de un juicio en donde va a haber testimoniales y careos.
6: Y ahí viene, perdón, Filipe, ahí viene lo que se llama retraumatizar. Es como que el trauma lo activas
1: al muchacho
6: una y otra vez.
1: Al violado.
6: Y otra. Exacto.
1: Pero espérate.
6: Y solo con las preguntas, ¿ah?
1: Espérate. Todos sabemos, no estoy siendo grosero ni grotesco, pese al horario, que existe una ley del burro. Al violador lo violan en las cárceles y eso es prácticamente uso costumbre. Es casi imposible de evitar. Evidentemente, en este momento, los padres de los niños, los que están yendo a la cárcel, están pues echados añicos, porque son padres, inclusive con su hijo culpable. Yo, sea Maranguita o sea el otro penal, en el penal de Piedras Gordas, en el lugar donde están los menores de edad, son asesinos. O sea, por eso es que están ahí en Piedras Gordas, por su altísima peligrosidad. Entonces, ¿cuáles van a ser los efectos psicológicos y psiquiátricos? Ya sabemos que la víctima, que es el más agraviado, es casi irreversible su tema. Inclusive yo sé que hay ahora casos de hipnosis que dicen que te borran el cerebro, que te resetean, teorías no probadas. ¿Qué les va a pasar a estos muchachos si llegan ahí con solamente la tensión de pensar que pueden ser violados?
6: Yo creo que cuando pasó este evento lamentable, la desgracia no solamente ha sido para la víctima, sino también para los agresores. Porque creo que ambas partes han destruido sus vidas. Porque independientemente de los 4 meses, o no sabemos al final en qué terminará la sentencia, esa experiencia de estar dentro de la cárcel, sabemos que es algo que también queda marcado para toda la vida.
1: ¿Cómo es posible, después que ustedes los he entrevistado varias veces, hay una cosa que a mí no me entra en la cabeza, es a mí una de las cosas que no me gusta es que el Perú es el país de los diagnósticos, ¿no? En el Perú sobran chefs, palo para los coleguitas, sobran periodistas, especialmente los periodistas deportivos y los periodistas faranduleros, ¿no? Es una pérdida de tiempo, estupidiza a la gente. Pero faltan psicólogos y psiquiatras.
5: ¿Cómo?
1: Psicólogos y psiquiatras no hay. O sea, no hay ni en las clínicas ni en los colegios. Yo calculo que un colegio que tiene, no sé, X cantidad de alumnos, un psicólogo tiene que darse basto para ver a cuántos, a 40 muchachos. Pero son, por promoción, son A, B, C, D, 40, 40, 40.
6: Bueno, fuera 40.
1: No, por eso pues. Pero además estamos hablando de primaria hasta secundaria. La verdad, si fuésemos un país civilizado, que no somos Finlandia, en cualquier colegio privado o del Estado, tendrían que haber mínimo 10 psicólogos. O yo estoy exagerando. Porque tú, para tratar a una persona, le tienes que conversar, tienes que hacer un ambiente seguro, te tienes que ganar una confianza. Ya no hablo de psiquiatras. Esto es algo irreversible.
5: Lo que pasa es que tienes que valorar que en el contexto global vivimos una sociedad psicopática, ¿no? Donde la familia virtualmente ha sido extinguida. Entonces ya no hay una formación en cuanto a educación.
1: Es por eso le decía, pues, ese es el diagnóstico. Una de las cosas que debería hacer SUNEDU es estimular a las facultades universitarias para que haya más psicólogos y psiquiatras y desincentivar que haya tanto contador, tanto abogado, tanto comunicador social. Porque además de que son profesiones que van a caer en la obsolescencia por el tema de la inteligencia artificial, ustedes no van a ser obsoletos porque ustedes tienen la calidad humana para poder tratar a estas personas, salvo que me digan que va a haber un robot igualito a Manuel Sarabia, que sepa todas las respuestas, hacemos un robot que sea igualito al doctor Nizama y que alguien se siente frente al robot a contarle sus problemas personales, porque hasta donde yo sé no hay otra manera de hacer terapia, más que conversándolo.
6: Claro, pero fíjate, Philip, el tema es bastante complejo con lo que tú estás señalando, porque fíjate, aproximadamente en el Perú, ¿cuántos colegios hay? ¿80.000? ¿90.000? ¿Y cuántos psicólogos hay? O sea, suponiendo que todos los psicólogos se fueran a trabajar a un colegio, no alcanzarían los psicólogos de todo el Perú siquiera para cubrir un colegio. Desde el año 2012, si no me equivoco, hay una ley que exige que todos los colegios tengan un psicólogo. La ley está. El tema es que se cumpla esa ley.
1: Ahora, yo he hablado del psicólogo para los niños, pero a la hora y la hora, y ustedes lo saben, psicólogo o psiquiatra. Cuando detectas a un niño con problemas psicológicos, también tienes que tratar al papá.
6: Ah, por supuesto, por supuesto. Porque fíjate, el niño puede mejorar con la terapia en el consultorio, pero ¿de qué sirve que mejore en el consultorio si llega a su casa y el problema está en su casa? Entonces, tienes que trabajar con la familia. Pero ¿qué pasa cuando en la familia el papá o la mamá no quieren asistir a terapia? El psicólogo insiste, pero finalmente no se le puede obligar. Ese es el problema.
5: También hay que ver que la educación, lamentablemente, en el Perú no se genera una política de educación. Se instruye, pero no se educa.
1: Doctor, mire la directora del colegio. Tengo el agrado de dirigirme a ustedes y de la manera más cordial, coma. Y dice que han habido tocamientos físicos.
5: Sí.
1: O sea, la que ha querido minimizar esto es la directora. Y han salido los papás y han dicho en las asambleas de padres y familia, acá ya han habido problemas, acá ya han habido... O sea, no solamente el muchacho tiene miedo a decirlo, ¿no es cierto?, porque es la vergüenza que me violaron o que me tocaron, porque no necesariamente pues que me bajaron el pantalón, que a una chica manoseada. Yo he hablado con muchas mujeres que me dicen que el simple hecho de que un maldito la toque, no se quieren volver a subir al micro, no quieren volver a ir al colegio, no quieren, les da hasta bulimia, les da porque no quieren ni comer porque se sientan sucias, como si tú tuvieses la culpa que un maldito te ha metido la mano. Pero si los profesores son como son, negligentes, y los papás son como son, ¿quién va a cuidar a los niños?
6: Por eso que es importante salir de la cultura solamente de la denuncia y hacer programas permanentes anti-bullying, programas donde podamos tener mapeados todas estas conductas de riesgo que se ven venir, Philip. O sea, cuando tú ves a un grupo de adolescentes que empiezan a golpear a otro, ya sabemos en qué puede terminar.
1: Bueno, ahora le han cambiado por designación de la presidenta, el señor Ministerio de Educación se va a encargar de este colegio. Yo calculo que van a tener que comenzar a hacer evaluaciones a todos los muchachos que han quedado, que tengan casos pendientes. Yo no entiendo cómo el próximo lunes van a regresar los cuatro que han estado detenidos.
6: Lo que pasa es que hay que regresar en el colegio, Philip, desde el principio de autoridad, porque si tenemos un director que recibe órdenes por jerarquía y es sumiso y no tiene el carácter o la fuerza para ejercer, en este caso, las normas, difícilmente vas a poder cambiar la estructura.
5: Además, hay una cosa, Fili, que lamentablemente el Ministerio de Educación no tiene un programa de salud mental en los colegios.
1: No, pues yo le digo. Para...
5: Entonces, la salud mental está abandonada.
1: Por eso yo creo que no existe, no que está abandonada. Porque para que te abandone tiene que existir tú y tu acompañante. Entonces, usted es una cuestión media rara, ¿no?
5: Bueno, raro
1: existe
5: no,
1: por ahí porque he estudiado psiquiatría. ¿Cuántos psiquiatras hay en el Perú? ¿900? ¿1000?
5: No.
1: ¿Cuántos psiquiatras hay titulados en, como Dios manda?
5: Habrán más o menos 700 psiquiatras en todo el país. ¿Eh?
1: Por eso, pues, más o menos estaba yo caliente, caliente. ¿Y psicólogos?
6: Deben ser ahorita 60.000, más o menos.
1: ¿No? Entonces, la preocupación subyace. Yo he escuchado gente diciendo, el colegio este lo tiene que cerrar. Otra persona decía, a mi hijo no regrese a ese colegio. Se ha generado un gran problema. Entonces, ahora que se han visto estos reportajes, este no es el único medio que ha hablado de las estadísticas, ya está ranking de los colegios donde hay abuso de menores o golpes y tal. Para mí esto tiene que comenzar a entrar, ya sabes quiénes, las asociaciones de padres de familia. Porque si tú no te preocupas por el hijo o el nieto de Nizama, si tú no te preocupas por Sarabia, chico, nadie lo va a hacer por ti, o tu señora o tu papá. Que no me vengan que el papá está muy ocupado, porque el negocio no puede ser más importante que el hijo. El papá no puede, la subsistencia de que coma aunque sea su alita bróster o que coma su langoy, no puede ser más importante que la salud del propio chico. Entonces, acá lo que falta es un concepto de familia primero, porque no tienes cómo cambiar todo el sistema ni en 5 meses ni en 10 años.
6: Es que tiene que haber un triunvirato entre lo que es la familia, el alumno y el colegio. Hace 40 años, Philip, ¿cómo era? Profesor, pégale a Philip, se ha portado mal, no ha hecho la tarea. Sí. Entonces, era el papá con el profesor. Ahora es el alumno y el papá contra el profesor. Se juntan 3 madres de familia y hacen que ese profesor lo despidan del colegio. Y eso no lo pueden detener. Cartas notariales por todos lados. Entonces, estamos llegando a un nivel donde la educación está así, contra las cuerdas.
1: Estaba jugando y se le pasó la mano.
5: Incluso sería bueno, Fili, que los medios también den más importancia a la salud mental y espiritual, ¿no? Porque es fundamental.
1: Creaba que nosotros acá en Perú lo hacemos. Le comento algo que usted no tiene por qué saber. Todas las jefas, todas las directoras y todas las jefas son mujeres, son mamás. Todas. ¿Por qué? Porque yo tengo en la cabeza, no creo estar equivocado, que la mujer es un mejor persona que un hombre. Por la maternidad, por la capacidad de vida, de amamantar un niño, de darle cariño. Pero de verdad, los papás tienen que ocuparse de esto. Ellos son los principales, porque los colegios no lo van a hacer. Entonces, los padres de familia que han visto estos reportajes tienen que regresar al colegio, tocar la puerta y preguntar, denos un informe de qué ha pasado con los casos de bullying, los casos de acoso sexual, de violaciones. Los papás tienen que hacer la presión. Yo entiendo que Chang es una persona competente, de que se van a ocupar, pero cuando deje de ser noticia...
6: Y lo que sí podemos hacer es darle a esos padres de familia los recursos de habilidades parentales, Phil. Los recursos psicológicos para que estos padres saquen su mejor versión y podamos evitar estos finales tan dramáticos.
1: Nada. Manuel, muy amable. Doctor Nizama, muy amable.
5: Muchas gracias.
1: Gracias por estar aquí.
5: Gracias.
1: Gracias a ustedes también.
5: Gracias.

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0: Hola, hola, queridos amigos. Bienvenidos a una versión más de Detrás de una Canción. Hoy día tenemos una súper, súper entrevista. Un grupazo de esos que se las trae. Vamos a ver de quién se tratan. Adelante, control.
1: Fundada en el año 2000 en Monsefú, Chiclayo, por los hermanos Walter y Javier Yaipen. La orquesta Hermanos Yaipen es uno de los máximos referentes de la cumbia peruana, con una impecable trayectoria marcada por un estilo fresco, enérgico y bailable.

agrupación ha conquistado escenarios nacionales e internacionales con grandes éxitos como A llorar a otra parte, Lárgate y Necesito un amor. Más de 2 décadas de historia respaldan su título, como Los Espectaculares, llevando el ritmo y el sentimiento tropical de Monsefú para todo el mundo.

0: Dos, Yaipen, Walter y Javier, bienvenidos a esta casa, muchachos. Doctor, bienvenidos. ¿Cómo está?
1: Doctor Armando Masek.
0: ¿Qué tal elegancia? Viendo las luces del estudio han quedado chicos.
1: Gracias, gracias, muchachos, por esa entrevista detrás de una canción.
0: Detrás de una canción.
1: Título.
0: Claro, porque detrás de una canción, ¿cuántas horas de trabajo?
1: Trabajo, historia y todo eso.
0: Autor, compositor, arreglista, mezclador, músicos, cantantes.
1: Así es.
0: ¿No?
2: Y gran... las cóleras que uno tiene.
0: Las cóleras.
1: Eso faltaba decir, doctor.
0: Bueno, es que un grupo que no pasa por todo eso no llega al lugar donde ustedes están, ¿no?
1: Así es.
0: Porque aquí es... al margen del talento que ustedes lo tienen, pero la resistencia para llegar, ¿no? Porque a veces llegar es más o menos fácil pero mantenerse, ahí viene el tema.
1: Sí, así es.
0: Ahí viene el tema. ¿Qué dice Walter? En cambio, él es Jaime, pero vamos a decir Walter y Javier. Porque con Jaime no se puede decir así con rima, con...
1: Claro.
0: Con... Bueno, Walter, ¿cuántos años... dándole a la buena música, porque en el caso de ustedes es buena música? Cuéntame.
1: Mira, como músico 52 años.
0: 52 años.
1: 26 años en Grupo 5 y 26 años ya con nuestra propia orquesta, los espectaculares Walter y Javier, hermano J.P.
0: Realmente sí, los espectaculares, ¿ah? ¿Eh? ¿Cuántas cosas habrán pasado? ¿Cuántas pérdidas de vuelo en avión? ¿Cuántas bajadas de llanta. Allá en las curvas, en la sierra, en la selva,
1: sí,
0: tirado ahí,
1: en esos tiempos, ¿no?
0: En esos tiempos, claro.
1: Y
0: sí.
1: ¿Cuántas veces nos han dejado botados los promotores también sin pagos?
0: Sin
1: tantas
0: nada.
1: Cosas que hemos pasado.
0: Ya vuelvo.
1: Bastante. Y llegaban, pero por otro contrato.
2: Hubo uno que dice, mi mamita te va a pagar.
0: Todo lo que pasa.
2: Mi mamita te va a pagar y nunca llegó su mamita. Se fue.
0: Yo me acuerdo que en 1989,
1: ¿ya?
0: Yo estaba haciendo mi servicio rural en mi amado pueblo de Jayanca.
2: Ah, es de Chiclayo.
0: Ahí debuté yo como médico, en Jayanca.
1: Ya.
0: Y ya, en esos tiempos, ya...
1: A 40 minutos de Chiclayo.
0: Así, ya estaban los hermanos de Aipen.
2: No, estábamos en el grupo 5.
1: Todo el equipo. Sí, con mi hermano Elmer, con mi hermano Víctor, mi primo Jorge, ¿no? Bueno, Walter y Javier, que siempre estuvieron. Ya en el año 2000 inicia, el 18 de junio inicia
2: Hermano Yaipen.
0: ¿Y por qué Yaipen es sinónimo de música en el Perú? ¿Quién es el tronco? ¿Quién es el ADN?
1: Mi padre.
0: ¿Tu papá?
1: Mi papá. Pero en sí, él no ha sido músico que ha estado tocaba en algún grupo, no. Mi padre era de profesión mecánico de planta, ¿no? Él trabajaba en la yutera peruana, en Chiclayo era la fábrica más grande que hacían yutes.
0: ¿Ya?
1: ¿No? Él era el mecánico de planta. Pero en cada reunión, él tenía su guitarra. En cada reunión que había en mi casa, porque mi mamá era fiestera, le gustaba celebrar sus cumpleaños, las bajaditas del niño Dios, ¿no? Para la Navidad, 31. Entonces le gustaba celebrar sus cumpleaños. Contrataban una orquesta y cuando ya después de las 5 o 6 horas que tocaba la orquesta, ya se quedaba solamente ya a esa hora la familia, como a las 3, 4 de la mañana. Ahí recién sacaba mi papá
0: su guitarra
1: y le cantaba a mi mamá, Paloma, dame tu mano, En esta parrita de uva te conocí, canciones pues que hemos vivido años con esas canciones que mi papá le cantaba, tocaba guitarra y le cantaba. Es por eso que todos nosotros, todos los hermanos y toda la descendencia de Yaipen son músicos, llevan...
2: Ha heredado un poco.
1: La música en la...
0: Esa casa todos son músicos, el perro, el gato, el cuy, el loro, todo el mundo.
1: Todos. Mira, tengo mi bisnieto, tiene año 2 meses y ya está tocando el ukelele y toca traje una tumba y unos bongos de Estados Unidos, esos pequeños, y ya está dando, o sea, ya las generaciones están ahí.
0: Mira, la verdad que si los podemos a investigar, así en cuanto a longevidad de familias por la música, o campeonamos o somos subcampeones, ¿eh?
1: Yo creo que campeonamos.
0: ¿No?
1: Sí.
0: ¿Cuántos? Sí.
2: Somos tres grupos, Grupo 5, Orquesta Candela, hermano Yaipen, la orquesta de mi hijo también, Donnie Yaipen, todos son Yaipen. En Chiclayo tenemos
1: Ritmos Son Calientes, su caliente, hijo de mi hermano Víctor, Tres Notas de un sobrino.
0: Y algún día ocurrirá el milagro que todos los peruanos aplaudirían con las orejas, ¿ah? Todos los peruanos aplaudirían. Algún día todos los Yaipen, todititos, en un solo concierto.
1: Eso esperemos que se dé, ¿no? Eso sería espectacular.
0: Memorable, espectacular.
1: Sí, porque verían a todos los Yaipen, que serían como 100 en el escenario.
0: Claro, claro, claro.
1: Sinceramente, somos muchísima familia que lleva en la sangre esto, pues que es la música, ¿no? Y qué lindo sería unirnos y dar un concierto como en el año... En el año 2010, que hicimos un concierto en homenaje a mi hermano Elmer, donde se unió Orquesta Candela, Grupo 5 y hermano Yaipen. Pero ahora ya hay muchos más.
0: Claro, hay muchos más.
1: Más
0: grupos. Pero sería espectacular y el público peruano aplaudiría a rabiar, ¿eh?
1: Así es, así
0: es. A rabiar. Qué bien. ¿Qué dice
2: Javier? Hay canciones que realmente han dejado muchas huellas en nuestra carrera artística, tanto con Grupo 5 como con hermano Yaipen. Hemos hecho muchas producciones que realmente han gustado mucho al público y seguimos trabajando, seguimos haciendo canciones. Pronto vienen nuevas canciones, nuevos feats, canciones inéditas y no paramos. Seguimos trabajando por el bien de la cumbia y por darle todo lo mejor a ese público que siempre le gusta la cumbia y le gustan las canciones de Walter y Javier.
0: A ver, voy a probar que Walter y Javier no tienen Alzheimer, que su memoria está intacta. Ya. A ver, uno a uno me van diciendo los países a los cuales la música los ha llevado. A ver, empezamos. Un país.
1: Ecuador.
0: Brasil.
1: Colombia.
0: Argentina.
1: Chile.
0: Bolivia. Vale Europa.
1: También Estados Unidos.
2: Europa. Hemos ido a España, Madrid, Barcelona, hemos estado en Italia, Francia. Alemania, Japón.
0: Oye,
1: Brasil.
0: ¿No necesitan un médico de grupo?
1: Justo vamos a ir a una mina para.
0: Mira, yo puedo empezar con la delantera, ¿no? Un examen de próstata.
1: Ay. Acá un amigo que cada rato va al baño.
3: No. Bye. Vamos, pero.
1: No dura una hora en el escenario.
0: No dura.
3: Oy, oy, oy. O
0: sea, hay que estar ahí con su baldecito.
1: Así.
0: O sea, la vida los ha llevado desde su Monsefú querido resto del mundo.
1: Sí, muchísimos países. Es más, en Japón grabamos dos temas en japonés para ingresar al mercado japonés. Grabamos Lárgate y el tema
3: Corazón Partido.
0: ¿Y cómo se llama? ¿Alguien sabe?
1: Lo grabó.
3: ¿Cómo está, doctor? Buenas noches.
0: Lárgate.
3: En japonés.
0: ¿Cómo se dice?
3: Decía, lárgate, kateniste kure.
0: Kateniste kure.
3: Así es, ajá. El inicio era Mai Kanai Takedo.
0: O sea, que usted ya más o menos se define. Sí. De hambre no se va a morir en Japón.
3: En Corazón Partido, ya me acordé que era Anosa Todomachi Yono Itsukayone.
0: ¿Todo eso para decir Corazón Partido?
3: Sode He Hachimata Kano.
0: Arigato.
3: Tal cual, ¿ah? No, linda. Era Anosa Todomachi Yono Itsukayone Sode de Hachimata Hamo. Pero no jamón, ¿ah? No jamón.
1: Se está tirando un jamón. Mira, tuvimos que grabar esas canciones para entrar a ese mercado tan grande, tan hermoso, tan avanzado de la ciencia, sinceramente, Japón.

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0: Qué bien. Y a ver, Javicho.
1: ¿Qué pasa?
0: A ver, dame los nombres de esta playa de vocalistas que
2: Álvaro,
0: tienes.
2: Álvaro.
0: Alexis.
3: Jonathan.
1: Fari y Luis.
0: ¿Y quién es el Benjamín del grupo? ¿Quién es el...?
4: Aquí.
1: Está la bebita.
4: 21 añitos.
0: ¿21 añitos?
4: Sí. ¿Qué tal, doctor?
0: ¿Tiene su pañal Pampers?
4: Sí, todavía.
0: Siempre en el carro que va su pañal Pampers.
4: Sí.
0: ¿No?
4: ¿Qué tal? Muy buenas noches, doctor. ¿Qué tal? Feliz, yo contento de estar aquí y pertenecer. Ya tengo 2 meses y medio en la agrupación y para mí es un sueño hecho realidad estar aquí.
0: ¿Todavía está lactando, no? ¿Le dan su, sí, su fórmula? Sí,
1: ¿eh? Lleva.
4: Ya lo voy a dejar,
0: su
4: voy a
0: leche
4: dejar.
0: Gloria, todo.
2: En ese proceso, lo queremos.
0: Pero, ¿llevan su nana o no?
2: No, independiente.
0: ¿Quién le da su papilla?
1: En cada ciudad ya contratan una nana.
0: Ya se están vendiendo.
1: Es costumbre.
2: Velo está tranquilo. Está tranquilo.
1: Enamorado.
3: Ella se va a casar.
0: ¿Qué planes tienen los fabulosos hermanos Yaipen?
1: Mira, tenemos 4 producciones que estamos trabajando, 3 colaboraciones nacionales y una internacional. Ya aprobado los temas, los estamos trabajando. Sinceramente nos sentimos felices porque la aceptación del artista internacional recién le hemos recibido en esta semana y yo sé que va a ser un boom. Claro que hay un trabajo grande que hacer, ¿no? Y lo que cuesta hacer toda una producción, porque sinceramente nosotros antes hacíamos nuestro trabajo en México, ahora lo estamos haciendo en Colombia y Miami. Entonces son gastos altísimos, pero igual, dando lo mejor tanto en audio como en video, ¿no? Hay un grupo de Colombia que nos hacen los videos, ya hemos hecho 2 en el mismo Colombia, en Barranquilla, hemos hecho 1 en Estados Unidos con el Puma, Tendría que llorar por ti, y lo hicimos con este mismo grupo de que graba videos, que es muy grande en Colombia, pero está trabajando con nosotros.
0: Qué bien que un grupo peruano esté volando a ese nivel y a esa altura. Realmente los felicito porque el Perú tiene todavía una deuda pendiente, porque habiendo tanto talento, no hemos todavía roto el rascacielo, y eso no porque no haya talento en el Perú, porque talento hay en demasía, sino que en el año 89-90, Perú fue el país número 1 en piratería mundial.
1: Claro.
0: Y se fueron todas las disqueras porque quebraron.
1: Claro.
0: Entonces, lo que la gente no sabe es que los músicos peruanos, al no tener disqueras como hay en otro país, editoras, cada artista tiene que poner de la suya para su canción, su filmación, su foto. Entonces, mientras que otros artistas que tuvieron estados más atentos a controlar la piratería,

0: Perú pues no quedó títere con cabeza. Así que lo felicito.
1: Yo he estado viajando varios años a los Billboard, ¿no? Pero se ve la comunidad colombiana está muy unida entre los artistas, ¿no? Los feeds, las colaboraciones y la ayuda que tienen entre ellos. Eso es lo que nos falta aquí a los peruanos, ¿no? Más unión entre artistas, colaboraciones. Entonces allá no, sinceramente todos los artistas y le dan oportunidad a los emergentes para que también vayan desarrollándose, ¿no? Y sinceramente esa es una enseñanza que nosotros hemos visto allá en los Billboard y de ahí también en los Grammy, ¿no? Que hemos tenido la oportunidad de estar. Entonces, esto es lo que nos falta aquí, más unión, ¿no? Y bueno, también aprovecho para decir a Abdai que nos dé más apoyo para poder seguir haciendo producciones grandes, porque como te digo, o sea, los costos de las producciones grandes son muy altas, ¿no? Hacer una producción aquí con empresas de aquí de Perú sale más costo, pero nosotros siempre estamos apuntando a un Grammy, estamos apuntando siempre afuera, ¿no? Hemos tenido colaboraciones, como te digo, con José Luis Rodríguez el Puma. Hemos tenido también colaboraciones ya con dos colombianos, ¿no? Entonces eso va sumando para nuestro récord de colaboradores en nuestro grupo.
2: Tuvimos la misma suerte, doctor, de poder colaborar con Kalimba en México.
0: Con Kalimba.
2: Con Kalimba. Y la verdad que cantando el cumbia es impresionante. La verdad que es lindo y es hermoso ver que un artista de esta talla internacional pueda haber dado esta oportunidad para poder cantar al lado de estos grandes músicos como son los hermanos Walter y Javier, ¿no?
0: Allá yo en Colombia tengo un buen amigo, un muy buen amigo. Se llama Álvaro de la Espría, el actual presidente de Colombia. Así que si necesitan algo de Colombia, me avisan.
1: Claro, gracias.
0: Una llamadita.
1: Sí, sinceramente. Gracias. Bueno, también, como te digo, con estos viajes...
0: Te lo digo de verdad, no,
1: claro,
0: de broma.
1: No, como yo le digo, sinceramente necesitamos de todo el apoyo, ¿no? De las conexiones, de gente que, como te digo, esos viajes que nosotros hemos hecho, o sea, nos ayuda también para relacionarnos,
0: claro,
1: con,
0: claro,
1: músicos, cantantes, artistas, productores, sí, artistas, sí, ¿no? Entonces, porque ahí asisten de todas partes del mundo, entonces... son experiencias que uno vive y trae para Perú y en especial para Walter y Javier, hermano Yaipen.
0: Qué bien, qué bien. ¿Qué dices, Javicho?
3: Lo más importante, doctor, es que seguimos trabajando por el bien de la cumbia, que es un ritmo que el Perú disfruta mucho y tiene mucha acogida. Y nosotros seguimos contentos y agradecidos con todo ese público que siempre está con nosotros, nos apoya en las redes, nos apoya cada vez que estamos lanzando alguna canción. Entonces seguimos con el compromiso de hacer más cumbia, seguir recorriendo el Perú y el mundo, y pues Dios quiera que salgan mejores canciones.
0: Yo quisiera, como médico, que me lo presten un poquito a Javicho, porque lo quiero estudiar. No envejece, no tiene ni una arruga, ni una cana. ¿Cómo hacen?
3: No, lo que pasa es que se descansa bien. Yo también a veces tengo una pregunta siempre, porque lo veo en La Exitosa, lo veo en podcast, lo veo en la mañana, en la tarde, todo el día lo veo en las redes. Y de verdad, que... no, pero es en serio, doctora, porque yo me pregunto, ¿y a qué hora descansa el doctor?
0: O sea que aquí el burro le hizo rejón al conejo.
3: No, de verdad. Y todavía pregunta por él, está de viaje. Sí, de viaje, y viene y de frente a reuniones. Pues, de verdad, doctor, lo felicito por
1: consultorio también, ¿no?
3: Claro, la clínica. Sí, para, sí, en, claro, la clínica. Para en reuniones de Abdai. Para en La Exitosa. Para en podcast.
0: Me falta hacer.
3: Para
0: me falta hacer.
3: Detrás de una canción. Y tú, imagínate. O sea, es un buen trabajo, doctor. De verdad, felicitarlo, porque cualquiera no
1: candidato
3: hace ese trabajo.
1: Candidato a la presidencia.
0: encima.
3: O sea, no, de verdad, doctor. Para felicitarlo, de verdad. Yo me pregunto y digo, no, tanto, o sea, tanto esfuerzo.
1: ¿A qué horas cuenta la plata?
3: Y digo, ¿y a qué horas cuenta la plata?
0: Me consiguió esa maquinita de los bancos.
1: Usa las máquinas de los bancos.
0: Así, así.
3: No, es en serio, doctor, de verdad. Yo como lo veo a diario.
1: Activo.
3: Y sí, pues, y tiene dos programas en Exitosa, creo, uno de medicina y otro. Te habla tu doctor Armando Macé. Entonces, sí, doctor, felicitarlo de verdad y
0: gracias,
3: por otro
0: muchacho.
3: Lado, pues, el compromiso que tenemos nosotros para seguir haciendo cumbia, seguir haciendo música.
0: Sí, gracias.
3: Hasta que Dios nos preste la vida.
0: Gracias a ustedes, el Perú ya se puso el pantalón largo de la cumbia, ¿no? Porque inicialmente la cumbia estuvo por Colombia con la gaita.
3: Claro, sí.
0: ¿No? Nuestra cumbia era más o menos guitarrera, cumbia. Pero de un momento a otro ya la cumbia peruana tiene pantalón largo, tiene frac, corbata michi, tiene todo. Está completito.
1: Doctor, creo que el 60 o 70% va en la cumbia a nivel nacional.
0: Sí, claro.
1: ¿No?
0: Sí, sí.
1: De
0: sí.
1: Ahí ya están divididos, ese pequeño porcentaje está dividido en salsa, rock.
0: Sí, sí. No, el Perú es cumbiambero.
1: Sí, ¿no?
3: Sí. Cumbiambero.
0: Y ahora sí. Se está dando, además, de que el gran impulso lo dio el norte, ¿no? El norte peruano. Una cantidad de grupos espectaculares. Y ahora en el sur se está dando una movida bien interesante, ¿eh? Cantidad sí, de grupos que hay en el sur. Y ya siguiendo el ejemplo que ustedes dan, ya no quieren salir calatos al escenario, ya quieren su pantallazo, sus luces, ya se preocupan de su buen sonido, ¿no? O sea, eso es lo bueno, que cuando alguien va adelante, va abriendo trocha, va así dejando escuela para los de.
3: Es bueno la competencia. ¿Sí? Ayuda sí, sí, sí. A que uno mismo se supere.
1: Y también es importante resaltar el trabajo que están haciendo todos los directores de grupos, ¿no?
0: Sí.
1: De todos, en producción, tanto en escenario como en producción musical, porque todos están apostando a hacer cosas muy muy interesantes, ¿no? Felicitar a todos, a los directores de orquestas.

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0: Yo vi un concierto que hicieron ustedes y que en la televisión salió el primero de enero.
1: Ah, de año
2: nuevo. Ah, ya, de Argentina, sí.
1: De año nuevo.
0: Tremendo concierto.
2: Ese fue del 25.
1: De año nuevo.
0: Que sí, tremendo nuevo. Concierto. Sí. Yo quería ver si alguien...
2: 24 para 25,
1: sí, pues.
2: Claro.
0: Yo quería ver si alguien se equivocaba, si alguien desafinaba. Nadie, todo parejito. Dicho que habrán ensayado.
2: Sí, sinceramente, duro. Es un ensayo que tenemos. Todas las semanas ensayamos. Justamente mañana hay ensayo, ¿no? Sí, ensayamos dos veces a la semana. Porque de la práctica, pues, se tiene que... se tiene
1: bien.
2: Que corregir errores. Siempre hay pequeños errores, pero si se ensaya, se van limando esos errores, y por eso es la perfección que se obtiene en cada presentación.
0: Por si acaso, muchachos, en Gabdai hay otorrino laringólogo para todos los músicos, ¿eh? Claro, hay que cuidar la herramienta, ¿no?
2: Así es, sí.
0: Así que allá tenemos a la autora Elsa Padilla La Rosa. Es la jefa de otorrino del Hospital Naval. Muy buen otorrino. Así que cualquier ronquera, cualquier difonía, hay que cuidar la principal herramienta.
1: Las cuerdas. Javier nos lleva. Claro, me avisan y yo hago el trámite correspondiente y nos vamos.
0: ¿Cómo se ve, hermano Yaipen, cómo se ven de aquí un par de añitos?
2: Con muchos más éxitos, más canciones...
0: Claro, si
2: en
0: están,
2: otros países.
0: Si están que siembran duro, hay que esperar la cosecha,
2: sí,
0: ¿no es cierto?
2: Hay que, vamos a celebrar ya aniversarios. Estamos trabajando para celebrar en otros países nuestros aniversarios, como es Bolivia, que nos quiere mucho, ¿no? Argentina, Chile y Estados Unidos. Ya las conversaciones están avanzadas. El próximo año Walter y Javier estarán celebrando sus aniversarios en otros países también. Que la gente lo pide.
0: Tendremos la dicha de ver que así llega el jet de hermano de Aipen.
2: Así es.
3: Que así sea.
0: Amén.
3: Así
0: sea. Amén. Amén. Recontra amén.
1: Que así sea.
0: Pero ¿quién es acá el más tardón del grupo? ¿Quién nos puede hacer perder el avión? No le digas.
2: Un no. Señor que dice que tiene tolerancia de 10 minutos.
0: Ya.
2: Pero siempre llega a 15, 20.
0: Pero no se le para de repente.
2: Pero no se... yo pienso que esas costumbres no se cambian. El que sufre es su bolsillo, pues, ¿no?
0: Ay.
2: ¿Entiendes? Entonces,
1: tiene un descuento de 500.
4: En realidad, cuando uno ya tiene 5 años siendo puntual, llegando media hora anticipado, siempre a veces pasa de que hay un inconveniente alguna vez.
0: Si fuera los
4: 5 años que ha llegado tarde, ahí sí ya.
1: Pero si nadie ha dicho que tú eres el que se demora.
4: No, yo digo por si acaso.
0: Por si acaso.
2: El aludido siempre, ¿no?
0: No le digas. Bueno, más éxitos, sí, con todo lo que me cuentas, que están haciendo feats, que están cantando con estrellas ya internacionales de máximo nivel como el Puma, que estén en Colombia, que estén en Estados Unidos, habla pues que la visión es bastante ambiciosa en el buen sentido de la palabra, y aquí el que no apuesta no gana, pues.
2: De hecho, así es. No, hay que arriesgar.
0: Sí, hay que darle con todo. Con todo hay que darle.
2: Así es.
0: Ok. Y la casa de tu chiquititú, ¿todavía la tienen o ya la vendieron?
2: No, está.
0: Eso lo vayan a vender.
2: Está en Monsefú.
0: Eso lo vamos a hacer, va a ser monumento histórico.
2: Sí, está en Mariscal Castilla, 859. Está todavía en Monsefú.
0: ¿Cuántos hermanos son ustedes?
2: En sí éramos 7.
0: Ya.
2: Han fallecido 3. Elmer, Víctor, mi hermana Rosa, y estamos juntos, unidos, y nos queremos mucho, mi hermana Juana, Blanca, Javier y quien habla.
0: ¿Y cuál es el plato chiclayano que es de tu preferencia?
2: Mira, hay dos. Puede ser un arroz con pato.
0: Un arroz con pato.
2: Y una causa monsefuana.
0: Una causa monsefuana.
2: Riquísimo.
1: El pepián de pava es lo mejor, creo.
0: ¿Papián de pava?
1: Buenas.
2: Es también rico, bueno, para él, pero...
1: La causa monsefuana, la boda.
0: ¿Y aquí alguno de estos jóvenes es del rico norte o no?
2: ¿O todos son?
5: Chepen, Chiclayo.
2: Chepenano.
0: Chepén. Sí. ¿Y cuál es el chota? Plato de bandera de Chepén?
3: El arroz a la chácara. Como el arroz con carne, pero le ponen plátano sancochado, le ponen papita.
0: ¿Arroz a la chácara? Sí, nunca había comido.
2: También ceviche de caballo. Es que escucho eso. No.
3: Sí.
0: O sea, la próxima vez que había Chepén,
2: un arroz a la chácara.
0: Arroz a la chácara.
3: Claro.
0: ¿Y aquel hombre?
4: No, yo soy de Lima. Mazamorra, arroz con leche, picarones, anticuchos.
0: Este mal limeño que...
2: Sí, pues que chabuco limeño.
4: Yo soy de Lima y mi cevichito de pota. Pues.
0: Tu cevichito de pota. ¿Y acá este joven?
5: Nacido en Chiclayo con sangre chotana. Toda mi familia es de la parte de Chota, perteneciente al departamento de Cajamarca, a la región Cajamarca, perdón. Y pues me encanta la comida de la sierra, cuy frito.
0: Cuycito.
5: Hay un plato especial en Cajamarca que se llama frito con ceviche.
0: ¿Frito con ceviche?
5: Sí, papita con chicharrones, con chanchito, tripitas y su ceviche ahí, bien rico, buenazo.
0: ¿Y aquí este joven?
6: Habla con amor de la comida, ¿viste?
0: Sí, debería.
6: Creo que es el doctor Buena. Yo soy acá de Lima y mis platos favoritos, a ver, puede ser un buen ceviche y un lomo saltado.
0: Un lomo
6: saltado. La carne no puede faltar, pero doctor, usted sabe.
0: Sí.
6: ¿Cómo tiene que comer
0: pero
6: carne?
0: En Chiclayo se come requete rico.
2: Rico, sinceramente.
0: La tortilla de raya, el chiringuito, la paquita del IFE.
2: Ahorita hay en Monsefú hay un lugar cada vez que estoy yendo. Hay dos lugares, ¿no? Pero el último, Las Estrellas, ¿no? Que está, pero el IFE, doctor, vaya a comerse los lifes, sudado del IFE, su carne seca con su arroz alberjado. Uf.
0: Ahí vamos.
2: Bien rico. Y la mejor causa está en la sabrosura, en Mariscal Castilla, casi en el mismo parque. Es la mejor causa.
0: Cuando uno va llegando a Motupe, hay un...
1: Ah, claro, donde se come la carne.
0: Ahí
1: se
0: carne.
2: También con su arroz alberjado.
1: Su arroz y su frijol.
2: Ese estilo lo tiene ese restaurante.
1: Doctor, ya me dio hambre.
0: Se come tan rico en ese Chiclayo.
2: Pencas de carne, ¿no?
0: Sí.
1: Buenazo.
2: Riquísimo, sí.
0: Acá hay un restaurante, ¿cómo se llama?
1: ¿La Norteña?
0: A la bajada de la playa. Ahora me voy a acordar, pero acá hay un El Fiesta.
1: Ah, el Fiesta.
0: El Fiesta, te dan un palo, pero está la comida chiclayana.
2: No, está muy buena. Justo he estado la semana pasada en un cumpleaños que me han invitado, pero que no, está aquí en
1: 28 de julio.
2: Sí.
1: 28 de julio está, sí. Pero ese se llama, ese tiene otro nombre.
2: Pero es el mismo dueño.
1: A la mar, algo así.
0: Cambiando de tema, por ahí un pajarito me dijo que ustedes tenían un video que mostrarnos.
2: Bueno, hay varios videos, ¿no? Tenemos
0: ¿Cuál es el mejor video que ustedes dicen, este me gusta?
2: No, el de Necesito un Amor.
0: Necesito un Amor.
2: Sí, y fue una inversión muy grande para la época que lo hicimos, ¿no? Sinceramente, aparte que se grabó en Perú y se hizo en Estados Unidos.
0: Toma, mientras.
2: Sí.
0: Está bien, ¿ah?
2: Con el productor número uno de Perú, Percy Céspedes.
0: No, muy bueno, Percy. Ha hecho grandes trabajos, sí.
2: Para esa época era demasiado costoso, pero valió la pena. Porque es un video y una canción, pues. Aparte que era un tema inédito de mi hermano Javier, entonces se puso todas las balas ahí.
0: Ok. Quiero comprometerlos a que vuelvan, porque el tiempo se ha pasado rapidísimo y el Perú quiere saber muchas cosas más de los hermanos de Aipen. Así que yo les agradezco muchísimo su presencia. 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
0: 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No se dejen sorprender. Ok. Bien, muchachos, quiero darte... provisionalmente este a ti, mañana le hago llegar uno a Javicho, ¿no? Pero eso es un reconocimiento, que los acompañe, agradecerles por ese esfuerzo, esa constancia de dejar todo en el escenario, de dar oportunidad a tanto talento nacional, porque la agrupación como ustedes da esa oportunidad a grandes cantantes, y por todo eso los felicitamos, que logren todos sus éxitos. Ha sido una noche muy grata.
1: Gracias, doctor. Gracias.
2: Sinceramente, gracias. Perdón, gracias, doctor Macet. Sinceramente, este programa Detrás de una Canción también da la oportunidad de poder conversar sobre nuestra trayectoria y este premio, pues, que ingresa a los más de 300 premios que tenemos ya. Así es. Espectaculares.
0: Bien, nos vamos entonces. Gracias.
2: ¡Chao!
0: Hermanos de Aipen.
2: Walter y Javier.
7: Hermanos de Aipen.

0: Uruguay,
1: no,
0: perdió 3-0 ante el Montevideo City. Todos esos comentarios lo tendrá con el Tigrillo. Desastre, pues. Llegas a esa instancia para presentarte de esa manera, no puede ser. 3-0 perdieron, se regresan a casa ningún equipo en su Copa Sudamericana. Todo eso lo tendrá más adelante y, por supuesto, Philly Butters en la parte medular del programa con la noticia, las noticias y la coyuntura política nacional. Arrancando, como siempre, con las noticias policiales, nos vamos hasta Huacho, donde un tráiler cisterna explotó tras un terrible choque. El accidente ocurrió en el kilómetro 111 y dejó al menos una persona herida. Veamos.
2: Una explosión alarmó a transportistas y pasajeros en la Panamericana Norte luego de que un tráiler cisterna chocara contra otra unidad pesada. El accidente ocurrió a la altura del kilómetro 111 en Huacho, provincia de Huaura, región Lima. De acuerdo con la información policial, los dos vehículos pesados colisionaron y, producto del impacto, la cisterna terminó envuelta en llamas, hasta producirse una explosión que generó una gran columna de fuego y la preocupación entre los pobladores de la zona. El accidente dejó además a una persona herida que fue trasladada a un establecimiento de salud para recibir atención médica. Hasta el lugar llegaron compañías de bomberos de Huacho y Huaral, cuyos efectivos trabajaron para controlar el fuego y evitar que las llamas pudieran extenderse hacia otros vehículos o zonas cercanas.
1: Vamos ahora con más información. En La Libertad, detonan explosivo en la puerta de una casa en la zona de Santa Inés. Estallido dañó la reja y el acceso principal del inmueble. Veamos.
3: Una fuerte explosión en la organización Santa Inés.
2: Un fuerte estruendo sacudió la madrugada en la urbanización Santa Inés en Trujillo. Un artefacto explosivo fue detonado en la puerta de una vivienda de dos pisos ubicada en la calle Los Rubíes, provocando daños en la parte exterior del inmueble. La explosión fue escuchada en distintos sectores de la ciudad y movilizó rápidamente a varias unidades policiales que se encontraban en zonas cercanas. Patrulleros y motocicletas llegaron hasta el lugar para verificar lo ocurrido y asegurar la zona. La fuerza de la detonación afectó principalmente el acceso de la vivienda. La reja de fierro negro que protegía la puerta principal de madera terminó descuadrada, mientras que también se registraron daños en la estructura exterior del predio. Ante la presencia de un artefacto explosivo, agentes de la Unidad de Desactivación de Explosivos, UDEX, acudieron para realizar la inspección correspondiente. De manera preliminar, los especialistas estimaron que el material utilizado podría tratarse de dinamita, aunque las características y composición del artefacto deberán ser determinadas mediante las diligencias técnicas. Más de 20 policías permanecieron desplegados en el lugar para acordonar el área y permitir el trabajo de los especialistas. Paralelamente, agentes iniciaron la búsqueda de cámaras de videovigilancia instaladas en las calles y avenidas cercanas. El objetivo es reconstruir los momentos previos y posteriores a la detonación y establecer la ruta que habrían utilizado los responsables para escapar. La familia aseguró que no había recibido amenazas antes de la explosión, un dato que será considerado dentro de las pesquisas para establecer el móvil del ataque.
0: Nos vamos con un operativo realizado en diversos penales. Como suele suceder cada cierto tiempo, la policía ingresa con autorización del INPE a ejecutar este tipo de requisas. Esto ha pasado en varios centros penitenciarios, ha participado incluso el flamante comandante general de la Policía Nacional de Perú. 5 centros penitenciarios fueron requisados, reitero, por la Policía Nacional de Perú. Este es el informe.
4: El Mininter ejecuta mega operativo simultáneo en 5 penales y decomisa celulares, drogas y objetos prohibidos. Más de 380 policías participaron en las intervenciones realizadas, tanto en Lima, La Libertad y Tacna, para prevenir la coordinación de delitos desde los penales. En una acción conjunta para fortalecer la seguridad ciudadana y combatir el accionar criminal, más de 380 efectivos de la Policía del Perú bajo el liderazgo del ministro del Interior participaron en horas de la madrugada en un mega operativo simultáneo realizado en 5 establecimientos penitenciarios del país, con el objetivo de impedir que estas organizaciones criminales continúen coordinando actividades ilícitas desde prisión.
5: Nos encontramos en el establecimiento penitenciario Castro Castro para dar inicio de manera inopinada a unos operativos de requisa en diferentes pabellones del interior de este establecimiento penitenciario y de 4 penales más que han sido declarados en el estado de emergencia. Hoy vamos a realizar operativos simultáneos en el penal de Ancón 1, en el penal Castro Castro, en el penal El Milagro de la ciudad de Trujillo, en el penal de Cochamarca, en Cerro de Pasco, y en el penal de Chayapalca, en Tacna. Tenemos 160 efectivos para este penal, que comprenden personal de la DIROES, personal de seguridad integral, personal de la DEPINCRI, con apoyo también del personal INPE. Y nuestras Fuerzas Armadas, que nos están dando el soporte en toda la parte perimétrica de las zonas externas de estos penales. Vamos a requisar todo objeto prohibido, llámese celulares, artículos electrónicos, objetos contundentes, navajas, y al término de estos operativos se va a dar cuenta de los resultados.
4: La intervención se ejecutó de manera articulada con el Ministerio de Justicia y Derechos Humanos a través del Instituto Nacional Penitenciario INPE en los penales Miguel Castro Castro y Ancón 1 en Lima, El Milagro en Trujillo, Cochamarca en Pasco y Chayapalca en Tacna, todos ellos considerados estratégicos dentro de las acciones de control y seguridad penitenciaria. El operativo constituye la primera gran acción liderada por el nuevo comandante general de la Policía, general PNP Freddy López Mendoza, quien supervisó personalmente todas las intervenciones en el establecimiento penitenciario Miguel Castro Castro, donde se desplegaron 160 efectivos policiales y 2 canes especializados. Como resultado de las acciones de control realizadas en dicho penal, se incautaron 19 teléfonos celulares, 4 routers, 28 cargadores, 9 audífonos, equipos que presuntamente eran utilizados para mantener comunicaciones no autorizadas desde el interior del recinto. En Ancón 1 participaron 164 efectivos, entre oficiales y suboficiales, además 4 canes policiales, logrando la intervención, y encontraron además 38 envoltorios con sustancias ilícitas, pasta básica de cocaína. De igual forma, también en el establecimiento El Milagro en Trujillo, 55 policías ejecutaron labores de registro que permitieron decomisar 298 objetos con marihuana, 28 bolsitas también con cocaína. Asimismo, se retiraron conexiones eléctricas clandestinas detectadas en uno de los pabellones. En Chayapalca, Tacna, el personal policial encontró objetos punzocortantes y otros artículos prohibidos durante las labores de inspección realizadas con apoyo de un CAN especializado. Las intervenciones contaron además con el respaldo de las Fuerzas Armadas, que asumieron el control del perímetro externo de los establecimientos penitenciarios, así garantizando las condiciones de seguridad durante el desarrollo de todas las operaciones.
1: En Guaral detienen a alias, bueno, un grupo denominado, conocido como Los Lobos. Tras labores de inteligencia se logró capturar a una banda de extorsionadores. Veamos.
6: En una casa de campo de Guaral fueron detenidos 8 presuntos integrantes de Los Lobos de Guaral. La policía llegó hasta el inmueble en inmediaciones del centro poblado Los Naturales tras labores de inteligencia que permitieron ubicar a los sospechosos. Según la información policial, estos sujetos estarían preparando nuevos ataques contra comerciantes, profesionales y empresas de colectivos de Guaral y Chancay. Al notar la presencia de los agentes, los sujetos habrían realizado disparos y se habría producido un enfrentamiento que duró aproximadamente 8 minutos. Finalmente, 6 de ellos fueron capturados dentro del inmueble. La operación continuó en la parte posterior de la casa de campo, entre plantaciones de palta. Allí fueron ubicados los presuntos cabecillas, Luis Junior Ángeles Cornetero, alias Black, ex agente de inteligencia de la Policía Nacional del Perú en retiro, y Rocío del Pilar Vázquez Aparicio, alias La Negra Rocío.
7: Desarrollo de esta intervención policial, que se está referido a la desarticulación de una organización criminal que, al margen de unas celebraciones que venían realizando, pero sin embargo, adicionalmente a eso, nos ha servido este encuentro para planificar otras fechorías.
6: La policía también señala que La Negra Rocío sería expareja de un sujeto conocido como Cucaracha, actualmente recluido en un penal. Además, entre los detenidos aparece Black, un exagente de la Policía Nacional, cuya presunta participación en la organización también sería materia de investigación. En total fueron incautadas 3 armas de fuego, 4 automóviles y droga. Los 8 detenidos fueron trasladados a la de Pincri del sector para continuar con las diligencias de ley.
0: Para variar, nada más que para variar, en esta última banda capturada en Huaral hay un efectivo de la Policía Nacional de Perú. La imagen actual de la policía está por los suelos por estos desgraciados que ingresan a las instituciones policiales para dedicarse a delinquir. Terriblemente es un gran problema actual y que tiene que ser resuelto de inmediato por las autoridades. Nos vamos hasta Piura, han intervenido ahora una banda de robacarros. Los delincuentes adulteraban las placas vehiculares, evidentemente con la intención de continuar con su fechoría. Veamos.
8: División Regional de Inteligencia de Piura, en coordinación con la Dirobe de Lima, se procede a la intervención de la banda criminal Los Pollos.
9: Estas placas son falsas, las dos placas. Ya. Las placas son falsas. Para. Las que le corresponde el Bravo 0 Romeo 232, que le corresponde al vehículo. Está por hurto del 9 de agosto de 2025.
10: ¿Dónde ha sido hurtado?
9: En todo el sur, como bien mira, por el de Lima.
10: En Lima.
9: En Lima.
10: Sí. Señor, en estos momentos usted se encuentra en calidad de detenido por el delito de receptación agravada. ¿Bien? Y por las placas que están adulteradas.
9: Suplantando, ¿sí?, la identidad.
10: Suplantando la identidad.
11: Caen integrantes, ¿sí?, de la banda criminal Los Polleros con camionetas con placas suplantadas. 5 adultos fueron detenidos y 2 adolescentes quedaron intervenidos durante un operativo policial que permitió incautar 2 camionetas con placas presuntamente suplantadas y un camión en el centro poblado Ciudad del Pescador en Parachique, Piura. La intervención se realizó cerca de las 10:40 de la noche del pasado 16 de septiembre, después de que agentes de la División Regional de Inteligencia de Piura obtuvieron información sobre un local donde presuntamente se ocultaban vehículos de procedencia ilícita. Según el reporte policial, los intervenidos serían integrantes de una banda criminal denominada Los Polleros, investigada por el presunto delito contra el patrimonio y la modalidad de receptación agravada. Los adultos detenidos fueron identificados plenamente como Martín Cadenas Lavado, de 29, Julio Alberto Carmona Ramírez, de 33, Raúl Eduardo Carmona Portugués, de 45, Valeria Judith Contreras Pedraza, de 27, y Cristian Santiago Sedano, de 46. Las identidades de los 2 adolescentes intervenidos se mantienen en reserva. Dentro del establecimiento se encontraron una camioneta Kia Sportage Guinda con placas de rodaje presuntamente suplantada, FCTL-070. Otra camioneta también, Kia Gris, con matrícula B4G573, que también habría sido cambiada. Y un camión Isuzu blanco con placas de rodaje M2V819, incautado con fines de investigación. El operativo fue ejecutado por personal de inteligencia de Piura, en coordinación con agentes especializados de investigación de robo de vehículos de Lima. Los intervenidos y las unidades incautadas fueron trasladados a la dependencia policial especializada de Piura para continuar con todas las diligencias y así verificar la verdadera identidad de los vehículos y establecer su procedencia. La responsabilidad de cada intervenido deberá ser determinada por las autoridades durante toda la investigación.
1: Vamos a retomar el caso que obviamente ha generado repudio e indignación en todo el país. Lamentablemente, en todas las familias en todos los ámbitos se comenta de este terrible caso ocurrido en el Coliseo Eliseo Naval. Y se debe iniciar, como corresponde, una seria investigación y que caiga todo el peso de la ley a quien le tenga que caer, tenga la edad que tenga, ¿no? Los escolares habrían violentado sexualmente a un compañero. Veamos.
12: Padres de familia piden respuestas tras denuncia en Liceo Naval. La séptima Fiscalía de Familia de Lima Centro inició una investigación preliminar tras la denuncia que involucra a varios alumnos del Liceo Naval por un presunto caso de abuso sexual en agravio de un estudiante de 16 años. El hecho habría ocurrido en el distrito de San Borja y estaría relacionado con escolares de quinto año de secundaria. Padres de familia de la institución también expresaron su preocupación total y señalaron presuntos problemas de convivencia escolar como casos de bullying y racismo.
13: Nuestros hijos indignados por lo que ha pasado. Lamentablemente todo el mundo dice ya, el colegio tiene responsabilidad, sí, porque tenían que haber cuidado a ese niño. Por otra parte, también está la responsabilidad de la educación de los padres.
12: Mientras continúan todas las diligencias, el Ministerio Público recopila información para esclarecer lo ocurrido y determinar las responsabilidades correspondientes. Por su parte, la Marina de Guerra separó de sus cargos a la directora del Liceo Naval, Almirante Guise, además de un docente y el entrenador de fútbol, tras los hechos denunciados en la institución educativa. La medida se mantiene mientras avanzan todas las investigaciones de las autoridades competentes. El Ministerio de Defensa también instruyó a la Marina a adoptar las acciones necesarias para garantizar el debido procedimiento. El caso del Liceo Naval Almirante Guise ha generado reacciones en redes sociales y recordó además un episodio ocurrido en el año 2024, cuando se viralizó un video en el que un alumno amenazaba con matar a su profesor si no aprobaba el curso.
14: Mira, así con ese mismo te va a decir, no, ¿ya? No te tengo miedo, ¿ok?
1: Realmente terrible ese caso este del Colegio Liceo Naval Almirante Guise. La presidenta de la República, Keiko Fujimori, ha anunciado de que el colegio deja de ser, desde ayer, por lo menos en lo que ha dicho de manera retórica, dejará de ser administrado por la Marina de Guerra de Perú, que es quien administra este colegio, y va a pasar a manos del MINEDU. Esa es una primera medida. Lo subsiguiente ha sido de que la Dirección Regional de Educación de Lima Metropolitana, en la voz del señor Cornelio González, ha estado participando en las investigaciones y pesquisas para saber con exactitud quiénes son los responsables y qué cosa es lo que va a pasar. Y hay adultos que han estado, digamos, presentes en el acto este de violación grupal, presunta violación grupal, que supuestamente no han visto nada. ¿Ustedes creen realmente la teoría esta de las personas que han estado ahí, a los adultos básicamente que han estado ahí y que no han visto nada? Pues esto es lo que le han informado pues a Cornelio González. Él evidentemente responsabiliza a los auxiliares que tienen que estar de cuidadores y de guachimanes de estos angelitos que finalmente terminaron cometiendo este delito. Veamos.
15: Se sabe que el Ministerio Público está haciendo las indagaciones, que debe hacerlo con severidad, porque hay también responsabilidad de la institución educativa, el trasladar chicos fuera de la escuela, con dos personas dentro que eran los que iban a cuidar a los menores, que supuestamente no han visto nada, cuando llegaron a la escuela, bajaron y todo, no pasaba nada, hasta que el padre de familia se enteró por la boca de su niño.
16: ¿Cuáles son los roles
15: entonces
16: de
15: yo creo que
16: adultas?
15: Yo creo que estas personas que son los que iban para el cuidado de los niños tienen que dar también su indagación. Supuestamente son dos entrenadores, la unidad que han sido transportadas era una unidad particular donde no había filmadora, grabaciones para ver la conducta de los chicos posteriormente, y al traer menores de edad de un lugar a otro se requiere toda la severidad y el cuidado pertinente. Entonces de ahí pensamos que no debe haber mordazas para que puedan hablar estas personas y comunicar los hechos como debieron hacerlo desde un principio. Por eso que hay mucha responsabilidad que tiene que indagarse por
16: señor
15: parte
16: González,
15: del Ministerio Público. Todo traslado a los menores requiere una exigencia extrema. Para traer a los niños en unidades, en realidad son más de 20 niños que se habían trasladado ahí y el cuidado tiene que ser exhaustivo.
16: Hay que tener en cuenta que también la Fiscalía...
1: Así es, el cuidado debe ser y tiene que ser exhaustivo, ¿ya? Porque no se trata de ninguna falta, no se trata de alguna travesura de unos chicos. Se está hablando de un delito grave. Por lo menos Cornelio González ha dicho que hay 10 menores retenidos por el caso. Ha señalado, tenemos protocolos y estos son hechos graves. Veamos.
17: Entienda, por favor.
15: Sí, nosotros estamos aquí para hacer el seguimiento directo, como nos ha encargado el ministro de Educación, José Antonio Chan, para ver el caso de estos 10 niños que han sido retenidos por aplicando el protocolo 4, acto de violación dentro de una institución educativa contra un menor. Estamos aquí para que se siga todo el protocolo y se lleve hasta el final a que sean pues responsables tanto las personas implicadas en esto, ¿no?
17: Y
15: que
17: el juzgado, como autoridad estudiantil, ¿van a hacer algo, van a proceder algo con los menores?
15: Nos dé también las ya los informes breves para que podamos nosotros intervenir también.
16: ¿Por parte del colegio han recibido alguna comunicación?
17: Por favor, para entender con calma.
15: Sí, los procedimientos son... El protocolo 4 indica que a los menores hay que reservar los nombres, hay que hacer todo un seguimiento, que el Ministerio Público se encargue inmediatamente de esto, igual a de MUNA. Ya están ellos activados y están haciendo los controles respectivos.
17: Doctor.
15: Nosotros lo que corresponde es ir a las instituciones y tomando datos previos para, una vez que la Fiscalía, el Ministerio Público, termina su trabajo, también poder nosotros activar otras medidas que puedan darse.
17: Doctor, señor, los demás padres están preocupados.
18: Exactamente,
17: saber si esta persona realizaba bullying.

0: directamente a la escuela. Ayer ya hemos ido, nos han dado todas las facilidades y ellos también han manifestado dar todas las facilidades a la policía, al Ministerio Público, para que ellos puedan intervenir. Antecedentes, vamos a ir hoy a ver eso.
1: Listo, chicos.
0: Porque tenemos que ver denuncias, tenemos que ver, vamos a hacer incluso reunión con los estudiantes para en forma aislada ellos y los equipos especializados de UGEL y DREL podamos tomar nota de esos casos que ellos puedan referir.
2: El caso realmente se ha hecho de interés nacional. Está la Dirección Regional de Educación de Lima Metropolitana, el MINEDU, el Ministerio de la Mujer, está la Presidenta de la República, está el Ministerio Público y la Defensoría del Pueblo, que también llegó ayer en la voz de Josué Gutiérrez, que evidentemente están apoyando pues al menor que ha sido víctima de este ataque por parte de sus propios compañeros y que están brindando el apoyo que corresponde luego de una situación tan desagradable. Veamos.
3: De ellos, ¿no? Se sabe que ya hay una investigación en curso y que se va a gatillar apenas de acá 30, 40 minutos el tema ya de la connotación y la relevancia del mismo.
4: ¿Había realmente de ellos? ¿Había adultos en el momento que ocurre el hecho?
3: Bueno, que nosotros no sabemos si estaban los adultos o no. Hay el trascendido, es más, deberían haber estado, pero uno no puede afirmar ni negar, sobre todo porque es materia de una investigación.
5: ¿En calidad de qué están ahora, no? ¿Investigados?
3: Bueno, los van a convocar, o sea, el Ministerio Público, la Policía Nacional, tiene las pesquisas de por medio y ya han avanzado, eso es lo que tengo información. A este momento ya han avanzado y lo que tienen que corroborar naturalmente es con el menor de edad que ha sido víctima, ¿no?
1: ¿Ha hablado con la víctima, la familia de la víctima, ha conversado con ellos?
3: Claro, o sea, eso es lo primero que se ha hecho el día de ayer.
1: ¿Usted ha conversado con la familia de la víctima?
3: No, nuestros comisionados, ¿no?
6: ¿Qué información tiene con respecto a ellos?
3: Primero, que han solicitado reserva del tema, creo que es lo... O sea, hay que ponernos en el zapato, hay que ser un poco empático, ¿no? Yo no creo que ninguna familia quisiera abordar eso, y menos con ustedes. Porque es un profundo dolor. ¿Qué podría? El apoyo es total, de parte de Defensoría del Pueblo, el apoyo total a los familiares. Justamente pidiendo celeridad, número uno. Segundo, objetividad, transparencia y una acción oportuna de todas las familias.
2: A ver, vamos a estar muy atentos a este caso, Quique, porque es un caso bastante delicado que, como bien lo mencionas, pues tiene a todo el país paralizado, porque es un hecho que lamentable, tristemente, no es la primera vez que se haya, digamos, hayamos conocido, ¿no? A los quienes nos escuchan, nos ven, ¿no? Lamentablemente, eventualmente hay este tipo de casos en los colegios y se tiene que investigar, reitero, y que le caiga todo el peso de la ley, tenga la edad que tenga, que no es ni una falta, se estaría cometiendo un gravísimo delito. Vamos con más informaciones. En Lima Este han capturado a una banda de traficantes, han intervenido en un laboratorio de drogas sintéticas. Veamos.
7: ¿Otra bolsa? Ya, mira.
8: Ya, otra bolsa conteniendo... Teniendo pastillas color rosado, parecer estas.
9: El IMES de la policía de Irincri realiza operativo, logrando detener a los integrantes de la banda criminal Los Temibles de la Zona Este, alias Inamol y alias Chata Gisela. Por estar inmersos en el delito contra la salud pública, tráfico de drogas y además por el uso y porte de armas de fuego y municiones. La policía interviene un presunto laboratorio clandestino de procesamiento y acondicionamiento de drogas sintéticas conocidas como TUSI. La primera intervención en Avenida El Sol de la Manzana BQ Lote 6 de la Asociación El Valle de Jicamarca en San Juan del Urigancho. Segunda intervención. Avenida Mama Oclio, el Valle de la Manzana BP, Lote 4B también en Jicamarca, logrando detener a Inamol Julio Izquierdo Apolaya de 25, alias Inamol Peruano. Junto a él también se capturó a la ciudadana ecuatoriana, alias Chata Gisela, de nombre Jocelyn Gisela Bravo Quijije, de 29 años. Especies incautadas durante el operativo, registro personal a Inamol, se le incautó un equipo celular, 57 pastillas de éxtasis, 4 bolsas también conteniendo TUSI, una bolsita conteniendo pasta básica de cocaína y vehículo

0: Marca aquí Sportage Placas de Rodaje, BH440 y una billetera con dinero en efectivo.
1: Por eso, a ver, por eso quiero que tú me expliques. La ketamina lo mezclas con las pastillas. Ah. Ya. Cuéntame todo el proceso, lo que haces.
2: Claro, pues el plato lo pones ahí, le metes la pastilla, el agua y lo
1: ya, tiras. Ya, pones el plato. ¿Cuántas pastillas? Cuéntame en detalle, pues, ¿cuántas pastillas metes?
2: Como 4 o 5.
1: Mira, 4 o 5 pastillas de ketamina, ¿qué cantidad le metes?
2: No, una.
1: ¿Ya?
2: Un frasco.
1: ¿Un frasco entero?
2: Claro.
1: Ya, un frasco entero de ketamina, 4 pastillas o 5.
2: Claro, 4 o 5.
1: Ya, ¿qué más le metes?
2: Nada más, solamente eso.
1: Ketamina en la pastilla. ¿Y la pastilla qué es? ¿Éxtasis?
2: No es éxtasis, en realidad, porque no, pues, el éxtasis no está ese precio en la vida, pues. Es muy baja calidad.
1: ¿Y a cuánto está cada pastilla?
2: Las pastillas...
1: Esta pastilla, lo encuentras en el mercado.
2: Claro, ¿cuánto? En el mercado, ¿cuánto está? Soles, 15 soles.
1: 15 soles cada pastilla. Claro.
2: Ya, me ya. Dieron a todo ese precio y yo, ya, pues, dije.
1: No. Ya, ok, ya, estamos hablando. Uh-huh. En el plato, metes 5 pastillas.
2: Claro.
1: 5 pastillas. Metes una botella de ketamina. Ya, ¿qué haces ahí?
2: Nada.
1: Ya, esas pastillas rosadas, ¿a cuánto cuesta cada uno? ¿Cuál es su precio?
3: Ajá, 10 soles, 5 soles.
1: 10 soles, 5 soles. Ah, ¿y dónde lo están vendiendo?
3: No, eso lo venden en las fiestas. Así, con fiestas electrónicas.
1: 5 soles, 10 soles la pastilla.
0: A la persona de alias La Chata se le incautó 2 equipos celulares, también 4 pastillas de éxtasis y dinero en efectivo. En el registro vehicular de placa de rodaje ABY440 se encontró una mochila negra conteniendo 13 pastillas de éxtasis de diferentes colores. En el registro domiciliario también se logró incautar un horno microondas, 116 cajas de ketamina, 35 frascos de ketamina, una balanza gramera, un arma de fuego también, abastecida con 5 municiones calibre 38, 727 pastillas de éxtasis, 120 bolsitas con cierre hermético conteniendo también otro tipo de droga,

0: Bueno, volvemos aquí a PB Noticias, 5 de la mañana con 33 minutos. Nos vamos hasta Pueblo Libre. Han capturado a la pareja del Pulpo Johnson. Pulpo Johnson, presuntamente la pareja. Esta mujer estaba en Pueblo Libre, en Lima, ha sido capturada y va a ser incluida en el proceso que tiene que ver pues con la matanza de Trujillo. Veamos.
1: Hola Andrea, es que me acaban de detener acá acá al frente de Tambo. Me están llevando a Greco.
2: ¿A ti?
1: Sí, sí, está en altavoz acá con unos oficiales.
3: ¿Qué tal? Buenas tardes.
4: Pueblo Libre, Caterín Méndez, presunta pareja de Johnson Cruz, líder de los pulpos. La intervención responde a una orden de detención preliminar de 15 días mientras se sigue investigando su posible implicancia en el secuestro del empresario minero James Lara Tantaquilla. La investigación incluye además chats que mencionan a la detenida y un pago de $1,000,000 por el secuestro de un empresario. Caterine Janet Méndez Araujo, de 33, señalada como presunta pareja de Johnson Smith Cruz Torres, líder de la organización criminal transnacional Los Pulpos, fue capturada por la policía en el distrito de Pueblo Libre. La sospechosa era buscada por la justicia tras ser vinculada a las investigaciones por los delitos de organización criminal, extorsión y otros hechos conexos. La intervención se realizó en las inmediaciones del condominio Atlantis 1965 en Lima, como resultado de las acciones de inteligencia operativa y seguimiento desplegadas por agentes de las unidades especializadas. Durante el operativo, los efectivos procedieron con su intervención e incautaron un teléfono celular que será analizado en el proceso. La medida responde a esta orden judicial, donde también se busca implicancia no solamente de esta mujer, sino además también de otros miembros de esta temida banda criminal. Las conversaciones que están vinculadas al secuestro comprometen a esta dama. La investigación fiscal ha incorporado chats atribuidos a Johnson Smith Cruz y a Juan Yenke Azabache, alias Negro Juan, presunto recaudador de extorsiones y secuestros, en los que figura el nombre de la detenida Méndez Araujo.
0: Bueno, dejamos por un momento las noticias policiales locales. Vamos ahora con las noticias en el ámbito internacional. ¿Qué ha pasado en Sudáfrica? Una ola de asesinatos de mujeres enciende las alarmas, la alerta mundial. Crece la preocupación por la violencia contra las mujeres. Veamos.
5: 9 mujeres asesinadas en apenas 2 meses. Esa es la cifra que tienen alerta una zona al este de Johannesburgo y que alimenta un temor cada vez mayor que un asesino serial o incluso un grupo de asesinos esté actuando en el área. El miedo aumentó en Sudáfrica después de que la policía encontrara el cuerpo de una novena mujer. El hallazgo llevó a las autoridades a reforzar las medidas de seguridad, mientras los habitantes intentan entender qué es está ocurriendo. Sudáfrica registra una de las tasas de homicidios más altas del mundo, pero esta sucesión de asesinatos ha encendido todavía más las alertas. Esto porque varias de las mujeres fueron encontradas parcialmente desnudas y mutiladas, una característica que hace temer a los investigadores que los casos puedan estar relacionados. En la localidad de Kempton Park, en el municipio de Kurkulleni, la policía impuso un confinamiento después del hallazgo de 3 cadáveres en los últimos días. También se instalaron controles en las calles. La policía ofreció una recompensa de 400.000 rands, que son unos $25,000, por información que permita detener al autor o autores de los crímenes. Según Naciones Unidas, una de cada 3 mujeres sufrirá violencia física o sexual a lo largo de su vida, pese a los años de las promesas gubernamentales para combatir esta situación. Y ahora, mientras la policía busca determinar si existe una conexión entre los casos, en Kempton Park crece la preocupación de quién está detrás de esta ola de crímenes.
0: Mientras tanto, en España ha caído una red internacional de cocaína. Han desarticulado un grupo dedicado a importar y exportar droga a Europa. Veamos.
5: Más de 2.700 kilos de cocaína, 15 detenidos y una red que recorría España a toda velocidad para mover grandes cargamentos de droga. Así terminó una operación de la Policía Nacional Española contra una organización criminal dedicada presuntamente a importar cocaína, distribuirla y enviarla posteriormente a otros países de Europa. La investigación comenzó en 2025 a partir de una información obtenida gracias a la cooperación policial internacional. Los agentes detectaron la existencia de una organización que recibía grandes cantidades de cocaína para después distribuirlas. La red utilizaba vehículos de alta gama, muchos de ellos registrados a nombre de testaferros, para transportar la droga y realizar labores de contravigilancia. Dentro de lo incautado se encuentran cocaína, tusi, dos armas de fuego cortas, cuatro vehículos y dos motocicletas. En este operativo, tres personas fueron detenidas. Por el momento, la investigación sigue abierta, pues las autoridades no descartan nuevas detenciones.
0: 5 de la mañana con 39 minutos, nos vamos con los prófugos de la justicia peruana. Usted ya sabe quiénes son. Básicamente tienen más de 4 años en la búsqueda, por ejemplo, entre comillas, búsqueda de este sujeto llamado Juan Silva Villegas, que cumple 1.564 días. El tipo está desde el 7 de junio del año 2022 prófugo de la justicia. La policía no tiene capacidad para capturarlo. Usted puede llamar al 0800-40-007. Se ofrecen por Juan Silva Villegas 50.000 soles de recompensa.
6: 1.564 días, que representa más de 4 años, ¿no?
0: Más de 4 años.
6: Más de 4 años, increíble, impresionante. ¿Qué tal prófugo? ¿Qué tal joya? Vamos ahora a recordar que otro de los prófugos de la injusticia peruana, se llama Jorge Cuba, cumple hoy 421 días como prófugo, sentenciado, recordemos, a 24 años por el caso Metro de Lima, Quique Bravo.
0: Así es, 5:40. Nos vamos a la pausa. Luego de la pausa venimos con más aquí en PBO Noticias. Más adelante el Tigrillo, Carlos Alberto Navarro, por supuesto, con los deportes y el desastroso partido de Cienciano. Ayer 3-0 perdió ante el Montevideo City y se regresa a casa. Estaba ganando 2-0, no pudo manejar el encuentro, le metieron 3 y se acabó la historia. 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Pausa y volvemos.
7: Y 41. 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
7: 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Cinco y 44.
0: Volvemos aquí a PBO Noticias a través de los 91.9 FM, la radio con fe. El destino tiene estos caprichos, ¿eh? Ojo, el destino siempre tiene estos caprichos. Todo está escrito, dicen algunos entendidos. Hoy en Biografías tenemos a Freddy Ternero. Recordamos a quien fuera el entrenador de Cienciano en esas extraordinarias campañas de Cienciano del año 2003 y 2004, justamente recordándolo luego de la eliminación ayer también por Copa Sudamericana del equipo rojo allá en Montevideo, con una actuación realmente deplorable que terminó finalmente con el equipo rojo siendo eliminado con una goleada de 3-0. Justamente recordamos hoy al gran Freddy Ternero.
7: 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Freddy Santos Ternero Corrales. Desde 1978 formó parte de Universitario de Deportes hasta 1980. Ese año jugó en el León de Huánuco, ganando el título de la Copa Perú. Regresó a Universitario, donde permaneció hasta 1985. Al año siguiente, en el San Agustín, consiguió el título profesional. En el 89, fichó por el club Defensor Lima. Jugó dos temporadas. Su última temporada la jugó en el año 92 en el Cienciano del Cusco. Luego de retirarse del fútbol, Ternero fue contratado como asistente técnico de Sergio Marcarián en Universitario de Deportes, ganando el título del 93. A mediados del 94, dirigió el Cienciano del Cusco, salvándolo del descenso. En el 95, dirigió Alianza Atlético de Sullana. Oblitas, en esa época entrenador de la selección del Perú, lo llamó como asistente técnico. Ternero acompañó a Oblitas hasta el 98. Durante ese tiempo, dirigió a la selección alterna que jugó la Copa América 97, donde el Perú logró el cuarto puesto. En el 98 llegó al Melgar. En el 2000 regresó al Cienciano. En el 2002 dirigió a Estudiantes de Medicina de Ica. Finalmente, en mayo del 2003 regresó al Cienciano y logró el cuarto lugar del torneo Apertura de aquel año. Logró el título de la Copa Sudamericana 2003 y un año después la Recopa Sudamericana 2004. En el 2005 fue llamado para dirigir a la selección peruana para las eliminatorias al Mundial de Fútbol del 2006. Perdió 3 partidos, empatando 1 y ganando 1. Logró el título de la Copa Kirin, jugada en Japón. El 12 de octubre del 2005 dirigió Ternero su último partido como técnico de fútbol en la goleada de la selección peruana ante la selección boliviana por 4-1 en Tacna. En el 2006 participó en las elecciones municipales. Fue elegido alcalde de San Martín de Porres para 2 periodos. En el 2010 fue considerado uno de los mejores técnicos mundiales de la década por la Federación Internacional de Historia y Estadística de Fútbol. Freddy Ternero falleció el viernes 18 de septiembre del 2015. 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
0: Vamos ahora con Avance Digital, lo que faltaba aquí, Quebrado, el bombero robot.
6: ¿qué te parece? Una
0: compañía, ayer había el que limpiaba, ¿no?
6: Claro, el que limpiaba y de todo, el que hace delivery, ya, bueno, jardinero, robot, este, niñero.
0: Hay lo que se mecha también.
6: Claro, ¿no? Que hacen este, peleitas. Pero bueno, esa compañía austríaca ha presentado el bombero robótico que entra precisamente en zonas donde no habitualmente entra, las zonas más peligrosas de un incendio, ¿no? Entraría este robot. De eso se trata. A mí me parece magnífico, ¿no? Un buen invento. Así que más detalles nos los da Jessica Pocket. Esto es Avance Digital.
16: En un mundo digital que cambia cada segundo, esto no te lo puedes perder. Hay incendios tan peligrosos que ni siquiera los bomberos mejor entrenados pueden acercarse sin arriesgar su vida. Para esos casos, existe un robot diseñado específicamente para entrar donde ningún humano debería hacerlo. Se llama RTE Robot y ya está en uso en varios países del mundo. El RTE Robot fue desarrollado por la empresa austríaca Rosenbauer, una de las compañías más grandes del mundo de tecnología para bomberos. Se trata de un vehículo eléctrico tipo oruga, lo suficientemente compacto para sacar por puertas normales, pero capaz de cargar más de 600 kilos y transportar mangueras de gran longitud. Gracias a su diseño modular, puede combatir incendios con su cañón de agua, transportar equipo pesado o incluso funcionar como ventilador para sacar el humo de espacios cerrados. Ya se han entregado más de 100 unidades a cuerpos de bomberos en distintas ciudades, incluyendo Múnich en Alemania. Lo más interesante es la versión más reciente del robot llamada RTE Robot Axe, que actualmente se está probando en Países Bajos. Esta versión incorpora un sistema llamado ejecución autónoma, que le permite detectar obstáculos a su alrededor y frenar solo, sin esperar la orden del operador. Esto funciona gracias a un principio usado también en los autos autónomos, sensores y cámaras que crean un mapa del entorno en tiempo real, permitiendo que el robot entienda dónde hay una pared, una persona o un objeto y reaccione antes de chocar. En robótica, este concepto se conoce como teleoperación asistida. Un humano sigue dando las órdenes principales desde una distancia segura, pero el robot tiene suficiente autonomía para protegerse a sí mismo y a quienes lo rodean. En Países Bajos, la unidad especializada de bomberos de Twente está evaluando al RTE Robot Axe durante 3 años para determinar en qué situaciones reales podría ayudar más, como incendios industriales o forestales donde el riesgo para las personas es demasiado alto. Que un robot pueda hacer el trabajo más peligroso, mientras los bomberos lo controlan a una distancia segura, nos muestra cómo la tecnología no busca reemplazar a las personas, sino protegerlas cuando el riesgo es demasiado alto para arriesgar una vida humana. Porque la tecnología avanza y tú avanzas con ella. Yo soy Jessica Pocket y esto fue Avance Digital, solo aquí en PBO.
0: Vamos a irnos a la pausa, 5 de la mañana con 51 minutos. Estamos aquí en PBO Noticias de lunes a sábado desde las 5 de la mañana, siempre con todas las informaciones en la primera parte, siempre con las noticias policiales y luego con estas secuencias que usted espera. Más adelante vienen historias que inspiran, efemérides y los consejos para los emprendedores por parte de Mauricio Diecase.
6: Claro. Más adelante viene Philip Butters, antes el Tigrillo. Más adelante viene Judy. Más adelante viene Patsy Bendayán con el espectáculo. Más adelante Héctor Felipe. Más adelante la repetición de las noticias de la mañana. Más adelante la repetición de combates. Ni tú te sabes la parrilla de PBO Quique Bravo.
0: Claro, te lo sé. Por supuesto que la tengo clara.
6: No, ya lo sabe. Gran programación la de la multiplataforma de PBO. Pausa chiquitita y volvemos.
17: 5 y 52. 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
0: 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Nos vamos con historias que inspiran. No sé si alguien se podrá identificar con lo que va a venir a continuación. En Reino Unido se han ideado una serie de talleres llamados estos talleres Pints and Ponytails, que son talleres donde los padres aprenden a peinar a sus hijas mientras están en un bar disfrutando de una cerveza. O sea, van cheleando y van aprendiendo los peinaditos que le van a hacer a sus hijas.
24: Mira, qué creativo. Es un emprendimiento muy interesante, ¿no? O sea, creo que hay un rubro que seguramente causó novedad y ha hecho que pues esta historia de emprendimiento se ha destacado, ¿no? Me parece bastante curioso.
0: ¿De qué se trata? Esto nos lo contará, por supuesto, Sandra Ramírez a continuación.

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1: En vez de reunirse solo para beber, estos padres decidieron reunirse para aprender a peinar a sus hijas. Soy Sandra Ramírez y esta es la historia de Pines and Ponytails.
2: ¿Y si una noche de cerveza sirviera para aprender a peinar a una hija? En Londres, decenas de padres cambiaron una salida tradicional por una experiencia diferente. Aprender a hacer coletas, trenzas y otros peinados. La iniciativa nació de la comunidad The Secret Life of Dads, con un objetivo sencillo: ayudar a los padres a participar más en los pequeños momentos cotidianos con sus hijas. Frente a cabezas de maniquí y con la guía de profesionales, los participantes practicaron paso a paso, intentando dominar una habilidad que para muchos era completamente nueva. Pero detrás de cada coleta hay algo más importante: estar presentes con sus hijas. Porque peinar a una hija puede parecer un gesto pequeño, pero también puede convertirse en un momento de conexión, complicidad y recuerdo. Y así una reunión de amigos dejó una gran lección. A veces, estar más cerca de nuestros hijos comienza simplemente con aprender algo nuevo para ellos.
1: Esa fue la historia de Pines and Ponytails, donde un grupo de padres descubrió una nueva forma de acercarse a sus hijas. Así que con esa historia de inspiración, comienza bien el día en PBO.
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3: Muy bien, interesante historia, y por supuesto, esta historia, todos los días aprendemos algo, ¿no? Como también aprendemos de los consejos, ¿no? De estos grandes, por supuesto, interesantes consejos que nos da el buen Mauricio Descanseco. En esta oportunidad, en Business on Business, la pregunta es: ¿cuál es la mentalidad de un empresario exitoso? Así que escuchemos con mucha atención Business on Business. Aquí, Mauricio Descanseco. Adelante.

0: Hola Mauricio, yo quisiera saber cuál es la mentalidad que diferencia a un empresario exitoso de una persona que solamente administra un negocio.
1: La pregunta del día de hoy. Mauricio, ¿cuál es la mentalidad que tiene que tener un emprendedor para que su negocio sea exitoso? Muy buena pregunta. Tip número 1. Hoy en día, en el tema de la mentalidad de un emprendedor que quiera tener éxito en la vida y en los negocios, le puedo confirmar que en estos tiempos no basta ser positivo. Hablamos del AMP, pero del AMP3, la A de actitud, la segunda A de aptitud, conocimiento, experiencia, horas de vuelo, y la tercera A de la acción. Quiere decir que hay que creer, sí, saber también, pero hacer es lo más importante. Vamos con el tip número 2. Imagínense un náufrago en un velero en el medio del océano y con poco viento. El barquito obviamente no avanza o avanza lento. ¿Qué hace un negativo, un don pésimo? Se queja del viento. Vamos ahora con el segundo personaje. ¿Qué haría un positivo? Esperaría a que el viento cambie de manera optimista. Pero como repito, no basta ser positivo. Vamos con el tercer personaje, el hacedor. ¿Qué hace un hacedor? Mueve las velas e incluso usa el viento en contra a su favor y sale del problema. Voy con el tip número 3 para rematar el parafraseo de esta pequeña historia. Vamos ahí. Resumen, con la historia del náufrago, lo que le quiero transmitir es que son tiempos de que la AMP de la actitud mental positiva se lleve a la acción. Esa es la mentalidad que tiene que tener todo emprendedor. En la acción, usted tiene que mejorar los procesos, los sistemas, los trámites, mejorar el producto, mejorar el servicio, las capacitaciones, el tema de los proveedores. La mentalidad de un emprendedor siempre está, lo que llaman los japoneses, kaizen, mejora continua. Si tendríamos que resumirlo en una frase, sería: todos mejorando todo, todos los días. Soy Mauricio Descanseco, esto es Business on Business y nos vemos hasta el próximo microprograma. Chao.

0: Vamos ahora con las efemérides. Quique Bravo nos recuerda con una fecha como hoy, como ya lo hemos recordado hace un ratito, no fallece el gran Freddy Ternero. En 2018, lamentablemente, físicamente, dejó de existir Carmencita Lara. ¿Es la reina indiscutible de las cantinas, Quique Bravo?
1: Totalmente. Hay gente que escucha a Carmencita Lara y en bucle, a Iván Cruz.
0: Carmencita Lara, mira ese dúo. Malo eres. Ya, ya, una más emotiva que la otra, ¿no? Así es. Ponme algo así para, ¿no? Un cortavenas con galleta soda. Ya, Carmencita. Olvida al amigo. No debes llorar tanto.
1: Hay una canción llamada Cementerio, Cementerio. ¿Por qué te llevaste a mi mamita?
0: Una clásica del Día de la Madre.
1: También.
0: ¿Correcto? También.
1: Hay gente que le gusta escuchar ese tipo de canciones, tiene todo el derecho.
0: Claro, muy bien. Sí, es que es linda la música de Carmencita Lara. He tenido también la oportunidad de hacerle, digamos, entrevistas, notas, reportajes. He ido al colegio donde ella enseñaba a Carmencita Lara en Comas, ¿te acuerdas?
1: Claro.
0: Era profesora Carmencita Lara.
1: Cuando estabas en la Radio Verde.
0: Claro, por supuesto, por supuesto. Grandes historias con Carmencita Lara. A ver, una fecha como hoy también nace, lamentablemente también no está con nosotros, pero una de las mejores voces es de España, la dama, la señora Rocío Jurado. Tremenda voz también de Rocío Jurado. Y una fecha como hoy, en 1970, me dirás tú, Quique Bravo, nace, no sé si el mejor o
1: fallece,
0: uno de los mejores,
1: fallece.
0: No sé si uno de los mejores. Dicen que tenía su talento por ahí, tocaba bien la guitarra. Jimi Hendrix.
1: El mejor guitarrista de la historia del rock. El sin mejor. Ninguna duda.
0: El número uno.
1: Número uno.
0: Number one.
1: Indiscutible.
0: Indiscutible. Ah, bueno, si tú lo dices, será. Estas son las efemérides con Quique Bravo.
1: Bienvenidos a las efemérides de hoy 18 de septiembre, aquí en los 91.9 FM de PBO Radio, la radio con fe. Empezamos. Un día como hoy fallece Freddy Ternero. Esto pasó en el año 2015, quien fuera jugador en algún momento universitario de deportes y técnico además, que es el momento más encumbrado que tuvo Freddy Ternero del Cienciano, que fue campeón de la Copa Sudamericana y de la Recopa Sudamericana. Les cuento. Falleció lamentablemente en el 2015 a los 53 años Freddy Ternero Corrales, futbolista, entrenador, como siempre les comento, de fútbol y político. Jugó en Universitario y en Cienciano del Cusco. Luego, como les dije, como técnico de Cienciano fue campeón de la Copa Sudamericana en el 2003 al vencer a River Plate y de la Recopa Sudamericana en el 2004 venciendo nada más y nada menos que a Boca Juniors. También fue entrenador de la Selección Peruana de Fútbol. En 2007 empezó a participar en actividades políticas, fue elegido alcalde del distrito de San Martín de Porres y fue reelecto incluso en el año 2011. En el recuerdo, Freddy Ternero para los hinchas de Cienciano, sobre todo. Y un día como hoy fallece Carmencita Lara en el año 2018. Aquella mujer que con esa voz muy particular decía: amigo, ¿por qué tomas tanto? ¿Ah? Les cuento un poco. Julia Rosa Capristán García nació en Paiján un 8 de octubre de 1926 y falleció un día como hoy en el año 2018. Conocida artísticamente como Carmencita Lara, fue una cantante peruana de valses, huaynos, marineras, polcas y pasillos. Fue considerada por muchos peruanos referente de la música perfecta para ahogar las penas. Reconocida por el tono agudo de su voz y modo particular de interpretación, y por el acompañamiento del sonido, ese tristón que tiene el acordeón en cada una de sus canciones. Esa te da más nostalgia y te da más ganas de tomar, dicen los entendidos. Empezó ella como cantante aficionada a los 15 años en varias radios de Lima y profesionalmente a los 18 años. Rosa Capristán conoció a Víctor Lara en el año 48 en Miraflores, cuando ella buscaba un profesor de piano. Desde entonces se quedó junto a ella. Lara fue quien eligió el seudónimo de Carmencita Lara en 1948, según una encuesta luego publicada por la revista de Radioteatro. Carmencito tuvo el título de mejor cancionista de música extranjera. Clavel Marchito, de Armando González, uno de los temas de Carmencita Lara. Milagros, de Augusto Rojas y Irena. Y El árbol de mi casa está muy triste, decía Carmencita Lara. Su muerte por causas naturales sucedió, como les digo, un día como hoy, a la edad de 91 años.
2: Amigo, deja de beber, escucha mis palabras y así la olvidarás.
1: Y otra cantante en las efemérides. Un día como hoy nace la cantautora Rocío Jurado. Ella nació en el año 1946. Les cuento un poco de esta historia. María del Rocío Trinidad Mohedano Jurado, nació en Chipiona, Cádiz, un 18 de septiembre de 1946 y falleció en Madrid el 1 de junio del año 2006. Fue una cantante española de fama internacional que se especializó en géneros musicales como la copla andaluza, el flamenco, así como el pop español, bolero y la balada romántica, faceta con la que alcanzó relevancia en España y en América. Ella en algún momento obtuvo el premio La Voz del Milenio a la Mejor Voz Femenina del Siglo XX. Premio otorgado en Nueva York, Estados Unidos. Ella, Rocío Jurado, ha vendido 30 millones de discos y ha recibido 150 discos de oro y 63 discos de platino. Ahora nadie puede apartarlo de mí. Él me dijo que era libre. Como el vaca... Usted recordará la canción, ¿no? Ese hombre que tú ves ahí. Claro que se acuerda. Siguen musicales las efemérides. Un día como hoy fallece Jimi Hendrix, el mejor guitarrista de la historia del rock, sin ninguna duda. Fallece en el año 1970, también del Club de los 27, a los 27 años de edad. Se los he comentado antes. Les cuento la historia de Hendrix. Jimi Hendrix fue un guitarrista estadounidense que falleció lamentablemente un día como hoy en el año 1970. Considerado uno de los mejores y más influyentes guitarristas eléctricos de la historia de la música popular. Hablando de la guitarra eléctrica, por supuesto. Y uno de los músicos más importantes del siglo XX. Musicalmente influido por el rock and roll y el blues eléctrico, tras tener un éxito inicial en Europa con su banda The Jimi Hendrix Experience, logró fama en los Estados Unidos tras un concierto en el año 1967 en el Festival Pop de Monterrey. Más tarde, Hendrix encabezó el Woodstock Festival en el año 1969 y el Isle of Wight Festival del año 1970. En la noche de su muerte, Hendrix había salido a cenar con sus amigos y luego fue a dormir con su novia. Cuando ella despertó, lo encontró inconsciente, por lo que decidió llamar una ambulancia y lo llevaron de emergencia al hospital St. Mary Abbott, donde fue declarado muerto. La autopsia reveló que se había ahogado en su propio vómito. Estas fueron las efemérides de hoy, 18 de septiembre. Deje sus comentarios y comparte este clip. Si le gustó, me voy. Chao. Nos vamos a ir a la pausa. Luego de la pausa viene el tigrillo Carlos Alberto Navarro, que nos comentará el desastroso partido de ayer de Cienciano del Cusco. 3-0 cayó de manera contundente. Lo peor que en el último minuto. ¿Qué último minuto? Más allá del último minuto. Minuto 93-94 se produce el tercer gol del Montevideo City, que lo elimina con dos errores garrafales de la defensa del Cienciano, con un arquero que no sabemos a qué salió y que le clavan el tercer gol, y con un entrenador que se había ido al baño dos minutos antes. Melgarejo se había ido al baño en plena definición del partido. Todo eso lo comentará el Tigre.
3: ¿Qué? ¿En serio? ¿Eso ha pasado?
1: Eso ha pasado.
3: Increíble.
1: Eso ha pasado.
3: Pues es indefendible lo de Cienciano.
1: Estoy indignado.
3: No hay forma que puedas defender nada.
1: Indefendible, señor.
3: Todos jugaron mal.
1: Jugó mal.
3: Todos jugaron mal.
1: Jugó mal.
3: El equipo.
1: No supo manejar el partido, además.
3: No fue bien planteado. Así es.
1: Pero cayó en el final.
3: El Tigrillo dice que es fanático, hincha. Tiene su póster de Carmencita Lara. Cantaba también Cementerio, Cementerio.
1: El árbol de mi casa está muy triste. Me he olvidado
3: esa
1: canción.
3: De Bohemio. Aquella época de Bohemio. ¿Te acuerdas o no?
1: Los cuervos, me dices. Esa es buena también.
3: Buena, ¿no? A ver, Mike, ¿te acuerdas o no? Dice que Tigrillo, en esa época donde los amigos se reunían en las cantinas, donde había serrín para que eche la espuma de la cerveza. Ah, sí.
1: Hay cantinas todavía.
3: Hay todavía, sí.
1: Todavía hay cantinas.
3: Claro. ¿Con acerrín?
1: Con acerrín.
3: No.
1: Claro. Claro,
3: ¿con hay acerrín, Tigrillo?
1: Se escucha a Carmencita Lara, Iván Cruz, Giller.
3: Yo pensé que habían desaparecido. Tengo que ir, ¿ah?
1: ¿Eh? Esta es Los Cuervos, ¿no es cierto?
3: Los Cuervos. Ay, ay, ay. Qué lindo. Emotiva la letra, ¿no? Alegre, alegre.
1: Bueno, bien, justo es un día triste por lo que ha pasado ayer con Cienciano del Cusco.
3: Escuche. Ay, ay.
1: Súbele, pues, Mike.
3: Ay, ay, ay.
1: Uy. Así fue, claro.
3: Dos más.
1: Con esta, es la con la cual ha chupado el Tigrillo Carlos Alberto Navarro cuando se ha sentido triste y deprimido.
3: Dos más
1: como
3: y
1: estamos,
3: nos vamos.
1: Como estamos nosotros ahora con el desastroso partido del Cienciano de Cusco, que espero el Tigrillo comente como corresponde a su nivel periodístico.
3: Y todavía has venido de rojito. Muy bien, nos vamos, Quique Bravo.
1: Vamos a la pausa. Viene el Tigrillo Carlos Alberto Navarro con los deportes. Chao.
4: Seis y doce. 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

0: 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La radio con fe. Bueno, la fe no se ha acabado, ladies and gentlemen, porque la fe no es cosa de un día, sino es de mantenerla. Ah, por... Tengo que vender. Si ayer me han dicho que soy un vendedor industrial de humo, imagínate. ¿Ah? Tengo que empezar así, pues, mi querida Shauni. Ah, Cienciano. Cienciano era nuestro humito para septiembre, ¿no? Ya lo habíamos proyectado de esa manera. Ah, con Cienciano vamos a vender hasta fin de septiembre. Ya, si nos suelta la mano, le soltamos la mano a Cienciano. Es cosa de la vida, dijimos, ¿no? Pero más o menos hasta ahí habíamos proyectado. Ya, es más, firme, ¿eh? Ya estaba buscando la fecha final en Medellín. ¿Qué fecha? 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Pero bueno, ayer jugó el Montevideo City Torque ante el papá. No es que hayan castigado al City Torque, porque no hay una sola persona en toda la tribuna oriente del Centenario. Pero el partido concluyó con un resultado, justo el resultado, que no le calzaba a Cienciano del Cusco. No jugó bien, no se paró bien, presentó errores, filtraciones, resquebrajaduras, no se supo reponer y viene este gol que Quique, no sé si te refieres a este gol, si el arquero pudo hacer más, si le faltó fortaleza en los brazos, pero este, no, ¿tú crees que no la podía sacar el chico Espinosa? A ver, ¿más fuerte o ya estaba llegando sobre los límites? Bueno, uno con el transcurrir de los años va mejorando en el arco inclusive, por supuesto. Y le mete uno en el primer tiempo a los 38, si es que no me equivoco, sí, 38, y otro 20 minutos después para el segundo tiempo. O sea, más o menos haciendo la cuota que uno va esbozando en ese partido planeado. Yo me acuerdo que cuando Cristal le tenía que meter 4 goles, creo, a Racing o a un equipo boliviano, alguien dijo, no, creo que fue Amaral, le metemos un gol cada 15 minutos y listo. E hicieron una diferencia de goles tal cual. Aquí no se puede dejar centrar una pelota así. Hay que ser más cauto. Y el tercer gol sí es una inocentada de un jugador que se había manifestado en la mayoría de partidos con eficacia, con eficiencia. Que es Becerra. El jugador que salta y deja la defensa calata, míralo, el ecuatoriano, que normalmente no falla por el juego aéreo. Pero mi querido Becerra, a esa altura del partido no tienes que ganar la pelota. Tienes que incomodar al rival. Olvídate de la pelota. Y ni bien termina el partido, ni bien se convierte el gol, los jugadores de Cienciano se molestan porque celebraban los del Montevideo. ¿Y qué cosa quieren? Que no celebren. Ahora, ¿qué cosa quieren? Que no, que se vayan a celebrar al otro lado porque ahí no estaban. Lo de Cienciano no puede ser, pues. O sea, totalmente desaforados. Y ahí el que se le acerca al árbitro es Zúcar, ¿no es cierto? Seguramente para decirle dónde se había presentado la chispa para encender a este momento que no le convenía a Cienciano. El partido termina. Montevideo Torque, City Torque, pasa a la semifinal y va a jugar con el Atlético Mineiro que ya había clasificado desde el día anterior. Se molesta ahí, por supuesto, el jugador Martinich porque pensó que la pelota podía entrar, pero fue muy al medio, ¿no? No fue tan esquinada. En fin, escuchemos las palabras del técnico Melgarejo que se había ido al baño. 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Y no tiene usted que irse al baño a pleno partido. O se quiso agrandar diciendo, ya tengo el resultado, yo me voy porque está todo listo. Para mí es esa sensación que queda. Si esa no fue la verdadera finalidad de su visita al bathroom, bueno, entonces tendría que ofrecer mi disculpa. Sin ningún problema lo haría. Pero no se me va a ocurrir, pues, le podemos recomendar un buen urólogo también al profe Melgarejo, que se fue al baño cuando faltaban 4 minutos para que termine el partido. Cuando regresó, entró nuevamente a la inmediación de la cancha. ¡Pim, pim, gol! ¡Uy, uy, uy! Y ahí ya no le dieron ganas de hacer el uno, sino otra cosa más. En fin, con este resultado, mi querida Shauny Max, los partidos de Sudamericana. Ah, Melgarejo, habla Melgarejo.
1: Hola, buenas noches. Como lo dije en Cusco, que hubo un solo equipo que fue Cienciano, lo digo acá que hubo un solo equipo que fue City Torque. Hay que felicitar, ganaron en todas las reglas. Nosotros fallamos goles que por ahí hubiéramos venido con otra diferencia, pero hoy a partir del primer gol, yo creo que el partido fue todo de City, no encontramos nosotros neutralidad.

0: Que es lo que toca.
1: Qué fácil, profe, ¿eh? Me parece muy bien, ¿eh? Claro, total. La vida sigue, continúa, no hay que centralizarse en un fracaso, si se le puede denominar. Bueno, al fin y al cabo es un fracaso no pasar esta etapa. Pero ahora el profe habla, ¿no?, de esa falta de diferencia por los goles que se fallaron, dice. ¿Ha dicho eso o no, mi querida Shawnee Max? Y no cuestionó al periodista que le dijo los errores que cometió al no anotar en el último partido, porque un periodista le dijo, no, te voy a corregir porque me caes bien, porque eres un tipo que lo mereces. Y lo hizo puré en la conferencia al periodista. Le dijo, prepárate bien. ¿Y ahora utiliza el término? ¿Cómo es eso, profe? Usted no es María Conchita Alonso. Usted no es Conchita Cintrón. ¿Ah? ¡Qué frescura, ¿no? O sea, primero la pida al periodista y ahora se toma de la frase con que, bueno, en el partido anterior no hicimos la suficiente diferencia porque fallamos goles. Qué ricos conjuntos, como decía Alberto Vez y Ramos hace mucho tiempo en el diario Última Hora. Bueno, los partidos que se le viene a, o mejor dicho, semifinales de Sudamericana. Y todo será así, a toda pantalla. Le decimos que Boca Juniors jugará con Vasco da Gama, una de las semifinales. Atlético Mineiro con City Torque. Entonces, es Brasil-Brasil, Argentina-Brasil, Argentina-Uruguay o Uruguay-Brasil. Una de esas será las finales de la Copa Sudamericana. Ya que estamos hablando del fútbol internacional, pasamos a Copa Libertadores, Taza Libertadores de América. Flamengo, que había obtenido un resultado favorable en la ciudad de Quito ante el Independiente del Valle, ganándole por 2 tantos a 0, obtenía este partido que se suponía iba a ser fácil, papaya, pero termina empatando porque el que adelanta es Independiente del Valle con Reasco. En el global termina 3-1, pero este 1-0 lo hizo tambalear al cuadro de Flamengo, que tiene que esperar al minuto 83 recién para con de Arrascaeta convertir. Aquí hay una posición adelantada que impide el gol, el segundo gol del conjunto boliviano, y los brasileros se comían las uñas en la tribuna. Vean esta, este es sensacional. El arquero saca, miren, desde ahí, la pelota. A ver, Quique, tú que estás haciendo un censo de los carnebobas. O sea, es de arquero a arquero. Y el bote se lo come. ¿Tú crees que esto puede suceder, Quique? ¡Mira! No. Ya ese arquero tiene que pasar a banca de todas maneras. Es más, ni en lista. Con ese empate conseguido por de Arrascaeta tras servicio del arquero Rossi, el argentino Rossi, Flamengo empata 1-1. ¿Y cómo se va a jugar las semifinales de la Libertadores, que tendrán una final en Montevideo, Uruguay, en el mismo estadio donde ha jugado el City Torque? Por eso que lucía tan bonito. Vamos a ver. Estudiantes de La Plata con Flamengo y Palmeiras con Fluminense. O Brasil-Brasil o Argentina-Brasil. No hay otra. Sería otro año más en que los brasileros definen. No vaya a ser que suceda algo en Montevideo. Dicen, a última hora, lo tenemos que hacer en Lima. Y podría ser otra final Palmeiras-Flamengo, como fue en el 19. ¿Qué cosa que así pasa en el fútbol, mi querida Shawnee Max? ¿Ah? Por supuesto. 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

0: del Perú. Seguimos con más y nos vamos a la convocatoria de Mano Meneses. Ahí están, ayer a las 11:30, dieron la lista. Galese, Córdoba y Romero, los tres arqueros, uno del Cali, el otro de Comerciantes Unidos y el tercero de Universitario. Bueno, el tío L lo sepultó el otro día a Romero. Defensas, Oliver Sone del Burnley, Marco López del Copenhague, Fabio Gruba del Mainz, Cesaringa de la U, Araujo de Cristal, Garcés de Alianza Lima, a pesar de lo del clásico, Eric Noriega de Gremio, Marco Guamán de Alianza y Matías Segarra, nieto de Don Dimas Segarra, de Melgar de Arequipa. Los mediocampistas, André Carrillo, Jairo Concha y Jairo Vélez. Sigue la J, Jesús Pretel, Oslin Mora en la convocatoria sorpresa. Rodrigo Vilca, Wilder Cartagena, que le van a dar minutos. Y Yoshimar Yotun, gente de experiencia en el mediocampo y también nuevos convocados. Arriba, Adrián Ugarriza, Alex Valera, Vasco Soller, Gianluca Lapadula, Johnny Vidales y Piero Magallanes. Piero Magallanes, el hijo de Mineguito, Alex Magallanes, de buena estatura, de buen juego, un muchacho con gol. Y si llega físicamente, porque ya le deben haber hablado, no es que él se ha enterado ayer. Ya le habla, por si acaso le dicen, estése atento, o sea, en otras palabras, cuídese, porque está, como decía Gareca, está en el grupo de jugadores, en la consideración. Está en la consideración de la selección para un próximo llamado. Bueno, esa es la convocatoria y así comienza hablando Mano Meneses.
1: É muito importante falar disso porque as pessoas às vezes nos questionam sobre idade, sobre jogar fora ou jogar na liga local. E eu sempre tenho dito que tentamos ser coerentes com aquilo que pensamos nós em termos de característica dos jogadores, que para nós é o mais importante de tudo, porque a maneira como vamos jogar são coisas que depois teremos definições mais adiante. Pela característica individual, nos aproxima daquilo que podemos pensar coletivamente depois como estratégia, como maneira de jogar. Também tentamos estabelecer três pilares, né? A história de alguns jogadores na seleção, porque é importante que se tenha referências. É importante o rendimento atual, porque também é importante, e já vocês viram que o momento, porque temos que sempre também respeitar uma parcela do momento, e seu rendimento em la seleção, porque senão ficamos andando muito em volta e depois não vamos a lugar nenhum. Então esses pilares nos sustentam. E direcionamos todas as observações com esse perfil que queremos para a seleção. Então, alguns aparecem, os analisamos acá com nós outros para ver como rendem, como se sustentam em relação àquilo que imaginamos que tem potencial. Às vezes trocamos alguns porque é necessário observar outros, né? Não quer dizer que aqueles que saíram não podem estar aí novamente, como já aconteceu, está aí Romero novamente, o arqueiro de Universitário, é um exemplo disso, né? Então estamos tentando sempre não abrir tanto, porque senão ficamos sem objetividade nas observações, e queremos fazer isso agora, nessas quatro partidas que temos contra quatro adversários de alto nível.
0: Não! Y eso habla Meneses. Y también habla de los que no convocó, ¿no? Porque es bien claro. Habla de los tres pilares, de la historia de cada jugador, pero fundamentalmente que no quiero llamar a muchos porque si no van a estar dando vueltas por gusto y no se va a poder tener fijación sobre la observación. El último byte de Mano Meneses.
1: Algunos que no están porque no están... atuando, não estão tendo minutos e é necessário que tenham minutos para estar aí, porque não conseguimos chegar aqui nesse momento e condicionar um jogador em 4 partidos. Então temos que trazer aqueles que estão produzindo nos lugares onde estão para chegar aqui e estar em condição de mostrar na seleção aquilo que é a expectativa de todos, né? Às vezes não trazemos um jogador que todos esperavam porque fizemos uma escolha para esse mesmo setor com um jogador um pouco de característica diferente, um pouquinho mais para cá, um pouquinho mais para lá, porque imaginamos cada convocatória dentro de um cenário que queremos ver da maneira como imaginamos que a seleção vai jogar. Então, não se trata de ser melhor ou ser não tão bom. Se trata de característica e de perfil daquilo que escolhe o treinador e que pensa, né? É, sempre vai haver alguém que as pessoas... Oh, poderia estar este jogador? Sim, poderia estar, né? Se a gente respeita a opinião de todo mundo, pelo eu sou treinador, eu tenho que fazer as escolhas e tenho que mostrar o caminho que a seleção deve estar.
0: Bueno, y Alianza Lima presenta una convocatoria para el partido de hoy. Llegaron a Matute, no sé cómo saldrán. ¿Ah? Los arqueros Duarte y De la Cruz. Tapará Charolito, De la Cruz, Garcés. Y todavía para darle respaldo lo ponen a Garcés y a Duarte lo ponen todavía. ¿Ah? En la foto. Y ahí están toda la lista. Pero cuando tú llegas a la siguiente foto, mi querida Shauni, ves que están, ¿ah?, Jean-Pierre Archimbaud, Alan Cantero, Gaspar Gentile, Eric Castillo, Jairo Vélez, Jesús Castillo, Cristian Neira, Esteban Pavés, Fernando Gaibor y el último, Kevin Quevedo. Vuelve Kevin Quevedo a la concentración y así ingresó al hotel. Ayer el jugador con toda la delegación aliancista procedente, me imagino del estadio, ¿no? Porque todos venían en un bus e iban bajando del bus. Mi querida Shauni Max, el momento en que la gente le pide a Quevedo autógrafo a los niños, ¿no? ¡Quevedo, Quevedo! Y le van pasando, ¿por qué no estaba antes Quevedo convocado? Bueno, ya. No escuchas campeonísimo, no ves campeonismo. Está bien, gracias. No, está bien. Escúchame, el tema de Quevedo siempre fue disciplina, ¿ok? Ese es el asunto. Entonces, llegó un momento, es más, dijo Guede, y se lo he dicho en su cara, no, perdón, dijo así, y se lo he dicho en su cara, ¿ok? Porque no lo iba a considerar, se lo he dicho en su cara, ¿ok? Bueno, y ahí está Quevedo saludando a los niños que se acercaron al hotel donde suele concentrar el equipo blanquiazul. El partido se juega hoy, lo escuchas en PBO Radio, la radio. Con fe juega Alianza Lima con ADT de Tarma. Y Universitario de Deportes se enfrenta en choque. Bueno, no pude decir de punteros porque puntero es uno nada más, que es Universitario. Segundo está Garci. Pero ¿dónde le toca jugar? Allá en el Estadio Garcilaso. Ah, en la altura del Cusco, Universitario Deportes, con su sopa de cóndor, con la presencia todavía no confirmada del Betito Carranza, a pedido de Philly Batters. Y también del profe Capa, que iba a ser incentivador de la gente merengue. El partido se juega mañana a las 6:00 p.m. y luego a las 8:15 p.m. comienza en Arequipa. ¡Chepón! Por Boys frente a Melgar en Arequipa. ¡Qué fechita la que tenemos, mi querida Shauni Max! A ver, detállamela, por favor. Ahí está. Todo comienza hoy a las 3:00 p.m. cuando juegue Alianza Atlético con Comerciantes Unidos. Luego Alianza Lima con ADT de Tarma para mañana sábado en Cajamarca. Cajamarca Fútbol Club con Cusco. A las 3:15, Cristal con Grau. A las 6:00 p.m, Garcilaso con Universitario Deportes, Melgar con Sport Boys del Callao, el domingo Huancayo UTC, Juan Pablo Moquegua y Cienciano con Los Chancas. Bueno, llegó a Ecuador Marcelo Gallardo. Vamos con la número 12, mi querida Shauni Max, por favor. Porque Marcelo Gallardo habla de un proceso largo que le da tiempo para trabajar y mejorar si se puede con este Ecuador.
2: Se lo escuchó decir en la mañana acerca de intentar buscar un fútbol con el cual la gente se siente identificados. ¿Esto se le va a circunscribir al equipo de primera o habrá un trabajo quizás un poco más profundo y coyuntural?
3: Bueno, principalmente yo creo que hay que darle un inicio a un proceso, más allá de las ideas y las convicciones que tengamos sobre lo que va a ser este inicio de proceso, es ir conociéndonos, intentar que esta nueva etapa, más allá de lo que se viene observando de la selección ecuatoriana y su gran calidad de futbolistas que tiene en estas generaciones, tratar de ir potenciándolas, tratar de sostener lo bueno que viene haciendo, mejorar algunas cuestiones y potenciarlas en base a lo que nosotros queremos desarrollar, que es que sea un equipo que no solamente nos represente a nosotros, sino a todo el pueblo ecuatoriano. Esa va a ser la intención, esa va a ser la búsqueda. Para eso se inicia este nuevo proceso en el cual vamos a ir intentando conocernos. Hoy llega al país, mañana nos vamos a, ya tenemos la primera gira, nos vamos a ir conociendo en estos días. Es un proceso largo que por suerte nos tiene con tiempo para ir conociéndonos, para ir desarrollando la idea, para ir también involucrándonos en todo lo que tenga que ver con la presencia en la formación de los juveniles. Si bien vamos a tener alguna incidencia, va a estar conformada por cuerpos técnicos del medio local y nosotros vamos a estar supervisándolo, obviamente, porque creemos que el potencial de jóvenes futbolistas que hoy tiene el Ecuador tal vez sean una alternativa y una solución para de acá al próximo Mundial que nos pueda tener con esas posibilidades de regar la semilla para seguir generando oportunidades en esos muy buenos futbolistas que tiene su país.
0: Y viste, hay que ponerle un toque argentino más, mi querido Quique, porque habló ¿quién? ¡Gustavo Alfaro! Yo soy Alfaro Lover. Vi simplemente que había un bye y dije, no, esto tiene que entrar de todas maneras en la pausa. No importa lo que haya dicho, debe ser sustancioso, pero no. ¿Habló de quién? De Leo Messi, por la despedida que será el 6 de octubre.
4: Me parece, primero, admiración suprema por la carrera de Leo. Yo tuve la oportunidad en un momento de cuando jugamos Argentina y Paraguay, estábamos en el medio del partido y él viene hacia el lateral, se cruza y bueno, me saluda, nos abrazamos. Y uno ahí, yo lo felicité por lo que era él como persona, como jugador obviamente, que es el talento indiscutido. Yo decía, ¿saben por qué Messi es tan grande? Porque tiene la misma cantidad de talento que humildad. Y que reciba, como le pasó a Diego cuando volvió a dirigir y que el fútbol argentino tal vez no le había dado el reconocimiento y Diego dirigiendo en cada estadio de primera división recibió todo el cariño de la gente. Me parece que Leo merece el llevarse, sabe que lo tiene, pero la ovación, el cariño, el sentimiento de un país entero. Y me parece que es muy acertada como han sido todas sus decisiones a lo largo de la vida, no únicamente poniendo pases filtrados, sino las decisiones que él ha tomado han sido siempre las correctas.
0: ¿Cómo empezó? Y admiración suprema. Sí, no, nada que hacer. Mi tío sabe vender su humo. ¡Viene Philip Butters para meterle miedo otra vez a Alianza Lima por el partido que tiene con ADT! ¿O ya no es suficiente para Philip porque ya está primero, está puntero y él cree que va a mantener la punta? ¿Ah? Yo no voy a decir esa frase, Chauny, pero sí le digo que viene Philip Butters para continuar con las noticias de estos momentos, la opinión que usted espera en PBO TV y en PBO Radio, la radio con fe.
5: 6:46. 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

0: 6:53.
1: Hola, hola, ¿qué tal? ¿Cómo está? Muy buenos días. Son 6:53. La verdad que no son muy buenos los días. El Perú está consternado por lo que ha pasado en el Liceo Naval. Más aún cuando nos enteramos de que hay más de 1.100 denuncias de hechos similares en otros colegios del Perú. 1.100 denuncias. Imagínense la cantidad de gente que no lo denuncia por temor, por vergüenza, por coacción de quienes han hecho un acto tan repudiable como una violación, que es de lo más asqueroso que se puede hacer un ser humano, ¿no es cierto? Sea mayor de edad o, en este caso, interescolar. Vamos a hablar al respecto de la manera más directa, porque esto sí es importante que lo vean sus hijos. Son 6:53. En este caso, señor, señora, póngase frente a la pantalla. Converse con sus hijos. Este es un tema real. Nunca debes dejar que te toque nadie y tú tampoco tienes que tocar a nadie de manera abusiva y muchísimo menos tener contacto sexual de ninguna índole. Gracias por estar viéndonos en Movistar, canal 35 o 735 del Movistar HD. Gracias por estar en Claro, 515, el High Definition, 23 y 18, todo esto a nivel nacional. 276 cables a nivel nacional llegan gracias a la magia de la vía satélite. Cable Selva Central en San Ramón y Chanchamayo. Esto de las violaciones se da en todo el Perú. Atención Cajamarca, en Data TV, en Jaén. Ojo con esto, Fentelnet en Huancané, buenos días. Global Fiber Perú en Loreto. Por favor, escúchenos en Cajamarca, en Lutel. Son 6:54. Red Skynet Perú en Supe, en Barranca. Este es un tema importante para los papás, pero más para los niños y para las niñas. Nunca deben dejarse tocar ni tocar a nadie de ningún tipo de contacto sexual. Ni entre los muchachos, ni el profesor, ni el cura, ni el hombre de mayor confianza. Profesor de educación física tampoco. Nadie debe tocar a los niños. También estamos disponibles en el streaming, en el App TV 360 de Bitel. Muy buenos días a los que nos ven en Movistar Video, en Claro Video. Estamos en todos los celulares del Perú. Estamos en Win Televisión, DirecTV Go, en Nuplin TV App. Encuéntrenos en Ves Cable a nivel nacional, especialmente en San Juan del Lurigancho. Nos ven en Ves Cable, que es un Perú chiquito. En Fácil TV App, no te pierdas la programación de PBO en todas estas plataformas en simultáneo. 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Son 6:56, casi. Las 7:00 a.m. y esta es la nota informando sobre esta desgracia que es execrable. Son aparentemente 10 personas, porque hay que ver las investigaciones, las que están inmiscuidos en esto. Pero han habido adultos que han estado dentro de un bus. ¿Cómo es posible que no escuchasen ni vieran nada? Vamos a ver la nota.
2: ¿Han aceptado los cargos, señor?
3: Me ha criado hoy. ¿Qué te pasa? Me ha criado hoy.
4: Quizás esta conducta nos explica por qué 10 menores habrían cometido una de las peores atrocidades que el ser humano puede cometer.
5: Quiero pensar que la desesperación de esta persona por entrar en negación, ¿no?, de un hecho tan, tan doloroso y tan terrible que ha conmocionado a todo el país, y lo haga reaccionar a la defensiva, lejos de tener la conducta que todos esperarían, ¿no?, que sea una conducta más bien de buscar reparar los actos que están en investigación, por cierto, ¿no? Pero de todas maneras es un hecho bastante delicado y doloroso, ¿no?
4: El escándalo que ha conmocionado al país sucedió el 15 de septiembre dentro de la movilidad del equipo de futsal del Colegio Liceo Naval. Tras participar de un campeonato, los menores regresaban desde Surco hacia San Borja con la compañía de dos personas adultas. La víctima, un estudiante de cuarto año de secundaria, habría sido agredida sexualmente por 10 alumnos. Sí, 10. 10 adolescentes de quinto de secundaria, haciendo uso de un objeto para cometer el acto salvaje, sin tener piedad por su compañero.
6: En los casos de violación sexual,
0: el internamiento era hasta 10 años. Pero escuchábamos nosotros a los políticos que dicen, no, hay que modificarlo y convertirlos a los mayores de 16 a 18 años en adultos. Es decir, para imponerles penas privativas de libertad que le corresponde a un adulto. Pero esos mismos políticos han rebajado en la sanción socioeducativa. Ya no es máximo de 10, ahora es un máximo de 8.
4: La familia del menor presentó la denuncia esa misma noche en la comisaría de San Borja. Al día siguiente, agentes de la Policía Nacional del Perú ingresaron al Liceo Naval Almirante Guise, institución administrada por la Dirección de Bienestar de la Marina de Guerra del Perú, e intervinieron a un grupo de estudiantes que todavía vestían el uniforme de educación física. Por la mañana de este miércoles 17 de septiembre, a través de un comunicado, el Liceo Naval Almirante Guise calificó lo sucedido como un grave hecho de presunta agresión física y evitó brindar detalles sobre los estudiantes involucrados. Esto generó que el director de la Dirección Regional de Educación de Lima Metropolitana, Cornelio González, señale que el Colegio Liceo debe explicar por qué no denunció la presunta agresión sexual, sabiendo que dos adultos pertenecientes a la institución educativa estaban dentro del vehículo, encargados de cuidar a los escolares.
6: Porque estos son hechos que se han dado y no son hechos pues del momento. Puede ser que hayan tenido un tema, como el chico denuncia también en su declaración, que ya había sido aplicado el bullying en su caso de tiempos anteriores. Estamos viendo este caso porque son consecuencias de hechos que quizás no se han previsto previamente, pero aquí hay que ir a ver por qué ha llegado a este hecho, ¿no? Porque hay un hecho que se puede haber estado dando el efecto del bullying dentro de los niños y no se ha controlado. Queremos ver.
4: Horas más tarde, la Marina de Guerra del Perú informó mediante un comunicado que su Dirección de Bienestar ordenó la separación de la directora, el docente y el entrenador de fútbol mientras continúan las investigaciones. La Marina de Guerra del Perú rechaza tajantemente todo acto de violencia, maltrato o vulneración de la integridad de todos los estudiantes. Se lee en el documento. Al finalizar la tarde, la presidenta de la República, Keiko Fujimori, se pronunció sobre este caso, anunciando que la institución educativa será declarada en reorganización de forma inmediata, pasando a manos del Ministerio de Educación.
7: Puedo anunciar, además de las investigaciones que se están llevando a cabo, se va a declarar en reorganización. Se está tomando medidas correctivas y la administración de este colegio pasará en estos momentos a manos del Minedu, para que sean ellos que pongan orden, que exista disciplina en este colegio y evitar que esto vuelva a suceder en el futuro.
4: Mientras tanto, los padres de familia del liceo se reunieron para exigir acciones concretas, denunciando que son varios años donde existen violencia, agresiones físicas, drogas, violaciones dentro de los interiores del colegio. Para ser exactos, entre enero y agosto del 2026, el CICB registró 77 reportes clasificados como violación sexual entre estudiantes de primaria y secundaria. En total, hubo 1.183 reportes de violencia sexual entre escolares.
8: Esto es el resultado de varios años de las cosas que se están sucediendo y que el colegio y que la dirección de la Marina no ha hablado con los papás. Temas de drogas, temas de armas, temas de agresiones físicas, violencia, violencia contra los profesores, intentos de violación que ya han habido, o no, o no sabemos lo que pasó en algunos, con lo que dicen, ¿no? Viajes de promoción, o no pasó, y no te quedó. Entonces, lo que está son acciones.
4: No importa el género, la clase social, este caso ha estremecido al país entero. Nos queda un sabor amargo por el impacto. Sin embargo, es importante resaltar que la educación viene de casa y los responsables deben de pagar con todo el peso de la ley, aunque ésta sea tan vulnerable como un niño ante un lobo hambriento. Es donde nos preguntamos, ¿también se va a violar la justicia?
1: acá hay gente que dice que la carga contra el tema de la clase social, que eran pituquitos, no. No es un colegio pituco para comenzar el Liceo Naval, es un colegio del Estado y es un colegio de clase media. Hay, sí, seguramente, hijos de oficiales de la Marina, pero no son de alta graduación, pues porque los chicos tienen 15 años. Puede haber el nieto de un almirante. Yo no creo que haya una jerarquía para el abuso. O sea, lo que están haciendo es un acto delincuencial. Entonces, y esto ha pasado en un montón de sitios, solo que esto se visibiliza porque ha sido un escándalo, pues, mediático. Pero hay mucha gente que no denuncia. Acá hemos escuchado las cifras de las denuncias. Eso lo va a atacar Yudi seguramente en unos minutos. Ahora, la miseria moral hay veces es empujada de una manera horrible por la miseria económica. Papás, mamás que tienen 2, 3, 4, 5 hijos que viven en una covacha sin agua, sin luz, y los niños quedan en una precariedad tremenda porque no hay un líder en la casa, porque no los cuidan, porque los papás se dedican a trabajar y solamente para sobrevivir. Sí, pero eso implicaría pues que toda la gente pobre sería pues una abusiva o un delincuente. También es el otro extremo, la gente hiperrica, ¿no? Que los niños crecen sin amor, sin calidad de vida, porque el tener cosas y el comer y el andar en una Range Rover, una BMW, una Porsche Cayenne, manejada por el chofer, lo lleva a la nana, al colegio, la recoge el chofer, el papá y la mamá están, no sé, pues en su clase de tenis, el papá trabajando, haciendo plata, no ve nunca al niño, el papá llega a las 7:30 de la noche, el chiquito pasa todo el colegio sin ver a su papá y a su mamá y a ver si los ve el fin de semana, y después viene la playa, viene la parrilla. Sí, los ricos también lloran, se dice. Por supuesto, el que sea un niño rico no lo hace feliz. El amor de la mamá, el amor del papá, el cariño, la ternura, la educación del buen ejemplo, eso funciona transversalmente en toda la clase social. Y lo que han hecho estos chiquillos es un acto de maldad, de vileza, es un hiperdelito. Nada de que nos estábamos divirtiendo, que era un juego. Eso no es un juego, eso es una vileza asquerosa, es una maldad. Que no, que como se estaban divirtiendo no tenían una connotación de placer sexual. El hacerle daño a otra persona, el someter a otra persona, una muestra de poder entre 4, 5, 6, es peor aún, forzarlo, agarrarlo, después violentarlo y burlarse, es un acto delincuencial y tiene que caer todo el peso de la ley, el código que corresponda, dicho sea de paso. Se irán a Baranguita y ahí van a estar en un problema real de la ley del burro, que es entras por violación, ahora te violamos. Esa seguramente es el pavor de los papás, pero que no se ponen a pensar del daño que ha hecho su hijo. Porque la persona más afectada es la víctima, no los jovencitos estos, que ya tienen edad perfectamente para saber qué cosa es lo bueno y lo malo. Un informe de Marcial.
9: Padres de familia piden respuestas tras denuncia en Liceo Naval. La séptima Fiscalía de Familia de Lima Centro inició una investigación preliminar tras la denuncia que involucra...
1: Ya está libre lo de...
9: ...a varios alumnos del Liceo Naval por un presunto caso de abuso sexual en agravio de un estudiante de 16 años. El hecho habría ocurrido en el distrito de San Borja y estaría relacionado con escolares de quinto año de secundaria. Padres de familia de la institución también expresaron su preocupación total y señalaron presuntos problemas de convivencia escolar como casos de bullying y racismo.
10: Nuestros hijos indignados por lo que ha pasado. Lamentablemente todo el mundo dice ya, el colegio tiene responsabilidad, sí, porque tenían que haber cuidado a ese niño. Por otra parte, también está la responsabilidad de la educación de los padres.
9: Mientras continúan todas las diligencias, el Ministerio Público recopila información para esclarecer lo ocurrido y determinar las responsabilidades correspondientes. Por su parte, la Marina de Guerra separó de sus cargos a la directora del Liceo Naval, Almirante Guise, además de un docente y el entrenador de fútbol, tras los hechos denunciados en la institución educativa. La medida se mantiene mientras avanzan todas las investigaciones de las autoridades competentes. El Ministerio de Defensa también instruyó a la Marina a adoptar las acciones necesarias para garantizar el debido procedimiento. El caso del Liceo Naval Almirante Guise ha generado reacciones en redes sociales y recordó además un episodio ocurrido en el año 2024, cuando se viralizó un video en el que un alumno amenazaba con matar a su profesor si no aprobaba el curso.
11: Lo mato. Mira, así con ese mismo te va a decir, ¿ya? No te tengo miedo. ¿Okay?
1: Bueno, todo indica que en este colegio la buena conducta no era la norma. Porque después vamos a escuchar cómo padres han dicho que esto ya había pasado, intentos de violación, que si drogas, que si violencia. Y parece que tenía una directora que estaba absolutamente despistada. Aquí que búscame el comunicado que hemos visto ayer. Tengo el agrado de dirigirme. ¿Cómo que agrado de dirigirme? Pero en fin, ¿cómo es posible? Y las preguntas subyacen, ¿no? En el medio donde la policía y la fiscalía están en un descrédito de sus investigaciones. Por lo que ha pasado, la fiscalía, la gente no confía por todo lo que ha pasado con el caso Lava Jato, por dar un ejemplo. Pero también no confía la gente de la policía y en la fiscalía por todo lo que está pasando con el crimen de Trujillo. Que nos están mintiendo. Los policías se ponen de acuerdo para cubrirse entre ellos. Miren nomás para comenzar lo que dice. Pues tengo el agrado de dirigirme a ustedes para saludarlos cordialmente. Firma la dirección, o sea, ni siquiera firma ella como persona, la directora que ha sido separada. ¿Cómo que el agrado de dirigirme a usted de la manera cordial? O sea, bruta, pues, ¿no? Porque no solamente no sabe redactar, sino es absolutamente impertinente. Qué desagradable va a ser conversar de un tema de esta asquerosidad. Pero hablan gente y preguntan a esa gente, ¿cómo es posible que esto haya pasado en Busing, que no era, pues, un Busing super grande? No han escuchado ni grito, ni reyerta, ni violencia, ni golpe. Los mayores que estaban dentro, el chofer, el auxiliar, ¿no se dieron cuenta de lo que estaba pasando? Veamos la nota.
6: Se sabe que el Ministerio Público está haciendo las indagaciones, que debe hacerlo con severidad, porque hay también responsabilidad de la institución educativa, del trasladar chicos fuera de la escuela, con dos personas dentro que eran los que iban a cuidar a los menores, que supuestamente no han visto nada, cuando llegaron a la escuela, bajaron y todo, no pasaba nada, hasta que el padre de familia se enteró por la boca de su niño.
12: ¿Cuáles son los roles
6: entonces
12: de
6: yo creo que
12: adultas?
6: Yo creo que estas personas que son los que iban para el cuidado de los niños tienen que dar también su indagación.
12: ¿Un entrenador?
6: Supuestamente son dos entrenadores, la unidad que han sido transportadas era una unidad particular donde no había filmadoras, grabaciones para ver la conducta de los chicos posteriormente, y al traer menores de edad de un lugar a otro se requiere toda la severidad y el cuidado pertinente. Entonces de ahí pensamos que no debe haber mordazas para que puedan hablar estas personas y comunicar los hechos como debieron hacerlo desde un principio. Por eso que hay mucha responsabilidad que tiene que indagarse por parte del Ministerio Público. Todo traslado a los menores requiere una exigencia extrema. Para trasladar a los niños en unidades, en realidad son más de 20 niños que se habían trasladado ahí y el cuidado tiene que ser exhaustivo.
1: Eugenio González, director de la región metropolitana, de la dirección del Ministerio de Educación, habla de la cantidad de menores detenidos. Veamos.
13: ¿Entienda, por favor?
6: Sí, nosotros estamos aquí para hacer el seguimiento directo, como nos ha encargado el ministro de Educación, José Antonio Chan, para ver el caso de estos 10 niños que han sido retenidos por aplicando el protocolo 4, acto de violación dentro de una institución educativa contra un menor. Estamos aquí para que se siga todo el protocolo y se lleve hasta el final a que sean, pues, responsables tanto las personas implicadas en esto, ¿no? Y que el
13: como juzgado, autoridad estudiantil, que el ¿van a hacer algo, van a proceder algo con los menores?
6: Nos dé también ya los informes breves para que podamos nosotros intervenir también.
12: ¿Por parte del colegio han recibido alguna comunicación?
13: Por favor, para entender con calma.
6: Sí, los procedimientos son, el protocolo 4 indica que a los menores hay que reservar los nombres, hay que hacer todo un seguimiento, que el Ministerio Público se encargue inmediatamente de eso, igual a de MUNA. Ya están ellos activados y están haciendo los controles respectivos. Doctor, nosotros lo que corresponde es ir a las instituciones y tomando datos previos para, una vez que la Fiscalía, el Ministerio Público, termina su trabajo, también poder nosotros activar otras medidas que puedan darse.
14: Doctor, señor, los más padres están preocupados en saber si esta persona realizaba bullying a esta persona y además a Luz.
12: ¿Qué información le da el colegio?
6: Es que a los padres de familia, nosotros estamos aquí muy preocupados porque estos son hechos graves. A los padres de familia decirle que vamos a ver también las consecuencias internas que ha pasado para que haya redoblar seguridad en las instituciones privadas, que hay hechos que en realidad se están yendo de las manos y no hay un control riguroso para el control de la conducta dentro de los estudiantes.
12: ¿Qué información han recibido por parte del colegio? ¿Ha habido disposición?
6: Sí, ya habíamos... ¿Perdón?
12: ¿Del colegio había disposición alguna información que hayan recibido sobre casos de bullying que han reportado?
6: No tenemos ningún reporte. Estamos yendo nuevamente a la escuela. Ayer ya hemos ido, nos han dado todas las facilidades y ellos también han manifestado dar todas las facilidades a la policía, al Ministerio Público, para que ellos puedan intervenir. Antecedentes, vamos a ir hoy a ver eso.
14: Listo, chicos.
6: Porque tenemos que ver denuncias, tenemos que ver, vamos a hacer incluso reunión con los estudiantes para en forma aislada ellos y los equipos especializados de UGEL y DREL podamos tomar nota de esos casos que ellos puedan referir.
1: Bueno, hay centenares de casos en todo el Perú. El defensor del pueblo se ha interesado en el tema, se debería interesar desde siempre la defensoría en todos estos temas, que a la hora de la hora es un órgano de diagnóstico, lo hemos dicho un millón de veces. El defensor dice, evidentemente, el principal problema acá es que el agredido sexualmente, sea hombre o mujer, pues son niños, no quieren denunciar, se mueren de miedo, les da vergüenza. A este muchacho al que le han metido el escoba por el ano, le han reventado la vida. Él va a tener que regresar al colegio. ¿Usted se imagina regresar al colegio? Todo el mundo va a saber que se ha violado. Y va a trascender el nombre de los muchachos. Y va a trascender, acuérdense lo que les digo. Y va a haber el temor de que cuando vayan a Maranguita los violen. Si van a Piedras Gordas, peor. O sea, se ha dañado la vida de todos, pero esencialmente de la persona violada. Eso es lo principal que se tiene que entender. Y eso no tiene cómo resarcirse, no tiene cómo repararse, habla el defensor del pueblo, José Gutiérrez.
15: De ellos, ¿no? Se sabe que ya hay una investigación en curso y que se va a gatillar apenas de acá 30, 40 minutos el tema ya de la connotación y la relevancia del mismo.
14: ¿Había
16: adultos en el momento que ocurre el hecho?
15: Bueno, que nosotros no sabemos si estaban los adultos o no. Hay el trascendido, es más, deberían haber estado, pero uno no puede afirmar ni negar, sobre todo porque es materia de una investigación.
14: ¿En calidad de qué están ahora, no? ¿Investigados?
15: Bueno, los van a convocar, o sea, el Ministerio Público, la Policía Nacional, tiene las pesquisas de por medio, ya han avanzado, eso es lo que tengo de información. A este momento ya han avanzado, y lo que tienen que colaborar, naturalmente, es con el menor de edad que ha sido víctima, ¿no?
14: ¿Debe ser todo caso? ¿Ha hablado con la víctima? ¿La familia de la víctima ha conversado con ellos?
15: Claro, o sea, eso es lo primero que se ha hecho el día de ayer.
14: ¿Usted ha conversado con la familia de la víctima?
15: No, han dicho. Nuestros comisionados, ¿no?
12: ¿Qué información tiene con respecto a ellos?
15: Primero, que han solicitado reserva del tema, creo que es lo... O sea, hay que ponernos en el zapato, hay que ser un poco empático, ¿no? Yo no creo que ninguna familia quisiera abordar eso, y menos con ustedes. Porque es un profundo dolor. ¿Qué podría? El apoyo es total de parte de Defensoría del Pueblo, el apoyo total a los familiares. Justamente pidiendo celeridad, número uno. Segundo, objetividad, transparencia y una acción oportuna de todas las familias.
1: Claro, el tema es que ya algunos familiares, parece que una tía ha comenzado a declarar, y claro, el periodista uno quiere tener la primicia, el dos quiere complementar la primicia del otro y así todo el mundo le va a meter micro a los familiares porque esto va a trascender. Parte de la desgracia es que hay gente que crea que este es un tema de clase social. Esto se da en todos los colegios. Se da en todos los colegios. Que si eres muy pobre no cuidas a tus hijos, que si eres muy rico no cuidas a tus hijos. Uno cuida a sus hijos y debe cuidar. Uno no tiene un hijo como si fuera un juguete, ¿no? No es una mascota. Al hijo lo tienes que cuidar todos los días de tu vida. Todos los días de tu vida. Inclusive cuando ya se casó y salió de la casa. Pero cuando es bebé, cuando es niño, lo tienes que cuidar, lo tienes que proteger. Le tienes que dar un buen ejemplo. No puede haber griterío ni violencia en tu casa. Tú no te puedes comportar como un patán con las otras personas porque tu hijo ve ese mal ejemplo. Y fíjese la paradoja del destino. los periodistas van a una comisaría y se encuentran con este César Antonio Betoque Bustamante, presuntamente el padre de uno de los muchachos involucrados. Y este tipo no sé qué cosa tiene, qué cosa puede tener en la cabeza o en la mente, que se le ocurre salir y meterle un escupitajo a la prensa. Con lo cual todo el mundo dice, ya ven, blanquito, pituquito, qué clase de hijo va a haber formado este tipo. Y al muchacho, al hijo de este señor, le van a tener que hacer interrogatorios los policías y los fiscales y Cámara Gesell, y lo van a trasladar a un penal, le van a hacer pericias psiquiátricas, psicológicas. Pero miren al papá, o sea, el papá perjudicado a la situación del hijo. Así es claro, porque dicen, ¿qué clase bestia, qué hijo habrá educado? Vean.
2: ¿Han aceptado los cargos, señor?
3: Me ha criado hoy. ¿Qué te pasa? Me ha criado hoy.
2: ¿Han aceptado los cargos, señor?
3: Me ha criado hoy. ¿Qué te pasa? Me ha criado hoy.
1: ¿Qué tiene en la cabeza un tipo así? Para colmo se sabe, porque en reunión de padres de familia y se han grabado entre ellos, un padre de familia dice, oye, el colegio no estaba haciendo su tarea, acá han habido un montón de denuncias, de intentos de violación, de golpes, de bullying, de armas, de drogas. Entre los padres de familia te dicen que estaba pintada en la pared la directora. Veamos.
17: ¿Cómo puede ser que un colegio, un profesor, me diga a mí que no puede entrar al baño de hombres a supervisar que los chicos estén mapeando o estén violando a nadie? Porque después viene el papito de uno de ellos a denunciarlo por acoso sexual. Y eso es lo que está pasando. Eso no es lo que queremos. Acciones concretas. Esto es el resultado de varios años de las cosas que se están sucediendo y que el colegio y que la dirección de la Marina no ha hablado con los papás. Temas de drogas, temas de armas, temas de agresiones físicas, violencia, violencia contra los profesores, intentos de violación que ya han habido. ¿O no? ¿O no sabemos lo que pasó en algunos con lo que dicen, no? Viajes de promoción. ¿O no pasó? ¿Y dónde quedó? Entonces, lo que son acciones. No, no, no. Señores, frente a esto, vamos a tomar estas acciones y necesitamos su apoyo, porque por eso estamos acá.
1: Son 7:20 a.m, para colmo, una de las profesoras, porque hay gente, evidentemente ha habido prensa en la puerta del colegio, le preguntan a la profesora y la profesora es terriblemente sincera, dice, nosotros, al menos yo, he dicho que se haga algo al respecto. Sí sabemos que está pasando esto. Y la dirección, bien, gracias. Veamos.
18: Hay muchas cosas. Como le digo, si alguien quiere conversar conmigo, me puede dejar su tarjetita, yo me comunico, porque yo tengo muchas cosas definidas. Y si es para ayudar, porque
19: no
18: eso yo...
19: ¿No callar más?
18: No, yo nunca he callado. Yo nunca he callado.
20: ¿Y por eso la...?
18: Yo nunca he callado.
20: ¿Han habido represalias?
18: Porque, claro, obviamente, ¿no? He hablado con directores, he hablado siempre. Yo todas las veces en enero estoy acá temprano, cuando veo que de repente hay una nueva dirección, y siempre advierto. Hay personas, hay autoridades que escuchan, sí, pero al ser esto algo interno, obviamente a veces los espacios o la burocracia hace que la información no llegue correctamente.
19: Pero es terrible, ¿no?, que usted diga que los malos maestros se quedan callados, ¿no? Porque usted es de las buenas docentes. Que
18: bueno, no soy perfecta, ¿no? Pero por lo menos, bueno, lo menos no me agrada ver estas cosas, ¿no? Sin embargo, vuelvo a repetir, es mi institución.
1: Evidentemente no tendría que haber represalias ni contra ella ni con ninguno de los otros profesores. Pero si la cabeza está mal. A ver, si acá yo permitiese que Quique le falte respeto a una señorita, que el otro Montenegro haga lo propio, o que me vean ellos que yo le falto el respeto a una señorita, ¿qué va a pasar? No pasa nada, pues claro, si el de arriba lo hace, yo también lo hago. O si yo me enterase que hay una barbaridad como esta, un acoso, un bullying y tal, y no hago nada, hasta que pase una desgracia, y somos mayores de edad, ¿no? Imagínense en un colegio, eso tú lo tienes que cortar. Y si hay un malvado, un maloso... Bueno, se le suspende, se le da una evaluación psicológica, se le dice a los padres, tu hijo está golpeando gente, está maltratando gente, tu hijo le ha metido la mano a una chica o le ha metido la mano a un chico. Se le suspende y por último se le expulsa, sea quien sea. Eso es lo que se tiene que hacer en cualquier colegio. Pero también hay código de la ciudad que dice, no, no lo puedes expulsar, o sea, viola, va a la cana, regresa y regresa al colegio. Hay cosas que son absurdas. Keiko Fujimori se ha pronunciado ante el tamaño del escándalo. Le han quitado la dirección, evidentemente, a la directora. Va a salir del ámbito de la Marina de Guerra y va a ir al ámbito del Ministerio de Educación. Habla Keiko.
20: Estos compañeros a uno de sus amigos que ha sucedido dentro de un bus en un colegio naval. Bueno, hemos entendido que hay una modificación en el texto sustitutorio de esta ley que comprendía que los delitos graves, ¿no?, que hacían menores de edad, de 16 y 17 años, iban a ser tratados como ya delitos para adultos, ¿no? ¿Usted qué lectura le da a esto? ¿Qué opinión tiene? ¿Cómo deben ser tratados estos menores de edad que han cometido un delito, ¿no?, y que está en boca de toda la opinión pública, ¿no?
21: Miren, la información que se está conociendo es muy grave. Ayer y hoy he conversado ya con tres ministros de Estado. Lo primero que le he pedido a la ministra de la Mujer es cuidar al joven presuntamente que ha sido víctima de este agravio, cuidar a su familia, ¿no? Lo segundo es pedir una investigación rigurosa y rápida. Y lo tercero es encontrar las responsabilidades. Y esas responsabilidades tienen que caer sobre todas las personas. Todo el peso de la ley. Adicionalmente a eso, he podido conversar tanto con el ministro Belaunde y el ministro Chang. Lo que ellos me explicaban es que este colegio en específico, la administración está a cargo de la Marina, y proveer la educación estaba a cargo del Minedu, la disposición de los maestros. Puedo anunciar, además de las investigaciones que se están llevando a cabo, se va a declarar en reorganización. Se está tomando medidas correctivas. Y la administración de este colegio pasará en estos momentos a manos del Minedu, para que sean ellos que pongan orden, que exista disciplina en este colegio y evitar que esto vuelva a suceder en el futuro.
22: En todos los colegios militares.
1: 7:25, vámonos a la pausa. Ha salido ayer, se ha publicado vía Urpi Torrado, El Comercio y Canal N, la última encuesta de Datum, en donde Keiko se desploma. No se cae un poquito, se desploma. De 60% de aprobación, baja a 42%. ¿Por qué? Por malas decisiones. Nosotros hemos sido los primeros que nos hemos dado cuenta de las malas designaciones congresales. No solamente declaraciones cerradas. Bueno, alerta. Vamos a hablar rápido luego de la pausa. 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Pausa, regresamos.
23: Siete y 26. 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
11: 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Última encuesta de Datum para el comercio, se publicó en Canal N. Es desastrosa para Keiko Fujimori, no mala, desastrosa. ¿Aprueba o desaprueba la popularidad de la presidenta de la República? En agosto, cuando recién entró, pues porque 28 de julio es dos días, cuando recién entra, tenía 60% de aprobación, 24% de desaprobación. ¿Qué ha pasado? Bueno, se ha derrumbado 18 puntos menos, ahora está en 42 y 44, cruzó el tema de la famosa boca de cocodrilo. ¿Cuál es el tema? El tema es clarísimo. Acá en Lima vamos a decir que la aprueban 51% y en el norte. Pero eso no pasa en el Perú. ¿Por qué? Por malas designaciones, pero esencialmente por algo que no quiere darse cuenta el fujimorismo. La fortaleza real de Keiko Fujimori es su votación en primera vuelta. En primera vuelta. 8.5%. 8.5%. Ese es tu fortaleza real. Que el voto válidamente emitido, no. 8.5%. El 90 y tantos % de la gente, por ser la candidata más conocida, la figura política más conocida, no la quieren a Keiko. Querrán a Porky, querrán a Spa, querrán a Carlos Álvarez, a Kaller, querrán a Sánchez, querrán a Tencio, querrán a... Pero no la querían aquí. Y no la quieren. Esa es una realidad que tiene que combatir con hechos. Y en la segunda vuelta saca 50, no hay media naranja, ya lo vamos a ver. Saca 50 de gente, porque muchos no queríamos ni al comunismo, ni a Sánchez, ni a la caviarada. Entonces votamos por Keiko, pero es un voto anti el otro, no es pro Keiko. Y llega y parece que no pensó que iba a gobernar. Una serie, o sea, una recatafila de decisiones erradas en los nombramientos. Recicladas. Entonces la gente dice, ¿qué pasa? Ella pone a Galarreta y ella dice, mi hermano de la política. Bueno, Galarreta no lo está haciendo bien. Miren el caso de Galarreta. Es un premier silente, calladito, sin liderazgo. Parece que Galarreta sabía hacer el cubileteo político, que Galarreta sabía hacer su movida en el Congreso, pero que no es líder para ejecutar. Miren la encuesta de Galarreta. Popularidad del presidente del Consejo de Ministros.

0: aprueba, desaprueba. Desaprueba 49%, 31%. Y tienen 50 días. Menos, ¿no? ¿Cuántos días tiene? Casi 50. Entonces, qué injusto, no me pueden pedir resultados. La gente te tiene en el ojo. No tienes margen de error. Eso de ir a visitar lugares en donde estás inspeccionando obras no parece una buena idea, porque entre otras cosas la gente sabe que eso no lo estás haciendo tú porque tú acabas de llegar. Entonces hay que dosificar eso. Por si no, todos los días la vas a ver con el casquito, con el... Eso es un error. Te pareces a Dina Boluarte con el casco, con la camisa blanca. Y te pareces a Geri. 30 veces se te ha dicho. Pero tienes a los sobones de siempre que le dicen, Keiko, qué bien se te ve. Se te ve activa, se te ve liderazgo. No se te ve bien. Sácate el casco, sácate la camisa, vístete como tu papá. Y entrega las cosas hechas. Hechas. Veamos a Keiko, que va a haber una quebrada. Veamos.
1: La prevención.
2: Nos encontramos aquí en la quebrada Vizcachera. Recuerdo ese día que me fueron a visitar, era un domingo. Luego, 10 días después, fueron a llevarme unas flores, les agradecí. Y me dijeron, pero señora Keiko, tiene que ir. Bueno, acá estoy. Estamos aquí junto con el ministro de Agricultura y lo que queríamos era ver, pero directamente, cómo se están haciendo las cosas, cuánto están avanzando, cuánto van a demorar, poder escucharlos nuevamente. Entonces, como dice el ministro de Agricultura, Marco Vinelli, y a través de él también quiero agradecer a los funcionarios de la ANA, a los que están trabajando en la maquinaria, a la alcaldesa que se encuentra acá, porque todos somos parte de un equipo, ¿no? Y ellos lo que mencionaban es que están haciendo este trabajo, pero además sienten el apoyo de la población. Y yo aquí a los medios les digo, el apoyo de la población no solamente es importante para señalar las demandas y las necesidades que ellos tienen, sino también para fiscalizar el trabajo, para saber que se está avanzando, cuántas horas se están cumpliendo, para tratar con cariño a los operarios, porque ellos han dicho que ustedes les están regalando agua, a veces el almuerzo, y eso ellos lo agradecen y trabajan pues con más esfuerzo, por supuesto, ¿no? Entonces, esto es un trabajo conjunto del Estado, los tres niveles de autoridades, de la población, de la Policía Nacional también que se encuentra acá. Y hoy además nos llevamos una siguiente demanda. Ministro, un puente. ¿No?
0: Una imagen vale más que mil palabras. Sácate el casco, sácate el chaleco, sácate la camisa blanca. Perfecto lo del megáfono. ¿Para qué tienes 8 guardaespaldas? O sea, portátil puede llevar. Dina Boluarte también tenía portátil. Geri tenía portátil permanente. O sea, lo de la portátil es un error. Porque evidentemente te van a aplaudir 8 señoras. Pero estás rodeada de guardaespaldas. ¿De quién te cuidan? De los mismos que te están grabando. Se nota falso. Dice que tiene 50 días en el cargo. Pero eso ya lo sabe la gente. Eso ya se sabe, Keiko. Entonces... has estructurado mal tu equipo de trabajo y eso no va a tener un buen resultado. El entrenador que para mal el equipo y se equivoca en poner a quien tiene que poner, se hunde. Ejemplo, el arquero Alianza y los dos back centros. ¿Qué parte? A ver, que Pablo Guede le cuente a Keiko. Escuchemos.
3: ¡Keiko cumple su palabra!
2: Bueno, queridos amigos, muchas gracias por el respaldo. Porque ustedes son una inspiración, porque a pesar de las necesidades que tienen desde hace años, no pierden su esperanza, no pierden su fuerza, ¿no? La fe en Dios y la fe en nuestro país y en nuestro futuro. Nosotros, que llevamos 50 días en el cargo, vamos a seguir trabajando así, recorriendo nuestro país y sobre todo cumpliendo con nuestra palabra. Muchas gracias.
0: Ha comenzado mal, porque ha elegido mal, todo indica al presidente del Consejo de Ministros, hay una serie de designaciones erradas, pero otro tema es, no han comenzado a gobernar con decreto de urgencia, han ido para el tema de la facultad legislativa y no les está saliendo. Entonces, Keiko presume que es una buena idea echarle la culpa al Congreso, la gente ya detesta al Congreso. Es más, probablemente deteste al Congreso más que a Keiko. Pero eso de seguir explicando que estamos esperando la facultad legislativa es un error, decreto urgencia de frente. Escuchemos.
4: Impacto el fenómeno del Niño. Sí, se están avanzando ya con decretos de urgencia y con una serie, ustedes han visto, esta semana hemos hecho la presentación de lo que es el plan educativo para los próximos 5 años. Ayer hemos presentado a 7 grandes economistas que están formando 4 grupos de trabajo para hacer reformas de segunda generación. Entonces, más allá de la demora, que espero pueda resolverse en los próximos días, nosotros seguimos avanzando.
5: Señora Presidenta, ¿cómo está?
0: Siendo positivo, está bien que comiences a gobernar con decreto de urgencia, Keiko. Y que te estás rodeando mejor, sí, Klimper, Yoshiyama, esa gente sabe, ¿no? Arsenio Ré, la gente que estás llevando. Porque vas a tener que hacer un gabinete en la sombra porque el que tienes no está funcionando. Pero por sobre todas las cosas, métete en la cabeza que el Perú no es tu media naranja. Tu realidad es, tú tienes el gajo, el 8.5% de la naranja. Esa es tu realidad. No hay media naranja. ¿Sí o no, Nicole? Se los cuenta Nicole y luego Yudi continúa con ustedes.

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1: Hola, soy Nicole Salinas Vigio y estos son los dichos y refranes de PBO. Hoy conoceremos el origen de la palabra media naranja. Seguramente muchos anhelan encontrar su media naranja. ¿Pero sabes por qué le decimos así a la pareja ideal? El origen de esta expresión se remonta a la antigua Grecia, aproximadamente en el siglo 385 a.C. Y aunque no lo creas, esta es una historia con más castigo que amor. Todo se originó con El Banquete, la famosa obra del filósofo griego Platón, donde se emplea por primera vez el término media naranja. Aquí, uno de los personajes cuenta que antes los seres humanos tenían una perfecta forma esférica como una naranja. Según el relato, los humanos tenían dos caras opuestas sobre la misma cabeza, cuatro brazos y cuatro piernas. Hasta que un día, Zeus los partió en dos, los separó y cortó por la mitad, convirtiéndolos en seres incompletos. Como castigo, Zeus los había separado al ver que eran seres codiciosos, y de esa forma los condenó a buscar por el resto de sus vidas a su media naranja. Así se originó la expresión buscar tu media naranja a partir de un mito no tan romántico. Esta fue la historia de la palabra de hoy. Recuerda que puedes compartirlo para que más gente la conozca. Con nosotros será hasta la próxima.

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12: Siete y 47.

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1: Buenos días, mi nombre es Judy Rodríguez y continuamos en PBO. 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Marcial Vilela con los detalles de la detención de los alumnos del Colegio Liceo Naval. Continúan detenidos y los detalles a continuación.
2: ¿Qué tal, compañeros? Estamos en el centro de Lima en esta ocasión, en los exteriores de la Comisaría de Familia, muy cerca también a la Comisaría de Cotabambas, donde aún permanecen retenidos los 10 alumnos implicados en presunto caso de abuso sexual en Colegio Liceo Naval en San Borja. Como se sabe, ya también tenemos reacciones no solamente de la ciudadanía, sino además también de los políticos, incluye también personas ligadas al ministerio o que administran la justicia en el país. Por ejemplo, no por ser menor de edad, estas personas podrían terminar siendo detenidas en un centro o recluidas en un centro penitenciario de menores, porque sería de comprobarse un delito súper grave, súper mayor, que incluso también podrían purgar muchos años de cárcel después de cumplir la mayoría de edad. Tal es el caso también que se sabe durante la madrugada, lo que han hecho es algunos padres de familia de los 10 que hoy también ya habrían rendido sus manifestaciones ante las autoridades o habrían hecho las declaraciones correspondientes. La víctima también habría pasado la cámara Gesell para determinar cuál fue el grado de responsabilidad y por qué habrían sucedido estos hechos. Hasta el momento no tenemos más datos adicionales, donde estarían también retenidos o detenidos los 3 adultos implicados. Se habla no solamente de un docente, sino además también del propio conductor de esta unidad, donde se habrían movilizado estos alumnos para que se cometa después de un campeonato deportivo esta posible aberración. A ver, vamos a mostrar únicamente lo que podemos ver aquí, los hombres de prensa como siempre, la fachada, y por acá habrían llegado durante la mañana algunos padres de familia, no solamente trayendo algunos alimentos para sus hijos, sino además también habrían decidido acompañarlos aquí a estos 10 alumnos quienes están implicados en este hecho totalmente doloso. Las autoridades también hemos visto ayer cómo se pronunciaban, incluye también ya habría cambios radicales en el sistema educativo. Pasaría entonces no solamente a la administración de esta institución educativa que por años la administraba la Marina de Guerra del Perú, sino además también ahora pasaría para que administre el propio Ministerio de Educación. No hay más datos adicionales, únicamente sí se ha conocido en las últimas horas también la identidad de estas personas quienes habrían cometido este delito. Se habla de 3 personas, 3 estudiantes que estarían implicados de manera directa, pero sí, no por ser menores de edad, o en todo caso un adolescente no podría ser juzgado, sí, además recaería una sentencia con medidas que pueden ser también de internamiento. Nosotros vamos a durante el día también a recabar mayor detalle e información, pero además también reacciones desde el Congreso de la República, porque, como se sabe, ha sucedido al interior de una institución educativa que también pertenece al Estado, de manera indirecta permanecía, pero ahora sí va a permanecer al Ministerio de Educación, donde también se habría practicado o se estaría practicando incluso actos no solamente de discriminación, sino además también se habrían producido otros hechos que ahora están saliendo a la luz. Sobre todo también se ha visto, ha salido a la luz también un video viral, donde también un alumno habría pues amenazado con matar a su profesor si no aprueba el curso. Nosotros hemos conversado aquí con una persona que estuvo muy, muy cerca ligada a una institución de la Marina. Vamos a escuchar qué nos dice al respecto.
3: Militares, yo he trabajado en el Hospital Naval, 42 años de servicio.
2: Cuénteme.
3: Entonces,
2: ¿qué se está perdiendo
3: liceo,
2: ahora entonces?
3: Liceo, ahora lo que se ha perdido es valores, educación. No hay educación. Yo he visto los niños, sea plana mayor, plana menor, porque así nosotros el catálogo es de categoría, ¿no? Categoría, plana mayor, plana menor. Ahora todos somos iguales, pero ahí no ha existido eso. Siempre el apellido, el color, de dónde proviene, claro.
2: Ahora existe. Ahora. ¿Antes no o también pasaba lo mismo?
3: Quizás antes no era tanto, pero ahora sí. Y eso es muy importante, porque ahí también va personal civil, compañeras de trabajo. Claro, entonces, claro. No pueden ser marginados para nada, pero de casa. Usted como padre de familia. Ahora, su caso de ellos ya es de un adulto, no es de adolescente, no es de niño. No.
2: ¿Ha sido premeditado para usted?
3: Lógico. Esos niños deben ser severamente castigados.
2: ¿Adolescente de 16 años?
3: Sí, ya, pues ya no son con mente de adulto, ya. Eso no lo ha hecho, digamos, un jovencito.
2: ¿Hay responsabilidades también de los tutores, del auxiliar, del profesor de educación física ahí, o del conductor también de la unidad, porque fue al interior de una unidad también, o no? ¿Responsabilidad?
3: Ah, no, sí, tengo entendido de que ha sido adentro. Entonces, ¿cómo? ¿Y no hubo, digamos, una persona que escuchó? Porque el niño no ha estado, a no ser de que le hayan maniatado, le hayan, ¿no?
2: Para un bullying hay el que ejecuta y los observadores también.
3: Lógico, ahora eso, el bullying.
2: ¿Dónde trabajó, señora?
3: En el Hospital Naval.
2: Bien, gracias.
3: Adiósito.
2: Esta es la información que tenemos desde la Comisaría de Familias, Berta Posada González. Estaremos atentos a lo que pueda suceder en el transcurso de las horas. No sabemos si podría acercarse hasta este punto también algún familiar directo de estas personas implicadas o en todo caso alguna autoridad judicial, pero lo que se sabe es que hoy vence las 48 horas de retención.
1: ¿Cuáles son las consecuencias penales para los involucrados, teniendo en cuenta que se trata de un grupo de alumnos menores de edad? ¿La justicia de qué manera será aplicada para estos alumnos, para estos estudiantes? Para responder a esta pregunta, el abogado penalista Andy Carrión se encuentra a través de la línea telefónica con nosotros. Bienvenido a PBO, doctor Carrión.
4: Muy buenos días, Judy. Gracias por la invitación.
1: ¿De qué manera se va a realizar el tratamiento de estos menores y de qué manera se va a aplicar la justicia, doctor Carrión?
4: Debemos de entender en este caso en específico, Judy, de que aquellos que son menores de edad son procesados por un código penal especial. No es el código usual el que se usa para sancionar a personas de 18 años a más. Y eso implica de que, por ejemplo, no se les llame delincuentes o eventuales criminales a los menores, sino más bien infractores, ¿no? El tratamiento de la ley les da ese estatus. ¿Y qué es lo que sigue en adelante? Pues como hemos podido apreciar, han sido detenidos durante el plazo de 48 horas, aunque el término correcto es retención, uh-huh. Y luego de ello, pues ellos van a tener que ser liberados de cara a enfrentar el proceso en libertad, porque las figuras usuales de prisiones preventivas o detenciones preliminares a las que estamos acostumbrados a mencionar no aplican en realidad a este caso. Y lo que sigue es de que el proceso lo tienen que enfrentar en libertad con las consecuencias que no necesariamente implican de manera automática una privación de libertad, por más graves que sean los hechos. En principio tendría que individualizarse, Judy, si solamente fueron dos o tres personas las que participaron en estos lamentables hechos. Y luego, lo que va a tener que hacer la Fiscalía de Familia es elevar un informe al Poder Judicial para que sea el Poder Judicial.
5: Terremoto en el gabinete ministerial.
6: Cuando las tensiones, como en este caso, empiezan a afectar la salud, uno tiene que tomar una decisión.
5: Ministro Rafael Rey renuncia sorpresivamente por problemas de salud.
7: Mucho se ha dicho en algunos medios que esto tendría que ver con el tema de los trenes de Rafael López Aliada.
6: No, hombre, no tiene. Además, ya ese tema no depende de Ministerio de Transportes, depende de Proinversión.
5: Nuevos detalles del alarmante caso que involucra a escolares del Colegio Liceo Naval Guise.
8: La verdad que estoy un poco arrepentido, porque la verdad que he debido ser más agresivo con los señores.
5: ¿Cómo nace un agresor en las aulas? Especialistas analizan esta noche el alarmante caso que conmociona al país. Además, aprobación de Keiko cae de 60 a 42% y todo sobre el archivo definitivo del caso de presunta red de prostitución del Congreso.
9: Hola, ¿qué tal? Le digo buenas noches por un tema de formas, pero no son buenas las noches. A ver, les comento que en este momento se sigue llevando la audiencia de prisión preventiva. La Fiscalía está solicitando 4 meses de prisión preventiva para 6 de los 10 muchachos que fueron detenidos en un primer momento. 4 ya han sido liberados. El internamiento preventivo sería en Piedras Gordas. No está siendo televisado por Justicia TV, pero además nos enteramos que no han permitido al doctor Petrosi, que es el abogado de la víctima, ingresar, cosa que me parece extraño y que podría en su momento recabar vicios de nulidad. Pero Alex Buenaño nos cuenta del lugar de los hechos. Adelante, Alex.
10: ¿Qué tal? ¿Cómo estás, Felipe? Muy buenas noches. Estamos en los exteriores del tercer juzgado de familia de Lima. Aquí se conocerá el futuro de los 6 adolescentes que habrían participado de este grotesco acto de abuso sexual en contra de un menor del cuarto año del Liceo Naval Almirante Guise. Estos 6 adolescentes se encuentran en el cuarto nivel de esta sede judicial participando de una audiencia en donde comparecen ante los jueces de familia y también se está a la espera de la resolución de que se emita después de terminada esta audiencia. Es decir, si es que existirá algún tipo de medida limitativa de la libertad en contra de ellos de manera preventiva. Estaríamos hablando básicamente de un internamiento preventivo que podría bordear los 4 meses según lo que pide la Fiscalía de Familia. Hoy en la tarde también salieron de la Comisaría de Familia, que está al costado de la zona de Cotabambas en el centro de Lima, 4 de estos 10 implicados en el caso. Se prevé en todo caso cuál sería el futuro de estos jóvenes. Todavía no se conoce si es que el juzgado de familia decidirá esta medida limitativa y por ende podrían ser internados, sea en un centro de internamiento como podría ser Maranguita o en el caso del anexo 3 del penal Ancón 2. Estamos a la expectativa de esa información, Felipe. Vamos a mantenernos aquí para cualquier tipo de incidencia. Con esto regresamos a estudios.
9: Gracias, Alex. A ver, dentro de las primeras cosas que ustedes están preguntando, y los 3 mayores, es decir, el chofer, el auxiliar y el entrenador, no están en este tema. ¿Por qué? La verdad es que no lo sé. Porque por sentido común, ellos tendrían que estar siendo investigados. Aparentemente, y hemos traído a un congresista que conoce de esto, porque además es un general, el general Bahía, ya los interrogaron y ellos habrán debido testimoniar que no se dieron cuenta de nada. Por eso no están siendo acusados, por omisión de funciones o por negligencia o por encubrimiento. De los 10, 4 ya se fueron a su casa. De los 6, probablemente, estoy especulando, no todos vayan a la prisión preventiva, pero me parece prácticamente imposible que se salven los 6. Ahora, irían a Piedras Gordas, en un lugar en donde hay menores de edad de altísima peligrosidad. Evidentemente, alguien que viola, como han violado estos muchachos, son de altísima peligrosidad. Pero también es cierto que si fueran a Maranguita, Maranguita cada rato tiene problemas, no tienen casi ningún control sobre Maranguita, y altísimamente probable es que los violen en Maranguita. Sí, por la ley del burro, estamos en una hora complicada, pero todos los violadores pasan por las armas en la cárcel. Así de cruel es el tema. Pero señores, la víctima es la víctima. Todo el mundo se está centrando en lo que va a pasar con los victimarios, en los papás de los victimarios, en un tal Betoki que la verdad, si su hijo está en el tema de la prisión preliminar o preventiva, difícilmente se salve por lo bestia del papá, que es el que escupe y ustedes acaban de ver que dice que había que ser más grosero. Pero al muchacho que le han hecho el daño, ese es un daño irreversible y de por vida, porque en el colegio todo el mundo sabe quién es y va a trascender en horas su nombre. Y va a tener que regresar al colegio. Va a tener que regresar al colegio. O sea, van a haber, no sé, 700, 800 chicos más los padres. A ese chico le han destrozado la vida. El día de hoy vamos a hablar con gente especialista en salud mental al respecto. Pero bueno, vamos a hablar del tema investigativo y policiaco y de otros temas más con el general Bahía. Pepe Bahía, buenas noches.
11: ¿Cómo estás, Fidi? Buenas noches, gracias por la invitación.
9: A ver, todo esto pasa en un contexto en donde la policía está en entredicho, la fiscalía por todo lo que ha pasado con la Bajato, en fin, todo lo que ha pasado. Pero la policía por lo que está pasando en Trujillo, nadie cree, José, que los detenidos sean los autores del crimen de Trujillo. Entonces la gente dice, ah, los policías ya soltaron a los tres mayores, han soltado a cuatro, ha corrido plata, las pizzas que llevaban eran para el mayor comisario, el sleeping se ha quedado. Técnicamente, ¿quién es el responsable de las primeras pesquisas de las investigaciones estas?
11: Definitivamente, técnicamente es la Policía Nacional. Es la que toma conocimiento del hecho y que tiene que actuar inmediatamente. Y eso está, digamos, permitido por la ley, ¿no? La investigación preliminar está a cargo de la policía. Todas las acciones que tiene que hacer en forma inmediata, ¿no? En este caso, lo principal es atender a la víctima, porque la víctima tiene que pasar con un reconocimiento médico. Y pues, de ahí parte y pasa todo, ¿no? Ahora, como tú lo has dicho, yo creo que estamos fijando en los presuntos autores, pero también de este acto antisocial, ¿no? Pero la víctima va a llevar una carga pues psicológica muy grande.
9: Me imagino, el padre hace la denuncia, lo tienes que dar a médico legista. O sea, para cualquier hombre, y creo que da el horario, o sea, un hombre no se baja el pantalón así nomás, pues, ¿no? Entonces, bájate el pantalón, te va a ver el médico legista, tiene que observar, abrir las nalgas, es una cuestión pues atroz.
11: Atroz,
9: o sea, es revivir el trauma y probablemente en el juicio habrá careo. Entonces, la policía, presumo, es la que ha hecho la investigación primera. La pregunta hago, cuando han interrogado al chofer, al auxiliar y al entrenador, ¿ha sido con presencia el abogado de ellos o los policías de frente preguntan?
11: No, de frente seguramente han levantado un acta, que es lo primero que se hace, ¿no? Al momento de conocer los hechos. Posteriormente, ya con la presencia del fiscal, ahí se va a llamar seguramente a los abogados y decir cuál ha sido su responsabilidad, cuál ha sido su actuación. Ya,
9: pero los tres mayores no están en la foto. O sea, a ver, tú eres un mal pensado profesional.
11: Claro.
9: ¿Cómo me van a decir que tres personas mayores no se han dado cuenta de lo que pasaba 6 metros atrás, porque estamos hablando de un bus? ¿No escucharon, no vieron, no hubo gritos, no hubo nada?
11: El chofer tiene su responsabilidad, bueno, el hecho de conducir el vehículo, ¿no? Porque en el vehículo han ocurrido los hechos. Pero ha habido un auxiliar ahí.
9: ¿Y el entrenador?
11: El auxiliar tiene la condición, ya yo creo, de garante, porque él es el que va a vigilar a todos ellos, ¿no? Entonces, como te digo, las investigaciones nos van a decir, y esta audiencia es importante porque iba a haber un interrogatorio previo, ¿no? Y ese interrogatorio nos va a llevar a fortalecer las hipótesis que estamos llevando para llegar a la verdad, ¿no?
9: Ya. Ahorita vamos a hablar también de la calle Rafael Rey, si tiene que ver Renovación Popular o Rafael López Aliaga en el tema, pero quiero, atención, Greta, seguir en lo siguiente. Hay 4 muchachos que se han ido a su casa, 6 que están ahí. Yo no sé si este señor Betoki, que es de Renovación Popular, dicho sea de paso, es padre de uno de los que se han ido a la calle o es padre de uno de los que están adentro. Porque si en este momento su hijo es uno de los que está adentro, el juez va a tener la predisposición natural de decir, miren qué tal ejemplo de este papá. Por eso el hijo ha salido así. Porque el juez es un ser humano. ¿Eh? Veamos esta locución de este tal Betoki.
12: Buenos días, estamos en vivo para TV, ¿qué tal? ¿Cómo está? Un gusto, buenos días. ¿Qué nos puede decir con respecto a su actitud que tomó
13: una reflexión
12: esa noche saliendo de la comisaría con algunos colegas? ¿Una reflexión? ¿Ha hecho reflexión después?
8: Absolutamente, sí. La verdad que estoy un poco arrepentido porque creo que uno cuando se va haciendo viejo se va ablandando. Porque la verdad que he debido ser más agresivo con los señores, porque son malcriados, irrespetuosos,
12: mentirosos. ¿Que debió ser más agresivo?
8: Sí, sí. Los señores pues inventan cosas, ¿no? Ahora parece que ya, no parece, ya el niño ya declaró cómo han sido las cosas. Ya ahora se va a salir cómo han sido las cosas de verdad. Entonces, la hora que sale.
12: ¿No es consciente de su actitud que ha tomado de escupirle y morderle la mano a un colega? ¿Usted cree que está bien lo que ha hecho?
8: Eso de la mordida es mentira. No sucedió. Y sí, bueno, la verdad.
12: Lo tenemos grabado todo, ¿no?
8: Sí, yo sé.
11: Una actitud muy deplorable, muy matonesca, ¿no? Al parecer, yo creo que este señor parece que nunca ha tenido una charla de cómo comportarse, al menos con los medios, ¿no? Y ahora no se sabe si él está también, uno de sus familiares está involucrado.
9: Bueno, sí, él es padre uno de los niños.
11: Allá.
9: No sé si dentro de los 6 o los 4 que se fueron a su casa, pero a lo que voy yo, es que la imagen que da es de un blanquito prepotente, estupidizado. Yo no sé si es un tipo que está en sus cabales, ¿no? Porque si tu hijo está en un problema, Dios me libre. Claro. ¿Qué no habrá visto José Bahía en las comisarías, ¿no? Tiene que los ser... papás llegan desesperados, claro. Culpable, inocente, quieren salvar a tu hijo. Yo eso la parte la puedo entender. Pero la reacción del tipo de escupir, de morder, y al día siguiente volver a decir esto, o sea, quiere hundir a su hijo.
11: Quiere, aparte de hundir, yo creo que es una actitud bastante negativa. Y esto pues sopesa también en cómo se llama, en los jueces que van a dictaminar cualquier situación, ¿no?
9: Pero además dice lo siguiente, o sea, para colmo, él mismo dice que él no es, que no muerde y tal. O sea, lo quiere reducir a un juego. Oye, todos hemos sido chibolos. Todos hemos hecho pataperradas, todos nos hemos mechado en el colegio, todos hemos jugado. Juego es juego. No hay juego de meterle un palo de escoba por el ano a nadie. Eso no es pues juego, y menos en grupo. Pero escuchemos.
13: Son niños buenos, ¿ya? Son deportistas, eran del equipo de fútbol del colegio. No es como que salen y dicen, ah, vamos a cazar a alguien para hacerle un daño. No, estaban en el bus jugando, se le fue de las manos, los responsables tienen que pagar, el niño víctima tiene toda la razón y todo el apoyo de todos los padres aquí incluidos.
9: A ver, ¿por qué muestro esto? Este es el mismo, señor Betoki, que debe ser amigo de alguien de América Televisión. Porque lo saca acá cortado.
11: Raro, extraño, extraño.
9: Lo saca, no sé si se dan cuenta. O sea, nosotros no hemos hecho, hemos tomado el video.
11: Extraño, dice, sí.
9: Son niños buenos.
11: Bueno, sí, pues, parece que no sabe que de acuerdo a ley, niños hasta los 12 años y a partir de los 12 años son adolescentes. Ya, al menos esa es la terminología, ¿no? Pero... no sé por qué lo saca así, si me trae la cabeza.
9: Pero fíjese, cuando el colegio, no sé si usted general ve, que el colegio cuando hace el comunicado dice, tenemos el agrado de decirles de la manera más cordial. Y eso lo firma el colegio, firma la dirección, ya sacaron a la directora. O sea, ¿qué cosa está pasando? Para mí lo principal es la casa. En la vida, la educación, la casa es el 95%. Claro. El entorno, porque si no todos los niños pobres serían ladrones y todos los hijos de malos serían malos. El entorno sí seguramente es importante, es condicionante en la sociedad. Pero el papá, la mamá, como te crían, para mí es casi todo en la vida.
11: Todo viene de la familia, claro.
9: Casi
11: todo. Es la base pero primordial.
9: El papá dice, son niños buenos, se les pasó la mano. Ustedes que han visto de todo en las comisarías, han visto papás que tienen esta actitud, ¿es algo usual que el papá trate de minimizar el crimen del hijo?
11: Bueno, lógicamente que es un padre, hay que poner también en ese lado, ¿no? Pero también, Piri, yo creo que acá tenemos que hacer un mea culpa. Esto sucede hace muchos años. Empezó con esta situación, por ejemplo, yo me acuerdo, ¿no? Yo estaba en el Callao. Colegio Chocano, el 479 en el Callao, ¿no? Y ahí eran pues gente brava, pues, ¿no? Que si tú no te mechabas con él, te hacían bullying. Ese es lo que pasaba, ¿no? Y después, pero en esa época no se conocía el bullying, nada. Yo creo que ahora esta situación implica, pues, tomar decisiones por parte del gobierno, especialmente para ver estos temas, porque esto es falta de principios, falta de valores, y todo empieza por la familia, todo empieza por la casa, ¿no? Si en un hogar no hay disciplina, si en un hogar dejamos hacer lo que le da la gana a los muchachos, a los adolescentes, pues estamos perdidos y van a suceder esto. Y aparte que estamos viviendo una época de bastante violencia, que también es importante considerar, ¿no? Y eso merece pues un estudio y aplicar reglas de comportamiento, especialmente en los colegios, ¿no?
9: Sí, yo lo puedo entender, pero yo escucho especialistas de todo tipo, ¿no? Que dicen que el colegio, que la demuna, o sea, algo tiene que pasar en la mente de un muchacho por ausencia, por miseria económica o por opulencia, porque tanto los ricos como los pobres pueden ser pésimos padres. Pero llegar a este nivel y que después de todo lo que veamos, alguien como este señor quiera minimizar esto como un juego de los que se les pasó la mano.
11: No, pero totalmente descalificado, pues claro.
9: Pero en fin. Hablemos de otra cosa, porque para eso lo hemos invitado. Hoy día ya es congresista de la República, diputado, ¿cierto?
11: Sí.
9: Se ha ido Rafael Rey. La mala lengua dicen que ha sido que porque Porky ha pedido su cabeza. Porque Porky ya se ve ganador y Porky no quiere más Rafael en la órbita que él mismo. Y que le habría pedido a Keiko que le saque la cabeza. ¿Esa es una cuestión verosímil?
11: Yo creo que eso es una teoría, una hipótesis, ¿no? Que no va con la realidad. Acá las cosas son claras. Se está dejando, él ha sacado un comunicado, creo, el ministerio, que por razones de salud, ¿no? Eso es lo que dice. Pero es preocupante porque hay obras pendientes, ¿no? Hay obras pendientes, como la carretera central, que se tiene que ver. Y no creo que haya sido una situación, pues, por parte de López Aliaga, porque no creo que haya esa tanta familiaridad o tanta acercamiento con la presidenta, ¿no? Para sacar un ministro. No, creo que no va por ahí, ¿no?
9: Yo tampoco no creo así, pero lo que sí me parece serio es que el nuevo MTC, o sea, ya lo de Rafael, y lo digo, Rafael es amigo mío, trabajaba acá. Rafael está alejado del tema de transporte hace 30 años. Y él estaba acá, y me consta que 3 semanas antes de que lo nombren no sabía qué hacer. Entonces, ahí hay un factor de improvisación. Ahora sale y han nombrado al señor José Ángelo Taglerini Casal como nuevo ministro de Transportes y Comunicaciones, que era viceministro de Agricultura. A ver, veamos.
14: Señor José Ángelo Taglerini Casal, ¿juráis por Dios y estos santos evangelios desempeñar leal y fielmente el cargo de ministro de Estado en el despacho de Transportes y Comunicaciones que os confío?
15: Sí, juro.
14: Si así lo hiciereis, que Dios os premie, y si no, que Él y la patria os lo demanden.
15: De esta forma, la presidenta de la República, Keiko Sofía Fujimori Iguchi, acaba de tomar juramento al magíster José Ángelo Taglerini.
9: Porque ese es el momento de la juramentación, pero segundos previos, ahí había un error en la edición, uno repasa las caras de los ministros. O sea, ya sabemos que Carlos Espá ha muerto hoy en la tarde, entonces cara de muerto tiene siempre. Pero estaba muerto, o sea, nuestro premier, que yo no lo veo. La cara de preocupación de todos era muy grande. ¿Es considerable esto una crisis ministerial, José?
11: Es preocupante y de todas maneras, pues, cambiar un ministro a esas alturas mueve todo el tablero de ajedrez, especialmente en lo que es transportes, ¿no? Uh-huh. Como te digo, hay obras importantes que hay que ver. Inclusive la decisión del tren tiene que pasar por una situación cierta, ¿no?
9: No, está bien, pero el tren, claro. A ver, es verdad, ahorita vamos a hablar con Rafael, es verdad que el tren lo ha pasado por inversión tal, pero digo, Keiko no tiene nadie en transportes. Mire la cara de los ministros. No, ese es el momento que aplauden. El momento previo a que va a juramentar este señor, que lo han sacado de una oficina del Ministerio de Agricultura y lo han puesto de transportes, eso es improvisación por donde lo vea. La cara de palteados de los señores. Entonces, Keiko, que no tiene cuadros para transportes y comunicaciones. Le preguntamos a Rafael Rey, a ver si no hay fantasmas en el switcher. De repente está Betoki por el switcher. ¿Qué cosa nos dijo Rafael Rey?
16: Ministro, ¿cómo está? Lo llamamos desde el programa Combater, sorprendidos por el anuncio de su renuncia.
6: Lo que pasa es que uno tiene que reconocer sus limitaciones. Cuando las tensiones, como en este caso, empiezan a afectar la salud, uno tiene que tomar una decisión. Yo ya había conversado con la Presidenta hace unas semanas y con el Presidente del Consejo de Ministros, porque la verdad que yo he tenido un infarto cerebral hace años y fibrilación auricular, que es un asunto del corazón. Y las tensiones originan a veces consecuencias que quiero evitar, ¿no? Yo tengo el temperamento de comprarme los problemas de los demás. No puedo dejarlos de lado. Y eso me genera una ansiedad y una tensión que tiene consecuencias. Entonces, yo creo que ahí se necesita una persona que tenga en parte más juventud y que no tenga ese temperamento mío.
16: Claro. Rafael, mucho se ha dicho en algunos medios que esto tendría que ver con el tema de los trenes de Rafael López Aliaga.
6: No, hombre, no tiene. Además, ya ese tema no depende de Ministerio de Transportes, depende de Proinversión, desde que tomé la decisión. O sea, es un tema absolutamente ya ajeno al ministerio. Desde que presentamos, lo advertí en la presentación en el Congreso.
16: Claro.
6: Pero bueno.
16: Se especula, justo ahora que estamos en pasos perdidos, se especula que usted sería el nuevo encargado de una embajada en España, nos dicen. ¿Eso es correcto?
6: Mire, hay una resolución.
16: No.
6: Usted ha dicho no. Entonces es un rumor.
16: Pero de repente está la propuesta.
6: Yo no cometo rumores.
16: Ok. La deja entonces todavía en espera. Una reflexión final, quizá Rafael, después de este corto plazo, paso por MTC.
6: Yo, primero, como he dicho en mi carta de renuncia, para mí ha sido un honor poder intentar servir al país nuevamente, en este caso en un ministerio, sí, grande, complicado, de mucha tensión. Hemos hecho algunas cosas, hemos hecho algunos cambios de personal, hemos dejado personas muy profesionales y de las que estoy muy orgulloso. Y se han hecho algunas cosas que se verán un poco el resultado en el futuro, pero claro, queda muchísimo por hacer, ¿no?
16: Rafael, ¿y ya sabrá usted de repente el nombre de su sucesor o todavía?
6: No, yo he hecho alguna recomendación, pero eso es una decisión lógicamente de la Presidenta y del Presidente del Consejo de Ministros.
9: Bueno, la recomendación no se le hicieron caso porque este señor Tagliarini o Tangerlini es hombre de confianza del señor Marco Vinelli, lo cual me hace pensar que no tenían cuadros para transportes, cosa que vamos a conversar con nuestro próximo invitado. ¿Qué viene ahora con el nuevo comandante general de la policía? El flaco Granda, ese es más conocido por su nombre. ¿Va a dar la talla? Porque la verdad es que yo le he preguntado a todos los policías que yo conozco en actividad o en retiro, y ninguno está de acuerdo con que se vaya a Arriola, ¿no?
11: Lo que pasa es que el tema de Arriola pues ha pasado por una serie de cosas, ¿no? Inclusive he visto, por ejemplo, que el fiscal de la Nación ha pedido también su pase al retiro. Es increíble que un fiscal de la Nación... Pero eso tiene una razón de ser, ¿no? Arriola se paró fuerte ante la propuesta del Ministerio Público de una nueva orgánica que le quitaba a la policía una serie de funciones en criminalística, investigación, en lo que es inteligencia. Y Arriola se paró fuerte. Ese es lo que... Y por eso que él salió... Para uno llegar a comandante general tiene que pasar, tú sabes, tiene que pasar muchos pasos, tiene que pasar mucho tiempo, ¿no? Y ser administrativo, ser operativo, conocer la institución, estudiar para ser gestor público. Y este comandante general lo tiene. Es un comandante general
9: que... Pero parece que no tiene lo que tenía Arriola, la capacidad operativa, la inteligencia, la experiencia, investigación criminal, antiterrorista, antidrogas.
11: No, definitivamente. O sea, son perfiles diferentes, ¿no? Son perfiles
9: ese
11: diferentes.
9: Ese es el problema. O sea, ¿qué perfil quiere Keiko? ¿Un operativo o un administrativo?
11: Eso ya, lo bueno que sabe es que se ha respetado la sucesión, se ha respetado la institución. Eso es importante, al menos para la policía es importante. ¿Por qué? Porque vemos a en el caso de Castillo, 3-4 comandantes generales, ¿no?
9: Bueno, no, pues, compararme con Castillo, pues es que como comparen a Brad Pitt con Philip Butler, siempre va a ser machurro Brad Pitt, ya, pues, general. Pero hablando de respetar la institución, la del estribo, ¿no debieron haber... Keiko no debe haber nombrado un ex policía? Porque ahorita Astudillo está en entredicho. ¿Lo van a terminar censurando? ¿Hay votos para censurar a Astudillo?
11: No creo que haya los votos, ¿sabes? Porque ha sido una buena presentación. Ha sido una buena presentación, ¿sí? Y por eso que pidió en sesión secreta y ha demostrado pues lo que está haciendo. Y le ha demostrado que tiene una estrategia. Y esa estrategia tiene que dar resultados. Tiene 51 días, Philip. Este fenómeno viene hace 30 años. No va a ser de la noche a la mañana. ¿Por qué se ha capturado a Johnson Pulpo en Bolivia? Eso no es casualidad. Eso es porque ha intervenido la DEA, ha intervenido el FBI, ha intervenido la policía boliviana y también los investigadores peruanos. ¿Y qué han utilizado? Tecnología.
9: Tecnología. Así he dicho, confíen en que esto va a mejorar.
11: Esto va a mejorar, ¿por qué? Porque va a haber apoyo bastante de lo que
9: esto es... Esto es crucial para el futuro del Perú y de Keiko.
11: Por supuesto, ¿no? O sea, ha habido tecnología y eso es lo que necesita la policía. La policía está por debajo de la tecnología y hemos visto que la delincuencia, pues el crimen organizado transnacional utiliza hasta drones ahora para hacer seguimiento. Y la policía de repente...
9: Bueno, ojalá el convenio del FBI, espero que sea funcional, sí, ya que ellos nos van a prestar los aparatos, el software y el hardware de inteligencia que no tenemos nosotros, y creo que la capacidad operativa sí la tenemos.
11: Sí,
9: hemos agarrado a Imael, a Polay, a Artemio, en fin, a Feliciano, el Perú sabe capturar.
11: Ahorita han viajado 10 efectivos policiales a Estados Unidos y casualmente para prepararlos en esta situación de la tecnología. Yo creo que eso es positivo, ¿no? Ojalá. Van a venir con todo ese background y yo creo que las cosas van a cambiar, ¿no? Tienen que cambiar, tienen que cambiar, ¿no?
9: General, ha sido usted muy amable.
11: Muy amable usted, Felipe, gracias.
9: Listo, vámonos a la pausa. Venimos con el senador de la República, Jax Royce, para hablar de todo, especialmente unas declaraciones que le han cortado, que le han interpretado, pero déjeme decirle que se ha quedado corto, porque vamos a tener un informe de toda la desgracia de los abusos sexuales en los colegios, que son espeluznantes, plural, ¿eh? Colegio de rico, colegio de pobre, colegio de clase media, colegio de Lima, colegio de provincias, con cifras que son de horror. Pausa, regresamos. A ver, vamos a ver data, data horrible, pero antes vamos a decirle buenas noches a Jax. Jax, ¿cómo estás?
17: ¿Cómo estás, Felipe? Justo estar contigo.
9: A ver, tú has tenido hermano, hermana y colegio. Yo he tenido hermano, hermana y colegio. ¿En nuestra época era tan brava como ahora?
17: No, en realidad no. Había sus casos, pero yo no recuerdo un caso tan terrible como este.
9: Claro. En nuestra época, pues vamos a decir que el mundo era más chiquito, que no nos dejaban salir a la calle tarde, no habían redes sociales, no había... En mi casa había una televisión para tres.
17: Así es.
9: JBC. Mi mamá compró la televisión y era lunes para uno, martes para otro. Y yo calculo que tú has visto la misma televisión con tu hermano y con tu hermano.
17: Claro que sí.
9: Y no podías...
17: En blanco y negro.
9: En blanco y negro. Y prohibido ver televisión después de las 8.
17: Sí.
9: Era otro mundo. Ahora los chiquillos, fuera de que los papás lo dejan solo porque todo el día trabajan, sea por muy pobre o por muy rico, esto acá es una cosa horrorosa.
17: La tecnología y los avances tienen su costo y uno de los costos ha sido la familia.
9: Vamos a ver data, data que es tremenda. Hay gente que está criticado porque ha dicho que esto pasa todos los días. Y sí, sí pasa todos los días. Es más, pasa casi tres veces al día. Veamos esta nota.
18: Son niños buenos, ¿ya? Son deportistas, eran del equipo de fútbol del colegio. No es como que salen y dicen, ah, vamos a cazar a alguien para hacerle un daño. No, estaban en el bus jugando, se le fue de las manos.
19: Agredir sexualmente a alguien no es un juego. Más de 11.000 niños han sufrido violencia en lo que va del 2026, de las cuales 4.545 son por violencia psicológica, 5.187 por violencia física y 2.059 por violencia sexual. El caso del menor ultrajado en el Colegio Liceo Naval solo abre más la herida que durante mucho tiempo, en vano, varios quisieron ocultar.
20: Yo soy exalumna de este colegio. Yo sufrí de bullying. Me costó mucho, muchísimo superar. Todavía me cuesta un poco hablar ese tema. Pero me cuesta mucho recordar todo lo que viví en ese colegio. Muchísimas cosas que me hicieron. Y yo puedo corroborar que en ese colegio hay discriminación. Hay bullying atroz. Por eso esto no viene ahora, esto viene de atrás. Esto viene de años.
19: No hay que retroceder tanto para ver un antecedente. En julio de este año, en el colegio Innova Schools, en Ate Vitarte, un menor de 10 años habría sido víctima de 7 estudiantes de sexto de primaria.
21: Mi menor hijo, el día miércoles a la hora de salida, se va para el baño y encuentra 4 niños en el baño, el cual le han tapado la boca, le han agarrado las manos,

0: Las investigaciones siguen en su curso.
1: Frente a que ya tenía este colegio ante el OGEL diversas denuncias no resueltas por la misma directiva del Ministerio de Educación, como es, se puede ver de manera pública en el CICB, una denuncia dos denuncias por violencia física, una por psicológica comprobada y una de violencia sexual ya antecedente a estos hechos.
0: En Amazonas se registró uno de los escándalos de violencia escolar más graves del país. A mediados del 2024, la sociedad civil y dirigentes indígenas de las comunidades Huampis y Awajún expusieron violaciones masivas y sistemáticas contra niñas y adolescentes escolares por parte de sus propios profesores en las escuelas de las comunidades. Rosemary Pioc, presidenta del Consejo de Mujeres Awajún y Huampis, visibilizó y denunció formalmente que un consolidado de 524 docentes y trabajadores administrativos de la provincia habían acumulado denuncias por violencia sexual contra estudiantes menores de edad entre los años 2010 y 2024.
2: Con todo, una violación y más que todo el índice de contagio del VIH en Condorcán, que es muy elevado, ahí está más del 70% en adolescentes. Sí. Están muriendo niñas, jóvenes. Incluso el año pasado falleció una niña que tenía VIH de 5 años. Fue para mí desgarrador. No es cosa, cuento, esto no es una novela, es una cosa realidad que estamos viviendo.
0: La plataforma CICB del Ministerio de Educación revela un registro de terror de casos de violencia entre estudiantes. Dentro del periodo enero-agosto del 2026, registra el incremento del 20.6% frente al promedio 2023-2025 en el mismo periodo. Las cifras aterradoras de violencia sexual aumentaron un 32.6%, con un pico inédito de 1.198 casos, rompiendo el techo histórico de 3 dígitos. Los datos demuestran un colapso en las políticas de prevención, mostrando así una realidad dentro de los colegios que muchos quieren ocultar. Las situaciones de acoso, violencia sexual y ataques pueden provocar lesiones graves o incluso la muerte.
3: Buenos, ¿ya? Son deportistas, eran del equipo de fútbol del colegio. No es como que salen y dicen, vamos a cazar a alguien para hacerle un daño. No, estaba en el bus jugando, se le fue de las manos.
0: Que quede bien en claro de una vez por todas que agredir sexualmente a alguien no es un juego.
4: Estaba en el bus jugando y se le fue de la mano. Ya, simplemente para acotar data. De los 1.198 de este año denunciado. Esto puede ser el 10%, ¿no? Porque hay muchas cosas que no se denuncian. Tocamientos y actos de connotación sexual o actos divinosos, 968. Acoso sexual, 92. Violación sexual, 79. Acoso a través de medios tecnológicos, 59.
5: Esto es lo denunciado.
4: Denunciado. Se te ha hecho todo un ataque porque tú dijiste algo que fue tergiversado. ¿Qué pasó?
5: A ver, yo tuve una entrevista ayer en RPP muy interesante sobre muchísimos temas. Ese era el tema del día. Yo hice un comentario que era simplemente que se hagan las investigaciones y que paguen sus culpas los que tienen que pagar. Y me ha sorprendido mucho la reacción en redes sociales de ciertos personajes de connotaciones ideológicas distintas a la nuestra. Que han aprovechado la situación para llevar agua a su molino de una forma pues grosera y grotesca, que inclusive colgaban el video y a la hora de textualizar el video ponían palabras que yo no había dicho, a pesar de que está el video ahí. Entonces es una cosa de locos. Y si me permite,
4: Felipe. Como que tú hubieras dicho que los están acosando a los que están en la cana.
5: Yo sugerí pues de que se vayan a Maranguita, pues, si eso es lo que el juez decide, pues que vayan a Maranguita. O sea, les servirá de elección, ¿no? O sea, pero no puede haber perdón acá. Y me han dicho que eso no es suficiente. Y hay gente que tiene una gana loca de lincharlos. Déjame leer este texto porque la verdad que ha sido una cosa. Yo no me dedico a temas penales, no es lo mío, yo me dedico a otras cosas. Pero que preparé este texto, si me permites. No voy a prestarme al juego de páginas y operadores que pretenden instalar frases.

0: frases que nunca dije. Bastante daño le han hecho al país la desinformación y la manipulación política. Ratifico mi repudio total a toda agresión y acto de violencia contra niños, niñas, adolescentes o cualquier persona. Mi posición es clara. El Poder Judicial y el Ministerio Público deben actuar con rapidez. La condición de menores de edad no puede convertirse en sinónimo de impunidad. Que se investigue, se determine responsabilidades y se aplique la ley. He leído comentarios que llaman a un linchamiento inmediato. Eso es de brutos. En el Perú, la ley se respeta y el resentimiento o aprovechamiento de la desgracia ajena con fines políticos se debe rechazar. Esas son costumbres caviares o de políticos fracasados. Es lamentable y condenable la violencia escolar, especialmente cuando los adultos responsables deciden mirar hacia otro lado. Nuevamente, todo el peso de la ley y solo de la ley para los verdaderos culpables de estos delitos en cualquier parte del país, sin diferencia de condición social. Este senador no se asusta ante la manipulación burda ni ante los crímenes mediáticos. La mano no temblará para combatir los abusos, vengan de quien vengan. Yo creo que ya se acabó la impunidad. De eso se trata este gobierno.
1: A ver, por si acaso, cuando has dicho que esto pasa todos los días, es verdad. Estamos hablando de 1,000 casos de violencia sexual entre 1,100 y tanto, entre enero y agosto. Pero hay 11,000, y esto es lo denunciado. Pero además, lo que está pidiendo el juez, lo que está pidiendo el fiscal son 4 meses. Probablemente sacan libres todos. En este momento se está haciendo la audiencia. De repente la audiencia se suspende para mañana y tal. Pero a lo que voy yo es que están pidiendo que se vayan a Piedras Gordas y no a Maranguita. Ya liberaron a 4. Ya liberaron a 4.
0: Porque tiene que ver las investigaciones respectivas. Yo he leído unos comentarios de linchamiento que son de locos. Y no, los chicos han hecho una cosa deleznable, horrible. No sé qué clase de educación tiene. Lamento mucho a las pobres madres.
1: Poco ha sumado a este señor Betoque diciendo lo que ha dicho.
0: Pues, no importa. Lamento mucho la situación del joven damnificado, del joven vejado, de sus padres ante la indolencia del colegio. Porque allá hay mucha culpa del colegio. Uh-huh. Yo no logro entender en un bus, ¿cómo puede ser que haya habido 2 o 3 adultos y no se hayan dado cuenta que
1: algo está sucediendo? La investigación policial los ha dejado libres. ¿Qué quieres que te diga? Todo es especulación.
0: Nuevamente, hay muchísimos abogados penalistas que están tratando de hacer su agosto, se pasean por todos los sets de televisión dando su opinión ilustrada sobre el tema. Simplemente que se cumpla la ley, Philip. No manipulemos lo que ha sucedido. No pretendamos sacar beneficios políticos de lo que ha sucedido. Es horrible, sucede en todo el Perú todos los días, no podemos ocultar el sol con un dedo y que les caiga el peso de la ley, pero de la ley. No soltémoslos a la calle para que venga cualquier pájaro frutero a tirarle piedras. Así no funciona, esa no es la civilización.
1: Bueno, fíjate, hablando de las supercivilizaciones europeas, se está prohibiendo el uso de internet y de redes sociales a chicos de menores de 13 años. Y eso ya pasa en Florida, por supuesto. En Dinamarca está pasando, en Francia, la cuna de derechos civiles, porque hay demasiado veneno. Yo sigo pensando que el responsable de educación de los hijos es el papá y la mamá, pero el entorno también existe.
0: Lo que pasa es que ese juguete que tienes en la mano te da acceso a todo el conocimiento del mundo.
1: De lo bueno y lo malo.
0: Absolutamente todo, y dentro de todo hay muchas cosas malas, ¿no?
1: Avancemos con temas que son de coyuntura. Keiko, se ha derrumbado en las encuestas, y no solamente en una, que es la de Datum, podemos ver las imágenes acá sobre mi mano izquierda, pero ha caído en la de Datum, ha caído en la de Ipsos y ha caído también en la de IEP. Y ha caído, por favor, poner la imagen en la pantalla, de manera hiperdrástica, no más o menos drástica, hiperdrástica. De 60 a 42, es decir, ya hay 44 de desaprobación. ¿A qué lo atribuyes?
0: Bueno, cuando un gobernante recién empieza, hay una suerte de resaca del triunfo electoral. Tú puedes analizar todos los presidentes que ganaron en los últimos años, entran en olor a multitud y después poco a poco se va desflemando el asunto y van llegando a sus niveles. Yo no estoy preocupado porque la señora presidenta tenga 42% de favoritismo o de aprobación. Estos son fotos del momento. Esperemos con paciencia y buen humor que finalmente se deleguen las facultades cualquiera que nuestros amigos de izquierda quieran delegar, a ver si es que de una vez se animan a dejarse de jugar a la ideología y empiezan a pensar por el Perú.
1: No, no quisiera saltar todavía a lo de las a lo de las facultades, que es, la verdad es que me parece es un plato de lentejas con tiza. Pero también hay, es cierto que no hay muy buen humor. Hemos visto la cara ahorita de los señores miembros del gabinete, muy preocupados. La salida de Rafael Rey. Yo sí sé que Rafael tenía un tema de salud, ha estado trabajando acá. Pero también sé que ha encontrado un asco pues, en el Ministerio de Transporte.
0: Pero es que por eso lo pusieron ahí.
1: Ahora, el señor que viene estaba en el Ministerio de Agricultura. ¿Qué pasa? ¿No tienen cuadros? Tú estás ligado al sector transportes hace cuando menos 15 años.
0: 25 también.
1: Correcto. ¿No tienen cuadros? No estoy diciendo que vayas tú. Porque te van a decir que tú vas, eres dueño de Farenet, ya se jodió todo. No.
0: No, a pesar que yo no manejo Farenet hace muchísimos años, pero...
1: Yo lo sé, pero no. Te lo van a decir ya. Ok, perfecto, a ver, pero no hay nadie ligado al fujimorismo.
0: El Ministerio de Transportes necesita una mano dura que enderece tanto robo, tanta tontería que hay ahí adentro. Se manejan presupuestos gigantescos, las cosas no suceden, la calidad de la infraestructura no está acorde a lo que es contratado. Las adendas contractuales en Provía son de locos. Necesitamos a alguien que vaya a enderezar el entuerto. Yo al señor nuevo ministro de Transporte no lo conozco, lo conoceré dentro de poco. Tiene grandes pergaminos, estoy seguro que la señora presidenta ha pensado bien, se ha asesorado bien para...
1: ¿Pero no es de vestir un santo para vestir a otro?
0: No lo sé, no lo conozco al señor, mal podría decirte. Sin embargo, no solamente se necesita una persona con muchos pergaminos, sino una persona que tenga ganas de romper huevos para poder hacer tortilla. Si el señor Tangerlini es la persona adecuada, ojalá, démosle beneficio de la duda, ya conversaremos con él, porque yo pertenezco a la Comisión de Infraestructura del Senado también.
1: A ver, la popularidad de Galarreta, yo lo veo dubitativo. Tú lo conoces a Galarreta mejor que yo, pero a ver, a Galarreta, si uno ve la popularidad de Galarreta, por favor, en la pantalla.
0: Philip, sin necesidad de verlo.
1: Ya.
0: No existe primer ministro que sea popular. Un primer ministro popular es un payaso. No existe un primer ministro popular. O está regalando panetones en las esquinas. Uh-huh. El primer ministro es una persona que tiene que decir no. No, no, no y no. Y tratar de ser el director de la orquesta.
1: Ya, pero el vocero del gobierno no debe tener una legitimidad.
0: Sí, la legitimidad no te la dan las encuestas, Filipa. La legitimidad te la dan las urnas.
1: Tenemos el gráfico de Galarreta, ¿lo tenemos o no lo tenemos? ¿Dónde? El Consejo de Ministros, correcto. 49-31-20. Quiero ir a una particularidad.
0: Dime, a estas alturas, hay una pregunta que no veo ahí.
1: Sí.
0: ¿Conoce usted cómo se ve el presidente del Consejo de Ministros? No está ahí la pregunta. No creo que haya mucha gente que sepa cómo se llama el presidente del Consejo de Ministros.
1: Es que sale poco pues en televisión.
0: No
1: está
0: lo
1: medio
0: sé,
1: calladito.
0: No está. Entonces, eso de ahí es en base a los que dicen conocerlo. Porque la señorita Torrado es muy buena haciendo sus encuestas, pero no puedo opinar sobre algo que no...
1: Y el
0: no
1: hecho sé de si que a Keiko y a Galarreta, y en fin, ahora vamos a ver, les vaya muy bien en Lima y no tan bien... en el centro, sur y oriente.
0: Mira, la señora presidenta está siguiendo la escuela del padre en eso de visitar las provincias. En 50 días ha visitado, si no me equivoco, 16 provincias distintas. Uh-huh. Y su compromiso es visitar constantemente los pueblos más alejados. Acaba de estar hace unos días en Purús, que está en la frontera, en el departamento de Ucayali. Va, escucha, atiende las necesidades y trata de resolverlas y promete regresar con la solución.
1: Ese es para mí lo más...
0: ¿Qué es lo que hacía?
1: Apretaba en una libretita y regresaba.
0: Va con su cuadernito, al mismo estilo.
1: A ver, acá para que te caiga.
0: Sí.
1: La popularidad de la Cámara de Senadores.
0: A ver.
1: La popularidad de la Cámara de Senadores.
0: Que hasta ahora no ha podido hacer nada porque diputados no le dan ningún proyecto de ley. Nada, nada. No podemos trabajar porque nosotros trabajamos con el insumo que nos da diputados.
1: Ya.
0: ¿Nos han enviado algún proyecto de ley hasta ahora? Cero. Nada.
1: A ver si se dedican, ponen...
0: No sé, Pero hasta ahora están discutiendo...
1: ¿A ustedes, los senadores?
0: No, aprobamos el viaje de Keiko a las Naciones Unidas, recibimos a SPA para que nos hable del escudo de las Américas, aprobamos a Velarde en el Banco Central de Reserva, vemos algunas mociones de orden del día.
1: Todo buenísimo. A mí me cae muy bien Humberto Morales. Es muy simpático.
0: Es muy gracioso. Sí.
1: Es capaz de ir a Rosario en Argentina y decir que Messi no tiene ningún título por joder.
0: Sí, sí, no,
1: además, lo hizo por joder. Está
0: no,
1: claro.
0: Es que no. Hablaba absolutamente en serio. Yo se lo pregunté. Le dije, pero ¿cómo que no tiene títulos? Claro, es que no está reconocido por su medio.
1: Ah, pues, lo ha hecho por hermano. Hay ChatGPT, hay Google. Lo hacía por joder. Pero digo lo siguiente.
0: Lo hacen por consigna.
1: Nosotros no conocemos.
0: Philly. Ojalá fuera por
1: pregunta,
0: lo hacen por consigna.
1: Pregunta Friola, ¿no te jode estar todo el día en saco y corbata?
0: Horrible.
1: Escuchando a todos los otros hablar, porque tú eres un ejecutivo.
0: Sí, pero yo sabía lo que me estaba metiendo.
1: ¿Sí?
0: Sí. Sarna con gusto no pica.
1: Y meterse algo que sabes que te va a acarrear impopularidad. Porque si tú hubieras comentado lo que comentaste en cualquier otro foro, no siendo senador de Fujimori, no hubiera pasado nada. Es más, muchísima gente puede pensar como tú. Que esto pasa, esta desgracia pasa todos los días.
0: Philip, tengo 65 años, yeah. Estoy felizmente casado,
1: yeah.
0: Tengo un hijo grande y exitoso que me llena de orgullo. Mi vida está resuelta. Decidí en esta época de mi vida, cuando debería estar disfrutando de la playa, decidí darle mi tiempo a mi país. Yo creo que eso no puede ser malo.
1: Cámara de Diputados, la popularidad de los diputados, 45-33-22.
0: No. Lo aprueba 32.
1: Correcto.
0: ¿Y senadores?
1: 33. No, los senadores... Ah, las senadores antes, ¿no? Senadora, lo acabamos de pasar. Si quieres, regresamos,
0: por
1: Greta,
0: favor.
1: A los senadores. 33% aprueban a los diputados.
0: Ya.
1: Si regresamos a los senadores, por favor. Senadores, 31.
0: ¿Ves? Eso nos pasa por tener a maravilla Humberto Morales. Pues. ¿Ya? ¿Qué culpa tenemos?
1: Diputados. La popularidad de Renzo Reyardo. Se lleva muy bien con Keiko.
0: Sí, claro.
1: ¿Tú crees que Porky iba a ganar, no?
0: Ah, es una pregunta complicada. Yo creo que la carrera entre Porky y Bruce es más cercana de lo que nosotros creemos y va a ser un final de foto.
1: ¿Tú crees?
0: Creo que sí. No apostaría por ninguno de los dos. No voto en Lima, yo voto en el Callao.
1: Ya, ¿en el Callao?
0: En el Callao me parece que los candidatos de Renovación van con una ventaja muy amplia.
1: La solicitud de las facultades legislativas, de verdad, tú acabas de decir algo que es cierto, de repente la gente ni sabe que Galarreta es el primer de la República. ¿Tú crees que la gente sabe o dice, a ver, la solicitud del Congreso de las facultades, que le deben dar las facultades, antes 67, ahora 54, ¿tú crees que la gente sabe de qué trata ese menjunje
0: no,
1: de las facultades?
0: No, y ese es un problema, deberían saberlo. La posibilidad de poder atender con la rapidez y con la profundidad necesaria los problemas de seguridad, ya no de prevención, estamos un poquito tarde para prevenir, sino de remediación de los problemas que nos va a generar el niño, ya estamos tarde. Y hay una actitud sumamente mezquina por parte de la extrema izquierda, llámese JPP, dentro de diputados de desaprobar todo. Ya inclusive se está generando una corriente de rechazo dentro de los otros partidos, que son Obras, Ahora Nación y Buen Gobierno, diciendo, oye, no podemos estar rechazando todo, tenemos un problema de seguridad y el pueblo nos lo va a reclamar. Yo quiero ver a estos diputados cuando regresen a sus provincias, los de Piura, los de Tumbes, los de Ancash, los de Cusco, cuando regresen a sus provincias y vean los huaicos y las lluvias, Y le reclamen a sus diputados, oye, estamos con un diluvio y la hiciste larga, nos perjudicaste a todos porque Roberto Sánchez te ordenó perjudicar al Perú. Esa vaina es
1: ahora,
0: difícil
1: hay
0: de
1: tema, desde mi punto de vista, lo que han debido hacer ellos, yo le firmo todas las facultades, toma tú. No es cheque en blanco, te la voy a revisar, pero toma todo y ponte a hacer. Acuérdese el tema de la narrativa de Keiko versus PPK. Nunca hubo obstruccionismo, es mentira. Le aprobaron prácticamente todo.
0: Así es.
1: Al que criticaron fue el señor Saavedra.
0: Porque era la caja chica de los caviares.
1: Correcto, esa era la parte crematística. En lo que yo criticaba era esta cuestión de la ideología de género.
0: Así es.
1: Yo lo denuncié, el tiempo me dio la razón. Se encontró un leak que era una asquerosidad. Que si hubiera sido Saavedra hoy, lo votaban hoy. Habían links en donde aconsejaban a los niños practicar el sexo anal y les daban instrucciones de cómo hacerlo.
0: ¿Tú sabes de
1: una
0: que
1: barbaridad?
0: En los textos
1: pero
0: aparecía que el sexo es una construcción.
1: Pero ese y dijeron, ay, fue un error de Link. Por eso los psicólogos y los psiquiatras son profesionales. En el Perú faltan psicólogos y faltan psiquiatras. No va a haber uno en el mundo que te diga que está bien que eso lo pongas en un link sin explicación
0: por
1: para
0: eso,
1: un niño de 10 años.
0: Eso
1: no uno.
0: Es sumamente importante la labor que el ministro Chang está desarrollando, a quien le armaron todo un plan malévolo para sacarlo de su puesto, inventando una relación con la ex congresista Tania Ramírez, que tuvo que renunciar a un cargo que está perfectamente... No puede no gustarnos. En mi caso, pues no la conozco, pero simplemente le armaron una cosa que no existía. Y tuvo Chang que mandar a decir, oigan, babosos, simplemente es una catedrática de la universidad y nosotros tenemos cursos
1: bueno,
0: donde
1: Chang
0: fuimos
1: es una
0: 30
1: persona, tiene
0: a
1: la
0: Colombia.
1: Ventaja que no tienen otros ministros, dicho sea paso, de tener espaldas anchísimas y es serio el tipo. Tiene una vida que lo avala.
0: Pero, ¿sabes qué? Nos dedicamos a estar respondiendo, como se dice en el argot periodístico, Armanis. Todos los días hay fuegos artificiales para evitar lo principal. ¿Qué es lo principal? Que se apruebe la delegación de facultades.
1: Bueno,
0: voten la
1: PEPA,
0: déjennos trabajar.
1: Pero mire, yo no creo que sea un Armani la muerte de Andrea Vidal. Esta señorita que trabajaba en el Congreso, que tenía su OnlyFans, a la que la acribillan. Y se ha archivado la investigación sobre el homicidio de Andrea Vidal. A mí nadie me quita en la cabeza que hubo alguien muy poderoso que la mandó a matar. Porque una chiquita, por muy linda que sea, que trabaja en el Congreso sin ningún poder de ejecución, sin ninguna importancia desde el punto de vista del poder, que termine acribillada de esa naturaleza.
0: Se me ocurre que hay dos posibilidades. O se equivocaron, o sabía algo que no quería que trascienda.
1: Yo creo que esa chiquita sabía algo que no... que inmensos y poderosos congresistas no querían que se sea. Pero ya lo archivaron. Ya lo archivaron. La ultimita.
0: Por favor.
1: Hoy destituyeron a Richard Concepción Carhuancho y no ha sido culpa Keiko. A Richard Concepción Carhuancho lo han destituido por el abuso que significó la prisión preventiva de Mateo Castañeda, que es un superabogado, un superfiscal, que como lo están haciendo en otras vías, o Klimper, o Yoshiyama, o Pierre Figari, está diciendo yo quiero justicia. Este señor le ha iniciado un proceso sancionador, una queja ante la JNJ, y lo han destituido, pero no ha sido Keiko.
0: Yo creo, Philip, que contrario a lo que muchos piensan, yo creo que uno de los principales problemas del Perú es la impunidad. El crimen no se castiga en el Perú, el abuso no se castiga en el Perú. Las multas no se pagan en el Perú, por lo tanto nadie obedece a nadie, cada uno hace lo que le da la gana. Los caviares gobernaron de facto sin ganar jamás ninguna elección, hicieron lo que les dio la gana, abusaron como les dio la gana. Susana Villarán debería estar presa, ella ha confesado que recibió plata de OAS. No pasa nada hasta el día de hoy. Es más, han dicho de que su ¿cómo se llama este fulano que... El pobre hombre se suicidó degollándose de oreja a oreja.
1: Sí, 13 centímetros de corte.
0: Absolutamente absurdo.
1: Budián.
0: Entonces, que Pierre Figari o que Pepe Klimper enjuicien a José Domingo Pérez, a Rafael Vela o a Carhuancho por abusivos, me parece que es una gran noticia para
1: ahora,
0: mí.
1: Ahora, yo te digo una cosa.
0: Y no es suficiente que lo destituya.
1: Dos temas con lo de
0: no es suficiente
1: Viarán,
0: que lo destituya.
1: Porque
0: también tiene que meterlo preso.
1: Pero ahí está, pues, la justicia de los blancos, de los pitucos y de los caviares. La gente, cuando dice eso, no habla babas. ¿Tú sabes por qué la señora la liberaron? Porque tiene lupus. Un familiar cercanísimo a mí tiene lupus. Y lupus es la enfermedad, que para que lo entiendan, es la enfermedad del que se siente enfermo, pero no está enfermo. Es casi... un factor psicosomático perfectamente controlable. Y la señora no solamente estaba sana y buena, sino que además en el jardín de la casa del hermano habían hecho una piscina que era irregular y tomaba sol. ¿Tú sabes una de las contraindicaciones de lupus?
0: Tomar sol.
1: Una persona, y por Dios santo, te tomas una pastilla... descansas y se va, porque tú te sientes mal, te sientes que, como dicen en Arequipa, pues te manda salud, mi esposa, está con macurqui. ¿Qué es macurqui para los arequipeños? Un dolor corpóreo, que te levantas y te duele todo y tú te sientes recontra mal y no estás resfriado, estás con Macur.
0: Pero eso pasa por tomar cola escocesa, que es un jarabe complicadísimo.
1: Es casi un castigo.
0: Escucha,
1: Philip, divino.
0: Philip, yo creo que tu público, el ciudadano de a pie, tiene que saber. Necesitamos la delegación de facultades. Es una tremenda canallada para el Perú que no se apruebe la delegación de facultades.
1: Pero a ver,
0: ¿por
1: qué
0: política?
1: No se van? A ver, ya. ¿Por qué no acaban con el trance? Y ustedes, que son los senadores, que pueden cortar el Japón, aprueban todo lo que tengan que aprobar y murió
0: la
1: flor. Si es ley.
0: De acuerdo a la Constitución y la ley, diputados tienen que aprobar lo que quieran, lo que quieran, para que llegue al Senado y ahí lo podemos discutir entre todos los senadores de todos los colores políticos.
1: Pero en fin, ha sido muy amable.
0: Gracias, Filipe.
1: Dentro de las cosas que vamos a conversar con Martín Nizama, que es psiquiatra, y con Manuel Sarabia, que es psicólogo, es si el mal existe. Digo esto, ¿por qué? Porque cuando un papá dice, por muy papá que sea, estaban jugando y se les pasó la mano, eso, el juego, la muerte no es un tema lúdico. La muerte no es un tema lúdico. El abuso sexual no es un tema lúdico, nunca lo ha sido. Y para entrar en esto, vamos a poner un caso que es conocidísimo por psicólogos, psiquiatras y por abogados, que son unos niños asesinos de Liverpool que matan a otro niñito. Pero el juez concluye, de una manera muy elaborada, desde el punto de vista jurídico, en algo que nosotros lo decimos más fácil, eran malos. Eran mal. ¿Por qué hacer una maldad? No puede ser un juego meterle un palo de escoba en el ano a una persona, a un ser humano. No puede ser un juego matar. Vamos a ver esto y lo vamos a ver desde el punto de vista clínico. Ha sido muy amable. Veamos el tema.
2: ¿Puede la maldad pura habitar en el cuerpo de un niño de 10 años? Miré con atención esta imagen. Es un niño captado por lo que sería una cámara de seguridad. Quizás el último registro con vida de la víctima de una de las historias policiales más terroríficas que ha existido contra un niño. El reloj marcaba las 3:30 de la tarde del 12 de febrero de 1993. Un día nublado y frío en Liverpool, Inglaterra. El pequeño de la imagen tiene apenas 2 años. Su nombre es James Bulger y quienes lo llevan de la mano no son sus protectores, son sus verdugos. Todo ocurrió en el centro comercial New Strand, a donde el pequeño James Bulger había acompañado a su madre. Mientras compraban carne, una pequeña distracción hizo que la madre perdiera de vista al hijo. Lo buscó desesperadamente, sin éxito. Y es que el pequeño James se había cruzado en el camino de otros 2 niños mayores que él, John Venables y Robert Thompson, ambos de 10 años que habían faltado a la escuela ese día. Hecha la denuncia de la desaparición, los programas de noticias en todo Inglaterra empezaron a informar sobre la desaparición del niño.
3: Good afternoon. Police searching for a missing 2-year-old boy on Merseyside believe he may have been abducted. He was filmed by security cameras leaving the center with 2 teenage boys.
4: Police hunting the killer of 2-year-old James Bulger said tonight they've made an arrest in connection with his abduction and his murder.
2: ¿Quiénes eran esos 2 niños de 10 años que se llevaron a James Bulger? Robert Thompson ya causaba problemas en su barrio y escuela. Su padre abandonó a su familia dejando a la madre sola con 6 hijos. Entre castigos físicos de su progenitora y casi sin vigilancia, es que creció Robert Thompson, quien faltaba ya a clases y robaba a su temprana edad. John Venables era un niño hiperactivo y que buscaba atención constantemente. En la escuela había sido suspendido una vez por intentar estrangular a un compañero con una regla. Sus padres estaban separados y a él le gustaba ver películas de terror. Con estos dos niños de 10 años que ya presentaban problemas en casa y escuela, es que se encontró el pequeño James aquella tarde de 1993. Se lo llevaron de la mano y alejaron casi 4 kilómetros. En el camino se burlaban de él y le golpeaban. El pequeño James lloraba y llamaba a su madre, y muchas personas los vieron. Pero cuando preguntaban sus captores, mentían diciendo que era su hermano menor. Lo llevaron hasta una zona aislada junto a una línea de tren abandonada. Allí comenzó el sadismo. Lo desvistieron de la cintura para abajo. Le arrojaron pintura azul que habían robado previamente directamente a los ojos. Thompson y Venables, con una crueldad inexplicable para su edad, lo apedrearon, lo patearon y le golpearon repetidamente con una barra de hierro de 10 kilos. Para ocultar el crimen, colocaron el cuerpo inconsciente y destrozado sobre las vías del tren. Cuando la policía descubrió que los asesinos eran apenas dos niños de escuela, el Reino Unido cayó en un pánico moral absoluto. Durante el juicio, los fiscales describieron el comportamiento de los menores como un acto de barbarie sin precedentes. Fueron declarados culpables, juzgados como adultos y sentenciados a 8 años de cárcel, y la divulgación de sus nombres que habían sido ocultados inicialmente. Pero la verdadera indignación apenas comenzaba. En el año 2001, al cumplir la mayoría de edad, el sistema decidió que Thompson y Venables merecían una segunda oportunidad. Fueron puestos en libertad condicional, pero el beneficio no se quedó ahí. Se les concedieron identidades completamente nuevas y un escudo de anonimato totalmente financiado por el Estado de por vida. Las vidas de los asesinos de James se borraron para que pudieran empezar de cero, ocultos entre la población. Mientras Robert Thompson se ha mantenido alejado del radar público, el nombre de John Venables sigue sembrando el terror. El tiempo demostró que la maldad no se rehabilitó. En 2010 y nuevamente en 2017, Venables fue devuelto a prisión tras ser descubierto con material aberrante en su computadora: pornografía infantil de la peor clase. El asesino de un niño se convirtió en un depredador reincidente. Han pasado décadas desde aquella tarde de terror en Liverpool. James Bulger tendría hoy más de 30 años. Su vida fue apagada con saña por dos niños. Uno de ellos camina hoy libre con un nombre falso. El otro lucha en la sombra legal para volver a las calles. El caso Bulger no es solo una página negra del pasado, es una advertencia constante de que los monstruos no siempre tienen el rostro que imaginamos.
1: Martín Nizama, psiquiatra; Manuel Sarabia, psicólogo. Martín, Manuel, buenas noches.
5: Buenas noches. Buenas noches.
1: Pregunta sencilla, doctor. ¿La maldad existe? ¿El ser humano malo existe?
5: Claro, porque el cerebro tiene lo que es los instintos, los impulsos y los deseos, ¿no? Entonces, el control ético muchas veces es muy débil en la corteza prefrontal, y cuando es una debilidad, entonces los instintos malignos prevalecen sobre los instintos benignos, ¿no? Uh-huh. O sea, sí existe la maldad.
1: Manuel, todo niño de una familia disfuncional puede tener tendencias agresivas, psicopáticas. Si ese fuera el caso, en el Perú estamos en un problema sideral, porque hay muchísimas familias disfuncionales, costa, sierra y selva, y en cualquier clase social, tal como hemos visto por las denuncias que tenemos.
6: Bueno, efectivamente, Philip, antiguamente no nos explicábamos los psicólogos, los psiquiatras, viniendo de una familia donde el padre era alcohólico, la madre también se drogaba, salía una persona que no necesariamente presentaba las conductas que estás señalando, sino más bien salía una buena persona. Es lo que se conoce como la resiliencia, ¿no es cierto? Entonces, una persona, a pesar de vivir en un ambiente desfavorable, puede eventualmente también salir una persona que no necesariamente va a repetir la pauta, como también podría ocurrir lo opuesto, ¿no? O sea, una persona, efectivamente, padre golpeador, los hijos también pueden tener esa predisposición a no autorregular bien sus emociones, sus impulsos, como señala el doctor, ¿no?
1: El caso más famoso del mundo es el de Cristiano Ronaldo, ¿no? Su papá era agresivo, era alcohólico, le pegaba a la mamá, embaraza a la mamá lo quiso abortar, no lo abortó, y Cristiano Ronaldo se ha hecho famoso por ser un gran futbolista, pero como persona es un tipo impecable. Es sano, es bueno, tuvo un hijo con una señora, la señora no lo quería tener, lo llevó a su casa, se ha casado con otra señora, tienen hijos, el tipo no fuma, no toma, tiene una vida, quiere a su mamá, es un buen ciudadano.
6: Exacto, y podríamos poner una familia donde ejemplar y tener un hijo drogadicto, y tener un hijo alcohólico, y tener un hijo con problemas severos de conducta.
1: A ver, doctor Nizama, hemos visto lo que ha pasado. Hemos visto la conducta de este señor Betoki, ¿ya? Agresivo, prepotente, grosero. Hay mucha gente que piensa que la miseria económica te lleva a la miseria moral. O sea, la familia de papá, mamá y cuatro hijos que no tienen ni qué comer, entonces el papá no puede educarlo, no lo puede cuidar, no le puede hacer cariño porque todo el día tiene que trabajar para subsistir, la mamá lo mismo, no los ven y son hijos de la calle por no tener un hogar constituido desde el punto de vista económico y social. Pero también está el hijo del rico. El hijo del rico que crece con la nana, con el chofer, con el guardaespaldas, que lo llevan al colegio de los más pitucos de Lima, que viaja, que conoce Disney, que conoce Europa, que tiene la zapatilla más bonita, pero crece sin mamá y sin papá. Y está el tema clase mediero, que es lo que nos aboca en el colegio León Pinelo. ¿Qué tanto pesa en la formación de un ser humano la familia y el entorno?
5: Bueno, la familia es el nido del amor, y el nido de el manantial de la felicidad, y los paradigmas son el papá y la mamá, ¿no? Cuando esos paradigmas tienen sincronía y son los que guían al niño, entonces el pronóstico es bueno porque adquiere un sentido de vida, una visión de futuro y aprende a ser feliz, ¿cierto? Pero si no hay una educación, porque el ser humano se sustenta su escala de valores en el paradigma, ¿no? Si se sintió amado de niño, se sintió acariciado, entonces desarrolló la autoestima y lo que se llama la escala de valores. Si eso se desarrolla bien, entonces va para adelante.
1: A mí me decían siempre los psicólogos que están en los nidos, en los colegios, que para el niño es recontra importante que el papá y la mamá no solamente le hagan cariño y que tenga ternura, sino que le digan, te quiero, yo te quiero, tu mamá te quiere, tu familia te quiere. Verbalizarlo, decírselo. Pero para hacerle cariño, verbalizar y decir, tienes que estar.
5: La presencia, pues. Ese es lo presencial. Uno es lo presencial, pero más importante que lo presencial, que es fundamental, es el tocarlos, la caricia, pero táctil.
1: Pero ¿no? También nos decían que había que tener ternura y firmeza. Entonces, cuando uno ve al papá, no es que me la esté agarrando especialmente con el hijo de Betoki, porque yo no sé si el hijo de Betoki es uno de los cuatro liberados, pero es lo que se está viendo, ¿no? Entonces, si tu hijo se equivoca y tú quieres relativizar algo y le dices, no te equivocaste tú, se equivocó Nizama, se equivocó Sarabia, o no, no es tan grave tu equivocación, no, la verdad es que culpa el profesor, culpa tu compañerito. El día que tenga un problema grave y serio, como el que han tenido, no puede salir alguien en su sano juicio, independientemente ya ahí sí, si su hijo estaba o no estaba en el grupo, decir, estaban jugando y se salió de control. Uno puede jugar, se te sale control y le metes un palo de escoba por el
6: No,
1: una
6: eso no tiene pues, ningún sentido, ningún sentido. Eso es, ¿sabes qué pasa, Philip? Eso viene de la cultura de el niño se cae y le pega al piso porque el piso tiene la culpa de que el niño se haya caído. Entonces, no estamos practicando lo que se llama el amor responsable.
1: Disculpa que te interrumpa. Acaban de darles 4 meses de internamiento preventivo a los 6 muchachos que quedaron. 4 meses. No tenemos la lista porque son menores de edad, pero yo creo que eso pasado mañana se va a saber. 6 meses de prisión preventiva. Me decías.
6: Bueno, yo te decía que acá el problema, no, yo creo que en estos jóvenes lamentablemente no ha sido necesariamente la ausencia de amor, sino más bien la sobreprotección, ¿no? Entonces, de repente, a veces mucho mimo, mucho cariño, el no poner los límites, el no saberles decirle, esto no se hace, esto está mal, no confrontarlos, no frustrarlos, es lo que trae a veces una conducta de excesos como la que hemos visto, ¿no?
1: Una de las cosas que decían, que pretendían, estoy hablando de especulaciones, esto es algo medio complejo, doctor Lizama, porque no sabemos, la escena es el bussing, pero no sabemos si el bussing era uno de esos bussing que suena muy fuerte, que tenía una cabina, no sabemos el bussing cómo es por dentro, no sabemos cómo es que los mayores no se dieron cuenta de lo que pasa. La escena no la tenemos clara. El hecho es que los 3 mayores se han ido a su casa, 4 muchachos se fueron a su casa, ahora 6 se van adentro. Pero un juego puede terminar en una balda. Ojo que ahora hay estos juegos del calamar, ahora hay estos juegos que te dicen, no sé si, bueno, presumo que ustedes saben, ¿no? Súbete una silla y salta, súbete un, o sea, que te ponen pruebas, hay juegos de internet que son medios malévolos. ¿Se le puede pasar la mano a una persona y terminar haciendo una barbaridad? O sea, ¿se te pasa la mano y le metes una escoba en el ano a alguien? Eso bueno, es algo
5: bueno,
1: que
5: eso,
1: puede, se puede calificar como una, ¿que se te pasó la mano?
5: No. No, para que hagan esa crueldad de introducir un palo de escoba en un ano a un ser humano, eso se llama crueldad, una conducta psicopática. Y eso no puede decir que se le pasó la mano, ¿no?
1: Digo esto porque, una de las cosas, argumentaciones, le decía, es que es un juego y no es una violación porque no tenían en su cabeza la representación mental, estoy hablando en términos abogadiles, de una violación porque la violación implica que tú tienes una posición de placer o de dominio sobre la persona que sodomizas o que sojuzgas. Entonces, eso no era la vocación del agresor, sino estaba jugando. Era un tema lúdico, no de poder ni sexual. ¿Eso cabe? ¿Hay en su experiencia?
5: No, porque
1: ¿alguien puede pasar un peritaje psiquiátrico y puede decir que puede encontrar en eso una razón?
5: No. Es una justificación. En este caso, de la figura paterna que pretende justificar con esa estrategia, ¿no? Uh-huh. Pero la persona que tiene instintos perversos, bueno, simplemente los actúa, ¿no?
1: Cuando uno ve, y sería bueno comenzar a ver, pasar la nota que nos ha hecho acá Gonzalo, de los 11.000 casos y de los 1.120 casos, podemos ir viendo las imágenes, dentro de las cosas que pasan en los colegios, y entiendo que tú, Manuel, tienes mucho contacto con gente de colegio. Una cosa es la denuncia y otra cosa es el hecho. La gente no denuncia por el miedo. Cuando yo te digo que han habido 1.198 casos, de los cuales, como le decía al congresista Rodríguez, de los cuales una cantidad significativa han sido de acoso sexual. Acá te repito el número por si no lo tenías mapeado, ¿no? Este tema es así. De los 1.190 casos, 968 tocamientos o actos de connotación sexual o libidinosos. Meterle la mano. ¿No es cierto? Le metiste la mano. O a la chica le metes la mano o le agarras los senos a la chica. ¿No es cierto? Actos de connotación sexual, levantarle la falda, ponerle un espejo, ese tipo de cosas. El acoso sexual, que ya es algo más directo.
6: Claro.
1: Violación sexual, acoso 92, violación sexual 79, acoso a través de medios tecnológicos. ¿Te aventurarías a decirme si este es un porcentaje de la realidad?
6: No, yo creo que es mucho más, porque hay muchas personas que por miedo, por vergüenza, por la misma impunidad, Philip, porque mira, finalmente de esas personas, de esas 11.000 denuncias, no sé cuántas mil denuncias, dime, ¿qué pasó después? ¿Qué viene después de la denuncia? ¿Cuáles son las consecuencias para estas agresiones? Y de esas denuncias, Phil, algo que tenemos que saber es que hay una cantidad de adultos muy importante en temas de violación. No solamente es de alumno a alumno, ojo, estos registros del CICB, hay muchos, en esa lista hay muchos profesores, auxiliares y personal en general de los colegios.
1: Claro, acá tenemos el Twitter precisamente del Ministerio Público, de las autoridades, confirmando lo que iba a ser pues una realidad del Poder Judicial, ¿no? Tercer juzgado de familia dicta 4 meses de internamiento preventivo para 6 adolescentes investigados por la presunta violación sexual en agravio de un menor. Me gustaría que desde el switcher me confirmen si es que van a Piedras Gordas o van a ir a Maranguita. Eso es algo que todavía no se sabe, porque acá viene la otra parte, ¿no? Los niños creo que le han hecho un daño irreparable al violado. Yo sé que ustedes son psicólogos y que son psiquiatras y me van a decir que eso se puede tratar. Yo creo que eso es irreversible, se va a tener que mitigar, pero esa personita ya quedó dañada para siempre. Porque para colmo tiene que terminar el colegio, todo el mundo va a saber qué es, salvo que los papás tengan muchísimo dinero, que sacarlo del Perú, sacarlo de su sociedad, irse a otro país. ¿El daño es irreparable?
6: Sí, claro, porque un estrés postraumático, como mínimo, como uno de los posibles diagnósticos, un tratamiento bastante largo y además hay que ver las secuelas, ¿no? Las secuelas, como bien señalas, ¿a dónde reinsertamos a esta persona? Porque hoy en día, en el mundo de las redes sociales, que no tenemos control, también es difícil poder controlar para no revictimizar a la víctima.
1: Claro,
6: ¿no?
1: Además, a la hora del análisis que se hace el médico legista, le tienes que volver a pedir a la persona denunciante que se baje el pantalón, que te muestre sus partes, que te muestre los rasgos, las huellas, los golpes.
6: Pero
1: las
6: esquemosis.
1: No hay cómo evadir eso, porque si no, no hay examen. Eso en sí ya es también un vejamen, doctor Nizama, ¿o no?
5: Claro, se está reforzando esa conducta, esa reacción, ese sufrimiento, ese dolor que lo tiene internalizado y revivenciar eso fortalece esas vivencias negativas.
1: Pero además, Martín, Manuel, estos muchachos van a ser parte de un juicio en donde va a haber testimoniales y careos.
6: Y ahí viene, perdón, Filipe, ahí viene lo que se llama retraumatizar. Es como que el trauma lo activas
1: al muchacho
6: una y otra vez. Una y otra. Exacto.
1: Pero espérate.
6: Y solo con las preguntas, ¿ah?
1: Espérate. Todos sabemos, no estoy siendo grosero ni grotesco, pese al horario, que existe una ley del burro. Al violador lo violan en las cárceles y eso es prácticamente uso costumbre. Es casi imposible de evitar. Evidentemente, en este momento, los padres de los niños, los que están yendo a la cárcel, están pues hechos añicos, porque son padres, inclusive con su hijo culpable. Yo, sea Maranguita o sea el otro penal, en el penal de Piedras Gordas, en el lugar donde están los menores de edad, son asesinos. O sea, por eso es que están ahí en Piedras Gordas, por su altísima peligrosidad. Entonces, ¿cuáles van a ser los efectos psicológicos y psiquiátricos? Ya sabemos que la víctima, que es el más agraviado, es casi irreversible su tema. E inclusive yo sé que hay ahora casos de hipnosis que dicen que te borran el cerebro, que te resetean, teorías no probadas. ¿Qué les va a pasar a estos muchachos si llegan ahí con solamente la tensión de pensar que pueden ser violados?
6: Yo creo que cuando pasó este evento lamentable, la desgracia no solamente ha sido para la víctima, sino también para los agresores. Porque creo que ambas partes han destruido sus vidas. Porque independientemente de los 4 meses, o no sabemos al final en qué terminará la sentencia, esa experiencia de estar dentro de la cárcel, sabemos que es algo que también queda marcado para toda la vida.
1: ¿Cómo es posible, después que ustedes los he entrevistado varias veces, hay una cosa que a mí no me entra en la cabeza, es a mí una de las cosas que no me gusta es que el Perú es el país de los diagnósticos, ¿no? En el Perú sobran chefs, palo para los coleguitas, sobran periodistas, especialmente los periodistas deportivos y los periodistas faranduleros, ¿no? Es una pérdida de tiempo, estupidiza a la gente. Pero faltan psicólogos y psiquiatras.
0: ¿Cómo?
1: Psicólogos y psiquiatras no hay. O sea, no hay ni en las clínicas ni en los colegios. Yo calculo que un colegio que tiene, no sé, X cantidad de alumnos, un psicólogo tiene que darse abasto para ver a cuántos, a 40 muchachos. Pero son, por promoción, son A, B, C, D, 40, 40, 40.
6: Bueno, fuera 40.
1: No, por eso, pues. Pero además estamos hablando de primaria hasta secundaria. La verdad, si fuésemos un país civilizado, que no somos Finlandia, en cualquier colegio privado o del Estado tendrían que haber mínimo 10 psicólogos. O yo estoy exagerando. Tú, para tratar a una persona, le tienes que conversar, tiene que hacer un ambiente seguro, te tienes que ganar una confianza. Ya no hablo de psiquiatras. Esto es algo irreversible.
5: Lo que pasa es que tienes que valorar que en el contexto global vivimos una sociedad psicopática, ¿no? Donde la familia virtualmente ha sido extinguida. Entonces ya no hay una formación en cuanto correcto, a educación.
1: Es por eso le decía, pues, ese es el diagnóstico. Una de las cosas que debería hacer SUNEDU es estimular a las facultades universitarias para que haya más psicólogos y psiquiatras y desincentivar que haya tanto contador, tanto abogado, tanto comunicador social. Porque además de que son profesiones que van a caer en la obsolescencia por el tema de la inteligencia artificial, ustedes no van a ser obsoletos porque ustedes tienen la calidad humana para poder tratar a estas personas, salvo que me digan que va a haber un robot igualito a Manuel Sarabia, que sepa todas las respuestas, hacemos un robot que sea igualito al doctor Nizama y que alguien se siente frente al robot a contarle sus problemas personales, porque hasta donde yo sé no hay otra manera de hacer terapia, más que conversándolo.
6: Claro, pero fíjate, Philip, el tema es bastante complejo con lo que tú estás señalando, porque fíjate, aproximadamente en el Perú, ¿cuántos colegios hay? ¿80.000? ¿90.000? ¿Y cuántos psicólogos hay? O sea, suponiendo que todos los psicólogos se fueran a trabajar a un colegio, no alcanzarían los psicólogos de todo el Perú siquiera para cubrir un colegio. Desde el año 2012, si no me equivoco, hay una ley que exige que todos los colegios tengan un psicólogo. La ley está. El tema es que se cumpla esa ley.
1: Ahora, yo he hablado del psicólogo para los niños, pero a la hora y la hora, y ustedes lo saben, psicólogo o psiquiatra. Cuando detectas a un niño con problemas psicológicos, también tienes que tratar al papá.
6: Ah, por supuesto, por supuesto. Porque fíjate, el niño puede mejorar con la terapia en el consultorio, pero ¿de qué sirve que mejore en el consultorio si llega a su casa y el problema está en su casa? Entonces, tienes que trabajar con la familia. Pero ¿qué pasa cuando en la familia el papá o la mamá no quieren asistir a terapia? El psicólogo insiste, pero finalmente no se le puede obligar. Ese es el problema.
5: También hay que ver que la educación, lamentablemente, en el Perú no se genera una política de educación. Se instruye, pero no se educa.
1: Doctor, mire la directora del colegio. Tengo el agrado de dirigirme a ustedes y de la manera más cordial, coma. Y dice que han habido tocamientos físicos.
5: Sí.
1: O sea, la que ha querido minimizar esto es la directora. Y han salido los papás y han dicho en las asambleas de padres y familia, acá ya han habido problemas, acá ya han habido... O sea, no solamente el muchacho tiene miedo a decirlo, ¿no es cierto?, porque es la vergüenza que me violaron o que me tocaron, porque no necesariamente puede... que me bajaron el pantalón, que a una chica manoseada. Yo he hablado con muchas mujeres que me dicen que el simple hecho de que un maldito la toque, no se quieren volver a subir al micro, no quieren volver a ir al colegio, no quieren, les da hasta bulimia, les da, no quieren ni comer porque se sientan sucias, como si tú tuvieses la culpa que un maldito te ha metido la mano. Pero si los profesores son como son, negligentes, y los papás son como son, ¿quién va a cuidar a los niños?
6: Por eso que es importante salir de la cultura solamente de la denuncia y hacer programas permanentes anti-bullying, programas donde podamos tener mapeados todas estas conductas de riesgo que se ven venir, Philip. O sea, cuando tú ves a un grupo de adolescentes que empiezan a golpear a otro, ya sabemos en qué puede terminar.
1: Bueno, ahora le han cambiado por designación de la presidenta, el señor Ministerio de Educación se va a encargar de este colegio. Yo calculo que van a tener que comenzar a hacer evaluaciones a todos los muchachos que han quedado, que tengan casos pendientes. Yo no entiendo cómo el próximo lunes van a regresar los cuatro que han estado detenidos.
6: Lo que pasa es que hay que regresar en el colegio, Filipe, desde el principio de autoridad, porque si tenemos un director que recibe órdenes por jerarquía y es sumiso y no tiene el carácter o la fuerza para ejercer, en este caso, las normas, difícilmente vas a poder cambiar la estructura.
5: Además, hay una cosa, Filipe, que lamentablemente el Ministerio de Educación no tienen programa de salud mental en los colegios.
1: No, pues yo le digo, para...
5: Entonces, la salud mental está abandonada.
1: Por eso yo creo que no existe, no que está abandonada. Porque para que te abandone tiene que existir tú y tu acompañante. Entonces, ustedes son una cuestión media rara, ¿no?
5: Bueno, raro
1: existe
5: no,
1: por ahí porque he estudiado psiquiatría. ¿Cuántos psiquiatras hay en el Perú? ¿900? ¿1000?
5: No.
1: ¿Cuántos psiquiatras hay? ¿Titulados en...? Como Dios manda.
5: Habrán más o menos 700 psiquiatras en todo el país. ¿Eh?
1: Por eso, pues, más o menos estaba yo caliente. ¿Y psicólogos?
6: Deben ser ahorita 60.000, más o menos.
1: ¿No? Entonces, la preocupación subyace. Yo he escuchado gente diciendo, el colegio este lo tiene que cerrar. Otra persona decía, a mi hijo no regrese a ese colegio. Se ha generado un gran problema. Entonces, ahora que se han visto estos reportajes, este no es el único medio que ha hablado de las estadísticas, ya está ranking de los colegios donde hay abuso de menores o golpes y tal. Para mí esto tiene que comenzar a entrar, ya sabes quiénes, las asociaciones de padres de familia. Porque si tú no te preocupas por el hijo o el nieto de Nizama, si tú no te preocupas por Sarabia, chico, nadie lo va a hacer por ti, o tu señora o tu papá. Que no me vengan que el papá está muy ocupado, porque el negocio no puede ser más importante que el hijo. El papá no puede, la subsistencia de que coma, aunque sea su alita bróster o que coma su langoy, no puede ser más importante que la salud del propio chico. Entonces, acá lo que falta es un concepto de familia primero, porque no tienes cómo cambiar todo el sistema, ni en 5 meses, ni en...
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0: Hola, ¿qué tal? ¿Cómo están? Buenos días. Bienvenidos a PBO Noticias a través de los 91.9 FM de PBO Radio, la radio con fe. Estamos iniciando nuestra jornada hoy sábado 19 de septiembre del año 2026. Siempre el saludo a los que nos sintonizan de arranque aquí en la mañana en los 91.9 FM de la radio. Y por supuesto, usted que está conectado con nosotros las 24 horas del día a través de Movistar TV en el canal 735 HD y en el 35 SD. Estamos también las 24 horas del día en Claro TV, en el canal 515 HD, en el 23 y en el 18 en SD. Usted nos encuentra en cable a nivel nacional. Además, en Americanet, en Lima Norte. Estamos en San Ramón, en Chanchamayo, a través de cable Selva Central SAC. Usted nos sintoniza también a través de Data TV en Jaén, Cajamarca. Estamos en Huancaré, en la señal de Fentelnet. En Loreto, estamos en Global Fiber Perú. Usted nos ve también en Cajamarca, en la señal de Lutel, en Red Skynet Perú, en Supe, en Barranca, en Televés, en la zona de Marcabelica, en Sullana, y disponibles en streaming a través de Vitel por su app TV360, en Claro Video, en Movistar Video, en DirecTV Go, en Nuplin TV, en Vez Cable y en la aplicación de Fácil TV. No te pierdas la programación de PBO en todas estas plataformas. 5 de la mañana con 3 minutos, iniciando nuestra jornada informativa. Les saluda Quique Bravo Prado. Le doy la bienvenida, como siempre, a Quique Montenegro. ¿Cómo estás, Quique? Buenos días.
1: ¿Qué tal? Muy buenos días, Quique Bravo. ¿Cómo están? Muy buenos días a todos nuestros oyentes televidentes, a la gran comunidad que sigue creciendo, por supuesto, en el streaming, en el YouTube, en el TikTok, donde quiera que se encuentre, en lugar, espacio, el tiempo, ¿no? Esté donde esté, si esté también aquí en Lima, esté en provincias, en todas nuestras frecuencias. Gracias por estar y acompañarnos en este sábado 19 de septiembre. Dios, vemos el calendario y qué espanto, se pasa el tiempo rápido, pero hay que seguir en nuestras actividades. Lo más importante es que haya siempre salud y, por supuesto, en compañía de su familia, de sus seres queridos, en su trabajo, haga lo que haga, hágalo bien informado con la multiplataforma de PBO. Y Quique Bravo, como siempre, tiene las últimas informaciones.
0: Así es, la última información sale

0: emite desde el Poder Judicial. Atención, usted que recién se está levantando, que no tuvo la oportunidad ayer de ver lo último en noticias. En el caso de este terrible suceso donde alumnos escolares violaron a un compañero, el Poder Judicial ha dictaminado lo siguiente, 11 y 18 de la noche, ayer. El tercer juzgado de familia de Lima dicta 4 meses de internamiento preventivo para 6 adolescentes investigados por la presunta violación sexual en agravio de un menor de 16 años. Atención, 6 de los 10 que estaban retenidos han sido internados. Se les ha dado una pena, en principio, de 4 meses de internamiento. La jueza Roxana Isabel Palacio Yactayo dispuso que los adolescentes, estudiantes del Liceo Naval Almirante Guise, sean conducidos al Centro Juvenil de Diagnóstico y Rehabilitación de Lima, conocido como Maranguita. Se van a Maranguita. Estos muchachos que evidentemente están equivocados y que han cometido una abominación. Terriblemente se van presos. Hay otro tuit que continúa en torno a este asunto del Poder Judicial. Cabe remarcar, dice el tercer tuit, cabe remarcar que los 4 meses impuestos por la referida magistrada corresponden al plazo máximo determinado por la ley. Este tercer tuit se emitió a las 11:39. Y finalmente, dice el Poder Judicial, también es necesario mencionar que el requerimiento del Ministerio Público fue solo por 6 adolescentes investigados. Después de las indagaciones, investigaciones y precisiones que se han hecho al respecto, 6 de estos delincuentes, porque esa es la palabra, han cometido un delito, han sido recluidos en Maranguita. Vamos a estar con esta información en esta mañana. Terrible para su familia, pero estos muchachos se equivocaron. Usted los educó mal, señor. Usted los educó mal, señora. Eso no es un juego. Ni siquiera califica como bullying. Eso es una agresión directa y sexual, además. Terriblemente, estos 6 delincuentes juveniles van a ser recluidos en Maranguita. Así están las cosas.
1: Claro, y bueno, dado esta información, también ayer hemos escuchado aquí en PBO el punto de vista de destacados abogados penalistas, porque siempre hay que acudir también a las personas que entienden en el tema del derecho. ¿Qué va a pasar de esta medida, luego de esta medida, precisamente como lo mencionas, Quique, dispuesta por el tercer juzgado de familia, que ha aceptado básicamente el requerimiento que ha presentado la fiscalía luego de que se venciera el plazo de retención en flagrancia de estos adolescentes? Pasarán a Maranguita, van a esperar, ya obviamente, mientras tanto, se van a dar las investigaciones de la policía, ¿no? Se va a esperar que cumplan 18 años. El juez tiene que sentenciar como corresponde, de acuerdo a las pruebas, a todas las pruebas que por lo menos ya se vienen conociendo, y pasarán a un penal, así como es, tiene que ser.
0: Van a cumplir, luego de que sean mayores de edad, el resto de su pena en un penal.
1: Se estima que entre 4 a 7 años, ¿no? Se estima, eso es más o menos el promedio de tiempo, ¿no?, de prisión efectiva en un penal, como tiene que ser, todo el peso de la ley.
0: Esto tiene que servir de lección a padres de familia, profesores y estudiantes también que pueden estar viéndonos, que cometer delitos siendo menor de edad no te exime de responsabilidad. Este es un claro ejemplo y terriblemente están sirviendo justamente como ejemplo de que si cometes un delito, así tú te creas menor de edad o te creas palomino, te creas vivo, terminas preso. Han jodido la vida de 6 familias y de la séptima, las 7 familias básicamente, que es la persona, el muchacho que ha sido agredido sexualmente. 7 familias la pasan mal, porque a 6 desubicados, 6 delincuentes juveniles, se les ocurrió tremenda abominación, atacar a un compañero. Esto no es bullying, esto es una agresión sexual. El bullying, por supuesto, que está ahora pues catalogado como parte de los problemas que tienen los estudiantes. Pero evidentemente esto está siendo sancionado, creo que con la severidad que corresponde, Kik.
1: Así es.
0: Así sean menores de edad, han cometido un delito. Que sirva de ejemplo esto, pues. Y vamos a estar al tanto de que finalmente estos 6 delincuentes juveniles sean sentenciados como corresponde, de acuerdo al Código Penal para Menores, que claro, es la realidad.
1: Increíble la justificación de uno de los padres, ¿no? Primero los llaman niños. Son niños que han comido, son buenos, son sanos, no son inteligentes, que se les pasó la mano, estaban jugando. O sea, primero no son niños. Son adolescentes que saben muy bien lo que hacen.
0: Con la calidad de padres que hemos visto, que justamente debes estar hablando de un tipo pelado, ¿no?
1: Claro, es que escupió al colega y que le intentó
0: morder la mano. Con ese papá tienes pues lo que mereces, pues.
1: Increíble, ¿no?
0: Tienes lamentablemente tu familia que pasar por este terrible momento. Porque tú has educado así a tu hijo con la matonería con la que te caracterizas y termina tu hijo preso en un problema gravísimo, además. Ese es el ejemplo que le diste, pues ahí están los resultados. Eres un padre de pacotilla.
1: No el sirve para de nada. Padre le queda grande.
0: Te queda grande. Vamos a abundar en detalle con este tema. Han sido entonces recluidos 6 de los menores que participaron en esta violación sexual a 4 meses de prisión preventiva y se van a Maranguita. Vamos a estar al tanto con las informaciones. Arrancamos así, lamentablemente, PBO Noticias, con más noticias además policiales, como la que llega desde Huaraz. En una feroz balacera han caído los lobos. 8 delincuentes fueron sorprendidos en una casa de campo. Estaban evidentemente planeando cometer mayores delitos. Veamos.
2: La policía se está duro golpe al crimen en feroz balacera. Caen los lobos de Huaral. Entre los capturados se encuentra un ex agente de la policía de inteligencia. Al suelo, un duro golpe al crimen organizado. La Policía Nacional logró la captura de 8 presuntos integrantes de la banda delictiva Los Lobos de Huaral. Tras un feroz enfrentamiento armado en una casa de campo ubicada en el centro poblado Los Naturales, distrito y provincia de Huaral. Entre los detenidos se encuentra un ex policía que laboró en el servicio de inteligencia. La intervención se registró en horas de la noche al momento de que estas personas departían con licor al interior de un inmueble, el cual aparentemente era utilizado como centro de operaciones para planificar una ráfaga de atentados y extorsiones contra comerciantes y colectiveros de Huaral y Chancay. Al verse acorralados, los maleantes desataron un fuego cruzado con armas de corto alcance y además también con largo alcance, de que duró casi 10 minutos. Tras algunos minutos, la policía tomó el control del lugar, sometiendo a los criminales. En el lugar cayeron arrestados las personas identificadas como Yesenia Aguilar Pito alias Gorda, Jason Rojas Solís alias Mariposa, Piero Herrera Espinosa alias El Empresario, Cristian Gamarra Escalante alias Felipe, también alias Gordo Dani y alias Arturito, a quienes se les incautó 3 armas de fuego, 4 automóviles y abundante drogas. También cayeron presuntos cabecillas. Tras la balacera, la policía peinó los exteriores de la propiedad y logró la captura a sujetos quienes estaban ocultos entre plantaciones de palto a los presuntos cabecillas de la red delictiva. El ex agente de inteligencia de la policía en retiro, Luis Junior Ángeles Cornetero, alias Black, y su pareja sentimental, Rocío del Pilar Vázquez Aparicio, alias Negra Rocío. Se supo que la fémina es expareja del peligroso Ampón, conocido como Cucaracha, actualmente recluido en un penal. Los 8 detenidos, junto a los vehículos, armas y sustancias ilícitas, drogas, fueron trasladados a la sede de la Depincre de Huaral para las diligencias de ley. La fiscalía los investigará por los delitos de extorsión, tenencia ilegal de armas de fuego, tráfico ilícito de drogas y banda criminal, asestando un duro golpe a la delincuencia que tenía bajo zozobra a la provincia.
1: Vamos ahora con información en Trujillo. Mujeres habrían actuado como campana en un secuestro. Chats revelan conversaciones en una matanza. Veamos.
2: Aparecen más datos sobre el cruel asesinato en La Libertad. Gabriel Mendocilla habría buscado bloquear a Sophie y María, quienes serían las mujeres captadas en el grifo Primax y señaladas por la fiscalía como las campanas. En el caso Jeans Lara. Aparecen más pruebas de relevancia sobre los implicados en el secuestro de Jinx Lara y la masacre ocurrida en Húsares de Junín. Recientemente, los chats de Gabriel Mendocilla alias Zeta revelaron una conversación en la cual le pedía a un contacto identificado como Hars que bloqueara a 2 mujeres llamadas Sophie y María. Bloquea a Sophie de mi Instagram y a la María también. Le solicitaba a Mendocilla su contacto. Como se sabe, las investigaciones sobre este caso contienen y sostienen que hubieron 2 pinteras, 2 mujeres también, quienes hacían el rol de campana. para el cruel asesinato, pero además también el secuestro. Esto sucedió en la discoteca en el cual se encontraba James Lara. Habrían también dos pinteras. La noche que fue secuestrado, estas mujeres habrían estado en el mismo espacio de la discoteca informando sobre los movimientos del empresario minero, participando de ese modo de la logística de la masacre perpetrada en ese día. Además, como se recuerda, también se reveló días atrás un video en el cual se observa a unos sujetos utilizando la camioneta Hilux 12 horas antes del secuestro en el grifo Primax. Y estaban acompañados por dos mujeres que serían las señaladas de pinteras por la fiscalía. No se ha establecido hasta el momento una relación directa entre estas féminas que aparecen en el video y los hombres a los que se hace mención en la palabra de Gabriel Mendoza, quienes podrían ser las mismas.
3: ¿Qué sabes tú de la participación de Johnson en los asesinatos de Trujillo y del secuestrado?
4: Mira, Johnson me levanta a las 3 de la mañana, ahí tiene que ir a su trabajo, había salido bien. De ahí yo me quedo un rato despierto en la sala. Y de ahí él recibe una llamada donde le dicen de que se les había pasado la mano. Y él dice, ¿pero qué ha pasado? No, que habían seguro a mis hermanos, vamos a asegurar a dos chicos que están en esta cuenta. Con él y con los seguros. Se preocupaba por transear, que quería transear rápido.
3: ¿Transear qué cosa?
4: La plata por
3: el secuestro.
4: Sí.
2: ¿Y con otro punto a tener en cuenta es que estas dos mujeres de interés en la investigación estaban acompañadas por sujetos que sí comparten una similitud física con los sicarios que dispararon esa noche. Hasta el momento, los peritos solo han establecido como gatillero a Frank Quesada Cruz y los otros dos aún continúan prófugos.
0: 5 de la mañana con 15 minutos, nos vamos ahora hasta Villa Salvador y han capturado a una banda de integrantes, delincuentes, básicamente integrantes de los Chuquis de Villa. Estos ampones están vinculados a múltiples extorsiones y sicariato. Todos los días caen bandas de extorsionadores. Esa es una realidad también. Veamos.
5: Grábale, grábale. Tiene un arma de fuego, ¿ya? ¿Es arma de fuego? ¿De quién es? ¿De quién es? ¿Ya está arma de fuego? ¿Y qué hace contigo esa arma de fuego?
6: ¿Qué hace contigo eso?
5: ¿Qué hace contigo esa arma de fuego?
6: Ya, señor.
5: Coméntame ya. ¿La caserina?
6: ¿Una bolsa? ¿Bolsa? ¿Tú una bolsa?
2: La de Pingre de Villa El Salvador desarticulan a la banda criminal autodenominada Los Chuquis de Villa, integrada por Jefferson Ángel Carazas Ramírez de 25 alias Pulga peruano y Wilson Alberto Mejía Valencia alias Kio de nacionalidad colombiana, presuntamente vinculados a la comisión de diversos ilícitos penales en Lima Sur, sobre todo en Villa El Salvador. El hecho ocurrió el 18 de septiembre último en el sector 3 del grupo 13 de la Manzana L del distrito de Villa El Salvador. Intervención ejecutada por personal policial del equipo número 4 de extorsión y sicariato de Pincri, Villa El Salvador, en coordinación con el personal de la DIRNIC. Todo se da en mérito de información obtenida y a las coordinaciones efectuadas con personal de la DIRNIC. Se logró ubicar e intervenir a los integrantes de esta banda criminal autodenominada Los Chuquis de Villa, identificados plenamente con el alias Pulga y alias Kio, quienes fueron intervenidos en las inmediaciones del sector 3, grupo 13, Manzana L, distrito de Villa El Salvador, procediéndose a realizar las diligencias correspondientes conforme a ley. Durante el registro personal efectuado a Jefferson Ángel Carrazas Ramírez de 25, alias Pulga, se logró hallar en su poder un arma de fuego tipo pistola marca Glock calibre 38 auto con la inscripción Made in Austria, serie elegible. Además, se encontró un cargador con capacidad para 30 cartuchos, el mismo que contenía 20 municiones de diferentes denominaciones, procediéndose a su incautación y adopción de las medidas correspondientes para su posterior peritaje y verificación.
7: La de Pintri de Villa El Salvador, en coordinación con personal Greco Lima Sur, logró la desarticulación de la banda criminal Los Chukis de Villa. Dicha banda estaría integrada por Jefferson Ángel Carazas Ramírez, 25 años, alias La Pulga, de nacionalidad peruana. Wilson Alberto Mejía Valencia, 25 años, alias Kio, de nacionalidad colombiana. La intervención se llevó a cabo en el sector 3, grupo 13, Villa El Salvador, logrando la incautación de una pistola marca Glock, calibre 380, con número de serie UGB-232, según registro de su CAME, figura robada.
2: Respecto al arma de fuego incautada mediante la consulta y verificación en el sistema correspondiente, Sucamex obtuvo como resultado que dicha pistola registra condición de sustraída, figurando como propietario el ciudadano Luis Leonidas Gutiérrez Sabanto. Este resultado será materia de las diligencias e investigaciones destinadas a establecer la procedencia, forma de obtención, posesión y eventual vinculación del arma con hechos delictivos. Asimismo, también durante el registro personal a Jefferson Ángel Carazas Ramírez, de 25, se procedió a la incautación de un equipo celular, cuyo contenido y características serán también materias y diligencias de investigación correspondiente a fin de determinar su eventual vinculación con actividades ilícitas investigadas. En cuanto a Wilson Alberto Mejía Valencia, de 25, alias Kio, durante el registro personal también no solamente se le encontró otros equipos celulares, sino además también otros objetos que también comprometen tanto a él y a su compinche finalmente capturado. La policía realizó la intervención correspondiente y trasladó también a los detenidos a la de Pinker de Villa El Salvador para continuar con todas las diligencias, dando aviso a la superioridad policial y al representante del Ministerio Público competente.
1: Bueno, seguimos en Lima Sur, ¿no? Pero esta vez vamos a pasar de la captura de los Chukis de Villa a la captura de los desechos del TDA. Fueron detenidos tras la denuncia de una agraviada. Veamos.
8: ¿Pedido?
9: ¿Cuál nombre?
8: ¿Tu nombre?
9: Alejandro.
8: ¿Qué pasa?
9: ¿Tu nombre?
8: Alejandro.
9: ¿Tu apellido?
8: ¿Está
9: bien?
8: ¿No? ¿Qué
9: tal? ¿Qué pasa,
8: mano? ¿Qué
9: pasa,
8: mano?
9: Soy el capitán Aldrich, Mendoza, de la División de Extorsiones.
8: Listo.
9: ¿Ya? Ahorita te voy a explicar
8: ¿Qué pasó?
9: El motivo de la detención.
8: Listo.
9: Depende de ti,
8: uh-huh,
9: y tu colaboración.
8: Claro, estamos colaborando, papá.
9: Ya.
2: A través del operativo policial realizado en el contexto de la puesta en vigencia del Plan de Seguridad Ciudadana y la lucha contra la criminalidad, intervienen y detienen a integrantes de banda delictiva denominados los desechos del TDA por la presunta comisión del delito de extorsión y banda criminal. La primera intervención se desarrolló en la intersección de la calle 5 con la calle 11, Villa El Salvador. En este punto se detuvo a Winder Alejandro Reyes Delgado, de 26, a la fresa de nacionalidad venezolana, a quien se le incautó un SIM card, dos Chiventel y Movistar, una moto Torito, un celular también con mensajes incriminatorios, una tarjeta BCP, dos cartuchos de dinamita y dinero en efectivo. La segunda intervención en la calle 2 con los pulidores del asentamiento humano Hollada Alta en Villa El Salvador a las 19 horas, logrando la captura de Kevin Eduardo Suárez Hidalgo, de 26, alias Kevin, ciudadano venezolano. También se incautó un celular y una tarjeta BCP. Todo se da tras información recibida de una denuncia de agraviada con código de reserva, manifestando que venía siendo víctima del presunto delito de extorsión. Desde el 4 de agosto último, refirió además que personas desconocidas le vienen exigiendo el pago de la suma de 30,000 soles mediante mensajes de amenazas de muerte, indicándole que debe alinearse con dicha exigencia económica. Asimismo, también señaló que los sujetos le advirtieron que de bloquear los números utilizados para contactar o negarse a efectuar el pago solicitado, atentarían contra su integridad personal y la de sus familiares, llegando incluso a amenazar con realizar disparos en su domicilio, motivo por el cual se realizó varios depósitos a esta banda criminal.
10: Los antecedentes de este caso se enfocan en una persona, empresario del rubro inmobiliario en Lima Centro, venía siendo víctima de extorsión a través de amenazas de atentar contra su vida y sus familiares del aplicativo, utilizando el aplicativo de la mensajería rápida del WhatsApp. Y estos hechos guardan una relación a las primeras amenazas que recibe a inicios de agosto del presente año. Adicionalmente a los mensajes y al chat extorsivo, esta persona dedicada a este rubro comercial comienza a recibir imágenes y videos donde se aprecian armas de fuego y actividades que denotan marcaje y reglaje, una forma de psicología extorsiva que no hace otra cosa de subir el nivel de zozobra, intimidación y secuestro psicológico que recibe la víctima, reciben las víctimas, ¿no?, frente a estos sujetos al margen de la ley.
2: Finalmente, tras un paciente seguimiento de campo e inteligencia, fueron capturados.
0: Nos vamos ahora con una nueva banda de extorsionadores. Estamos haciendo un desfile interminable de bandas de extorsionadores capturadas. En esta oportunidad, esta responde al nombre, bueno, así le ha puesto la policía, de la Federación. Estos violentaban a choferes de empresas de transporte.
11: Marroca, Marroca, acá.
2: La de Pincre del Agustino realiza la intervención y captura de integrantes de una banda criminal dedicados a la extorsión. Se trata de la banda criminal La Federación, los mismos que se dedicarían al delito de cobro de cupos, extorsión, en los diferentes paraderos de transporte público en la jurisdicción del cercado de Lima, todo bajo la fachada de ser un compañero de transporte público. La intervención y captura se desarrolló en Avenida Enrique Meis, intersección con la Avenida Universitaria, en el cercado de Lima. La captura se ejecutó contra Franklin Joel Núñez Pinedo, alias Gatito, el cabecilla de la banda criminal, Brigic Esmeralda John Top Salazar, alias De Luca, integrante también de la banda criminal. Ambos tienen antecedentes policiales. Todo se da a través de información y coordinación del personal de PASCRI y el personal PNP de la de Pincre del Agustino. Mediante información proporcionada por personal de inteligencia, se tomó conocimiento que dos personas se encontrarían a bordo del vehículo bajo fachada de transporte público informal de placas de rodaje B4J-730 de la ruta Reynoso Universitaria y Tacna, presuntamente realizando el cobro de cupos a conductores de la empresa de transportes Compañeros de Transporte Planeta Reynoso, quienes habrían efectuado depósitos en forma diaria mediante el aplicativo Yape a un número registrado a nombre de Franklin Joel Núñez Pinedo. La suma de 110 soles correspondiente a 11 vehículos que pagaban. La suma de 10 soles por cada vehículo, siendo además presuntamente amenazados de muerte mediante mensajes de WhatsApp ante la negativa o incumplimiento del pago. En atención a dicha información, el personal policial se constituyó a la avenida Enrique Meis, 2091, cercado de Lima, donde se logró y ubicó el referido vehículo, procediendo aproximadamente a las 20 horas a su intervención en la intersección de la avenida Enrique Meis con avenida Universitaria. En el interior se encontraban Franklin Joel Núñez Pinedo, de 26, y Brigitte Esmeralda John Top Salazar, de 22, a quienes se realizó el registro personal, hallándose un equipo celular también de operador Claro. Seguidamente, a las 20 horas aproximadamente también del mismo día, presentes en el frontis de esta unidad de Pincri, el Agustino. En presencia de los intervenidos se procedió al registro vehicular, hallándose los siguientes bienes. La policía logró incautar el vehículo de placa de rodaje B4J-730, un canguro también de color negro con azul, el mismo que contenía en uno de sus compartimientos una bolsa de polietileno transparente, encontrando cannabis sativa marihuana, dos municiones de arma de fuego con inscripciones GFL 9 milímetros, un sobre manila pequeño de color amarillo en cuyo interior una hoja bond de color blanco con un mensaje extorsivo que se lee para todos los conductores de la ruta Reynoso Planeta, en especial para los que dan vuelta en Universitaria. Esos que se computaban bien soplones ya saben cómo van a terminar. Como babucha en Universitaria, zona Lima. cuiden y aprecien sus vidas. Hijos de P, atentamente, la
11: de la desarticulación de la banda criminal dedicado a extorsión. Esto ha ocurrido producto de un seguimiento y de informaciones de inteligencia en la avenida Enrique Méndez, intersección con la avenida Universitaria. Se tenía conocimiento que un par de sujetos venían extorsionando a vehículos de transporte público, conductores, en la línea hacia el Callao. Es así que se prendió el operativo y se ubicó e intervino en un vehículo combi a la persona de Franklin Joel Núñez Pineo, 27 años, y Brigitte Esmeralda y Otto Salazar.
2: Además, también dos objetos alargados de material plástico de color amarillo de forma rectangular con extremos redondeados. Y otro objeto también con las mismas características. Al parecer, materiales explosivos. Una bolsa de tela pequeña de color verde claro también conteniendo en su interior una granada tipo piña. Cabe indicar también que los detenidos se les informó el motivo de la detención por encontrarse en flagrancia delictiva, inmersos en varios delitos.
1: ¿Qué ha pasado en Surco? Colectiveros, un problema, ¿no?, que no tiene cuándo acabar. Eterno problema, estos colectiveros toman la calle como paradero. Esto ocurre, son paraderos obviamente informales, ¿no?, en la zona de Javier Prado, generando siempre el caos. Veamos.
12: Una zona residencial de Surco ubicada frente al Jockey Plaza es hoy un foco de riesgo potencial para los vecinos de la zona. La primera cuadra del Jirón República del Líbano y la cuadra 38 de la avenida Javier Prado Este, en la urbanización Los Cedros, son ahora un paradero informal tomado por colectiveros.
13: No puedo, esto es la calle, te dicen. Es la, eso de ahí la calle, no importa que te traben la entrada o la salida.
14: O sea, no hay el más mínimo respeto a los...
13: Ninguno.
12: Hace poco más de un año fueron retirados los bloques de cemento que separaban la vía principal de la Javier Prado de las urbanizaciones colindantes. La medida permitió el paso desde las vías alternas hasta esta importante arteria, pero también creó una nueva ruta que hoy genera una verdadera coladera en la zona.
14: Siempre. Y poco a poco, digamos, han tomado control los colectiveros, porque de hecho hasta debe haber sido hace 3-4 días que un colectivero se paró acá y se puso a orinar al frente. O sea, ya, digamos que ya superó todo control posible.
12: El tránsito de más colectivos y por ende de más personas durante las horas punta también habría generado otros problemas. Según los vecinos, en la zona se registran robos al paso y mayor desorden.
13: Que igual a...
14: informal.
13: Es un informal. Mire la otra y cómo entran. Mire dónde se para la camioneta. Y ahí va a subir alguien seguro. Otro baja, otro sube en mitad de camino y mire todos los camiones y de encima todas las cosas que vienen atrás.
14: Y bueno, como que las autoridades que están ahorita y también las que vienen, ¿no? En este, tenemos elecciones en octubre y espero de que los candidatos, los regidores tomen en cuenta estos pequeños detalles. O sea, sé que tenemos problemas macro en Lima y en todo el distrito, pero de pequeños detalles en pequeños detalles se puede mejorar la convivencia y el espacio para vivir de todos, ¿no?
12: Este punto crítico se suma a los 273 paraderos informales registrados por la Policía Nacional del Perú en Lima Metropolitana. Una situación que no solo genera caos e inseguridad en la zona, sino que también se suma a los puntos gatillo, que alteran aún más el ya caótico tráfico de la capital.
1: Cinco de la mañana con 33 minutos, reiteramos la información que se emitió ayer tarde en la noche. El Poder Judicial, atención, el tercer juzgado de familia de Lima dictó 4 meses de internamiento preventivo para 6 adolescentes investigados por la presunta violación sexual en agravio de un menor de 16 años. Se van presos 6 de los 10
0: que estaban involucrados en el caso. Es lo que ha determinado el Poder Judicial. La jueza Roxana Isabel Palacios Yactayo dispuso que los adolescentes, estudiantes del Liceo Naval Almirante Guise, sean conducidos al Centro Juvenil de Diagnóstico y Rehabilitación de Lima, conocido como Maranguita. Se van a Maranguita después de esta terrible abominación con ribetes de delito que han cometido estos delincuentes juveniles. Cabe remarcar que los 4 meses impuestos por la referida magistrada corresponden al plazo máximo determinado por la ley. Hay un tuit final del Poder Judicial ayer a las 11:39 de la noche. También es necesario mencionar que el requerimiento del Ministerio Público fue solo por 6 adolescentes investigados. Este tema se trastocó y se convirtió en mediático. Todo el mundo ha estado al tanto de la sanción que debe ser impuesta a estos delincuentes juveniles. Es la realidad, tristemente la realidad de estos menores que agarraron a un compañero y lo violaron, lo ultrajaron, lo agredieron. Eso no es bullying, es una agresión. Bullying es otra cosa, no confundan a la gente. Es una agresión sexual de 6 muchachos que han sido evidentemente ya puestos a disposición de la justicia, desadaptados, que son el reflejo fiel de lo que han vivido en su casa, en sus casas y en este colegio, en donde no ha imperado el orden, como viene sucediendo en muchos colegios. Y por este triste momento que vive la educación peruana, el caso ha tomado ribetes políticos, ya que el ministro de Educación ayer, el señor José Antonio Chan, ha acudido al colegio Liceo Naval, Almirante Guise, y ha pedido un poco de calma en el asunto de la prensa, básicamente. En una de sus primeras intervenciones ayer, reitero, en el Liceo Naval, ha pedido que la prensa ya no vaya al colegio. Ha pedido, por favor, que ya no vayan al colegio porque hay, evidentemente, otros estudiantes que no tienen nada que ver con el asunto y se sienten realmente avergonzados. Veamos.
15: En primer lugar, les quiero pedir un servicio a todos ustedes. Que cualquier tema que se tenga que ver con el colegio ya no se vea en las puertas del colegio. Les quiero pedir su comprensión. ¿Qué es lo que pasa? Que están viniendo los niños que no tienen nada que ver en este asunto y se están tapando la cara, están sintiéndose muy mal. Entonces, no creo que sea conveniente que la prensa esté presentando estos escenarios que a los pobres niños que no tienen nada que ver en este asunto los estemos metiendo y generándoles malestares. Les pido por favor que esta sea la última oportunidad que en la puerta del colegio lo haga, porque le hace daño a la gran mayoría. Estamos tratando de cuidar el bienestar de los niños y la gran mayoría de niños no está comprometido en este tema. Y son los que más están sufriendo este tema.
1: Claro, el ministro Chan básicamente se refiere a las repercusiones que naturalmente no cae en todo el alumnado. Acá no se trata de afectar a toda la institución, se trata de seguir el caso básicamente, ¿no? Y es básicamente lo que se entiende, lo que está pidiendo el ministro Chan, de no perturbar la tranquilidad de los demás alumnos del Liceo Naval, ¿no? Y de los otros compañeros que no tienen, como dice, absolutamente nada que ver. Vamos con más declaraciones. El ministro ha señalado, también ha anunciado la reorganización del colegio. Es decir, ¿no? Este centro educativo tiene, obviamente, más que problemas disciplinarios, otras denuncias que se van a seguir investigando y, como ya se sabe, va a pasar ahora a administración por parte del Ministerio de Educación. Escuchemos al ministro Chan.
15: El decreto supremo está acá, está firmado por la Presidenta de la República, es el que ordena la reorganización del Liceo Naval, pero al mismo tiempo que su gobernanza y su gestión pedagógica va a estar a cargo del Ministerio de Educación.
16: ¿Qué va a cambiar?
15: Por un tiempo que rige hasta el diciembre del 2027. El director va a ser nombrado por el Ministerio de Educación, va a tratar de mantenerse y elevar el nivel académico. Por favor, esta escuela es una muy buena escuela académicamente. Al interior hay problemas disciplinarios y eso es lo que hay que
17: manejar. Lo académico va de la mano con la disciplina.
16: Y para eliminar el bullying y eliminar la violencia, ¿qué medidas aplicará el minero?
15: A ver, para venir a la escuela no solamente se viene a adquirir conocimientos, a sacar buenas notas o a pasar de año, sino a experimentar una convivencia, aprender a convivir con valores y sin violencia. Entonces, esto no está pasando de manera integral en esta escuela. Entonces, hemos tenido denuncias de acoso sexual, de violencia física, que no se han tratado adecuadamente hasta el momento.
16: Si me dejan terminar,
15: y esto no está ocurriendo solamente en el Liceo Naval, sino en la mayoría de las escuelas públicas, donde podemos ver pandillas de violentos, muchachos que se juntan unos contra otros, en algunos casos consumo de drogas, violencia física, violencia sexual, acosamiento y bullying.
0: Además, hay algo en lo que tiene toda la razón, y los padres de familia que me están viendo y escuchando me la van a dar además. Estoy completamente de acuerdo con el ministro de Educación. Se le ha quitado la autoridad, no solamente en este colegio, al director y a los maestros. Esto es una realidad. En los últimos tiempos se hizo una reforma educativa que tuvo la intención de mejorar, seguramente esa fue la intención, pero finalmente le dio más autoridad a los alumnos que a los padres, que a los profesores y a los directores de colegio. Hay alumnos que en algún momento, y en los últimos tiempos se ha podido ver, son intocables, porque ahora ya no se les puede expulsar. ¿Usted sabe eso? Que ya no se les puede expulsar. Que por el bien del educando, al que es desadaptado, hay que manejarlo bien. Hay que tratarlo con paciencia. En mi época, en mi colegio específicamente, yo soy colegio salesiano, colegio religioso, el que se portaba mal era suspendido. Y si se seguía portando mal, te expulsaban. Entonces tú entrabas y te encarrilabas. Y te empezabas a portar bien. Eso era lo que pasaba y era sancionado drásticamente. Y te ibas a tu casa a quejarte y tus padres respaldaban lo que había hecho el colegio. Eso es lo que sucedía. Y en los últimos años se creó una plataforma llamada Sí Se Ve, donde los afectados podían denunciar los casos de bullying y de acoso, no solamente sexual, sino de todo tipo, en esta plataforma que el ministro Chan ha denunciado que no sirve para nada. El Sí Se Ve no sirve, pura cifra nomás para apuntar los numeritos de cuántos casos hay. De su propia cartera. Él mismo lo ha dicho. Se le ha quitado autoridad. Tenemos que volver, señoras y señores, y no sé si comparte conmigo esta opinión Quique Montenegro, a la educación antigua. A la educación en la que si tú te portabas mal, eras sancionado. Y te expulsaban del colegio si te portabas mal. A la educación en la que tú luchabas por una nota de 0 a 20. ¿Qué tantas letritas en las calificaciones? A, D, A, B, C. Y nunca sabes si el que tiene C o B tiene las mismas capacidades académicas del compañero que está estudiando a tu lado. Esto tuvo la sensación y tiene la intención de suavizar un poco el asunto de las notas. Ya nadie repite de año. En mi época repetías de año si eras bruto. Eres bruto, repites de año, te vas del colegio. En algunos colegios no aceptaban repitentes. La educación ha sido totalmente manoseada por esta ideología final que hemos tenido en los últimos años.
1: Que ha sido capturada más de 20 años.
0: Pero por supuesto. Menos, sí. Entonces tenemos que volver, y estamos de acuerdo con el ministro de la Educación antigua, a que los profesores tengan autoridad sobre los alumnos. Y que si te portas mal y eres un desadaptado, tus padres serán responsables de eso y que te boten del colegio. Que es lo que normalmente sucedía. Y la plataforma está Sí Se Ve, el mismo ministro dice, no sirve para nada, solamente apuntan. Ha anunciado, ha dicho el doctor José Antonio Chan, el ministro de Educación, de que esto va a tener que ser reformado. Escuchemos lo que dijo.
15: Entonces, ¿qué ha pasado? Se han relajado las normas de disciplina, se ha quitado la autoridad al director y a los maestros, los padres de familia han abandonado el ejercicio de la docencia en casa.
18: ¿Qué se va porque a hacer, ministro? ¿Van a volver las expulsiones, ministro? Ministro, las expulsiones.
15: Vamos a ver, por favor. Se va a crear una oficina de protección de la comunidad educativa. Efectiva. Se tiene en este momento simplemente una plataforma estadística donde se puede contar cuántos casos hay, pero nunca se ha actuado. Y este es el déficit que ha habido en los últimos 15 años. Lo que estamos proponiendo ahora, que las personas que se encuentran en esa oficina, que no son pocas, se tenían 164 personas trabajando en esa oficina. ¿Qué han hecho hasta la fecha? ¿Contar solo los casos? ¿Tener una plataforma estadística que solamente contabilizaba los casos de violencia? Lo que necesitamos es que se intervenga para ayudar a las escuelas a que haya una convivencia.
18: Permítame, ministro, se va a reemplazar al sistema.
1: Claro, lo que ha pasado en la educación es triste y lamentable durante muchos años. No, no solamente una paupérrima en el caso de las pruebas PISA y todo eso, ¿no? Sino que, como comentabas, Quique, antes te acuerdas que no solamente existía ya el curso de educación cívica, que te se llama Valores y todo eso. ¿Te acuerdas de OVE o no?
0: OVE, Organización de Bienestar del Educando.
1: Del Educando, también. Antes estaban, no sé si existía ahora o existe la figura en los colegios de los auxiliares, que tenían una función.
0: Norma disciplinaria.
1: Allá, exacto, más allá de los profesores, cada salón tenía su auxiliar.
0: Y nadie está diciendo de que venga esa educación más antigua que la que nosotros hemos tenido, de que los agregan con palmetas y lo golpeen látigo. No. Claro. Simplemente autoridad. Claro. Autoridad que se ha perdido y que bien dice el ministro, ha servido solamente para tener la estadística. Ah, sí, mira, en el colegio Liceo Naval, el almirante dice... Hay 36 casos de bullying. ¡Ah, qué bacán! Mira, qué bacán nuestra plataforma. ¿Cómo sirve? Ya podemos tener claro qué cosa es lo que está sucediendo en ese colegio. ¿Listo? Siguiente ítem y vuelven a ver al otro colegio y tienen una fila de colegios y no han actuado. Y a esta gente le pagamos, ¿ah? Estos de CICB, del Ministerio de Educación, les pagamos para que reciban estas denuncias, pero no hacen nada. ¡Terrible!
1: Como siempre, bueno, son los reyes del Excel, ¿no? Como dicen, ¿no? Les encanta eso, les encanta. Pero bueno... Yo quería exhortar, Quique Bravo, si me permites, a los padres de familia, porque yo en varias oportunidades, y tú también de repente, has recibido denuncias de padres de familia. Y acá, más allá que si el colegio pertenece a tal distrito, si es pituco, no es pituco, son blanquitos o no. A ver, ¿qué ha pasado? En el caso de colegios, se supone, de buen nivel, a mí me llegaban denuncias, decían, sí, pero tenemos una denuncia incluso que involucraban... o involucrarían algunos profesores, ¿ya? Por abuso sexual. Ya, señora, por favor, ¿quién va a hablar de los padres de familia? Por favor, tienen que denunciar ustedes, no se queden callados. No, pero va a ser un escándalo. La familia, ¿qué va a decir? Dios, por favor.
0: ¿Va a afectar a los compañeros?
1: No. El apellido, no, sería un escándalo. ¿Qué es esto? Eso se escucha por parte de padres de familia que no priorizan proteger a sus hijos, que es en gran medida, obviamente, lo que deben cuidar. Eso, mira, se tiene que denunciar, cualquier caso, tipo de abuso.
0: Hay un caso muy conocido que pasó en mi colegio, en mi promoción. Yo soy salesiano de promoción 88. Estábamos en segundo de media y se detectó, los curas salesianos detectaron tráfico de pornografía. Evidentemente estaba prohibido la pornografía en el colegio. Detectaron quiénes eran los que tenían las revistas, quiénes son los que las traficaban, quiénes son las que las alquilaban, y los votaron. Yo tengo muchos compañeros de promoción que no terminaron con nosotros, los votaron en segundo de media, porque aplicaron una decisión tajante y si tú vas contra las normas del colegio, te expulsan y te vas. Y se acabó el problema. Ahora, si sucediera esto, no, hay que llevarlos al psicólogo. Hay que llevarlos al psicólogo, hay que manejarlos bien. No podemos votarlo porque vamos a afectar el entorno de los estudiantes. No, ahora los estudiantes tienen poder, más poder que los alumnos. Eso está terriblemente mal.
1: Terriblemente eso tiene mal. Que cambiar, eso tiene que cambiar.
0: Y vamos, lo dice el ministro, además.
1: Así es, continuamos con más declaraciones. Ha señalado también José Antonio Chan, el ministro de Educación, que se va a cambiar. En estos 15 años se ha relajado, obviamente, la disciplina en los colegios. Escuchemos.
15: ¿Qué ha pasado? Se han relajado las normas de disciplina, se ha quitado la autoridad al director.
19: Hay padres de familia que han denunciado que las normas actuales no permiten que los alumnos con infracciones de este tipo puedan ser expulsados. ¿Esto se va a cambiar? ¿Hay un plan para cambiar?
15: Se va a cambiar porque en estos últimos 15 años lo que se ha hecho es relajar la disciplina en las escuelas, relajar el orden y vamos a volver al orden.
18: ¿Van a revocar las expulsiones?
0: Yo estoy 100%, 110% de acuerdo con el ministro José Antonio Chávez. ¿Será por mi formación? No lo sé. Lo que sí estoy de acuerdo es que tiene que volver la disciplina en los colegios. La autoridad es del director de colegio, del profesor, del auxiliar, de que te brinda la docencia en el colegio. Los alumnos no pueden tener poder. Yo estoy de acuerdo en que vuelva la disciplina. En estos 15 años, además, anota, como bien dice el ministro, se ha relajado la disciplina. Esa es una realidad y estoy completamente seguro que los padres de familia que nos están escuchando están de acuerdo en que tiene que volver el orden. Si hay algún desadaptado, alumno desadaptado, que no se involucre en las normas del colegio en el que está estudiando, pues se tiene que ir. No es que lo vaya a afectar psicológicamente, mala suerte. Esto parte de casa, además. Si tu hijo es un desadaptado y tú lo mandas al colegio y se porta mal, tú tienes que intervenir. Tú, como padre de familia, tienes que intervenir. Esa es la realidad. Tú tienes que participar también de la educación. No mandarlo al colegio nomás. Tienes tú también que ser parte importante del desarrollo de tu hijo que se te puede descarrilar. Y miren lo que ha pasado. Seis estudiantes, menos de 17 años, se van a ir presos. Y probablemente sean sentenciados. Y cuando sean mayores de edad los van a recluir en Lurigancho. Tiene que servir esto de precedente. Tiene que ser un ejemplo esto. Tiene que aprovecharse esta situación para que volvamos a la educación antigua, a la de la autoridad, a la autoridad del profesor, a la autoridad del director. Esa es la realidad aquí.
1: Así es, y cada padre que se haga responsable.
0: Así es. Vámonos a ir a la pausa. Antes debo decirles que los prófugos de la justicia no pueden faltar aquí en PBO. Juan Silva Villegas, un prófugo que ya tiene 1.565 días, no es capturado aún por la Policía Nacional de Perú. Están esperando que le den las facultades, seguramente, ya no sé. Usted puede llamar a 0800-40-007. Lo concreto es que Juan Silva Villegas tiene 1.565 días prófugo de la justicia. Se ofrecen por él 50.000 soles de recompensa.
1: A ver, otro prófugo es Jorge Cuba. Cumple 422 días como prófugo de la justicia. Sentenciado, recordemos, a 24 años por el caso Metro de Lima.
0: Vamos a ir a la pausa en Lima. 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Vamos a la pausa.
1: Vamos a una pausa breve y volvemos. No se mueva.
20: Cinco y 50. 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
0: Nos vamos con grandes criminales de la historia. En esta oportunidad, la reseña de Paul Oglesby. Este tipo actuó, un asesino en serie, que actuó durante la época del nazismo. Veamos lo que llega aquí en esta secuencia.
4: Hola, soy Nicole Salinas Vigio y estos son los grandes criminales de la historia. Conozcamos el caso de hoy.
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4: Paul Oglesby sembró el terror en Berlín durante la Segunda Guerra Mundial. Trabajando como obrero ferroviario, utilizó su posición para acechar a mujeres en los trenes de los suburbios. Entre 1940 y 1941, perpetró múltiples ataques, asesinando al menos a 8 mujeres y agrediendo sexualmente a muchas más. Su modus operandi incluía arrojar a sus víctimas fuera de los trenes en movimiento o atacarlas en áreas solitarias cercanas a las vías. Oglesby comenzó sus crímenes en un contexto de apagones nocturnos impuestos por la guerra que facilitaban su capacidad para actuar sin ser visto, utilizando herramientas como cuchillos y objetos contundentes. A menudo seleccionaba a mujeres que viajaban solas por la noche y su trabajo en los ferrocarriles le daba un conocimiento detallado de las rutas y horarios para cometer sus crímenes sin levantar sospechas. Un año después de las masacres, su captura fue posible por una intensa investigación policial que incluyó el despliegue de agentes encubiertos en los trenes. Oglesby fue arrestado y alegó que su comportamiento se debía a problemas psicológicos. Finalmente, fue condenado a muerte por un tribunal nazi y ejecutado poco después por guillotina. Este fue el caso de hoy. Recuerda que puedes compartirlo para que más gente conozca estos perfiles criminales. Con nosotros será hasta la próxima.
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0: Vamos ahora con avance digital, la tecnología, por supuesto, que ahora convierte estos documentos de formato PDF en videos y hasta en juegos, increíble. Vamos con Jessica Pocket.
5: En un mundo digital que cambia cada segundo, esto no te lo puedes perder.
6: ¿Alguna vez sentiste que un mismo tema te queda más claro si lo ves en un video en lugar de leerlo en un documento aburrido? Esa sensación es justo el punto de partida de una nueva plataforma peruana que está llamando la atención incluso fuera del país. Se llama Entiendo AI y promete convertir cualquier PDF en una herramienta mucho más dinámica. Entiendo AI fue creada por los peruanos Raúl Alcántara, egresado del Instituto Tecnológico de Massachusetts, y Oscar Clemente, egresado de los colegios de alto rendimiento del Perú, junto a un equipo de ingenieros. La plataforma analiza cómo interactúa cada estudiante con el contenido para identificar qué formatos le ayudan mejor a comprender un tema y así transformar PDF y presentaciones en videos explicativos, audios, juegos y actividades interactivas. La herramienta ya se está probando en un colegio como parte de su validación y recientemente fue seleccionada para el programa Venture Ready Perú 2 US, impulsado por el Departamento de Estados Unidos, que busca conectar startups peruanas con inversionistas. Aquí viene la parte más interesante para entender por qué una herramienta sí puede funcionar. Existe una teoría científica bien respaldada llamada teoría cognitiva del aprendizaje multimedia, desarrollada por el psicólogo Richard Mayer, que explica que combinar imágenes y palabras presentadas de forma correcta sí puede ayudar a comprender mejor un tema, porque nuestro cerebro procesa la información visual y la auditiva por canales distintos.

0: ayuda a aprender mejor, y no solo en promesa de personalización.
1: 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Yo soy Jessica Pocket y esto fue Avance Digital, solo aquí en PBO.
2: Vamos a apurar el paso, Quique Montenegro, porque tenemos todavía pendientes historias que inspiran y las efemérides para hoy. Y más adelante viene el tigrillo Carlos Alberto Navarro con los deportes. ¡Ganó Alianza! Bueno, si no le ganas al ADT de Tarma, ¿quién le vas a ganar? Bueno, todo eso viene luego de la subsiguiente pausa con el tigrillo Carlos Alberto Navarro. Alianza Lima pudo derrotar al ADT en su cancha. Hay algo que quiero criticar, quiero aprovechar. El tigrillo lo dijo la vez pasada. Cuando mete un gol a Alianza Lima empiezan a apagar la luz, ¿no? Empiezan a hacer un juego de luces. De verdad que bastante guachafo y ridículo, ¿no? No solamente por el argumento del tigrillo cuando lo comentó, de que el que está en el estadio no ve exactamente quién ha metido el gol, ¿no? Que evidentemente ellos no tienen repetición. Sino porque no me parece que en el estadio se haga este tipo de juego de luces, cuando nunca ha sido parte del fútbol hacer jueguitos de luces. Eliminen eso, de verdad. Eliminen eso. Es una guachafería. Además, trae reminiscencias del día que le apagaron la luz a la U cuando campeonó en Matute. Ya para ser un poquito más específico. Esa es la realidad.
3: Ya párenle, ¿no?
2: No hagan eso, no hagan eso. De verdad que la gente se acuerda mucho de ese día. Eso lo va a comentar el tigrillo Carlos Alberto Navarro. Primero nos vamos a la pausa.
3: Vamos a la pausa, volvemos.

0: 6 y 1. 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

0: 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Nos vamos con historias que inspiran. Sandra Ramírez nos trae la historia de Dani Márquez, un repartidor de comidas en silla de ruedas que se volvió viral. Veamos, escuchemos y tomemos de ejemplo esta historia.
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2: Perdió ambas piernas a los 2 años, pero no se rindió y decidió seguir adelante. Soy Sandra Ramírez y esta es la historia de Dani Márquez.
3: Perdió ambas piernas a los 2 años, pero encontró su propia manera de seguir adelante. Dani, originario de Morelia, Michoacán, se hizo viral en México al salir a trabajar utilizando su propia silla de ruedas. Con la mochila de repartidor sobre la espalda, comenzó a recorrer las calles realizando entregas de comida por Uber Eats. Las imágenes de una de sus jornadas llegaron a redes sociales y miles de personas destacaron su esfuerzo y sus ganas de salir adelante. Pero Dani también encontró en el deporte otra forma de avanzar. Practicó baloncesto en silla de ruedas con los Guerreros de Michoacán y ha mostrado que la silla forma parte de su movilidad, pero no define todo lo que puede hacer. No buscaba trato especial ni compasión, simplemente estaba trabajando y construyendo su independencia. Y su mensaje lo resume así: Dios no me dio una vida fácil, pero me dio la fuerza para seguir luchando cada día.
2: Esa fue la historia de Dani Márquez, todo un ejemplo de superación. Así que con esa historia de inspiración, comienza bien el día en PBO.
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0: Rápidamente vamos a presentar las efemérides. Una fecha como hoy, los analfabetos votan por primera vez. Nace Antonio Raimondi, fallece Melitón Carvajal. Y una fecha como hoy, llegan al Perú los restos de Jorge Chávez. Todo esto y mucho más en la voz de Quique Bravo. Estas son las efemérides. Hola, ¿qué tal? ¿Cómo están? Estas son las efemérides para hoy aquí en PBO Noticias. ¡Empezamos! Un día como hoy, los analfabetos votan por primera vez en el Perú. Esa fue una decisión que se tomó cuando volvimos de la dictadura militar en el año 1980. Les cuento. En el Perú se promulga la ley que concedió el voto a los analfabetos en las elecciones ediles que se realizaron el 19 de septiembre de 1980, lo que finalmente se cristalizó en aquel día. Esta ley era la 23.219, con la cual se concedió el voto a los ciudadanos analfabetos en el proceso electoral municipal de ese año. El dictamen fue realizado durante el gobierno de Fernando Vela Undeterri. En ese momento, las personas que no sabían leer ni escribir constituían un tercio del electorado. Y un día como hoy nace Antonio Raimondi, en el año 1824, uno de los más importantes científicos que se asentaron en el Perú. Quisieron tanto al Perú que finalmente se quedaron viviendo aquí. Les cuento. Giovanni Antonio Raimondi de Lacqua, ese era su nombre, nació en Milán, Italia, un 19 de septiembre de 1824 y falleció en San Pedro de Yoc, Perú, un 26 de octubre de 1890. Fue un prominente investigador, naturalista, geógrafo, explorador, escritor y catedrático italiano naturalizado peruano. Su especialidad consistió en un profundo y esmerado, y añadiría yo, concienzudo estudio de la fauna, la flora y las geologías peruanas. Radicando en el Perú, fue catedrático también de la Universidad Mayor de San Marcos. La obra más sobresaliente de Raimondi es la titulada El Perú, así, a secas, editada en 6 tomos entre 1875 y 1903, en la cual, en su prefacio, anima y aconseja directamente a todos los peruanos a estudiar las riquezas naturales, hecho que lo convirtió por virtud para muchos historiadores y escritores como un verdadero peruanista. Y un día como hoy, fallece en Lima el contraalmirante Melitón Carvajal, héroe de la Guerra del Pacífico. Falleció en 1935. Teníamos héroes vivos luego de la guerra, le cuento.
4: Muere en Lima el contramirante Melitón Carvajal, héroe de la Guerra del Pacífico. Él nació el 10 de marzo de 1847 y falleció el 19 de septiembre de 1935. Marino peruano que formó parte además de la tripulación del reconocido monitor Huáscar, participando en todos los combates del mismo durante la Guerra del Pacífico. Fue herido y tomado prisionero en Angamos. Convertido desde entonces en un héroe viviente, incursionó en la política sin dejar de servir a la Marina. Participó también activamente en la reconstrucción nacional y en la recomposición de la flota naval de Perú, contribuyendo de gran manera al desarrollo nacional con notables contribuciones en las especialidades de cartografía y comunicaciones. Melitón Carvajal fue diputado del Congreso de la República por Andahuaylas en 1883, ahí nomás terminada la guerra. Ministro de Hacienda y Comercio en 1894. Ministro de Guerra y Marina en 1900. Luego entre 1901 y 1902 y luego entre 1913 y 1914. También fue presidente del Consejo de Ministros de 1914 y segundo vicepresidente de la República entre 1915 y 1919. Un colegio nacional, antigua gran unidad escolar, ubicada en el distrito de Lince, lleva su nombre en su honor. Y un día como hoy, también en un hecho histórico, llegan a Lima los restos del aviador Jorge Chávez 47 años después de su muerte. Los restos de Jorge Chávez llegan en 1957, les cuento. El día 18 de septiembre, después que el féretro con los restos de Chávez fue colocado en el avión Nord Atlas Nord 2501 de la Fuerza Aérea de Francia, este despegó del aeródromo Campos dos Alfonso de Río de Janeiro, aterrizando en Santa Cruz de la Sierra, tierra boliviana, en donde la Fuerza Aérea de Bolivia también tributó los honores correspondientes y montó guardia permanente. El 19 de septiembre, el avión francés con los restos mortales de Chávez despegó en la mañana del aeropuerto de Santa Cruz de la Sierra con destino al entonces aeropuerto de Limatambo, a donde llegó al mediodía, siendo escoltado este avión con los restos de Jorge Chávez por 8 aviones de la Fuerza Aérea Peruana. Estas fueron las efemérides de hoy, 19 de septiembre. Deje sus comentarios y comparta este clip si le gustó. Me voy. Chao. Vamos a ir a la pausa, luego de la pausa viene el tigrillo Carlos Alberto Navarro con los deportes, hablará sobre el triunfo de Alianza Lima ante ADT en el estadio de Alianza. Universitario de Deportes tiene un duro partido ante Garcilaso, jugando el primero con el segundo. Tiene la UCI, pretende pelear el título, tiene un partido vital ante el Garcilaso. También tenemos los estertores de la eliminación desastrosa de Cienciano del Cusco en la Copa Sudamericana. Y por supuesto más adelante vendrá Filibater con toda la coyuntura política que tiene que ver con la renuncia, no sé si sorpresiva, del ministro de Transporte, Rafael Rey.
5: Así es, él ha sustentado, ¿no?, en su renuncia, en el documento que se ha conocido, también en declaraciones que dio a Combaters en PBO, que básicamente se indica, más allá de los rumores, si, digamos, renunció o lo renunciaron, él ha explicado que ha sido básicamente por motivos de salud.
4: Y el nuevo ministro de Transporte se llama José Tanguerlini Casal.
5: Mucho gusto.
4: Mucho gusto para la...
5: Que le vaya bien, que le vaya bien,
4: que le vaya bien. Que le vaya bien.
5: Muy bien.
4: No sé si una responsabilidad tan dura como es la del Ministerio de Transportes pueda ser asumida por un personaje que ha estado hasta hace algunos días como viceministro en otra cartera, en el Minagri. Son las decisiones...
5: Dicen que es amigo de Marco Vinelli.
4: Bueno, esto se
5: cercano.
4: Trata de, eso se trata de amiguismos, entonces.
5: Cercano, cercano.
4: No ha puesto gente eficiente, definitivamente, en el gabinete Keiko Fujimori.
5: De repente tiene las competencias, ¿no? Pero
4: vamos,
5: bueno,
4: a ver, pues.
5: Vamos a ver.
4: Vamos a ver.
5: Beneficio de la duda.
4: La cosa está en la elección de la gente que está en el gabinete, realmente bastante cuestionable. Como hemos puesto en evidencia aquí en PBO desde hace bastante tiempo. Vamos a ir a la pausa. Viene el tigrillo Carlos Alberto Navarro con los deportes. Chao.
1: Seis y 13. 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
1: Amigas y amigos, qué buen sábado el que nos viene, claro que sí, lleno de fútbol. Juega el quinto con el sexto, el tercero con el cuarto, el primero con el segundo. Hay partidos, hay fútbol, hay motivo para quedarse en su casa, hay que ir al supermercado o al mercado, a la tienda de la esquina a comprar su popcorn, ¿ok? Tu maicito, poquito nomás de aceite. Lo que no sé hasta ahora cómo se hace la cancha dulce. ¿Alguien me puede enseñar, por favor, igualito, pero le echa... Me mira mal. Oye, escúchame. Este tipo no puede hacer de Gastón Acurio, Quique, ¿eh? O sea, no te puede decir, mira, ¿sabes qué? Haces así, no, así. Me hace así, con esta cara. Como diciendo, oye, recontra baboso. Es lo mismo, sino que le eches azúcar nada más. Pero el movimiento, pues. Cuando mamita... Mira, escúchame, pues, Quique. Mamita te enseñaba. A mí no, por supuesto, yo no sé cocinar. Pero cuando yo escuchaba que hablaba con mis hermanas o con mi hermano, ya, hijito, ya, agarra la cebollita, la corta bien picadita. La pones en la sartén. Cuando está cambiando de color, ahí recién le echas el ajo, ¿ok? Y ahí lo mueves un poquito, deja más. Y ahí le echas. Era una clase magistral, pues, hermano. Quique me dice, ¡ay! ¿Qué? Hoy lo mismo, tengo que le echas azúcar. Una mazamorra voy a hacer en mi canchita. Es decir, bueno, Alianza está como la cancha dulce, porque anoche ganó por 2-0, luego de estar medio magullado todavía, con el encuentro que sostuvo ante Universitario la semana pasada, y ahora le tocó jugar ante el ADT, que anda entre los últimos, penúltimo en la tabla de colocaciones. Y Alianza tuvo que esperar, Dios mío, hasta el minuto 44, para en un despeje, así uno de esos rechazos, que la pelota va a cualquier lado y termina en los pies de Guamán, que ya convertí uno así, mi querido Miguelito, y creo que fue fuera de Lima, que mete un gol así, en Arequipa, en altura, metió un golazo así, como el de ella, y otra vez con aprender y apagar las luces. Ay, ay, ay. O sea, ¿para qué sus auspiciadores le pagan publicidad si va a estar todo oscuro? ¿Ah? Ay, Dios mío, Dios mío. Ay, ay, ay, ay, ay. Apagar las luces y prenderlas. Ya sabemos que tienen un super sistema de iluminación, amigos. Bueno, Alianza metió el primero con Guamán y el segundo con Watermancito Castillo cuando comenzaba el segundo tiempo. ¿Ah? Tarjeta roja. Lo terminan echando. Ah, le metió un pisotón a Girotti. Girotti, claro, hizo un teatro de padre y señor mío. Ahora, esto del pisotón, Quique, ¿tú te acuerdas en nuestras épocas de Estadio Nacional Planta Baja? El pisotón no existía, o sea, existía, pero no existía el dolor. Y el otro día me decía Puchungo, creo que fue Puchungo, es que los chimpunes de ahora son una telita de cebolla, casi una media. Y los chimpunes anteriores eran de cuero, pues, hermano. Aguantaban, por supuesto, ¿ah? Por más que los toperoles fueran de aluminio. Acá le valían el gol a Watermancito Castillo y lo celebra. ¿Ah? Vuelve al gol. El goleador de la... Si hubiese estado valiendo el Ejal de la Hierro, hubiese dicho, negro, negro, negro, negro, negro, negro soy. ¿Ah? Y aquí hay un penal que sanciona el árbitro. Y después el VAR le dice, señor, venga por acá, por favor. Hay algo que se le ha perdido. Y va el árbitro del encuentro y dice, bueno, sí, efectivamente, la pelota se iba con destino y el jugador ha hecho un movimiento natural. Sí, pero ahora El reglamento no dice eso. Ah, no, es que viene de rebote. Ah, entonces sí. Bueno, es decir, me cambian el reglamento a cada rato, que ahora sí vale la mano, que ahora no vale la mano. En fin, lo cierto es que a Alianza no le dieron una mano, pero ya está más cercano a Universitario de Deportes. Habla, Alejandro. Me dicen que hubo lágrimas al final del partido. ¿Ah? Que Chávez se quebró. Y Duarte también. Bueno, han pasado una semana en las que han sido bull de los hinchas de Alianza Lima desde que terminó el encuentro. Esos muchachos que hacen... ¿qué es eso? ¿Instagram? Instagram es, ¿no es cierto? Que hacen al toque las reacciones en el estadio. ¿No? En vivo, ¿no? Lives, ¿qué hacen? Y le ponen y le meten el micro a la gente y le dicen... ¿Qué te pareció Duarte? Y Duarte le han metido 18 goles. Entonces, en ese momento el hincha desenfunda y, es decir, suelta toditita la caserina contra él, contra Chávez, y comienza, esos son de cristal, eso no tiene como alianza. Y sale todo el hígado. Bueno, Duarte sufrió, Chávez también, se quebraron al final del partido, pero esto es lo que declara y ha repuesto Alejandro... Duarte, el arquero de Alianza Lima.
2: ¿Cómo ha sido la semana, tu semana y la semana de Gianfranco Chávez? Lo hablaba con Guamán en el postpartido, porque los veía muy, muy emocionados, el abrazo de los compañeros, la dedicatoria de Eric Castillo, el abrazo contigo. ¿Cómo ha sido tu semana? Porque intuyo, creo que ha sido una semana complicada, difícil, si lo puedes comentar.
3: Sí, no, solo decir que el respaldo de mis compañeros para mí es algo realmente emocionante, yo se lo agradezco mucho, y después no me voy a victimizar acá ni le quiero dar pena a nadie. Sé muy bien cómo funciona el fútbol, cuando uno tiene errores en un equipo como Alianza, todo ese cargamontón que ha venido es normal, es parte del trabajo. Yo estoy acá dando la cara como siempre, lo único que sí considero que, si bien es cierto he tenido algunos errores, el de Chongoyape fue el primero, que fue en un partido que nos costó puntos. Y eso me dolió mucho a mí, porque justamente ver que un error mío afecta a mis compañeros, a la institución, a nuestro objetivo, es algo que a mí me duele. Entonces había tenido una semana complicada más por eso, y creo que me preparé bien para el clásico. Me parece que hice un partido muy bueno hasta el minuto 96, viene esa jugada y realmente eso sí fue difícil de entender para mí, que pasen esas cosas. Creo que eso fue más un accidente que un error puntual. Si yo no salía, Chávez la resolvía. Si Chávez no la cabeceaba, yo la tenía en las manos. Creo que el jugador de la Uya se había desentendido de la jugada, y la combinación de las decisiones de los dos hizo que pase un desastre futbolístico que de ninguna otra manera podía pasar, solo de esa manera, y tocó asumirlo. Dolió mucho, porque si pasaba en cualquier otro partido, en cualquier otro minuto, con cualquier otro resultado, no hubiera dolido así. Pero fue como fue, y nos tuvimos que hacer cargo de que eso hizo perder un clásico en casa, con lo que significa en la punta, con lo que significa darle el envión al rival, con lo que significa el golpe duro para nosotros. Y nosotros tenemos que cargar con eso, somos futbolistas profesionales, y creo que hoy nos dio la oportunidad de volver a jugar, y había que estar bien para el equipo y de acá en adelante seguir igual.
1: Bueno, la verdad es que yo tengo que aplaudir a Alejandro Duarte, porque lo dice clarito, todo lo que sucedió lo dice clarito, las sensaciones que pasaron por él, lo que significa un error de arquero, lo que significó para él, clarísimo, lo que dice Duarte. Y habló Pablo Guede, escuchen, tiene dos bites, tiene Pablo Guede, uno del que dice, fue una semana dura, y después habla de Quevedo, pero primero vamos con lo que respecta al plantel.
4: Hoy no era fácil. Entonces yo me mantuve siempre con tranquilidad, pero sí para los jugadores. Porque la verdad que hoy verlo llorar a Chávez, verlo llorar a Ale, con el dolor que tenían, con todo lo que se habían bancado en la semana, salir, jugar y como lo hicieron, eso nos hace crecer. Eso nos hace crecer, seguir creciendo. Y lo dije en la rueda de prensa pasada. Hay que llegar a 35 a ver quién llega. Yo lo tengo muy claro. Lo tengo muy claro, que estos chicos no van a bajar los brazos, estos chicos no van a abandonar. Por suerte hoy nos costó abrir el marcador como nos venía costando, pero ya rompimos esa racha, nos patearon una sola vez a puerta. Yo creo que ahora se viene lo bueno. Y la planificación es hasta el jueves para que despejen la cabeza y después me lo llevo concentrado 10 días. Para trabajar doble turno vamos a hacer 14 entrenamientos. Seguramente jugaremos, no sé todavía, uno, dos, creo que, no sé, dos o tres, dos me parece, o uno, partido amistoso, pero nosotros tenemos que subir un poquito el nivel físico, que es importante.
1: Le preguntaron hace algunas semanas, profe, ¿usted ya no ha considerado a Kevin Quevedo? Ya no está en sus planes. Y se lo he hecho en su cara. Y bueno, y ayer en conferencia de prensa, bueno, cada uno mata sus pulgas como mejor le parece, ¿no? Hay algunos, porque Guede se juega mucho por sus jugadores, eso dice, ¿no? Pero no había necesidad, creo yo, de decir todo el cuento que pasó con Quevedo, ¿no? Pero al final le preguntaron por Quevedo y él respondió por Quevedo.
5: La presencia de Kevin Quevedo, ¿cómo lo vio en su vuelta al campo? ¿Recibió el apoyo de las cuatro tribunas? ¿Qué conclusiones le deja? Gracias.
4: Ninguna, que siga trabajando. Él tiene que trabajar. Esto me lo dije en la previa, esto es muy claro. Yo llegué acá y me dijeron, no, hay que poner disciplina. Pero una vez que la pongo, después no me pida que juegue. Es así de claro. Es así de claro. Lo voy a volver a repetir lo que dije en la previa. Él pidió perdón y nadie pide perdón si no se manda una cagada, ¿no? No digo cagada de llegar tarde, de salir, de venir borracho. No, no, no, no. Hay muchas formas de indisciplina. Por lo tanto, él lo entendió. Le pidió perdón a los compañeros. Me pidió perdón al cuerpo técnico y yo fui muy claro con él. Le dije, hasta el receso de la fecha FIFA no vas a jugar. Y la verdad que venía entrenando bien, no te voy a mentir. Entonces tengo que seguir siendo ese cabrón para apretarlo, porque a Kevin lo tenés que apretar. Es bueno, pero depende de él, no de mí. Depende de él 100%. Si él se entrena bien todos los días, tendrá posibilidades de jugar. Si deja un día de entrenar bien como te entrenan todos los compañeros, no va a jugar. Más claro, échale agua. ¿Vale?
1: Cabe lanzar un rótulo sensacional. Milonguero de alto nivel, así con ese énfasis. Con la L pronunciada, así, de alto nivel. Lo dice, profe, lo dice Quique, por si acaso yo le paso su dirección después todo. No se preocupe. ¿Ah? No, no, no, Quique, por favor. El hombre tiene mucha batalla, Pablo, pero vende humo como él solo, ¿qué quiere que te diga? ¿Ah? Bueno, ya dicho esto, vayamos con el partido que se jugó también y el que abrió la fecha número 10 de la Liga 1, que fue el que sostuvo Alianza Atlético de Sullana ante la representación del Comerciantes Unidos. Un partido que no le fue sencillo porque el primer gol lo convierte en los cutervinos, ¿ah? Donde se hace el mejor aguardiente del Perú. 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A Olivares, camionetita, ¿este qué sería? Scooter. Pero juega bien este chico, ¿ah? ¿Eh? Sí, tiene. La verdad es que en los primeros partidos no me movió la aguja. Pero en los partidos bravos se ha movido bastante bien este Olivares. Luego viene el empate de Molina al minuto 19 y en el segundo tiempo hay un penal que favorece a Alianza Atlético de Sullana y el juez del encuentro, Lozano, señala el punto de penal y así convierte Penilla. El partido termina 2-1 para favorable a la Alianza Atlético de Sullana, que sigue trepado, por si acaso, en la tabla de colocaciones. Y la tabla queda de la siguiente manera. Atención, ¿qué ha pasado con el triunfo de Alianza? Estaba decimoprimero, Kike. Primero Universitario, 20. Segundo, Garci con 19. Esta tarde, tarde-noche, noche para el Cusco, oscura para alguno de los dos, porque si es empate, creo que también es oscuro para Universitario. 19 Garci, también tiene 19 Alianza Atlético, o sea, ya lo igualó el equipo norteño. En cuarto puesto ha quedado Melgar, que juega con Boys y tiene 17. En quinto lugar está la Roschimpón, la Rosada, con 17. Sexto, Sporting Cristal, 16, que hoy juega con Grau. Alianza ha pasado a séptimo lugar, o sea, ha subido 4 puntos. Tiene 16. ¿Y a cuántos puntos de la U? A 4, sin jugar la U, por si acaso. Me dice, faltan fechas, pero falta que juegue la U y falta que juegue Garci. Y falta que juegue Melgar. Y falta que juegue Boys. Y falta que juegue Cristal, mi querida Shawnee. E inclusive Grau. Bueno, pero ok, está bien. Pero Alianza ha hecho lo suyo. Ha hecho sus 3 puntazos. Y tiene 16, lo mismo que Cristal y que Grau. Y además que es por Huancayo. O sea, Alianza y Huancayo tienen el mismo puntaje. Y atrás ya viene Cusco, Juan Pablo, Cajamarca, Comerciantes, Cienciano, Moquegua, Chanca. Dios mío, ¿qué le pasó? Ese equipo estaba luchando por el primer lugar en la apertura. ¡Oh, my God! La boca de Puchungo dijo, se va a caer ese equipo. ADT de Tarma, penúltimo. A ese equipo le ha ganado Alianza, dice Quique. 2 puntos tiene. ¿De cuántos? De 27. ¡A su madre! ¡Qué fea música! Le ha tocado bailar al Chino Rivera. UTC de Cajamarca, último, sin puntos. Y esa es la tabla de colocaciones. 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El Ice Sprite está también en boticas y salud. ¿Con qué nos vamos, mi querida Shawnee Max? ¿Nos vamos al aeropuerto? Vamos, te invito al aeropuerto. Escuchemos todo lo que dicen los universitarios, así, pegaditos, uno tras otro. Primero Velasco, después declara La Padula, luego Cesaringa, al final Romero.
6: Nosotros a finales, cuidado. Así que bueno, vamos con la ilusión de sumar y seguir peleando el campeonato.
7: Pero este repunte de la U importante, ¿no? Ahora en el torneo clausura.
6: Sí, importante, estamos hoy, lo más importante para nosotros hoy es depender de nosotros mismos y eso es lo que hemos logrado en la fecha anterior, así que hay que mantener esa ventaja.
8: Las cosas en su lugar, ¿no, don Franco? Después de lo que pasó usted en Matute y lo que no deberían pasar a otros clubes, ¿no?
6: Sí, bueno, ya dimos vuelta a la página, son cosas que no deben pasar, pero bueno, ya. En la U tenemos otro tipo de perfil e identidad que nos caracteriza y nos diferencia de otros clubes, claramente.
8: ¿Cómo está el equipo, don Franco?
6: Cuidado,
8: cuidado,
6: muchachos.
7: Sí,
6: eso habla bien de las cosas que se está haciendo en el club. Para nosotros es un honor tener jugadores del equipo en la selección.
9: No, yo creo que hicimos muy buen partido.
10: Resultado rival difícil, empujo, rival directo, complicado también.
9: Estos dos partidos son complicados, pero tenemos un gran grupo y tenemos una gran actitud y en nuestra fuerza.
10: Y es un premio, está con Alex Valera, que se tiene muy bien, ¿no? La dupla va a jugar
9: sí,
10: en la
9: claro,
10: selección.
9: Claro,
10: por la convocatoria de la Paula.
11: Bueno, sí, la verdad, la selección siempre para mí ha sido un sueño y una bendición estar ahí.
10: Y el tema de, ¿sientes que de repente nos han menospreciado un poco por el resultado del clásico diciendo que lo usó no por el regalo de Duarte?
11: Bueno, los clásicos así fue bonito, fue mal. Lo importante era ganarlo y la verdad que feliz por el triunfo, ¿no?
12: Vale, vos comés, por el primer lugar. Vamos a mantener el primer lugar.
11: Sí, sí, va a ser un partido complicado. Es un equipo que juega muy bien, tiene buenos jugadores y nada, hemos preparado, hemos entrenado también de la mejor manera esta semana y poder sacar resultados ya.
12: César, ¿cómo se dice lo personal? Vuelves a la selección, ¿no?
11: Sí, sí, como digo, la selección para mí siempre es un sueño, es una bendición estar ahí y nada, voy a aprovechar al máximo esos partidos porque son muy importantes rozar con selecciones que han jugado mundial y rozarte con jugadores que tienen buena calidad, ¿no? Y son muy buenos, ¿no?
12: ¿Sientes que cada vez te vas afianzando mejor en lo personal, en lo futbolístico?
11: Sí, sí, cada vez me siento mejor, me siento con más confianza, tranquilo, feliz, disfrutando de los partidos y nada, eso se ve reflejado en el campo, ¿no?
12: ¿Cuál va a ser la clave para poder sacar un resultado favorable en Cusco, en una plaza difícil?
11: Nada, yo creo que estar 100% concentrado porque esos partidos se ganan con detalles y dar todo, ¿no?, en el partido.
13: Sí, partido complicado, pero hay que ir mentalizado y con la fe de que podemos ir trayendo los tres puntos, ¿no?
12: ¿Por dónde va a pasar la clave para poder sacar un resultado favorable en una plaza difícil, ¿no?
13: Nada, estar bien parado, estar sólidos en línea defensiva, saber cuándo manejar la pelota, saber cuándo buscar el partido más directo y yo creo que ese, ¿no?, es la receta, ¿no?
12: ¿Cómo tomas este momento por ahí quizás al comienzo y ahora ya más afianzado, sientes tú?
13: No, siento que son momentos y hay que tomarlos como tal. Súper tranquilo, estuve súper tranquilo en todo momento, antes del clásico también, y siento que eso me está llevando a poder hacer mejor las cosas.
1: Señores, yo lo sigo paseando por el aeropuerto, porque como el aeropuerto es nuevo, ¿no es cierto?, hay que conocerlo. Yo todavía me pierdo en el aeropuerto. Y yo creo que dos, tres... ¡Asu, qué fue! Yo me pierdo, le digo, me dice, no lo dudo, me dice Quique. Hoy está más dulce que nunca, está aquí, Dios mío. Escúcheme, ¿quién apareció? ¿Ah? Porque ustedes han visto la cantidad de seguridad que tiene Universitario. El tío L, el del sillón rojo, siempre me dice, tú solamente te preocupas en el dinero. Oye, hermano, pero en seguridad. ¿Has visto la cantidad de gente que está detrás de acá? Ahora, le han bajado a la Padula. ¿Te acuerdas que estaba con 6? Alrededor la Padula. Lo que pasa es que había el Ejalder, le había cantado el la, la, la, la, la, la. Y toda la gente estaba detrás de Gianluca la Padula. Pero bueno, tiene buena cantidad de gente que le hace seguridad a Universitario de Deporte. Ese pling debe ser, pero fantástico. Vamos con el León. ¿El León necesita seguridad para andar en el aeropuerto, Quique? No, el León le pregunta y León responde. Dice, mira, varón, le dice, los que están en la selección son los mejores y hay que apoyarlos. Y listo, se acabó el jabón.
14: Están los mejores, ¿no? Están los mejores y simplemente a apoyarlos, ¿no? Como siempre, la selección es lo principal. Así esté quien esté, hay que apoyar a la selección siempre.
12: ¿Algo que decir respecto al arbitraje, que por ahí
14: no, cero,
12: le puede
14: jugar
12: una bala pasada?
14: El arbitraje cero. O sea, simplemente vamos concentrados a jugar, a hacer nuestro partido y tratar de olvidarnos del árbitro.
12: ¿Te gustaría volver a la selección en otros partidos?
14: Ah, paso a paso, ¿no? O sea, primero tenemos este partido nosotros, enfocarnos en el Boys y después, si se da más adelante, es chévere.
12: Carlos, hoy es cumpleaños de Luciano, no sé si has podido conversar un poco con él, ¿no?
14: No converso, sí, está en mi casa, paro con él siempre. No, pero feliz por él, ¿no? Y bueno, está concentrado, va a experimentar un encierro más, ¿no? Un encierro más en su cumpleaños.
12: Pero es lindo estar en el Boys, ¿no? Tú eres chalaco de corazón, de familia chalaca también.
14: Sí, sinceramente sí, ¿no? Como te digo, agradecido primero que todo con el Boys y orgulloso de estar en ese equipo y que nos esté yendo bien. Es algo muy bueno para todo el club, ¿no?
12: ¿Preocupa el tema del arbitraje por lo que pueda pasar cuando es visitante?
14: Cero, ahorita. Simplemente enfocarnos a nosotros mismos y esperemos que los árbitros vayan por el bien de ellos también, que las cosas le vayan mejor, ¿no?
12: Carlos, ¿qué mensaje le haces que está con las grandes expectativas?
14: No, que nos siga apoyando en las buenas y en las malas, como siempre.
1: Detrás de León, ¿quién estaba? Nadie, ni ningunos. ¿Ah? Bonito el Polo del Boys, claro que sí. Ahora hagamos un León sale. Mira, o sea, nos hemos dado el trabajo de ver todos los videos de la U. Siempre hay uno o dos de seguridad. ¿Ah? Bien luqueados, ¿no? Lentes oscuros, rapados, caras de malo, ¿no es cierto? Hay otros grandotes. Es decir, está bien. Un seguridad tiene que demostrar para lo que está hecho. Y el León solo, ¿ah? Calatito, camina por el aeropuerto. No, a mí no me va a pasar nada, dice. Ahora, el look de uno y del otro, ¿ah? Gianluca, engominado. Unos lentes así con un poquito de ¿cómo le dice? Polarizado. Lente de sol, sí, pero está bajo techo. son... Ya me ensartó. ¿Sabes lo que me acaba de decir desde Xiaomi? No, no, no. Dice que los lentes de Yapadula, de la Padula, son lentes de sol de invierno. O sea, hay lentes de sol de verano y lentes de sol de invierno. Sí, sí. Escúchame una cosa. ¿Y dónde está la nieve aquí en Lima? Ah, ya, ya, ya. Ok. Ya, es una primavera, ya, ok. Pero bueno, el tema es que, mira, mira, el león, su gorro volteado, pe, ¿ah? Gorro volteado, pe, ¿qué pasa? Que a mí, seguridad a mí, me vas a poner seguridad, compadre. Gianluca no, Gianluca, escúchame, los lentes, las gafas de Gianluca Lapadula, que son de, ¿cómo es? De sol de invierno, que son en sol de invierno, son cromaditos, son de orito, son de alta gama, ¿ah? ¿Ah? Y el león no, barbado. Mira, Gianluca está afeitadito, está. El león está así, no mames, voy, hombre. ¿Contra quién voy a jugar? Tenemos que ganarle a los arequipeños allá. Por eso me dejó crecer la barba, para que me tengan miedo. ¡Ruah! Dice el león. Es decir, bueno, ¿cómo va el pollo, Quique? Le sigo metiendo el pollo y yo feliz, más carbón todavía al pollo, por si acaso. Bueno, escuchen, recuerden lo que le decíamos ayer, lo que yo, para esas cosas sí tengo memoria. Melgarejo hace una semana, después del partido entre el City y el Cienciano, había hecho puré a un periodista. Dijo, porque te estimo, te voy a corregir, le dice. Porque tú tienes que prepararte. Porque tú has dicho que Cienciano se ha fallado goles. Y no se ha fallado goles, se ha fallado situaciones de gol. Y le dice, y le explica, prepárate. Y sonríe cachosamente. Y este mismo tarado, que es Melgarejo, ¿ok? Ha llegado, ¿qué ha llegado? Después del partido, utiliza el argumento de que Cienciano no clasifica porque se falló goles contra el City. Entonces, es bilingüe. Escuchen los dos.
15: Buenas noches. Te voy a corregir porque te aprecio. Cuando uno falla situaciones de gol, no es fallamos el gol, porque si vos haces gol, es gol. Cuando el arquero la ataja, son atajadas de situaciones de gol. ¿Está bien así? ¿Te gusta? Bueno, me encanta. Hay que hablar con más propiedad, hay que prepararse. Ahora sí.
1: Y ahora viene la otra versión. La versión después del partido, pero de visita. Y se refugia en él. Cienciano no clasificó porque se falló goles.
15: Hola, buenas noches. Como lo dije en Cusco, que hubo un solo equipo que fue Cienciano, lo digo acá que hubo un solo equipo que fue City Torque. Hay que felicitar, ganaron en todas las reglas. Nosotros fallamos goles que por ahí hubiéramos venido con otra diferencia, pero hoy a partir del primer gol, yo creo que el partido fue todo de City, no encontramos nosotros neutralizar los movimientos que hacían ellos.
1: ¿Se dieron cuenta? ¿Ah? Y encima dice que solamente hubo un equipo. O sea, y al final remata diciendo, no, mis muchachos a muerte con ellos, lo han dado todo. O sea, hubo un solo equipo en la cancha, primero dice. Y después lo mata a los jugadores. Ay, este Melgarejo, es un pendenciero ese este Melgarejo. En fin, con esto nos vamos. Se acabó el pollo, señores. Me trae la cuenta, mi querido... mozo, por favor, no hay propina el día de hoy, pero viene Free Butters aquí en PBO TV y en PBO Radio, la radio con fe. Recuerden que hoy estamos con el partido entre el primero y el segundo, Garcilaso y Universitario, Universitario Garcilaso. El tercero y el cuarto, Melgar Boys, Boys Melgar, en PBO Radio, la radio con fe. Viene Free Butters.
16: Seis y 50. 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

¿Qué tal? ¿Cómo están? No son buenos los días, pero igual les digo buenos días. Gracias por estar ahí en este sábado tan, tan movido. Un abrazo a la gente que nos ve en algún lugar del mundo, vía Facebook, vía el canal de YouTube de PO. Buenos días. Gracias ciertamente a los que nos ven en Movistar, canal 35 o 735 del Movistar HD, en el canal 515 del Claro High Definition, 2318 a nivel nacional, 276 canales que llegan a usted gracias a la magia en la vía satélite. En Nazca, por dar un ejemplo, Cable Sur nos permite estar con ustedes. Dicable, muy buenos días. Dicable en el Callao, muy buenos días a Tigo Telecom en Arequipa, Fibratel Networks en Huanchac, en el Cusco, Chiga TV en Lima, Grupo Fórmula nos permite estar con ustedes en Chachapoyas, Gecam en Cajamarca, Mi Fibra está en Lima, Tumbes, Piura, Lambayeque, La Libertad, Ancash, Huánuco, Arequipa. 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Estamos en todos lados y ciertamente estamos en simultáneo en la radio. 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En Cajatambo somos 103.3, en Tamarindo Piura somos 97.9. Muy buenos días, le decimos a la gente del Alto en Piura, en los 89.9. En Canta en Lima somos 88.7, en Huacho en Lima 104.7. En Barranca 104.9, en Huancabamba, en Pasco 97.3. En Ilabaya, Toquepala somos 93.9, somos PBO Radio, la Radio Coffee. Bueno, para los que no lo saben, hasta ahora de la mañana hay gente que recién se está levantando. El día de ayer ya los implicados en el caso de la violación, que son 6, han sido trasladados al penal de Maranguita, para que la gente lo entienda así. El tercer juzgado de familia de Lima ha dictado

0: Lima, conocido como Maranguita. Eso ya ha sido casi a las 12 de la noche, para que vean cómo se han sucedido los hechos. Cabe remarcar que los 4 meses impuestos por la referida magistrada corresponden al máximo plazo determinado por ley. Eso ha sido 20 para las 12. También es necesario mencionar que el requerimiento del Ministerio Público fue solo por 6 adolescentes investigados. ¿Por qué aclaran esto? Porque en un primer momento se ha detenido a 10. Una vez que han hecho las primeras pesquisas policiales, los primeros interrogatorios policiales, se han dado cuenta que 4 no tuvieron que ver directamente con el suceso, que han sido espectadores, vamos a decir así. A mí me resulta todavía difícil de digerir que estos 4 no hayan avisado a los 3 mayores que estaban, porque el chofer, el auxiliar y el entrenador del equipo nunca se dieron por enterados, no se dieron cuenta de nada. Cuando esto pasa, llega el chico al colegio, el colegio no sabe, no pregunta, no denuncia. Acá hay cantidad de cosas que están en el aire y que son solamente especulación. Yo presumo que va a haber un reporte fiscal, que van a dar algún tipo de conferencia, que se va a saber algo, porque de verdad todo es muy lleno de trascendidos. Ya sé que en algunos medios se están ventilando el atestado policial y las declaraciones. A mí me parece irresponsable simplemente decir esto se dijo el 1, el 2, el 3, porque ha habido 10 personas involucradas, de las cuales 4 están afuera, reitero, pero no sabemos quiénes son. Yo sé que está en redes trascendiendo los nombres de los muchachos. Yo no voy a poner esos nombres al aire. Número 1, porque son menores de edad. Número 2, porque no sabes quiénes son los 4 que se han quedado afuera. Lo que tendría que hacer la judicatura es explicarlo, aunque sea con iniciales, para que la gente saque sus conclusiones. Porque no puedes decir tal o cual persona ha sido internada. Que va a terminar sabiendo, sí, seguro. Pero este tema se ha generado un escándalo porque los padres han tenido la valentía, el coraje, en medio del inmenso dolor de denunciarlo. El chico agraviado ha sido parte de la denuncia. Se ha puesto a disposición de un médico legista. Todo un tema muy humillante. Y evidentemente él es la víctima. Todo se está centrando ahorita en el traslado de los victimarios. Pero ya le destrozaron la vida. Yo no entiendo. Esto es irreversible. El daño que le han hecho es irreversible. La maldad, la sevicia existe. Y esto es parte de. Solamente en lo que va del año hay cerca de 1.200 denuncias de esta naturaleza. Denuncias con connotación sexual. Sí es verdad que la mayoría de ellas tienen que ver con acoso. Pero, señores, también hay violaciones. 87 actos de acoso sexual directo y 77 violaciones. Y reitero, este informe les habla de los casos denunciados. Yo no creo ser exagerado si le digo que esto debe ser el 10% de la realidad. Veamos la nota de combate.
1: Son niños buenos, ¿ya? Son deportistas, eran del equipo de fútbol del colegio. No es como que salen y dicen, vamos a cazar a alguien para hacerle un daño. No, estaban en el bus jugando, se le fue de las manos.
2: Agredir sexualmente a alguien no es un juego. Más de 11.000 niños han sufrido violencia en lo que va del 2026, de las cuales 4.545 son por violencia psicológica, 5.187 por violencia física y 2.059 por violencia sexual. El caso del menor ultrajado en el Colegio Liceo Naval solo abre más la herida que durante mucho tiempo, en vano, varios quisieron ocultar.
3: Yo soy alumna de este colegio, yo sufrí de bullying. Me costó mucho, muchísimo superar. Todavía me cuesta un poco hablar de ese tema. Pero me cuesta mucho recordar todo lo que viví en ese colegio. Muchísimas cosas que me hicieron. Y yo puedo corroborar que en ese colegio hay discriminación. Hay bullying atroz. Por eso.

0: ahora. Esto viene de atrás. Esto viene de años.
1: No hay que retroceder tanto para ver un antecedente. En julio de este año, en el colegio Innova Schools, en Ate Bitarte, un menor de 10 años habría sido víctima de 7 estudiantes de sexto de primaria.
2: Mi menor hijo, el día miércoles, a la hora de salida, se va para el baño y encuentra 4 niños en el baño, el cual le han tapado la boca, le han agarrado las manos y le han sujetado las piernas. Le han tocado el cuerpo y ha habido abuso sexual. Yo quiero denunciar a la señora directora, a la señora psicóloga, porque ellas ya sabían de esto y ellas no han hecho nada.
1: Desde el entorno de la familia del menor indicaron que existían 4 denuncias previas relacionadas con hechos de violencia física o psicológica dentro del colegio. La municipalidad de Ate procedió a cerrar la sede luego del escándalo. Las investigaciones siguen en su curso.
3: Frente a que ya tenía este colegio ante el OGEL diversas denuncias no resueltas por la misma directiva del Ministerio de Educación, como se puede ver de manera pública en el CICB, una denuncia, 2 denuncias por violencia física, una por psicológica comprobada y una de violencia sexual, ya antecedente a estos hechos.
1: En Amazonas se registró uno de los escándalos de violencia escolar más graves del país. A mediados de 2024, la sociedad civil y dirigentes indígenas de las comunidades Huampis y Awajún expusieron violaciones masivas y sistemáticas contra niñas y adolescentes escolares por parte de sus propios profesores en las escuelas de las comunidades. Rosemary Pioc, presidenta del Consejo de Mujeres Awajún y Huampis, visibilizó y denunció formalmente que un consolidado de 524 docentes y trabajadores administrativos de la provincia habían acumulado denuncias por violencia sexual contra estudiantes menores de edad entre los años 2010 y 2024.
4: Con todo, una violación y más que todo el índice de contagio del VIH en Condorcanqui que es muy elevado. Ahí está más del 70% en adolescentes. Sí. Están muriendo niñas, jóvenes. Incluso el año pasado falleció una niña que tenía VIH de 5 años. Fue para mí desgarrador. No es cosa, cuento, esto no es una novela, es una cosa realidad que estamos viviendo.
1: La plataforma CICB del Ministerio de Educación revela un registro de terror de casos de violencia entre estudiantes. Dentro del periodo enero-agosto del 2026, registra el incremento del 20.6% frente al promedio 2023-2025 en el mismo periodo. Las cifras aterradoras de violencia sexual aumentaron un 32.6%, con un pico inédito de 1.198 casos, rompiendo el techo histórico de 3 dígitos. Los datos demuestran un colapso en las políticas de prevención, mostrando así una realidad dentro de los colegios que muchos quieren ocultar. Las situaciones de acoso, violencia sexual y ataques pueden provocar lesiones graves o incluso la muerte.
5: Buenos, ¿ya? Son deportistas, eran del equipo de fútbol del colegio. No es como que salen y dicen, vamos a cazar a alguien para hacerle un daño. No, estaban en el bus jugando, se le fue de las manos.
1: Que quede bien en claro de una vez por todas que agredir sexualmente a alguien no es un juego.
6: A ver, me quedo. Ahorita estábamos conversando por interno con Johnny, que es mamá de un bebito. Yo soy papá de 2 niñas, Kike es papá de 1 hijo y Judy es mamá de 1 niño. A ver, cuando uno no tiene nada bueno que decir, tiene que callarse. O sea, este señor Betoki, al margen de que es un patán por haber escupido y mordido a un camarógrafo, aparentemente su hijo es uno de los 4 que han sido liberados. Aparentemente. Entonces, el señor, después de haber hecho las barbaridades antes de ayer, sale y en la calle con la cara limpia, porque no sé qué canales lo limpian o lo tapan, sale a decir, estaban jugando y se les fue de las manos. O sea, él ya es un mayor de edad. ¿Cómo puedes salir a decir que era un juego y se te fue? Que el juego es forzar a otra persona, voltearlo, bajar el pantalón y meterle un palo de escoba en el ano. Eso es un juego que se te va de las manos. Eso es un delito, es una maldad, es una crueldad. Hay que ser un maldito para hacer eso. Así tenga 5 años, que no tienen 5. Tienen 16 años, son absolutamente conscientes que eso es una barbaridad. Es obvio que lo que han hecho es un recontradelito. Lo que pasa es que no se sabe los nombres de quiénes son los 6 que han ido adentro. Se presume que el hijo de Betoki ha salido. Pero Betoki, al decir esto, ha perjudicado a los otros 6, porque todos nos ponemos a pensar qué clase de papás hay en ese colegio, en donde ya ha habido bullying, en donde los papás han ido a decir que ya han habido denuncias. Entonces, este tipo que es un patán, que no tiene caca en la cabeza, ¿qué cosa cree? ¿Que ha ayudado a los que están adentro? El juez ha visto la declaración y ha aumentado la indignidad de la sociedad. Miren lo que sale a decir este señor. ¿Qué clase de criterio tiene? Para él no ha ayudado ni a su hijo, si su hijo ha salido. Ahora, el hijo va a tener que regresar al colegio el lunes, o el martes, o el miércoles, o el jueves, o el viernes, y se va a cruzar con el otro muchacho que en algún momento tendrá que regresar al colegio. Ah, o sea que tú le dijiste a tu papá que era un juego el meterme un palo en el ano. ¿Ustedes se imaginan? Le han jodido la vida para siempre al muchacho. Y van a regresar esos 4. O sea, la versión de esos 4 también es que esto era un juego. Escuchemos.
7: Buenos días, estamos en vivo para ATV, ¿qué tal? ¿Cómo está? Un gusto, buenos días. ¿Qué nos puede decir con respecto a su actitud que tomó
8: una reflexión
7: esa noche saliendo de la comisaría?
8: Sí.
7: Con algunos colegas, una reflexión, ¿ha hecho reflexión después?
8: Absolutamente, sí. La verdad que estoy un poco arrepentido, porque creo que uno cuando se va haciendo viejo se va ablandando. Porque la verdad que he debido ser más agresivo con los señores, porque son malcriados, irrespetuosos,
7: mentirosos. ¿Que debió ser más agresivo?
8: Sí, sí. Los señores pues inventan cosas, ¿no? Ahora parece que ya, no parece, ya el niño ya declaró cómo han sido las cosas. Ya ahora se va a salir cómo han sido las cosas de verdad. Entonces, la hora que sale.
7: ¿No es consciente de su actitud que ha tomado de escupirle y morderle la mano a un colega? ¿Usted cree que está bien lo que ha hecho?
8: Eso de la mordida es mentira. No sucedió. Y sí, bueno, la verdad.
7: Lo tenemos grabado todo, ¿no?
8: Sí, yo sé.
6: ¿Qué esperabas que pase si él está yendo a la comisaría, en donde estaba su hijo adentro, que haga la prensa? Le tiene que preguntar lo que él tiene que preguntar. Y el señor lo escupe y lo muerde. Pasan todo un día para que el tipo medite de las burradas que ha hecho, porque calculo que él tiene un entorno familiar, debe tener hermanos, debe tener un papá, debe tener una mamá, este señor, que le han dicho, ¿qué haces? Mejor ni vayas, cállate la boca. Al día siguiente no solamente se calla la boca, sino da declaraciones, porque es él mismo. No entiendo por qué los medios le cortan la cabeza, ¿qué favor le hacen al señor? El tipo es un patán. Sí, lo han editado el video para que no salga la cara del señor, para hacerle el favor, no entiendo. ¿Qué favor? Dicen que es América, no sé. ¿Qué favor le haces al señor? Si lo que dice es una barbaridad. Son niños buenos, estaban jugando y se les fue la mano. ¿Cómo que niño bueno que está? ¿Dónde se ha visto que hay un juego en donde fuerzan a bajar el pantalón a un ser humano y hacer lo que han hecho? Entonces la gente dice, esos son los... Así, la gente pluraliza. Así son los papás del almirante Guis, porque ya hay una serie de denuncias, inclusive hasta de violación y de drogas y de armas, los mismos papás. O sea, el prestigio que tiene el colegio hoy no existe. Y los papás del colegio, la gente cree que los papás del colegio, los que han sido parte de los 10 y esos 4, e inclusive en todos los salones, hay gente como este tipo. Escuchemos.
9: Son niños buenos, ¿ya? Son deportistas, eran del equipo de fútbol del colegio. No es como que salen y dicen, vamos a cazar a alguien para hacerle un daño. No, estaba en el bus jugando, se le fue de las manos, los responsables tienen que pagar, el niño víctima tiene toda la razón y todo el apoyo de todos los padres aquí incluidos.
6: ¿Para qué sale a hablar? De todos los padres aquí, se autoarroga representación de quién. Los papás de los 10, hiper preocupados. Los de los 4 que se han ido a su casa están más calmos. Pero sus hijos van a tener que regresar al colegio. Ahora, los papás de los 6 que ya están en Maranguita deben estar sufriendo de una manera inmensa, seguramente en parte su falta de responsabilidad por no haber educado a tu hijo bien. Algo tiene que haber pasado contigo, con tu esposa, en la formación de tu hijo para que tu hijo crea que eso es un juego y termine haciendo un delito execrable. Algo tiene que pasar. El papá, a la hora y la hora, se debe sentir responsable por la barbaridad que dio el hijo. Veo que critican que el papá le lleve comida. ¿Qué comida le va a llevar? Pues le tiene que llevar comida de delivery y el papá entra y le tiene que dar. No, ¿qué es el privilegio? Son menores de edad. ¿Que por qué no muestran sus caras? Porque son menores de edad. ¿Cuál es el tema? Todas las otras veces, y acá lo hemos dicho 300 veces, cuando alguien es detenido en un operativo, desde la época de Basombrío recordarán los grandes defensores de derechos humanos. No puedes mostrar a una persona con un chaleco de detenido, le levantan la cara, le levantan el mentón, enseña la cara, detenido, enmarrocado. Porque en esos casos que usted ha visto mil veces, todos los injertos, todos los chapas, todos los apodos, salen a las 48 horas la gran mayoría. Y en este caso han salido 4 de 10. A esos 6, la gente dice, ¿por qué no los muestras? No los debes mostrar. Primicia periodística, lees el atestado. Felicitaciones por la primicia. No puedes mencionar los nombres. Porque de esos 6 en el juzgamiento, de repente hay 2 que salen inocentes. De los 10... ya te están diciendo que no son parte, de repente los jalan y terminan también en la cárcel. El profesor, los 3 mayores, no entiendo cómo los 4 no le dijeron esto que estaban viendo, no le avisaron al profesor, no lo entiendo porque no sé la secuencia de los hechos, de repente esto ha pasado en 2 minutos. Eso no lo sabemos. Acaba de haber un juicio, ayer todo el tema de Justicia TV no ha sido televisado. Estamos en el mundo de la especulación, pero es obvio que le destrozaron la vida primero a una persona y se les va a destrozar la vida a esos 6. Esos papás, ellos mismos, los 4 que se han ido, al chico violado, todo el colegio, sabe que es altamente probable que a esos 6 también los viole por la famosa ley del burro que se da en todas las cárceles. Y Maranguita no es un gran ejemplo de control. En 4 meses les puede pasar cualquier cosa. Y todo indica que van a ser condenados. Y la condena es de 4 a 6 años. Entonces, piden 8. Probablemente porque no tengan antecedentes. Pero van a pasar gran parte de sus vidas. Porque son chicos que tienen 16, ¿no? 16 años. O 17. Vas a pasar entre 6 y 8 años, la tercera parte de tu vida, una cárcel, en donde, señores, de todas maneras los van a violar. Los van a poder cuidar un día, 2 días, 3 días, los 4 meses los cuidarán, pero luego que los sentencien, porque los van a sentenciar, no sé si a los 6 o a 4 o a 5, van a entrar a Maranguita y los van a violar. Eso es lo que va a pasar. Y de Maranguita, cuando cumplan 18 años, los pasarán al Lurigancho. Y ahí también los van a violar. Y eso lo saben los papás. Entonces, los papás, es natural pues, que le lleven un sleeping bag y una pizza, porque además saben que se lo van. Los papás sabían que se los iban a llevar presos. Los papás sabían que no se iban a ir a su casa. Entonces ya la gente toma la moralina y, repito, insisten e insisten en el tema de la clase social. Esto pasa en todas las clases sociales. Del pobre, porque es tan, tan pobre que de la miseria económica lleva la miseria moral, porque viven todos en una covacha, en un lugar que no tiene luz, que no tiene agua, que no tiene desagüe, que no tiene teléfono, que está el papá, la mamá, 4 hijos en una sola habitación, hacen sus necesidades en un silo, el papá tiene que salir a mantenerlos como sea, la mamá también trabaja haciendo cualquier cosa. Entonces, hay poco espacio para educar correctamente a tu hijo, porque la educación es de tu casa. Hay violencia interna, hay de todo ya. Y ese tipo sale a la calle y se cruza con cualquiera, puede ser un delincuente, puede salir también una buena persona, sí. En la gente más rica también hay abandono del papá, porque el papá se dedica a hacer plata y a hacer negocios, la mamá se dedica a hacer su deporte, tiene el club espectacular, las clases de yoga en la mañana, las clases de tenis a media tarde. Por supuesto, los hijos tienen una nana cada uno y tienen un super colegio y tienen una 4x4 de alta gama que el chofer los lleva al colegio temprano y los recoge después y van al club y las clases de tenis. Y el chiquito crece sin papá y sin mamá. Siendo multimillonario, crece sin amor y crece con su amigo que se llama el celular. Y el entorno se los come a los más pobres y a los más ricos, porque el rico también puede terminar siendo un maldito, jugando con un palo escoba en el ano de otro ser humano. Esta gente del almirante dice que son gente clase media, son gente clase media, media alta, en donde en teoría deberían tener más tiempo, en teoría deberían ser más estructurados, pero miren lo que dice este señor Betoki, y la gente lo... Ah, así son los papás, así son, porque es blanco, porque tiene apellido extranjero. Señores, esto pasa en todos los colegios, lo estamos viendo. 1,000 en lo que va del año. No exagero si digo que debe ser el 10%, porque hay muchísimas personas, muchísimos niños. Y por favor pongan las imágenes de apoyo del propio reportaje que tenemos. Que no denuncian. Y papás que no denuncian por la vergüenza que le pueden dar a sus hijos. Y también eso sigue una cadena de desgracias, porque terminas traumatizado pensando que tu papá no te ha querido defender, llegas al colegio, te siguen jodiendo, te cruzas con el que te violó, y eso estoy hablando de menor edad y de violación, hay de todo. 11,000 casos, que pueden ser 100,000. O sea, esto es una desgracia nacional. Entonces, lo que se viene es horrible. Y acuérdense lo que le digo, esta noticia va a ser olvidada en una semana. Kelly Malma, usted ni sabe quién es. Es una lideresa de Comedores Populares que ha sido acribillada y su crimen ha pasado casi inadvertido porque pasó lo de Trujillo. ¿No se han dado cuenta que allá Pulpo ya no es el escandalete, sino lo es este? Y pasado mañana será otro y otro y otro. Lo que han hecho es un acto absolutamente execrable, que duda cabe, porque hay gente que duda, ¿no? Que dice, no, estaban jugando. No, en esa ocasión fueron malos. También comienzan las especulaciones de que a este mismo muchacho, que penosamente va a trascender su nombre, va a trascender, ya antes le habían hecho una desgracia a París. Hay un caso histórico y famoso de niños en Inglaterra. Dos niños que tenían familias disfuncionales que terminan matando a otro y son condenados. Veamos el caso, que es durísimo, dicho sea. Y estamos pasando las 7:23 esperando que sea de papás. Lo vean y hablen directamente a sus hijos. No, primero la nota de Londres para que entendamos la situación. ¿Correcto? Veamos esto.
10: ¿Puede la maldad pura habitar en el cuerpo de un niño de 10 años? Miré con atención esta imagen. Es un niño captado por lo que sería una cámara de seguridad. Quizás el último registro con vida de la víctima de una de las historias policiales más terroríficas que ha existido contra un niño. El reloj marcaba las 3:30 de la tarde del 12 de febrero de 1993. Un día nublado y frío en Liverpool, Inglaterra. El pequeño de la imagen tiene apenas 2 años. Su nombre es James Bulger y quienes lo llevan de la mano no son sus protectores, son sus verdugos. Todo ocurrió en el centro comercial New Strand, a donde el pequeño James Bulger había acompañado a su madre mientras compraban carne, Una pequeña distracción hizo que la madre perdiera de vista al hijo. Lo buscó desesperadamente, sin éxito. Y es que el pequeño James se había cruzado en el camino de otros dos niños mayores que él, John Venables y Robert Thompson, ambos de 10 años que habían faltado a la escuela ese día. Hecha la denuncia de la desaparición, los programas de noticias en todo Inglaterra empezaron a informar sobre la desaparición del niño.
11: Good afternoon. Police searching for a missing 2-year-old boy on Merseyside believe he may have been abducted. He was filmed by security cameras leaving the center with two teenage boys.
12: Police hunting the killer of 2-year-old James Bulger said tonight they've made an arrest in connection with his abduction and his murder.
10: ¿Quiénes eran esos dos niños de 10 años que se llevaron a James Bulger? Robert Thompson ya causaba problemas en su barrio y escuela. Su padre abandonó a su familia dejando a la madre sola con 6 hijos. Entre castigos físicos de su progenitora y casi sin vigilancia, es que creció Robert Thompson, quien faltaba ya a clases y robaba a su temprana edad. John Venables era un niño hiperactivo y que buscaba atención constantemente. En la escuela había sido suspendido una vez por intentar estrangular a un compañero con una regla. Sus padres estaban separados y a él le gustaba ver películas de terror. Con estos dos niños de 10 años que ya presentaban problemas en casa y escuela, es que se encontró el pequeño James aquella tarde de 1993. Se lo llevaron de la mano y alejaron casi 4 kilómetros. En el camino se burlaban de él y le golpeaban. El pequeño James lloraba y llamaba a su madre y muchas personas los vieron. Pero cuando preguntaban sus captores, mentían diciendo que era su hermano menor. Lo llevaron hasta una zona aislada junto a una línea de tren abandonada. Allí comenzó el sadismo. Lo desvistieron de la cintura para abajo. Le arrojaron pintura azul que habían robado previamente directamente a los ojos. Thompson y Venables, con una crueldad inexplicable para su edad, lo apedrearon, lo patearon y le golpearon repetidamente con una barra de hierro de 10 kilos. Para ocultar el crimen, colocaron el cuerpo inconsciente y destrozado sobre las vías del tren. Cuando la policía descubrió que los asesinos eran apenas dos niños de escuela, el Reino Unido cayó en un pánico moral absoluto. Durante el juicio, los fiscales describieron el comportamiento de los menores como un acto de barbarie sin precedentes. Fueron declarados culpables, juzgados como adultos y sentenciados a 8 años de cárcel y la divulgación de sus nombres que habían sido ocultados inicialmente. Pero la verdadera indignación apenas comenzaba. En el año 2001, al cumplir la mayoría de edad, el sistema decidió que Thompson y Venables merecían una segunda oportunidad. Fueron puestos en libertad condicional, pero el beneficio no se quedó ahí. Se les concedieron identidades completamente nuevas y un escudo de anonimato totalmente financiado por el Estado de por vida. Las vidas de los asesinos de James se borraron para que pudieran empezar de cero, ocultos entre la población. Mientras Robert Thompson se ha mantenido alejado del radar público, el nombre de John Venable sigue sembrando el terror. El tiempo demostró que la maldad no se rehabilitó. En 2010 y nuevamente en 2017, Venables fue devuelto a prisión tras ser descubierto con material aberrante en su computadora, pornografía infantil de la peor clase. El asesino de un niño se convirtió en un depredador reincidente. Han pasado décadas desde aquella tarde de terror en Liverpool. James Bulger tendría hoy más de 30 años. Su vida fue apagada con saña por dos niños. Uno de ellos camina hoy libre con un nombre falso. El otro lucha en la sombra legal para volver a las calles. El caso Bulger no es solo una página negra del pasado. Es una advertencia constante de que los monstruos no siempre tienen el rostro que imaginamos.
6: Entonces, ¿la maldad existe? Sí. Evidentemente, si tú eres criado con cariño, con amor, con comprensión, con ternura, con límites, con buen ejemplo, con papá, con mamá, con buenos hermanos, entorno familiar, es mucho menos probable que salgas mal. Entonces, lo que ha pasado es una desgracia, primero para la víctima, para la familia y la víctima. Es irreversible, él va a tener que regresar a la dice, porque va a tener que seguir estudiando. Le falta todo quinto y media. De ahí seguramente la familia va a decir, mejor no estudies acá, lo llevarán afuera, si tienen plata. Todo un drama. Y esta persona va a necesitar estar, el papá dirá, ¿lo mando a estudiar afuera para que siga con su dolor solo o lo llevo yo para monitorear su dolor todos los días? Tratamiento psicológico, tratamiento psiquiátrico, que hay gente que dice que hay tratamientos que le pueden lavar el cerebro para que se olvide lo que ha pasado. Mentira, le han hecho un daño para siempre. Los cuatro que van a estar, van a regresar al colegio, es probable que la próxima semana no regresen al colegio por sugerencia de quién. ¿Qué autoridad tiene el nuevo director? Esos cuatro van a tener que estar en su casa haciendo clase virtual. En su clase van a saber que esos cuatro de toda la promoción están haciendo clase virtual. Va a trascender su nombre. No va a ser yo quien lo diga, de los cuatro que se han, entre comillas, salvado, porque también los pueden volver a jalar al TM y pueden terminar presos. Los seis que están adentro también va a trascender el nombre porque van a trascender las iniciales. Y la gente viene a tocarle la puerta a los papás. Esto va a ser toda la próxima semana. Van a tocarle la puerta al papá uno, a la mamá uno, porque van a ir a visitarlos a Maranguita. Y le van a decir meter micro al papá y a la mamá. ¿Cuál es su responsabilidad? ¿Usted entiende el daño que ha hecho? Eso va a pasar. Entonces, escuchemos lo que dice Chan, que es una persona razonable, es un hombre mayor. La prensa que va a estar ahí y va a seguir estando, porque es su trabajo, tiene que revestirse de mucho tino a la hora que le meta micro a los papás, porque les aseguro que también van a ir a la puerta del colegio y van a saber quiénes son esos cuatro. Y a Betoki le van a volver a meter micro. Entonces, primero tengamos un poco de sentido común con el ministro de Educación, José Antonio Chan, que dice lo siguiente.
13: En primer lugar, les quiero pedir un servicio a todos ustedes. Que cualquier tema que se tenga que ver con el colegio, ya no se vea en las puertas del colegio. Les quiero pedir su comprensión. ¿Qué es lo que pasa? Que están viniendo los niños que no tienen nada que ver en este asunto y se están tapando la cara, están sintiéndose muy mal. Entonces no creo que sea conveniente que la prensa esté presentando estos escenarios que a los pobres niños que no tienen nada que ver en este asunto los estemos metiendo y generándoles malestares. Les pido por favor que esta sea la última oportunidad que en la puerta del colegio lo haga, porque le hace daño a la gran mayoría. Estamos tratando de cuidar el bienestar de los niños y la gran mayoría de niños no está comprometido en este tema y son los que más están sufriendo este tema.
6: Y tiene razón, es razonable lo que pide, sí lo tiene que pedir. La prensa igual va a ir, porque la prensa va a dar con los nombres y van a ir a buscar en qué movilidad. La prensa va a comenzar a buscar hasta que le pueda meter micro a uno de los... Porque va a haber alguien de prensa que le meta micro a uno de los chiquillos. O a los papás. Y van a ir a la puerta del colegio. Y repito, al tal Betoki le van a meter micro todos los días. Meter micro se llama buscar la nota. A la exdirectora, al nuevo director, al presidente de la PAF, porque esto ya detonó y esto va a seguir. Habla de la reorganización del colegio. El tema es que este colegio tiene antecedentes, como hemos visto. Yo quiero insistir en algo. Ya sé que el colegio ha obrado pésimo y mal y que inclusive puede ser tercero civil. Toda esa parte la veo hoy. Esta parte procedimental, y lo lógico es que el colegio se haya ocupado de lo que no se ocupó y tal. Pero señores, en este tipo de cosas tan sensibles, tan íntimas, que llevan al morbo, tema de connotación sexual, los papás lo son casi todo. Se lo dice alguien, yo soy papá de dos mujeres de 19 y de 15 años. Y tienes que estar atrás de los hijos 24/7. Y así todo están metidos con esta desgracia que es el Internet. Por algo, en países europeos, son más avanzados que nosotros. Están prohibiendo el uso de redes sociales a los niños menores de 13 años. Prohibiendo. Y los papás de esas sociedades, Finlandia, Dinamarca, no le voy a dar. A ver, que yo le diga a mi hija que le voy a quitar el celular. Drama. Lo de los horarios, en mi casa lo hemos tratado de hacer. Se duermen con el celular en la mano. Van a una reunión, regresan de la reunión y siguen chateando y conversando con los amigos que estuvieron en la reunión. Y se quedan hasta las 3 de la mañana con el celular en la mano. ¿Qué va a hacer el papá? ¿Dejar de dormir? Es dificilísimo el controlar a tu hijo, siendo bueno, yéndolo a recoger a la reunión, tratando de conocer a sus amigos, decirle a las reuniones que se hagan en la casa, saber quién es el papá, la mamá. A mí no me gusta, por dar un ejemplo, que mis hijas vayan a dormir a la casa de una amiga cuando la amiga tiene hermano, porque yo no conozco al hermano de la amiga. ¿Qué tendrá en la cabeza el chiquillo? Imagínense lo que va a pasar ahora cuando alguien te diga, voy a jugar con alguien del Almirante Guise. La mamá va a decir, no, ni loco, ese es un colegio degenerado, van a decir. Por todo este chongo. Entonces, habla de la reorganización del colegio. Sí, que se tiene que dar. Pero es la casa la que se tiene, no digo que reorganizar, estructurar como debe ser y cómo deben ser las cosas a la antigua. Las cosas se tienen que hacer a la antigua. Con el papá en la casa, con la mamá en la casa. El papá no le puede gritar a la mamá, no le puede pegar a la mamá, no te pueden ver tus hijos borrachos. Cuando alguien te cruza un carro, no le puedes mentar a la madre, bajar la luna, hacer un chongo, mamá pleitista, papá pleitista, carajeo entre ellos. Entonces, el chiquillo va absorbiendo eso del ejemplo del papá. Entonces, todo el mundo va a decir, como lo dice ahora, como lo pienso yo también, pucha, ¿cómo será el hijo de Betoki? Si el papá es lo suficientemente imbécil para hacer lo que hace. Después de haberlo meditado todavía. Escuchemos a Chan.
14: El decreto supremo está acá, está firmado por la presidenta de la República, es el que ordena la reorganización del Liceo Naval, pero al mismo tiempo que su gobernanza y su gestión pedagógica va a estar a cargo del Ministerio de Educación.
15: ¿Qué va a cambiar? ¿Qué cambios implica ello?
14: Por un tiempo que rige hasta el diciembre del 2027. El director va a ser nombrado por el Ministerio de Educación, va a tratar de mantenerse y elevar el nivel académico. Por favor, esta escuela es una muy buena escuela académicamente. Al interior hay problemas disciplinarios y eso es lo que hay que
16: manejar. Lo académico va de la mano con manejar. La disciplina.
15: Y para eliminar el bullying y eliminar la violencia, ¿qué medidas aplicará el dinero?
14: A ver, para venir a la escuela no solamente se viene a adquirir conocimientos, a sacar buenas notas o a pasar de año, sino a experimentar una convivencia, aprender a convivir con valores y sin violencia. Entonces, esto no está pasando de manera integral en esta escuela. Entonces, hemos tenido denuncias de acoso sexual, de violencia física, que no se han tratado adecuadamente hasta el momento.
15: Si me dejan terminar,
14: y esto no está ocurriendo solamente en el Liceo Naval, sino en la mayoría de las escuelas públicas, donde podemos ver pandillas de violentos muchachos que se juntan unos contra otros, en algunos casos consumo de drogas, violencia física, violencia sexual, acosamiento y bullying.
6: En todos los lugares. Han habido casos de violación en el Markham, en el Roosevelt, encontraron en la biblioteca asquerosidades de esta ideología de género que todavía el día de hoy hay gente que defiende. Eso del despertar sexual en los niños, de sexualizar a los niños, que tengan práctica sexual, que se metan el dedo en el ano, yo lo he visto, yo lo he denunciado, yo en primera persona. Quique, recordarás cuando estábamos en Radio Capital y me decían a mí que yo era un loco, que era un extremista, que Saavedra tenía arreglado toda la prensa. ¿Qué defendían de Saavedra? Que me decía que yo era soez, eres tú y enano maldito, que durante tu estadía en el Ministerio de Educación había un link que le decía a los niños que se metan el dedo en el ano con vaselina porque estaba de moda el sexo anal y que vayan practicando entre ellos. Y después Flor Pablo lo mismo. Entonces, dice, no es que es imprescindible el enfoque género. No, pues, espérate un momentito. Los papás tienen que involucrarse El papá es el 95% del tema. Pero tú no le puedes enseñar ni hablar de sexo a un niño sin que la papá y la mamá, los dos, sepan de qué le estás hablando, cuándo, cómo, quién. Te repito, tú puedes estar en el colegio mejor pintado, en el Rupel, Markham, Cambridge, el que tú quieras. Y si no te ocupa de ser papá, ese vacío lo va a ocupar el de la calle, el enamorado de tu hijo, de tu hija, lo que sea, y le puedes meter porquerías en la cabeza directamente en el colegio o en el internet. Antes era pues dificilísimo ver una película porno siendo un niño. Ahora los niños lo ven a la hora que sea, de la manera que sea, en la red social que sea. Entonces, el entorno va a estar. Entonces, está bien que se organice el colegio, pero los papás son los principales responsables. Ahorita los papás de esos seis muchachos deben estar destrozados. En algo fallaron ellos. No es culpa de la prensa. Esto va a seguir la próxima semana. Evidentemente, no tenían una directora competente, una señora que pone, tengo el agrado de dirigirme a ustedes de la manera más cordial, y ha tratado de soslayar, de barajar esto, como si fuera un caso de violencia física. Sigue hablando Chang.
14: Entonces, ¿qué ha pasado? Se han relajado las normas de disciplina, se ha quitado la autoridad al director y a los maestros, los padres de familia han abandonado el ejercicio de la docencia en casa.
17: ¿Qué se va a hacer, ministro? ¿Van a volver las expulsiones, ministro?
14: Ministro,
17: las
14: expulsiones. Vamos a ver, por favor. Se va a crear una oficina de protección de la comunidad educativa. Efectiva. Se tiene en este momento simplemente una plataforma estadística donde se puede contar cuántos casos hay, pero nunca se ha actuado. Y este es el déficit que ha habido en los últimos 15 años. Lo que estamos proponiendo ahora, que las personas que se encuentran en esa oficina, que no son pocas, se tenían 164 personas trabajando en esa oficina. ¿Qué han hecho hasta la fecha? ¿Contar solo los casos? ¿Tener una plataforma estadística que solamente contabilizaba los casos de violencia? Lo que necesitamos es que se intervenga para ayudar a las escuelas a que haya una convivencia.
6: Que se ha relajado el tema, sí, pues con la caviarada de la educación, pues. Eso, educación sexual integral, ideología de género, para que los hombres sean iguales a las mujeres. ¿Qué tiene que ver eso con decirle a una niña de 12, 13 años sobre sus derechos reproductivos? ¿Qué derecho reproductivo va a tener una niña de 12, 13 años? Para reproducirse tiene que tener sexo. O sea, le estás diciendo a la chiquilla ten sexo. El sexo para un niño de 12, 13 años tiene que estar prohibido, pues. O tú a tu hija de 14 años le decís, sí, ten sexo. Y estos son tus derechos reproductivos. Acá tienes tu píldora del día siguiente, acá tienes tu taina, si te aborta. Eso es lo que le están diciendo a los niños. Hace años. Y salen en televisión y la pegan ahora así de moralina y que sí, ¿cómo es posible? No le metas veneno a los niños. Chan.
15: ¿Va a continuar administrando el colegio, ministro?
14: No, está bajo el mandato del ministerio.
15: No va a tener nada que ver la Marina.
14: Ahorita no.
18: Ministro, hay padres de familia que han denunciado que las normas actuales no permiten que los alumnos con infracciones de este tipo puedan ser expulsados. ¿Esto se va a cambiar? ¿Hay un plan para cambiar?
14: Se va a cambiar porque en estos últimos 15 años lo que se ha hecho es relajar la disciplina en las escuelas, relajar el orden, y vamos a volver al orden.
6: Bueno, entonces, los papás, los involucrados de manera directa, los que tienen a los seis hijos metidos en este tema, los cuatro que tienen a los hijos que han salido libres, inclusive los papás de la víctima, la prensa va a dar con ellos. Lo que les ha dicho Chan a manera va a dar con ellos. Van a tener que hacer, yo sugiero no declarar, sugiero no decir nada, porque nunca es bueno decir estas cosas públicamente, ya el daño es suficientemente grande para el muchacho. Y hay prensa que con tal de conseguir la primicia, que con tal de tener la pepa, es capaz de decirte cualquier cosa. Porque digamos, en la prensa tampoco hay gente muy ecuánime, ¿no? Tampoco gente que es un ejemplo, la prensa no es sacrosanta. Entonces, lo voy a decir en términos sencillos, no hay que pisar el palito, pues. Así de sencillo, ¿no? No todo el mundo tiene que ser como Betoki, pero yo encuentro una mamá, pues, desesperada. Imagínense el chico que iba en movilidad. ¿Ustedes creen que en la movilidad los otros chicos de la movilidad van a querer que ese, uno de los cuatro, vaya en la movilidad? Lo más probable es que le digan bonito a la mamá, ¿sabes qué? Mejor llévalo tú al colegio. Lo más probable. Y va a tener que ir la mamá a dejar al chico al colegio. Y la gente de la prensa va a dar con ellos. Y le van a meter el micro con el chiquillo bajar. Le van a mosaiquear, lo que sea, pero le van a preguntar a la mamá. Y esto va a pasar toda la próxima semana. Hacer de tripas corazón, no pisar el palito, eso va a pasar. ¿Sí o no, Nicole?

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1: Hola, soy Nicole Celina Vigio y estos son los dichos y refranes de PBO. Hoy conoceremos la historia de la expresión pisar el palito.
2: El dicho pisar el palito se utiliza para describir la acción de caer en una trampa o ser engañado de manera sutil. Generalmente se emplea en el habla de Perú, Chile, Bolivia, Paraguay, Uruguay y Argentina. La expresión tiene su origen en las trampas para animales, especialmente aquellas que implican una plataforma o palito que al ser pisado por el animal activa la trampa. Por esto, la frase refleja la idea de ser atrapado de manera inadvertida. Y cuando alguien dice metafóricamente pisar el palito en situaciones humanas, significa que ha caído en una artimaña o engaño sutil. Así, la expresión pasó de ser una trampa para animales a convertirse en un dicho coloquial utilizado para describir situaciones en las que alguien ha sido engañado de manera astuta.
1: Este fue el origen de la expresión de hoy. Recuerda que puedes compartirlo para que más gente lo conozca. Con nosotros será hasta la próxima.

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1: A ver, siguiendo con lo de pisar el palito, y acá voy a tener que dar un nombre propio, Marco Roré de Bola. A ver, Marco se ha hecho una figura pública, él se hace conocido siendo profesor de matemáticas virtual en la época de la pandemia. Entiendo que su hijo es uno de los 10 muchachos, no sé si su hijo está adentro o afuera, pero él va a tener que dar la cara. Él ha dado un Twitter y diciendo, no, mi hijo no está metido. Bueno, es lo que dices tú. La gente, el sentido común dice que vas a tener que dar la cara de verdad con un micro delante, porque no va a bastar decir, mi hijo no estuvo ahí. Si fue uno de los 10, te van a preguntar qué te ha dicho tu hijo. Y como figura pública, vas a tener que dar la cara. Y le sacan de todo, todo lo que ha dicho, lo bueno, lo malo, lo regular. Sale un video en donde él dice cuánto cuesta tener un hijo y habla hasta de 1 millón de soles. Ese es el problema cuando uno habla de los hijos. El archivo, pues, es cruel. Toco madera que no me pase a mí en ninguno de los casos. Pero voy a tener que darla, él va a tener que dar la cara. Y así le van a meter micro a todos. No basta con que ya dije que mi hijo no tenía nada que ver. Porque te van a preguntar a ti lo que le gustaría a la prensa preguntarle a tu hijo. Y no escuchó nada y no le dijo al profesor que el profesor, el entrenador estaba dormido. Que la bulla del micro no dejaba, del motor no dejaba que el chofer escuche, estaba con música. O sea, todas las preguntas que la gente tiene en la cabeza se las va a querer hacer. Vamos a ir a la pausa, son 7:49. ¿Buscas hacer crecer tus proyectos? 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Pausa, regresamos.
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1: 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A ver, estamos en la línea con el doctor Andy Carrión. Andy, ¿cómo está? Buenos días.
13: Muy buenos días, Philip. Muchas gracias por la invitación.
1: A ver, te pregunto en dos aspectos, en el hombre de leyes y de derecho penal y en tu connotación de padre, porque yo entiendo tú también tienes hijos chicos en etapa escolar, ¿correcto?
13: Claro que sí, Philip.
1: A ver, ¿qué es lo que ha pasado desde el punto de vista legal con esta prisión preventiva para estos 6 muchachos que están ahora en Maranguita? Calculo que viene una apelación, pero explícame la connotación de esta disposición judicial.
13: Bueno, lo que acaba de decidir el juzgado de familia, Philip, es de que estos 6 adolescentes deben de enfrentar por ahora la investigación bajo un internamiento preventivo, es decir, en un centro de rehabilitación, un centro juvenil como es Maranguita. Pero para imponer esa decisión, Philip, el juez ha tenido que hacer una proyección de la gravedad de los hechos y la vinculación de los menores justamente en el ámbito imputado. Es decir, que el juez ha advertido de que aquí hay un hecho gravísimo, porque no es usual tampoco de que los menores infractores vayan a ser llevados a un centro de rehabilitación de manera preventiva, y en segundo lugar la vinculación que existe entre los 6 menores y los hechos. Es algo similar, un ejercicio jurídico similar que se hace con la prisión preventiva, solamente de que aquí en lugar de imponer pues 36 meses, 12 meses de prisión preventiva, el plazo máximo que te da la ley es de 4 meses referidos a menores de edad.
1: A ver, Andy, te voy a hacer las preguntas que se hacen los papás, y como siempre lo he comentado contigo, ahora que eres una persona famosa y mediática, a ti también te deben preguntar, o amigos de tu colegio que no son doctores, o amigos de tu señora que no son abogados. Ahora los papás de tu colegio te deben estar llamando y preguntándote un montón de cosas. Te voy a hacer las preguntas, Yana. ¿Por qué 4 meses? ¿Qué tanto te puedes demorar en interrogar a 6 personas y a los 4 que se han quedado afuera y a los 3 profesores? ¿Por qué 4 meses?
13: Bueno, la respuesta formal es porque primero lo establece la ley. En segundo lugar, ¿por qué 4 meses? ¿Por qué la norma habla exactamente de 4 meses? Porque esa es una proyección que se hace para el agotamiento de todas las diligencias, además de la decisión final que debería de tomar el juez. Es decir, que durante estos 4 meses no solamente ya estarían las diligencias culminadas, que en rigor, como tú bien lo señalas, Philly, tendrían que ser diligencias céleres, sencillas de realizar, sino que además ya se debería de tener, antes del término de los 4 meses, una decisión final del juez en la que señale si en efecto esta medida socioeducativa va a implicar el internamiento de los ahora imputados, o si esta medida socioeducativa va a implicar más bien un tratamiento ambulatorio, que por cierto ya todos estos días se han venido discutiendo, la sanción máxima debería de implicar hasta 6 años de internamiento socioeducativo.
1: A ver, seguimos haciendo las preguntas. Este caso que es, se le llama emblemático a todos los casos que trascienden y son famosos. Como es obvio, está la policía, está el fiscal, va a estar un abogado seguramente que asista al muchacho en los interrogatorios. Van a ser interrogatorios primero individuales, después conjuntos, con todo lo que se puedan demorar. En términos prácticos, ¿en cuánto tiempo va a salir la sentencia? ¿Esto es apelable? Seguro. Me vas a contar lo de la apelación de los 4 meses. ¿Puede ser ampliada? O sea, ¿puede ser ampliada? ¿Pueden pasar más de 4 meses estos muchachos adentro?
13: Respecto al plazo máximo de 4 meses, al tratarse de adolescentes, Philip, este plazo es improrrogable. No lo compara con los plazos normales de las personas adultas, en las cuales se imponen prisiones preventivas, y pues en ocasiones la Fiscalía bueno, últimamente ya en la mayoría de veces solicita la ampliación de la prisión preventiva. Sin embargo, aquí el plazo es improrrogable. Esto quiere decir que si por algún motivo no se culmina con la decisión que vaya a tomar el juez en primera instancia antes de los 4 meses, pues los menores tienen que ser ya puestos en libertad. Ya no regiría ese plazo de 4 meses de internamiento preventivo. Y aquí la norma es clara precisamente por tratarse de menores de edad.
1: A ver, primero te pregunto por los mayores de edad. El chofer, el profesor y el auxiliar no han sido detenidos. O sea, en las primeras de cambio, o sea, en la propia comisaría, presumo que los habrán citado, les han preguntado, ellos han respondido y han decidido entre el policía y el fiscal no acusarlos. Me refiero primero a los 3 mayores. Pese a que estaban en un busing, y como es obvio, tienen un deber de tutela y de protección hacia los muchachos que o que educan o que trasladan. ¿Qué ha pasado? ¿Por qué esos señores están sin mayor problema, según lo puede entender la opinión pública?
13: Claro que sí, Philip. Y estas personas, estas 3 personas que tú refieres, estarían de lleno dentro de los alcances del Código Penal Ordinario, del Código Penal Usual. Y el hecho de mantenerse pasivos, es decir, de no haber actuado para impedir la realización o revocar la realización de este resultado lesivo, también los hace responsables penalmente, Felipe. Eso es algo que no se desarrolla mucho, en algunas ocasiones lo hemos discutido en tu programa, que en derecho penal se denomina la posición de garante. Y aquí ya ni siquiera debería discutirse la posición de garante, es decir, si tienen la obligación o no de interceder, intermediar o revocar el resultado, porque precisamente para eso estaban en el bus, ¿no? Digamos, son posiciones que ya están claramente delimitadas, y como se tratan de mayores de edad, la ley les obligaba a que ellos impidan la realización del resultado. Y si no lo hicieron, pues entonces el artículo 13 de nuestro Código Penal implica de que también puedan responder por omisión, en este caso por el delito de violación sexual. No estamos hablando de penas bajas o un delito imputable leve, sino más bien de penas que pueden llegar a

0: también el propio delito de omisión de auxilio, Philip, que eso sí es más que evidente en este caso se ha configurado.
1: A ver, el colegio, después te voy a preguntar por los cuatro muchachos, el colegio, la directora, una vez que pasa, como no sabemos la secuencia de los hechos, porque no sabemos de verdad, todas son especulaciones periodísticas, porque el chico ha bajado, no se sabe si él ha ido y ha hablado con el director del colegio, no se sabe si los papás han recibido la denuncia del chico, sí sabemos que los papás han ido a hacer la denuncia, que el chico ha pasado por médico legista, cosa que es un trance horrible, pero no sabemos si los papás le han dicho al colegio, si el colegio ha omitido denuncia. Eso también sería responsabilidad penal y civil del colegio en el caso que haya habido omisión de denuncia.
0: Por supuesto, Philip. El delito de omisión de denuncia se configuraría al menos en este ámbito al momento mismo de haber recibido la información o la noticia de la sucesión de hechos. Es decir, que si el director o las personas responsables del colegio se enteraron, tomaron conocimiento de estos hechos y luego no pusieron en conocimiento de las autoridades de la policía o de la fiscalía, inmediatamente en ese momento se configura, Philip, el delito de omisión de denuncia. Sea el director, sea el responsable del aula, por ejemplo, u otros, ¿no? Y además de que es un delito que no es tan grave, en realidad es por eso que el alcance del delito puede implicar también a personas que no han estado en el lugar de los hechos. ¿Qué pasa con el colegio? Pues definitivamente el colegio podría ser incorporado como tercero civil en el proceso, Philip. ¿De cara a qué? Si en una decisión final el juez impone, por ejemplo, el internamiento preventivo de 2, 4 o hasta 6 años en contra de los menores, o incluso haya responsables penalmente a las personas que se encontraban, a las personas adultas que se encontraban en el bus, pues entonces también el juez puede imponer al colegio una responsabilidad solidaria en el ámbito civil, es decir, tendrían que pagar por el resarcimiento, ¿verdad?, de los daños que se han ocasionado, en este caso, a la víctima. Así es que tampoco es de que el colegio pueda enervarse de responsabilidad, sino también podrían ser incluidos en el proceso como terceros civiles.
1: Ahora, te pregunto por los cuatro que no han ido presos. Estos cuatro muchachos, en esas pesquisas preliminares, han sido, vamos a decir, interrogados en presencia de un abogado. ¿Sabes eso?
0: Bueno, siempre se tiene que garantizar el derecho de defensa, así sean menores de edad. Solamente que las mecánicas de interrogatorio son distintas, Philip, porque no se dan únicamente ante un policía y fiscal, sino también dentro de los márgenes del apoyo psicológico, ¿no? Algo que también se conoce como el interrogatorio en cámara Gesell. Y naturalmente la defensa de los imputados, así sean menores de edad, deben de estar presentes para garantizar el ejercicio de ese derecho. Ahora, la situación o la circunstancia de que hayan sido liberados cuatro de los adolescentes no significa de que hayan sido excluidos ya de todo tipo de responsabilidad, porque pueden llevarse adelante las investigaciones también con personas en libertad. Naturalmente, ese dato específico no lo conocemos porque, a diferencia de las investigaciones de los adultos, pues las investigaciones de los menores tienen que llevarse con el máximo de la reserva, pero no se puede deducir automáticamente que la liberación de estos menores implique su exclusión de todo tipo de responsabilidad.
1: A ver, dentro de los cuatro muchachos, se presume que está el chico Betoki, y hemos visto hablar al papá de una manera increíblemente estúpida el día 1 y el día 2. Esa versión de que estaban jugando y se les pasó la mano, ¿se podría traslapar a un argumento legal para con los detenidos? Porque hay gente que dice, sin conocimiento forense, que tienes tú, que violación es cuando busca placer sexual. Pero como era un juego que se pasó de las manos, no buscaban placer sexual, sino hacerle un daño que se les pasó de la mano. ¿Eso podría tener algún tipo de argumentación penal?
0: Por lo escuchado, Philip, podrían ellos eventualmente alegarlo como un argumento de defensa. Distinto es de que este argumento sea atendido o sea acogido por las autoridades. Porque el alcance del delito de violación sexual, Philip, implica no necesariamente, digamos, como finalidad única,

0: busca la provocación de algún tipo de placer respecto al autor, sino el transgredir la indemnidad sexual. Y el hecho de que se le haya introducido este objeto por una de las partes íntimas ya podría implicar una configuración automática sin necesidad de que eso les haya generado placer a los autores, con lo cual este argumento de que simplemente se les pasó la mano, era un juego, no tendría ningún tipo de acogida, al menos como argumento de defensa jurídico, Phil. Eso hay que entenderlo. Pero claro, siempre el juez va a evaluar también situaciones contextuales psicológicas muy particulares respecto a los adolescentes. Por ejemplo, ¿no? Algo que siempre se discute es el tema del dolo, ¿no? ¿Eran conscientes o no de la comisión delictiva? ¿Habían participado de manera directa o no? Todo ello también va a tener que evaluarse dentro de este caso, pero es muy poco probable de que este argumento esgrimido por ese padre de familia sea acogido por las autoridades como un aspecto o una causa de justificación o de exculpación de responsabilidad.
1: A ver, Andy, te pregunto ahora de manera conjunta como padre y como abogado. Ya se ha sabido que en lo que va del año hay cerca de 1.200 casos, de los cuales 880, casi 900, tienen que ver con tocamientos indebidos, con bullying sexual, porque son de connotación sexual, es decir, te levantan la falda, te meten la mano, te tocan los senos, se tocan, se faltan el respeto entre los chicos. Hay temas que ya son directamente de acoso sexual, pero hay 77 violaciones en lo que va del año, siendo de atrás para adelante como 11.000 casos. Según tu experiencia, ¿esto es la punta de un iceberg? ¿Tú crees que hay 10 veces más casos? Porque asumo que la inmensa mayoría, lo estoy asumiendo, no lo denuncian. Hay veces que no le cuentan ni al papá, y el papá, inclusive sabiendo, va y consulta a un abogado como Andy Carrión y le dice, ¿qué hago? ¿Denuncio o no denuncio? Entonces tú le tienes que decir en consulta, si tú denuncias vas a tener que hacer esto: ir a la comisaría, hacer la denuncia, identificar a los agresores, pasar por médico legista, le van a volver a bajar el pantalón a tu niña o a tu niño, lo van a volver a ver, le van a sacar foto, le van a sacar muestras, se va a hablar de sangrados, de moretones, de esquemosis, va a haber después testimonial, pericia psicológica, pericia psiquiátrica, hasta que después en el juicio va a haber hasta un careo y va a tener que darle la cara a sus agresores y va a trascender públicamente porque esto se va a hacer conocido. ¿Eso pasa? ¿Eso alguna vez te ha pasado a ti como profesional?
0: Es más usual de lo que creemos, Philip, y de ahí precisamente derivan las cifras negras, así denominados en el ámbito estadístico, ¿no? Este caso, por ejemplo, es uno de los pocos casos que ha trascendido públicamente y a instancias de la denuncia formulada por el propio padre de familia. Pero si él no habría formulado esa denuncia, pues el día de hoy no sería conocido el caso. Y en el ámbito nacional, cuando uno maneja como penalista y criminólogo también las cifras de la incidencia de la comisión de un determinado delito, como por ejemplo violación sexual en ámbitos de menores de edad, etcétera, las cifras que uno maneja, Philip, son aproximadamente un tercio de las que realmente suceden en nuestro país, porque este tipo de delitos, el delito, por ejemplo, de tocamientos indebidos, de violación sexual, entre otros, que son delitos clandestinos, implican una alta probabilidad de que las personas no denuncien por temor, no solamente a represalias, sino también a la exposición pública, un tema de la dignidad que se maneja dentro de los propios afectados. Entonces, eso sí hay que tomarlo en cuenta, y eso naturalmente debería de llevarnos a la reflexión, Philip, porque este caso nos está demostrando que la denuncia más bien es la única en ocasiones que sirve para hacer valer sus derechos como personas afectadas, sea mayor o menor de edad, como este caso nos lo está demostrando.
1: Lo que pasa es que van a haber papás que decían mejor por un tratamiento psicológico, psiquiátrico, que hacerlo pasar al niño o a la niña por toda esta vergüenza. La pregunta que te hago, el día de ayer, aparentemente de modo involuntario, Milagro Leiva ha revelado el nombre de la víctima. ¿Ese hecho tiene algún tipo de connotación penal, el develar el nombre de la víctima o después de los victimarios?
0: Bueno, dentro del proceso existe un principio básico, sobre todo si implica menores de edad, que es el la reserva de la investigación y sobre todo la reserva de la identidad de las personas. Aquí habría que indagar, Philip, si es que esa ventilación del nombre ha sido, digamos, negligente, dolosa o quizás de manera imprudente. Entonces, consecuencia penal no existe al respecto, pero sí puede haber algún tipo de consecuencia administrativa, dependiendo de la forma en la que se ha brindado, Philip.
1: Ya. ¿A qué te refieres con consecuencia administrativa? Esa parte no la entiendo.
0: Bueno, el hecho de que, digamos, el juzgado pueda amonestar o emitir algún tipo de medida preventiva de cara a que ya no se sigan ventilando los nombres o identidades de las personas. De hecho, Philip, incluso cuando hay un menor infractor, el juez de familia tiene la posibilidad incluso de llegar a la amonestación como medida más leve, digamos, dentro de las infracciones. Y la protección de los menores está implicada dentro de la competencia de un juez de familia. Así es que también podría emitir ese tipo de órdenes de cara a que se omitan todo tipo de mención de las menores víctimas o incluso de las de los eventuales autores de este de esta infracción.
1: Bueno, de hecho el daño ya está hecho. Ya todo el mundo, todos los otros periodistas van a comenzar a buscar al niño violado o al papá del niño violado. Y van a trascender los nombres de los 6 que están adentro, de los 4 que están afuera. A Marco Rey de Mola le van a meter micro, le van a seguir metiendo micro a este señor Betoki. ¿Cuál es tu consejo como abogado y como padre a los papás de todos los involucrados? ¿Qué tendrían que hacer? Presumo yo que callar.
0: Es que eso es lo más importante en este tipo de casos, Philip. Tú me preguntabas cómo, qué haría yo como padre de familia, qué aconsejaría también. Y lo primero es guardar reserva de toda la información. Además de que hay tanta sensibilidad por un caso tan execrable como este, Philip, que cualquier cosa que digan las personas, y en derecho lo sabemos, va a ser usado en tu contra. No sea la mención pública, sea la mención privada, etcétera. Entonces, lo más importante para garantizar una adecuada investigación es de que los protagonistas guarden reservas sobre los hechos, así sea una opinión superficial, que no tenga necesariamente que ver con los hechos, porque la sociedad hoy día está muy expectante a lo que digan los protagonistas y los familiares de los protagonistas. Así es que el consejo que se podría brindar es precisamente de que guarden reserva de todos los aspectos de la investigación y que más bien en circunstancias como estas la exposición pública es lo menos recomendable, ¿no?
1: Te agradezco, Andy, ha sido muy amable.
0: Gracias a ti, Philip. Muy buen día.
1: Digo esto porque Chan decía, no vayan al colegio. Los periodistas van a ir al colegio. Y van a ir a la casa de los 6 que están adentro, los 4 que están afuera. Ya Milagro se fue de Boca, ya el daño está hecho. Van a ir a buscar al papá y a la mamá. Van a ir a buscar al chico. Eso ya se hizo ya. El daño ya está hecho. Hay veces que la desesperación por la primicia le hace olvidar a alguien, en este caso ha sido Milagros, que la noticia no es ella, la noticia es la noticia. Entonces ahora está haciendo noticia porque se fue de Boca, error involuntario. Y lo primero que tenías que tutelar era no dar ningún nombre. Miren el problema en que ya está Betoki. Papá o Betoki hijo, Lore de Mola. Papá o hijo, lo van a buscar. Así de sencillo. Vámonos a la puerta de Maranguita con Alex Buenaño.
2: Buenos días, nos encontramos en los exteriores del Centro de Internamiento y Rehabilitación Maranguita. Es aquí donde 6 de los jóvenes involucrados en este caso de abuso sexual en el Liceo Almirante Guise fueron recluidos ayer en horas de la noche, después que se emitiera esta resolución por parte del tercer juzgado de familia de Lima, el cual decidió conceder estos 4 meses de internamiento preventivo en contra de estos menores a partir de su presunta participación y para que puedan estar presentes en las próximas diligencias que se realicen por este caso. Hay que recordar que cuatro también de los 10 que habían sido detenidos inicialmente fueron puestos en libertad, y 6 que habrían tenido un mayor grado de participación según las primeras indagaciones son los que han sido recluidos. Es importante también mencionar que las investigaciones continúan. Ayer también se pudieron realizar las diferentes testimoniales de estos adolescentes, los cuales han tenido una serie de versiones, en algunos casos contradictorias, algunos que han decidido guardar silencio o de por sí mencionar de que no recuerdan el grado de participación que tuvieron. Las próximas investigaciones van a ser determinantes para ver el grado de responsabilidad y por ende si es que en un futuro estos jóvenes tendrían que pasar un tiempo en este o otro centro de internamiento debido a la infracción que según la Fiscalía habrían cometido. La información que tenemos en esta hora de la mañana, vamos a permanecer aquí, todavía no hemos visto la llegada de algún familiar de estos adolescentes para, digamos, entregar algún tipo de comida o visita, pero igual vamos a estar pendientes a lo que pueda suceder. Adelante, estudios.
1: Gracias, Ale. Lo que es en este medio, vamos a ser lo más meticulosos con el tema. No le vamos a meter micro ni al papá del afectado, ni al afectado, ni al papá de los chicos que están a... Porque va a ser una provocación. Por muy profesional que uno quiera ser, si tú le metes micro al papá o a la mamá que está dejando a hijo al colegio, si te comienza a seguir, va a ser para sacarle una declaración. En la mitad de la calle hay gente que tiene ese estilo, ¿ah? Pero esa vez, ¡ay! Te mete el micro en la calle y te sigue y te... Es un menor de edad. Y el delincuente es un menor de edad. Y los papás saben, repito, que los niños los van a violar o en Maranguita, no se van a salvar de la violación. Eso los debe comer a los papás ahorita. Pero llegar al nivel, no, que por qué le das comida, no, que por qué le das pizza. Ya se jodió la vida. O sea, el chico afectado, destrozada la vida. Y estos 6, destrozada la vida. Así, destrozada su vida. No van a tener cómo rehacer su vida. Porque se va a comer una cana mínimo de 6 años. La cárcel es el infierno. Están en el infierno ahorita, va a ser peor el infierno. Y la gente ni se va a acordar a ese periodista que está buscando la primicia y le mete micro. Pasado mañana va a estar en otra cosa. Porque el día tal hizo la muerte de Kelly Malma, el día tal hizo lo de los pulpos, el día tal hizo esto, y pasado mañana hacer otra cosa. Pero hay que tener criterio y tener tino. Y nunca hay que escupir al cielo. Especialmente si tienes hijos e hijas chicas. Porque meterle y provocar al papá cuyo hijo está adentro, o como digo Betoki, pues, o sea, le vas a decir cualquier cosa y este que es una bestia va a decir peor cosa y va a perjudicar a los que están adentro. O a su propio hijo. Porque no va a faltar, porque ahora hay periodistas de toda índole, ¿no? Los que se creen importantes, los que no son importantes, los que... Y hay podcast y cantidad de gente que lo único que hace, consigue un Osmo, que es un aparatito que le pones acá, y ¡pac! Ya tienen una cámara y te sacan de donde sea. Y a ese chiquillo, que es uno de los 4, lo van a agarrar en la puerta del colegio, en el parque, en el cine. ¡Ah, tú eres uno de ellos! Se jodieron la vida. Toda la próxima semana, lo que yo sugiero a los papás es no hablar nada. Nada. Nada. No chatear con los... Nada. A la interna de su familia. Porque esto va a ser un caos esta semana que viene. 8:19, titulares los diarios. Volvemos. 4 meses de internamiento. En este caso han tenido la diligencia de esperar hasta último momento para cambiar seguramente su portada, porque el Expreso pone un tema que se ha sabido a las 12 de la noche, casi. 8:19, sigamos con más titulares. Fiscalía pide que internen a 6 alumnos del Liceo Naval por agresión sexual. El Comercio no pudo esperar, han sacado la previa, ya se sabe que ya están en Maranguita. Portada de... Piden 120 días de internamiento para los 6 menores acusados de agresión sexual. Es la portada de La República. Salen los chicos tapados en la parte baja. Sí están esposados, o cuando menos están con la mano en la espalda. Y es lo que corresponde, no solamente con los menores de edad, con todos. Lo que pasa es que estamos acostumbrados a que se les veje, a que se les maltrate, a todos los detenidos, culpables e inocentes. Portada de La República, portada de Buitres a prisión. Fiscalía pide 4 meses, lo propio con el tema de La Noticia, que es un diario que les llama Buitres, que muestra las caras mosaqueadas de los chicos. Esto va recontra trascender. En las redes ya están los nombres de todos los chicos. De todos los chicos. José Tangler Canderlini juró como nuevo ministro. Bueno, salió parte de la improvisación, el haber llamado a una buena persona íntegra como Rafael Rey, que no estaba vinculado 35 años al sector transporte. Hay un problema, Keiko ha caído en las encuestas, pero ha caído, entre otras cosas, por la improvisación. Está improvisando, llevando a Rafael. Rafael estaba trabajando acá. Nos consta que no estaba metido en el tema de ser ministro y tenía todo un equipo para llevar a viceministerio, secretario general. No estaba en eso y lo llama. Entonces ahora se va Rafael Rey y llama a un señor que estaba en agricultura. Acá tenemos una buena cantidad de gente, pero para leer los titulares, si no está Judy, viene Andrea. Pero Andrea es una profesional que sabe el tema. No voy a poner una editora, no voy a sacar, no sé, pues del área técnica una persona que haga lo que ella, porque va a decir, ah, este es un improvisado. Eso es lo que está pasando con Keiko. Sacan al señor Tangerlini, que estaba de viceministro de Agricultura, porque es hombre de confianza de Vinelli, y lo ponen ahora en el Ministerio de Transporte. ¡Qué complicadísimo! Improvisación, pues, Keiko. Por eso caen las encuestas. No porque uno sea malo, ni me he vuelto caviar, ni soy un poquito caviar, ni soy comunista, ni quiero ser. Tampoco quiero publicidad del Estado, ni quiero una entrevista con Keiko, para que le quede absolutamente claro. No hablemos en 5 años, los dos hemos crecido sin necesidad uno del otro. Y la prensa no se vuelve loca por entrevistar a una presidenta, ¿no es cierto?, que tiene que darse cuenta que se está equivocando. O alguna prensa hace cualquier cosa, le lame los pies con tal de tener una primicia. Ha sido un error el dar las entrevistas que ha dado en RPP y en Exitoso. Si no se da cuenta de eso, es que no está parada en la realidad. Ha sido un error hacer, y desde un primer momento, ¿no? Un error esos TikTok y esos roadshow de ¿cómo se llama? De internet. Error. Es error seguir disfrazada de Dina Boluarte y con el gorrito y con casquito. Ese es un error. Portada de Rumbo Minero, Cajamarca, dictan detención preliminar para 5 investigados por presunta minería ilegal. Portada de Rumbo Minero, sigamos. José Tangerlini, Casales, nombrado ministro de Transportes y Comunicaciones, está en la portada de PerúConstruye.net. Normalmente la gente que sale en la portada de PerúConstruye.net es gente ligada al sector construcción. Este señor de construcción sabe lo que yo sé de fisicoquímica. Portada de... ¿Por qué se fue Rafael Rey, nuevo ministro de Transportes y Comunicaciones? Es José Ángelo. Bueno, se ha ido por varias cosas, ¿eh? Para comenzar, sí es cierto que Rafael tenía un tema de salud. Nos consta. Eso sí es cierto. Primero. Dos. Es cierto que lo han metido por decente a un sitio donde es una cueva de ladrones. Y que no se ofendan los sacrosantos señores del Ministerio de Transporte. Entonces, él ha llegado y ha escuchado... Y él ha llegado y ha encontrado pues perro, pericote, gato. Que le han querido meter gente, seguramente. Que se fue de boca con lo de los trenes de Porqui, sí, pero los trenes de Porqui están en proinversión. O sea, no ha sido lo de Porqui. Yo creo que él se ha dado cuenta, además de su estado de salud, que no es conveniente, y esto vale para Rafael y para todo el mundo, asumir un cargo ministerial si no estabas preparado para esto. Y él no estaba preparado para esto, estaba en otra cosa. En el plano personal, en el plano familiar, en el plano profesional. Entonces, estos paracaidistas que han quedado, llámese Spa, Bengolea, Mara, o sea, han caído, Tangerini, ¿no? Belaúnde Llosa. Hasta les puedo decir, hasta el propio Astudillo, miren lo que le está pasando. ¿Por qué? Porque no había un liderazgo adecuado y ese es el error de Keiko Fujimori. El proponer y después de la gente que aceptar. Ella debió hacer los correctivos ya. No que le vas a dar balas al enemigo, no aceptes. Él tiene que cambiar a la gente que no está bien designada ya. Y para eso tiene el consejo de gente inteligente, prudente, ducha. Tiene a Jaime Yoshiyama, que está en Japón, pero la puede seguir aconsejando. Tiene a Klimper. Tiene a la señora Álvarez Calderón. Gente que no depende de ella. Es importante que no dependan de ella. Que no quieran cargo, que no quieran puesto, que no quieran oropel. Para que le digan la verdad. Para que le digan la verdad. Portada de Perú 21, sigamos. Hay una guerra de mentiras contra Israel. Es la portada de un analista argentino. Daniel Lerer denuncia campaña de desinformación impulsada por países promotores del terrorismo islámico. Es la portada del diario La Razón. Sigamos. Internamiento preventivo para 6. Bueno, eso ya se dio. Eso ya se dio. Rafael renuncia sorpresivamente al Ministerio de Transportes. Yo tengo entendido que ya estaba pensando en renunciar antes de la presentación ante el Congreso y que él no quería complicar a Keiko especialmente, pues se dio cuenta que se había equivocado, que no tenía que haber asumido esa responsabilidad. Antes de la presentación de Galarreta, que está haciendo Quique bien blandito, ¿eh? Si vas a ver ahora las tomas, y Andreita lo va a presentar, Quique, la cara de los señores antes de la juramentación, te ruego por favor utilizar las imágenes de PBO, no la de Combaters, porque no las editaron bien, pero la cara, fíjate, la cara de ellos, ante la cara de lápida que tiene el señor Galarreta, Minelli, bueno, Muerto Fresco siempre tiene cara de lápida, ¿no? Pero se les notaba que estaba en una situación absolutamente incómoda ante la renuncia y la llegada de este señor Tanguerri. Alianza gana 2-0 en Matute, pero en fin, el partido que importa es el de ahora en la tarde, va a venir el Tigre en un turno. Eso es todo lo que importa. Portada de ¡fui! La procesión va por dentro. Ante el descontento y las controversias en el gabinete, Rafael Rey renuncia al MTC, pero él aduce que es por motivo de salud. Sí, también en los consejos de ministros, yo les puedo asegurar que Rafael Rey no está de acuerdo con que pongan a Vargas Llosa, ¿no es cierto?, en Washington, ¿no? Yo les puedo asegurar que Rafael, porque es cuestión de conocerlo un poquito, no está de acuerdo con que pongan a Bengolé en educación, con que pongan a este señor, Belaúnde Llosa. Él no está de acuerdo, pues. Lo que pasa es que una cosa es ser un comentarista libre, 10 años diciendo lo que mejor te parece, y otra cosa es tener que quedarte callado porque eres parte de un gobierno. Portada del diario del país, sigamos. Sanción por violencia, Fiscalía pide. Todos los medios, inclusive el diario Viral, todavía no sabían que esto ha pasado a las 12 de la noche. Ya están adentro de Maranguita. Portada de cambio judicial. Lo votaron a Richard Concepción Carhuancho y aclaro lo siguiente. No ha sido por Keiko, ha sido porque Richard Concepción Carhuancho, además de que abusó hoy y la metió a la mala a Keiko a la cana, y a Yoshiyama, y correteó a Klimper, metió a Pierre Figar, y en fin. Metió mal a Mateo Castañeda. Y Mateo Castañeda es hombre que ha sido juez, que ha sido fiscal, y ha pedido su destitución, y ya no es más juez, Richard Concepción Carhuancho. Y le viene la mancada de todos los juicios que le van a hacer. Y ha cometido la torpeza, te voy contando, Quique, de transferir su propiedad a su hermano. Eso va a ser anulado. Y Richard Concepción Carhuancho va a asumir el rigor de la ley por los abusos. Y lo más probable es que no solamente le ganen los juicios por difamación, calumnia, daños y perjuicios, le quiten sus bienes y no pueda ejercer más como abogado. Eso es lo que le va a pasar en los próximos años. Y van a decir que es la persecución de la mafia fujimorista. No, es la justicia. Si violas a alguien, tiene que tener justicia. 6, 8 años, gana. Si haces una barbaridad de meter presa a gente, destrozarle la vida, porque la cárcel es el infierno. El infierno para el que está en la cana y para los hijos. Y para la mamá y para el papá. Bueno, Richard Concepción Carhuancho bailaba, cantaba, las portadas exitosas, diciendo el más popular del Perú, el hombre del año. Bueno, y a ese señor va a perder todos sus bienes, su título universitario y le espera una vida desgraciada en los próximos años, porque se la buscó, porque la justicia termina siendo un boomerang cuando es injusticia. 8:29, fiscal pide 4 meses por agresión a los menores, padre dice que es un juego, cállenle la boca a este señor que no hable más, portada del Popular, sigamos, piden 4 meses para 6 alumnos, es la portada del Ojo, primera baja en el gabinete, sugiero a Keiko meditar largo y tendido con su nuevo Estado Mayor y hacer cambios en el gabinete y corregir los evidentes errores que tienes. Yo presumo que mañana Kike a las 5 de la tarde se irá con su esposa al cine, si le dicen que no hay este zoomcito de Keiko. Tiene que corregir lo que está mal hecho, porque va a ser peor. ¿No ven que todas las semanas hay un problema? Entonces, cuando no tienes equipo para el problema se hace más grande. Portada de culpables la pagarán. Portada del Trome, se refiere a lo que ya saben. 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Bueno, pero en fin. Mira lo que dice el men. Lo soltaron. Cuatro escolares y le cargan la tinta a los cuatro que soltaron. Van a trascender los nombres. Portada de vuelve a sonreír Alianza. Sonríe de costado. Los cremas vamos a sonreír hoy día a las 8 de la noche. Quique tasado. Y todos están pensando, ya lo quiero ver si pierde. ¿Qué va a decir? ¿Ah? A las 8. Te voy a llamar. A las 8 te voy a llamar. Y te voy a poner una musiquita. Te va a doler. Nada más. Portada de ¡fui! Gritos de alegría. Quieren vender diarios con el 10. El partido importante, la U juega una final en el Cusco. El trámite es a las 6 de la tarde, pero va a ser transmitido por Campeonísimo de las 5 y media, Kike, ¿no? Con ¡sí! Como corresponde, con voz de El Ejalde. Vámonos a la pausa. 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Y luego de la pausa nos comenta más de las noticias Andrea Mesa Medina.

0: 8 y 32. 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
1: Buen sábado para todos, les saluda Andrea Mesa. 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Bien, continuamos con la información. Nos vamos hasta Trujillo porque mujeres habrían actuado como campana en un secuestro. Encontraron unos chats donde se revela unas conversaciones de una matanza. Veamos.
2: Aparecen más datos sobre el cruel asesinato en La Libertad. Gabriel Mendocilla habría buscado bloquear a Sofi y María, quienes serían las mujeres captadas en el grifo Primax y señaladas por fiscalía como las campanas. En el caso Jeans Lara, aparecen más pruebas de relevancia sobre los implicados en el secuestro de Jeans Lara y la masacre ocurrida en Húsares de Junín. Recientemente, los chats de Gabriel Mendocilla alias Zeta revelaron una conversación en la cual le pedía a un contacto identificado como Hars que bloqueara a dos mujeres llamadas Sofi y María. Bloquea a Sofi de mi Instagram y a la María también. Le solicitaba a Mendocilla su contacto. Como se sabe, las investigaciones sobre este caso contienen y sostienen que hubieron dos pinteras, dos mujeres también, quienes hacían el rol de campana para el cruel asesinato, pero además también el secuestro. Esto sucedió en la discoteca en el cual se encontraba Jeans Lara. Habrían también dos pinteras. La noche que fue secuestrado, estas mujeres habrían estado en el mismo espacio de la discoteca informando sobre los movimientos del empresario minero, participando de ese modo de la logística de la masacre perpetrada en ese día. Además, como se recuerda, también se reveló días atrás un video en el cual se observa a unos sujetos utilizando la camioneta Hilux 12 horas antes del secuestro en el grifo Primax. Y estaban acompañados por dos mujeres que serían las señaladas de pinteras por la fiscalía. No se ha establecido hasta el momento una relación directa entre estas féminas que aparecen en el video y los hombres a los que se hace mención en la palabra de Gabriel Mendocilla, quienes podrían ser las mismas.
3: ¿Qué sabes tú de la participación de Johnson en los asesinatos de Trujillo y del secuestrado?
4: Mira, Johnson me levanta a las 3 de la mañana, ahí tiene que ir a su trabajo, había salido bien. De ahí yo me quedo un rato despierto en la sala. Y de ahí él recibe una llamada donde le dicen de que se les había pasado la mano. Y él dice, ¿pero qué ha pasado? No, que habían seguro a mis hermanos, han asegurado a dos chicos que están en esta cuenta. Con él y con los seguros. Me preocupaba por transear, que quería transear rápido.
3: ¿Transear qué cosa?
4: La plata por el
3: secuestro.
4: Sí.
2: ¿Y otro punto a tener en cuenta es que estas dos mujeres de interés en la investigación estaban acompañadas por sujetos que sí comparten una similitud física con los sicarios que dispararon esa noche? Hasta el momento, los peritos solo han establecido como gatillero a Frank Quesada Cruz, y los otros dos aún continúan prófugos.
1: Bien, nos vamos hasta Villa María, a Villa El Salvador, porque la Policía Nacional del Perú capturó a integrantes de la banda criminal Los Chuquis de Villa. Los delincuentes estarían vinculados al delito de la extorsión y el sicariato. Veamos.
5: Grábale. Tiene un arma de fuego, ¿ya? Sí. ¿Es arma de fuego? ¿De quién es? ¿De quién es? ¿De arma de fuego? ¿Y qué hace contigo esa arma de fuego?
6: ¿Qué hace contigo eso?
5: ¿Qué hace contigo esa arma de fuego?
6: Ya, señor.
5: Coméntame ya. ¿La caserina?
6: ¿Una bolsa?
5: Yo te voy a revisar.
7: No, no, maestro, no, no, no, no, no. Nadie se metió nada, maestro.
5: ¿Dónde está la pasirina?
7: Nadie se metió nada, maestro.
5: ¿Dónde está la pasirina? ¿Dónde está la pasirina? Bravo, bravo, bravo, bravo, bravo. Bravo, está el arma de fuego. Y acá hay una pasirina, ¿ya? Bravo, bravo, bravo, bravo. ¿Está grabando, no?
7: Sí, está grabando.
5: Listo. Ya. ¿Está grabando todo?
7: Sí.
5: Muy bien. Ya,
2: ¿sabes con ella? Ya. La pingre de Villa El Salvador desarticulan a la banda criminal autodenominada Los Chukis de Villa. Integrada por Jefferson Ángel Carazas Ramírez de 25 alias Pulga, peruano, y Wilson Alberto Mejía Valencia alias Kio, de nacionalidad colombiana, presuntamente vinculados a la comisión de diversos ilícitos penales en Lima Sur, sobre todo en Villa El Salvador. El hecho ocurrió el 18 de septiembre último en el sector 3 del grupo 13 de la Manzana L del distrito de Villa El Salvador. Intervención ejecutada por personal policial del equipo número 4 de extorsión y sicariato de Pincri, Villa El Salvador, en coordinación con el personal de la DIRNIC. Todo se da en mérito de información obtenida y a las coordinaciones efectuadas con personal de la DIRNIC. Se logró ubicar e intervenir a los integrantes de esta banda criminal autodenominada Los Chukis de Villa, identificados plenamente con el alias Pulga y alias Kio, quienes fueron intervenidos en las inmediaciones del sector 3, grupo 13, Manzana L, distrito de Villa El Salvador, procediéndose a realizar las diligencias correspondientes conforme a ley. Durante el registro personal efectuado a Jefferson Ángel Carrazas Ramírez de 25, alias Pulga, se logró hallar en su poder un arma de fuego tipo pistola marca Glock calibre 38 auto con la inscripción Made in Austria, serie elegible. Además, se encontró un cargador con capacidad para 30 cartuchos, el mismo que contenía 20 municiones de diferentes denominaciones, procediéndose a su incautación y adopción de las medidas correspondientes para su posterior peritaje y verificación.
8: La de Pintri de Villa El Salvador, en coordinación con personal Greco Lima Sur, logró la desarticulación de la banda criminal Los Chukis de Villa. Dicha banda estaría integrada por Jefferson Ángel Carazas Ramírez, 25 años, alias La Pulga, de nacionalidad peruana. Wilson Alberto Mejía Valencia, 25 años, alias Kio, de nacionalidad colombiana. La intervención se llevó a cabo en el sector 3, grupo 13, Villa El Salvador, logrando la incautación de una pistola marca Glock, calibre 380, número de serie UGB-232, según registro de su CAME, figura robada.
2: Respecto al arma de fuego incautada mediante la consulta y verificación en el sistema correspondiente, su CAMEX obtuvo como resultado que dicha pistola registra condición de sustraída, figurando como propietario el ciudadano Luis Leonidas Gutiérrez Avanto. Este resultado será materia de las diligencias e investigaciones destinadas a establecer la procedencia, forma de obtención, posesión y eventual vinculación del arma con hechos delictivos. Asimismo, también durante el registro personal a Jefferson Ángel Carazas Ramírez, de 25, se procedió a la incautación de un equipo celular, cuyo contenido y características serán también materias y diligencias de investigación correspondiente a fin de determinar su eventual vinculación con actividades ilícitas investigadas. En cuanto a Wilson Alberto Mejía Valencia, de 25, alias Kio, durante el registro personal también no solamente se le encontró otros equipos celulares, sino además también otros objetos que también comprometen tanto a él y a su compinche finalmente capturado. La policía realizó la intervención correspondiente y trasladó también a los detenidos a la de Pinker de Villa El Salvador para continuar con todas las diligencias, dando aviso a la superioridad policial y al representante del Ministerio Público competente.
1: Bien, y más operativos en contra de extorsionadores. Esta vez cayeron los desechos del TDA. Veamos.
9: Pido. ¿Cuál nombre?
10: ¿Tu nombre?
9: Alejandro.
10: ¿Qué pasa?
9: ¿Tu nombre?
10: Alejandro.
9: ¿Tu apellido?
10: Está
9: bien.
10: ¿Qué tal?
9: ¿Qué pasa, mano?
11: ¿Qué pasa, Pablo? Soy el capitán Aldrich, Mendoza, de la división de extorsiones.
12: Listo.
11: ¿Ya? Ahorita te voy a explicar
12: el motivo
11: de la detención.
12: Listo.
11: Depende de ti,
12: uh-huh,
11: y tu colaboración.
12: Claro, estamos colaborando, papá.
11: Ya.
2: A través del operativo policial realizado en el contexto de la puesta en vigencia del Plan de Seguridad Ciudadana y la lucha contra la criminalidad, intervienen y detienen a integrantes de banda delictiva denominados los desechos del TDA por la presunta comisión del delito de extorsión y banda criminal. La primera intervención se desarrolló en la intersección de la calle 5 con la calle 11, Villa El Salvador. En este punto se detuvo a Winder Alejandro Reyes Delgado, de 26, a la fresa de nacionalidad venezolana, a quien se le incautó un SIM card, dos chip Entel y Movistar, una moto Torito, un celular también con mensajes incriminatorios, una tarjeta BCP, dos cartuchos de dinamita y dinero en efectivo. La segunda intervención en la calle 2 con los pulidores del asentamiento humano Hollada Alta en Villa El Salvador a las 19 horas, logrando la captura de Kevin Eduardo Suárez Hidalgo, de 26, alias Kevin, ciudadano venezolano. También se incautó un celular y una tarjeta BCP. Todo se da tras información recibida de una denuncia de agraviada con código de reserva, manifestando que venía siendo víctima del presunto delito de extorsión. Desde el 4 de agosto último, refirió además que personas desconocidas le vienen exigiendo el pago de la suma de 30,000 soles mediante mensajes de amenazas de muerte, indicándole que debe alinearse con dicha exigencia económica. Asimismo, también señaló que los sujetos le advirtieron que de bloquear los números utilizados para contactar o negarse a efectuar el pago solicitado, atentarían contra su integridad personal y la de sus familiares, llegando incluso a amenazar con realizar disparos en su domicilio, motivo por el cual se realizó varios depósitos a esta banda criminal.
13: Los antecedentes de este caso se enfocan en una persona, empresario del rubro inmobiliario en Lima Centro, venía siendo víctima de extorsión a través de amenazas de atentar contra su vida y sus familiares, del aplicativo, utilizando el aplicativo, la mensajería rápida del WhatsApp. Y estos hechos guardan una relación a las primeras amenazas que recibe a inicios de agosto del presente año. Adicionalmente a los mensajes y al chat extorsivo, esta persona dedicada a este rubro comercial comienza a recibir imágenes y videos donde se aprecian armas de fuego y actividades que denotan marcaje y reglaje, una forma de psicología extorsiva que no hace otra cosa de subir el nivel de zozobra, intimidación y secuestro psicológico que recibe la víctima, reciben las víctimas, ¿no?, frente a estos sujetos al margen de la ley.
2: Finalmente, tras un paciente de seguimiento de campo e inteligencia, fueron capturados.
1: Bien, esta vez cayeron la federación. Esta banda criminal extorsionaba a choferes de empresas de transporte. Veamos.
14: Marroca acá.
2: La de Pincre del Agustino realiza la intervención y captura de integrantes de una banda criminal dedicados a la extorsión. Se trata de la banda criminal La Federación, los mismos que se dedicarían al delito de cobro de cupos, extorsión, en los diferentes paraderos de transporte público en la jurisdicción del cercado de Lima, todo bajo la fachada de ser un compañero de transporte público. La intervención y captura se desarrolló en Avenida Enrique Meis, intersección con la Avenida Universitaria, en el cercado de Lima. La captura se ejecutó contra Franklin Joel Núñez Pinedo, alias Gatito, el cabecilla de la banda criminal, Brigic Esmeralda John Top Salazar, alias De Luca, integrante también de la banda criminal. Ambos tienen antecedentes policiales. Todo se da a través de información y coordinación del personal de PASCRI y el personal PNP de la de Pincre del Agustino. Mediante información proporcionada por personal de inteligencia, se tomó conocimiento que dos personas se encontrarían a bordo del vehículo bajo fachada de transporte público informal de placas de rodaje B4J-730 de la ruta Reynoso Universitaria y Tacna, presuntamente realizando el cobro de cupos a conductores de la empresa de transportes Compañeros de Transporte Planeta Reynoso, quienes habrían efectuado depósitos en forma diaria mediante el aplicativo Yape a un número registrado a nombre de Franklin Joel Núñez Pinedo. La suma de 110 soles correspondiente a 11 vehículos que pagaban. La suma de 10 soles por cada vehículo, siendo además presuntamente amenazados de muerte mediante mensajes de WhatsApp ante la negativa o incumplimiento del pago. En atención a dicha información, el personal policial se constituyó a la avenida Enrique Meis, 2091 Cercado de Lima, donde se logró y ubicó el referido vehículo, procediendo aproximadamente a las 20 horas a su intervención en la intersección de la avenida Enrique Meis con avenida Universitaria. En el interior se encontraban Franklin Joel Núñez Pinedo, de 26, y Brigitte Esmeralda John Top Salazar, de 22, a quienes se le realizó el registro personal, hallándose un equipo celular también de operador Claro. Seguidamente, a las 20 horas aproximadamente también del mismo día, presentes en el frontis de esta unidad de Pincri, el Agustino. En presencia de los intervenidos se procedió al registro vehicular, hallándose los siguientes bienes. La policía logró incautar el vehículo de placa de rodaje B4J730, un canguro también de color negro con azul, el mismo que contenía en uno de sus compartimientos una bolsa de polietileno transparente, encontrando cannabis sativa marihuana, dos municiones de arma de fuego con inscripciones GFL 9 milímetros, un sobre manila pequeño de color amarillo en cuyo interior una hoja bond de color blanco con un mensaje extorsivo que se lee para todos los conductores de la ruta Reynoso Planeta, en especial para los que dan vuelta en Universitaria. Esos que se computaban bien soplones ya saben cómo van a terminar. Como babucha en Universitaria, Zona Lima. Cuiden y aprecien sus vidas. Hijos de P, atentamente, la
8: fe de desarticulación de la banda criminal dedicado a extorsión. Esto ha ocurrido producto de un seguimiento e informaciones de inteligencia. En la avenida Enrique Meis, intersección con la avenida Universitaria. Se tenía conocimiento que un par de sujetos venían extorsionando a vehículos de transporte público, conductores, en la línea hacia el Callao. Es así que se prendió el operativo y se ubicó e intervino en un vehículo combi a la persona de Franklin Joel Núñez Pinedo, 27 años, y Brigitte Esmeralda y Octavio
2: Salazar. Además, también dos objetos alargados de material plástico de color amarillo de forma rectangular con extremos redondeados. Y otro objeto también con las mismas características. Al parecer, materiales explosivos. Una bolsa de tela pequeña de color verde claro también conteniendo en su interior una granada tipo piña. Cabe indicar también que los detenidos, se les informó el motivo de la detención por encontrarse en flagrancia delictiva, inmersos en varios delitos.
1: Y ahora nos vamos al ámbito internacional. En México cae el Trompas. Este sujeto estaría involucrado en el asesinato de una estudiante española. Veamos.
15: Una joven llegó a México con una maleta llena de planes para continuar sus estudios. Tenía 21 años y había viajado desde España para realizar un intercambio académico. Pero apenas unas semanas después, Claudia Tacoronte Aguilera fue asesinada. Ahora las autoridades mexicanas tienen detenido al hombre señalado como presunto responsable. Se trata de Francisco Javier Meléndez, alias El Trompas. Claudia había llegado en agosto desde la Universidad de Granada a la Universidad Autónoma del Estado de Morelos. Se había trasladado hasta México para realizar el último curso de educación infantil. Acudió a un evento sobre medicina tradicional en Cuautla, una ciudad ubicada a poco menos de una hora de Cuemavaca. Allí fue atacada con un arma blanca y después de la agresión buscó refugio en la Casa de la Cultura. Las cámaras de seguridad de viviendas cercanas ubicaron a Edrón Paz en las inmediaciones del lugar donde el estudiante buscó refugio. El ahora detenido habría atacado a la joven para robarle el teléfono. Las autoridades apuntan a ese robo como móvil del crimen y descartan una motivación sexual. Sin embargo, la Fiscalía de Morelos mantiene la acusación por feminicidio. Tras la muerte de Claudia, la Universidad de Granada canceló los intercambios que ya había tenido cerrados con la Universidad Autónoma del Estado de Morelos. Y por el momento la investigación continúa, pero la captura y confesión de Edrón Paz ya tienen consecuencias que van más allá de los tribunales. El asesinato de Claudia Tacoronte también llevó a la Universidad de Granada a suspender nuevos intercambios donde la joven realizaba sus estudios.
1: Y ahora nos vamos hasta Filipinas. Una tragedia en un centro educativo. Al menos dos personas murieron tras un tiroteo. Veamos.
15: Un almuerzo terminó en tragedia. Los disparos interrumpieron la jornada escolar de una escuela del sur de Filipinas. Dos estudiantes murieron y otro alumno señalado como responsable terminó quitándose la vida. Los disparos se habían registrado dentro de la Escuela Secundaria Nacional de Banga, en la provincia de Cotabato del Sur, en la isla de Mindanao. La escena dejó dos estudiantes de noveno grado muertos. Las autoridades indicaron que el atacante se suicidó y que era compañero de clase de las víctimas. El atacante había utilizado una pistola de 9 milímetros y la investigación comenzó a reconstruir cómo obtuvo el arma. El estudiante era un hijo de funcionarios del Departamento de Educación y que habría tomado la pistola de una caja fuerte en su domicilio.

0: 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Bien, pausa. No se muevan, regresamos.
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0: Bien, regresamos a más noticias aquí en PBO. ¿Qué está pasando con la presidenta de la República, Keiko Fujimori? Las últimas encuestas de Datum detallan una caída del 60% al 42%, 18 puntos menos en su aprobación. Todos los detalles en la siguiente nota.
11: La tan mentada luna de miel de la presidenta se empieza a terminar. Según la última encuesta publicada por Datum, la aprobación de Keiko Fujimori pasó de 60% en agosto a 42% en septiembre, una caída de 18 puntos porcentuales en un mes.
12: Hoy hemos recibido el país con cifras estadísticas terribles.
11: Y si la aprobación baja, la desaprobación sube. En el mismo periodo, el rechazo de Keiko Sofía aumentó de 24 a 44%.
13: Algunos críticos dicen es parte de la misma estrategia. Y yo les digo no.
11: Si segmentamos por regiones, la aprobación presidencial es más alta en Lima y Callao, donde tiene 51%. En el norte del país la cifra es de 40%, mientras que en el oriente

0: es de 39. Los índices más bajos lo encontramos en el centro y sur del Perú, donde la aprobación es de 32 y 33% respectivamente.
1: No podemos dar resultados en 15 días. Por favor, les pido paciencia.
0: Los cambios negativos también alcanzan al gabinete ministerial. El nivel de desaprobación del premier Luis Galarreta es de 49% y solo un 31% aprueba su gestión.
2: Que se juega el futuro del país.
0: Con respecto a si el Congreso debe o no otorgarle las facultades al gobierno, las cifras han variado significativamente con respecto al mes pasado. En agosto, un 67% estaba de acuerdo en que las facultades legislativas sean entregadas. Ahora, en septiembre, esa cifra ha disminuido al 54%.
3: La necesidad y la urgencia de la delegación de facultades en materia de seguridad ciudadana.
0: La encuesta de Datum se hizo a nivel nacional y se tomó en cuenta una muestra de 1.204 personas. No cabe duda que de agosto a septiembre la tendencia en la popularidad de Keiko Fujimori sigue siendo a la baja. De seguir así, podría llegar incluso hasta el subsuelo.
4: Rafael Rey renunció como el titular de la cartera de transportes. Todos los detalles en la siguiente entrevista.
5: Ministro, ¿cómo está? Lo llamamos desde el programa Combater, sorprendidos por el anuncio de su renuncia.
6: Lo que pasa es que uno tiene que reconocer sus limitaciones. Cuando las tensiones, como en este caso, empiezan a afectar la salud, uno tiene que tomar una decisión. Yo ya había conversado con la presidente hace unas semanas y con el presidente del Consejo de Ministros, porque la verdad que yo he tenido un infarto cerebral hace años y fibrilación auricular, que es un asunto del corazón, y las tensiones originan a veces consecuencias que quiero evitar, ¿no? Yo tengo el temperamento de comprarme los problemas de los demás, no puedo dejarlos de lado, y eso me genera una ansiedad y una tensión que tiene consecuencias. Entonces, yo creo que ahí se necesita una persona que tenga en parte más juventud y que no tenga ese temperamento mío.
5: Claro. Rafael, mucho se ha dicho en algunos medios que eso tendría que ver con el tema de los trenes de Rafael López Aliaga.
6: No, hombre, no tiene. Además, ya ese tema no depende del Ministerio de Transportes, depende de Proinversión, desde que tomé la decisión. O sea, es un tema absolutamente ya ajeno al ministerio. Desde que presentamos, lo advertí en la presentación en el Congreso.
5: Claro.
6: Pero bueno.
5: Se especula, justo ahora que estamos en pasos perdidos, se especula que usted sería el nuevo encargado de una embajada en España, nos dicen. ¿Eso es correcto?
6: Mire, hay una resolución.
5: No.
6: Usted ha dicho no. Entonces es un rumor.
5: Pero de repente está la propuesta.
6: Yo no comento rumores.
5: Ok, la deja entonces todavía en espera. Una reflexión final, quizá Rafael, después de este corto plazo paso por MTC.
6: Yo, primero, como he dicho en mi carta de renuncia, para mí ha sido un honor poder intentar servir al país nuevamente, en este caso en un ministerio, sí, grande, complicado, de mucha tensión. Hemos hecho algunas cosas, hemos hecho algunos cambios de personal, hemos dejado personas muy profesionales y de las que estoy muy orgulloso. Y se han hecho algunas cosas que se verán un poco el resultado en el futuro, pero claro, queda muchísimo por hacer, ¿no?
5: Rafael, ¿y ya sabrá usted de repente el nombre de su sucesor o todavía?
6: No, yo he hecho alguna recomendación. Pero eso es una decisión, lógicamente, de la Presidente y del Presidente del Consejo de Ministros.
4: Bien, se va Rafael Rey de la cartera de transporte y entra José Tangerlini Casal, que viene del Viceministerio de Agricultura. ¿Podrá hacer frente a las demandas del sector transporte? Vea.
7: Acto seguido, la señora Presidenta de la República procederá a tomar el juramento de estilo al señor Ministro de Estado en el Despacho de Transportes y Comunicaciones.
8: Señor José Ángelo Tangerlini Casal. ¿Juráis por Dios y estos santos evangelios desempeñar leal y fielmente el cargo de ministro de Estado en el despacho de transportes y comunicaciones que os confío?
9: Sí, juro.
8: Si así lo hiciereis, que Dios os premie, y si no, que él y la patria os lo demanden.
9: De esta forma, la presidenta de la República, Keiko Sofía Fujimori Iguchi, acaba de tomar juramento al magíster José Ángelo Tangerlini Casal.
7: Acercarse al estrado para la fotografía de estilo.
4: Precisamente el ministro de Salud, Luis Dyer, también opinó sobre la salida de Rafael Rey. Escuchemos.
10: Salud. A ver, primero lamento mucho, es una Rafael, un ministro, una gran persona, una persona que del día que entró empezó a destrabar varios temas en la MTC. Hay que respetar un tema de salud, obviamente, ¿no? Ustedes saben que son carteras las que manejamos intensas en trabajo, viajes, dormimos poco para estamos trabajando a 24/7 y comprendo obviamente que la salud es muy importante.
11: Y se les traen detalles acerca del estado de salud del señor Rafael Rey. ¿Qué es lo que le sucede? ¿Es grave?
10: Bueno, son temas más personales que no estoy en protesta de dar detalles.
12: ¿El perfil del próximo ministro quién sería exactamente?
10: Yo, a ver, el ministro Rey nos deja obviamente una valla muy alta, pero en mi punto de vista una persona que esté en gestión, que básicamente destrabe muchos proyectos y sobre todo una persona que esté también a la altura del fenómeno del Niño que se viene ahora pronto en unos cuantos meses.
13: Porque hay un trascendido de que el ministro Rafael Rey seguiría como embajador de España.
10: No, en eso no tengo conocimiento.
12: Sí, permítame, estamos en vivo.
4: El diputado de Fuerza Popular, Arturo Alegría, también opinó sobre la salida de Rafael Rey y agradeció su paso por la cartera de transporte. Escuchemos.
14: Creo que esto demuestra que las personas que ha elegido la presidenta ponen por delante el país y no algún tipo de interés. Cualquier persona podría decir, bueno, yo me quedo, no estoy al 100%, pero igual lo hago. Yo saludo el gesto democrático del señor Rafael Rey, que ha puesto por delante el interés del Perú y que en una carta, como lo he mencionado, le ha agradecido no solamente al gobierno la posibilidad de trabajar, sino que considera también que su estado actual no va a poder tener la suficiente posibilidad de hacer un mejor trabajo.
4: Jaime Delgado, senador de Ahora Nación, también opinó indicando que tras la salida de Rafael Rey se necesita a un nuevo ministro que sea honesto, porque la cartera del sector transporte es una cartera donde se maneja un gran presupuesto. Veamos.
15: La renuncia, sí, el ministro
16: Rafael Rey.
17: No conozco.
15: Acaba de renunciar ahorita.
17: Bueno, el ministro Rey, yo creo que era una persona respetable por toda la historia que tiene y no sabemos las circunstancias en la que ha.
16: ¿Motivos de salud?
17: Sí, bueno, habrá que preguntarle Lolo. Yo creo que era un personaje, digamos, que cualquiera podía discrepar ideológicamente con él, pero es una persona que en el trayecto de vida ha mostrado pues una.
15: ¿Qué decir del próximo ministro que sería en este caso su reemplazo? ¿Qué debe tener?
17: Un ministro que realmente vaya a poner orden en este sector, este tema transporte, maneja muchísimo dinero, de tal manera que la honestidad, la transparencia, el profesionalismo y la capacidad ejecutiva es muy importante. No se puede venir a aprender siendo ministro, uno tiene que tener ya una experiencia para solucionar los problemas muy rápidos.
18: La controversia, lo que ha sido esta gestión del señor Rafael Rey, que ya culmina, era justamente qué hacer con los trenes de Rafael López, sí. Aliaga, porque el señor Rafael Rey dijo que sí fueron una compra y que contradice todo el discurso del exalcalde de Lima.
17: Bueno, más allá que fuera compra o no, la municipalidad de Lima ha gastado muchísimos millones en traer esos trenes acá. Y la pregunta es, ¿tenía facultad la municipalidad para hacer eso o no? Entonces, probablemente eso ha generado alguna discrepancia, ¿no?
18: ¿Qué debe hacer el próximo ministro sobre ese tema?
17: Yo creo que se tiene que respetar las normas. La municipalidad no tiene capacidad, iniciativa para desarrollar actividad empresarial y tenemos que desarrollar a través de las instituciones que les compete. Somos conscientes de que el transporte transporte público en el país, no solamente en Lima, es un caos y hay que resolverlo con trenes, con sistemas metropolitanos, con las formas más eficientes, pero cada uno ejerciendo la tarea que le corresponde.
4: Bien, vamos a hablar de otros temas. Nos vamos hasta la Comisión de Salud de la Cámara de Diputados. El ministro de Salud, Luis Dyer, estuvo presente hablando sobre los diversos temas y los problemas que afronta su sector, indicando que el sistema de salud está en la edad de piedra y es necesario digitalizar 300 millones de documentos. Escuchemos.
16: Tenemos la red más grande del país de salud pública, pero ni un hospital ni un centro de salud tiene interconexión. A esto tenemos un gran problema con las historias clínicas, que hoy es papel. Más o menos un número que hemos ya trabajado, tenemos que digitalizar 100 millones de documentos solo para Lima Metropolitana y 300 millones de documentos para nivel nacional, ¿no? A esto hemos tenido ataques de ciberseguridad dentro del ministerio. Entre mayo y junio ha habido el robo de 99 mil documentos, que ya hemos, por si acaso, hecho las denuncias ante la Procuraduría. A eso también contraseñas que también han estado vendidas en la Deep Web, que también hemos hecho todo un control y un cambio en contraseñas a nivel de todo el ministerio, ¿no? Pero lo más importante es de que al no haber una interconexión, no tenemos farmacias, no tenemos laboratorios, no tenemos ni siquiera equipos médicos conectados y que puedan realmente verse entre ellos en un ecosistema. Y por lo tanto, un gran problema que estamos viendo ahí que no existen indicadores de producción.
4: Dyer también advirtió un retraso de 20 años en la tecnología del sector salud, indicando que no existe un control de las citas y estas se abandonan en el tiempo. Escuchemos.
16: Para que le doy, 30% de las citas que se sacan en el MINSA son abandonadas en el tiempo. Y nadie sabe, ¿no?, en qué termina, porque no hay control, no hay un sistema, ¿de acuerdo? Lo que vamos a lograr en un corto plazo, Presidenta, es tener por WhatsApp que le llegue su horario, que se confirme su horario, sus resultados de laboratorios, su vacunación. Básicamente vamos a comenzar con lo básico, Presidenta. No estamos yendo, por si acaso, a un atraso de 20 años y irnos a inteligencia artificial. Lo que queremos es implementar en los siguientes año y medio, básicamente, lo básico de tecnología que necesitamos realmente para interconectar nuestros hospitales.
4: Bien, entre otros temas que también abordó el titular del MINSA fue esta última encuesta de Datum sobre la caída en la aprobación de la presidenta Keiko Fujimori. Esto fue lo que dijo.
19: Fujimori, ¿cómo toman desde el gabinete esas cifras?
20: Bueno, son al final cifras, son la foto Kodak del momento, ¿no? Lo importante es ir avanzando. Nosotros hoy lo que estamos haciendo en la cancha es ir trabajando.
21: Ministro, el caso del colegio en San Borja, ministro.
22: ¿Qué le pareció la reunión en la Comisión de Salud?
20: Mira, hoy hemos expuesto todo el trabajo de nuestras propuestas a corto, mediano y largo plazo. Ha sido una comisión extensa, mucha información que tenemos que presentar, muchas preguntas que estamos que resolver de varios senadores que nos han dejado obviamente un tiempo y un plazo para poder entregarlas, pero sobre todo importante y aplaudo la comisión en que hemos podido explicar al detalle nuestros procesos lo que vamos a hacer a corto, mediano y largo plazo.
23: Última pregunta. ¿Sabe si ya hay alguna figura que vaya a reemplazar al señor Rey?
20: Esa es una decisión de la presidenta Keiko Fujimori y el...
4: Bien, vamos a una pausa, pero no se muevan, seguimos con más.
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1: 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Hoy va a estar mi tío L.A. Yalder en la transmisión del partido Universitario. Y Yaimar con el encuentro entre Melgar y Sport Boys del Callao. ¡Chimpum! Ya me imagino, ya todos los chalacos van a estar. El León ha estado en el aeropuerto. Se movía de un lado para otro sin seguridad, no como los de Universitario Deportes que iban, pero a su madre, hasta el utilero tiene de seguridad. Bueno, pero Alianza Lima ayer, anoche, venció por 2-0 al ADT de Tarma. Se volvió a ser presente en el marcador Watermancito Castillo, pero antes Guamán, desde la media luna a los 40 y tantos minutos, recién anota la conquista para el equipo blanquiazul. Alianza le ha costado, le ha dolido el resultado frente a Universitario Deportes. Tanto es así que al final del partido, Alejandro Duarte y Chávez, según me dicen, porque yo no estuve en el estadio, dice que se quebraron, o sea, tiraron su moquegua, derramaron sus lágrimas. Es por la sensibilidad que hay hoy en el futbolista peruano. ¿Tú crees, mi querido Quique? ¿Ah? Ahora estábamos haciendo memoria con Quique. ¿Cuándo comienza la gente a llorar en el fútbol? Bueno, dejémoslo ahí. Ahí está el gol de Guamán. Muy bien el marcador diestro que juega por izquierda, por si acaso. Porque él es marcador derecho, pero juega como marcador izquierdo. Para que le den espacio a Advíncula, ¿no? ¿Quién lo hace mejor, Advíncula o Guamán hasta el momento? Pero lejos, dice Guamán. Lo expulsaron a un jugador del ADT de Tarma. Claro, le metió un pisotón a Girotti. Se fue de la cancha y de esta manera el equipo de ADT dirigido por el Chino Rivera quedó disminuido. Pero para que le hayan clavado recién a los 40 y tantos minutos es hablar bien, diría yo, de lo que ha significado la participación de este equipo de ADT de Tarma. Alianza Lima prendiendo y apagando sus luces con Watermancito Castillo, que eleva la pelota por encima del arquero. El árbitro dijo, no señor, posición adelantada. Después fue del VAR, le dijeron, oye, si ha sido gol. Ah, ya, gol. Y después cobró un penal. Y del VAR le dice, ven para que veas. Va y dice, no es penal, es como lo dejan calatos en la vía expresa, lo dejan a los árbitros con esto del VAR. Antes el árbitro tenía una autoridad, así se equivoque, te miraba, pero como agua sucia te miraba. ¡Ah, qué bárbaro! ¿Alias? ¿Cómo quedó la tabla, mi querida Chauni? Por favor, la tabla de colocaciones tras el triunfo de Alianza Lima. Universitario sigue con 20, Garci con 19, un puntito abajo. Si empatan, la U seguirá puntero con 21 y Garci llegará a 20. Pero atrás viene Alianza Atlético con 19, que ayer ganó y también entonces ahí sumó todos sus partidos. Viene Melgar. ¿Qué idea no va a quedar? Melgar puede, tampoco lo alcanzaría Universitario Deportes. O sea, mi querido Miguelito, un empate aseguraría que la U sigue en primer lugar, en el pico más elevado, pero ¿a cuántos de Alianza? Porque Alianza ha quedado con 16. Si la U empata ese 21, quedaría 5. Y ahí qué diría, falta mucho todavía. Yo pienso el 24 de octubre, creo que es su fecha límite, ¿no? En la que ha dicho que ahí va a saber si es que hay final o no. Porque él cree que se va directo a Libertadores de América como Perú 1. En fin, vamos a ver. Ok. A ver, vámonos con un partidito de la Premier League que ha concluido hace pocos minutos. Ha jugado el Aston Villa de visita ante Tottenham. El partido ha concluido 3-2. Quique, estaba viendo el resumen antes de que el cuadro del Aston Villa con Manzambi convirtiera el gol, el primer gol, como 6 ocasiones en ambos arcos. Hermano, ¿sabes qué? Los arqueros de ahora tapan demasiado, hermano. Estás a medio metro, lo fusilas, qué mala, qué chavo, ni por mi manera. Menos los arqueros peruanos, dice, por no citar un nombre. Bueno, pero el partido se juega de esta manera y Manzambi anota, el segundo viene de Jackson al minuto 67 y 13 después viene el tercero de Buendía. O sea, pim, pim, pim, de visita. ¿Tú te imaginas cómo estarían los hinchas? ¿Ah? Los fundamentalistas del Tottenham están como locos. Golazo desde fuera del área de Buendía, claro. Buendía para ti y para todos los de la Aston Villa. Mira dónde acomoda la pelota el arquero Buendía. Le decía todo lo que sacaron los arqueros antes del 1-0 y el Tottenham que inicia esta acción por izquierda. Y Gallagher deja el partido 2-1. Miren, con la canilla le da al balón. Eso también vale Gallagher. Y al final Van Hecke a los 98 minutos recogen la pelota desde el fondo, pero ya era demasiado tarde para remediar todo lo que había pasado. 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Nos vamos con lo que dijo el León Zambrano yéndose del aeropuerto. Ah, dijo, por si acaso, los muchachos que son convocados en la selección, esos son los mejores y hay que apoyarlos.
2: Están los mejores, ¿no? Están los mejores, simplemente a apoyarlos, ¿no? Como siempre, la selección es lo principal. Así esté quien esté, hay que apoyar a la selección siempre.
3: ¿Algo que decir respecto al arbitraje que por ahí
2: no, cero,
3: le fue
2: cero,
3: jugar una bala pasada?
2: El arbitraje cero. O sea, simplemente vamos concentrados a jugar, hacer nuestro partido y tratar de olvidarnos del árbitro.
3: ¿Te gustaría volver a la selección en otros partidos?
2: Ah, paso a paso, ¿no? O sea, primero tenemos este partido nosotros, enfocarnos en el Boys y después, si se da más adelante, es chévere.
4: Carlos, hoy es cumpleaños de Luciano, no sé si has podido conversar un poco con él, ¿no?
2: No converso, sí, está en mi casa, paro con él siempre. No, pero feliz, feliz por él, ¿no? Y bueno, está concentrado, va a experimentar un encierro más, ¿no? Un encierro más en su cumpleaños.
4: Pero es lindo estar en el Boys, ¿no? Tú eres chalaco de corazón, de esa familia chalaca también.
2: Sí, sinceramente sí, ¿no? Como te digo, agradecido primero que todo con el Boys y orgulloso de estar en ese equipo y que nos esté yendo bien. Es algo muy bueno para todo el club, ¿no?
4: ¿Preocupa el tema del arbitraje por lo que puedo pasar cuando es visitante?
2: Cero, ahorita. Simplemente enfocarnos a nosotros mismos. Esperemos que los árbitros vayan por el bien de ellos también, que las cosas le vayan mejor, ¿no?
3: Carlos, ¿qué mensaje le hacen que está con las redes
2: sociales? No, que nos siga apoyando en las buenas y en las malas, como siempre.
1: Mi revés es sensacional en el tenis. Y ahora que tengo peluca, hago así. Ay, ay. Felicidad y alegría en la Copa Davis, porque Perú está a punto de entrar a qualifier del próximo año si vence a Paraguay. Bueno, le está ganando por 2-0. Gran participación de Ignacio Buse sobre el paraguayo Hernando Escurra. Lo venció por 7-6. El segundo set lo perdió 6-4 y el tercero lo ganó 7-5. Pero Juan Pablo Varías, Juanpi, estuvo acertadísimo porque le aplicó un 7-5, 7-6 y 6-3. Y al final pidió su Ice Spray de Alcofarma para poner a Perú sobre Paraguay por 2-0 momentáneamente. Hoy tiene que ganar un puntito nada más y pasa Perú a la etapa de clasificación de la Copa Davis. Con esto nos vamos. Ya saben que desde las 5 de la tarde con 30 minutos, todito el equipo de PBO Radio, la radio con fe y campeonísimo, con lo mejor de la fecha número 10 de la Liga 1. Juega Universitario con el Deportivo Garci. Filip ya tiene su menú, le han dejado su lonchera. ¿Ah? Su señora le ha dejado su lonchera. Hijito, le ha dicho, vas a ver tu partido, ¿no? Ya, ahí te dejo en la refri, todo listo, por si acaso. Ok, hay que respetar la dieta, mi querido Filip. Y luego empalmamos con el 500 más 500, 1000 Melgar frente a Chimpún. Sport Boys del Callao. Viene Andrea con más noticias del espectáculo. A esta noticia primero. Ok, viene Andrea.
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1: 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Bien, ahora sí, nos vamos hasta Lince. Marcial Vilera nos trae información de los pollos redondos. ¡A comer!
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3: Bien, compañeros, llegamos a fin de semana, como siempre, muy felices y contentos visitando Mercados de Lima para saber el precio del famoso pollito redondos. 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Y por aquí está el rey del pollo, nuestro amigo cajamarquino, Lucio. ¿Qué tal, Lucio? ¿Cómo estás?
4: Buenos días, por acá, alegres, contentos, empezando bien, la mañana, bien. Sí.
3: Cuéntanos, ¿cómo va el precio? Y vamos a saber también qué comen hoy día las amas de casa al mediodía. 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
3: 10 luquitas, ¿se mantiene?
4: Sí, se mantiene.
3: 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Pierna con patita y parte del encuentro.
4: Allá, ese igual, 10 soles a precio de pollo entero.
3: Ya, la pierna sola, ¿cuánto se vende?
4: Pierna con encuentro, el especial está a 15 soles.
3: ¿Y pierna solita?
4: Igual, 15 soles.
3: El encuentro. 15 luquitas por acá, mi hermano. Tienes ahí un bosque, primero hablemos de las...
4: El bosque, las brochetas.
3: ¿Precio?
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3: ¿Te baja por aquí, qué vendes?
4: 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Igual está a 28 el kilo, en un kilo vienen como 6 unidades.
3: Sí, sí. Ahora sí, vamos por acá. La milanesa también se ha puesto de moda para los chicos, para el tallarín verde, mi hermano.
4: Así es, la milanesa, la suprema, está en 24 soles el kilo.
3: Ya, lo que sigue, lo que sigue.
4: Alita Luchet, las alitas están 18 soles el kilo, vienen como 20 unidades en un kilo.
3: ¡20 unidades! Y por acá, las pechugas, para la gente que quiere verse a dieta, de repente tiene ahí algo que preparar a base de pollito.
4: Allá, la pechuga en filete está 24 soles el kilo, la corazón. Pechuga corte corazón está 17.
3: ¿Las alitas?
4: Las alitas está 10 soles el kilo.
3: El hígado, la patita, la mollejita, una por una, ¿cuánto se vende?
4: Allá, el hígado está 8, la patita está también 8, la molleja está 13 soles el kilo.
3: 13 luquitas. Y si una ama de casa quiere llevarse hoy día solo patita limpia, ¿cuánto se vende?
4: La patita, 8 soles. 8 soles, sí.
3: Bueno, hace bastante frío. La gallina, la negra, la colorada, la doble, vamos.
4: Allá, la gallina está cualquiera de las dos, la colorada, la doble pechuga, 17 soles de kilo.
3: Así es. Lucio, mi hermano, el rey del pollo aquí en el Lobatón Lince. ¿Dónde te ubican primero?
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3: Muy bien, para cerrar. Las amas de casa están preocupadas, ¿qué cocinan hoy? ¿Qué preparan, hermano? Una recomendación.
4: Hoy día sábado puede ser un arroz con pollo con su crema de huancaína.
3: Bastante
4: huancaína. Y para sentar, una manzanillita caliente puede ser.
3: Muy bien, ya saben, amas de casa, el precio famoso pollito redondo es aquí en el mercado de Lobatón y Lince. 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
1: Bien, gracias Marcial. 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Bien, Nos vamos a una pausa, pero regresa el Tigrillo Navarro.
0: Y 43. 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
15: 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En la ciudad de Arequipa juega el tercero con el cuarto, Melgar frente a Sport Boys de Callachipún.
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0: sábado y empezamos pues a relajarnos. Sé que ustedes tenemos muchísimos planes para hoy sábado, pero ¿qué les parece si iniciamos con los pronósticos de Agatha Liz? ¿Qué nos tiene para hoy?
1: Que los astros te sean propicios. Seguimos con este septiembre que tenemos que seguir analizando. Hubo una luna nueva en Virgo este 10 de septiembre, que es, por ser en Virgo, es la luna más limpia de este año que ya se nos está escapando. Es una luna nueva para pensar mucho en salud, en limpieza energética. ¿Cuántas cosas, cuántos problemas de salud tienes en este momento y que de repente no te has puesto a pensar que tiene que ver mucho con lo que ocurre con tu energía, con lo que está ocurriendo en espiritualmente en tu vida, con lo que emocionalmente no puedes procesar y eso se queda en nuestro cuerpo impregnado y tenemos problemas de ciertos dolores, problemas de las rodillas, problemas de dolores en el pecho? Y si bien es cierto que claro que hay que ir al médico, pero también hay que trabajar mucho el tema de la salud y la limpieza energética que nos ayuda a estar mejor. En este tiempo de septiembre, en esta luna nueva, Venus entró a Escorpio y entonces es un momento que ha ido marcando muchísimo para el amor, para revisar lo que está pasando en nuestra vida amorosa. ¿Qué quieres? ¿Quieres realmente quedarte con esa persona con la que estás? ¿Quieres realmente empezar una nueva etapa, renovar, digamos, las promesas de amor? Si estás solo o estás sola, ¿realmente quieres un compañero o compañero en la vida? ¿O ya has tomado una decisión de que es mejor estar solo, por lo menos por un buen tiempo? Es bueno replantear eso y tener claro hacia dónde vas, hacia dónde realmente estás apuntando en tu vida con este septiembre, con esta luna nueva en Virgo y sobre todo revisar todos los temas de salud. Esto viene para todos los signos, ¿no? Porque esta luna nueva en Virgo es esa luna de limpieza. El mejor momento para hacerte tu limpieza, tu tratamiento, tu limpia para tu persona, para tu casa, para tu negocio, tu trabajo y empezar bien esta campaña de fin de año y empezar con el pie derecho el 2027, pues ya sabes, tienes que hacerlo ahora, es el mejor momento astrológicamente hablando, ¿no? Entonces, recuerda el 4x9 73016, recuerda el 936-783-705. Tenemos varias líneas de WhatsApp para que tú puedas comunicarte, porque a veces la gente, gracias de verdad por su respuesta, saturan nuestras líneas, pero siempre por eso tenemos varias para que puedas enviar tu mensaje y tener la información. Que los astros te sean propicios.
0: Bien, gracias, Agatha. Ahora vamos a hablar de los Latin Grammy. Tenemos peruanos nominados en estos premios. ¿Quiénes estarían? Nicole Ciñago y Eva Ayón. Veamos la nota.
2: Tres nombres peruanos aparecen entre los nominados de los Latin Grammy 2026 y llegan a la competencia desde caminos musicales muy distintos. Nick Ciñago, Fabián y Eva Ayón. Se trata de tres generaciones y propuestas que estarán presentes en categorías que van desde el pop contemporáneo y la composición hasta el reconocimiento a nuevos talentos y la música folclórica.
3: Mejor álbum pop contemporáneo. Enamorada. Nick.
2: Una de las nominadas que aparece en más de una categoría es Nicole Ciñago, quien actualmente utiliza el nombre artístico Nick. La cantante recibió dos nominaciones. La primera es por su producción Enamorada en la categoría Mejor Álbum Pop Contemporáneo. Ahí comparte competencia con Pablo Alborán, Monsieur Periné, Debi Nova y Alejandro Sanz. Y hay una segunda nominación para Nick, esta vez en Mejor Canción Pop por Favorito, tema que compuso junto a Raquel Sofía. En esta categoría también aparecen Cami García con A la niña que fui, Joaquina con Amarillo, Rosalía junto a Yaritza y su esencia con La Perla, y Mon Laferte con Melancolía.
3: Mejor nuevo artista, Fabián.
2: Otra de las categorías que tiene representación peruana es Mejor Nuevo Artista. Allí aparece el cantante Fabián, quien forma parte de una lista de 11 nominados, junto a Delila, Loulou Gilberto, Arad Gerce, Macario Martínez, Maye, Sofía Monroy, Kendall Peña, además de Dora Sánchez, Aria Vega y Seca Veloso. Una nominación que reúne artistas de distintos países y propuestas musicales, todos en competencia por el reconocimiento destinado a nuevos talentos.
3: Mejor álbum folclórico. Concierto de gala desde el Gran Teatro Nacional, versión Eva. Live, Eva Ayón.
2: Y desde una trayectoria mucho más extensa, llega Eva Ayón. La cantante peruana fue nominada a Mejor Álbum Folclórico por Concierto de Gala desde el Gran Teatro Nacional, versión Eva. En esta categoría competirá con La Quinta Esencia de Yamantú Costa, Alexis Cárdenas y Ensemble Recoveco, Cambias Mi Mundo de Lila Downs, La Vida Era Más Corta de Milo J, y Candombe en Vivo Teatro Solís de Julieta Rada. Así, los Latin Grammy 2026 tendrán tres nombres peruanos en competencia, cada uno desde una generación y una propuesta diferente. Nick Sinago con dos nominaciones vinculadas al pop, Fabián entre los nuevos talentos y Eva Ayón representando al folclore. Tres artistas, cuatro nominaciones y distintas maneras de mostrar la diversidad de la música peruana en una de las principales premiaciones de la industria musical latina.
0: Bien, seguimos con más en los espectáculos. Hash llega a Lima. Este dúo mexicano se presentará en la Costa 21 con una gira No Me Hablen de Amor. Veamos.
2: Las canciones que acompañaron Amores, Rupturas y más de una dedicatoria volverán a sonar en Lima. Hash anunció su regreso al Perú y ya tiene fecha para reencontrarse con sus seguidores. Hanna y Ashley se presentarán el 5 de marzo de 2027 en Costa 21 como parte de su gira internacional No Me Hablen de Amor. El dúo mexicano volverá con un espectáculo de producción renovada y un recorrido por las canciones que han acompañado su carrera durante años. Y es que hablar de Hash es hablar de historias de amor y desamor convertidas en canciones. Temas como Lo Aprendí de Ti, Perdón, Perdón, Te Dejo en Libertad y 100 años forman parte del repertorio con el que las hermanas mexicanas han conquistado a varias generaciones. Su llegada a Lima será parte de una extensa gira por Latinoamérica, que también incluye presentaciones en Nicaragua, Costa Rica, Honduras, El Salvador, Guatemala, Ecuador y Argentina. El anuncio se produce poco más de un año después de su última visita al Perú y vuelve a poner a Lima en la ruta de una agrupación que mantiene una estrecha conexión con su público peruano. Además, el regreso llega en un momento de nuevos lanzamientos. Su canción Te Apuesto ya superó los 60 millones de reproducciones en YouTube, confirmando que mientras sus clásicos siguen acompañando a sus seguidores de siempre, su música también continúa llegando a nuevas audiencias. Así, entre los temas que ya son parte de su trayectoria y sus canciones más recientes, Hanna y Ashley preparan una nueva noche frente al público peruano. La venta de entradas está disponible en Teleticket. La preventa será este 27 y 28 de agosto. Así, la cuenta regresiva entonces ya comenzó y Hash regresará a Lima el 5 de marzo de 2027 para presentarse en Costa 21 como parte de su gira No Me Hablen de Amor.
0: Bien, y ahora sí nos despedimos. Espero que pasen un lindo fin de semana. Hasta aquí llegamos, el final. Chao, chao.
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Buenos días y bienvenidos a un nuevo programa de En Blanco y Negro. En este programa donde hablaremos de coyuntura, actualidad, política y todos los temas que puedan aquejar a los ciudadanos peruanos. Pero no de una forma técnica, no de una forma difícil. En este programa lo que queremos es precisamente eso, poner las cosas en blanco y negro y poder lograr entender qué sucede en el país y cómo afectan las cosas que suceden al país a cada uno de nosotros de forma sencilla. Yo soy Milagros Muñoz y les doy la bienvenida. En este programa vamos a iniciar con un tema que para muchos de nosotros puede resultar un poco complejo de entender, complejo de interpretar, pero nos afecta finalmente el bolsillo de todos los peruanos. ¿Y a qué me refiero? Al gas natural. Lo tenemos hace más de 20 años.

0: pero hoy seguimos discutiendo acerca de la llamada masificación del gas, que el gas que tiene que llegar a todos los peruanos. Y esta semana el tema volvió a estar en debate porque el ministro de Energía y Minas ha planteado que Lima subsidie parte del costo de llevar gas a las regiones. Las cámaras de comercio de Cusco, Puno, Huancayo, Apurímac y Ayacucho han reclamado precisamente una política de masificación nuevamente, y el gobierno acaba de anunciar que prepara una reforma del marco de hidrocarburos para atraer nuevas inversiones y aumentar las reservas de gas y petróleo. Entonces, se arman bastantes preguntas muy simples, muy lógicas para todos nosotros. Es, ¿qué estamos haciendo mal para que después de tantos años sigamos discutiendo sobre la misma materia? El problema es la falta de inversión, el problema es cómo está diseñado el modelo, el problema es la infraestructura. Y una discusión adicional es, ¿quién debe pagar por ese gas, por esa masificación, para que pueda llegar efectivamente a las regiones? Entonces, para no dar más vueltas a toda esta explicación, hoy día van a acompañarme José Carlos Armas, especialista en energía y gas natural, y Luis Espinosa, ex viceministro de Energía. Bienvenidos, ¿cómo están? Muchísimas gracias por acudir. Siguen siendo de los primeros programas de En Blanco y Negro. José Carlos, empecemos por lo más básico, por favor. Si Camisea lleva más de 20 años produciendo gas, ¿por qué seguimos hablando de masificación?
1: Bueno, hay que distinguir lo que es masificación, cómo lo entiende un sector del gobierno, y lo que verdaderamente es masificación. O sea, masificación se entiende como llegar gas a las casas, ¿no? A algunos pequeños negocios, y que están limitados por los tubos o la distribución a través de tubos. Pero masificación también es llevar gas para generación eléctrica, por ejemplo, que nos ha dado un buen resultado como país, llevar gas a los vehículos, a los camiones de carga pesada, a los buses y a los taxis, que también nos ha dado un buen resultado. Entonces, y por supuesto industria, ¿no? Que también llega, digamos, a varios sectores de la industria. Entonces, yo diría que se hable de esos dos conceptos. Uno es el concepto de las casas, que tiene un crecimiento difícil porque el tendido de tubos es bastante caro, ¿no? Se llega a muy pocos consumidores, y consumidores que no podrían pagar el ducto que les llega, salvo que sea una cosa un poco mayor, ¿no? Entonces ahí es donde entra Lima como un compensador, luego de que termine su contrato la empresa Cálida, que ya está por terminar, o faltan 5 años más o menos para terminar ese contrato. Entonces, si distinguimos esas dos cosas, el gas sí se ha masificado y se sigue masificando gracias a la empresa privada, ¿no? Gracias a las inversiones privadas que se está llegando. Y el tema de los ductos en las casas, eso sí hay que tomarlo como un subsidio, porque verdaderamente las regiones que hablabas tú son regiones en el sur, son regiones pobres, son regiones que reclaman gas y hay que llevarle el gas.
0: De acuerdo, o sea, me está diciendo usted que masificación, o cuando hablamos de masificación de gas, aquella que afecta aún al ciudadano es aquella referente a que el gas llegue a sus casas. Exacto. Porque el gas sí está masificado en otros aspectos de la vida cotidiana.
1: Digamos. Exacto.
0: De acuerdo. Y Luis, tú has estudiado precisamente cómo se ha construido este modelo. El problema está en que no construimos suficiente infraestructura, por precisamente lo que nos menciona José Carlos, el tema de los costos, o en que construimos la infraestructura bajo un modelo equivocado o que ha traído de repente, bueno, ineficiencia o fallas.
2: Básicamente, yo considero que el gas natural, para que se masifique y lo llevemos a todas las regiones del Perú o las que están más cerca, necesita ductos de transporte. O sea, ductos que recorran, por ejemplo,
0: ¿por dónde pasa
2: la costa?
0: Exacto.
2: ¿Ya? O sea, ir al norte, ir al sur, ¿no? Ir a la sierra. O sea, todos son los ductos que necesitamos. Han pasado 20 años y no hemos hecho nada más que el ducto central. Ducto que lo puede construir un privado. El problema no es, hemos demostrado que se puede hacer con persona privada, una empresa jurídica privada. ¿Ya? Ahora, el tema es que todos los últimos 15 años, ¿qué tipo de gobiernos hemos tenido? Son esos políticos son los que no han querido hacer la masificación de verdad. Se han contentado con darnos un caramelo, ¿no? De querer decirnos que ya estamos empezando, pero lo que masifica es poder tener grandes industrias a lo largo, que den trabajo, ¿no? Y que de paso se hacen las casas y todo lo demás.
0: Entonces es un tema más de voluntad política. No existe nada en el marco actual que podría impedir que el privado pueda terminar de construir estos ductos.
2: Nada, nada. Hoy día alguien puede pedirme una concesión. Ya, por ejemplo, Ayacucho lo puede pedir concesión y el ministerio se lo puede dar con el marco, darle la plata suficiente para hacerlo. No existe nada. Lo que hay es incapacidad de saber hacer las cosas. Hace años vengo a decir, no es un problema de que nos falte una ley, un reglamento, no falta nada. Tan es así que lo que Cálida quiere es, dámelo a mí el negocio y dame todos los beneficios de ese negocio. ¿Okay? Entonces, se confunden las cosas.
0: De acuerdo. Y precisamente ahora que has tocado el tema de Cálida, según lo informado por Gestión, el gobierno espera definir en octubre la modificación contractual vinculada al proyecto de 7 regiones y 15 localidades de Cálida. ¿Nos pueden explicar un poquito qué es lo que está pasando con Cálida? ¿Cuál es el problema?
1: Yo lo que, complementando lo que dice Luis, no ha habido capacidad de gestión para trabajar en el desarrollo del gas natural, no lo llamemos masificación, pero en el desarrollo del tendido de ductos que hay que hacer en estas provincias, ¿no? Sobre todo en el sur de Perú. Entonces, como no ha habido un planteamiento, Cálida se ha adelantado y ha dicho, oye, si a mí me conservan algunas condiciones que son extremadamente beneficiosas para Cálida, entonces yo hago la masificación en algunos sitios, en algunas localidades. Localidades pequeñas, porque no es muy grande lo que está ofreciendo Cálida. No está masificando, como decir, en la región Ayacucho. No quiere decir que va a llegar a toda la región Ayacucho. Va a llegar a un sector, digamos, de la ciudad. Lo mismo en el Cusco, ¿no? Va a llegar a pequeños sectores de la ciudad, a pequeños usuarios. Entonces, aquí lo que falta y lo que tenemos que hacer es repensar cómo llevar este gas hasta estas regiones y cómo financiar las tuberías, porque es un negocio más, lo más costoso es el tendido de tuberías.
0: Entonces, me está mencionando, los problemas que podrían comenzar a estar alrededor de Cálida en este aspecto es, uno, que no va a llegar, o sea, no es una real masificación. Y segundo, usted habló de darle estas concesiones. Pero ¿están concesionando como tal? Porque yo he leído en las noticias que es una adenda.
1: Es una
0: ¿Nos
1: adenda.
0: Puede explicar un poquito qué implicancias tiene eso? ¿O qué diferencias?
1: O sea, ellos ahorita tienen la concesión de Lima. A Cálida. En la concesión de Lima tiene un tarifario que cubre operación, mantenimiento y pago de la inversión, que se determina el año 33. O sea, el año 33, ¿qué debe pasar según el contrato firmado? Todas las instalaciones que Cálida ha hecho por Lima, todo el tendido, dejan de ser de propiedad de Cálida y pasan a propiedad del Estado. Porque así está considerado. Entonces quiere decir que teóricamente la tarifa no debería ya considerar, a partir del año 34, no debería considerar ningún pago a la inversión, porque ya la inversión está pagada. Entonces Cálida dice, no, manténganme un valor residual, ¿no? Un valor contable que lo han hecho ellos, lo han creado, lo han imaginado, y con ese valor residual, acépteme un nuevo tarifario que también se sume, digamos, las nuevas inversiones que hay que hacer.
0: O sea, no me dejen de pagar este alguito más, que es hasta el 2033, me dice,
1: sí,
0: síganme pagando un poquito y con ese dinero...
1: Es que no es un poquito, es un montón.
0: Es un montón, digamos. Síganme pagando esto.
1: Sí.
0: Y con eso hablamos de mi trabajo futuro en las demás regiones. ¿Eso es?
1: Sí, pero ahí es donde tenemos que entrar nosotros a fiscalizar. Muy bien, ¿a cuánto vas a cobrar por el kilómetro de tendida o de por metro de tubería de distribución? Entonces ahí es donde tiene que entrar, digamos, tenemos que decir, no, tienes que limitar esto, porque ¿qué quiere Cálida? Que no se lo controle. Y que inclusive que la opinión de Ocinermín no sea vinculante. O sea, prácticamente está diciendo, yo voy a hacer mi ampliación y yo mismo me voy a fiscalizar.
0: Exacto.
1: ¿No?
0: Okay.
1: Y eso no se puede permitir.
0: Ok, ¿y está de acuerdo con esta lectura?
2: Más o menos lo que dice José. O sea, yo quiero explicar un poco a las personas.
0: Es de su cámara, así que puede...
2: ¿Qué significa esto? En azul se muestra lo que es un contrato de concesión. Se hace siempre para que se instale la inversión, porque eso es lo que significan los contratos que se han hecho hace más de 20 o 30 años, ya algunos ya tienen, en el cual el Estado pedía construir infraestructura. Una concesión es un monopolio, le das un negocio privilegiado a alguien que sale de un concurso. Parece que la gente se olvida que los monopolios se entregan por concurso, no por adenda. Tú le das un concurso y le dices, le pones la regla de juego. En 30 años termina ese negocio y ese negocio va a pasar al Estado y no vamos a pagar nada más porque ya ha tenido 30 años para cobrar la infraestructura.
0: Exacto.
2: Regresa al Estado y ven ese rectángulo rojo que dice que se paga operación y mantenimiento. Ese es el derecho que tenemos los clientes. La concesión no es dueño el ministerio. La concesión estamos nosotros ahí dentro de un monopolio y tenemos ese derecho. No pueden pretender que paguemos algo después de los 30 años. Eso sería ilógico. Entonces, lo que Cálida quiere es dame 10 años más. La pregunta es, ¿por qué? ¿Porque dice que le debemos algo? Si le debemos algo, tiene que decirlo claramente ante el Ministerio de Economía y Finanzas. Porque el que firma estos contratos de concesión es Proinversión y pertenece al Ministerio de Economía y Finanzas.
0: O sea, ¿cuál es el argumento para solicitar ese tiempo extra?
2: Nos vende el caramelo de que hay que hacer las 7 regiones y todo lo demás. Las 7 regiones las tenemos que hacer con sin adenda, no depende de la adenda.
0: Se concesiona por otro.
2: O tenemos hoy día ya un fondo de subsidio que se llama FICE, lo puede construir él de frente. No, o sea, Lima y todos nosotros aportamos a un FICE, que es un fondo para construir todas las redes. Por tanto, no lo necesitamos a Cálida. Mucha gente cree que sí lo necesitamos. No, que termine su contrato y suficiente. Cada quien tiene que terminar su contrato en su tiempo. Y respetemos siempre los contratos, desde un lado o del otro. No existe nada más que hacer.
0: De acuerdo. Y acerca de que Lima paga o debería pagar, ¿qué opinión les merece eso?
2: Lima lo paga.
0: Ya lo paga.
2: Lo paga en el FICE, lo pagamos todos. Claro. Los generadores
0: no es nada nuevo. Carga.
2: No existe nada nuevo. Y si queremos más dinero, aumentamos la cuota del FICE, que es un impuesto. Se aumenta muy fácil, se va al Congreso y se suben las tasas y recaudamos más dinero y hacemos más concesiones.
0: ¿Y en qué momento pagamos los peruanos todo eso?
2: Cada vez que consumimos gas, cada vez que consumimos combustible, cada vez que consumimos electricidad pagamos. Oh. En esos tres rubros existe el FICE.
0: Y ahí es donde los peruanos, bueno, los limeños...
2: Todos pagamos, todos. Okay. O sea, en electricidad todo el Perú paga. En gas natural, Lima fundamentalmente paga porque ahí está metido el FICE. En los hidrocarburos líquidos todos los peruanos pagamos. Por tanto, no es que necesitamos una adenda. Además, esta es una adenda que lo que quieren es que le demos concesiones vía una adenda. ¿Desde cuándo se ha visto que las concesiones se dan con adenda?
0: O sea, legalmente, en todo caso, que se licite sí, claro. Y que Cálida postule,
2: concurso, claro. Exacto. Como cualquier otro. Sino que nos quieren decir, no, que estamos apurados. Les digo, ¿han estado apurados cuántos años? 20 años. ¿Recién se despertaron? O sea, el tema es, ¿a qué costo?
0: ¿Y a qué creen que se deba esta preferencia aparente por una empresa? De repente ha hecho un excelente trabajo en los últimos años de reputación y relacionamiento. ¿A qué creen que se deba esta preferencia?
1: No, o sea, simplemente hay una necesidad política de decir, yo llevé el gas a Purímac, ¿no? Pero ¿cómo? Eso no importa, ya. Ya vamos a poner ahí unos cuantos tubos y unas cuantas distribuciones. Entonces yo como gobierno, como ministro, mire, estoy llevando el gas, estoy masificando.
0: ¿A qué costo? No importa.
1: No importa, y a favor de quién, y en contra de quién. Y no se toma en cuenta al usuario, que es el, bueno, no solo el de las casas, sino también el usuario industrial. No hay que perjudicar eso, porque el Perú está siendo competitivo justamente en una serie de sectores por el valor del gas, ¿no? ¿Han visto cómo sube el petróleo y después el estrecho de Hormuz se cierra y se dispara? Entonces el transportista peruano, por ejemplo, el transportista de carga mayor, se ha dado cuenta que tiene que apostar por el gas, porque el gas es nuestro, está regulado, tiene una serie de condiciones. Entonces eso tenemos que aprovechar y volver al país más competitivo de lo que es para seguir agarrando mercados a nivel mundial, ¿no? Sin descuidar la parte de las casas que, como bien dice, tiene que ser de alguna forma subsidiado por estos fondos que nos permiten formar, justamente porque tenemos un precio privilegiado, ¿no? Entonces, por eso es que estos fondos, de repente el FISE o de repente otro fondo que se puede crear a partir del año 33 con otro nombre, con un fideicomiso que lo controle para que no lo usen en cosas que no deben ser, sino en las cosas preestablecidas, ¿no? Pero es necesario de todas maneras utilizar la infraestructura de Lima, que ya está pagada, como bien se dice, para generar también un fondo que nos pueda permitir llegar a todas estas provincias.
2: Claro, la regla es, cuando uno ya paga una infraestructura y regresa al Estado, te genera un espacio para poder seguir ampliando. O sea, esa es la regla. Por tanto, ese espacio no le pertenece a nadie, a excepción del Estado, para continuar ampliando. Esa es su lógica. Y aquí, tal como dice José Carlos, mire, lo que nosotros tenemos que aprender es de los errores pasados. No cometamos los mismos errores. Un ejemplo es la refinería de Talara. O sea, ¿cuánto nos ha costado? 7.000, 8.000 millones de dólares. ¿De dónde salió el dinero para pagar esa refinería? De los más pobres. Porque es del tesoro que se saca dinero para subsidiar eso. ¿Los más pobres qué significa? Menos hospitales, menos colegios, menos postas. Uh-huh. Es eso. No lo va a golpear nunca al más rico, al que tiene todo acomodado, el que va a la clínica. A él no lo va a golpear. Lo va a golpear al pobre. Ya, ¿cómo se decidió hacer la refinería? Diciéndonos primero que iba a costar 2.000 millones. Costó 8.000 millones. Nos engañaron, ok. ¿Y los políticos qué hicieron? No, que hay que construirlo, lo necesitamos. No, ya, ahí tenemos lo que tenemos que pagar. Y los políticos de esa época, que levanten la mano quienes fueron, todos se han escondido. Aprendamos de eso. Hagamos bien las cosas. Tenemos los fondos para hacerlo. Lo de Cálida se puede hacer bien, ¿no? Yo, por ejemplo, te mostraba esto. Es las concesiones que hoy día tenemos. Tenemos una concesión en el sur, que es Arequipa, Moqueo, Tacna, que hoy día lo tiene Petroperú porque el privado decidió no continuar porque no le convenía el negocio. Lo dejó al Estado y el Estado hace años está tratando de licitarlo.
0: ¿De eso hace cuánto tiempo?
2: Hace como 3, 4, 5 años. Creo que en la pandemia ya él lo dejó. Entonces, esta concesión sur que se tiene que licitar, Proinversión lo va a licitar. La pregunta es, ¿por qué no licita las 7 regiones también? Ya, entonces vienen y dicen, no, se lo vamos a dar a Cálida mejor. Ya, entonces yo digo, ok, démoslo a Cálida. Entonces ahí lo pongo todo y digo, ahí están las 7 regiones con Cálida. Y si Cálida lo sabe hacer mejor, como todos dicen, y no importa el costo, démosle pues también Arequipa, Moquegua, Tacna a Cálida. No perdemos nada, ¿no? O sea, ustedes ahí ven el mapa del Perú, o sea, se lo demos a una, uh-huh, a una persona jurídica. Ok, de una vez le damos todo y cerramos Proinversión, porque no necesitamos licitar las cosas, la podemos dar a dedo. ¿Desde cuándo dar a dedo está bien? Hasta ahora nadie me ha explicado por qué dar a dedo. Una adenda es dar a dedo.
0: Absolutamente. Y hablando del monopolio, para ir cerrando ese tema, ese tipo de industria suele trabajarse pues monopolizando, pero por lo que veo en tu mapa, pues regionalmente. ¿El monopolio per se es malo para ese tipo de industrias o de qué manera debe trabajarse?
1: Bueno, yo que... El monopolio, si es regulado y es mantenido en un sector del mercado que no distorsione la economía, es bueno y es necesario, inclusive en algunas cosas, ¿no? Por ejemplo, el tendido de agua para la casa de uno. Ese es un monopolio.
0: ¿No? Ok, pues si no tendrías 1000 tubos de 1000 lugares, sí, o sea, rompiendo tu...
2: Económicamente no, sí, no se puede.
1: Claro.
0: Tu pista cada rato, ¿no?
1: Así es. Entonces, en sí, pero hay en el gas, lo bueno que se tiene es que se puede mantener un monopolio en lo que es la distribución producto y dejar el resto al libre mercado. Yo estoy convencido que donde se puede entrar empresa privada, no empresa privada, porque sino puede entrar libre competencia, ¿no? Porque acá equivocan el concepto y dicen que donde puede entrar empresa privada no entra el Estado. No, es donde hay libre competencia o se puede formar un mercado de libre competencia, ahí no entra el Estado. Cuando no hay la posibilidad de un mercado de libre competencia, entonces ahí entra el Estado y puede entrar un monopolio. Pero hay que saber bien distinguir qué es qué, ¿no? Y en el gas, por ejemplo, te digo, para las ciudades tiene que ser monopolio, para la distribución por ductos, ¿no? Pero para el resto de la economía, que es la gruesa, la que consume el grueso del gas, ahí tiene que ser un sistema de libre competencia donde los privados se ofrezcan y entren, como él dice, a través de un concurso o de una licitación.
0: De acuerdo. Y al final, de darse el asunto de esta adenda en octubre, en la que bueno, se otorgaría el monopolio sin concurso, ¿cómo nos veríamos los peruanos afectados directamente?
2: Porque, mire, los monopolios económicamente son malos, pero a veces es la única solución cuando los negocios como las redes necesitan, digamos, un área de exclusividad. O sea, pero hay que controlarlo. Normalmente, ¿qué te dice? Es no puede ser un único monopolista. Es como la distribución eléctrica. Uh-huh. No puede haber todo el Perú, solamente uno que lo haga porque tiene demasiado poder. ¿Y contra qué contrastas? Por eso es que cada región se elige siempre una empresa diferente.
0: Okay.
2: Para que haya contraste y no ejerza un solo poder. Eso es lo que hay que tener cuidado. Por eso es que a la concesión de Lima se le dio a uno. Cada departamento tiene que tener a alguien diferente para que haya contraste y no haya un poder único.
0: De acuerdo. Bueno, muchísimas gracias. Creo que nos han esclarecido bastante los temas, José Carlos y Luis. Realmente espero que a nuestra audiencia le haya quedado muy claro este tema y seguiremos conversando seguramente porque vamos a ver si termina sucediendo esta adenda o no y tendríamos que estar al tanto porque es un tema que concierne a todos los peruanos. Muchísimas gracias por haber sido tan didácticos el día de hoy.
2: Okay, gracias.
0: Nosotros nos vamos a una pausa y regresamos.

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0: Bienvenidos a este segundo bloque del programa En Blanco y Negro. Yo soy Milagros Muñoz y estamos acá para poner las cosas sobre la mesa de la forma más clara posible. Como no puede ser diferente, en este segundo bloque tenemos que tocar un tema que ha conmocionado a todos los peruanos, que nos hemos enterado de esta lamentable noticia de la presunta violación de un alumno, de un escolar, por parte de compañeros de su propio colegio en un automóvil en presencia de adultos. Para poder analizar este tema nos acompaña el día de hoy el abogado penalista Julio Rodríguez y el psicólogo Gonzalo Elías. ¿Cómo están? Bienvenidos a nuestro programa.
1: Gracias, buenos días.
0: Les doy la bienvenida para poder abordar un tema que no es nada gratificante en este caso. Primero quería comenzar contigo, Julio. Quería que nos puedas esclarecer qué implicancias legales existen para este tipo de casos donde estamos hablando de menores de edad.
1: A ver, el sistema de justicia nuestro prevé que tenemos a los menores que están por encima de 14 años y debajo de 18, se les considera infractores de la ley penal. Y por lo tanto, si van a ser objeto de un proceso que va a concluir y si eventualmente concluyen que hay involucramiento y responsabilidad de estos menores, se les puede aplicar medidas socioeducativas. La más grave, tomando en consideración la naturaleza de los hechos, es la medida socioeducativa de internamiento, que puede durar hasta un máximo de 6 años para los menores infractores. Lamentablemente acá también hay una arista bien singular porque este hecho, al haberse producido en vehículo de transporte del colegio que los trasladaba a un evento deportivo, han habido presencia de adultos. Hay que esclarecer quiénes han sido, cuál es su involucramiento desde la perspectiva que le interesa el derecho penal, porque ya han habido decisiones de la Corte Suprema en donde puede responsabilizar por un delito de esta naturaleza a aquella persona adulta que deja que suceda. El caso más destacable fue la madre que tenía a su hija conviviendo con su padrastro y lo que hacía la madre era permitir que el padrastro abusara sexualmente de ella. En derecho penal se le castigó a la madre como autora de agresión sexual y el término técnico es comisión por omisión. Es decir, no realizó el acto como tal, pero dejó que sucediese teniendo una posición de garantía, de protección, de tutela sobre esta persona. Exactamente puede suceder lo mismo en este caso, si es que los adultos ahí en el bus eran personas que tenían el deber de cautela, de protección de estos menores. Y si dejaron que los hechos sucedieran, van a responder como autores de agresión sexual y para el adulto la pena es de hasta 26 años de privación de libertad.
0: Y esto por el tiempo, o sea, es un delito que se le aplica a ese adulto indistintamente de todo el castigo que podría recibir el menor.
1: Correcto.
0: O sea, no es que por que el menor recibe un castigo por un tiempo hasta que es mayor de edad y luego el adulto que se hizo responsable.
1: No, el derecho penal separa claramente. Responsable, el adulto es un responsable pleno. Y por lo tanto, él va a responder con lo que la ley establece para el delito, hasta 26 años. Los menores no responden con una pena, a ellos no se les impone una pena, se les aplica una medida socioeducativa. Y vuelvo a repetirte, la más grave es internamiento y el plazo máximo de internamiento es 6 años.
0: De acuerdo. Gonzalo, en verdad este caso está plagado de aspectos pues, que se pueden analizar desde la psicología. Primero vayamos con la víctima, ¿no? Las secuelas de no solamente del acto en sí, sino de la humillación que representa que el caso mismo sea tan mediático, ¿no?
2: Claro.
0: ¿Qué nos puedes decir al respecto?
2: Sí, muchas cosas, Milagros, ¿no? Lo primero es que con respecto a los, digamos, victimarios y a la víctima, se sabe desde la psicología que suelen tener temas personales, sobre todo los victimarios, ¿no? Que sin duda tienen que trabajar, que tienen que terapiar, los padres tienen que aceptar que hay un problema por abordar, más allá de las consecuencias o los castigos, la idea de recibir ayuda, ¿no? En el caso de la víctima, por supuesto, como bien dices, no solamente hay una posible afectación física, sexual, sino además, y sobre todo, diría yo, psicológica. Y claro, si es que esto se sigue publicando, el daño psicológico puede ser aún peor. He estado viendo en los medios en los últimos días que afortunadamente, porque existe una ley de protección del menor de edad, no se pueden publicar ni fotos, ni imágenes, ni videos, ni siquiera los nombres, tengo entendido. Lo cual a mí, desde la psicología, me parece bueno. Porque si bien estoy de acuerdo en que tienen que haber consecuencias y castigos, tanto desde el punto de vista legal, como penal, como escolar y familiar, creo que lo que tenemos que entender todos es que estamos inmersos como sociedad en medio de la violencia y la hostilidad. Yo creo que si no entendemos eso, incluso voy más allá de la psicología individual, por eso, ¿no? Y hablo también de la psicología social. Si no entendemos también que estamos un poco enfermos como sociedad, no vamos a resolver las cosas solamente con castigos o con sanciones o con una punición severa. La punición, para empezar, tiene que ser siempre proporcional, ¿no? Porque si no, si tú tienes una punición excesiva, después esos 8 jóvenes van a terminar también siendo igual parte de la sociedad y el día de mañana van a cometer otros delitos. Entonces la idea acá es ayudar, contener. Por supuesto, empezando por la víctima. No estoy con este discurso minimizando el daño a la víctima y a los familiares de la víctima. Pero de nuevo, a mí me gusta siempre hablar también del aspecto de los victimarios, porque finalmente, para empezar, son más en número, ¿no? Uh-huh. Acá hay 8 personas o 10 chicos que van a ser, digamos, acusados, sancionados como victimarios. Hay que esclarecer, como bien dicen, los niveles de responsabilidad. Efectivamente, a mí me preocupa mucho cómo es posible que esto haya sucedido con 2 o 3 adultos presentes en el bus, ¿no? Y efectivamente ahí también hay una responsabilidad por omisión, definitivamente, ¿no?
0: Y los otros niños que no participaron tal vez, pero no hicieron nada al respecto.
2: Y ese es el otro punto donde yo quiero poner el acento, porque siempre veo que nos quedamos solamente la víctima y el victimario, ¿no? Y nos olvidamos de los espectadores. Los espectadores no solo incluyen a las autoridades, en este caso estos 3 o 2 adultos que estuvieron presentes, sino los mismos compañeros. Posiblemente, muy posiblemente desde mi criterio, algunos de esos 10, porque dudo mucho que 10 chicos sean pues bullies, victimarios, ¿no? Malvados, dudo mucho. Suele ser que hay 2 o 1,
0: sí,
2: ¿no?
0: Exacto, y
2: o 3 máximo, que
0: y
2: son
0: el resto
2: los que,
0: le hace barra, ¿no?
2: Que son los que verdaderamente están más dañados y por ende buscan dañar, ¿no? Y claro, después hay un grupo de espectadores, ¿no? Que somos la mayoría, y por eso es que lo asocio con la sociedad. El bullying se da en la casa, el bullying se da en el tráfico, el bullying se da contra la mujer, el bullying se da en el colegio, el bullying se da en el trabajo. Pero donde tenemos que pensar también es en los espectadores, porque los espectadores somos la mayoría. Y por ende es ahí donde está la oportunidad de una mayor fuerza de cambio. Si los espectadores nos seguimos desensibilizando frente a la violencia o las violencias que hay de todo tipo y solamente nos quedamos en la punición, en el castigo y peor aún desproporcionadamente, ya sea por exceso o por defecto, no vamos a resolver el problema de fondo. Insisto, nosotros vivimos en una sociedad donde la violencia es el pan de cada día. Entonces, este caso que está siendo súper mediático, yo personalmente intuyo, creo, especulo, porque no tengo las pruebas, que no debe haber sido tan grave como otros. Y subrayo el tan grave, porque no estoy minimizándolo. Creo que es un caso súper grave y ojalá que tenga las consecuencias que merece. Pero dudo mucho que acá haya habido, por ejemplo, una violación con todas sus letras, porque fue en un bus donde habían 3 adultos. Entonces, imaginemos la cantidad de cosas que están pasando todos los días, sin que hayan adultos, sin que hayan testigos, ¿no? Entonces tenemos que seguir pensando de una manera sistémica, integral, donde realmente demos soluciones más profundas, más amplias al tema de la violencia, ¿no?
0: De acuerdo. ¿Y cuáles son las responsabilidades legales que tendría que asumir el colegio en todo caso?
1: A ver, esto va a depender de varias circunstancias, Milagros, porque en primer lugar, el centro educativo es el lugar a donde los padres mandan a sus hijos sobre la base de lo que en derecho se conoce el principio de confianza. Yo confío que estoy llevando a mi hijo a un lugar seguro. donde va a estar supervisado por adultos, que además están capacitados para tratar con menores de edad, ya sea pues niños, preadolescentes, adolescentes, etc. Y en ese lugar, además, realizan una actividad propia del colegio, que es deportiva, con supervisores deportivos y con los que acaban siendo sus compañeros de equipo. O sea, donde en principio debe regir la confraternidad, la camaradería, el respeto, evidentemente. Y todo eso se borra porque, es obvio, detrás de la estructura hay en el colegio definitivamente una serie de déficits. Y eso va a establecerse a partir de las investigaciones. Y en virtud de ello, el colegio va a tener que responder, y va a tener que responder en el plano administrativo, que le corresponderá al SUNEDU, pero va a responder también en plano de la imputación que van a recibir los alumnos del colegio y la presencia de los adultos, porque claro, los adultos van a responder eventualmente como autores en comisión por omisión si es que ellos dejaron que sucediera el hecho. Pero si no se dieron cuenta de lo que estaba pasando ahí, han actuado de forma negligente. Y esa negligencia va a permitir que el colegio asuma las responsabilidades de carácter patrimonial, lo que se llama en derecho una reparación civil. Van a tener que pagar los gastos que correspondan al daño efectivamente que se le ha generado y a las consecuencias de ese daño. Las terapias, etcétera, que esta persona va a tener que afrontar a futuro. Porque, obvio, Milagros, creo que no comencé bien, pero hay que decirlo con sus letras claras. Este es un acto abominable.
0: Absolutamente, y han cometido un delito. A veces he visto muchos videos y opiniones de especialistas, de gente muy mediática, donde, bueno, sí, utilizamos calificativos como abominable y todo eso, pero finalmente no han... son delincuentes, han cometido un acto delictivo finalmente.
1: Y no solo es un acto delictivo, sino cuando uno estudia, analiza la casuística, los actos de agresión sexual realizados por depredadores sexuales son normalmente comportamientos clandestinos e individuales. Las estadísticas son clarísimas, sobre todo quien tiene una estadística muy, muy minuciosa es Estados Unidos. ¿No? Y establecen anuncios donde están los depredadores sexuales, los que son violadores en series, etc. Este caso no ha sido, creo yo, desde mi perspectiva, un acto de buscar satisfacción sexual. Ha sido un acto de denigración, de humillación, denostación de la calidad del ser humano. Y a efectos del derecho penal, esto es una agresión sexual. Porque el Código Penal establece que la introducción de partes del cuerpo u objetos por las vías establecidas allí, vaginal o anal, constituyen una agresión sexual y por lo tanto la severidad de la pena. Lo que sí hay que reconocer, Milagros, y esto yo lo vengo diciendo hace muchísimos años, y esta es una suerte de labor que los periodistas tienen que hacer, es no descargar en la ley, en la norma, en el derecho penal, función preventiva. No la tiene, no la ha tenido, ni la va a tener. Solo lo llaman para castigar. El castigo es necesario, sí. Es necesario el castigo, pero también es necesario, ¿no?, un ámbito en donde se establezcan políticas preventivas, políticas disuasivas. Y como las políticas preventivas y disuasivas en el ámbito criminal son de largo y mediano plazo y mucho más costosas, se dejan de lado. Y se comienza a vender humo diciendo vamos a ser más severos y vamos a castigar y con esto vamos a prevenir. Absolutamente falso. Y yo cierro y creo que... el psicólogo seguro podrá darlo con mayor profundidad, pero lo que estamos perdiendo también es el reconocimiento que el colegio no educa, el colegio instruye y la educación comienza por casa. Y estamos viendo una sociedad en donde los padres han ido paulatinamente renunciando a educar y han delegado todo eso en el colegio, donde la labor es básicamente de instrucción, no de educación.
0: Es un debate muy interesante, ¿no? De hasta dónde puede llegar o hasta dónde llega pues la educación que imparte el padre, la madre, los padres al niño. Uh-huh. y cómo eso converge con todo lo aprendido en el colegio y el asunto social, ¿no? Porque yo puedo tener claro lo que mis papás me han enseñado en mi casa, pero cómo eso se enfrenta cuando voy al espacio social que ocupa la mayor parte de mi día como niño y está esta necesidad de pertenecer al grupo y otro tipo de presiones. Entonces, ¿cómo termina el niño ponderando lo que sabe que está bien y mal, que le han enseñado a sus padres, y lo que ve de su grupo de amigos, ¿no?
2: Por eso Milagros decía que hay que entender que estamos un poco enfermos como sociedad, ¿no? Porque como bien dice el doctor, el derecho penal es llamado para castigar, ¿no? Y efectivamente es una parte de la solución, ¿no? Imponer consecuencias. Pero, como bien dice también, eso es largamente insuficiente. Y para generar prevención, porque la idea es esa, ¿no? Lo que queremos es que podamos prevenir los casos de violencia y de todo tipo de violencia. Violencia doméstica, violencia contra la mujer, violencia en la escuela, violencia en el trabajo. Entonces, tenemos que entender que la responsabilidad está en nosotros. No se va a solucionar solamente pidiendo mano dura o que el colegio, como bien dice, sea el responsable total, porque también parte de esa responsabilidad la tienen los padres y la tiene la casa. Entonces, es un problema complejo, ¿no? Y yo creo que hay que empezar por ahí, no buscando solamente culpables, sino entendiendo que todos tenemos una responsabilidad. Todos somos parte de esta sociedad, ¿no?
0: Pero entonces algo también está fallando en cómo se están trabajando en los colegios de repente desde las áreas de psicología, porque yo dudo mucho que este haya sido un colegio que no tenía psicólogos. Tal vez en otras partes del Perú existen instituciones educativas donde hace falta tener psicólogos que estén dando soporte permanente a los alumnos, pero yo dudo mucho que en ese caso particular no haya sido un colegio que tiene psicólogos que atiendan a los alumnos, a incluso a los maestros. Entonces, ¿qué puede estar fallando ahí para que, a pesar de contar con profesionales supuestamente pues, calificados? Igual esto esté sucediendo. ¿Hay algo que pueda estar fallando ahí?
2: Sin duda, pero de nuevo creo que pasa lo mismo que están diciendo sobre la parte penal, que es que yo intuyo, estoy casi seguro que los psicólogos van a ser buscados ahora luego del incidente y van a hacer lo que pueden, digamos. Pero de nuevo, volviendo a la prevención, tenemos que pensar qué está pasando para que haya también esta pérdida de empatía, ¿no? Porque otro elemento que no quería dejar de mencionar, hay muchas cosas, lamentablemente no nos da el tiempo para mencionarlas, pero un tema fundamental es que estos sucesos se están dando porque hay un problema no solamente de límites, no solamente del colegio, sino hay un problema en estos seres humanos que están perdiendo la empatía, la capacidad de ponerse en el lugar del otro, en este caso además de un compañero. De un amigo, ¿no? Probablemente, ojalá, Dios quiera que se esclarezca que no ha llegado a ser, digamos, una violación, ojalá, no lo sé, pero igual hay una falta de empatía tremenda, ¿no? De agarrar a un amigo, un compañero, ¿no? Y humillarlo entre ocho, además, lo cual es un acto cobarde, ¿no? Agarrar a un chico entre 8 o 10 es por donde lo mires, un acto cobarde, pero sobre todo. De nuevo, volviendo a nuestra enfermedad social, lo que yo percibo por todos lados, en mayor o menor medida, es una pérdida de la empatía, ¿no? Y una desensibilización frente a la violencia, que como digo, es el pan de cada día. Y entonces ahí es donde los espectadores no solamente nos volvemos insensibles frente a la violencia, sino que sin querer nos vamos volviendo cómplices, ¿no?
0: De acuerdo. Julio, ¿qué toca ahora? ¿Qué toca para poder seguir el proceso de esclarecimiento de los hechos? ¿Cuál sería el proceso a seguir en adelante legalmente?
1: Bueno, una vez concluido las 48 horas que se tiene para poder realizar las actuaciones inmediatas y urgentes, y para eso se ha establecido la posibilidad de que estén detenidos por flagrancia, el fiscal va a tener que tomar una decisión. La decisión va a ser bien, bien clara. O decide que solicita una medida de internamiento preventivo, porque no es prisión preventiva, estamos hablando de menores de edad, un internamiento preventivo durante la tramitación del procedimiento, y esto tendría que estar fundamentado en la existencia de un peligro de que estos menores se sustraigan del proceso o exista la posibilidad que cometan actos similares. Y acá es donde juegan toda la data que ha circulado en redes, que la fiscalía tendrá que corroborar si es cierta, señalando que habrían habido anteriores comportamientos de varios de ellos, de casos de hostigamiento, de acoso, etc. Entonces, si la fiscalía obtiene data certera al respecto, va a tener un elemento fundamental para poder decir, mejor los mantengo preventivamente en un centro socioeducativo para menores, mientras duren las investigaciones. Esa es una posibilidad. La otra posibilidad, obviamente, es que no sea una medida tan gravosa, pero sí una medida de alejamiento, que se alejen del afectado, del lugar donde el afectado frecuenta, y esto significará en la práctica que no podrán acudir al centro educativo durante la tramitación y la decisión respecto a quiénes son y qué han hecho. Porque, ojo, es muy importante que se comprenda que en derecho penal no solo es autor del hecho el que materialmente ejecute el acto. Es autor del hecho también el que distribuye parcialmente la ejecución del acto, lo que se llama técnicamente coautores. Y si uno es el que lo agarra del brazo, el otro de la pierna, el otro le tapa la boca, otros distraen a los adultos para que no vean lo que está sucediendo, en el caso que los adultos no se hayan percatado de lo que sucedía, todos son autores para el derecho penal. Y todos responderán con la misma severidad. Entonces, todo eso va a significar la decisión del fiscal. ¿Cuántos son? ¿En qué grado están involucrados? ¿Y qué riesgo significan que estén libres? Y sobre esa base tomará la decisión. Y los actos de investigación no son muchos, ¿eh? Acá los actos de investigación, y ya se deben haber realizado varios, evidentemente es la toma de declaración de los involucrados, la toma de declaración del afectado en Cámara Gesell, las pruebas de medicina legal, ¿no? Y que van a acreditar cuál es la magnitud del hecho y el daño que se ha generado físico, y de ahí las pruebas de carácter psicológico y psiquiátrico para ver las afectaciones emocionales en la psiquis de la víctima. Todo eso se va a poner sobre la mesa, y en virtud a eso es que se va a decidir.
0: De acuerdo.
1: Por lo tanto, no debería ser tanto tiempo.
0: Y Gonzalo, respecto justo a eso, para ir cerrando, este tipo de actos, como menciona Julio, que habría una evaluación psicológica, pues, de los efectos de esta situación. ¿Realmente, pues, estos efectos a través de estas pruebas se pueden ver de inmediato?
2: En mi opinión, no tanto. O sea, es cierto que algunas cosas tú las puedes evaluar, no solamente con las pruebas, con la entrevista, con la cámara Gesell, con muchas herramientas. Pero lo cierto es que no va a salir todo, hay algunos efectos y consecuencias a largo plazo. Por ejemplo, les doy un dato alarmante, ¿no? Está estudiado en los casos de violación de niños y de niñas, que estas personas, hablo cuando hay violación, digamos, con penetración, ¿no? Violación, digamos, con depredadores de manera individual y clandestina, ¿no? Todo lo que se ha descrito. Estas personas, en promedio, tardan 18 años en poder empezar a hablar del tema, para que te des una idea, Milagros, del nivel de trauma que estamos hablando. Entonces, por un lado, no van a salir todas las consecuencias en una prueba a las 48 horas. Y al mismo tiempo también pueden salir otras manifestaciones, ¿no?, de malestar, que no necesariamente vienen de hechos, sino de otros aspectos de la vida del individuo. Entonces es muy complejo. Por eso es que yo creo que lo que hay que tratar de hacer, porque de nuevo no somos, pues, Dios, es tratar, por supuesto, de esclarecer los hechos, buscar las consecuencias para los involucrados en las proporciones correspondientes, incluyendo las autoridades que estuvieron presentes, que han pecado por omisión, etcétera, etcétera. Pero no nos quedemos en eso. Tenemos que entender que el bullying, el maltrato, la hostilidad y las violencias de todo tipo que hay todos los días en nuestro país, tenemos que entenderlas de una manera más amplia, más profunda, e involucrándonos como partícipes, no como jueces solamente, ¿no?, sino entendiendo que nosotros somos parte de esta sociedad que está muy, muy enferma.
0: De acuerdo, muchísimas gracias por haberme acompañado esta mañana. Nosotros vamos a seguir al tanto del tema, de las noticias, y ver qué sucede, ¿no?, con estos agresores, qué acciones toma el colegio mismo, los padres en ambos casos, y esperar lo mejor para la víctima, ¿no? que en este momento creo que es lo prioritario. Muchísimas gracias por haber sintonizado PBO. Esto ha sido En Blanco y Negro. Yo soy Milagros Muñoz y me despido.

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0: Hola amigos, ¿cómo están? Bienvenidos a una edición más aquí en PBO. Soy Stephanie Lizárraga y soy la Chola Capitalista. Sábado 19 de septiembre. ¿Y saben qué? Hay tantas cosas todavía que están sucediendo y muchísimo que comentar. Pero voy a empezar el día de hoy hablando de la renuncia del ministro de Transportes y Comunicaciones. El ministro Rafael Rey ha renunciado a su cargo como ministro de este sector, que no solamente es importante, sino que a mi entender es un sector totalmente trascendental para el avance de nuestro país, porque involucra la tan ansiada conectividad, la conectividad que todos los peruanos del interior del país buscan. No nos olvidemos que el Ministerio de Transportes y Comunicaciones tiene Provías descentralizado y Provías nacional, que básicamente se encargan de atender todas las vías nacionales y departamentales, que efectivamente son las que conectan, y sobre todo en una situación donde nos vamos a enfrentar al fenómeno del Niño, pues obviamente confiamos que este sector sea nuevamente bien analizado para saber quién va a regresar a ser el nuevo ministro. El señor ministro que acaba de renunciar, lo que sí es de comprobada trayectoria, un hombre decente, un hombre honesto, con una trayectoria impecable, y que en los motivos de su renuncia nos dice que son por motivos de salud. Así es que yo creo que esta es la primera gran baja de ministro dentro del ministro de Transportes. Además, lo ha comentado el premier Galarreta, le ha agradecido, igual la presidenta Fujimori. Así es que vamos a ver qué es lo que sucede con esta cartera. Imagino que lo más pronto van a ir tomando juramento al nuevo ministro. Pero vamos a entrar a uno de los temas que en realidad es el que más ha remecido, digamos que todo el comentario político nacional, y es lo que ha pasado en el Colegio Eliseo Naval. Este colegio que es regentado por la Marina de Guerra del Perú, y este suceso que se dio con jóvenes en actos de violencia y al parecer en una violación. Vamos a ver un video que aquí me parece muy importante ir mencionándolo para analizar de qué se trata, y luego vamos a, en el siguiente bloque, vamos a tener a Carlos Albizuri, que él es un abogado penalista, para analizar ya todo el panorama penal. Vamos a ver el video, por favor.
1: Quiero recalcar que ningún padre de familia de los violadores en manada se han comunicado con mi hermana, ni siquiera para nada. No sé si la institución se ha comunicado con ella. Este grupo de alumnos, unos chicos que tienen un amplio historial conductual en el colegio, obviamente mi familiar no es de quejarse. En estas épocas, ¿para qué hacer caso al racismo? No, para nada. Él pertenece al equipo del colegio. Habrá podido ser envidia. Me puedo imaginar que haya sido hasta premeditado por cólera. ¿Por qué? Porque un chico de rulitos, lindo, también puede superarse

0: ¿Ah? ¿Solamente por eso? Se supone que ¿dónde queda el espíritu deportivo? ¿Dónde queda? Pero el colegio los premia. En el colegio los premia, los blanquitos, pues, a los hijitos de los grandes, grandes galones, los premia con ponerlos en la selección de fútbol. Estos blanquitos no admiten que un Zambito lindo sea el mejor jugador de fútbol, que juegue para la selección, que juegue para una selección aparte. Eso se llama envidia, racismo en toda su potencia, señorita.
1: Miren ustedes lo que dice el familiar, y lo vamos a poner en pantalla para que tengamos en cuenta muchas de las cosas que él está mencionando. Está hablando de racismo al interior de un colegio en estas épocas donde en nuestro país tenemos muchísimo enfrentamiento entre peruanos, porque todavía se sigue discriminando a gente del interior del país, pero esos no son todos los peruanos, son un grupo de gente que lamentablemente con comentarios terribles. Y miren ustedes, este es el ejemplo dentro de un colegio. Y el señor está hablando de racismo y ya se ha mencionado en redes sociales y en otros programas en diferentes medios, sobre todo el hecho de cómo dentro de este colegio todavía existe, digamos que la herencia que los propios jóvenes van asumiendo de los galones que puedan tener sus padres dentro de la Marina. Y es que esto es gravísimo, porque entonces nos vamos a regresar y hacer la pregunta que todos están haciendo, ¿y qué es lo que está pasando con las familias? Las familias que son la base fundamental de la sociedad, ¿qué es lo que se están criando en estas familias y qué es lo que está sucediendo en los colegios? Y aquí voy a traer a colación el tema que saltó a raíz de este caso en el Eliseo Naval. A raíz de esta situación, de la situación de los 10 menores involucrados, de que se vio también como uno de los padres de estos menores escupía abiertamente a una reportera, y las declaraciones que han venido saliendo de padres de familia reafirmando lo del racismo, reafirmando de cómo es que se maneja la disciplina al interior del colegio, pues en el debate, en el Congreso, el debate por parte de todos diputados y senadores, ha vuelto a poner sobre la mesa la educación sexual intercultural. Integral. Esta educación sexual integral que ha sido promovida por todos estos grupos de progresistas y los famosos caviares. ¿Y cómo y cuándo fue instalado en la educación de nuestro país? Y es que el Minedu hace más de 10 años instauró esta educación sexual integral. Y esto fue una firma de un convenio del Ministerio de Educación con una ONG. Y esta ONG iba a ser la encargada de trabajar en toda la educación de nuestro país, justamente en educación sexual integral. Vamos a ver en pantalla qué es una imagen breve, qué es lo que explica lo que sería ESI. Pero acá hay un punto fundamental y sobre todo, ¿quiénes han sido los promotores? Y no nos olvidemos a Flor Pablo, quien fue ministra de educación y que fue la que ha defendido a gran escala. ¿Qué es lo que buscaban? Bajo el manto de la educación sexual integral, empezar a sexualizar incluso material educativo que ha sido repartido en todo el interior del país. Esto empezó en el gobierno de Pedro Pablo Kuczynski a gran escala. 10 años después, esta educación sexual integral ha fracasado. Así es que todos aquellos que salen y empiezan a comentar que esa era la solución para educación de menores, pues eso es totalmente falso. Lo único que ahora estamos viendo es que la generación, o sea, 10 años, miren ustedes, si nos vamos a hacer un conteo de cuántos años tienen o tendrían los jóvenes que han sido educados bajo esta educación sexual integral, Pues más o menos chicos ahora de cuarto y quinto de secundaria. Oh, coincidencia, justamente la edad de los jóvenes del Eliseo Naval. Y yo creo que ese es un gran ejemplo para reflexionar de qué es lo que han hecho con las instituciones públicas en las mallas curriculares desde el Ministerio de Educación. Eso es fundamental analizar y sobre todo que en el punto 3 de esta famosa educación sexual integral, hay un punto que dice con el enfoque de derechos humanos y demás. Y yo creo que ese punto es sumamente importante. ¿Por qué? Porque hay un video que ha corrido en redes sociales, me parece que lo tenemos, que es uno de los padres de familia, en una reunión dentro del Eliseo Naval, los padres comentan cómo es que, miren ustedes lo que está sucediendo, y este es el ejemplo. Comenta cómo es que dentro de la institución no se le puede tocar ni un pelo, ni siquiera lo pueden sacar del salón al joven o al niño que está comportándose mal. Están corriendo audios de jóvenes que amenazan a sus docentes. Y si los docentes osan, según esta educación sexual según es ESI, que fue implantado desde el gobierno de Pedro Pablo Kuczynski, si los osan simplemente sacarlos del salón o llamarles la atención, pues son denunciados. Y así los maestros van acumulando denuncias basados en el enfoque de derechos humanos y demás. Y entonces hemos llegado a este punto. Entonces yo creo que eso es muy importante ir resaltando de qué es lo que hemos tenido durante los últimos años. Y además de los trascendidos que el Eliseo Naval se ha convertido en una cuna de bullying. Y a raíz de todo esto y poner este tema del ESI en, digamos que, sobre la pantalla y volver al debate de lo que si ha sido bueno o malo, ha salido justamente Flor Pablo. Tenemos el X de Flor Pablo, porque el año pasado también declararon una ley inconstitucional y en esta ley lo que decía era para jóvenes de 16 y 17 años que cometen delitos, puedan ser procesados como personas adultas con ciertas salvedades. Y en ese momento Flor Pablo, la misma señora que fue la que impulsó ESI en nuestro país, salió con esta posición que la define de cuerpo entero, la que dice no podemos darle la espalda a la infancia, nuestro deber es darle oportunidades y castigar drásticamente a los adultos, ojo, que incitan a cometer delitos. Acabo de presentar la reconsideración, esto era por la ley que juzgaba a los niños de 16 y 17 años como adultos responsables y que puedan tener otro tipo de tratamiento a nivel de juzgarlos. Dice, reconsideración a la votación de la ley que responsabiliza penalmente a los adolescentes de 16 y 17 años y insto a los congresistas que votaron en abstención a corregir este despropósito. Entonces, nuevamente, en nuestro país han sido muchos años que han hecho lo que han querido en el Ministerio de Educación. Todo esto bajo el maquillaje de ESI, de la memoria, por ejemplo, en el caso del terrorismo y saber cómo es que se va a tratar o trabajar este tema. Y finalmente han contado de acuerdo a su memoria incluso la historia del Perú. Un tema más a lo que hoy tenemos que se ha ido formando una generación de jóvenes en nuestro país que ha sido educado bajo esta ideología, ideologización o como queramos llamarlo al interior de los colegios y miren ustedes los penosos resultados que hoy estamos viendo y cómo es que no solamente en Lima sino en el interior del país está creciendo la tasa de violaciones dentro de las instituciones públicas y también privadas. Creo que esto nos tiene que llamar a la reflexión a todos, sobre todo al Congreso dentro de la Cámara de Diputados, para que puedan empezar a legislar y a ser bien firmes en lo que se refiere a la defensa de la vida, la familia y los valores que nuestro país necesita en este momento. Y hubo un momento, además, voy a terminar para pasar al siguiente tema, hubo un momento donde ahora también en esta semana, hasta el día viernes por lo menos, ha estado en tendencia a hablar muchísimo de lo que significa ESI y además algunos grupos de la izquierda caviar o incluso estos grupos progresistas, hablando de que tenemos, o digamos que la derecha supuestamente tiene todo en contra acerca de lo que significa educación sexual. Y aquí voy a recordar a la pastora Milagros Jáuregui de Aguayo, que les ha recordado a todos que no se ha eliminado la educación sexual. Y esto, ojo, para todos aquellos que tienen una información errada. Lo que se ha eliminado es ESI. Esta ideología nefasta que lo único que ha hecho es llevarnos al caos dentro de las instituciones públicas y privadas. Lo que sí se ha recuperado es el trabajo con la pastora Milagros Jáuregui acerca de la educación sexual como corresponde. O sea que para todos aquellos que dicen que no hay educación sexual, que se ha eliminado completamente, pues eso es falso. Sí existe, pero de manera responsable, y ese ha sido un trabajo de la pastora Milagros Jáuregui de Aguayo. Pero ahora voy a pasar al segundo tema de lo que además ha sucedido en esta semana, que, a ver, ha sido una semana sumamente cargada, ¿no? No solamente por lo que ha pasado en el Eliseo Naval, sino que ha sido bien cargada porque fue la interpelación del ministro Astudillo, el primero que pasó por el banquillo a responderle las preguntas a la Cámara de Diputados, ha sido el ministro César Astudillo. Vamos a ver cómo es que se dio, digamos que ciertos bochornosos espectáculos, dicho sea de paso, por parte de gente de Juntos por el Perú, quienes fueron los que promovieron esta interpelación. Y aquí voy a hacer un comentario bastante importante. Este mecanismo de control político que tiene la Cámara de Diputados, justamente lo que busca es un equilibrio de poderes y que de esta manera el poder legislativo pueda fiscalizar. Es una herramienta para fiscalizar al poder ejecutivo. Y es una buena herramienta en tanto la fiscalización es una función inherente a cada diputado. Pero si va a ser utilizada, como al parecer está siendo utilizada por la izquierda que hoy representa Juntos por el Perú, para generar caos o buscar una manera o es una estrategia para desestabilizar al gobierno, pues definitivamente estamos muy mal. Vamos a ver este video porque estos son los bochornosos espectáculos que hemos visto de ilustres señores diputados en sus intervenciones. Vamos a verlo.
2: Y Lima, 78.7%. Señor ministro, estas cifras no son huevadas.
3: ¿Cómo dijo?
2: Señor presidente.
3: Orden, orden, orden. Le pido que se retire la palabra, señor.
2: Señor presidente.
3: No es una palabra
2: pero
3: adecuada.
2: El ministro lo ha.
4: No se retire la palabra.
1: A ver, si ellos son los que han promovido esta interpelación, bastante apresurada, ¿no? Y bastante desmedida. Y eso que quede muy claro, queridos amigos, a todos los que nos están viendo en todas las repetidoras en la señal de PBO. Esta interpelación es bastante desmedida, porque lo que sucede a nivel de inseguridad ciudadana en nuestro país es el resultado de la inacción, de la falta de estrategia y de gobiernos anteriores que no han sabido gobernar. Esto no es el resultado de un mes, de 55 días, que es el tiempo que tiene el general Astudillo en el cargo. Este es el resultado de cero acción, cero estrategia, cero trabajo articulado para luchar contra la criminalidad. Y este bochornoso espectáculo, incluso con este nivel de, digamos que, confrontación, lo único que busca es desestabilizar, incluso hasta ridículo, porque ¿saben con qué datos lo interpela? Con datos del 2022 y 2025. César Astudillo tiene 55 días en el cargo y no vamos a querer que un ministro del Interior solucione el problema reciclado de más de 10 años que ha venido acumulándose y sumando hasta llegar a la situación actual en 55 días. Sabiendo que hoy el problema de la seguridad ciudadana es un problema estructural a gran escala y que se tiene que trabajar con una estrategia integral que sume a todas las instituciones que necesitan para luchar contra la criminalidad. Poder Judicial, Ministerio Público, Policía, todos. Entonces, muy desproporcionado, muy desmedido. Pero acá hay un punto, además, y es un video que quiero lanzar, porque hay una parte en quechua, y ustedes saben que yo tengo un profundo respeto por el interior del país y sobre todo por lenguas originarias como el quechua, el aymara y toda la variedad de lenguas amazónicas. Y acá hay algo, una parte en quechua, me parece que lo tenemos, que quiero comentar. Vamos a poner el video. A ver, esta parte en quechua que le dice el mismo diputado de la región Huancavelica, me parece el nombre de este señor es Jesús Pérez Alcahuamán, Jesús Pérez Alcahuamán. Pero voy a ir por el inicio para no confundirnos. A ver, el quechua es un idioma dulce. Lo hablan muchísimo, ya sabemos, en el interior del país, pero en el quechua no existe un insulto de mala palabra, digamos que como existe en la lengua española. O sea, no hay una palabra que insulte directamente a la persona. Pero esta frase es utilizada para decir hijos del diablo hacen lo que quieran. Es como una manera muy molesta de decir estas personas están haciendo lo que se les dé la gana, y la interpretación al español, pues lógicamente es un insulto. Entonces, el idioma quechua y todo lo que significa el interior, la riqueza que tenemos como país en ropa, por ejemplo, en colores, en sombreros, en idioma, no puede seguir siendo utilizada de la manera más vil para insultar en el Parlamento o para apropiarse del sombrero, como lo hizo Pedro Castillo, luego Roberto Sánchez, apropiarse del sombrero luminoso, como si esto fuera, digamos que, la representación única del interior del país. Eso es totalmente falso, porque no todos los peruanos piensan igual que ellos. Es más, con profundo respeto a mi país, al interior del país, al sur, al norte, al centro y a todos los pueblos que hablan quechua, puedo decir que estos pueblos son de la gente más trabajadora y que lo único que busca es estabilidad. Y lamentablemente la izquierda es la única que ha sabido capitalizar esta carencia de atención, que sí es responsabilidad del Estado, claro que sí hay un gran déficit, eso es cierto. Pero no como ellos quieren hacerlo, generando caos. Y es lamentable. El ministro Astudillo le responde, y me parece muy válido. Pero ¿por qué traigo a colación estos dos videos? Porque esa es la representación de lo que tenemos en enfrentamientos donde no deberían existir. Vamos a poner el video.
5: No se puede permitir que un señor diputado insulte de esa manera y me venga todavía a hablar en quechua, en el idioma que mi madre me ha enseñado, e insultar de esa manera. Eso no es posible, señor presidente. No es posible. Y realmente indigna. Y yo le puedo responder en este momento, pero no voy a llegar a esa bajeza. Por supuesto que no lo voy a hacer.
1: Bueno, entonces, esta es la respuesta del general Astudillo, pero nuevamente, para que todos entiendan esta parte, y es que la interpretación de esta frase en quechua al español es un insulto. Pero que quede bien claro que en el quechua, que es un idioma hermoso y además donde no existen, digamos que, malas palabras de frente, es muy interesante saber cómo es que realmente utilizan, para quienes no saben, ¿no? Para quienes no saben, porque quienes no saben puede decir, le ha dicho una grosería directa. No ha sido una grosería directa, es una frase que es muy utilizada, que en su interpretación, como repito, dice estos hijos del diablo. Pero bueno, así lo está utilizando la izquierda y esto puede ser tomado mal porque Se trata del idioma quechua y es que eso es lo que quieren la gente de izquierda. Y como decía el ministro, su madre lo enseñó y yo tengo el profundo respeto por un idioma que además nos representa como peruanos. Voy a ir a... Me parece que me voy a un corte comercial, ¿sí? ¿Me voy a un corte comercial? Bueno, me voy a ir a un corte comercial solamente haciendo un último comentario muy pequeño, muy pequeñito. Y se trata acerca de... En este mismo sentido, acerca de lo que está pasando con la minería ilegal. Y solamente voy a proyectar la imagen, me voy a un corte comercial rapidito. Y es que se trata de el crecimiento de las exportaciones de oro ilegal en nuestro país. Y eso también es un punto fundamental del que no podemos dejar de lado. ¿Saben por qué? Porque según el Instituto Peruano de Estudios, proyecta que el 2026 cerraría con mayores exportaciones de oro ilegal en nuestro país. Y creo que eso sí hay que tenerlo en cuenta, teniendo hoy como presidenta de la Comisión de Energía y Minas para poner sobre la mesa el debate de la ley MAPE a Jennifer Paredes. Entonces, si ustedes ven el resumen hasta ahorita, que me voy a un corte comercial, vean ustedes cómo lo único que está haciendo Juntos por el Perú es actuar en contra de los intereses del país, delegación de facultades, no. Debate coherente, leer y articular dentro de las comisiones, no. Interpelación a César Astudillo como una herramienta de confrontación. Y ahora, trabajar por una ley MAPE para luchar contra la minería ilegal, no. Eso tiene que quedar bien entendido en todos y por todos para que no puedan seguir dándole votos a Juntos por el Perú en futuras elecciones y sobre todo ahora en elecciones regionales municipales. Me voy a una pausa comercial y regreso con mi invitado.
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0: Ya estoy de vuelta aquí en La Chola Capitalista por PBO, así es que como les he estado comentando en el primer bloque, hice un resumen de todo lo que ha pasado durante toda la semana en el mundo político y en realidad qué impacto está teniendo sobre la sociedad, ¿no? Y todo lo que están opinando y todo lo que está sucediendo en redes. Pero el día de hoy tengo un invitado, abogado penalista, él es Carlos Alvisuri del estudio Alvisuri Marín. Y con él vamos a conversar todo lo que significa en términos legales lo que ha venido sucediendo durante la semana. ¿Cómo estás, Carlitos? Muchísimas gracias por acompañarme el día de hoy aquí en La Chola Capitalista.
1: Stephanie, muchas gracias por la invitación y contento y súper honrado de estar en tu programa.
0: Carlos, mira, tenemos una semana, debes estar al tanto de todo lo que ha sucedido, sobre todo en el caso del Liceo Naval. ¿Cuál es la situación actual de los jóvenes? Cuéntanos el procedimiento, porque entiendo es diferente a lo que puede suceder con una persona de 18 años, ya un adulto, un mayor de edad, y que no sé si es que podemos hacer un paralelo desde tu análisis con lo que sucedió hace algunos meses atrás con un joven que fue capturado en Manchay, me parece que falleció, o se ahorcó, dijeron, dentro de la comisaría de Manchay. Era un joven también menor de edad, que bueno, las condiciones son muy diferentes, ¿no? Entonces, todo, digamos que todo el debate se ha centrado, oye, estos chicos por ser del Liceo Naval y por ser hijo de marinos, pues tienen un trato de reyes, y por otro lado, al otro joven, que claro, era de familia de menor, digamos que escala social, pues fue un trato diferenciado. Cuéntame el procedimiento y en este ejemplo.
1: Mira, el punto acá, el de la discusión, es mayor de 18 años, delito. Menor de 18 años, infractor. ¿No? O sea, pero después el procedimiento es el mismo. Lo que cambia son los plazos. Es decir, el plazo para que empiece una diligencia preliminar, en este caso urgente, inaplazable, como tenga el término de nuestro código, es para que recaben información en el acto, declaraciones, información del bus, información de los testigos, etc. Una vez que tengan ello, fiscalía de familia en este caso, lo que va a tener que hacer es ver si es que estos elementos de esclarecerse los hechos, si es que encuentra un culpable, podría emitir lo que llamamos normalmente y conocemos como una prisión preventiva, una medida de aseguramiento. ¿Dónde lo aseguran? En Maranguita, ¿no? En un centro de rehabilitación, bueno, un centro para los menores de edad. Y en este caso sería ese el camino para que se esclarezcan los hechos y comiencen a investigar. Una vez que el juez de familia vea este procedimiento, es el juez, en el mismo procedimiento, el mismo camino, quien va a decidir el plazo. Y el plazo puede ser hasta 150 días en el ámbito de la investigación preventivamente que podrían tener.
0: Desde el lado legal hay muchas voces que han salido a hacer la siguiente precisión, ¿no? Es cierto, es un infractor que tiene que seguir un tipo de procedimientos, pero también el debate se centra en el hecho de que si va a Maranguita o puede ir a un centro de reclusión, digamos, que tenga muchísimo más cuidado, porque en este caso han cometido un delito. Y hablan incluso del penal de Piedras Gordas, que tiene un, digamos, que un espacio especial para cuidar a menores. Entonces, aquí es, ¿corresponde o no corresponde? Y me dices, ¿es prisión preventiva o digamos que no es una prisión en sí?
1: El término lo cambiamos. Vamos a cambiar el término. Es una medida de aseguramiento por ser un menor de edad, pero es el mismo procedimiento. Es decir, tendría que haber una evaluación para ver si es que estas personas corren riesgo de alguna circunstancia y ver cuál va a ser el centro donde ellos tendrían que estar en este plazo que vendría a ser los términos o condiciones para la investigación, ¿no?
0: O sea, el término varía, pero en el procedimiento es tal cual.
1: Tal cual.
0: Por otro lado, me dices, hay 10 muchachos implicados, pero de todo esto serían 3 los que habrían causado el daño directo al joven, que sería el que bueno, sufrió todo este trauma que ellos habrían generado. ¿Cuál sería el nivel de penas? ¿Cómo pasarían? Por ejemplo, me gustaría saber en estas 3 etapas. ¿Qué pasaría con los adultos que estuvieron presentes y no hicieron nada? ¿Están investigados? ¿Tendrían algún cargo? Los 3 jóvenes que serían los que han sido los perpetradores. Los otros chicos que están involucrados, ¿hay variación de, por ejemplo, de prisiones preventivas, de tiempo, de culpabilidades?
1: Mira, para darte un punto referencial, tendría yo que hablar desde mi tribuna, ¿cierto? Entonces, mientras que no haya una investigación, mientras que no salga públicamente, quizás hasta la propia declaración del agraviado, no podríamos, digamos, individualizar a una u otra persona. Pero si sería el caso, los mayores responsables estarían cometiendo, claro, un delito que es omisión de alguna responsabilidad que lo tendríamos que manejar dentro de la función que tenían estas personas. Uh-huh. Los adultos o los menores que han estado dentro de esta infracción o delito, que tendríamos que verlo de esa manera, que tienen otro tipo de tratamiento en el ámbito penal, en el ámbito de sanción, porque puede llegar hasta 6 años. Y fíjate, claro, si lo vemos desde otro punto de vista dentro de nuestra sociedad, cualquiera dice 6 años, pero a otros le dan cadena perpetua. Uh-huh. Y no porque sean menores de edad tiene que ser este delito, pero lamentablemente es así. Y digo lamentablemente porque, claro está, y ya, claro, eso es una opinión ya personal quizá, no solamente es este delito, ¿no? Tenemos sicariatos, tenemos extorsiones, tráfico ilícito de drogas, delitos, menores, sí, claro. ¿Cierto? Entonces no podemos comparar el hecho de que porque sean menores de 18 años tiene que ser un trato diferente. Lamentablemente eso está en el código.
0: En el código.
1: Y ese sería la forma y el tratamiento que tendrían que llevar, ¿no?
0: O sea, me estás diciendo que los adultos tendrían un, digamos, que los ven por omisión de funciones.
1: Sí.
0: Nada más. ¿Y no son cómplices?
1: Depende de cómo se va a dar la figura. En la forma que cuente o las investigaciones que puedan recabar. Uh-huh. Porque por ahí escuché de que el responsable, que era el profesor, no terminó en llegar al colegio, bajó antes. Otras declaraciones dicen, no, sí, él estuvo ahí, pero estaba con audífonos. Entonces, hay ciertas circunstancias que debemos esperar para poder dar una opinión en relación a la responsabilidad.
0: Totalmente. Y acá voy a entrar a este punto, antes de que se me olvide. Y en el caso, ¿tú crees que hay diferenciación en el trato o el trato fue muy privilegiado para estos jóvenes por ser hijos de marinos con respecto a otros casos que pueden ser de otros menores que cometen igual delitos, pero hay diferencias?
1: ¿Sabes lo que pasa? Es que el trato se ve dependiendo quién está atrás de la persona que está siendo intervenido o detenida.
0: O sea, ¿tú sí crees que sí existen tratos diferenciales?
1: Sí, obviamente, pues, ¿no? O sea, si es que pasa este tipo de cosas, si atrás tienes a los padres, llegan en un carro particular con profesores o con personas que de repente tienen alguna influencia, obviamente que el trato es distinto, ¿no?
0: Claro, si les han dejado entrar pizza, porque las mamitas del colegio, el Liceo Naval, estaban preocupadas porque sus pobres hijos, digamos, que han cometido un delito, porque no es una infracción para mí, coman, tenían hambre, los pobres angelitos. Pero ¿sabes qué? Acá tengo un punto que preguntarte, y se trata acerca de la edad, y como dices que está el código ahorita. El año pasado se aprobó una ley, la ley que decía que ni jóvenes de 16 y 17 años, ven la línea de lo que acabas de comentar, jóvenes de 16 y 17 años sean tratados, sean juzgados como adultos. Pero el progresismo y la caviarada de todo nuestro país saltó y dio el grito al cielo, y hablamos aquí de personas bastante influyentes. En su momento, Delia Espinosa era fiscal de la Nación, es Inés Tello, presidente del Poder Judicial, Flor Pablo estaba en el Congreso como exministra de Educación, y ellas pues hicieron un escándalo porque a los pobres niños que cometen delitos no los puedes tratar así. ¿Qué es lo que opinas al respecto? ¿Tú crees que esta ley era válida y por qué fue declarada inconstitucional?
1: La ley para mí es válida. Los que propusieron, votaron, promulgaron, me parece que lo hicieron con todos los parámetros dentro del debate que existe entre el Poder Judicial, el Ministerio Público, Defensas y todos los que estamos dentro del derecho. La declararon inconstitucional, llevaron a cabo diferentes formas de que no, porque son menores de edad, que van en contra de la Constitución, etcétera. Pero lo que no nos damos cuenta es de que en este sentido, y esto es bueno que también la sociedad lo vea desde ese punto de vista, al final, ¿cuál podría ser una ley procrimen? Porque los mismos que han puesto este título de ley procrimen a muchas leyes que realmente sí son de trabajo, estos mismos son los que para estas leyes dicen, no, pobrecitos, pero no se dan cuenta de que estas leyes son las que ayudan a esclarecer hechos, estas leyes son las que ayudan a combatir el crimen. Fíjate, o sea, no podremos decir que un delito de violación sexual, sicariato, extorsión, deben llevarse a cabo pues diferente con los menores de edad. Entonces es muy fácil buscar los cabecillas de estas organizaciones, buscar menores de edad, de 16, 17 años, y que cometan estos delitos. Es totalmente tan simple.
0: Creo que ahí entraste a un punto bien importante, ¿eh? Porque se ha conocido durante ya todo este tiempo que hoy la nueva estrategia del crimen organizado es utilizar niños desde los 6, 5 años, que van adoctrinando para que ellos puedan ser quienes cometen los delitos, porque si son capturados, son tratados como infractores, menores infractores. Y es a raíz de esto que sale esta propuesta de ley que se debate, se aprueba, pero ojo, que las grandes mayorías de la gente que defiende y que hoy ha etiquetado como leyes pro crimen, y ahí tienen nombre propio, señores, o sea, ahí tienen nombre propio, repito, Delia Espinosa, la propia presidenta del Poder Judicial, las super señoras que siempre han defendido que son las progresistas, que defienden a la comunidad y la ideología de género, Flor Pablo, Susel Paredes, Ruth Luque y demás, pues hicieron hasta lo imposible para que esta ley no salga. Hoy los resultados, creo que con este caso en particular, es un ejemplo de lo que no se puede combatir por culpa de ideologías, y creo que eso es muy importante.
1: Así es, estamos totalmente de acuerdo.
0: Voy a pasar a un tema que además, como abogado penalista, entiendo que estás muy al tanto. Y además quiero saber tu opinión general acerca de qué es lo que está sucediendo en la Junta Nacional de Justicia y cómo es que está removiendo. Por ejemplo, en este caso vamos a traer a Richard Concepción Carguancho. Sí, este señor que fue, digamos que, la mano judicial, el operador judicial, el que dictaba las prisiones preventivas a diestra y siniestra, el operador judicial de los caviares, de la República Caviar, Concepción Carguancho, que ha sido destituido. Cuéntame todo esto, porque yo creo que este es un gran precedente. ¿Este es el camino de la recuperación?
1: Yo creo que sí. ¿Cuántas familias, madres, hijos, familias completas han derramado lágrimas por personas inocentes? Entonces yo creo que lo más importante en todo este tiempo ha sido analizar bien la conducta de este juez. Y justamente este caso se ha tratado en ese sentido, ¿no? Porque muchos dicen, no, porque salió a cantar una canción en un evento y por eso lo destituyen. No, a él lo destituyen por no cumplir las reglas procesales que establece el propio Código Procesal Penal y que él, como tal, como juez, debería conocer. Entonces, es mentira cuando salen a decir, no, es que por la carga procesal. Es totalmente mentira. Mira, el...
0: O sea, Richard Concepción Carguancho se va porque ha hecho mal su trabajo.
1: Ha hecho
0: y
1: mal
0: porque
1: su
0: ha
1: trabajo.
0: Utilizado su trabajo para perseguir gente.
1: Mira, por favor. O sea, una prisión preventiva, ese caso, el 203-2024... Ese caso dicta una prisión preventiva, yo estoy de abogado en ese caso. Primero emite una resolución de una detención preliminar, por ejemplo, en mi cliente, ¿no? Le da una detención preliminar por un delito. El delito, la sala dice que no hay ningún elemento de convicción que pueda dar validez a ese delito. Fiscalía va para una prisión preventiva con otro delito. Entonces, la propia fiscalía le está diciendo a él, oye, discúlpame, te equivocaste tú y me equivoqué yo, porque ese delito no es. Entonces, la detención que le diste a una persona por 10 días fue arbitraria, discúlpame, ¿entiendes? Le dio la prisión preventiva y cuando nosotros queríamos apelar, no nos notificaba la resolución de apelación. Entonces, yo recuerdo claramente que me apersoné al Poder Judicial y obviamente que convoqué a la prensa, para que la prensa sea testigo de esta falta procesal, y fueron mucha prensa, estuvimos afuera de la corte, y ¿qué es lo que pasó? Que no pasaron ni 5 minutos y notificaron. Entonces, no es de que había una carga procesal, sino yo, a mi punto de vista, yo creo que él ya tenía la resolución, pero no quería notificar.
0: ¿Me entiendes? Y es que esa es la historia, y ahí voy a ir, esta ha sido la historia, señores, de todo lo que ha sucedido, de persecuciones e indiscriminadas prisiones preventivas que han sido utilizadas para perseguir a mucha gente. Porque ya tenían bajo la mesa las resoluciones que dictaban las prisiones preventivas, ya tenían bajo la mesa el juzgamiento de estas personas sin siquiera hacer una investigación ni hacer todo un procedimiento como corresponde. El Poder Judicial y algunos jueces, así es que no salga la señora Inés Tello a decir que respeten la autonomía del Poder Judicial, algunos jueces han aplicado y aplican leyes a discreción. Vamos a ver, tenemos un video para mostrar, vamos a mostrar el video para opinar con Carlos Alvisuri. Vamos a ver.
2: En atención a la ponencia 19-2026, correspondiente al procedimiento disciplinario 027-2026, seguido contra el señor Richard Augusto Concepción Carguancho. Doctor Galindo Sandoval.
3: Conforme con la ponencia.
2: Doctor Ruiz Hidalgo.
4: Aprobada la ponencia.
2: Doctor Sercovi González.
5: De acuerdo con la ponencia.
2: Doctor de la Puente Parodi.
6: En esta ocasión y con el debido respeto para mi colega, la presidenta de la Junta Nacional de Justicia, voy a hacer un voto en discordia. En primer lugar, señalo que sí estoy de acuerdo con declarar improcedente la excepción de caducidad. Sin embargo, respecto a la excepción del nevis in idem, voy a declararla fundada con relación al extremo del cargo de no haber observado los plazos procesales previstos para la concesión y elevación del recurso de apelación en el marco de la tramitación del expediente 203-2024. Y con relación a los cargos formulados, voy a absolver al señor Concepción Carguancho por su actuación como juez de primer juzgado de investigación preparatoria de la Corte Superior Nacional de Justicia Penal Especializada respecto al extremo del cargo de no haber observado los plazos procesales previstos para la notificación de la...
0: A ver, vemos, explícanos lo que ha sucedido ahí. Ese es el momento donde lo suspenden, pero él está apelando.
1: No, lo que pasa es de que hay votos que aprueban la destitución y hay un voto en discordia que es del doctor que emite su pronunciamiento en relación a lo que él apeló, a lo que él se pronunció.
0: Ah, ok.
1: Dentro de estos puntos es el doctor que da el voto en discordia dice, en efecto, no puede existir para él el tema de los plazos, ¿no? De que por ahí el tema del consentimiento del recurso, etcétera, por ahí él está de acuerdo con la defensa de Carguancho. Uh-huh. Y adicionalmente a ello, que lo absuelve por no fijar, mire, ahí él mismo lo dice, por no fijarse en los plazos procesales.
0: O sea, digamos que con esa declaración del propio miembro de la Junta Nacional de Justicia es como una afirmación para decir que Richard Concepción Carguancho no se fijaba.
1: No tenía conocimiento de los plazos procesales.
0: O sea, un juez... Por eso, pero a ver, vamos a hacer... Hagan memoria y hagamos memoria colectiva el día de hoy. Richard Concepción Carguancho fue uno de los jueces que fue... levantado como un héroe porque era supuestamente el juez que luchaba contra la corrupción, ¿no es cierto?
1: Claro.
0: Y él era el operador, ha sido el operador de toda la caviarada dentro del poder judicial, con un sueldazo además, ¿ah? Con un sueldazo, o sea, le pagábamos con dinero a todos los peruanos para hacer y deshacer. El operador aquí, y en la misma línea, José Domingo Pérez, Rafael Velabarba, toda la gente, los operadores de la caviarada. Entonces, este terminó siendo, al igual que Domingo Pérez, un héroe de barro. Pero quiero hacerte una pregunta ahí, justo hablando de Richard Concepción Carguancho. ¿Qué te parece hoy la actuación de la Junta Nacional de Justicia con estas destituciones? Porque no es el único que ha sido destituido. Hay varios jueces que han sido destituidos, pero que también deja una crisis porque hay mucha carga procesal al interior del Poder Judicial, y lo digo con conocimiento de causa porque... tengo algún asunto que demora y demora porque no hay un orden dentro del Poder Judicial.
1: Lo que pasa es de que la Junta me parece que está haciendo y está actuando de una manera, y seguramente muchos van a decir, estoy a favor de tal posición, pero veamos desde el punto de vista más legal y más abierto al debido proceso. La Junta no está yendo en contra de las personas que han cometido infracciones hasta podríamos decir hasta delitos, como son fiscales, jueces, si no está yendo lo que establece la regla, el reglamento, los protocolos, el Código Procesal Penal, el Código Procesal Civil. Entonces no están inventando circunstancias que pueden estar plasmadas en resoluciones en las cuales destituyen. Lo que pasa es de que utilizamos el ámbito social para que nosotros mismos no nos demos cuenta de que estas personas que representan al Estado, tanto en el Poder Judicial o en el Ministerio Público, cometen delitos. Entonces, o no se puede ver porque no lo quieren ver y dicen no, porque la persona tiene un buen carro, está con un buen traje y forma parte de un partido político, él debe ser sancionado y debe ir a prisión preventiva. Entonces, yo creo que más va por un ámbito político, social, que por la realidad. Y la Junta lo que está haciendo es
0: ordenar,
1: aplicando lo que está en la ley, y es ordenar. Y culminando con el comentario que me hiciste. Yo creo que a partir de ahí, ya los jueces, todos, van a comenzar a ver su trabajo con responsabilidad y realmente cumplir lo que un juez debe hacer. Es decir, llego 7:30, 6 de la mañana y comienzo a resolver los casos. Y no espero a fin de año para poder sacar uno u otro proceso que realmente está empolvándose ahí y no tiene absolutamente ningún análisis, ¿no?
0: Como dice, justicia que llega tarde no es justicia. Y tenemos, gracias a estos señores jueces, no todos, porque siempre digamos que hay que recalcar que hay ciertos jueces que pueden ser muy buenos, pero lamentablemente el Poder Judicial y el Ministerio Público fue enquistado por toda esta gente que ha aplicado la ley a discreción. Este es un caso aislado. Y ahí va mi siguiente pregunta. ¿Cómo crees que deberían actuar, por ejemplo, todos los que han sido injustamente llevados a prisión preventiva? Y ahí me voy a un caso particular, que es el caso Cócteles, ¿no? Donde estuvieron participando y Richard Concepción Carhuancho fue quien dictaba prisión preventiva. Y varios diputados electos, Carmela Paucará, por ejemplo, Pierre Figari, del fujimorismo, del histórico fujimorismo que nace y en el partido que ellos mismos siguen y hoy son diputados, ellos fueron llevados a prisiones preventivas injustas. Y Pierre Figari ha salido a decir que va a denunciarlos a todos ellos. ¿Cuál sería el procedimiento? ¿Qué es lo que opinas tú al respecto? Para mí, es más, todos deberían denunciarlos, a ver si estos terminan en la cárcel.
1: El procedimiento que han seguido algunos ya es demandarlos. Demandarlos para que el Poder Judicial, en un ámbito civil, pueda indemnizar a estas personas que han estado en prisión injustamente. Pero no hay que quitar también el ámbito de los delitos que han podido cometer. Y no solamente son personas que han estado en prisión preventiva, fíjate. Hay casos.
0: ¿Sentencias firmes?
1: Aún no hay sentencias firmes en el ámbito del proceso. Pero sí hay casos que han tenido y tienen sentencias de colaboraciones eficaces, por ejemplo. Claro, no te podría decir quiénes, pero realmente lo que cuentan es una presión de fiscales que quizás ya no están ahora, pero que han llevado a cabo procedimientos, pero sin corroboración, sin actos que puedan darle fiabilidad a un testimonio, y que estos jueces, que diferentes jueces que están acá, han aprobado. Entonces, también estas personas, que quizás por salvarse de una prisión preventiva, por tratar de evadir esto, han tenido que mentir. Entonces, no solamente vamos en la infracción o en el delito que comete uno, al mentir quizá, pero también a las personas que aprueban esto. Porque yo como fiscal o como juez no puedo aprobar una mentira solamente para perjudicar a un tercero. Entonces, todo ello conlleva termina en un análisis de que estas personas que administraban la justicia deben ser sancionadas.
0: Claro, yo creo que aquí hay varios puntos que trabajar, pero sobre todo creo que todo tiene que llegar a un punto, o estamos en el momento ideal y adecuado donde se tienen que trabajar reformas estructurales, cómo la reforma del Poder Judicial, cómo la nueva reforma del Ministerio Público y demás, porque estamos en una situación de emergencia. Si quiero luchar contra el crimen organizado, hay que ver a todos los otros que están involucrados, porque nuevamente no van a salir, como siempre, los que etiquetan todo, como etiquetaron leyes pro crimen, ley Pulpín y demás, a decir que ahora solo la culpa es del ministro o solo la culpa es del comandante general de la policía, cuando eso es completamente falso y la población ya no se va a dejar engañar. Querido Carlos, te agradezco muchísimo por acompañarme el día de hoy aquí
1: gracias
0: en La Chola Capitalista. Que tengas un lindo sábado y un excelente fin de semana.
1: Un excelente fin de semana.
0: Bueno, nosotros nos vemos el día de mañana, domingo, a la misma hora, de 11 a 12 de la mañana. No se olviden de seguirnos en todas nuestras redes sociales. Soy Stephanie Lizárraga y soy La Chola Capitalista. Nos vemos mañana en nuestro dominical. Chau, chau.

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0: terremoto en el gabinete ministerial.
1: Cuando las tensiones, como en este caso, empiezan a afectar la salud, uno tiene que tomar una decisión.
0: Ministro Rafael Rey renuncia sorpresivamente por problemas de salud.
2: Mucho se ha dicho en algunos medios que eso tendría que ver con el tema de los trenes de Rafael López Aliada.
1: No, hombre, no tiene. Además, ya ese tema no depende de Ministerio de Transportes, depende de Proinversión.
0: Nuevos detalles del alarmante caso que involucra a escolares del Colegio Liceo Naval Guise.
3: La verdad que estoy un poco arrepentido, porque la verdad que he debido ser más agresivo con los señores.
0: ¿Cómo nace un agresor en las aulas? Especialistas analizan esta noche el alarmante caso que conmociona al país. Además, aprobación de Keiko cae de 60

0: Pero un momento, cuatro ya han sido liberados. El internamiento preventivo sería en Piedras Gordas. No está siendo televisado por Justicia TV, pero además nos enteramos que no han permitido al doctor Petrosi, que es el abogado de la víctima, ingresar, cosa que me parece extraño y que podría en su momento recabar vicios de nulidad. Pero Alex Buenaño nos cuenta del lugar de los hechos. Adelante, Alex.
1: ¿Qué tal? ¿Cómo estás, Felipe? Muy buenas noches. Estamos en los exteriores del tercer juzgado de familia de Lima. Aquí se conocerá el futuro de los seis adolescentes que habrían participado de este grotesco acto de abuso sexual en contra de un menor del cuarto año del Liceo Naval Almirante Guise. Estos seis adolescentes se encuentran en el cuarto nivel de esta sede judicial participando de una audiencia en donde comparecen ante los jueces de familia y también se está a la espera de la resolución de que se emita después de terminada esta audiencia. Es decir, si es que existirá algún tipo de medida limitativa de la libertad en contra de ellos de manera preventiva. Estaríamos hablando básicamente de un internamiento preventivo que podría bordear los cuatro meses según lo que pide la Fiscalía de Familia. Hoy en la tarde también salieron de la Comisaría de Familia, que está al costado de la zona de Cotabambas, en el centro de Lima, cuatro de estos 10 implicados en el caso. Se prevé en todo caso cuál sería el futuro de estos jóvenes. Todavía no se conoce si es que el juzgado de familia decidirá esta medida limitativa y por ende podrían ser internados, sea en un centro de internamiento como podría ser Maranguita o en el caso del anexo 3 del penal Ancón 2. Estamos a la expectativa de esa información, Felipe. Vamos a mantenernos aquí para cualquier tipo de incidencia. Con esto regresamos a estudios.
0: Gracias, Alex. A ver, dentro de las primeras cosas que ustedes están preguntando, y los tres mayores, es decir, el chofer, el auxiliar y el entrenador, no están en este tema. ¿Por qué? La verdad es que no lo sé. Porque por sentido común, ellos tendrían que estar siendo investigados. Aparentemente, y hemos traído a un congresista que conoce de esto, porque además es un general, el general Bahía, ya los interrogaron y ellos habrán debido testimoniar que no se dieron cuenta de nada. Por eso no están siendo acusados, por omisión de funciones o por negligencia o por encubrimiento. De los 10, 4 ya se fueron a su casa. De los 6, probablemente, estoy especulando, no todos vayan a la prisión preventiva, pero me parece prácticamente imposible que se salven los 6. Ahora, irían a Piedras Gordas, en un lugar en donde hay menores de edad de altísima peligrosidad. Evidentemente, alguien que viola, como han violado estos muchachos, son de altísima peligrosidad. Pero también es cierto que si fueran a Maranguita, Maranguita cada rato tiene problemas, no tienen casi ningún control sobre Maranguita, y altísimamente probable es que los violen en Maranguita. Sí, por la ley del burro, estamos en una hora complicada, pero todos los violadores pasan por las armas en la cárcel. Así de cruel es el tema. Pero señores, la víctima es la víctima. Todo el mundo se está centrando en lo que va a pasar con los victimarios, en los papás de los victimarios, en un tal Betoki que, la verdad, si su hijo está en el tema de la prisión preliminar o preventiva, difícilmente se salve por lo bestia del papá, que es el que escupe, y ustedes acaban de ver que dice que había que ser más grosero. Pero al muchacho que le han hecho el daño, ese es un daño irreversible y de por vida, porque en el colegio todo el mundo sabe quién es y va a trascender en horas su nombre. Y va a tener que regresar al colegio. Va a tener que regresar al colegio. O sea, van a haber, no sé, 700, 800 chicos más los padres. A ese chico le han destrozado la vida. El día de hoy vamos a hablar con gente especialista en salud mental al respecto. Pero bueno, vamos a hablar del tema investigativo y policiaco y otros temas más con el general Bahía. Pepe Bahía, buenas noches.
2: ¿Cómo estás, Fili? Buenas noches, gracias por la invitación.
0: A ver, todo esto pasa en un contexto en donde la policía está en entredicho, la fiscalía por todo lo que ha pasado con la Bajato, en fin, todo lo que ha pasado. Pero la policía por lo que está pasando en Trujillo. Nadie cree, José, que los detenidos sean los autores del crimen de Trujillo. Entonces la gente dice, los policías...

0: ya soltaron a los tres mayores, han soltado a cuatro, ha corrido plata, las pizzas que llevaban eran para el mayor comisario, el Elipin se ha quedado. Técnicamente, ¿quién es el responsable de las primeras pesquisas de las investigaciones estas?
1: Definitivamente, técnicamente es la Policía Nacional. Es la que toma conocimiento del hecho y que tiene que actuar inmediatamente. Y eso está, digamos, permitido por la ley, ¿no? La investigación preliminar está a cargo de la policía. Todas las acciones que tiene que hacer en forma inmediata, ¿no? En este caso, lo principal es atender a la víctima, porque la víctima tiene que pasar con un reconocimiento y de ahí parte y pasa todo, ¿no? Ahora, como tú lo has dicho, yo creo que estamos fijando en los presuntos autores, pero también de este acto antisocial, ¿no? Pero la víctima va a llevar una carga pues psicológica muy grande.
0: Me imagino, el padre hace la denuncia, lo tienes que dar a médico legista, o sea, para cualquier hombre, y creo que da el horario, o sea, un hombre no se baja el pantalón así nomás, pues no, bájate el pantalón, te va a ver el médico legista, tiene que observar, abrir las nalgas, es una cuestión pues atroz.
1: Atroz,
0: o sea, es revivir el trauma y probablemente en el juicio habrá careo. Entonces, la policía, presumo, es la que ha hecho la investigación primera. La pregunta hago, cuando han interrogado al chofer, al auxiliar y al entrenador, ¿ha sido con presencia el abogado de ellos o los policías de frente preguntan?
1: No, de frente seguramente han levantado un acta, que es lo primero que se hace, ¿no? Al momento de conocer los hechos. Posteriormente, ya con la presencia del fiscal, ahí se va a llamar seguramente a los abogados y decir cuál ha sido su responsabilidad, cuál ha sido su actuación.
0: Ya, pero los tres mayores no están en la foto. O sea, a ver, tú eres un mal pensado profesional.
1: Claro.
0: ¿Cómo me van a decir que tres personas mayores no se han dado cuenta de lo que pasaba 6 metros atrás? Porque estamos hablando de un busi. No escucharon, no vieron, no hubo gritos, no hubo nada.
1: El chofer tiene su responsabilidad, bueno, el hecho de conducir el vehículo, ¿no? Porque en el vehículo han ocurrido los hechos. Pero ha habido un auxiliar ahí.
0: ¿Y el entrenador?
1: El auxiliar tiene la condición, ya, yo creo, de garante, porque él es el que va a vigilar a todos ellos, ¿no? Entonces, como te digo, las investigaciones nos van a decir, y esta audiencia es importante porque iba a haber un interrogatorio previo, ¿no? Y ese interrogatorio nos va a llevar a fortalecer las hipótesis que estamos llevando para llegar a la verdad, ¿no?
0: Ya. Ahorita vamos a hablar también de la calle de Rafael Rey, si tiene que ver Renovación Popular o Rafael López Aliaga en el tema, pero quiero, atención, Greta, seguir en lo siguiente. Hay 4 muchachos que se han ido a su casa, 6 que están ahí. Yo no sé si este señor Betoki, que es de Renovación Popular, dicho sea de paso, es padre de uno de los que se han ido a la calle o es padre de uno de los que están adentro. Porque si en este momento su hijo es uno de los que está adentro, el juez va a tener la predisposición natural de decir, miren qué tal ejemplo de este papá. Claro. Por eso el hijo ha salido así. Porque el juez es un ser humano, ¿eh? Veamos esta locución de este tal Betoki.
2: Buenos días, estamos en vivo para ATV, ¿qué tal? ¿Cómo está? Un gusto, buenos días. ¿Qué nos puede decir con respecto a su actitud que tomó esa noche saliendo de la comisaría con algunos colegas? ¿Una reflexión? ¿Ha hecho reflexión después?
3: Absolutamente, sí. La verdad que estoy un poco arrepentido porque creo que uno cuando se va haciendo viejo se va ablandando. Porque la verdad que debió ser más agresivo con los señores, porque son malcriados, irrespetuosos, mentirosos.
2: ¿Que debió ser más agresivo?
3: Sí, sí. Los señores pues inventan cosas, ¿no? Ahora parece que ya, no parece, ya el niño ya declaró cómo han sido las cosas, ya ahora se va a salir cómo han sido las cosas de verdad. Entonces, la hora que sale.
2: ¿No es consciente de su actitud que ha tomado de escupirle y morderle la mano a un colega? ¿Usted cree que está bien lo que ha hecho?
3: Eso de la mordida es mentira, no sucedió. Y sí, bueno, la verdad.
2: Lo tenemos grabado todo, ¿no?
3: Sí, yo sé.
1: Una actitud muy deplorable, muy matonesca, ¿no? Al parecer, yo creo que este señor parece que nunca ha tenido una charla de cómo comportarse, al menos con los medios, ¿no? Y ahora no se sabe si él está también, uno de sus familiares está involucrado.
0: Bueno, sí, él es padre uno de los niños.
1: Allá.
0: No sé si dentro de los 6 o de los 4 que se fueron a su casa, pero a lo que voy yo es que la imagen que da es de un blanquito prepotente, estupidizado. Yo no sé si es un tipo que está en sus cabales, ¿no? Porque si tu hijo está en un problema, Dios me libre. Claro. ¿Qué no habrá visto José Bahía en las comisarías, no? Tiene que los ser... papás llegan desesperados, claro. Culpable, inocente, quiere saber a tu hijo. Yo eso la parte la puedo entender. Pero la reacción del tipo de escupir, de morder, y al día siguiente volver a decir esto, o sea, quiere hundir a su hijo.
1: Quiere, aparte de hundir, yo creo que es una actitud bastante negativa, y esto pues sopesa también en cómo se llama, en los jueces que van a dictaminar cualquier situación, ¿no?
0: Pero además dice lo siguiente, o sea, para colmo, él mismo dice que él no es, que no muerde y tal, uh-huh. O sea, lo quiere reducir a un juego. Oye, todos hemos sido chibolos, uh-huh. Todos hemos hecho pataperradas, todos nos hemos mechado en el colegio, todos hemos jugado. Juego es juego. Uh-huh. No hay juego de meterle un palo de escoba por el ano a nadie. Eso no es pues juego, y menos en grupo. Pero escuchemos.
4: Niños buenos, ¿ya? Son deportistas, eran del equipo de fútbol del colegio. No es como que salen y dicen, ah, vamos a cazar a alguien para hacerle un daño. No, estaban en el bus jugando, se le fue de las manos, los responsables tienen que pagar, el niño víctima tiene toda la razón y todo el apoyo de todos los padres aquí incluidos.
0: A ver, ¿por qué muestro esto? Este es el mismo, señor Betoki, que debe ser amigo de alguien de América Televisión. Uh-huh. Porque lo saca acá cortado. Uh-huh.
1: Raro, extraño, extraño.
0: Lo saca, no sé si se dan cuenta. O sea, nosotros no hemos hecho, hemos tomado uh-huh. el video.
1: Extraño, dice, sí.
0: Son niños buenos.
1: Pues, parece que no sabe que de acuerdo a ley, niños hasta los 12 años y a partir de los 12 años son adolescentes. Ya, al menos esa es la terminología, ¿no? Pero no sé por qué lo saca así, si me trae la cabeza.
0: Pero
1: no,
0: fíjese cuando el colegio, no sé si usted general ve, que el colegio cuando hace el comunicado dice, tenemos el agrado de decirles de la manera más cordial. Y eso lo firma el colegio, firma la dirección, ya sacaron a la directora. O sea, ¿qué cosa está pasando? Para mí lo principal es la casa. En la vida, la educación, la casa es el 95%. Claro, el entorno, porque si no todos los niños pobres serían ladrones y todos los hijos de malos serían malos. El entorno sí seguramente es importante, es condicionante en la sociedad. Uh-huh. Pero el papá, la mamá, como te crían, para mí es casi todo en la vida.
1: Todo viene de la familia, claro. Casi es todo. Es la base primordial.
0: El papá dice, son niños buenos, se les pasó la mano. Ustedes que han visto de todo en las comisarías, han visto papás que tienen esta actitud, ¿es algo usual que el papá trate de minimizar el crimen del hijo?
1: Bueno, lógicamente que es un padre, hay que ponerle también en ese lado, ¿no? Pero también, Piri, yo creo que acá tenemos que hacer un mea culpa. Esto sucede hace muchos años. Empezó con esta situación, por ejemplo, yo me acuerdo, ¿no? Yo estaba en el Callao. Colegio Chocano, el 479 en el Callao, ¿no? Y ahí eran pues gente brava, pues, ¿no? Uh-huh. Que si tú no te mechabas con él, te hacían bullying. Ese es lo que pasaba, ¿no? Y después, pero en esa época no se conocía el bullying, nada. Yo creo que ahora esta situación implica, pues, tomar decisiones por parte del gobierno, especialmente para ver estos temas, porque esto es falta de principios, falta de valores, y todo empieza por la familia, todo empieza por la casa, ¿no? Si en un hogar no hay disciplina, si en un hogar dejamos hacer lo que le da la gana a los muchachos, a los adolescentes, pues estamos perdidos y van a suceder esto. Y aparte que estamos viviendo una época de bastante violencia, que también es importante considerar, ¿no? Y eso merece pues un estudio y aplicar reglas de comportamiento, especialmente en los colegios, ¿no?
0: Sí, yo lo puedo entender, pero yo escucho especialistas de todo tipo, ¿no? Que dicen que el colegio, que la demuna, o sea, algo tiene que pasar en la mente de un muchacho por ausencia, por miseria económica o por opulencia, porque tanto los ricos como los pobres pueden ser pésimos padres. Pero llegar a este nivel y que después de todo lo que veamos, alguien como este señor quiera minimizar esto como un juego de los que se les pasó la mano.
1: No, totalmente descalificado, pues claro.
0: Pero en fin, hablemos de otra cosa, porque para eso lo hemos invitado. Hoy día ya es congresista de la República, diputado, ¿cierto?
1: Sí.
0: Se ha ido Rafael Rey. Uh-huh. La mala lengua dicen que ha sido que porque ha pedido su cabeza, porque Porky ya se ve ganador y Porky no quiere más Rafael en la órbita que él mismo, y que le habría pedido a Keiko que le saque la cabeza. ¿Esa es una cuestión verosímil?
1: Yo creo que eso es una teoría, una hipótesis, ¿no? Que no va con la realidad. Acá las cosas son claras, se está dejando, él ha sacado un comunicado, creo, el ministerio, que por razones de salud, ¿no? Eso es lo que dice. Pero es preocupante porque hay obras pendientes, ¿no? Hay obras como la carretera central que se tiene que ver. Y no creo que haya sido una situación pues de por parte de López Aliaga, porque no creo que haya esa tanta familiaridad o tanta acercamiento con la presidenta, ¿no? Para sacar un ministro, no creo que no va por ahí, ¿no?
0: Yo tampoco no creo así, pero lo que sí me parece serio es que el nuevo MTC, o sea, ya lo de Rafael, y lo digo, Rafael es amigo mío, trabajaba acá. Rafael está alejado del tema de transporte hace 30 años. Y él estaba acá, y me consta que 3 semanas antes de que lo nombren no sabía qué hacer. Entonces, ahí hay un factor de improvisación. Ahora sale y han nombrado al señor José Ángelo Taglerini Casal como nuevo ministro de Transportes y Comunicaciones, que era viceministro de Agricultura. A ver, veamos.
5: Señor José Ángelo Taglerini Casal, ¿juráis por Dios y estos santos evangelios desempeñar leal y fielmente el cargo de ministro de Estado en el despacho de Transportes y Comunicaciones que os confío?
6: Sí, juro.
5: Si así lo hiciereis, que Dios os premie, y si no, que él y la patria os lo demanden.
6: De esta forma, la presidenta de la República, Keiko Sofía Fujimori Iguchi, acaba de tomar juramento al magíster José Ángelo Taglerini.
0: Porque ese es el momento de la juramentación, pero segundos previos, ahí había un error en la edición, uno repasa las caras de los ministros. O sea, ya sabemos que Carlos Espada ha muerto hoy en la tarde, entonces cara de muerto tiene siempre. Pero estaba muerto, o sea, nuestro premier, que yo no lo veo. La cara de preocupación de todos era muy grande. ¿Es considerable esto una crisis ministerial, José?
1: Es preocupante y de todas maneras, pues, cambiar un ministro a esas alturas mueve todo el tablero de ajedrez, especialmente en lo que es transportes, ¿no? Uh-huh. Como te digo, hay obras importantes que hay que ver. Inclusive la decisión del tren tiene que pasar por una situación cierta, ¿no?
0: No, está bien, pero el tren, claro. A ver, es verdad, ahorita vamos a hablar con Rafael, es verdad que el tren lo ha aplazado por inversión tal, pero digo, Keiko no tiene nadie en transportes. Mire la cara de los ministros. No, ese es el momento que aplauden. El momento previo a que va a juramentar este señor, que lo han sacado de una oficina del Ministerio de Agricultura y lo han puesto en transportes, eso es improvisación por donde lo vea. La cara de palteados de los señores. Entonces, Keiko, que no tiene cuadros para transportes y comunicaciones. Le preguntamos a Rafael Rey, a ver si no hay fantasmas en el switcher. De repente estaba en toque por el switcher. ¿Qué cosa nos dijo Rafael Rey?
7: Ministro, ¿cómo está? Lo llamamos desde el programa Combater, sorprendidos por el anuncio de su renuncia.
8: Lo que pasa es que uno tiene que reconocer sus limitaciones. Cuando las tensiones, como en este caso, empiezan a afectar la salud, uno tiene que tomar una decisión. Yo ya había conversado con la presidente hace unas semanas y con el presidente del Consejo de Ministros, porque la verdad que yo he tenido un infarto cerebral hace años y fibrilación auricular, que es un asunto del corazón. Y las tensiones originan a veces consecuencias que quiero evitar, ¿no? Yo tengo el temperamento de comprarme los problemas de los demás. No puedo dejarlos de lado. Y eso me genera una ansiedad y una tensión que tiene consecuencias. Entonces, yo creo que ahí se necesita una persona que tenga en parte más juventud y que no tenga ese temperamento mío.
7: Claro. Rafael, mucho se ha dicho en algunos medios que esto tendría que ver con el tema de los trenes de Rafael López Aliaga.
8: No, hombre, no tiene. Además, ya ese tema no depende del Ministerio de Transportes, depende de Proinversión, desde que tomé la decisión. O sea, es un tema absolutamente ya ajeno al Ministerio. Desde que presentamos, lo advertí en la presentación en el Congreso.
7: Claro.
8: Pero bueno.
7: Se especula, justo ahora que estamos en pasos perdidos, se especula que usted sería el nuevo encargado de una embajada en España, nos dicen. ¿Eso es correcto? No.
8: Usted ha dicho una... Entonces es un rumor.
7: Pero de repente está la propuesta.
8: Yo no comento rumores.
7: Ok, la deja entonces todavía en espera. Una reflexión final, quizá Rafael, después de este corto paso por MTC.
8: Yo, primero, como he dicho en mi carta de renuncia, para mí ha sido un honor poder intentar servir al país nuevamente, en este caso en un ministerio, sí, grande, complicado, de mucha tensión. Hemos hecho algunas cosas, hemos hecho algunos cambios de personal, hemos dejado personas muy profesionales y de las que estoy muy orgulloso. Y se han hecho algunas cosas que se verán un poco el resultado en el futuro, pero claro, queda muchísimo por hacer, ¿no?
7: Rafael, ¿y ya sabrá usted de repente el nombre de su sucesor o todavía?
8: No, yo he hecho alguna recomendación, pero eso es una decisión lógicamente de la Presidenta y del Presidente José Domínguez.
0: Bueno, la recomendación no se le hicieron caso porque este señor Tagliarini o Tangerlini es hombre de confianza del señor Marco Vinelli. Lo cual me hace pensar que no tenían cuadros para transportes, cosa que vamos a conversar con nuestro próximo invitado. ¿Qué viene ahora con el nuevo comandante general de la policía? El flaco Granta, ese es más conocido por su nombre, va a dar la talla, porque la verdad es que yo le he preguntado a todos los policías que yo conozco en actividad o en retiro, y ninguno está de acuerdo con que se vaya Arriola, ¿no?
1: Lo que pasa es que el tema de Arriola pues ha pasado por una serie de cosas, ¿no? Inclusive he visto, por ejemplo, que el fiscal de la Nación ha pedido también su pase al retiro. Es increíble que un fiscal de la Nación... Pero eso tiene una razón de ser, ¿no? Arriola se paró fuerte ante la propuesta del Ministerio Público de una nueva orgánica que le quitaba a la policía una serie de funciones en criminalística, investigación, en lo que es inteligencia. Y Arriola se paró fuerte. Ese es lo que... Y por eso que él salió... Para uno llegar a comandante general tiene que pasar, tú sabes, tiene que pasar muchos pasos, tiene que pasar mucho tiempo, ¿no? Y ser administrativo, ser operativo, conocer la institución, estudiar para ser gestor público, y este comandante general lo tiene. Es un comandante general
0: que... Pero parece que no tiene lo que tenía Arriola, la capacidad operativa, la inteligencia, la experiencia, investigación criminal, antiterrorista, antidroga.
1: No, definitivamente. Son perfiles diferentes, ¿no? Son perfiles diferentes.
0: Ese es el problema. O sea, ¿qué perfil quiere Keiko? ¿Un operativo o un administrativo?
1: Eso ya... Lo bueno que sea es que sea respetado la sucesión, sea respetado la institución. Eso es importante, al menos para la policía es importante. ¿Por qué? Porque vemos en el caso de Castillo, 3-4 comandantes generales, ¿no?
0: Bueno, pues compararme con Castillo, pues es que como comparen a Brad Pitt con Philip Butler, siempre va a ser machurro Brad Pitt, pues ya pues general. Pero hablando de respetar la institución, la del estribo, ¿no debieron haber, Keiko, no debieron haber nombrado un ex policía? Porque ahorita Astudillo está en entredicho. ¿Lo van a terminar censurando? ¿Hay votos para censurar a Astudillo?
1: No creo que haya los votos, ¿sabes? Porque ha sido una buena presentación. Y por eso que pidió en sesión secreta y ha demostrado pues lo que está haciendo. Y le ha demostrado que tiene una estrategia. Y esa estrategia tiene que dar resultados. Tiene 51 días, Philip. Este fenómeno viene hace 30 años. No va a ser de la noche a la mañana. ¿Por qué se ha capturado a Johnson Pulpo en Bolivia? Eso no es casualidad. Eso es porque ha intervenido la DEA, ha intervenido el FBI, ha intervenido la policía boliviana y también los investigadores peruanos. ¿Y qué han utilizado? Tecnología.
0: Aquí he dicho, confíen en que esto va a mejorar.
1: Esto va a mejorar, ¿por qué? Porque va a haber apoyo bastante de lo que
0: esto es crucial para el futuro del Perú y de Keiko.
1: Por supuesto, ¿no? O sea, ha habido tecnología y eso es lo que necesita la policía. La policía está por debajo de la tecnología y hemos visto que la delincuencia, pues el crimen organizado transnacional utiliza hasta drones ahora para hacer seguimiento. Uh-huh. Y la policía de repente...
0: Bueno, ojalá el convenio del FBI, espero que sea funcional, sí, ya que ellos nos van a prestar los aparatos, el software. Y el hardware de inteligencia que no tenemos nosotros, y creo que la capacidad operativa sí la tenemos.
1: Sí,
0: hemos agarrado a Imael, a Polay, a Artemio, en fin, a Feliciano. El Perú sabe capturar.
1: Ahorita han viajado 10 efectivos policiales a Estados Unidos y casualmente para prepararlos en esta situación de la tecnología. Yo creo que eso es positivo, ¿no? Ojalá. Van a venir con todo ese background y yo creo que las cosas van a cambiar, ¿no? Tienen que cambiar, ¿no?
0: General, ha sido usted muy amable.
1: Muy amable a usted, Felipe, gracias.
0: Listo, vámonos a la pausa. Venimos con el senador de la República, Jax Royce, para hablar de todo, especialmente unas declaraciones que le han cortado, que le han interpretado. Pero déjeme decirle que se ha quedado corto, porque vamos a tener un informe de toda la desgracia de los abusos sexuales en los colegios, que son espeluznantes, plural, ¿eh? Colegio de rico, colegio de pobre, colegio de clase media, colegio de Lima, colegio de provincias, con cifras que son de horror. Pausa, regresamos.
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0: A ver, vamos a ver data. Data horrible, pero antes vamos a decirle buenas noches a Jax. Jax, ¿cómo estás?
22: ¿Cómo estás, Felipe? Justo estar contigo.
0: A ver, tú has tenido hermano, hermana y colegio. Yo he tenido hermano, hermana y colegio. ¿En nuestra época era tan bravo como ahora?
22: No. En realidad no. Había sus casos, pero yo no recuerdo un caso tan terrible como este.
0: Claro. En nuestra época, pues vamos a decir que el mundo era más chiquito, que no nos dejaban salir a la calle tarde, no habían redes sociales, no había... En mi casa había una televisión para tres.
22: Así es.
0: JBC. Mi mamá compró la televisión y era lunes para uno, martes para otro. Y yo calculo que tú has visto la misma televisión con tu hermano y con tu hermano.
22: Claro que sí.
0: Y no
22: en
0: podías...
22: blanco y negro.
0: En blanco y negro. Y prohibido ver televisión después de las 8.
22: Sí.
0: Era otro mundo. Era ahora otro los mundo. Chiquillos, fuera de que los papás lo dejan solo porque todo el día trabajan, sea por muy pobre o por muy rico, esto acá es una cosa horrorosa, hermano.
22: La tecnología y los avances tienen su costo y uno de los costos ha sido la familia.
0: Vamos a ver data que es tremenda. hay gente que te ha criticado porque ha dicho que esto pasa todos los días. Y sí, sí pasa todos los días. Es más, pasa casi 3 veces al día. Veamos esta nota.
4: Son niños buenos, ¿ya? Son deportistas, eran del equipo de fútbol del colegio. No es como que salen y dicen, ah, vamos a cazar a alguien para hacerle un daño. No, estaban en el bus jugando, se le fue de las manos.
2: Agredir sexualmente a alguien no es un juego. Más de 11.000 niños han sufrido violencia en lo que va del 2026, de las cuales 4.545 son por violencia psicológica, 5.187 por violencia física y 2.059 por violencia sexual. El caso del menor ultrajado en el Colegio Liceo Naval solo abre más la herida que durante mucho tiempo, en vano, varios quisieron ocultar.
13: Yo soy exalumna de este colegio. Yo sufrí de bullying. Me costó mucho, muchísimo superar. Todavía me cuesta un poco hablar ese tema. Pero me cuesta mucho recordar todo lo que viví en ese colegio. Muchísimas cosas que me hicieron. Y yo puedo corroborar que en ese colegio hay discriminación. Hay bullying atroz. Por eso esto no viene ahora, esto viene de atrás. Esto viene de años.
2: No hay que retroceder tanto para ver un antecedente. En julio de este año, en el colegio Innova Schools, en Ate Bitarte, un menor de 10 años habría sido víctima de 7 estudiantes de sexto de primaria.
18: Mi menor hijo, el día miércoles a la hora de salida, se va para el baño y encuentra 4 niños en el baño, el cual le han tapado la boca, le han agarrado las manos y le han sujetado las piernas, le han tocado el cuerpo y ha habido abuso sexual. Yo quiero denunciar a la señora directora, a la señora psicóloga, porque ellas ya sabían de esto y ellas no han hecho nada.
2: Desde el entorno de la familia del menor indicaron que existían 4 denuncias previas relacionadas con hechos de violencia física o psicológica dentro del colegio. La municipalidad de Ate procedió a cerrar la sede luego del escándalo. Las investigaciones siguen en su curso.
23: Frente a que ya tenía este colegio ante el OGEL diversas denuncias no resueltas por la misma directiva del Ministerio de Educación, como se puede ver de manera pública en el CICB, dos denuncias por violencia física, una por psicológica comprobada y una de violencia sexual ya antecedente a estos hechos.
2: En Amazonas se registró uno de los escándalos de violencia escolar más graves del país. A mediados del 2024, la sociedad civil y dirigentes indígenas de las comunidades Huampis y Awajún expusieron violaciones masivas y sistemáticas contra niñas y adolescentes escolares por parte de sus propios profesores en las escuelas de las comunidades. Rosemary Pioc, presidenta del Consejo de Mujeres Awajún y Huampis, visibilizó y denunció formalmente que un consolidado de 524 docentes y trabajadores administrativos de la provincia habían acumulado denuncias por violencia sexual contra estudiantes menores de edad entre los años 2010 y 2024.
24: Con todo, una violación y más que todo el índice de contagio del VIH en Condorcán, que es muy elevado, ahí está más del 70% en adolescentes. Sí. Están muriendo niñas, jóvenes. Incluso el año pasado falleció una niña que tenía VIH de 5 años.
25: Ay, Dios mío.
24: Fue para mí desgarrador. No es cosa, cuento, esto no es una novela, es una cosa realidad que estamos viviendo.
2: La plataforma CICB del Ministerio de Educación revela un registro de terror de casos de violencia entre estudiantes. Dentro del periodo enero-agosto del 2026, registra el incremento del 20.6% frente al promedio 2023-2025 en el mismo periodo. Las cifras aterradoras de violencia sexual aumentaron un 32.6%, con un pico inédito de 1.198 casos, rompiendo el techo histórico de tres dígitos. Los datos demuestran un colapso en las políticas de prevención, mostrando así una realidad dentro de los colegios que muchos quieren ocultar. Las situaciones de acoso, violencia sexual y ataques pueden provocar lesiones graves o incluso la muerte.
4: Buenos, ¿ya? Son deportistas, eran del equipo de fútbol del colegio. No es como que salen y dicen, ah, vamos a cazar a alguien para hacerle un daño. No, estaba en el bus jugando, se le fue de las manos.
2: Que quede bien en claro de una vez por todas que agredir sexualmente a alguien no es un juego.
0: Estaba en el bus jugando y se le fue de la mano. Jack, simplemente para acotar data, de los 1.198 de este año denunciado, esto puede ser el 10%, ¿no? Porque hay muchas cosas que no se denuncian. Tocamientos y actos de connotación sexual o actos divinosos, 968. Acoso sexual, 92. Violación sexual, 79. Acoso a través de medios tecnológicos, 59.
22: Esto es lo denunciado.
0: Denunciado. Se te ha hecho todo un ataque porque tú dijiste algo que fue tergiversado. ¿Qué pasó?
22: A ver, yo tuve una entrevista ayer en RPP muy interesante sobre muchísimos temas. Ese era el tema del día. Yo hice un comentario que era simplemente que se hagan las investigaciones y que paguen sus culpas los que tienen que pagar. Y me ha sorprendido mucho la reacción en redes sociales de ciertos personajes de connotaciones ideológicas distintas a la nuestra, que han aprovechado la situación para llevar agua a su molino de una forma pues grosera y grotesca, que inclusive colgaban el video y a la hora de textualizar el video ponían palabras que yo no había dicho, a pesar de que está el video ahí. Entonces es una cosa de locos. Y si me permite,
0: Felipe. Como que tú hubieras dicho que los están acosando a los que están en la cana.
22: No. Yo sugerí, pues, de que se vayan a Maranguita, pues. Si ese es lo que el juez decide, pues que vayan a Maranguita. O sea, les servirá de elección, ¿no? O sea, pero no puede haber perdón acá. Y me han dicho que eso no es suficiente. Y hay gente que tiene una gana loca de lincharlos. Déjame leer este texto porque la verdad que ha sido una cosa. Yo no me dedico a temas penales, no es lo mío, yo me dedico a otras cosas. Pero que dice, prepare este texto, si me permites. No voy a prestarme al juego de páginas y operadores que pretenden instalar frases que nunca dije. Bastante daño le han hecho al país la desinformación y la manipulación política. Ratifico mi repudio total a toda agresión y acto de violencia contra niños, niñas, adolescentes o cualquier persona. Mi posición es clara. El Poder Judicial y el Ministerio Público deben actuar con rapidez. La condición de menores de edad no puede convertirse en sinónimo de impunidad. Que se investigue, se determine responsabilidades y se aplique la ley. He leído comentarios que llaman a un linchamiento inmediato. Eso es de brutos. En el Perú, la ley se respeta y el resentimiento o aprovechamiento de la desgracia ajena con fines políticos se debe rechazar. Esas son costumbres caviares o de políticos fracasados. Es lamentable y condenable la violencia escolar, especialmente cuando los adultos responsables deciden mirar hacia otro lado. Nuevamente, todo el peso de la ley y solo de la ley para los verdaderos culpables de estos delitos en cualquier parte del país, sin diferencia de condición social. Este senador no se asusta ante la manipulación burda ni ante los crímenes mediáticos. La mano no temblará para combatir los abusos, vengan de quien vengan. Yo creo que ya se acabó la impunidad. De eso se trata este gobierno.
0: A ver, por si acaso, cuando has dicho que esto pasa todos los días, es verdad. Estamos hablando de 1.000 casos de violencia sexual entre 1.100 y tanto, entre enero y agosto. Pero hay 11.000, y esto es lo denunciado. Pero además, lo que está pidiendo el juez, lo que estás viendo el fiscal son 4 meses. Probablemente sacan libres todos. En este momento se está haciendo la audiencia. De repente la audiencia se suspende para mañana y tal. Pero a lo que voy yo es que están pidiendo que se vayan a Piedras Gordas y no a Maranguita. Ya liberaron a cuatro. Ya liberaron a cuatro.
22: Porque tiene que ver las investigaciones respectivas. Yo he leído unos comentarios de linchamiento que son de locos. Y no, los chicos han hecho una cosa deleznable, horrible. No sé qué clase de educación tiene. Lamento mucho a las pobres madres.
0: Poco ha sumado a este señor Betoque diciendo lo que ha dicho.
22: No importa. Lamento mucho la situación del joven damnificado, del joven vejado, de sus padres ante la indolencia del colegio. Porque ahí hay mucha culpa del colegio. Uh-huh. Yo no logro entender en un bus cómo puede ser que haya habido dos o tres adultos y no se hayan dado cuenta
0: que algo está sucediendo. La investigación policial los ha dejado libres. ¿Qué quieres que te diga?
22: Nuevamente,
0: o sea, todo es especulación.
22: Nuevamente, hay muchísimos abogados penalistas que están tratando de hacer su agosto, se pasean por todos los sets de televisión dando su opinión ilustrada sobre el tema. Simplemente que se cumpla la ley, Philip. No manipulemos lo que ha sucedido. No pretendamos sacar beneficios políticos de lo que ha sucedido. Es horrible, sucede en todo el Perú todos los días, no podemos ocultar el sol con un dedo y que les caiga el peso de la ley, pero de la ley. No soltémoslos a la calle para que venga cualquier pájaro frutero a tirarle piedras. Así no funciona, esa no es la civilización.
0: Bueno, fíjate, hablando de las supercivilizaciones europeas, se está prohibiendo el uso de internet y de redes sociales a chicos de menores de 13 años. Y eso ya pasa en Florida, por supuesto. En Dinamarca está pasando, en Francia, la cuna de derechos civiles, porque hay demasiado veneno. Yo sigo pensando que el responsable de educación de los hijos es el papá y la mamá. Pero el entorno también existe.
22: Lo que pasa es que ese juguete que tienes en la mano te da acceso a todo el conocimiento del mundo.
0: De lo bueno y lo malo.
22: Absolutamente todo. Y dentro de todo hay muchas cosas malas. ¿No?
0: Avancemos con temas que son de coyuntura. Keiko, se ha derrumbado en las encuestas. Y no solamente en una, que es la de Datum. Podemos ver las imágenes acá sobre mi mano izquierda. Pero ha caído en la de Datum, ha caído en la de Ipsos y ha caído también en la de IEP. Y ha caído, por favor, poner la imagen en la pantalla, de manera hiperdrástica, no más o menos drástica, hiperdrástica. De 60 a 42, es decir, ya hay 44 de desaprobación. ¿A qué lo atribuyes?
22: Bueno, cuando un gobernante recién empieza, hay una suerte de resaca del triunfo electoral. Tú puedes analizar todos los presidentes que ganaron en los últimos años, entran en olor a multitud y después poco a poco se va desflemando el asunto y van llegando a sus niveles. Yo no estoy preocupado porque la señora presidenta tenga 42% de favoritismo, de aprobación. Estos son fotos del momento. Esperemos con paciencia y buen humor que finalmente se deleguen las facultades cualquiera que nuestros amigos de izquierda quieran delegar. A ver si es que de una vez se animan a dejarse de jugar a la ideología y empiezan a pensar por el Perú.
0: No quisiera saltar todavía a lo de las a lo de las facultades, que es, la verdad es que me parece es un plato de lentejas con tiza. Pero también es cierto que no hay muy buen humor. Hemos visto la cara ahorita de los señores miembros del gabinete, muy preocupados. La salida de Rafael Rey. Yo sí sé que Rafael tenía un tema de salud, ha estado trabajando acá. Pero también sé que ha encontrado un asco pues, en el Ministerio de Transporte.
22: Pero es que por eso lo pusieron ahí.
0: Ahora, el señor que viene estaba en el Ministerio de Agricultura, ¿qué pasa? ¿No tienen cuadros? Tú estás ligado al sector transporte desde hace cuando menos 15 años.
22: Y 25 también.
0: Correcto. No tienen cuadros, no estoy diciendo que vayas tú. Porque te van a decir que tú vas, eres dueño de Farenet, ya se jodió todo. No.
22: No, a pesar que yo no manejo Farenet hace muchísimos años, pero...
0: Yo lo sé, pero no. Te lo van a decir ya. Ok, perfecto, pero no hay nadie ligado al
22: El Ministerio de Transportes necesita una mano dura que enderece tanto robo, tanta tontería que hay adentro. Se manejan presupuestos gigantescos, las cosas no suceden, la calidad de la infraestructura no está acorde a lo que es contratado. Las adendas contractuales en Provía son de locos. Necesitamos a alguien que vaya a enderezar el entuerto. Yo al señor nuevo ministro de Transporte no lo conozco, lo conocí dentro de poco. Tiene grandes pergaminos, estoy seguro que la señora presidenta ha pensado bien, se ha asesorado bien.
0: ¿Pero no es de vestir un santo para vestir a otro?
22: No lo sé, no lo conozco al señor, mal podría decirte. Sin embargo, no solamente se necesita una persona con muchos pergaminos, sino una persona que tenga ganas de romper huevos para poder hacer tortilla. Si el señor Tangerlini es la persona adecuada, ojalá, démosle el beneficio de la duda, ya conversaremos con él, porque yo pertenezco a la Comisión de Infraestructura del Senado también.
0: A ver, la popularidad de Galarreta, yo lo veo dubitativo. Tú lo conoces a Galarreta mejor que yo, pero a ver, a Galarreta, si uno ve la popularidad de Galarreta, por favor, en la pantalla.
22: Philip, sin necesidad de verlo.
0: Ya.
22: No existe primer ministro que sea popular. Un primer ministro popular es un payaso. No existe un primer ministro popular. O está regalando panetones en las esquinas. Uh-huh. El primer ministro es una persona que tiene que decir no. No, no, no y no. Y tratar de ser el director de la orquesta.
0: Ya, pero el vocero del gobierno no debe tener una legitimidad.
22: Sí, la legitimidad no te la dan las encuestas, Philip. La legitimidad te la dan las urnas.
0: Tenemos el gráfico de Galarreta, ¿lo tenemos o no lo tenemos? ¿Dónde? El Consejo de Ministros, correcto. 49-31-20. Sí. Quiero oír una particularidad.
22: Dime, a estas alturas, hay una pregunta que no veo ahí.
0: Sí.
22: ¿Conoce usted cómo se ve el presidente del Consejo de Ministros? No está ahí la pregunta. No creo que haya mucha gente que sepa cómo se llama el presidente del Consejo de Ministros.
0: Es que sale poco pues en televisión.
22: No
0: está
22: lo
0: medio
22: sé,
0: calladito.
22: No está. Entonces, eso de ahí es en base a los que dicen conocerlo. Porque, bueno, la señorita Torrado es muy buena haciendo sus encuestas, pero no puedo opinar sobre algo que no...
0: Y el
22: no
0: hecho de si que a Keiko y a Galarreta, y en fin, ahora vamos a ver, les vaya muy bien en Lima y no tan bien en el centro, sur y oriente.
22: Mira, la señora presidenta está siguiendo la escuela del padre en eso de visitar las provincias. En 50 días ha visitado, si no me equivoco, 16 provincias distintas. Uh-huh. Y su compromiso es visitar constantemente los pueblos más alejados. Acaba de estar hace unos días en Purús, que está en la frontera, en el departamento de Ucayali. Va, escucha, atiende las necesidades y trata de resolverlas y promete regresar con la solución.
0: Ese es para mí lo más importante. Moria apretaba en una libretita y regresaba.
22: Va con su cuadernito, al mismo estilo.
0: A ver, acá para que te caiga.
22: Sí.
0: La popularidad de la Cámara de Senadores.
22: A ver.
0: La popularidad de la Cámara de Senadores.
22: Que hasta ahora no ha podido hacer nada porque diputados no le dan ningún proyecto de ley. Nada, nada. No podemos trabajar porque nosotros trabajamos con el insumo que nos da diputados.
0: Ya.
22: ¿Nos han enviado algún proyecto de ley hasta ahora? Cero. Nada.
0: ¿A ver qué se dedican?
22: No sé, pero hasta ahora están discutiendo...
0: ¿A ustedes, los senadores?
22: No, aprobamos el viaje de Keiko a las Naciones Unidas, recibimos a SPA para que nos hable del escudo de las Américas, aprobamos a Velarde en el Banco Central de Reserva, vemos algunas mociones de orden del día.
0: Estuvo buenísimo. A mí me cae muy bien Humberto Morales. Es muy simpático.
22: Es muy gracioso. Sí.
0: Es capaz de ir a Rosario en Argentina y decir que Messi no tiene ningún título por joder.
22: Sí, no,
0: además, lo hizo por joder.
22: Es que no. Hablaba absolutamente en serio. Yo se lo pregunté. Le dije, pero ¿cómo que no tiene título? Claro, es que no está reconocido por su medio.
0: Ah, pues, lo ha hecho por hermano. Hay ChatGPT, hay Google. Lo hacía por joder. Pero digo lo siguiente.
22: Hacen por consigna.
0: Nosotros no conocemos.
22: Philip, ojalá fuera por,
0: pregunta,
22: joder, por consigna.
0: Pregunta Friera, ¿no te jode estar todo el día en saco y corbata?
22: Horrible.
0: Escuchando a todos los otros hablar, porque tú eres un ejecutivo.
22: Sí, pero yo sabía lo que me estaba metiendo.
0: ¿Sí?
22: Sí. Sarna con gusto no pica.
0: Y meterse a algo que sabes que te va a acarrear impopularidad. Porque si tú hubieras comentado lo que comentaste en cualquier otro foro, no siendo senador de Fujimori, no hubiera pasado nada. Es más, muchísima gente puede pensar como tú. Que esto pasa, esta desgracia pasa todos los días.
22: Philip, tengo 65 años, yeah. Estoy felizmente casado,
0: yeah.
22: Tengo un hijo grande y exitoso que me llena de orgullo. Mi vida está resuelta.
0: Uh-huh.
22: Decidí en esta época de mi vida, cuando debería estar disfrutando de la playa, decidí darle mi tiempo a mi país.
0: Uh-huh.
22: Yo creo que eso no puede ser malo.
0: Cámara de Diputados, la popularidad de los diputados... 45-33-22.
22: No. Lo aprueba 32.
0: Correcto.
22: ¿Y senadores?
0: 33. No, los senadores... los senadores antes, ¿no? Senadora, lo acabamos de pasar. Si quieres, regresamos,
22: por
0: Greta,
22: favor.
0: A los senadores. 33% aprueban a los diputados.
22: Ya.
0: Si regresamos a los senadores, por favor. Senadores 31.
22: ¿Ves? Eso nos pasa por tener a maravilla Humberto Morales. Pues. ¿Ya? ¿Qué ya. culpa tenemos?
0: Diputados. La popularidad de Renzo Reyardo se lleva muy bien con Keiko.
22: Sí, claro.
0: ¿Tú crees que Porky iba a ganar, no?
22: Ah, es una pregunta complicada. Yo creo que la carrera entre Porky y Bruce es más cercana de lo que nosotros creemos y va a ser un final de foto.
0: ¿Tú crees?
22: Creo que sí. No apostaría por ninguno de los dos. No voto en Lima, yo voto en el Callao.
0: Ya, ¿en el Callao?
22: En el Callao me parece que los candidatos de Renovación van con una ventaja muy amplia.
0: La solicitud de las facultades legislativas, de verdad, tú acabas de decir algo que es cierto, de repente la gente ni sabe que Galarreta es el primer de la República. ¿Tú crees que la gente sabe o dice, a ver, la solicitud del Congreso de las facultades, que le deben dar las facultades antes 67, ahora 54, ¿tú crees que la gente sabe de qué trata ese menjunje
22: no,
0: en la facultad?
22: No, y ese es un problema, deberían saberlo. La posibilidad de poder atender con la rapidez y con la profundidad necesaria los problemas de seguridad, ya no de prevención, estamos un poquito tarde para prevenir, sino de remediación de los problemas que nos va a generar el niño, ya estamos tarde. Y hay una actitud sumamente mezquina por parte de la extrema izquierda, llámese JPP, dentro de diputados de desaprobar todo. Ya inclusive se está generando una corriente de rechazo dentro de los otros partidos, que son Obras, Ahora Nación y Buen Gobierno, diciendo, oye, no, no podemos estar rechazando todo, tenemos un problema de seguridad y el pueblo nos lo va a reclamar. Yo quiero ver a estos diputados cuando regresen a sus provincias, lo de Piura, lo de Tumbes, los de Ancash, los de Cusco, cuando regresen a sus provincias y vean los huaicos y las lluvias, Y le reclamen a sus diputados, oye, estamos con un diluvio y la hiciste larga, nos perjudicaste a todos porque Roberto Sánchez te ordenó perjudicar al Perú. Esa vaina es
0: ahora,
22: difícil
0: hay
22: de
0: tema,
22: entender.
0: Desde mi punto de vista, lo que han debido hacer ellos, yo le firmo todas las facultades, toma tú. No es cheque en blanco, te la voy a revisar, pero toma todo y ponte a hacer. Acuérdese el tema de la narrativa de Keiko versus PPK. Nunca hubo obstruccionismo, es mentira. Le
22: Así
0: aprobaron
22: es.
0: Prácticamente todo.
22: Así es.
0: Al que criticaron fue el señor Saavedra.
22: Porque era la caja chica de los caviares.
0: Correcto, esa era la parte crematística. En lo que yo criticaba era esta cuestión de la ideología de género.
22: Así es.
0: Yo lo denuncié, el tiempo me dio la razón. Se encontró un leak que era una asquerosidad. Que si hubiera sido Saavedra hoy, lo votaban hoy. Había links en donde aconsejaban a los niños practicar el sexo anal y les daban instrucciones de cómo hacerlo.
22: ¿Tú sabes de
0: una
22: que
0: barbaridad?
22: En los textos
0: pero
22: aparecía que el sexo es una construcción.
0: Pero ese. Y dijeron, ay, fue un error de link. Por eso los psicólogos y los psiquiatras son profesionales. En el Perú faltan psicólogos y faltan psiquiatras. No va a haber uno en el mundo que te diga que está bien que eso lo pongas en un link sin explicación
22: por
0: para
22: eso,
0: un niño de 10
22: por
0: años.
22: Eso
0: no hay uno.
22: Es sumamente importante la labor que el ministro Chang está desarrollando, a quien le armaron todo un plan malévolo para sacarlo de su puesto, uh-huh. inventando en una relación con la ex congresista Tania Ramírez, que tuvo que renunciar a un cargo que está perfectamente. No puede no gustarnos. En mi caso, pues no la conozco, pero simplemente le armaron una cosa que no existía. Y tuvo Chang que mandar a decir, oigan, babosos. Simplemente es una catedrática de la universidad y nosotros tenemos cursos
0: bueno,
22: donde
0: Chang
22: fuimos
0: es una
22: 30
0: persona, tiene
22: a Colombia.
0: Tiene la ventaja, que no tienen otros ministros, dicho sea paso, de tener espaldas anchísimas y es serio el tipo. Tiene una vida que lo avala.
22: Pero, ¿sabes qué? Nos dedicamos a estar respondiendo, como se dice en el argot periodístico, Armanis. Todos los días hay fuegos artificiales para evitar lo principal. ¿Qué es lo principal? Que se apruebe la delegación de facultades.
0: Bueno,
22: voten la
0: PEPA,
22: déjennos trabajar.
0: Pero mire, yo no creo que sea un Armani la muerte de Andrea Vidal. Esta señorita que trabajaba en el Congreso, que tenía su OnlyFans, a la que la acribillan. Y se ha archivado la investigación sobre el homicidio de Andrea Vidal. A mí nadie me quita en la cabeza que hubo alguien muy poderoso que la mandó a matar. Porque una chiquita, por muy linda que sea, que trabaja en el Congreso sin ningún poder de ejecución, sin ninguna importancia desde el punto de vista del poder, que termine acribillada de esa naturaleza.
22: Se me ocurre que hay dos posibilidades. o se equivocaron o sabía algo que no querían que trascienda.
0: Yo creo que esa chiquita sabía algo que no, que inmensos y poderosos congresistas no querían que se sea. Pero ya lo archivaron. Ya lo archivaron. La ultimita.
22: Por favor.
0: Hoy destituyeron a Richard Concepción Carhuancho y no ha sido culpa de Keiko. A Richard Concepción Carhuancho lo han destituido por el abuso que significó la prisión preventiva de Mateo Castañeda, que es un superabogado, un superfiscal, que como lo están haciendo en otras vías, o Klimper, o Yoshiyama, o Pierre Figari, está diciendo yo quiero justicia. Este señor le ha iniciado un proceso sancionador, una queja ante la JNJ, y lo han destituido, pero no ha sido Keiko.
22: Yo creo, Philip, que contrario a lo que muchos piensan, yo creo que uno de los principales problemas del Perú es la impunidad. El crimen no se castiga en el Perú, el abuso no se castiga en el Perú, las multas no se pagan en el Perú, por lo tanto nadie obedece a nadie, cada uno hace lo que le da la gana. Los caviares gobernaron de facto sin ganar jamás ninguna elección, hicieron lo que les dio la gana, abusaron como les dio la gana. Susana Villarán debería estar presa. Ella ha confesado que recibió plata de OAS. No pasa nada hasta el día de hoy. Es más, han dicho de que su ¿cómo se llama este fulano que el pobre hombre se suicidó degollándose de oreja a oreja?
0: Sí, 13 centímetros de corte.
22: Absolutamente absurdo.
0: Budián.
22: Entonces, que Pierre Figari o que Pepe Klimper enjuicien a José Domingo Pérez, a Rafael Vela o a Carhuancho por abusivos, me parece que es una gran noticia para
0: ahora,
22: mí.
0: Ahora, yo te digo una cosa.
22: Y no es suficiente que lo destituya.
0: Dos temas con lo de
22: no es suficiente que lo destituya. Porque también tiene que meterlo preso.
0: Pero ahí está, pues, la justicia de los blancos, de los pitucos y de los caviares. La gente, cuando dice eso, no habla babas. ¿Tú sabes por qué la señora la liberaron? Porque tiene lupus. Un familiar cercanísimo a mí tiene lupus. Y lupus es la enfermedad que, para que lo entiendan, es la enfermedad del que se siente enfermo, pero no está enfermo. Es casi un factor psicosomático, perfectamente controlable. Y la señora no solamente estaba sana y buena, sino que además en el jardín de la casa del hermano habían hecho una piscina que era irregular y tomaba sol. ¿Tú sabes una de las contraindicaciones de lupus?
22: Tomar sol.
0: Una persona, y por Dios santo, te tomas una pastilla, descansas y se va, porque tú te sientes mal, te sientes que, como dicen en Arequipa, pues te manda salud, mi esposa, está con macurqui. ¿Qué es macurqui para los arequipeños? Un dolor corpóreo. Que te levantas y te duele todo y tú te sientes recontra mal y no estás resfriado, tienes un... Estás con macurro.
22: Pero eso pasa por tomar col escocesa, que es un jarabe complicadísimo.
0: Es casi un castigo.
22: Escucha, Philip,
0: divino.
22: Philip, yo creo que tu público, el ciudadano de a pie, tiene que saber. Necesitamos la delegación de facultades. Es una tremenda canallada para el Perú que no se apruebe la delegación de facultades.
0: Pero a ver, ¿por qué no acaban con el trance? Y ustedes, que son los senadores, que pueden cortar el Japón, aprueban todo lo que tengan que aprobar y murió una flor, si es ley.
22: De acuerdo a la Constitución y la ley, diputados tienen que aprobar lo que quieran. Para que llegue al Senado y ahí lo podemos discutir entre todos los senadores de todos los colores políticos.
0: Pero en fin, ha sido muy amable.
22: Gracias, Philip.
0: Dentro de las cosas que vamos a conversar con Martín Nizama, que es psiquiatra, y con Manuel Sarabia, que es psicólogo, es si el mal existe. ¿Cómo? Digo esto, ¿por qué? Porque cuando un papá dice, por muy papá que sea, estaban jugando y se les pasó la mano... Eso, el juego, la muerte no es un tema lúdico. La muerte no es un tema lúdico. El abuso sexual no es un tema lúdico. Nunca lo ha sido. Y para entrar en esto, vamos a poner un caso que es conocidísimo por psicólogos, psiquiatras y por abogados. Que son unos niños asesinos de Liverpool que matan a otro niñito. Pero el juez concluye de una manera muy elaborada desde el punto de vista jurídico en algo que nosotros lo decimos más fácil, eran mal. ¿Por qué hacer una maldad? No puede ser un juego meterle un palo de escoba en el ano a una persona, a un ser humano. No puede ser un juego matar. Vamos a ver esto y lo vamos a ver desde el punto de vista clínico. Ha sido muy amable, veamos el tema.
3: ¿Puede la maldad pura habitar en el cuerpo de un niño de 10 años? Mire con atención esta imagen. Es un niño captado por lo que sería una cámara de seguridad. Quizás el último registro con vida de la víctima de una de las historias policiales más terroríficas que ha existido contra un niño. El reloj marcaba las 3:30 de la tarde del 12 de febrero de 1993. Un día nublado y frío en Liverpool, Inglaterra.

0: lo buscó desesperadamente sin éxito. Y es que el pequeño James se había cruzado en el camino de otros dos niños mayores que él, John Venables y Robert Thompson, ambos de 10 años que habían faltado a la escuela ese día. Hecha la denuncia de la desaparición, los programas de noticias en todo Inglaterra empezaron a informar sobre la desaparición del niño.
1: Good afternoon. Police searching for a missing 2-year-old boy on Merseyside believe he may have been abducted. He was filmed by security cameras leaving the center with two teenage boys.
2: Police hunting the killer of 2-year-old James Bulger said tonight they've made an arrest in connection with his abduction and his murder.
0: ¿Quiénes eran esos dos niños de 10 años que se llevaron a James Bulger? Robert Thompson ya causaba problemas en su barrio y escuela. Su padre abandonó a su familia dejando a la madre sola con 6 hijos. Entre castigos físicos de su progenitora y casi sin vigilancia, es que creció Robert Thompson, quien faltaba ya a clases y robaba a su temprana edad. John Venables era un niño hiperactivo y que buscaba atención constantemente. En la escuela había sido suspendido una vez por intentar estrangular a un compañero con una regla. Sus padres estaban separados y a él le gustaba ver películas de terror. Con estos dos niños de 10 años que ya presentaban problemas en casa y escuela, es que se encontró el pequeño James aquella tarde de 1993. Se lo llevaron de la mano y alejaron casi 4 kilómetros. En el camino se burlaban de él y le golpeaban. El pequeño James lloraba y llamaba a su madre y muchas personas los vieron. Pero cuando preguntaban sus captores, mentían diciendo que era su hermano menor. Lo llevaron hasta una zona aislada junto a una línea de tren abandonada. Allí comenzó el sadismo. Lo desvistieron de la cintura para abajo. Le arrojaron pintura azul que habían robado previamente directamente a los ojos. Thompson y Venables, con una crueldad inexplicable para su edad, lo apedrearon, lo patearon y le golpearon repetidamente con una barra de hierro de 10 kilos. Para ocultar el crimen, colocaron el cuerpo inconsciente y destrozado sobre las vías del tren. Cuando la policía descubrió que los asesinos eran apenas dos niños de escuela, el Reino Unido cayó en un pánico moral absoluto. Durante el juicio, los fiscales describieron el comportamiento de los menores como un acto de barbarie sin precedentes. Fueron declarados culpables, juzgados como adultos y sentenciados a 8 años de cárcel y la divulgación de sus nombres que habían sido ocultados inicialmente. Pero la verdadera indignación apenas comenzaba. En el año 2001, al cumplir la mayoría de edad, el sistema decidió que Thompson y Venables merecían una segunda oportunidad. Fueron puestos en libertad condicional. Pero el beneficio no se quedó ahí. Se les concedieron identidades completamente nuevas y un escudo de anonimato totalmente financiado por el Estado de por vida. Las vidas de los asesinos de James se borraron para que pudieran empezar de cero, ocultos entre la población. Mientras Robert Thompson se ha mantenido alejado del radar público, el nombre de John Venables sigue sembrando el terror. El tiempo demostró que la maldad no se rehabilitó. En 2010 y nuevamente en 2017, Venables fue devuelto a prisión tras ser descubierto con material aberrante en su computadora, pornografía infantil de la peor clase. El asesino de un niño se convirtió en un depredador reincidente. Han pasado décadas desde aquella tarde de terror en Liverpool. James Bulger tendría hoy más de 30 años. Su vida fue apagada con saña por dos niños. Uno de ellos camina hoy libre con un nombre falso. El otro lucha en la sombra legal para volver a las calles. El caso Bulger no es solo una página negra del pasado. Es una advertencia constante de que los monstruos no siempre tienen el rostro que imaginamos.

0: Martín Nizama, psiquiatra, Manuel Sarabia, psicólogo. Martín, Manuel, buenas noches.
1: Buenas noches. Buenas noches.
0: Pregunta sencilla, doctor. ¿La maldad existe? ¿El ser humano malo existe?
2: Claro, porque el cerebro tiene lo que es los instintos, los impulsos y los deseos, ¿no? Entonces, el control ético muchas veces es muy débil en la corteza prefrontal, y cuando es una debilidad, entonces los instintos malignos prevalecen sobre los instintos benignos, ¿no? Uh-huh. O sea, sí existe la maldad.
0: Manuel, ¿todo niño de una familia disfuncional puede tener tendencias agresivas, psicopáticas? Si ese fuera el caso, en el Perú estamos en un problema sideral, porque hay muchísimas familias disfuncionales, costa, sierra y selva, y en cualquier clase social, tal como hemos visto por las denuncias que tenemos.
3: Bueno, efectivamente, Philip, antiguamente no nos explicábamos los psicólogos, los psiquiatras, viniendo de una familia donde el padre era alcohólico, la madre también se drogaba, salía una persona que no necesariamente presentaba las conductas que estás señalando, sino más bien salía una buena persona. Es lo que se conoce como la resiliencia. ¿No es cierto? Entonces, una persona, a pesar de vivir en un ambiente desfavorable, puede eventualmente también salir una persona que no necesariamente va a repetir la pauta, como también podría ocurrir lo opuesto, ¿no? O sea, una persona efectivamente padre golpeador, los hijos también pueden tener esa predisposición a no autorregular bien sus emociones, sus impulsos, como señala el doctor, ¿no?
0: El caso más famoso del mundo es el de Cristiano Ronaldo, ¿no? Su papá era agresivo, era alcohólico, le pegaba a la mamá, embaraza a la mamá lo quiso abortar, no lo abortó, y Cristiano Ronaldo se ha hecho famoso por ser un gran futbolista, pero como persona es un tipo impecable, es sano, es bueno, tuvo un hijo con una señora, la señora no lo quería tener, lo llevó a su casa, se ha casado con otra señora, tienen hijos, el tipo no fuma, no toma, tiene una vida... quiere a su mamá, es un buen ciudadano.
3: Exacto, y podríamos poner una familia donde ejemplar y tener un hijo drogadicto, y tener un hijo alcohólico, y tener un hijo con problemas severos de conducta.
0: A ver, doctor Nizama, hemos visto lo que ha pasado. Hemos visto la conducta de este señor Betoki, ¿ya? Agresivo, prepotente, grosero. Hay mucha gente que piensa que la miseria económica te lleva a la miseria moral. O sea, la familia de papá, mamá y cuatro hijos que no tienen ni qué comer, entonces el papá no puede educarlo, no lo puede cuidar, no le puede hacer cariño porque todo el día tiene que trabajar para subsistir, la mamá lo mismo, no los ven y son hijos de la calle por no tener un hogar constituido desde el punto de vista económico y social. Pero también está el hijo del rico. El hijo del rico que crece con la nana, con el chofer, con el guardaespaldas que lo llevan al colegio de los más pitucos de Lima, que viaja, que conoce Disney, que conoce Europa, que tiene la zapatilla más bonita, pero crece sin mamá y sin papá. Y está el tema clase mediero, que es lo que nos aboca en el colegio León Pinel. ¿Qué tanto pesa en la formación de un ser humano la familia y el entorno?
2: Bueno, la familia es el nido del amor y el nido de el manantial de la felicidad, y los paradigmas son el papá y la mamá, ¿no? Cuando esos paradigmas tienen sincronía y son los que guían al niño, entonces el pronóstico es bueno porque adquiere un sentido de vida, una visión de futuro y aprende a ser feliz, ¿cierto? Pero si no hay una educación, porque el ser humano se sustenta su escala de valores en el paradigma, ¿no? Si se sintió amado de niño, si se sintió acariciado, entonces desarrolló la autoestima y lo que se llama la escala de valores. Si eso se desarrolla bien, entonces va para adelante.
0: A mí me decían siempre los psicólogos que están en los nidos, en los colegios, que para el niño es recontra importante que el papá y la mamá no solamente le hagan cariño y que tenga ternura, sino que le digan: te quiero, yo te quiero, tu mamá te quiere, tu familia te quiere. Verbalizarlo, decírselo. Pero para hacerle cariño, verbalizar y decir, tienes que estar.
2: La presencia, pues. Lo presencial, uno es lo presencial, pero más importante que lo presencial, que es fundamental, es el tocarlos, la caricia, pero táctil.
0: Pero ¿no? También nos decían que había que tener ternura y firmeza. Entonces, cuando uno ve al papá, no es que me la esté agarrando especialmente con el hijo de Betoki, porque yo no sé si el hijo de Betoki es uno de los cuatro liberados, pero es lo que se está viendo, ¿no? Entonces, si tu hijo se equivoca y tú quieres relativizar algo y le dices, no te equivocaste tú, se equivocó Nizama, se equivocó Sarabia, o no, no es tan grave tu equivocación, no, la verdad es que culpa el profesor, culpa tu compañerito. El día que tenga un problema grave y serio, como el que han tenido, no puede salir alguien en su sano juicio, independientemente ya ahí sí, si su hijo estaba o no estaba en el grupo, decir, estaban jugando y se salió de control. Uno puede jugar, se te sale de control y le metes un palo de escoba por el
3: lado. No, eso no tiene ningún sentido. Eso es, ¿sabes qué pasa, Philip? Eso viene de la cultura de el niño se cae y le pega al piso porque el piso tiene la culpa de que el niño se haya caído. Entonces, no estamos practicando lo que se llama el amor responsable.
0: Disculpa que te interrumpa. Acaban de darles 4 meses de internamiento preventivo a los 6 muchachos que quedaron. 4 meses. No tenemos la lista porque son menores de edad, pero yo creo que eso pasado mañana se va a saber. 6 meses de prisión preventiva. ¿Me decías?
3: Bueno, yo te decía que acá el problema, no, yo creo que en estos jóvenes lamentablemente no ha sido necesariamente la ausencia de amor, sino más bien la sobreprotección, ¿no? Entonces, de repente, a veces mucho mimo, mucho cariño, el no poner los límites, el no saberles decirle, esto no se hace, esto está mal, no confrontarlos, no frustrarlos, es lo que trae a veces una conducta de excesos como la que hemos visto, ¿no?
0: Una de las cosas que decían, que pretendían, estoy hablando de especulaciones, esto es algo medio complejo, doctor Nizama, porque no sabemos, la escena es el bussing, pero no sabemos si el bussing era uno de esos bussing que suena muy fuerte, que tenía una cabina, no sabemos el bussing cómo es por dentro, no sabemos cómo es que los mayores no se dieron cuenta de lo que pasa, la escena no la tenemos clara. El hecho es que los 3 mayores se han ido a su casa, 4 muchachos se fueron a su casa, ahora 6 se van adentro. Pero un juego puede terminar en una balda. Ojo que ahora hay estos juegos del calamar, ahora hay estos juegos que te dicen, no sé si, bueno, presumo que ustedes saben, ¿no? Súbete una silla y salta, súbete un, o sea, que te ponen pruebas, hay juegos de internet que son medios malévolos. ¿Se le puede pasar la mano a una persona y terminar haciendo una barbaridad? O sea, ¿se te pasa la mano y le metes una escoba en el ano a alguien? ¿Eso bueno, es algo
2: bueno,
0: que
2: eso,
0: puede, se puede calificar como una que se le pasó la mano?
2: No. No, para que hagan esa crueldad de introducir un palo de escoba en un ano a un ser humano, eso se llama crueldad, una conducta psicopática. Y eso no puede decir que se le pasó la mano, ¿no?
0: Digo esto porque una de las cosas, argumentaciones, le decía, es que es un juego y no es una violación porque no tenían en su cabeza la representación mental, estoy hablando en términos abogadiles, de una violación porque la violación implica que tú tienes una posición de placer o de dominio sobre la persona que sodomizas o que sojuzgas. Entonces, eso no era la vocación del agresor, sino estaba jugando. Era un tema lúdico, no de poder ni sexual. ¿Eso cabe? ¿Hay en su experiencia?
2: No, porque
0: ¿alguien puede pasar un peritaje psiquiátrico y puede decir que puede encontrar en eso una razón?
2: No. Es una justificación. En este caso, de la figura paterna que pretende justificar con esa estrategia, ¿no? Uh-huh. Pero la persona que tiene instintos perversos, bueno, simplemente los actúa, ¿no?
0: Cuando uno ve, y sería bueno comenzar a ver, pasar la nota que nos ha hecho acá Gonzalo, de los 11.000 casos y de los 1.120 y tantos casos, podemos ir viendo las imágenes, dentro de las cosas que pasan en los colegios, y entiendo que tú, Manuel, tienes mucho contacto con gente de colegio. Una cosa es la denuncia y otra cosa es el hecho. la gente no denuncia por el miedo. Cuando yo te digo que han habido 1.198 casos, de los cuales, como le decía al congresista Rodríguez, de los cuales una cantidad significativa han sido de acoso sexual. Acá te repito el número por si no lo tenías mapeado, ¿no? Este tema es así. De los 1.193 casos, 968 tocamientos o actos de connotación sexual o libidinosos. Meterle la mano. ¿No es cierto? Le metiste la mano. O a la chica le metes la mano o le agarras los senos a la chica. ¿No es cierto? Actos de connotación sexual, levantarle la falda, ponerle un espejo, ese tipo de cosas. El acoso sexual, que ya es algo más directo.
3: Claro.
0: Violación sexual, acoso 92, violación sexual 79, acoso a través de medios tecnológicos. ¿Te aventurarías a decirme si este es un porcentaje de la realidad?
3: No, yo creo que es mucho más, porque hay muchas personas que por miedo, por vergüenza, por la misma impunidad, Philip, porque mira, finalmente de esas personas, de esas 11.000 denuncias, no sé cuántas mil denuncias, dime, ¿qué pasó después? ¿Qué viene después de la denuncia? ¿Cuáles son las consecuencias para estas agresiones? Y de esas denuncias, Philip, algo que tenemos que saber es que hay una cantidad de adultos muy importante en temas de violación. No solamente es de alumno a alumno, ojo, estos registros del CICB, hay muchos, en esa lista hay muchos profesores, auxiliares y personal en general de los colegios.
0: Claro, acá tenemos el Twitter precisamente del Ministerio Público, de las autoridades, confirmando lo que iba a ser pues una realidad del Poder Judicial, ¿no? Tercer juzgado de familia dicta 4 meses de internamiento preventivo para 6 adolescentes investigados por la presunta violación sexual en agravio de un menor. Me gustaría que desde el switcher me confirmen si es que van a Piedras Gordas o van a ir a Maranguita. Eso es algo que todavía no se sabe, porque acá viene la otra parte, ¿no? Los niños creo que le han hecho un daño irreparable al violado. Yo sé que ustedes son psicólogos y que son psiquiatras y me van a decir que eso se puede tratar. Yo creo que eso es irreversible, se va a tener que mitigar, pero esa personita ya quedó dañada para siempre. Porque para colmo tiene que terminar el colegio, todo el mundo va a saber qué es, salvo que los papás tengan muchísimo dinero, que sacarlo del Perú, sacarlo de su sociedad, irse a otro país. ¿El daño es irreparable?
3: Sí, claro, porque un estrés postraumático, como mínimo, como uno de los posibles diagnósticos, un tratamiento bastante largo y además hay que ver las secuelas, ¿no? Las secuelas, como bien señalas, ¿a dónde reinsertamos a esta persona? Porque hoy en día, en el mundo de las redes sociales, que no tenemos control, también es difícil poder controlar para no revictimizar a la víctima.
0: Claro,
3: ¿no?
0: Además, a la hora del análisis que se hace el médico legista, le tienes que volver a pedir a la persona denunciante que se baje el pantalón, que te muestre sus partes, que te muestre los rasgos, las huellas, los golpes. No hay cómo evadir eso, porque si no, no hay examen. Eso en sí ya es también un vejamen, doctor Nizama, ¿o no?
2: Claro, se está reforzando esa conducta, esa reacción, ese sufrimiento, ese dolor que lo tiene internalizado, y revivenciar eso fortalece esas vivencias negativas.
0: Pero además, Manuel, estos muchachos van a ser parte de un juicio en donde va a haber testimoniales y careos.
3: Y ahí viene, perdón, Filipe, ahí viene lo que se llama retraumatizar. Es como que el trauma lo activas
0: al muchacho
3: una y otra vez. Exacto.
0: Pero espérate.
3: Y solo con las preguntas, ¿ah?
0: Espérate. Todos sabemos, no estoy siendo grosero ni grotesco, pese al horario, que existe una ley del burro. Al violador lo violan en las cárceles y eso es prácticamente uso, costumbre, es casi imposible de evitar. Evidentemente en este momento los padres de los niños, los que están yendo a la cárcel, están pues hechos añicos, porque son padres, inclusive con su hijo culpable. Y yo, sea Maranguita o sea el otro penal, en el penal de Piedras Gordas en el lugar donde están los menores de edad son asesinos. O sea, por eso es que están ahí en Piedras Gordas, por su altísima peligrosidad. Entonces, ¿cuáles van a ser los efectos psicológicos y psiquiátricos? Ya sabemos que la víctima, que es el más agraviado, es casi irreversible su tema. E inclusive yo sé que hay ahora casos de hipnosis que dicen que te borran el cerebro, que te resetean, teorías no probadas. ¿Qué les va a pasar a estos muchachos si llegan ahí con solamente la tensión de pensar que pueden ser violados?
3: Yo creo que cuando pasó este evento lamentable, la desgracia no solamente ha sido para la víctima, sino también para los agresores, porque creo que ambas partes han destruido sus vidas. Porque independientemente de los 4 meses, o no sabemos al final en qué terminará la sentencia, esa experiencia de estar dentro de la cárcel, sabemos que es algo que también queda marcado para toda la vida.
0: ¿Cómo es posible, después que ustedes los he entrevistado varias veces, hay una cosa que a mí no me entra en la cabeza, es a mí una de las cosas que no me gusta es que el Perú es el país de los diagnósticos, ¿no? En el Perú sobran chefs, palo para los coleguitas, sobran periodistas, especialmente los periodistas deportivos y los periodistas faranduleros, ¿no? Es una pérdida de tiempo, estupidiza a la gente. Pero faltan psicólogos y psiquiatras.
2: ¿Cómo?
0: Psicólogos y psiquiatras no hay. O sea, no hay ni en las clínicas ni en los colegios. Yo calculo que un colegio que tiene, no sé, X cantidad de alumnos, un psicólogo tiene que darse basto para ver a cuántos, a 40 muchachos. Pero son, por promoción, son A, B, C, D, 40, 40, 40.
3: Bueno, fuera 40.
0: No, por eso pues. Pero además estamos hablando de primaria hasta secundaria. La verdad, si fuésemos un país civilizado, que no somos Finlandia, en cualquier colegio privado o del Estado tendrían que haber mínimo 10 psicólogos. O yo estoy exagerando. Porque tú, para tratar a una persona, le tienes que conversar, tienes que hacer un ambiente seguro, te tienes que ganar una confianza. Ya no hablo de psiquiatras. Esto es algo irreversible.
2: Lo que pasa es que tienes que valorar que en el contexto global vivimos una sociedad psicopática, ¿no? Donde la familia virtualmente ha sido extinguida. Entonces ya no hay una formación en cuanto a educación.
0: Pero por eso le decía, pues, ese es el diagnóstico. Una de las cosas que debería hacer SUNEDU es estimular a las facultades universitarias para que haya más psicólogos y psiquiatras, y desincentivar que haya tanto contador, tanto abogado, tanto comunicador social, porque además de que son profesiones que van a caer en la obsolescencia por el tema de la inteligencia artificial, ustedes no van a ser obsoletos, porque ustedes tienen la calidad humana para poder tratar a estas personas, salvo que me digan que va a haber un robot igualito a Manuel Sarabia, que sepa todas las respuestas, hacemos un robot que sea igualito al doctor Nizama y que alguien se siente frente al robot a contarle sus problemas personales, porque hasta donde yo sé no hay otra manera de hacer terapia, más que conversándolo.
3: Claro, pero fíjate, Philip, el tema es bastante complejo con lo que tú estás señalando, porque fíjate, aproximadamente en el Perú, ¿cuántos colegios hay? ¿80.000? ¿90.000? ¿Y cuántos psicólogos hay? O sea, suponiendo que todos los psicólogos se fueran a trabajar a un colegio, no alcanzarían los psicólogos de todo el Perú siquiera para cubrir un colegio. Desde el año 2012, si no me equivoco, hay una ley que exige que todos los colegios tengan un psicólogo. La ley está. El tema es que se cumpla esa ley.
0: Ahora, yo he hablado del psicólogo para los niños, pero a la hora y la hora, y ustedes lo saben, psicólogo o psiquiatra. Cuando detectas a un niño con problemas psicológicos, también tienes que tratar al papá.
3: Ah, por supuesto, por supuesto. Porque fíjate, el niño puede mejorar con la terapia en el consultorio, pero ¿de qué sirve que mejore en el consultorio si llega a su casa y el problema está en su casa? Entonces tienes que trabajar con la familia. Pero ¿qué pasa cuando en la familia el papá o la mamá no quieren asistir a terapia? El psicólogo insiste, pero finalmente no se le puede obligar. Ese es el problema.
2: También hay que ver que la educación lamentablemente en el Perú no se genera una política de educación. Se instruye, pero no se educa.
0: Doctor, mire la directora del colegio. Tengo el agrado de dirigirme a ustedes y de la manera más cordial, coma. Y dice que han habido tocamientos físicos.
2: Sí.
0: O sea, la que ha querido minimizar esto es la directora. Y han salido los papás y han dicho en las asambleas de padres y familia, acá ya han habido problemas, acá ya han habido... O sea, no solamente el muchacho tiene miedo a decirlo, ¿no es cierto? Porque es la vergüenza que me violaron o que me tocaron, porque no necesariamente pues que me bajaron el pantalón, que a una chica manoseada. Yo he hablado con muchas mujeres que me dicen que el simple hecho de que un maldito la toque, no se quieren volver a subir al micro, no Exacto. quieren volver a ir al colegio, no quieren, les da hasta bulimia, les da, porque no quieren ni comer porque se sientan sucias, como si tú tuvieses la culpa que un maldito te ha metido la mano. Pero si los profesores son como son, negligentes, y los papás son como son, ¿quién va a cuidar a los niños?
3: Por eso que es importante salir de la cultura solamente de la denuncia y hacer programas permanentes anti-bullying, programas donde podamos tener mapeados todas estas conductas de riesgo que se ven venir, Philip. O sea, cuando tú ves a un grupo de adolescentes que empiezan a golpear a otro, ya sabemos en qué puede terminar.
0: Bueno, ahora le han cambiado por designación de la presidenta, el señor Ministerio de Educación se va a encargar de este colegio. Yo calculo que van a tener que comenzar a hacer evaluaciones a todos los muchachos que han quedado, que tengan casos pendientes. Yo no entiendo cómo el próximo lunes van a regresar los cuatro que han estado detenidos.
3: Lo que pasa es que hay que regresar en el colegio, Filipe, desde el principio de autoridad, porque si tenemos un director que recibe órdenes por jerarquía y es sumiso y no tiene el carácter o la fuerza para ejercer, en este caso, las normas, difícilmente vas a poder cambiar la estructura.
2: Además, hay una cosa, Filipe, que lamentablemente el Ministerio de Educación no tienen programa de salud mental en los colegios.
0: No, pues yo le digo.
2: Entonces, la salud mental está abandonada.
0: Por eso yo creo que no existe, no que está abandonada. Porque para que te abandone tiene que existir tú y tu acompañante. Entonces, ustedes son una cuestión media rara, ¿no?
2: Bueno, raro
0: existe
2: no,
0: por ahí porque he estudiado psiquiatría. ¿Cuántos psiquiatras hay en el Perú? ¿900? ¿1000?
2: No.
0: ¿Cuántos psiquiatras hay titulados en...? Como Dios manda.
2: Habrán más o menos 700 psiquiatras en todo el país. ¿Eh?
0: Por eso, pues, más o menos estaba yo caliente. ¿Y psicólogos?
3: Deben ser ahorita 60.000, más o menos.
0: ¿No? Entonces, la preocupación subyace. Yo he escuchado gente diciendo, el colegio este lo tiene que cerrar. Otra persona decía, a mi hijo no regrese a ese colegio. Se ha generado un gran problema. Entonces, ahora que se han visto estos reportajes, este no es el único medio que ha hablado de las estadísticas, ya está ranking de los colegios donde hay abuso de menores o golpes y tal. Para mí esto tiene que comenzar a entrar, ya sabes quiénes, las asociaciones de padres y familia. Porque si tú no te preocupas por el hijo o el nieto de Nizama, si tú no te preocupas por Sarabia, chico, nadie lo va a hacer por ti, o tu señora o tu papá. Que no me vengan que el papá está muy ocupado, porque el negocio no puede ser más importante que el hijo. El papá no puede, la subsistencia de que coma aunque sea su alita bróster o que coma su langoy, no puede ser más importante que la salud del propio chico. Entonces, acá lo que falta es un concepto de familia primero, porque no tienes cómo cambiar todo el sistema, ni en 5 meses ni en 10 años.
3: Es que tiene que haber un triunvirato entre lo que es la familia, el alumno y el colegio. Hace 40 años, Philip, ¿cómo era? Profesor, pégale a Philip, se ha portado mal, no ha hecho la tarea.
0: Sí.
3: Entonces, era el papá con el profesor, ahora es el alumno y el papá contra el profesor. Se juntan 3 madres de familia y hacen que ese profesor lo despidan del colegio. Y eso no lo pueden detener. Cartas notariales por todos lados. Entonces, estamos llegando a un nivel donde la educación está así, contra las cuerdas.
0: Estaba jugando y se le pasó la mano.
2: Incluso sería bueno, Philip, que los medios también den más importancia a la salud mental y espiritual. No. porque es fundamental. Creaba
0: que nosotros acá en Perú lo hacemos. Le comento algo que usted no tiene por qué saber. Todas las jefas, todas las directoras y todas las jefas de información son mujeres, son mamás. Todas. ¿Por qué? Porque yo tengo en la cabeza, no creo estar equivocado, que la mujer es una mejor persona que un hombre. Por la maternidad, por la capacidad de vida, de amamantar un niño, de darle cariño. Pero de verdad, los papás tienen que ocuparse de esto. Ellos son los principales, porque los colegios no lo van a hacer. Entonces, los padres de familia que han visto estos reportajes tienen que regresar al colegio, tocar la puerta y preguntar, denos un informe de qué ha pasado con los casos de bullying, los casos de acoso sexual, de violaciones. Los papás tienen que hacer la presión. Yo entiendo que Chang es una persona competente, de que se va a ocupar, pero cuando deje de ser noticia...
3: Y lo que sí podemos hacer es darle a esos padres de familia los recursos de habilidades parentales, Phil. Los recursos psicológicos para que estos padres saquen su mejor versión y podamos evitar estos finales tan dramáticos.
0: Nada. Manuel, muy amable. Doctor Lizama, muy amable.
2: Muchas gracias.
0: Gracias por estar
2: gracias.
0: Aquí. Gracias a ustedes también.
2: Gracias.
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3.827 metros de altura, el aire no se respira, se conquista con cada latido del corazón. Aquí el viento silba entre totoras secas mientras el sol quema con una intensidad sagrada. El Titicaca se extiende como un mar interior que custodia el origen del universo. Bienvenidos a Puno, el epicentro donde el tiempo se dobla y la luz tiene un peso espiritual propio. En 2025, los World Travel Awards coronaron a esta región como el destino cultural líder de Sudamérica. Pero Puno es mucho más que un galardón. Es un santuario vivo donde la piedra aún susurra nombres antiguos. Mientras el mundo corre hacia lo artificial, este rincón del altiplano emerge como baluarte del turismo regenerativo. Es el lugar donde la tradición no se exhibe, se vive con un rigor que desafía a los siglos. Como todos los años, este año también la Candelaria rompió récords con más de 92 mil almas inyectando vida a la economía local. No es solo fe, es un motor de 117 millones de soles que late al ritmo del bombo. Hoy, el Titicaca no es un recurso, sino un sujeto de derechos legalmente reconocido ante la ley peruana. La Cochamama ha despertado, exigiendo un respeto que trasciende el simple paso del turista moderno. Entre chulpas que vigilan el cosmos y teleféricos que pronto surcarán el cerro Azogini, la región evoluciona. Es una danza entre la ingeniería lítica de los collas y la infraestructura vanguardista de este nuevo milenio. Pero, ¿qué secreto oculta el lago que ha obligado al turista de élite a replantearse su concepto de lujo? Quédate, porque el origen del mundo andino está a punto de revelarte su versión más poderosa. Aquí, el aire no se respira, se conquista. A 3.827 metros de altura, en el corazón del altiplano peruano, la biología humana se somete a una prueba de resistencia absoluta. La luz en este confín del mundo posee una pureza que hiere los ojos. Es una claridad que no conoce filtros ni atmósferas que suavicen el encuentro violento entre el sol y la piel. Puno no es solo una ciudad, es un baluarte donde la modernidad de este año se inclina ante la soberanía de la piedra. Bienvenidos a la capital folclórica de América. En este presente, Puno ha dejado de ser una simple escala para convertirse en el epicentro de un cambio de paradigma global. En diciembre del 25, los World Travel Awards confirmaron la sentencia de los antiguos al otorgar al Perú los títulos de mejor destino cultural y destino líder en contribución al turismo sustentable. Puno es el estandarte de esta victoria, habiéndose consolidado como el destino más resiliente y genuino de la región, atrayendo a un viajero que ya no busca la postal, sino la regeneración del espíritu y del entorno. Estamos frente al lago Titicaca, el mar interior navegable más alto del planeta. Un ecosistema de tal magnitud que genera su propio microclima y rige sus propias leyes biológicas. Pero en este 2026, el lago es mucho más que un recurso escénico. El año pasado, tras una lucha histórica de las mujeres lideresas aymaras, el Consejo Regional de Puno aprobó la ordenanza de declarar al Titicaca como sujeto de derecho. Por primera vez en la historia del altiplano, la Cochamama posee personalidad jurídica propia, transformando la gestión turística de una visión antropocéntrica a una ecocéntrica, donde el ecosistema tiene voz ante la justicia. Esta revelación ética es lo que hoy atrae a las expediciones más selectas del mundo. Sin embargo, el misterio que late bajo estas aguas azul cobalto es insondable. Desde las orillas, las chulpas de Silustani,
torres funerarias de una ingeniería lítica que superan en precisión a las construcciones imperiales posteriores, vigilan el horizonte como centinelas de un conocimiento que aún no terminamos de descifrar. En este reino del espejo, cada reflejo cuenta una historia de mil años que apenas empezamos a comprender. Pero, ¿qué sucede cuando un ecosistema sagrado empieza a reclamar su lugar en los tribunales del hombre? ¿Y qué oscuros secretos guardan las profundidades del lago que han obligado a los arqueólogos actuales a reescribir el origen de la civilización andina? Prepárate, estás a punto de cruzar el umbral hacia el reino del espejo.

Para entender a Puno hay que aprender a caminar sobre las huacas, esos lugares sagrados donde la geografía deja de ser materia para convertirse en aliento. Mucho antes de que los incas consolidaran su hegemonía en el Cusco, la cultura pucara ya esculpía el destino intelectual de los Andes. Hasta hace muy poco, mientras celebramos el centenario del descubrimiento científico de este sitio por el amauta Luis Evalcárcel, el Museo Lítico de Pucará se erige como un portal hacia el pensamiento complejo de hace más de 2000 años. Aquí, los rostros de piedra nos observan con una severidad que trasciende los milenios. No son meras estatuas, son ideogramas, una escritura visual sin alfabeto que codifica la relación del hombre con la Pachamama. Observa al Ñacaj o el degollador, una escultura antropomorfa con rasgos felínicos que sostienen un cuchillo curvo, recordándonos que en el altiplano la vida y el sacrificio son dos caras de la misma moneda sagrada. Pucará fue el baluarte que dominó la hidráulica y el urbanismo a 3.800 metros, sentando las bases de lo que más tarde el mundo conocería como el Imperio del Sol. Si te alejas de los senderos masivos y tomas la nueva carretera Juliaca-Lampa, inaugurada en enero del 26, llegarás a la necrópolis de Silustani. Aquí, el viento tiene un peso ontológico. Las chulpas, esas torres funerarias que desafían la gravedad, no son solo tumbas, son depósitos de memoria colectiva. Los collas, maestros indiscutibles de la cantería, diseñaron estas estructuras con una sofisticación que en muchos casos supera la técnica incaica posterior. Bloques perfectamente rectangulares en la base que se expanden hacia arriba en forma de cono invertido, buscando siempre el abrazo del cielo. La precisión del encaje es tal que incluso hoy es imposible pasar una hoja de papel entre sus uniones. Es una ingeniería que no nació de la necesidad arquitectónica, sino de la devoción metafísica para que los líderes pudieran vigilar el lago Umayo por toda la eternidad. En Sillustani, el silencio es un diálogo constante entre los que se fueron y los que, como tú o como yo, se detienen a observar cómo el cielo se refleja en el agua estancada, uniendo los tres mundos de la cosmovisión andina. Pero la historia en Puno no solo se contempla, también se devora. Hasta el día de hoy, la gastronomía puneña ha reclamado su lugar en el podio tras los 5 galardones de Perú en los World Travel Awards 2025. El aroma del cancacho ayavireño domina las plazas como un incienso carnal. Es cordero joven, criado en las pasturas salinas de Melgar, macerado durante al menos 8 horas en una mezcla alquímica de ají panca, cerveza negra y especias secretas. Asado en hornos de ladrillo que conservan el calor de generaciones, el cancacho es una síntesis del altiplano, la fuerza del fuego, la nobleza de la carne y el alma de la tierra. Cada bocado se acompaña con papas nativas que han dormido bajo la helada para concentrar su dulzor y un toque de arcilla comestible o chaco, un recordatorio de nuestra conexión mineral con el suelo. Durante la Candelaria de este año, la trucha frita del Titicaca se consolidó como el plato más demandado por el 35.3% de los turistas, inyectando junto al resto de la cadena culinaria más de 117 millones de soles a la economía regional. Aquí, comer es un acto de resistencia y de gratitud. Finalmente, allí están las mujeres en los mercados de Lampa o de Capachica. Ellas portan sus liclas en una dignidad que paraliza. Estas mantas tejidas a mano no son simples prendas de vestir. Son mapas de identidad y estatus social que los antropólogos de 2026 han empezado a decodificar como textos vivos. El cromatismo en Puno es un lenguaje de precisión matemática. El rojo simboliza la sangre y la fertilidad de la persona. El azul, la inmensidad del agua y el aire.
el verde, la reproducción de la naturaleza tras la lluvia, y el negro, la profundidad sagrada del tiempo. Los colores cuentan si quien la usa es soltera, si ostenta autoridad o si su familia ha sido bendecida con una cosecha excepcional. En Puno, la elegancia es una forma de autoridad. El uso de sombreros de copa alta o chuco y el tejido de fajas o chumpis representa la fortaleza y la esperanza de un pueblo que ha aprendido a florecer donde otros solo ven desierto. Estás ante una cultura que no necesita de museos para preservarse, porque se lleva puesta sobre los hombros en cada hilo de lana de alpaca que brilla bajo el sol del mediodía. La piedra ha hablado y la tierra nos ha alimentado, pero hay algo que ni la arqueología ni la cocina han podido explicar del todo. En las orillas del Titicaca, una nueva generación de habitantes está usando tecnología del siglo XXI para proteger tradiciones que tienen 10.000 años de antigüedad. ¿Cómo es posible que un teleférico y un lago con derechos legales sean hoy la misma arma de supervivencia? El futuro de Puno no está en la tierra, está flotando.

Puno es el lugar donde el pasado conversa con la vanguardia sin perder el aliento. En 2025, el MINCETUR reconoció al ente gestor del lago Titicaca como un modelo global de gobernanza turística. No se trata de atraer turistas masivos, sino de practicar un turismo regenerativo que devuelva al lago lo que le hemos quitado. Estamos en Luquina Chico, en la península de Chucuito. Aquí, el turismo no se vive en hoteles de cadena, sino en las casas de la propia comunidad. Las habitaciones tienen paredes de adobe que regulan la temperatura y techos de paja que susurran cuando el viento sopla fuerte. No hay televisores, pero tienes la mejor pantalla del mundo. El amanecer sobre este lago sagrado. Escúchalo bien. Estos son los sicuris. Su música no tiene solistas. Es un diálogo constante. Si uno se detiene, la melodía se rompe. Es la representación sonora de la reciprocidad andina. Yo te necesito para que la música exista. En la isla de Taquile, reconocida como uno de los mejores pueblos turísticos por la ONU, el tejido es una actividad de hombres y su arte textil es patrimonio de la humanidad. La modernidad en Puno no significa centros comerciales, significa sostenibilidad. El uso de energías limpias en las comunidades ribereñas y la protección de la rana gigante del Titicaca son los nuevos hitos del 2026. Estamos aprendiendo que el progreso no es ir más rápido, sino ir en armonía con los ciclos de la Pachamama.

El desafío de Puno para los próximos años es monumental. La región está invirtiendo millones para cerrar las brechas de infraestructura sin alterar su alma ancestral. Para marzo de 2026, el proyecto del teleférico de Puno habrá superado etapas críticas, prometiendo que pronto podremos volar sobre el Azogini y aterrizar en las orillas del Titicaca en cuestión de minutos. Pero no es solo el transporte. La infraestructura logística del puerto seco de San Román en Juliaca busca posicionar a la región como el nodo comercial más importante entre Brasil, Bolivia y el Pacífico. Puno está dejando de ser una periferia para convertirse en el centro neurálgico del sur andino. El aeropuerto de Juliaca ha visto incrementado su tráfico en un 24% en el último año, movilizando el triple de pasajeros que hace una década. Las nuevas rutas y la modernización de la pista aseguran que Puno esté a solo un paso del mundo. Además, proyectos como el nuevo embarcadero de Lachón, con una inversión de 18 millones de soles, permitirán que el turismo lacustre sea más seguro, eficiente, respetuoso con el medio ambiente. Sin embargo, el mayor reto es la conservación. La batalla legal por los derechos del lago no es un capricho político, es una necesidad biológica. Actualmente, estamos entendiendo que si el lago muere, Puno desaparece. Por eso, la investigación científica sobre la calidad del agua y la acuicultura sostenible hoy es la prioridad máxima del Estado peruano y de sus comunidades aledañas.

Nuestro viaje en Puno no ha sido solo un recorrido por el mapa, sino un descenso a las raíces mismas de nuestra identidad. Hemos caminado entre los templos de piedra de Pucará, donde el tiempo parece haberse detenido entre susurros secretos ancestrales, y nos hemos quedado mudos ante las chulpas de Sillustani, esas torres silenciosas que custodian el descanso de los antiguos y desafían al viento del altiplano. No ha sido un trayecto ligero. Puno se siente en el cuerpo. Hemos probado el fuego de su gastronomía, donde cada ingrediente sabe a tierra y esfuerzo, y nos hemos dejado elevar por el diálogo melódico de sus sicuris, cuya música es el latido compartido de una comunidad que se niega a olvidar. Puno en este tiempo se erige como un recordatorio contundente de nuestra escala. Somos apenas una parte de algo mucho más grande, un eslabón en una cadena milenaria. Este destino no está diseñado para el turista que busca una distracción superficial o un escape del mundo. Es un santuario para el viajero que necesita con urgencia reconectarse con él. Es un paisaje que no se entrega fácilmente. Exige respeto, pone a prueba con su altitud y quita el aliento solo para devolverlo transformado en un asombro genuino que llena el pecho. Aunque los World Travel Awards hayan cubierto a la región de Laureles y la hayan posicionado como el epicentro del turismo global, debemos ser claros. Su verdadera riqueza no se mide en metales ni se exhibe en vitrinas de trofeos. La magia reside en lo cotidiano, en la resiliencia de las mujeres que con dedos expertos tejen el destino de su pueblo en cada liclia, entrelazando hilos de colores que cuentan historias de resistencia y esperanza. Su sonrisa es el mapa más preciso de la hospitalidad andina. Y al centro de todo, el Titicaca. El lago sigue allí, imperturbable, una masa de azul profundo que refleja el cielo con la misma serenidad que hace milenios. Es más que agua, es un espejo existencial que nos devuelve la mirada y nos lanza las preguntas fundamentales. ¿Quiénes somos realmente y hacia dónde estamos yendo? Al visitar Puno, no eres un simple espectador.

0: Más allá de la narrativa cinematográfica, Puno presenta una estructura económica compleja que sustenta su desarrollo turístico. En 2025, la región contaba con 59.509 empresas formales, de las cuales el 99.3% son micro y pequeñas empresas. Este tejido empresarial es el que sostiene la oferta de servicios, desde la gastronomía hacia el transporte lacustre. Ahora, hablemos de la festividad de la Candelaria como motor macroeconómico en esta ciudad pujante del sur peruano. Y es que el impacto de la Virgen de la Candelaria en 2026, por ejemplo, no se puede subestimar. Con 92.960 turistas registrados, el gasto promedio por visitante extranjero alcanzó los 2.180 soles durante una estadía de 5 noches. Este flujo de divisas ha permitido la formalización de nuevos emprendimientos turísticos, especialmente en el sector de alquileres temporales, que ya representa el 14.9% de la oferta de alojamiento. La preferencia gastronómica por la trucha frita, ya lo hemos dicho, ha dinamizado la acuicultura en el Lago Menor, donde las comunidades de Anapia y Yunguyo lideran proyectos de producción sostenible bajo la supervisión de IMARPE. Este ciclo económico circular asegura que el turismo beneficie directamente a los productores locales, fortaleciendo la seguridad alimentaria y la resiliencia económica de la región. Ahora, no podemos dejar de mencionar el desafío ambiental que existe en Puno, como por ejemplo, lo que significa preservar a la rana gigante del Titicaca. El estado del ecosistema del lago sigue siendo la mayor preocupación para el desarrollo a largo plazo. La eutrofización, provocada por el exceso de nutrientes en el agua, amenaza la biodiversidad, provocada por el exceso de nutrientes en el agua, incluyendo a la rana gigante del Titicaca, especie en peligro de extinción que se ha convertido en un símbolo de la lucha ambiental. La ordenanza regional que declara al lago como sujeto de derecho busca precisamente forzar la adopción de medidas correctivas ante la lenta agonía del ecosistema provocada por décadas de vertidos sin tratar. En este sentido, la sostenibilidad en Puno no es una opción estética, sino un mandato legal y ético para asegurar la supervivencia de la cultura altiplánica. Y todo esto sin dejar de lado la llamada conectividad y competitividad regional en Puno. Y es que el incremento del 24% en el tráfico de pasajeros en el primer semestre del 25, por ejemplo, es un indicador de la creciente relevancia de Puno como destino de clase mundial. La modernización de los aeropuertos del sur, que incluye a Juliaca, busca no solo facilitar el turismo, sino también mejorar la competitividad y de las exportaciones regionales, especialmente de textiles y granos andinos. La visión de Puno para 2030 contempla atraer a más de 500.000 visitantes anuales al lago Titicaca, lo que requerirá una gestión impecable de la capacidad de carga y una inversión continua en infraestructura regenerativa. Con el reconocimiento de los World Travel Awards y el empoderamiento de sus comunidades, Puno se posiciona hoy como el modelo a seguir para el turismo del futuro en América Latina. La riqueza de Puno reside en su capacidad de integrar lo antiguo con lo nuevo y lo local con lo global. En el tiempo presente, el altiplano no es solo un destino, es una declaración de principios sobre cómo debemos habitar y honrar nuestra tierra. Puno es verdaderamente el espejo donde el mundo puede verse reflejado y transformado.
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14: 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Voy a pedirles una cosa, que se imaginen de que la alarma del incendio empieza a sonar, ustedes son parte de un edificio, y el edificio decide, en vez de salir, que se reúna la junta para saber si es que está funcionando bien la alarma o si es que tienen que hacer algo para que el sonido mejore, o de repente tienen que hacer

0: Dice algo muy claro, el 71%, el 79% quiere que las Fuerzas Armadas apoyen en seguridad. El 77% pide usar tecnología para rastrear al crimen organizado. El 81% quiere que sea más fácil formalizar un negocio. Y otro 77% está de acuerdo con sacar del Estado quien entró por favor político y no por mérito. Bueno, son cifras enormes. Pero algo está muy claro. Comisión tras comisión están diciendo desde el Congreso que este pedido no es viable, que no va. Sabemos que son 66 puntos. Es un paquete que hay que revisar bastantes cosas. Y además está en la facultad parlamentaria hacer esta revisión, que no es un capricho, sino más bien está bien que exista. Es un ejercicio democrático. Pero lo que no es normal es que se rechace de buenas a primeras en el mismo momento. No se plantee, cuando lo hacen, una alternativa concreta para que se vaya adelante con ello. Y no es normal que mientras tanto también tengamos que esperar y ver cómo las aguas están empezando a calentar cuatro puntos y medio más el mar, ¿no? Nuestro mar. Entonces, el niño está en una alerta extraordinaria y todas las obras de prevención están paralizadas porque estamos esperando este permiso legislativo. El problema no es que el Congreso debata, más bien es que piensen que ese es el resultado final. Y la misma vara aplica para el Ejecutivo, porque también pudieron haber visto y ser más previsivos y llevar anticipadamente un pedido mucho más preciso desde el principio, ¿no? Esta urgencia no los exime de la responsabilidad, pero hay una diferencia entre discutir con seriedad y discutir para que las cosas simplemente no se decidan. Esa es la diferencia que la gente empieza a notar. La gente lo sabe, se dan cuenta. Ahora sabemos de que ha bajado 15 puntos Keiko Fujimori en un solo mes y el Congreso ha partido con una desaprobación mayor al 50%. El país no ha elegido un bando u otro, más bien está empezando a hartarse de ambos. Y la alarma sigue sonando. Y en algún momento alguien va a tener que decidir ¿en qué momento la apaga o hace algo al respecto? Bueno, tenemos hoy día, pasando la entrevista de hoy, a Álvaro Barrenechea. Él es vicepresidente de Alma Perú. Él es una organización que acaba de publicar un diagnóstico sobre regional, o sea, toda América Latina, sobre la extracción ilegal de minerales. Esto es muy interesante, porque indica en el propio diagnóstico que han realizado que el Perú es uno de los casos más agudos de la región y está concentrando el 44% de todo el oro ilícito exportado desde Sudamérica. Eso no es una cifra menor. Bueno, hoy día nos va a comentar esto con más detalle. Álvaro, bienvenido. Muchas gracias.
1: Muchas gracias. Gracias por la invitación. Y la verdad estamos muy contentos de haber generado un documento con la calidad que se ha generado de este diagnóstico. Y es la primera vez que se hace un diagnóstico a nivel Latinoamérica, ¿no? Porque justamente el tema en la minería ilegal, que nosotros le hemos puesto otro nombre, que es extracción ilegal de mineral. No es minería, esto no es minería ilegal. Quienes hacen esa actividad no están haciendo una actividad lícita, entonces no podemos poner en el mismo saco a la minería en general, minería formal, con la extracción ilegal de mineral, que es lo que estamos hablando en esta oportunidad. Entonces, hay un comportamiento interesante que se ve, que uno ve a nivel Latinoamérica, analizando desde México hasta Tierra del Fuego. Y definitivamente uno encuentra diferentes elementos que nos hacen notar primero que no tenemos futuro en combatir esta actividad ilegal si es que no actuamos en equipo entre todos los países que formamos la parte latinoamericana de esta actividad ilícita, ¿no? O sea, tenemos primero un tema que analizar, que es el marco legal vigente en cada uno de los países. Entonces hay una disolución.

0: resonancia de marcos legales en los diferentes países. Hay incluso países donde, tipo Nicaragua, que la extracción ilegal no es ilegal, no está penada, simplemente es una falta. Y en otros países hay, por ejemplo, la suspensión de los del catastro minero, tipo Ecuador, por ejemplo, o la suspensión de la actividad minera en su totalidad, como es el caso de Panamá, donde hay una empresa como First Quantum que desarrolló cobre en Panamá, se retira porque se cambia este marco legal y se para la operación en curso de First Quantum en Panamá. Y eso deviene en un sinnúmero de denuncias de minería ilegal en la zona, en la misma zona donde operaba Cobre Panamá. Entonces, una de las primeras conclusiones es cada vez que los estados restringen en términos de marco legal la actividad minera formal, aparece la extracción ilegal de mineral, porque hay una curva de experiencia y una serie de estudios que hace la minería formal para llegar a explotar el yacimiento, y lo que hace la extracción ilegal es llegar con la información disponible donde se ubica pues el yacimiento minero, y eso facilita sin duda la extracción ilegal de mineral. Por otro lado, hay una integración de una transnacional del crimen, ¿no? Se da una transnacional del crimen que viene desde México hasta el sur de Latinoamérica. De hecho, México ha tenido una actuación preponderante en el tema, por ejemplo, del manejo del mercurio, ¿no? Hay 200 toneladas de mercurio en un lapso de 5 o 6 años que México ha exportado a los diferentes países, y sabemos claramente lo nocivo que es el mercurio para el ambiente y para los seres humanos que están en contacto con él, y finalmente se ve el consumo de mercurio en el Perú, el consumo de mercurio en Bolivia. Entonces, hay un comportamiento claro del crimen que se ha tornado en una gran transnacional que tiene un manejo que no difiere mucho de una transnacional común que nosotros conocemos, porque incluso desarrolla extensiones de línea y desarrolla integración hacia atrás y hacia adelante.
1: Como una empresa
0: que finalmente, o sea, ven un negocio que es interesante ya fuera de la extracción ilegal de mineral, y vía extorsión se hacen de este negocio y terminan incursionando en otras actividades económicas que finalmente eventualmente los ayuda a blanquear los dineros que obtienen a través de esta extracción ilegal de mineral.
1: Claro. Ahora, tú has comentado algo acerca del mercurio, ¿no? Esas 200 toneladas de mercurio mexicano, ¿no?
0: Correcto.
1: Pero en el informe me pareció ver de que hay toda una ruta, una ruta completa, y tiene que ver, madre de Dios, en Perú, parte de todo este circuito, ¿no? Uh-huh. Entonces, ¿cómo es que ha funcionado eso? Porque si nosotros somos un punto de tránsito dentro de todo esta ruta, ¿qué parte somos de la cadena? ¿Lo más importante, la producción inicial? ¿Cómo es esto?
0: Yo creo que acá nosotros somos parte de la cadena en términos de la parte de extracción y de la parte de digamos, de la parte logística y al final de la parte de comercialización. Estamos metidos en toda la actividad, en toda la cadena. El Perú es uno de los países, como bien lo mencionabas al inicio, que concentra un porcentaje importantísimo de toda la actividad ilegal de toda Latinoamérica, en más del 40%. Entonces, estamos hablando de que nosotros, de acuerdo a la proyección que está haciendo el día de hoy el BCR, de acuerdo al crecimiento que ha tenido de enero a junio, la actividad de minería, de extracción ilegal de mineral, que vamos a llegar a 18 mil millones de dólares al final del año, lo cual es una cifra increíble. Y además, teniendo en cuenta que el crecimiento de los volúmenes de exportación legal de oro ha decrecido ligeramente enero-junio, y sin embargo el crecimiento de la extracción ilegal de mineral ha crecido en 18%. Entonces, tenemos una curva casi exponencial de crecimiento de la actividad, y en el Perú tenemos desde el inicio dos fuentes de extracción ilegal de mineral. Uno es la minería aluvial, de la que estamos hablando, que estamos en Madre de Dios principalmente, incluso trabajando en la reserva de Tambopata, que es una zona protegida. Y por otro lado tenemos la extracción de minería subterránea, donde se da esta actividad que es en lugares como Arequipa, Trujillo, ¿no es cierto? Y Patas, que es muy, muy pues conocido por todos nosotros. Pero tenemos, por ejemplo, un lugar como Rinconada, en Puno, que es básicamente una tierra de nadie. O sea, y además el nivel de extracción es una extracción que uno ve las imágenes del tipo de trabajo que se hace ahí, son trabajos forzados que finalmente están en un frío inclemente. Los trabajadores que están ahí en forma precaria tienen un régimen casi cercano a una esclavitud. Tiene que comprar su casco y sus implementos y están a la intemperie, a temperaturas muy bajas, extrayendo mineral de la superficie de los cerros. Y ahí no hay imperio de la ley, y tenemos una primacía de pequeñas bandas delincuenciales que están en continua pugna unos con los otros. O sea, hay cada uno de los lugares que hay de extracción de mineral difiere en su naturaleza del crimen, porque, por ejemplo, eso es lo que sucede en Rinconada. Y lo que sucede en Atiku es diferente, en Arequipa. En Arequipa tenemos ya unas bandas más organizadas, pero siempre están en pugna permanente. Y la parte criminal se da muy, muy frecuentemente en la fase de extracción, porque tenemos pues la fase de extracción de mineral, la fase de acopio, la fase logística y la fase de comercialización. Entonces, en la fase de extracción es donde se da mucho estas pugnas entre diferentes bandas delincuenciales. Ya en la zona de Patas, por ejemplo, hay una dependencia mucho mayor de bandas mucho más organizadas, que incluso tienen conexión con bandas internacionales de México. Entonces, ahí hay una mayor, estructura organizacional, por decirlo de alguna manera, de estas bandas.
1: Hay muchos reportes sobre lo que ha sucedido en Patas, en el que parte de lo que han sido empresas utilizan el reinfo como permiso. Estas capturan tanto la policía, capturan también a las personas que están dentro de estas empresas que están legalmente utilizables, pero si los criminales los extorsionan y venden eso como fachada para poder transportar o lavar ese oro, y lo llevan y lo transportan y lo terminan sacando del país de esa manera, ¿no?
0: Sí, claro.
1: Entonces, este tipo de normas o legislaciones también están contempladas dentro de todo este circuito. Por ejemplo, el MAPE, la ley MAPE, la ley REINFO.
0: Sí, sí, sí. O sea, justamente, como mencionaba hace un momento, es súper importante que nos demos cuenta que solos no vamos a poder combatir la extracción ilegal de mineral. Tenemos que trabajar de la mano. Tiene que haber una suerte de consejo de ministros de minas de toda Latinoamérica, desde México para abajo, para consensuar medidas que nos lleven a un trabajo articulado. Uno, en el tema legislativo, en tener un marco legal que sea coherente entre uno y otro país. Otro, en el tema de la inteligencia para combatir las bandas delincuenciales, que está clarísimo que van más allá de las fronteras de cada uno de nuestros países. Y el otro tema es el trabajo ambiental y por otro lado, el otro tema logístico que estábamos hablando hace un momento, el manejo de nuestras fronteras en términos de qué dejamos entrar y qué no dejamos ingresar a nuestros países, como el caso, por ejemplo, del tráfico ilegal de mercurio, ¿no?
1: Claro.
0: Entonces, yo creo que la intervención de la policía y de los órganos que fiscalizan y controlan, ¿no es cierto?, esta actividad ilegal, se concentra mucho en la fase de extracción. Entonces, pero hay una cadena de comercialización. En el caso de, por ejemplo, en Rinconada, la cadena de comercialización es bien interesante, tiene similitudes con la cadena de comercialización del agro, porque en el agro la utilidad de la cadena en total se la lleva en un porcentaje muy grande el que finalmente se encarga del beneficio en lo que se refiere a esta actividad, al beneficio, y haciendo el paralelo es el mayorista del mercado central, digamos, el claro. mercado mayorista, no más central, sino el mercado mayorista, donde se gana la mayor parte de la utilidad de la cadena y, por ejemplo, el pequeño agricultor recibe una mínima parte, y así como también el operario, ¿no es cierto?, que saca con su pala o trabaja para estos señores, gana muy poco dinero. Y la percepción de que tiene ese trabajador es que gana un dinero mayor del que trabajaría, del que lograría un trabajo de otra índole en cualquier entidad
1: formal. A mí me llama mucho la atención lo que está diciendo, ¿no? Porque hay todas estas actividades conexas se han logrado insertar a través de ellas y son actividades en las que todos están involucrados en muchas partes del Perú. Por ejemplo, que esto esté siguiendo una ruta muy similar al agro, o que esté siguiendo rutas similares a la minería o compartiendo con determinadas cadenas logísticas de determinadas industrias. Uh-huh. He visto en tu informe de que Colombia tiene unos mejores recursos para poder establecer esa medición.
0: Sí, correcto.
1: Para nosotros, en términos, porque estamos un poco más abajo, ajá, sería apoyarnos en los países que más saben, como Colombia, Brasil, específicamente. ¿Cómo tendríamos que dar los siguientes? ¿Cómo tenemos que saltar eso?
0: Yo lo que creo es que todos los países tienen elementos importantes para poder, digamos, concatenar y hacer una estrategia global, cogiendo las buenas prácticas, como tú mencionas, de algunos de nuestros países. Por ejemplo, en Brasil. En Brasil se dio una modificatoria normativa que hizo se dio una reducción de la extracción ilegal de mineral. O sea, el tema es integrar estrategias de todo orden para que finalmente tengamos algo que nos lleve a tener una visión holística del tema, ¿no es cierto? Entonces, yo ahí creo que la ley MAP es una oportunidad que tiene el Estado peruano para detener el crecimiento increíble que tiene esta actividad ilegal. Y hay un tema que creo que es importante resaltar, que es, por ejemplo, la experiencia chilena. La experiencia chilena tiene un ENAMI, que es una empresa nacional de minería, que ha empadronado a diferentes pequeños mineros. Ojo, no son ilegales, son que tienen los permisos correspondientes, pero son pequeños mineros. Entonces, a estos pequeños mineros les compra el mineral esta empresa y lo procesa. Ellos tienen una planta de procesamiento y les paga a ellos el justo precio de acuerdo a la cotización internacional y a la ley que están ellos entregando al momento en que entregan el material. Entonces, pero un tema bien importante, creo que llamo a la reflexión a nuestros oyentes, a nuestra audiencia, es que la diferencia, la gran diferencia que hay entre Chile y Perú, ¿sabes cuál es? Que en Chile se ha abrazado a la minería como la actividad nacional. Y eso va mucho más allá del color político, porque tanto la izquierda, el centro, la derecha,
1: lo tiene clarísimo.
0: Todos los sectores políticos, sin excepción, tienen clarísimo que la minería es algo que se tiene que promover, no importa el color político. Esa reflexión es importantísima de cara a esto, a lo que mencionabas al inicio del programa, al tema de facultades, a desarrollar un marco legal que no nos lleve a lidiar con una multiplicidad de instituciones, ¿no?
1: Hay una cosa que me llama la atención también, es que ustedes han tenido la oportunidad de presentar esto el martes pasado, creo que la semana pasada.
0: Sí.
1: Y ha estado el ministro Shino, sí, también se lo ha entregado la presidenta Keiko, sí, Fujimori. Sí. ¿Cuál ha sido la impresión que han recibido?
0: Bueno, yo
1: ¿qué
0: creo...
1: ¿Qué han dicho?
0: Sí, yo creo que la viceministra Mayra Figueroa está utilizando la información, porque el Ministerio de Energía y Minas está en plena elaboración del proyecto de la IMAPE que se va a sustentar en muy pronto en el Congreso, ¿no?
1: Nah, esto muy estupendo. Ahora, cuando hemos visto acá muchos de estos diagnósticos que hablan de minería formal, hay minería informal, y esto de diferencia con la extracción ilegal, también implica acá una categoría diferente, que es la minería artesanal. ¿No? Esa minería artesanal es muy importante para el Perú, porque nosotros somos un país minero desde
0: claro,
1: hace muchos años. Entonces, para que a nosotros, digamos, tengamos un mensaje tuyo final, ¿cómo es que debería darse este proceso de formalización finalmente para todos estos ecosistemas de pequeños mineros que hay acá en el Perú?
0: Mira, yo creo que acá, tenemos que tener una suerte de puerta de entrada que facilite la formalización. Pero dicho sea de paso, el reinfo es el proceso más simple que puede existir.
1: No hay demasiado, porque dan permiso.
0: No se puede tener algo más fácil que eso para iniciar un proceso de formalización. Para que te des una idea, hay 31.000 reinfos. 31.000 reinfos.
1: Pero eso no quiere decir que esté bien.
0: No, claro, pero lo que vemos es que hay 2.295 reinfos de esos 31.000 que se han formalizado. Y en el último año, en el 2025, solo 74 empresas se han formalizado en virtud de ese reinfo, 74. Entonces, el decir, oye, extendamos el reinfo porque están pendientes de formalizarse, a las pruebas me remito. O sea, no hay una voluntad de formalización de parte del grupo. O sea, la idea es integrarlos a la cadena formal y tener un tema de trazabilidad, la trazabilidad desde la planta de beneficio, porque hay 2.800 plantas de beneficio en el Perú que tienen que ser fiscalizadas, controladas en línea por la autoridad. El otro tema es que todas las autoridades tienen que trabajar de la mano articuladamente. Estamos hablando del Ministerio de Energía y Minas, SUNAT, OSINERMIN, SUNAFIL, y todas las entidades del Estado que se encargan de la fiscalización, trabajar de la mano en el control y el seguimiento de esta actividad para que finalmente no haya forma de escaparse de esa formalidad pero que haya la facilidad para poder formalizarse.
1: Muy bien. Ha sido Álvaro Barrenechea con nosotros, a quien le agradecemos por habernos dado y dado a entender por qué el Perú está concentrando el 44% de todo este oro ilícito exportado desde América Latina. Y nos queda la pregunta si es que el Estado peruano, si es que no va a fiscalizarlo, ¿quién va a terminar llenando el vacío finalmente de toda esta información para la industria, para el crimen organizado? ¿Alguien va a tener que hacer algo al respecto? Los esperamos la próxima semana en PBO, la radio con fe en la 91.9 FM y sus más de 250 cables a nivel nacional. Muchas gracias.
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14: Hola, una edición más de Pico a Pico. Esta semana compartiendo nuevamente con mi querido amigo Luciano Reboredo para comentar las noticias más relevantes de la semana, y qué duda cabe que el Perú no para. Nunca dejamos de sorprendernos, nunca hasta ahora, en todo el tiempo que llevamos con este programa, ninguna semana ha estado con una noticia muy triste o muy dramática, muy relevante políticamente, económicamente, socialmente. Pareciera que en el Perú no hay tregua, no hay descanso. No hay la posibilidad de tener paz para poder planificar el futuro, para poder planificar el mañana, porque el día a día siempre nos termina ganando. El último jueves, Luciano, el Congreso de la República estuvo con la primera interpelación. Acudió el ministro del Interior, César Astudillo, para responder las 27 preguntas que el pliego interpelatorio le había planteado, y llegaba ya en realidad con mucho mejor pie. Ya el general Arriola oficialmente salió de la Comandancia General del Ejército. Hay nuevo comandante general y eso, digamos, que había aliviado, desde mi perspectiva, la presión que había.
8: Sí, claro.
14: Entró y respondió, pero no estuvo ajeno a lo que significa el Parlamento, que puede tener pullas, que puede tener discursos altisonantes, que tiene la particularidad de cada uno de los 130 representantes, y tuvo sus palabritas y sus palabrotas. ¿Cómo viste esta interpelación?
8: Sí, este Congreso está iniciando esta primera legislatura, como tú mencionas, con un tono a veces bastante exaltado, ¿no? He visto en algunos representantes de la oposición el uso de un lenguaje agresivo, de un tono que va un poco más allá de los usos parlamentarios normales. Y eso a mí me preocupa porque también siento que parte de la población ya está empezando a sentir un cierto rechazo al Parlamento, que es algo que hemos tenido lamentablemente en los últimos tiempos, quieras o no, promovido por cierta prensa, con ciertos intereses, pero esta interpelación no ha sido una excepción, lo mismo que la presentación de Carlos Espadi días antes, que también fue motivo de frases un poco injuriantes de algunos parlamentarios, lo mismo que la presentación de el señor Velarde para su ratificación en el BCR. Entonces estamos teniendo una cierta crispación en el Congreso que yo creo que está fuera de tiempo. O sea, todavía no había que llegar a tanto. No sé si tú lo ves así.
14: Bueno, una interpelación no es cualquier trámite. Es una herramienta de control político muy potente porque además activa la posibilidad de una censura.
8: Sí,
14: entonces,
8: claro.
14: Puede haber un desgaste innecesario de las herramientas políticas de las cuales dispone la Cámara de Diputados. Sin
8: Porque
14: embargo,
8: hay el recurso de invitarlo a la comisión, por ejemplo. ¿No?
14: Claro, y ahí se pueden hacer todas las preguntas, pero eso no activa una censura.
8: Así es.
14: La potencia de una interpelación es que es la puerta de ingreso a la posibilidad de una censura. Ahora, sí, pues hay temas que preocupan, ¿no? Son 50 días y más de gobierno y tenemos 250 homicidios en este periodo, la mayoría por arma de fuego, responden a este periodo de gobierno. No, claro. Es como demasiado.
8: Claro, más aún que recordemos que el eje central de la campaña de Keiko Fujimori era vuelve el orden y se mostraba como que tenían un plan ya muy estructurado de cómo frenar la violencia, la delincuencia, la extorsión, pero en los hechos eso no se está viendo. No hay ese plan que se presumía que venía ya listo para activarse, como tú dices.
14: Efectivamente, y sí, pues, necesitamos los peruanos que ese plan nos diga a 60 días esto, a 120 días esto, para el primer año esto, porque tiene que haber una hoja de ruta, no puede ser reactivo todo el tiempo, Luciano. El Perú vive momentos probablemente de los más oscuros en su historia en cuanto a delincuencia común, en cuanto a desorganización de la sociedad, en cuanto a degradación misma de los valores que nos sustentan como sociedad. Y esto lo digo, Luciano, porque junto con toda la violencia que se vive producto de la delincuencia, sea cual sea su origen, hemos asistido esta semana a un evento que a mí me interpela como ser humano y creo que debería interpelarnos como sociedad. Me estremece incluso el poder hablar del tema, pero creo que es absolutamente necesario hablarlo, discutirlo desde los ángulos no solo del comentario político, institucional, sino desde la perspectiva del drama que significa para nosotros como seres humanos parte de la sociedad, de la familia. ¿Qué está pasando, Luciano, para que hayamos presenciado y estemos en estos días presenciando un acto de violencia entre muchachos de entre 15 y 17 años como una agresión de naturaleza sexual tan violenta como la que ha ocurrido entre alumnos del Colegio Almirante Ise?
8: Y mira, Rosa, estamos en ese sentido tocando fondo, ¿no? Porque se ha perdido el respeto por la dignidad humana, ¿no? Que un chico de esa edad no tenga en consideración el respeto por la dignidad de una persona, por un compañero que han crecido juntos en el colegio, y se pueda llegar a un extremo de esa naturaleza, nos habla de una renuncia a los valores de una sociedad en que ya no se transmite a través de la familia estos valores, ¿no? Es probable que estos chicos hayan crecido pues sin ningún cuidado, sin ninguna protección familiar, porque generalmente un agresor tiene esas deficiencias en su formación. No es que de la noche a la mañana un niño crece y se vuelve así o es capaz de ejercer una violencia de esa naturaleza. Pero lo más triste, Rosa, es que no es un hecho aislado, ¿no? Según las estadísticas...
14: Habíamos revisado las estadísticas.
8: Sí, mira, tenemos 11.000 casos de violencia o de bullying en las escuelas en el Perú en lo que va de este año.
14: Reportados.
8: Lo que implica un incremento del 18% con relación al año pasado, en este mismo periodo. Pero acá viene lo más terrible. Agresiones físicas, 5.187 casos. Violencia psicológica, que es tan terrible también, porque a veces no se ve o no se denuncia, 4.500 casos. Violencia sexual entre estudiantes en secundaria, 2.059
14: casos. 2.059
8: casos,
14: probablemente 2.060 con la última agresión. De lo que se denuncia, Luciano, de lo que sí se ve, ¿qué hay de aquello que no se ve? Tú habías tocado un tema importante, pero yo quiero traerlo a la discusión porque... Estás hablando de probable abandono parental, de probable desorganización familiar, de probable ruptura o desmembramiento u hogares que no están bien constituidos. Pero el caso del almirante Guise es de clase media alta.
8: Sí,
14: clase claro. Media alta, de hogares en los cuales... uno podría presumir o asumir que los valores o por lo menos la cercanía, el afecto o el aspecto material formalmente está cubierto. ¿Qué pasa entonces con aquellos hogares en los cuales la violencia, la pobreza, el abandono del Estado está mucho más lacerante?
8: Claro, ahora hay una verdad, una máxima en el tema psicológico que siempre se ha dicho que todo abusador o todo el que ejerce la violencia generalmente ha sido víctima de violencia o ha visto violencia. De repente este no es el caso, pero también se da que en muchas familias que tú mencionas de clase media o media alta hay tanta frivolidad, ¿no? Hay valores tan trastocados. Al final los chicos crecen prácticamente solos a pesar de estar dentro de la familia y están sometidos a una serie de estímulos violentos en los juegos, en los antivalores que se transmiten, en la pornografía, en todo lo que tienen ahora acceso con mucha facilidad.
14: ¿Qué pasa con el uso del tiempo libre?
8: Claro, y eso va generando una distorsión en su manera de ver el mundo, en su manera de entender a la gente. Una indolencia ante el dolor, ante los demás, una total falta de empatía, ¿no? Porque cuando uno piensa que estos niños han empezado a estudiar a los 5 o 6 años juntos y pueda pasar esto 10 años después, es estremecedor, como tú decías, ¿no? Es doloroso, es horrible.
14: Es de una naturaleza tan sórdida como pensar que dentro de un vehículo donde estaban más de 10 chicos, donde habían adultos responsables por ellos, se haya cometido esta atrocidad. ¿Qué pasa en los baños de los colegios o en la oscuridad de la noche o en hogares en los cuales no hay nadie?
8: Claro, ahora yo estaba viendo, ha circulado una grabación de una reunión de los padres de familia que fue convocada en el mismo colegio. Y uno de los padres que habla ante esta asamblea enorme dice que los profesores tienen miedo, ¿no? Por ejemplo, dice, hay un profesor que me ha dicho que él tiene miedo de entrar a verificar qué pasa en el baño, porque después lo denuncian con los papás y los papás protegen estas cosas. Entonces en los baños pasa de todo, los chicos fuman vape, hay agresiones sexuales a los más chiquitos. Y este padre lo dice y se escucha un murmullo de aprobación, ¿no? Y dice, hay que hacer algo porque muchas veces los padres ejercen su autoridad defendiendo al hijo, que no lo castiguen. Y él dice, no, hasta porque pasa una mosca lo tienen que cuidar. Y esos niños que crecen sobreprotegidos, esta generación de cristal, también tiene esa deficiencia en la formación de valores,
15: ¿no? Carencia de autoridad también.
8: Claro.
15: ¿No? Una carencia total de esa jerarquía en la cual tú sabes que tienes que obedecer determinadas o seguir de forma obligatoria determinadas costumbres porque forman parte de la convivencia. ¿Qué ha pasado con ese tipo de valores? Hoy quiero apartar mi sesgo natural política, de abogada, para hablar del tema humano, Luciano. Sin embargo, yo no puedo dejar de hablar de cuáles son entonces las alternativas que se plantea desde la sociedad y desde el Estado. Estamos hablando de más de 2.000 agresiones sexuales en lo que va del año, 20% más que el año pasado. Sí. ¿Cuál es la alternativa que desde el Ministerio de Educación, desde el Ministerio de la Mujer y Poblaciones Vulnerables, desde el Ministerio de Cultura y Deporte, desde el Ministerio de Defensa? Este era un colegio que estaba bajo la administración del Ministerio de Defensa. ¿Qué vamos a hacer? ¿Dónde están las políticas públicas que van a orientar la solución de este problema? Esto no puede seguir siendo escándalo de un día que es tapado por otro escándalo igual o más lacerante de mañana. Estamos hablando de los jóvenes que mañana van a ser gobernantes, que mañana van a ser autoridades, que mañana van a estar a cargo de las instituciones. Y si no hacemos algo por esta generación, lo que se viene es probablemente apocalíptico. ¿Cuál es la respuesta que ha dado el gobierno frente a este problema desde la posición de poder que tienen para cambiar la situación?
8: Bueno, de momento, Rosa, no se ve una reacción más allá de haber quitado la administración del Liceo Naval a la Marina de Guerra y haberle pasado la administración al MINEDU. Ya de hecho, el MINEDU aparentemente manejaba la parte académica, y ahora también va a administrar el colegio. Yo no sé en qué sentido esto es una solución o cambia gran cosa, porque acá hay un tema de fondo, ¿no? Lo que ha sucedido es tan escandaloso que se convierte en la punta de un iceberg de 2.000 y más casos debajo, que si no hubiera sucedido esto probablemente no estaríamos hablando del tema y ningún otro medio estaría hablando del tema y seguiríamos para llegar probablemente a fin de año con 3.500 o más casos de abuso sexual en las escuelas. Esto responde a un abandono en este tema que ha sucedido en los colegios, ¿no? A dejar pasar y a dejar andar y a que un caso como este, si no hubiera sucedido en un colegio de la importancia que ha sucedido, sería una estadística más.
15: Una estadística más, Luciano, y es que la educación no es solamente construir colegios. No es solamente infraestructura, de hecho es solo uno de los elementos, pero si solamente tienes infraestructura y no te preocupas en el alumno, en el profesor, en esa relación que es tan disfuncional ahora, en la cual el profesor efectivamente le tiene temor al alumno por la cantidad de políticas punitivas que hay en contra de la autoridad ejercida por parte del maestro, por esta sobreprotección, por esta esta forma tan distorsionada de entender los valores que construyen una sociedad fuerte y que se revele frente a este tipo de actos tan deleznables. Entonces, si no te preocupas en el alumno, no te preocupas en el maestro, más allá de una evaluación solamente de conocimientos, si piensas solamente en la carpeta o en las paredes y no piensas en una currícula que esté adaptada a una generación que vive pegada a una serie de estímulos y que tiene a la mano elementos que pueden perturbar tremendamente su desarrollo. ¿Qué estamos haciendo por la indemnidad de nuestros niños, de nuestros adolescentes? No se trata solamente de degenerados y ahora denles pena para adultos y refúndanlos en el último infierno, que está bien, la sanción penal tiene que darse en la medida de lo execrable que es el hecho, pero ¿qué estamos haciendo para resolver la causa que se manifiesta en actos de este tipo? ¿Dónde está el Estado? ¿Dónde están las políticas públicas que van a regular este tipo de conductas?
8: Claro, esa es la tragedia de fondo, ¿no? Porque ahora, como tú dices, que les caiga todo el peso de la ley. Incluso eso ha dicho Keiko Fujimori en sus declaraciones, ¿no? Todo el peso de la ley. Pero de alguna forma hay que entenderlo en el sentido que lo voy a decir. Estos chicos que han hecho ese acto monstruoso también son víctimas de una sociedad horrible que los ha llevado a una situación como esa. Y sus familias son más víctimas todavía.
15: Por supuesto.
8: ¿No? Entonces estamos ante una tragedia que hay que verla desde todos los ángulos y en la que estamos todos involucrados como sociedad, como Estado, como ministerios, como políticas públicas, y aparentemente no hay una salida a la vista.
15: Si es que el abordaje no es integral desde la perspectiva humana y de la sociedad, cualquier otra salida va a ser una más que no funciona, y estaremos el año que viene lamentando un crecimiento del 30% más con respecto al 2026, y así terminaremos con una sociedad completamente degradada. Creo que en un gobierno que además por primera vez tiene a una mujer sentada en Palacio de Gobierno como resultado del voto, esperamos un enfoque diferente, un enfoque que realmente obligue ahora a todos los sectores que tienen que ver directamente con las políticas públicas en educación y los sectores relacionados como los que acabamos de mencionar, de ponerle al Perú la alternativa frente a esto. No basta con pedirle más a la Fiscalía, con pedirle más al INPE, con pedirle más al Poder Judicial. No, este no es un problema solamente de sancionar. No, porque subrayo y suscribo lo que acabas de decir. Estos jóvenes también son víctimas. También son víctimas de un sistema perverso que no se ha preocupado por incentivar valores que nos hagan respetarnos. Y por el contrario, permanentemente nos faltamos el respeto de todas las formas. Así que creo que también es un momento para ver si dentro de las facultades solicitadas hay una solución que esté enfocada en este tipo de violencia, que es una violencia que además casi siempre permanece invisible.
8: Así es.
15: Que no tiene una política ni jurisdiccional, ni de investigación, ni de abordaje adecuada para los tiempos que vivimos. Y creo que es urgente que nos sentemos a hablar del tema. En ese contexto, a mí me parece positivo y debo saludar que la Presidenta de la República haya convocado a una comisión consultiva del despacho presidencial. Aparentemente ella siente que hay la necesidad de tener consejeros directos. Yo supongo que esto tiene funciones diferenciadas del gabinete de asesores que tiene el despacho presidencial y del Consejo de Ministros. Ha convocado a Jaime Yoshiyama Tanaka, por ejemplo, a quien conozco personalmente y saludo con profundo respeto, el que ahora pueda aconsejar a la presidenta. De hecho, considero que él fue uno de los grandes artífices de las políticas que cambiaron la historia del Perú en los 90s.
8: Así que
15: esperemos que su experiencia y la sabiduría que te dan los años den un consejo adecuado para que este y otros problemas puedan ser abordados. También está José Klimper Ackerman, que también su participación durante la década de los 90 significó una revolución en la agroindustria, que hoy por hoy es una potencia en el Perú, con todo lo que hay que regular para adaptarla al Perú del 2026. Pero qué duda cabe que es una industria potente que donde se desarrolla y empleo pleno. Así que, o el doctor Arsenio Ore Guardia, el padre del derecho penal en el Perú, uno de los mejores penalistas que hay, creo que solo en estas tres autoridades por el conocimiento que tienen, hay un respaldo para que la presidenta pueda ser aconsejada en las decisiones que debe tomar. Además está Josefina Takahashi Sato y Milagros Álvarez Calderón Larco. Supongo que ellos además tendrán otros equipos y se abrirán otros equipos que, más allá de la crítica que puede existir con respecto a la duplicidad de funciones o si es un gabinete en la sombra o si hay una similitud con lo que ha existido en otros gobiernos, pienso que aceptar, pedir e incorporar a quienes saben, a quienes tienen experiencia para aconsejarte, es un gran gesto que hay que saludar y reconocer en la presidenta Fujimori.
8: Sí, yo creo que tú has dado con la palabra exacta cuando dijiste van a aportar sabiduría, ¿no? Porque es gente de gran experiencia y probablemente eso es lo que le faltaba a Keiko Fujimori al lado, ¿no? Porque tiene un gabinete que está muy activo en sus cosas y en la labor cotidiana de los ministerios y probablemente siempre se habla de la soledad del poder, ¿no? Probablemente en esa soledad ella ha requerido el consejo de gente con más experiencia, con esa experiencia y esa sabiduría que dan los años, y sin ninguna duda Yoshiyama, Klimper, y todo Ore, van a darle esa tranquilidad y ese respaldo que necesita. Ojalá que así sea.
15: Efectivamente, el que sabe escuchar y sabe dejarse aconsejar. Así que esta es una expresión no solo de humildad, sino también de profunda sabiduría que hay que reconocer dentro de la crítica que también hacemos de vez en cuando. Así que esperemos que esto también atempere las expectativas y vamos a ver qué pasa en la siguiente semana, que es semana de representación, con la delegación de facultades. Hasta ahora hay un tremendo revés.
8: Parece, sí.
15: Hasta ahora hay un tremendo revés. Pienso que en esta primera medición ejecutivo-legislativo, desgraciadamente el legislativo ha mostrado su músculo, el ejecutivo va a tener que tomar nota de lo que ha ocurrido, porque la crítica es válida. Muchísimas de las facultades solicitadas no tienen base constitucional. La discusión sigue, no es un tema cerrado y seguramente en la semana que viene ya tengamos un dictamen de la Comisión de Constitución, que finalmente la que va a pasar o el documento que va a pasar al Pleno y tendremos muchas más luces acerca de lo que decida el Congreso de la República con respecto a la facultad, a las facultades que va a otorgar. Y empezará la nueva discusión con respecto a qué pasa ahora cuando deba subir a la Cámara Alta.
8: Así es.
15: Pero eso es materia de la siguiente semana. Creo que por esta nos hemos quedado justo con el tiempo.
8: Así es, yo creo que ha sido un tema que nos ha capturado, pero que merecía, por su importancia, que vayamos a fondo en él, ¿no?
15: Así es.
8: Muy bien, tenemos que despedirnos, Rosa. Se nos pasó el programa. 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
15: Sí, muchas gracias y nos vemos, Dios mediante, la siguiente semana en Pico a Pico. Bye.

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14: Bienvenidos a Diálogo Inmobiliario. Soy Ana Cecilia Gálvez y este es un espacio donde promovemos la vivienda formal en el Perú. Vamos con las noticias más importantes del sector. Acceso al agua en el Perú. ¿Por qué la brecha no se cierra si seguimos invirtiendo más? En el Perú, la brecha de acceso al agua potable y saneamiento persiste a pesar del aumento en la inversión debido a una expansión urbana desordenada, donde las edificaciones avanzan más rápido que la extensión de las redes de servicios. Así lo advirtió Álvaro Espinosa, investigador del Grupo de Análisis para el Desarrollo, GRADE, durante el Nexo Summit 2026 organizado por la Confederación de Desarrolladores Inmobiliarios del Perú, CODIP, al señalar que de una cartera pública de 33 mil millones declarada viable desde el 2017 en 8 ciudades del país, solo se ha ejecutado el 6%, equivalente a unos 2.000 millones de soles. De acuerdo con el estudio de GRADE, el 68% de las 135.000 nuevas edificaciones construidas entre el 2017 y el 2024 en dichas ciudades se ubicaron fuera de las áreas de prestación de las empresas prestadoras y de los sectores hidráulicos. El informe contrasta el modelo de crecimiento reparador, que abarca el 80% de la expansión y demora un promedio de 12 años en dotar de servicios, con el modelo preventivo, el cual, a pesar de representar el 13% de las nuevas edificaciones, concentra el 68% del nuevo acceso efectivo al agua y saneamiento con menores costos y mayor rapidez. COFOPRI, la ruta al millón de títulos. El organismo de formalización de la propiedad informal, COFOPRI, ha trazado un plan estratégico para cumplir con la meta de entregar 1 millón de títulos de propiedad en los próximos 5 años, partiendo de un diagnóstico inicial de aproximadamente 2,2 millones de lotes pendientes de formalización. Bajo la dirección ejecutiva de Cecilia Castro Torres, la estrategia institucional se enfoca en la digitalización integral de los procesos de titulización y planimetría en articulación permanente con la Superintendencia Nacional de Registros Públicos, así como en impulsar reformas normativas que agilicen la atención de expedientes acumulados, como los de prescripción adquisitiva de dominio. Asimismo, la entidad busca optimizar el trabajo operativo de sus brigadas en campo y superar la meta programada de 44.000 títulos para el presente año,

0: 2030 y 2032 debido a la falta de un cronograma contractual actualizado, según alertó la presidenta de Ocitran, Verónica Zambrano. Ante este escenario, el Ministerio de Transportes y Comunicaciones analiza dos propuestas presentadas por el concesionario. La primera contempla la estación de intercambio en 28 de julio con fecha de entrega total al 31 de marzo del 2032, mientras que la segunda propone un transbordo peatonal hacia la estación Gamarra para alcanzar la operación completa el 30 de septiembre del 2030. Por su parte, la viceministra de Transportes, Gabriela Carrasco, señaló que el MTC apuesta por una puesta en marcha progresiva por etapas para reducir el impacto de las demoras, priorizando las coordinaciones con el concesionario para habilitar la etapa 1B entre ATE y la Plaza Bolognesi. Asimismo, el Ocitran indicó que la definición final del proyecto está sujeta a la firma de una adenda contractual, a la resolución de arbitrajes pendientes por la entrega tardía de terrenos y a los acuerdos para la ampliación de capacidad de la línea 1. PBI crece 3.56% en julio, pero el fenómeno del Niño frena un mayor avance. La economía peruana aceleró su dinamismo al registrar un crecimiento de 3.56% en julio del 2026 frente al mismo mes del año anterior, impulsada por el comercio, los servicios y la construcción, sector que destacó con un avance del 9.85%. No obstante, este repunte no fue uniforme. La manufactura, la pesca y el sector agropecuario cerraron en terreno negativo. En particular, las condiciones cálidas asociadas al Niño costero afectaron la producción agrícola y pecuaria durante el trimestre de mayo-julio, mientras que la pesca sufrió un desplome del 27.44% debido a la paralización de la captura de anchoveta. De cara a los próximos meses, el fenómeno del Niño se perfila como un riesgo latente para la estabilidad económica nacional, según advierte el ENFEN y el Instituto Peruano de Economía. La comisión ENFEN proyecta un 48% de probabilidad de un Niño costero extraordinario y un 45% de que sea fuerte hacia marzo del 2027, lo que mantendrá en alerta a los sectores productivos. Pese a estas amenazas climáticas, los indicadores adelantados de consumo y demanda de electricidad muestran por ahora un desempeño sostenible en las actividades no primarias. Vamos a una pausa y volvemos con la entrevista a José Salardi, director ejecutivo de CODIP.
1: 93% de la expansión urbana de nuestras ciudades corresponde a ocupaciones informales, tráfico ilegal de terrenos y viviendas precarias sin acceso a servicios básicos. En América Latina, Perú es el segundo país con más ciudades informales, solo superado por Cuba. Las mafias de traficantes de tierras dirigen la ocupación ilegal de la periferia de las ciudades con rentabilidades exorbitantes. Luego, la población demanda al Estado la provisión de agua, desagüe y derecho de propiedad para los asentamientos humanos informales. Sin embargo, el acceso a una vivienda formal cubriría esas necesidades desde el primer día. El 36% de las familias asentadas en ocupaciones ilegales no tiene acceso a desagüe y un 25% no tiene agua. El 27% lleva más de 20 años sin estos servicios. En la última década, el Estado invirtió 15 mil millones de soles en agua y saneamiento urbano. Sin embargo, la brecha no se redujo, sino que aumentó de 11% a 16% entre 2019 y 2023. ¿Por qué? El crecimiento informal es más rápido que el desarrollo de las redes de agua. Es imposible seguir el ritmo de las ocupaciones informales. Los hogares de viviendas no formales pagan hasta 6 veces más por el agua que compran a camiones cisterna. Además de sumamente cara, es insalubre. Esto impacta en la salud de sus habitantes, sobre todo de los niños, que tienen el doble de probabilidad de sufrir enfermedades diarreicas.
2: Los hogares condenados a habitar viviendas informales tienen el doble de incidencia de pobreza que los formales.
1: Las familias en urbanizaciones formales están más cerca de colegios y hospitales. En cambio, los habitantes de viviendas informales viven hasta a 36 kilómetros de un hospital de tercer nivel.
3: Una mujer con un acceso a una vivienda formal tiene mayores posibilidades de desarrollo.
1: Uno de cada 5 hogares informales ha sido víctima de robo, pues hay menor presencia policial o de serenazgo que en una urbanización formal.
4: Debemos reducir el enorme déficit de vivienda y así evitar que las brechas sociales sigan creciendo. Estado, sector privado y sistema financiero deben multiplicar esfuerzos para generar más viviendas asequibles.
5: La vivienda formal democratiza, cierra brechas sociales y de ciudad, y es igualdad de oportunidades para todos los peruanos.

0: acompaña José Salardi, director ejecutivo de CODIP, la Confederación de Desarrolladores Inmobiliarios del Perú. Gracias por estar en el programa, José.
1: Muchas gracias, Cecilia, por la invitación.
0: La semana pasada, en el Nexo Summit, se presentó un informe que se llamaba Cerrando la brecha de agua, ¿no? O la brecha que no se puede cerrar de agua. Esto es una investigación que hizo GRADE, y donde podemos sacar como conclusión que si seguimos por el mismo camino por el que vamos hasta hoy, nunca vamos a cerrar esa brecha. Se comentó en ese estudio que ese camino era un camino reactivo, digamos, ¿no? Pero que había otras formas de enfrentar el tema. ¿Qué nos puede decir al respecto?
1: Sí, totalmente de acuerdo. Yo creo que el estudio, ¿no?, que realmente sigue en colaboración con CODIP, ha sido importante presentarlo en este momento, sobre todo considerando que tenemos hace menos de 2 meses a un nuevo gobierno, ¿no?, que entendemos desde el discurso, de las propuestas de plan de gobierno, están enmarcados en poder lograr avanzar de manera sustancial en el cierre de la brecha en el tema de vivienda que tenemos en el país, ¿no? Uno recuerda la propuesta de llegar a 1.250.000 viviendas en el quinquenio, ¿no? Y en ese sentido es clave tener un diagnóstico bastante certero y preciso, que realmente transparente lo que está pasando, ¿no? Como bien señalas tú, creo que el Perú ya hace décadas ha escogido erróneamente, sobre todo para el tema de agua, que es un complemento ideal para la vivienda, ir por la ruta de seguir un modelo preventivo, ¿no?, en el cual estamos un poco persiguiendo la demanda, esperamos que la población se siente y los servicios públicos lleguen después, y esa llegada está demostrada, es bastante cara, es ineficiente y trae muchas complicaciones, ¿no? Cuando tranquilamente se puede ir por un tema de ir de una manera preventiva mucho más adecuada y caminar de manera adecuada. O sea, esto de ir a transhúmero reparado, mejor dicho, no es, digamos, lo más adecuado, lo más saludable. El Perú en ese sentido pierde muchos recursos, se viene complicando la situación y aparecemos con una brecha de seguir en la ruta de ir reparando los problemas que se generan. Vamos a ir a muy largo plazo sin lograr los resultados concretos, ¿no?
0: Y hablabas de que el camino era prevención. Entonces, ¿qué significa prevenir en términos de agua y saneamiento?
1: Sí, es fundamental que antes de que la población se asiente en una zona específica, es clave tener los estudios, el servicio disponible de manera oportuna, que los proyectos se hagan, de tal forma que con ello al Estado mismo le va a salir mucho más económico poder lograr dotar el servicio y tener un desarrollo ordenado, ¿no? Donde también complementariamente, no solamente el servicio de agua, lleguen las escuelas, llegue la salud, ¿no?, lleguen toda la seguridad, todos los servicios conexos que se requieren. Hoy en día no ocurre eso, porque la población se asienta, espera por décadas que llegue el agua, además quizás se asienta en zonas que son muy alejadas a los puntos donde la empresa prestadora de servicio de agua, que de por sí tiene serios problemas por el modelo que tenía el Perú en las últimas décadas, el modelo municipal o de empresa estatal, concretamente como el caso de Sedapal. Y lamentablemente se asentó primero la población, se llegó tarde y todo el costo de hacer infraestructura sobre algo que ya está, digamos, asentado en la zona es más complicado y más costoso, ¿no? Entonces, si uno comienza a ver ratios comparativos de cuánto le cuesta al sector privado que va básicamente en desarrollos ordenados y preventivos en relación a un modelo reparador, definitivamente es mucho más eficiente y barato ir por el lado que viene llevando muy bien el sector privado en estos momentos, ¿no?
0: Claro, pero ahí mencionabas a la ciudad viene y se instala en un sitio, ¿no? Entonces, la empresa prestadora de salud va y lleva el agua, repara, ¿no? Va, lleva el agua porque va a cerrar una brecha que ha cuantificado. Pero también decías que el agua es el insumo principal para el desarrollo de vivienda. Si necesito desarrollar la vivienda por este lado, pero no hay ninguna instalación, ningún tipo de infraestructura de saneamiento, hoy día no hay brecha, porque todavía no existe nada. Pero podríamos hablar de una brecha potencial, ¿no? Esta es la brecha real, esta es la brecha potencial. ¿La entidad prestadora de servicios, o Seapal, para hablar propiamente, puede ir a cubrir brecha potencial?
1: Hay un tema ahí que justo va a ser materia de discusión estos meses, porque hace pocos días el ministro de Economía anunció una comisión de expertos para tocar varios temas, ¿no? Y una de las reformas importantes tiene que ver con el tema del tema del sistema de inversión pública. Ahí, por ejemplo, es saludable que Milton Bonjedes, que es el ministro de Vivienda inclusive, conoce muy bien esta temática, conoce los temas de agua, va a liderar este esquema, esta comisión. Entonces, en esa línea yo creo que va a ser saludable discutir la temática y ver lo que tú bien señalas, ¿no? Porque hoy en día, en realidad, desde que viene el SNIP y lo que es el Invierte P, se enfoca básicamente en el cierre de brecha como tal. Entonces, Y esto es lo que hace que el modelo reparador se siga perpetuando. Seguimos persiguiendo la demanda en una situación complicada y que cada vez es más costoso. O sea, si uno va haciendo los cálculos y los números, porque esa es, la inversión en infraestructura es tan grande y son tales megaproyectos para un número de usuarios de repente no muy voluminoso, los costos per cápita de una conexión de, para llevarle agua a una persona puede ser más caros que inclusive poder donar al 100% de una vivienda y luego al Estado a la población. Entonces ahí hay un sinsentido que hay que comenzar a dimensionar bien y hacer la evaluación respectiva para cómo encaminarlo. Entonces, es clave lo que señalas, que en ese sentido, si tenemos suelo ordenado, si tenemos las posibilidades de ir desarrollando de manera preventiva y ordenada todo el avance en el tema de vivienda, previsar un déficit que es cercano a los 2 millones entre la parte cualitativa y cuantitativa, entonces va a ser fundamental también que este modelo, que este nuevo pensamiento del sistema de inversión pública contemple, ¿no? Yo sí que siempre se hacen estudios de demanda, se hace toda la mirada futura de hacia dónde va el esquema, pero tiene que, creo que lo óptimo es poner un punto de quiebre para comenzar un poco a preocuparnos más por este desarrollo ordenado. El Estado tiene mucho terreno disponible, es importante un catastro detallado para ver dónde está este suelo disponible, de tal manera que también pueda promoverse esa línea de acción con diferentes modalidades, sea vía proyecto en activos, complementarlo con obra por impuestos, viendo las opciones que hay para desarrollar estos espacios de manera ordenada y comenzar a generar ciudad. Entonces, ahí yo creo que va a haber un punto de discusión, el gremio siempre tiene con toda la apertura y predisposición para conversar al detalle con esta comisión, para llevar los planteamientos de lo que estamos viendo de la realidad del mercado. Y lo que está claro es igual, este esquema de reparador, este desarrollo desordenado y por invasión que ha habido en las últimas décadas, lo tenemos que atender, solo que hay una política importante de reasentamiento que habrá que ver cómo progresivamente el Ministerio de Vivienda, con el apoyo del MEF, que es fundamental para el tema presupuestal y para las iniciativas que se requieran, vayan de la mano para comenzar a ver cómo desarrollamos ordenadamente un problema que no solamente es en Lima, sino que ataca a diferentes regiones del país, ¿no?
0: Precisamente, ¿cómo hacemos? Nos has hablado de un modelo preventivo o de una comisión consultiva que se va a hacer cargo de las modificaciones que este modelo necesita. De tal manera, me imagino, de promover esta estructura preventiva en todo el país. Pero ahí estamos hablando desde del Estado hacia afuera, digamos. Uh-huh. También juegan en este partido todos los gobiernos regionales, locales, municipales de todo el país. ¿Cómo hacemos que esto fluya hacia ellos también? Porque uh-huh. Estos tienen su propia normativa.
1: Sí, pero digamos de una otra manera, el sistema de inversión sí los agarra transversalmente por la misma dinámica de la tramitología, digamos, para la formulación de los proyectos, ¿no? Y además, finalmente, también el Ministerio y el sector. De hecho, los gobiernos regionales también tienen recursos, pero también hay transferencias que se dan y priorizaciones de proyectos. Entonces, ahí yo creo que debería un poco, en esos criterios que se utilizan para asignación de recursos, poner el orden de prelación y el peso, digamos, de mayor priorización a aquellos proyectos que van realmente con este desarrollo ordenado de comenzar un poco, inclusive controlar opciones de reasentamiento, que podrían tener puntos adicionales para comenzar a ordenar las ciudades, ¿no? Y en un segundo momento depende todo el tema ya de la tramitología propiamente dicha, que es competencia a nivel de ambos estamentos subnacionales, que también requiere tener una mirada un poco más expeditiva, más transparente, menos incierta, cuando sobre todo los desarrolladores y habilitadores tienen que confrontar estas situaciones al momento de viabilizar los proyectos.
0: Claro. ¿No? Este estudio también hablaba de eficiencias en tiempos y en costos relacionados a obras de infraestructura de agua y saneamiento, ¿no? Decía que el privado terminaba desarrollando estas obras porque si no las desarrollaba el Estado no lo iba a hacer, entonces el privado no iba a poder desarrollar los proyectos que se iban a asentar en esta infraestructura y por lo tanto los terminaba haciendo, siendo más eficiente. Pero finalmente desarrollando estas obras de infraestructura que no le competen al privado, le competen al Estado. Termina de hacer las obras. ¿A quién se las entrega el privado? A la empresa prestadora de servicios. Uh-huh. Pero hoy por hoy no vemos que eso termine ocurriendo. Vemos que el Estado se queda con las obras y a duras penas las tiene que seguir operando porque por más que las quiera entregar, no existe la capacidad para recepcionarlas. ¿Qué hacemos en ese sentido?
1: Sí, de hecho ahí es muy claro lo que graficas. El estudio primero demuestra claramente que digamos, en la etapa de las, porque el saneamiento tiene varias etapas, ¿no? Todo el ciclo del agua, desde que tú captas el agua en la fuente hasta que finalmente sigue el proceso de producción de agua, el tema de también de por el tema del alcantarillado y el tratamiento de aguas residuales, ¿no? Y a veces hay opciones de reuso también. pero en esa cadena ya había una intervención marcada del sector privado en apoyar en la parte de lo que son las redes, ¿no? Ciertos reservorios. Y en esta etapa puntualmente se ve clarísimamente el estudio de muestra con data validada cruzada de lo que es el sector público y también la que se tiene en el gremio privado, que indudablemente el sector privado lo hace más rápido y a mucho menos costo. Hay dos variables importantes. Y es más, podría ser sorprendentemente más rápido en la medida que, lamentablemente, la etapa previa, que es de la aprobación de los estudios que pasan las manos de las EPS, o la etapa final de la recepción de la obra, son tiempos largos que ya no los gobierna la eficiencia privada. Porque la ejecución de la obra puntualmente puede durar 2, 3, 4 meses, dependiendo del caso y la complejidad del proyecto, que es mucho menor al tiempo que se demora, digamos, en el caso de la ruta pública, pero igual tiene esta tramitología que también puede tener optimizaciones importantes, ¿no? Y definitivamente, ¿no? Considerando que el EPS lamentablemente llega tarde, llega mal, y finalmente muchos proyectos se dilatan por esa incapacidad de llegar, el privado tiene que entrar a ayudar y a desarrollar ello para poner un poco que la población atendida, la población que también tiene el acceso a la vivienda, puede tener el servicio fundamental que les da el saneamiento. Viene el problema después cuando el EPS a veces dice no lo recepciono porque de repente por ahí no tengo la tarifa que me permite operar y mantener esta infraestructura, ¿no? Entonces ahí también, de hecho, el marco regulatorio, hay un ordenamiento para eso. O sea, de hecho hay tarifas donde si el EPS de manera eficiente, una gestión que ojalá en un momento sea privada en general para las EPS, tramitar este tema a tiempo, sin ningún problema regulador, marque el incremental tarifario y el servicio se sostiene sin ningún problema. Además, en el entendido también de que el EPS tenga la capacidad de acompañamiento, porque tenemos buenas obras ejecutadas, no se recepcionan, uno por este temor del costo que genera, y dos también de repente no hay mucha proactividad para ir mirando el avance y cómo finalmente se concluyó el proyecto y que esté en últimas condiciones técnicas. Uh-huh. Entonces todo eso también son varios factores que a la larga van dilatando los plazos y también dejan pues de lado privado, el sector privado expuesto con un tema que finalmente es su core business, ¿no? Uh-huh. Y a veces tiene que quedarse mucho tiempo administrando el sistema. Entonces ahí pueden haber salidas, incluso ya si hay tanta resistencia, si no se quiere romper ese modelo que, como decía al inicio, de municipalización que ha fracasado en el Perú, países como Colombia tienen la posibilidad de operadores especializados donde el sector privado, en aquel lugar donde el EPS lamentablemente no tiene capacidades técnicas para llegar, bueno, le genera la posibilidad que pueda administrarse, tener un gestor para ello y cobrar una tarifa regulada, inclusive ad hoc, para darle sostenibilidad al servicio y que se pueda recuperar la inversión que está ahí desarrollada. Pero mientras, todavía tenemos estos problemas de espacio, estas zonas grises, que es importante que se vayan cubriendo en la medida que la gestión mejore, ¿no?
0: Claro, y finalmente cuando cuantificas toda la inversión privada que se ha venido haciendo en este mismo estudio, se decía del 100%, que equivale más o menos a unos 5,000 millones, alrededor de eso, el 55% lo había puesto el Estado, pero el 45% lo había puesto el privado. O sea, es casi equiparable. Sin embargo, esta inversión que ha hecho el privado no está cuantificada en la inversión que se ha hecho para obra y saneamiento en el país. Se cuantifica lo anterior, ¿no?
1: Es un buen punto que tocas porque indudablemente ahí también un tema de data que pues es otro de los datos que reveló el estudio. He hecho un corte interesante comparable entre 2017 y 2024 y cómo los proyectos de que nacieron en ese momento fueron ejecutándose, y uno igual ve una curva de aparente impacto del sector, pero solo en ese periodo ha sido poco más de 2.000 millones de soles lo que ha podido realmente, de esos proyectos que nacieron en ese momento, haberse canalizado como recursos de impacto en el lado público, ¿no? Y el lado privado está en niveles muy similares ahí, en la medida también de estas eficiencias que se tienen. Entonces ahí yo creo que hay que ver, o sea, yo siempre considero que el tema de la tramitología, la excesiva sobreregulación juega en contra de estos aspectos también, y también hace que estos ciclos de proyectos sean tan largos y tan complejos, porque uno también ve en los comparativos lo que le demora a una entidad pública, pues en este caso para el tema de saneamiento, licitar un proyecto, ¿no? Uh-huh. El ida y vuelta, y además con tiempos que a veces ni los controlas, porque en el camino se te cae el proceso, tienes arbitraje, tienes complicaciones, objeciones por el procedimiento en sí, y esos son tiempos que se van sumando y también que te van finalmente de un impacto, ¿no?
0: Claro, por eso hay una comparación tan diametralmente opuesta entre una gestión y la otra, ¿no?
1: Así es.
0: En este estudio se recoge también, es un estudio que se ha hecho en 8 ciudades del país, que el 87% de todo lo estudiado declina o deviene en vivienda informal. Pero también dice que el 93% del suelo se generó de manera informal, por más de que ahora ya haya algunas viviendas ahí formales. Por lo tanto, esta brecha de vivienda o esta brecha de informalidad nos sigue ganando el terreno, ¿no? ¿Qué políticas deberíamos plantear, pensar, trabajar en términos de generación de suelo urbano, para poder ganarle la carrera finalmente al tráfico de terrenos, que hoy día muchas son víctimas de eso, ¿no?
1: Así es, como bien señalas, la data también revela que en este último periodo que se ha medido había una reducción, digamos, de la presencia de la informalidad, pero igual es una reducción bastante marginal, o sea, hacemos una tasa por encima del 87% como stock, que realmente es, digamos, alarmante, ¿no? Entonces, y si seguimos esperando, por más que hay un empuje importante del sector inmobiliario, que tiene una dinámica interesante, con el aporte de la economía, uno ve la cantidad de proyectos que se están desarrollando, pero igual no logras, digamos, lograr que esta situación y esta ubicación como se está dando en el mercado se pueda revertir, ¿no? Entonces ahí, de hecho, lo hemos conversado varias veces, el tema de no se puede seguir avalando la ilegalidad y formalizándola con entidades como COFOPRI, por ejemplo, ¿no? Entonces, entiendo que el gobierno ha dicho, bueno, va a seguir la titulación, pero esperemos que ponga un horizonte ya de definición y si hasta acá nomás llegamos, y en simultáneo. Lo que queda claro es que, mirando el largo plazo, para atacar la brecha vamos a tener que ir igual por los dos modelos, el reparador y el preventivo. La idea es cómo hacemos más eficiente cada uno. El preventivo ya corre con las eficiencias del caso con el sector privado y va en esa línea. El público hay que ayudarlo a que sea más eficiente. Entonces ahí también hay espacios de colaboración tranquilamente privada con los mecanismos que comentamos, cobra por impuestos, con pretos en activos, con APPs, dependiendo del espacio para cada cual, inclusive hasta para el caso del agua, si necesitábamos que la planta de agua se desarrolle, una planta desaladora para que el Lima tenga más agua, habrá una APP de agua para que gestione mejor y avance en esa línea. Ojalá en un momento tendremos operadores de gestión también a las EPS privados para que puedan gestionarla mejor, respetando, digamos, el espacio laboral que tienen los trabajadores, capacitándolos y mejorando las capacidades para que esto avance. Entonces, ambos modelos tranquilamente pueden caminar juntos. Es clave que si también se quiere avanzar más desde el Estado en dar las señales del tema preventivo, es fundamental conocer realmente el estado situacional, la disponibilidad de suelo, invitar al sector privado para ello, que el Estado ponga la posibilidad de suelo a cambio de repente que eso se vea traslucido en un menor costo per cápita de las viviendas, y que también pueda generarse contratos interesantes con fórmulas mixtas tanto de proyectos en activos como de obra por impuestos, y que aquel desarrollador habilitador que tenga estos grandes espacios de terreno también haya un compromiso a que por vía obra por impuestos pueda financiar los proyectos, hacer las escuelas, hacer las postas, lo que se requiere, y obviamente con el retorno de la retribución del Estado vía los impuestos. O sea, yo creo que las herramientas están disponibles, ahí no hay que hacer muchas reformas, es un tema de gestión, de que tranquilamente, justo tenemos en el Fondo de Mi Vivienda conversando estas ideas, que también con el Ministerio, que por inversión también tiene que entrar en la ecuación para promover, y empecemos por un piloto. O sea, que la medida que vemos un piloto, que realmente vemos que esto funciona, es un modelo tranquilamente replicable en diferentes zonas del país.
0: Así es, y si queremos realmente cumplir el 1.252.000 viviendas, 52.000 viviendas, en los 5 años de gobierno que tenemos en este momento, la única forma es habilitando esas herramientas, ¿no?
1: Así es.
0: Porque, a ver, vayamos de atrás por donde adelante hacia atrás, ¿no? 1.252.000 viviendas requieren suelo urbano, un amplio suelo urbano para generar por lo menos 250.000 viviendas cada año. Hoy día generamos 50. Si tuviésemos esa mayor disponibilidad, el privado está listo, digamos, para atacar ese mercado, porque la demanda insatisfecha es grande, la demanda potencial, que es la que tiene acceso a un crédito hipotecario o una facilidad crediticia, también es importante, hoy día no la estamos copando.
1: Y es importante también la señal de apoyo presupuestal de parte del gobierno, porque de hecho, sabemos que se va a discutir el presupuesto en estos meses. Hay una primera propuesta inicial que sí nos asciende ciertas señales de alerta, porque se está contemplando un presupuesto que es la mitad de lo que se contempló para este año. Eso sí, si queremos hacer, digamos, ir en línea con lo que se está planteando de esta meta tan importante para el país, que además tiene múltiples impactos favorables en todos los sentidos, desde la calidad de vida de la población, desde el efecto económico de la reactivación y etcétera, tiene que ir pues en consonancia con que el subsidio a la vivienda tiene que continuar apoyando este tema. Entonces, ahí sí esperamos que se hagan los cálculos adecuados para acompañar esta meta. Porque con la señal que tenemos, en vez de que el mercado avance, se le va a poner un freno importante, y eso va en contra de las posiciones de crecimiento también económico para los próximos años. Así que yo creo que esto vendrá en debate en las próximas semanas, ahí hasta el 30 de noviembre, y esperamos que en ese espacio realmente se logre hacer los ajustes pertinentes, y el sector, y el gremio en particular, está con toda la disposición de apoyar para que estas medidas se viabilicen, ¿no?
0: Así es, así es. Los estudios han demostrado que la inversión inmobiliaria formal es la segunda en importancia después de la minería. Perú es un país minero, pero además genera un número muy importante de puestos de trabajo, ¿no? A las cifras del 2025 hablan de alrededor de 375.000 puestos de trabajo solo generados por el sector inmobiliario. Entonces, como tú dices, es Es multiplicador el efecto.
1: Totalmente.
0: El presupuesto de subsidios tiene su propio efecto multiplicador, ¿no? Lo que tiene que quedar claro es que esto no es un gasto, sino una inversión.
1: Sí, exactamente.
0: Para poder así, efectivamente, contribuir con el desarrollo de la vivienda. Ha estado con nosotros José Antonio Salardi, director ejecutivo de CODIP, hablándonos de temas muy importantes para nuestro país: la brecha de agua y la posibilidad de generar más vivienda para todos los peruanos. Gracias, José.
1: Gracias.
2: Hola, mi nombre es Diego y vivo con mi mamá y mi hermana. Gracias a que mi mamá compró una vivienda formal a través del crédito Mi Vivienda, yo puedo ir al colegio más cercano, que está solo a 15 minutos de mi casa. Sin embargo, no todos mis compañeros tienen la misma suerte.
3: Hola, soy Luciana y vivo en el asentamiento humano Nueva Caledonia, en Chorrillos. Para ir al colegio debo caminar media hora hasta encontrar una combi, que luego se demora media hora más en llevarme hasta el colegio. Esto se debe a que mi casa está demasiado lejos en un barrio producto de una invasión, pero eso no es lo peor. Lo peor es que más de 30 años después de que mi abuelo llegó a este lugar, seguimos sin tener agua. Tenemos que bombear agua desde los tanques que llenan las cisternas. Además, hay mucha delincuencia e inseguridad. Me gustaría vivir en un barrio mejor.
2: En mi casa puedo ver mis programas favoritos de televisión cuando quiera porque tengo luz las 24 horas del día. También tengo agua potable todo el día. Luego de bañarme y cambiarme, me voy a jugar al parque que está cerca de mi casa, donde puedo jugar de forma segura.
3: A mí, lamentablemente, mi mamá no me deja salir a jugar muy lejos de mi casa, porque dice que el barrio es muy peligroso. De tarde y de noche salen algunas pandillas y me da miedo que me hagan algo. Nunca pasa por aquí ningún patrullero ni la policía.
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0: Regresamos en Diálogo Inmobiliario. Hoy nos acompaña Pablo Seminario, CEO del Grupo Caral. Hoy vamos a conversar sobre cómo la calidad garantizada, la construcción con sostenibilidad y la preocupación por el cliente mitigan el riesgo de la compra de una vivienda, que es la compra más importante de la vida de una familia. Bienvenido al programa, Pablo.
5: Bienvenidos. Gracias, Ana Cecilia, por traerme acá.
0: Hoy hemos conversado en otras oportunidades de estas certificaciones de calidad que hoy en día tienen muchas empresas, ¿no? ¿Tú crees que eso ayuda para mitigar el riesgo o el temor de las familias a la hora de comprar un departamento?
5: Por supuesto que sí. Y para poder hablar de esto, hay que situarnos en la industria en la que estamos, que es de vivienda para venta, de primera vivienda para venta. Y recordemos que un comprador compra su primera vivienda y se la van a entregar a los 2-3 años. De hecho, hay muy pocas industrias en el mundo en las que alguien decide un producto que se lo entregan 3 años después. Y sobre todo cuando es algo de necesidad, de que está resolviendo un tema de necesidad básica, ¿no? Solo como un ejemplo, ¿no? Otras industrias así en el mundo, bueno, los aviones, pero es un solo comprador, o los buques, pero es la primera vivienda, es algo muy atomizado, de mucha necesidad. Entonces, es muy valorado y para mí no solo útil, sino necesario que hayan certificaciones a lo largo de todo el camino del proceso productivo de la vivienda, ¿no? Y en ese sentido, podemos hablar de certificaciones sostenibles, certificaciones de calidad, y si a eso le sumamos certificaciones de cuando el edificio ya está construido y se tienen que hacer encuestas o escuchar los comentarios de quienes viven ahí, eso ayuda mucho más, ¿no? Entonces, ese es fundamental.
0: Es importante. Entonces, sí te marca la diferencia a la hora de tomar una decisión.
5: Totalmente, totalmente.
0: Perfecto. Sí. Sabemos que Caral viene certificándose ya varias veces, digamos, en Best Place to Live, que es una certificación que se renueva cada 2 años. Y toca ese punto, el último punto que mencionaste, ¿no? El postventa o hace una encuesta a las personas después de 6 meses que ya están viviendo en el edificio para ver cuál es su grado de satisfacción, ¿no?
5: Correcto.
0: Caral lo tiene hace tiempo. ¿Tú crees que tener ese sello, ese enfoque, es útil?
5: No, por supuesto que sí. A ver, primero que nada, es totalmente útil. Es una certificación no solamente relevante a la calidad del producto que uno hace, sino también al convencimiento de quienes viven ahí. Te están dando no solo el ok y el visto bueno, sino que están a gusto viviendo en un edificio desarrollado por nosotros, ¿no? Por lo tanto, a nivel industria es fundamental que cada vez más inmobiliarias tengan y busquen esa certificación. Como dije hace un momento, ¿no? Hay muchas incógnitas cuando uno va a comprar un bien futuro. Obviamente está la licencia, están todas las acotaciones de ley para poder desarrollar el edificio, el proyecto. Pero sobre todo está la confianza en el desarrollista, ¿no? La confianza que el cliente pone, y es fundamental que tengamos estas certificaciones que nos rankean no solo en el mercado local, sino también podríamos rankearnos a nivel latinoamericano y en el mundial de cómo estamos en el Best Place to Live, casi como el Best Place to Work, ¿no? Que es también una certificación.
0: Es una certificación importante a nivel laboral, ¿no?
5: A nivel laboral, sí.
0: Así es. Caral, entonces, check en Best Place to Live en el Perú. Pero Caral también ha dado un giro y ha mirado otros mercados. Y ha decidido salir del Perú hace algún tiempo y también invertir y agrandar el negocio en otras ubicaciones. Hablemos de qué te llevó a mover la inversión inmobiliaria o a migrar esa inversión a otros países de la región.
5: Bueno, para comenzar, cuando hablamos de primera vivienda, y digamos, es muy importante recalcar que efectivamente estamos desarrollando proyectos en Guayaquil y en Uruguay, pero nos hemos enfocado en desarrollar el mismo producto, atendiendo la misma clase media, atendiendo la misma demanda de primera vivienda, y eso porque de alguna manera la tesis que hemos corroborado, primero ahorita en Latinoamérica, es que casi ningún país ha logrado resolver el déficit de vivienda habitacional. Entonces, si nos situamos con esa tesis, lo que buscamos en ese momento, que fue ya hace 4 años, fue diversificarnos en geografía, pero no en producto. Diversificarnos en un portafolio que va a seguir resolviendo la primera necesidad de vivienda en Latinoamérica, enfocado en un producto aspiracional, en zonas aspiracionales en las que la gente siempre busca una mejor calidad de vida, y esa fue la tesis. Y lo que hemos visto, y cuando uno ve los estudios de mercado, así como vemos los que ustedes hacen acá en Lima y en Perú, ese déficit habitacional existe en el caso ecuatoriano, en el caso uruguayo, cuando haces el ratio de demanda contra oferta. Ciertamente las poblaciones y los tamaños de los países son distintos, pero ese ratio es muy parecido. Se resuelve en 20 años, se resuelve en 30 años, se resuelve en 15 años. Entonces, la oferta tiene limitantes distintos y, por lo tanto, todo lo que se coloca al final se vende, ¿no? Obviamente hay restricciones, que ahorita, si quieres, paso a detallar algunas, pero en general, a nivel oferta-demanda, si uno logra tener un suelo bueno y un proyecto relativamente sano en utilidad para que los bancos te presten, que es fundamental en este modelo de negocio, que los bancos entren de alguna manera a vender hipotecarios o a prestar línea de construcción, en la medida que eso se resuelve, el inventario de unidades se vende, ¿no?
0: Y me dices que todo lo que se pone se termina vendiendo. La categoría bien futuro, que está en nuestro Código Civil, ¿opera también en esos mercados?
5: No. Entonces, ahí hay una gran ventaja en el mercado peruano del bien futuro, que dinamiza, y si uno ve la historia del desarrollo inmobiliario acá en Lima y en las principales ciudades del Perú, si lo compara hoy, como era hace 30 años, sin duda ha habido un cambio importante en la resolución de vivienda nueva, que es una de las variables para resolver la vivienda.
0: El déficit existe, ¿no? Sí. Y en estos otros mercados, que no existe bien futuro, ¿cómo has hecho esa estructuración financiera que hoy día aquí nos camina también?
5: Bueno, a ver, para empezar, uno tiene que cerrar el círculo de la estructuración financiera con todos los costos para poder entrar a un proyecto, porque cuando no cierra el círculo, los proyectos se quedan inconclusos.
0: Así es.
5: Entonces, en el caso ecuatoriano, decidimos entrar a Guayaquil, en lo cual hacemos casas. Entonces es un condominio de casas de clase media en la que no vendemos lotes, sino casas, son cuatro tipos de casas, y por lo tanto vamos habilitando, construyendo las casas, entregándolas y cobrando. Entonces, en la estructuración de un edificio necesitas un apalancamiento financiero mayor, ¿no? En la construcción de un condominio de casas, no tanto, ¿no? Entonces ahí es un escenario más conservador. En el caso uruguayo es distinto porque hay una ley, y dicho se pasa un paréntesis en esto, que cada país tiene su visión de cómo ayudar a resolver el déficit habitacional, ¿no? En el caso peruano, bueno, el Bien Futuro ayuda, pero también tienes al Fondo Mi Vivienda, que a través del sistema financiero de alguna manera le da una mejor tasa o un bono al comprador. En el caso ecuatoriano también se tiene esa figura de la vivienda de interés social, interés público, que tiene tasas hipotecarias de alguna manera con algún subsidio al comprador. En el caso uruguayo no es así. De hecho, el mercado hipotecario uruguayo es muy chiquito, pero es un país más rentista. Entonces, pero no es un tema que entre un inversionista a comprar y especule que el precio va a subir entre que compren planos y termina, sino más bien hay otro tipo de leyes que la misma clase media uruguaya las pone en acción. Por ejemplo, hay una ley que si compras una vivienda en el segmento de que le llaman vivienda promovida y lo alquilas durante los primeros 10 años, no pagas impuesto al arriendo por 10 años, ¿no? Entonces, es un incentivo a aquellos uruguayos que tienen liquidez de comprar, no solo de contado o financiado 3 años, que al momento que son propietarios, lo alquilan, y la resolución de vivienda en Uruguay es más por alquiler que por propiedad. Ahora, también están los bancos que poco a poco están entrando con hipotecas, pero lo que quiero decir con esto es que el círculo en Uruguay para un edificio lo cierro con esa ley, con esos inversionistas que entran y compran para
0: claro, la brecha, ¿no? O sí. La demanda, la brecha habitacional, ahora, digamos, la resuelves con renta o con venta.
5: Ahora sí tengo que decir algo más acá, que los bancos en Perú sí te financian compra tierra, te financian línea de construcción.
0: Claro.
5: En Ecuador y Uruguay no tanto. Te financian solamente línea de construcción y más o menos el 50% o el 40%, ¿no? Acá los bancos sí son más, ya han entrado más al negocio a ayudar al desarrollador. Sí.
0: Probablemente sea un mercado un poquito más maduro o que tengamos más
5: Así
0: años
5: es.
0: Haciendo eso, ¿no?
5: Sí.
0: Y bueno, el Bien Futuro también favorece esta estructura.
5: Sí.
0: Efectivamente. En el marco de tu plan estratégico, ¿estás viendo otras posibles ubicaciones en la región?
5: No, lo que estamos haciendo es profundizando en los mercados que estamos. Evidentemente, Lima... tú bien sabes, hay mucha demanda. En Lima vamos a seguir muy activos, sobre todo en Lima Moderna. Ahí sí tengo que decir que Lima tiene algunas restricciones. Siempre digo que Lima es como, y las ciudades del Perú, sobre todo en la costa, son como islas inmobiliarias. Hay un tema de agua y saneamiento, y hay un tema de suelo. El suelo en Lima cada vez se hace más caro. Entonces, al momento de poder comprar, no puedo subir tanto los precios. El precio hipotecario tiene un tope, y aparte, si los márgenes disminuyen mucho de utilidad de un proyecto, los bancos ya no lo miran tan atractivo, entonces ya esto tiene que ser viable, ¿no?
0: Claro, es que el riesgo sube.
5: Así es. Entonces, en la medida que los terrenos suban, nos podemos estar quedando sin stock. A menos que se resuelva la habilitación de terreno nuevo.
0: Claro,
5: ¿no?
0: La capacidad del comprador,
5: sí,
0: tiene un límite.
5: Sí. Por ejemplo, en el caso peruano sí podemos estar mirando provincia. Uh-huh. Estamos mirando quizá Arequipa, para empezar. El sur, nos uh-huh. parece interesante. Y en el caso de Ecuador, vamos a profundizar Guayaquil. Hay buena tierra, está con buena incidencia, y aparte buena infraestructura. Son ciudades que tú cruzas la ciudad en 45 minutos, no en 4 horas. y eso ayuda, ¿no? Porque uno puede vivir a las afueras. Siempre digo que Lima tiene que avanzar con las líneas de metro, tiene que avanzar con los trenes, porque si sabemos que hay un tren y vives a 300 kilómetros y hay un tren, puedes vivir afuera de Lima y entrar a la ciudad a trabajar. Sí, entonces, te baja la presión. Entonces vamos a profundizar Ecuador también, Cuenca nos gusta mucho, Quito y Guayaquil. Y en el caso uruguayo ya estamos en Montevideo, Maldonado, que es Punta del Este, y en Canelones, que es toda la franja costera del país. Y siempre mirando clase media y vivienda de interés social en el segundo escalón, como lo llamo yo, ¿no?
0: Sí. Okay. ¿Y en Perú vas a seguir en los nichos en los que estás, atendiendo los mismos mercados y las mismas tipologías?
5: Así es, sí.
0: Okay. Sí. Pablo, muchas gracias por tu participación en el programa. Ha sido Pablo Seminario, CEO del Grupo Caral. No nos dejen, que volvemos con una entrevista con Álvaro García Resta, presidente de la Sociedad Central de Arquitectos de Argentina. Ya volvemos.
6: 93% de la expansión urbana de nuestras ciudades corresponde a ocupaciones informales, tráfico ilegal de terrenos y viviendas precarias sin acceso a servicios básicos. En América Latina, Perú es el segundo país con más ciudades informales, solo superado por Cuba. Las mafias de traficantes de tierras dirigen la ocupación ilegal de la periferia de las ciudades con rentabilidades exorbitantes. Luego, la población demanda al Estado la provisión de agua, desagüe y derecho de propiedad para los asentamientos humanos informales. Sin embargo, el acceso a una vivienda formal cubriría esas necesidades desde el primer día. El 36% de las familias asentadas en ocupaciones ilegales no tiene acceso a desagüe y un 25% no tiene agua. El 27% lleva más de 20 años sin estos servicios. En la última década, el Estado invirtió 15 mil millones de soles en agua y saneamiento urbano. Sin embargo, la brecha no se redujo, sino que aumentó de 11% a 16% entre 2019 y 2023. ¿Por qué? El crecimiento informal es más rápido que el desarrollo de las redes de agua. Es imposible seguir el ritmo de las ocupaciones informales. Los hogares de viviendas no formales pagan hasta 6 veces más por el agua que compran a camiones cisterna. Además de sumamente cara, es insalubre. Esto impacta en la salud de sus habitantes, sobre todo de los niños, que tienen el doble de probabilidad de sufrir enfermedades diarreicas.
7: Los hogares condenados a habitar viviendas informales tienen el doble de incidencia de pobreza que los formales.
6: Las familias en urbanizaciones formales están más cerca de colegios y hospitales. En cambio, los habitantes de viviendas informales viven hasta a 36 kilómetros de un hospital de tercer nivel.
8: Una mujer con un acceso a una vivienda formal tiene mayores posibilidades de desarrollo.
6: Uno de cada 5 hogares informales ha sido víctima de robo, pues hay menor presencia policial o de serenazgo que en una urbanización formal.
9: Debemos reducir el enorme déficit de vivienda y así evitar que las brechas sociales sigan creciendo. Estado, sector privado y sistema financiero deben multiplicar esfuerzos para generar más viviendas asequibles.
10: La vivienda formal democratiza, cierra brechas sociales y de ciudad, y es igualdad de oportunidades para todos los peruanos.
11: Hola, soy Ana Cecilia Gálvez y estamos en Diálogo Inmobiliario en el Nexo Summit 2026. Hoy nos acompaña un arquitecto urbanista con especialidad en gestión pública, académica y privada. Se trata de Álvaro García Resta. Álvaro, ¿cómo estás? Gracias por estar en el programa.
12: Muy bien, muchas gracias por la invitación.
11: Muchas gracias por acompañarnos el día de hoy. Hoy has tenido una ponencia muy interesante y has hablado de varios temas y de cómo lo público y lo privado se deberían gestionar juntos si es que tienen la misma mirada o deberían llegar a un objetivo común, ¿no? Tú hablabas de reconversión de ciudades. Hoy en Lima, la ciudad ha venido creciendo de manera vertical o hacia los costados, como decías tú. Y uno siempre piensa, ya no tengo más suelo para seguir creciendo, ¿qué voy a hacer? Los servicios no llegan. ¿Qué reflexión nos puedes hacer en ese sentido?
12: Por suerte no hay más suelo. O sea, la percepción de escasez es un buen indicador, depende cómo se lo tome, ¿no? Si uno cree que porque no tiene algo, entonces no lo puede hacer más, es malo. Si alguien cree que al no tener algo tiene que profundizar la creatividad y la innovación para generar valor desde otro lugar, creo que es muy bueno. Y creo que esa es la oportunidad que tenemos las ciudades, ¿no? Sobre todo en Latinoamérica. La posibilidad de repensar el suelo que ya tenemos para agregarle valor y ponerlo en la oferta de suelo y no necesariamente generar más suelo, porque generar más suelo tiene externalidades negativas que muchas veces vuelven en forma de colapso de las redes de transporte o la infraestructura, en este caso creo que es el agua lo fundamentalmente, pero hay otros lugares donde sufren de otra escasez producto de la ampliación de lo que se llama la mancha urbana. Entonces, creo que la administración de la escasez puede generar abundancia, aunque suene paradójico. Obviamente, para eso hace falta innovar en conjunto el sector público y el sector privado, porque no necesariamente los recursos los tengo en el lugar donde quiero tenerlos.
0: Así es.
12: Entonces, el Estado puede generar las condiciones para el buen desarrollo y el privado poner la fuerza y la pujanza de la inversión para el buen desarrollo. Entonces, yo siempre pienso y digo que son mucho más complementarios que
0: divergentes.
12: Que divergentes, pero obviamente creo que el sector público tiene una responsabilidad adicional, por ser el sector público, es de generar esa convergencia. En este caso está tomando la iniciativa el sector privado, que también es muy bueno, ¿no? Es que para que suceda la convergencia tienen que hacer falta los dos. Y además no por una única vez, ¿no? No es que sea un diálogo de te recibo una vez, sino que es sostenido y tratando de ir reformulando a medida que vamos conversando las condiciones para el futuro, porque las ciudades todo el tiempo se reinterpretan, todo el tiempo la vida de la gente cambia muy rápido, cada vez más, entonces las normativas también caen muy rápido en obsolescencia, las infraestructuras caen muy rápido en obsolescencia. Lo que hoy necesitamos, mañana podemos necesitarlo más. Entonces creo que lo mejor es generar un sistema sostenible y sostenido de diálogo conjunto y convergente para llegar al mejor lugar posible, que es la ciudad más linda posible, donde te ofrezca la mejor experiencia para las personas y a su vez sea rentable o apetecible para el desarrollo.
0: Claro. Y esa vinculación entre público y privado. A veces el privado dice, ok, yo pongo todo, el público no me hace caso y no sé qué, y termino rebotando con una pared y me doy media vuelta y me voy a hacer algo en otro lado donde sí me permitan de repente, ¿no? Pero ¿cómo hacemos que ese privado no solo mantenga el interés, sino que realmente que considere que esa convergencia va a ser útil? ¿Cómo hacemos que sea atractivo lograr eso?
12: Yo creo que lo primero es preguntándole al otro qué es lo que quiere, ¿no? O sea, no hace falta interpretar, ¿no? Como los matrimonios también. No, como si interpreto lo que el otro quiere, a veces, por más que tenga voluntad, no lo voy a lograr, porque lo que le pasa a una persona... En cambio, el diálogo es lo bueno, es lo sano, donde el otro tiene la posibilidad de decir todo aquello que quiere y lo que no quiere. Y yo creo que en esos diálogos siempre aparece algo que haya coincidencia en que queremos los dos, ¿no? Yo hice una pregunta, un ejercicio muy simple en el auditorio y pedí que levanten la mano los que querían ganar más dinero.
0: Todo el mundo.
12: Todo el mundo levantó la mano. Y después pedí que levanten la mano los que querían una ciudad más linda y mejor. Y todos levantaron la mano también. Quiere decir que no hay una tensión ahí. Lo que sí hay es la necesidad de poder comprender cómo satisfacer ambas cosas.
0: Okay.
12: Y ese es un camino a transitar.
0: Ese es un camino a seguir, efectivamente. Tú también mencionabas de que las ciudades y los territorios encima normalmente van cambiando, son más dinámicos, cambian las necesidades de la gente, etc. Hoy día hablaste de un libro que escribiste tú, Ciudades Azules, y dijiste que tu inspiración fue tu hijo, ¿no? Nos hablabas mucho de las necesidades de que presenta hoy día la neurodivergencia y que esas necesidades son las mismas que tenemos nosotros, pero digamos que aumentadas. Entonces, de la misma forma, podemos notar los efectos
11: en nosotros y en una persona con neurodiversidad aumentada. Hoy día debemos olvidarnos de ese persona, objetivo, ciudadano común y corriente a la hora de diseñar. ¿Debemos pensar en más cosas?
12: No creo que tengamos que olvidarnos del ciudadano promedio, pero sí estoy seguro que no tenemos que diseñar más ciudades para el ciudadano promedio, ¿no? Es decir, si yo diseño ciudades para atletas de 40 años, lo más probable es que una persona mayor, un niño neurotípico o una persona con dificultades para movilizarse o con neurodivergencia, con desafíos cognitivos, le cueste, ¿no? Entonces, el libro que lo escribí junto con Lucía Velocchio, que también es urbanista, lo primero que dice es: dejemos de pedirle a ellos que sigan haciendo esfuerzos por integrarse a lo promedio y empecemos a preguntarnos nosotros como urbanistas qué podemos hacer mejor desde la ciudad. La segunda cuestión es que creemos firmemente que la ciudad es la solución, no el problema. Es decir, que la ciudad puede ser el problema si las ciudades son malas, pero si las ciudades son buenas, pueden ser la solución, porque las ciudades son el territorio de aglomeración, donde uno puede socializar, enamorarse, encontrarse con alguien que quiere, disfrutar en el espacio público, ver, jugar al fútbol a gente que no conoce, en un parque, no sé, un montón de cosas que hacemos y que nos gustan hacer, que a veces cuando pensamos en insularizarnos en un lugar, puertas adentro, en nuestro propio jardincito, no lo tenemos. Entonces, nosotros lo que queremos estimular es el compartir, porque eso estimula y eso es muy bueno para ellos. Y no solo para ellos, es muy bueno para nosotros.
11: Así es.
12: Pero claro, ellos van a estar conformes, cómodos, y todos vamos a estar conformes y cómodos en un lugar para poder disfrutar de todo eso, si ese lugar nos ofrece estímulos positivos. Entonces, la tercera cosa que hace el libro es tratar de escribir algo que no hay mucha bibliografía al respecto, respecto de cómo hacer mejores ciudades para todos. Por eso dice accesibles, sensibles y empáticas, ¿no? Y es cómo poder ponernos en el lugar del otro para poder, ya que nos ayudan ellos a detectar lo que les molesta. Si poníamos el ejemplo hace un ratito, que si yo escucho el ruido de la persona que está hablando por el micrófono y me molesta cada vez que ella empieza a hablar, pero mi cerebro puede lidiar con eso y abstraerse y seguir tu conversación, pero probablemente haya otras personas que lo primero que harían sería tratar de abstraerse de otra manera, más visible. Esa visibilidad a mí me da información y esa información yo voy a intentar usarla para resolverle el problema. Entonces creo que las ciudades hoy tienen la enorme tarea y el desafío de ser mejores para todos.
11: Y además, hoy por hoy, no sé si eso te pasa o es una percepción mía, de repente cada vez hay más ciudadanos o cada vez hay más, bueno, de repente niños, pero ciudadanos que tienen algún tipo de neurodivergencia.
12: Claro.
11: O sea, de repente antes pensábamos, todos son neurotípicos. Probablemente nunca hayan sido todos neurotípicos, pero hoy día eso es más palpable. Entonces creo que es una responsabilidad la que tenemos hoy día entre manos de trabajar como dice tu libro, ¿no? De diseñar pensando en ellos y además sabemos que al diseñar pensando en ellos estamos diseñando pensando en todos, porque
12: claro,
11: lo que a ellos les beneficia a nosotros también nos va a beneficiar.
12: Por
11: supuesto. Y hacemos que al final todos estén
12: Es un tema de perspectiva, ¿no? De dónde uno, qué es lo que uno quiere lograr cuando piensa en diseñar una ciudad, ¿no? Y yo solo pretendo que la gente viva mejor y más feliz. Creo que ese es el escenario, es lo que propone la ciudad, es lo que único que debería, no importa los planes, todo, si no hay un propósito atrás de eso. Y creo que hemos gastado muchísimo tiempo durante el movimiento moderno y todo en preocuparnos por el objeto como ciudad
11: y no
12: por los sujetos. Y entonces creo que esta es como una vuelta, una mirada, una perspectiva respecto de justamente, si hago ciudades para las personas son más felices, entonces tiene más sentido lo que estamos haciendo.
11: Y esperamos que no sea solo ciudades azules, esperamos que vengan más libros más adelante.
12: Esperemos.
11: Porque como tú dices, no hay mucha bibliografía sobre el tema.
12: No.
11: Entonces, si la podemos crear para ayudar a otros a hacer mejor su trabajo, en
12: bueno. Claro, muy bueno que hoy, durante la exposición, se citaron como 3 o 4 libros.
11: Sí.
12: Esos 3 o 4 libros, uno se llama Abundancia, es muy bueno, habla de normativa y desarrollo de ciudades. El triunfo de las ciudades, de Edward Glaser, que lo nombró también uno de los panelistas, también habla un poco de lo mismo. Hablamos de la ciudad de 15 minutos, proximidad, Carlos Moreno, de Ciudades Azules. Y si uno va a cualquier evento contemporáneo, se van a nombrar siempre los mismos libros.
0: ¿No hay
12: porque
0: más,
12: ya no, es que ya los libros del viejo paradigma ya cayeron en obsolescencia, ¿no? O sea, los que te decían que el plan de la ciudad que te iba a parecerse a una máquina eficiente,
0: sí, sí.
12: Y la segregación de usos.
0: Eficiente.
12: Sí, claro, es esto, medir la ciudad en tiempo o en distancia, que ya abandonamos esa lucha porque la ganamos. La proximidad nos dio la posibilidad de que ahora se discuta la ciudad en términos cualitativos y no cuantitativos.
0: Esa es una diferencia. Muchísimas gracias, Álvaro, por estar hoy día en Diálogo Inmobiliario y espero que disfrutes tu estancia en Nexo Summit.
12: Gracias a ustedes por la invitación.
0: Gracias. Nos vemos en Diálogo Inmobiliario. Y esto fue Diálogo Inmobiliario. Soy Ana Cecilia Gálvez. Nos vemos en la próxima edición.
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Queridos amigos, les saluda el doctor Armando Macé, tu médico de guardia. El día de hoy hablemos de la nicturia, o también dicha nocturia, que es el signo del cual el paciente se levanta de su cama y va a orinar varias veces al baño. Esto se debe a muchas razones. Muchas veces el paciente tiene varices y entonces en el día, mientras que él esté de pie, obviamente el líquido de las venas está por efecto de la gravedad en las piernas. Pero al anochecer, cuando el paciente se recuesta y hay un nivel del cuerpo horizontal, entonces el agua retenida en demasía en los vasos sanguíneos va a ir al riñón y va a aumentar el flujo urinario y por eso hay más orina en la noche en aquellos pacientes que tienen varices marcadas. Hay otras personas que también toman mucha agua en la noche y sobre todo toman té o café. El té o el café es un diurético y si una persona toma té o café o de repente toma grandes cantidades de agua en la noche,

Es el caso de la cistitis, pero la cistitis se diferencia en que hay nicturia en la noche, pero también aumento de frecuencia en el día. Esa es la diferencia. Entonces, ya sabes que el orinar mucho de noche obedece a muchas causas que tienes que investigar. Cuídate.

Queridos amigos, este es tu programa Médico de Guardia. El día de hoy vamos a dar una breve explicación de qué son los exámenes prequirúrgicos, porque, a ver, una persona se quiere operar y busca operarse en un sitio seguro, pero también busca la comodidad económica, ¿no? Los tiempos no están como para gastar demasiado y la gente busca ahorrar, porque por un lado los hospitales están muy congestionados, los pacientes están muy adoloridos, suelen empeorar, algunos pierden la vida en esta amarga espera, entonces las personas hacen de tripa corazón y buscan operar a sus pacientes. Entonces, una cosa es el acto operatorio, entonces es bueno que las personas sepan más al detalle qué implica una operación. En primer lugar, cualquier paciente debe ser operado en una sala de operaciones. La sala de operaciones es un lugar estéril, totalmente estéril, que tiene unas lámparas con una potencia muy fuerte para permitirle al cirujano poder operar con total claridad. Y es indispensable, la sala tiene pues los equipos de resucitación, tiene los equipos para controlar la ventilación durante la anestesia en la cual el paciente es dormido, hay monitores por todos lados, ¿no? Y eso es un área que solamente está hecha para eso, para operar. Por lo tanto, si ustedes consideran que una sala de operación cuesta menos de 1.000 soles, es porque lo están estafando. No es, una sala de operaciones no puede bajar jamás de 1.000 soles, y si es por una operación de corta estancia. Hay operaciones que pueden durar hasta 16 horas y donde se opera con diferentes equipos de médicos que van a buscar un reemplazo cuando hay estas operaciones muy, pero muy complicadas y delicadas. En general, una operación tiene un promedio de duración de 1 hora 20, en promedio. Puede ser antes o puede ser mucho más, pero ese es un promedio, digamos, que bastante práctico de lo que se desenvuelve aquí en el país. Bueno, entonces partimos de que un quirófano debe costar un promedio de 1.000 soles, quirófano que cumpla con los requisitos, que tenga, por ejemplo, sus reservas de luz, por si se va la luz, que tenga el aire acondicionado, todas esas cosas, que sea espacioso para que los médicos puedan fluir. Luego de eso viene el anestesista. El anestesista es un médico que ha terminado la carrera, ha hecho su internado, ha acabado el internado, ha hecho su servicio rural un año, ha acabado, y después hace 3 años más de una especialidad que es anestesiología. Entonces, este médico anestesiólogo se encarga de evaluar al paciente, ver si es que cómo está su organismo para resistir o no resistir tal o cual anestesia. Hay anestésicos que son por inhalación, ¿no? Desde el antiguo éter, que así comenzamos, entonces hasta medicamentos más sofisticados, hay algunos medicamentos donde al paciente

0: se le ceda y a los 20 minutos está totalmente despierto, ¿no? O sea, hay otros medicamentos en que lo cedan al paciente y el paciente está toda la tarde o toda la vida somnoliento, tratando de que su pulmón, su riñón o su hígado elimine ese medicamento que lo ha sedado. El anestesista tiene que asegurarse que el flujo del anestésico sea el correcto, que las condiciones, los ritmos vitales del paciente estén normales, es decir, una correcta respiración de 12 a 16 por minuto, una frecuencia cardíaca dentro de normal de 60 a 100, ¿no? Que no haya arritmias cardíacas, esas cosas. El anestesista prepara el terreno y él se encarga del paciente. El anestesista para mirando el reloj, ¿no? Presión arterial, pulso, frecuencia respiratoria, cómo está el movimiento de los ojos, ¿no? Para que el médico solamente esté concentrado en el acto operatorio, en la zona que va a operar, ¿no? Ese es el labor del anestesista y el médico es concentrarse. Bueno, pero el médico no puede operar solo, porque vamos a suponer que le pase cualquier cosa al médico en pleno acto operatorio, no van a estar trayendo a un médico corriendo para que recién contarle, este es un paciente diabético con paludismo, que ha tenido un accidente cerebrovascular, está tomando antiparkinsonianos, para eso el paciente ya se murió. Por eso el médico tiene que estar con otro cirujano que sepa la historia de POPA de ese paciente y que esté en condiciones de que si al doctor le da hipo, le da calambre, le da un infarto, el comando nunca muere. Allí está el otro médico para asistir ante cualquier cosa, cualquier emergencia. Cualquier cosa, el paciente entre en paro, ¿no? Entonces, y el médico tiene la aorta en las manos, ¿qué va a hacer? Nada, tiene que seguir agarrando la aorta o un vaso principal, mientras que el otro médico tiene que tomar las decisiones y el anestesista estar solamente controlado en que el paciente mantenga sus signos vitales. O sea, hasta ahí es un equipo. Pero el médico a veces necesita láser, un bisturí número 5, bisturí número 6, bisturí número 7. A veces necesita diferentes tipos de hilo, ¿no? Del grosor, si es seda, el hilo, si es el hilo de seda, si es el hilo de nylon, porque cada hilo tiene una función distinta. Entonces, para eso hay otra persona en sala, que es la instrumentista. La instrumentista se encarga de que estén todo lo que el médico necesita, ¿no? Aspirador, aspirador. Hilo, hilo. Bisturí, bisturí. Pinza de mosquito, pinza. Pinza de clampa, pinza de clampa. Ese es su trabajo de la... Y no se mueve. Debe haber la enfermera para atender al médico en lo que sea. Desde el simple hecho, los médicos a veces sudan. Y si sudan, cae pues el sudor por los ojos y no deja ver. Entonces, a veces es la tensión, a veces es el calor, a veces es la naturaleza misma del médico que suda. En esas circunstancias, entonces debe haber una enfermera que esté lista, gasa, más gasa, vaselina, limpia acá, cámbiame de láser. Entonces la enfermera tiene que estar lista ahí. Entonces, como ustedes podrán notar, para una operación, lo más sencilla posible, está el cirujano, de todas maneras, el otro cirujano, que es el cirujano 2, para que ayuda, ¿no? 2. La anestesista, 3. La instrumentista, 4. Y una enfermera, 5. Ese es el equipo, ¿no? Entonces, por eso es que cualquier operación, ¿no? La más mínima que sea, Si es que la sala de operaciones más cuesta 1.000 soles, ¿cuánto puede costar el resto? Entonces, eso es lo que ustedes deben de saber y a veces no le explican. Pero, para que ese paciente sea operado, hay que ver cómo está el paciente. Si es un paciente diabético, tengo que saberlo. Tengo que saber si el paciente es diabético. Si el paciente tiene una arritmia cardíaca, tengo que saberlo. No me voy a dar cuenta recién cuando ya están por operarlo. Si un paciente está anémico, no lo puedo operar si no tiene por lo menos 10 de hemoglobina, ¿no? Y en extremo ya pues 9.5. Pero nadie va a querer operar un paciente, ¿no?, que está totalmente anémico, ¿no? Tenemos que asegurarnos que ese paciente tenga un pulmón totalmente limpio, ¿no? No voy a operar a un paciente que tiene una fibrosis pulmonar y ese pulmón prácticamente no sirve, ¿no? Entonces no va a aguantar el acto operatorio. Tengo que saber si ese paciente ha tenido accidentes cerebrovasculares, si es que ha tenido antes un infarto cardíaco, a ver si ya es un infarto en plena operación. Entonces, tengo que saber si el paciente está limpio o está infectado, ¿no? Si el riñón funciona bien o no para que pueda eliminar los anestésicos y los medicamentos que le podemos dar. Entonces, los exámenes prequirúrgicos, ¿no?, en realidad es la seguridad del paciente, ¿no?, para que él pueda entrar en unas óptimas condiciones. Y por eso los exámenes prequirúrgicos le piden al paciente una serie de exámenes que nos permitan saber que ese paciente por lo menos no se me va a complicar en el acto operatorio. Vamos a hacer una pequeña pausa y continuamos con la parte B de estos exámenes, los exámenes preoperatorios.
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8: 4 y 23.
0: Bien, queridos amigos, aquí les estoy explicando lo que por lo general no se explica bien. Cuando a un familiar querido, cuando a un paciente lo van a operar, el médico está preocupado por empezar a operar, o a veces es una urgencia, una emergencia, y no hay lugar a explicaciones. Y por eso, ya que yo tengo la oportunidad de tener el medio de comunicación a nivel nacional, creo que es oportuno que la gente sepa un poco de estas cosas. Estamos hablando de los exámenes prequirúrgicos y las previsiones quirúrgicas que hay que tomar. Bueno, entonces, ya expliqué cómo es un quirófano y expliqué qué cosa debe tener un quirófano como mínimo. Por eso es que mucha gente muere cuando le dice, doctor, una rebajita, opéreme nomás acá en su consultorio. ¿No? Claro, porque el médico, el paciente no sabe a lo que se está exponiendo cuando dice eso. No sabe, pero el médico sí. Pero muchos médicos, sobre todo en el área plástica, donde la gente, como es plástica, cree que es una cosa simple. No es una cosa simple. La cirugía plástica es muy complicada también. Pero, ¿cuántas veces hemos visto en los periódicos que fulano de tal, sultano de tal, mengano, que ni siquiera son cirujanos plásticos, a veces son advenedizos o a veces son personas que han por ahí seguido una carrera paramédica y sorprenden a la gente diciendo que son cirujanos? Pero ¿cuál es el problema? El problema está que si por A o B a ti te da un paro cardíaco, ¿cómo vas a reaccionar? El médico a veces no tiene ni siquiera ambulancia. No hay otra persona. Entonces, yo sé que tener cuidado, hay que tener si vas a operar, un desfibrilador, tener oxígeno, tener un personal, tener las vías de evacuación para por lo menos tratar de llevar al paciente a un lugar más seguro. Entonces, cuando hay un acto operatorio, el paciente tiene que ser operado en un quirófano, porque en el quirófano hay una programación, hay un anestesista, hay un médico adjunto, hay una enfermera que solamente es instrumentista y hay otra enfermera de apoyo. Y que ya había dicho que la anestesióloga es la encargada de que el paciente no dé mayores preocupaciones al médico, porque imagínese, tú estás justamente por estar en el corazón o en un vaso grande y el paciente se mueve o estornuda o tose, eso puede hacer que el médico pierda el equilibrio y pueda seccionar un vaso o un nervio importante. Por eso es que la anestesióloga tiene que dejarlo planchadito al paciente para que el médico pueda trabajar. Entonces, si no hay anestesiólogo, nadie va a operar. Nadie que sea cuerdo va a operar. Bueno, entonces, eso ya lo explicamos. Ahora vamos a explicar qué cosas son los exámenes prequirúrgicos. El médico dice, a ver, primero, cosas que tengas tú que yo debo de saber. ¿Eres hipertenso o eres hipotenso? Es bueno saberlo. tienes alguna infección respiratoria, por eso se le pide una placa de rayos X. ¿Cómo está tu corazón? ¿Tiene arritmia? ¿No tiene arritmia? ¿Ha tenido de repente algún preinfarto? ¿No? Para saber qué tan riesgoso es ese corazón. ¿El corazón es normal o el corazón es grande, ha crecido? ¿No? Entonces, todo eso, el médico te va a pedir que te hagas un electrocardiograma. Entonces, el neumólogo dice, a ver, pulmón está limpio, está bien. Por ahí ha tenido una tuberculosis, pero la mayor parte está bien, ya, procede. Y entonces, el neumólogo, ¿qué le dice? Pone riesgo quirúrgico, grado normal, cero. Ya, ya. A ese lo operas un chico de 20, 25 años, está limpiecito. Pero puede decir riesgo quirúrgico, grado 1. ¿No? De repente es un paciente que ha tenido tuberculosis, ¿no? Y entonces los ápices, las partes altas del pulmón pueden estar tomados, pueden estar medias fibróticas, ¿no? Eso. O un grado 2, puede ser que ese paciente haya tenido un COVID severo y que ese pulmón ya sea prácticamente inelástico, esté demasiado tomado, fibrótico. Entonces ahí hay que tener más cuidado. O si de repente el pulmón no tiene un pulmón, de repente nació con un solo pulmón, de repente le dio tuberculosis y a la antigua lo trataron metiendo en la pelota de ping-pong y tiene un solo pulmón. Entonces, con un solo pulmón la cosa ya es más brava. Y cuando hay grado 4, no creo que haya ningún médico que se aventure a operar a un paciente que tiene un riesgo quirúrgico grado 4. ¿No? Tendría que ser un kamikaze. Es mejor decirle al paciente, señora, no hay opción, ¿no? Es en el campo pulmonar, pero también ocurre eso en el campo cardiológico, ¿no? También el corazón puede tener muchas enfermedades y hay que saber, porque en el acto quirúrgico el que menos debe fallar es el corazón, ¿okay? Entonces, eso es la parte cardiológica. Pero también, ¿no? El médico tiene que descartar que el paciente sea asmático, ¿no? O que el paciente tenga de repente muchas bronquiectasias y puede sangrar en cualquier momento. Eso lo tiene que saber el doctor antes de operarte. Bueno, sobre la glucosa, es obvio, la glucosa, que tu glucosa esté bien, que esté compensada tu glucosa, que no haya ninguna infección, que tu riñón funcione bien, no vaya a ser que tu riñón ya esté ya con las justas y por ahí hay una baja de peso que no es rara en una operación y el riñón termina siendo, por eso, el riñón que ya estaba más o menos chancadito, ¿no? Termina siendo una insuficiencia renal aguda y después no orina más el paciente. Todo eso viene al examen. Pero el médico tiene su esposa, tiene sus hijitos, tiene sus nietos y no se va a exponer que por un error, ¿no?, hay un contacto de su sangre con la sangre del paciente y el paciente puede tener SIDA o puede tener alguna otra enfermedad contagiosa, una hepatitis B, una hepatitis no A, no B, una hepatitis C. Se puede morir el médico. Entonces el médico dice, no, a ver, yo para operar al paciente, yo quiero que me descarte que este paciente tenga sífilis, quiero que me descarte que este paciente tiene una hepatitis B, una no A, no B, ¿no? Quiero estar seguro porque no lo sé. Y realmente hincarse en un acto operatorio no es una cosa, no es nada del otro mundo. A mí me dio hepatitis B cuando era interno de la Facultad de San Marcos. Estaba haciendo mi internado en cirugía en El Obrero y me hinqué cosiendo. Y allí, en realidad, fue una falla del hospital porque operaron a un paciente que tenía hepatitis B, que tenía anticuerpos B, ¿no? Y esas cosas pasan. Por eso es bueno que cuando ustedes se vayan a operar, sepan que hay que cumplir con todo eso, por tu propia seguridad, ¿no? Para que tú tengas una expectativa de vida, ¿no? Y saber que estás entrando a operar en las mejores condiciones posibles y no así al guerrazo, a lo que Dios quiera. Esa no es la forma. Ok. Bueno, ¿qué más tendría que decirle en estos actos operatorios? También es muy importante el posoperatorio. Hay muchos pacientes que en el posoperatorio pueden sangrar mucho, ¿no? Porque hacen úlceras, ¿no? La tensión es tan grande que el paciente a veces después del acto operatorio hace úlceras, hace sangrados masivos, pierde mucha sangre por las heces se vuelven de color negras, eso es muy importante. Y otra cosa que también deben saber los pacientes, que las bacterias, cuando viven dentro de los hospitales, dentro de los centros médicos, ¿no? Las bacterias son seres vivos. Y así como tú aprendes a defenderte, la bacteria también no quiere morir. La bacteria, le das penicilina, mata a 1,000 bacterias, pero a la 1,001 ya no la va a matar. ¿Por qué? Porque la bacteria dijo, ajá, tú me atacas con penicilina, yo voy a fabricar penicilasa y tu penicilina ya no vale. Eso es totalmente cierto. Esa es una capacidad que tienen las bacterias, por más chiquititos y bacterias que sean, nadie quiere morir, luchan por su vida. Entonces, por eso es que las largas estancias en un hospital tampoco no es muy, muy recomendado que digamos. Vamos con otra llamada. Aló, buenas tardes, buenas noches.
9: Buenas tardes, doctor Rachel.
0: ¿Cómo estás?
9: Bien, mire, mi consulta era la siguiente. Usted ha escuchado que dice que en Estados Unidos hay medicina para hipertensos a precio barato. Entonces yo tengo la posibilidad de familiar de que me pueda traer medicina. Yo quisiera saber si usted sabe alguna medicina que me pueda traer.
0: Sí, ahí, por ejemplo, allá la hidroclorotiazida, que se usa mucho aquí en el Perú, allá es baratísima. La hidroclorotiazida, como es un diurético, eso se vende sin mayor receta. Ahora, los antihipertensivos allá son muy baratos, pero sí, en la mayoría de los estados piden la receta. Piden. Ahora, si son medicamentos, por ejemplo, muchos pacientes que tienen problemas cardíacos toman aspirina por mucho tiempo, 6 meses, 8 meses. La aspirina de 100 miligramos o la aspirina de 82 sí lo venden sin receta en cualquier farmacia. Allá en Estados Unidos hay Walgreens, hay un montón de farmacias inmensas. Y allá, por ejemplo, ¿qué puedes conseguir que te pueda ayudar para el corazón? El omega 3 es baratísimo, omega 3. Eso te va a limpiar tus arterias, omega 3. La aspirina 100 también es baratísima. Entonces, también otro frasco que te traigan. Después, la hidroclorotiazida, como diurético, también venden así sin receta y porque es un diurético suave. Ahora, en algunos lugares venden y en otros no. El losartán, que es un antihipertensivo bastante, bastante bueno y es barato. Y a otros medicamentos generalmente te van a pedir receta, ¿ok? Eso en cuanto a la hipertensión. Eso es lo que puedes usar sin tener la necesidad de tener una receta, ¿ok? Y obviamente también ya para tu edad, hay medicamentos que son muy buenos, que es la ginkgo biloba. El ginkgo biloba es un medicamento que favorece el riego corporal y sobre todo cerebral. El ginkgo biloba fue la única planta, la única plantita que quedó viva después de que Harry Truman dio la orden de que suelten la bomba atómica en Nagasaki y Hiroshima. No quedó ni una cucarachita, ningún ser vivo. Todo murió, pero el ginkgo biloba no murió. Es un árbol. Después fue estudiado por la ciencia médica y se detectó que esta planta tenía una serie de sustancias que ayudaban mucho en cuanto a energía, en cuanto a mantención del aparato cardiovascular. Y desde ahí el ginkgo biloba es un medicamento que en Estados Unidos es baratísimo, ¿no? Así que te traen un frasco de 1000. Y eso puede tomar toda la familia. Esos son mis consejos y gracias por escucharnos. Bueno, entonces ya otra cosa también que te van a pedir es tu hemograma. El hemograma sirve para saber cómo está tu hemoglobina, si hay infección y qué tipo de infección es. Si es por virus, si es por bacterias y a veces hasta si es por parásitos. Todo eso va a permitir que cuando tú entres... Ah, y también por si acaso, también te piden tu grupo sanguíneo. No vaya a ser que por A o B en plena operación se rompa una arteria y tú comiences a sangrar de ahí hasta que te van a ver qué tipo de sangre eres. No, mejor Juan seguro vivió muchos años. Que te hagan tu examen para saber qué tipo de sangre eres. Hay sangres que son tan contempladas, tan complicadas las sangres, que no encuentras sangre de tu tipo. Entonces, es mejor ir bien preparadito. Vamos con una pregunta. Hola.
10: Aló, buenas tardes.
0: Hola, ¿cómo estás? Te escucho.
10: Buenas tardes, doctor. Yo soy un seguidor de usted desde la ciudad de Jaén, departamento de Cajamarca.
0: Gracias. Cuéntame.
10: Mire, mi nombre es Wilson Torres Campoverde.
0: ¿Ya?
10: Ya, soy de la ciudad de Jaén. Tengo un problemita con mi vista. A ver, quisiera saber, usted que siempre habla de la vista. Yo tengo detectado una membrana maculada.
0: ¿Ya?
10: Ya, ¿y qué es lo que debo hacer? He sacado ya por particular aquí en Clínica de la Luz, aquí en Jaén, pero no hay, me dicen que van a un retinólogo. Y quisiera saber cuánto está cobrando, cuánto está costando, qué es lo que debo hacer. Porque estoy por el seguro, ya voy como un mes y el seguro no. Me está haciendo una referencia a Piura o Lima, creo. Porque en Chicago no hay retinólogo, o sea, el mismo seguro. Y no sé ni qué hacer, ya se me está doblando más mi vista.
0: Nosotros tenemos en el fondo del ojo como una alfombra. Y toda esa alfombra tiene una capacidad de ver, ¿no? Pero el punto mágico que nos permita ver, ¿no?, con una nitidez impresionante es solamente un puntito muy delgadito que no llega ni siquiera a 2 milímetros, que se llama la mácula. La mácula es un punto especial del fondo del ojo que se llama retina. Dentro de la retina hay un punto mágico donde la visión es precisa, exacta, profunda, pero lamentablemente esa mácula también se enferma y eso es lo que se llama la maculopatía. Cuando hay una maculopatía, tiende a haber una degeneración de ese tejido. Entonces, los médicos tratan de combatirla, por ejemplo, aplicando a unas ampollas antiinflamatorias potentes que hay, ¿no? Que se llaman Avastin. Y colocan 3, 4, 5 ampollas cada cierto tiempo. Son ampollas caras, cada ampolla cuesta como 1.500 soles. Pero en hospitales como Lima, como un paciente, cuando compra su remedio, su ampolla, no le sirve de todo, porque no hay que usar todo el medicamento. Entonces, en Lima hay los clubs de la vacina, es decir, compran a 3 personas porque para los 3 alcanza y así les sale más barato. Eso es la enfermedad más común de la mácula, pero también la mácula puede tener otro tipo de enfermedades más raras y para eso, para el diagnóstico, es que tú requieres de un retinólogo. Y en provincia, lamentablemente, no hay retinólogos y si los hay, no tienen el equipamiento completo. Y si tienen el equipamiento completo, después para la operación es más complicado. Entonces, mi consejo es que vengas a Lima, ¿no? Te vas a la Clínica La Luz, y allí la Clínica La Luz queda en la avenida Arequipa 1148 Breña. No Breña, sino en Lima, ¿no? Ahí deberías ir a la clínica, a la avenida Arequipa 1148, en la junto a Canal 5. Yo te recomiendo que lo llames al doctor Sergio Sánchez. Él es uno de los mejores retinólogos del Perú. 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Él dice, doctor, el doctor Macé me ha recomendado que usted me vea. Y él te va a dar una cita. Él es un buen médico y es una buena persona. Bien. Seguimos entonces. Vamos a hacer una pequeña pausa y volvemos.
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0: Bien, queridos amigos, vamos a dedicar estos últimos minutos a la medicina preventiva. Hoy en día hay muchas especialidades médicas y entonces eso es bueno, porque cuando se requiere algo de gran conocimiento, ahí tienes una persona que tiene más experiencia de lo normal. Pero a veces esto no termina siendo lo mejor, porque como los médicos especialistas viven su mundo, generalmente no hay esa correlación, esa comunicación, y en ese sentido muchas veces el paciente se perjudica. Ahora le voy a explicar por qué después de esta charla. Hola. Aló.
1: Aló. Sí, doctor. Buenas tardes. Dime. Buenas tardes. Mi nombre es Violeta Vera. Y llamo desde San Martín de Porres. Escuchaba todo lo que sucede pues, cuando los preoperatorios, la sala de operaciones y todo eso. Vino a mi mente recordar que mi madre tiene 97 años y tiene una enfermedad renal crónica, en estadio 4, hipertensión, y mire, pues 97 años, y ya hace como 4 años, creo que consulté al médico si la podían operar de sus rodillas, porque los dolores y le truena terriblemente la rodilla, y el médico me dijo que por el problema renal no era posible la operación. Y ya cada día se ha ido deteriorando tanto que ahorita ya no camina absolutamente. Está ahí pues, sentada, la tengo que cargar de un lugar a otro, ¿no? Entonces yo mi consulta es, doctor, yo sé que usted ha hablado de tratamientos de infiltraciones, ¿no? Pero yo no sé si a esta edad, doctor, habría posibilidad de ser operada, perdón, infiltrada, porque ya una vez la infiltraron y no duró nada. De repente la dosis, mayor fuerza de la medicina tal vez, pero me preocupa porque ella quiere caminar, doctor, a pesar de sus años. Claro que, ay, toma el Ingo Biloba, sí, toma eso por su demencia, pero tal vez le necesita más tiempo de tomar. Pero usted quisiera su recomendación si todavía a esta edad y con todo lo que tiene en su rodilla, todavía funciona el tratamiento de la infiltración en sus rodillas. Escucho, doctor, dígame usted.
0: Mira, hija, yo tengo pacientes de más de 100 años en que los infiltro. Los infiltro desde que tenían 90. Y obviamente cada tiempo se acaba el medicamento porque se desgasta y hay que aplicarlo nuevamente. La infiltración es un acto muy sencillo, muy rápido y que no duele. Hay dos circunstancias en que van a definir el éxito o no de este medicamento. Si la artrosis es tan avanzada que prácticamente no queda ningún espacio donde colocarle el ácido, sería pues engañar al paciente, porque el ácido hialurónico solamente tiene una función lubricante, no existe otra función. Y es como cuando tú le echas a una cerradura, a una puerta que no abre, tú le echas aceite y la puerta comienza a abrir sin hacer ruido, sin nada. Porque has lubricado, ¿no?, la bisagra. Es lo mismo. Ahora, en un paciente que tiene una artrosis severa, si hay la posibilidad de infiltrarla, hay que ponerle el ácido hialurónico más potente posible, ¿no? Y tienes ácidos que son hasta de 120 miligramos, pero también son ácidos que cuestan, cada ampolla en cada farmacia cuestan 2.500 soles, es lo que cuesta la ampolla. Pero yo creo que con un ácido de 60, que es bastante bueno, ¿no?, que cuesta 1.250, la paciente, si es que tiene un espacio todavía, las pacientes van bien. Ahora, el otro problema está que como estos pacientitos no pueden caminar, entonces la musculatura de sus piernas y de sus muslos se vienen a cero. Entonces de nada sirve colocarle el ácido porque no van a tener la fuerza para poder pararse y caminar. Por eso a esos pacientes se le hace una rehabilitación que busca que con cierta actividad física ese muslo se regenere, se hipertrofie, crezca y sea capaz de movilizar a esa persona. Primero con ayudadita con la familia, después con su andador y después con su bastoncito. Entonces, pero el ácido hialurónico no es problema para nada. Se lo ponemos, yo necesitaría una radiografía, y si yo veo apenas una rendija de separación entre el fémur y la tibia, ahí le pongo. Y el paciente evita el dolor porque ya... ¿Qué cosa es lo que duele? Lo que duele es una parte del hueso que se llama periósteo y que está inervado y vascularizado, y por lo tanto cuando el paciente tiene una artrosis avanzada choca pues hueso contra hueso y eso es lo que le duele al paciente, ¿ok? Entonces, mientras que hay una rendija donde yo pueda colocar ese ácido, y eso ¿cómo lo sé? Con una radiografía simple de rodillas y de repente con una ecografía suficiente, que es muy distinto a una operación, que sí, en muchas veces de los casos es lo mejor, pero una operación cuesta 24.000 soles para una prótesis de rodilla. Y a nadie se le ocurriría operar a una paciente de 98 años, ¿no?, que es una operación traumática con mucho sangrado y que además tiene problemas renales. Esa paciente no va a resistir la operación. Va a ser una azoemia importante, se va a subir el nitrógeno, la creatinina, y ese riñón de lo poquito que estaba funcionando probablemente va a paralizarse y peor va a ser, va a costar la lavada que la camisa. Así que yo estoy de acuerdo con tu médico de que operarlo no sería para nada lo más correcto. Pero una infiltración, ni cuenta se van a dar cuando lo infiltro, ni duele. Y entonces la lubricas y con eso vas a darle calidad de vida. Ahora, si ya quieres que camine, ya tendría que entrar en un proceso de rehabilitación. Buscar a una persona que le haga los ejercicios, ¿no?, frotación, que mueva las rodillas, que la levante, que baja, ponerle algunas pesitas en las pantorrillas para que haga ejercicio y recupere masa muscular. Porque si no recupera masa muscular, la pobre abuelita tampoco no se va a poder mover. Para cualquier cosa, cualquier tipo de infiltración, ya que me están preguntando por esas cosas, me buscan y llaman al 999-002121, repito, 999-002121, y mi consultorio queda en Surco, en la avenida Aviación 4884, pueden llamar por teléfono o si quieren van de frente, ¿no? Solamente que si van de frente los van a poner en la cola. Y si llaman, le dan una hora que es más, más rápido avanzar. Así que, hija, ahí estoy para lo que pueda servir. Bien, entonces es importante también que las personas se hagan su chequeo general, ¿no? Un chequeo completo, completísimo, y el mismo día. Porque tú vas al seguro, te dices, cita para el oftalmólogo, octubre. Cita para el endocrinólogo, noviembre. Cita para el reumatólogo, diciembre, enero. Y el paciente ya se fue del planeta, ya no está acá, ¿no? O ya se empeoró. Ese es lo malo que tiene nuestro sistema de salud, que lamentablemente ha sido año tras año tras año de descuido, no ha habido una solución del caso. La vez pasada fui al hospital del empleado, salí con los pelos de punta porque es un campo de concentración, ¿verdad? Y la vez pasada también fui de día al hospital, al INEM también. El hospital INEM es para llorar también. Y eso que es nuestro primer hospital del país. Pero hay tanta gente pobre, Dios mío, tanta gente que no, que está ahí sentadito, que no tiene dónde dormir. Si el Estado no puede hacer hospitales, que entiendo que los hospitales son muy caros, por lo menos que construyan albergues pues, para tanta gente. No podemos ser tan indolentes de que aunque sea al costado construir una torre con cuartos pequeños o cuartelones donde la gente pueda dormir, tomarse aunque sea un cuáquer con leche. Algo se tiene que hacer. No podemos seguir viviendo en esta indolencia catastrófica que hay. Y viene un presidente, y viene otro. Es la misma chola porque, claro, como ellos no sienten, ¿no? Como ellos no sufren, bien dice el refrán, corazón que no ve, corazón que no siente. Bien, queridos amigos, mañana nos vemos. Chao.
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1: Hola, soy Romina Vaccarella y estamos en tu programa Y a ti qué. Y el día de hoy tenemos un invitado estrella. Nada mejor que lo pueda definir que la palabra estrella. Permítame leerles todo esto. Él es un galán de las telenovelas allá por los años 90 y antes de eso, un gran psicólogo, lo cual lo hace mi colega profesional. Y bueno, ha trabajado muchísimo. Yo lo recuerdo un montón, aparte de ser el súper galán que todos suspirábamos en las novelas, en su programa 3G, por ejemplo, en Plus TV, donde estuvo muchísimos años junto a sus compañeros tan entrañables. Y en los últimos tiempos, yo lo escucho mucho en temas de teatro, es director de teatro y es una figura maravillosa y que a todo nuestro público nos va a encantar. Él es Javier Echevarría, ¿cómo estás?
2: Bien, bien, me ha causado gracia, ¿no? Hablamos del siglo pasado, ¿no? Allá en los noventas.
1: Bueno, pero escúchame, sí, sí, sí. Yo me acuerdo de tus novelas.
2: Claro, ¿verdad? sí, claro, ha sido una época bien importante en mi vida. Pero claro, lo he dejado, o sea, en el Perú la última novela que he hecho ha sido en el 2004, o sea, hace 22 años. Y después me fui a Colombia, ¿no? Y la última novela que he hecho en mi vida ha sido en el 2007.
1: ¿No? Ya en o Colombia. Sea, ya hace entonces, un buen tiempo.
2: Claro, no la tengo presente, ¿no? Cuando lo mencionan, lo recuerdo más. A veces la gente se acuerda más que yo. Y me hace recordar, ¿te acuerdas de este personaje? Le digo, no me acuerdo.
1: A ver, Verónica, no sé si tú te acuerdas, pero yo me acuerdo mucho de la película La Terricholi.
2: La miniserie.
1: La miniserie televisiva, claro, fue un éxito.
3: ¿En qué año tenía eso?
2: Eso fue el año 93, 92.
3: Lo que pasa es que yo no he vivido en Lima, en el Perú, claro, en esa época, ¿no?
2: Lo que pasa es que era la época donde el Perú no era puritano. Y salían Mónica Sánchez en sus inicios desnuda.
1: Espectacular, Mónica, bellísima.
2: O sea, increíbles y nadie dijo nada. Y cuando la quisieron reponer en el 2010, no permitieron ni siquiera que la profesión le muestre un seno.
1: Impresionante.
2: O sea, el mundo cada vez es más puritano.
3: Qué increíble eso que tú dices, ¿no? Porque sí. Se supone que con los años nos volvemos más libres, abiertos.
2: Las redes sociales ha vuelto mucho más, la gente se escandaliza de todo. En esos tiempos, o sea, ella salía masturbando, desnuda en una
1: tina. Imagínate,
2: en estos momentos, ¿qué pasaría? Sí. Darían manifestación y la gente no se flagelaría.
1: ¿Tú crees, en realidad, sí, Javier? ¿Tú crees que ahora con las redes sociales los chicos con el TikTok, el Instagram, tienen acceso a un montón de información? Es que sí, son un poco más sensibles, vulnerables con muchos temas y aspectos, pero también tienen más información.
2: Sí, pero como te digo, lo que pasa es que hay dos realidades más divididas, ¿no? El mundo oficial, donde está lo políticamente correcto, que ahorita se está cambiando un poco, y el mundo subterráneo. Entonces, a medida que tú reprimes todo tu sombra, tu oscuridad, eso se va por otro lado. Pero en el siglo pasado, ¿no? Mundo del terrorismo y las épocas que nosotros hemos vivido, sí. ¿qué oscuridad había que reprimir? Convivíamos con la oscuridad.
1: Exacto.
3: Bueno, eran hoy compañeros. En día, Instagram, TikTok, si tú pones algún desnudo o una foto, porque me acuerdo haber ido a un museo en Europa y haber hecho un video con una foto de una mujer, porque era una muestra de desnudos, ajá, ¿no? De una forma muy artística, ajá, o sea, uh-huh. Y yo me acuerdo que hice la filmación y lo subí y me lo banearon.
2: Claro,
3: o sea,
2: ahora que digo, haber mencionado la palabra más
1: tur,
2: hay que ponerle fi, tiene que ver, porque si no te bajan el video.
3: Sí.
2: O sea, estamos en los tiempos donde las palabras están prohibidas.
1: Sí, exacto. Y hablando de las redes, tú tienes tus redes activas, eres una persona que maneja sus redes en Instagram, en TikTok.
2: Yo tengo todas mis redes activas manejadas por otro. Yo tengo el arte de la delegación. Yo solamente me dedico a pensar. a crear y a ejecutar.
3: O sea, si yo te escribo, en realidad tú no me vas a contestar.
2: Es muy probable que no, pero yo la puedo revisar. Uh-huh. Sí, pues si estoy ahí con tiempo, lo reviso y puedo contestar, ¿no? Pero mi respuesta y lo que tú vas a escribir lo van a ver por lo menos 3-4 personas, porque lo tiene varias personas. No porque tenga un equipo muy grande, sino porque como delego, entonces, y tengo varias cosas que ofrezco, entonces las personas que se encargan de este servicio, también que se metan a mi red, que también que publiquen, o sea, claro, me interesa.
3: Claro, no tienes tiempo realmente para estar contestando y siguiendo el manejo de las redes.
2: Pero
3: ¿no?
2: Más que tiempo es energía e interés.
1: Uh-huh. O sea, no estás interesado realmente en estar tan conectado en unos live a través de Instagram o de TikTok,
2: o sea,
1: por ejemplo.
2: Yo en estos tiempos, mira, si yo fuera chibolo, yo no sé si me dedicaría a la actuación.

0: ser invisible. Y lo lograba,
1: Ya,
0: porque he tenido muchas experiencias que lo corroboran de gente de mi colegio que me dice, claro, yo me acuerdo cuando estábamos en la playa y conocían a mi hermano, que era un año mayor, y decían, ¿quién es él? ¿Es tu hermano?
1: a tu hermano
0: Así,
1: tenía mucha
0: te conocía,
1: social.
0: decía, ¿y en qué colegio estudia tu hermano? Estaba acá en mi colegio. ¿En dónde? ¿Está en mi promoción? ¿Qué? En mi vida lo he
1: Eras
0: visto.
1: invisible.
0: Lo lograba, lo
1: Ya,
0: lograba. Es más,
1: okay.
0: justamente la experiencia que empezó, o sea, ha sido gradual, ¿no? El punto ha sido en realidad segundo y media, pues ha sido gradual, pero a los 15 años en cuarto y media hubo un cambio, es que me jalaron por primera vez. Yo era un buen estudiante, no era el primero, pero era un buen estudiante, y me jalaron en lenguaje, ¿no? Y cuando fui a hablar con la
1: En
0: profesora,
1: lenguaje, pensé que me ibas a decir
0: sí, no,
1: matemática.
0: no, no, matemáticas son muy buenos, y el
1: Ah,
0: lenguaje
1: ya.
0: no era malo, pero fui a hablar con la profesora y me dijo, ¿tú quién eres?
1: Ya.
0: Entonces me saló.
1: No te
0: Entonces,
1: ubicaba.
0: no, nada, entonces me dijo, la nota de participación oral es muy importante, si tú no levantas la mano, te vamos a jalar.
1: Mira.
0: Entonces yo, claro, estaba jalado cero por participación. Entonces digo, ¿qué hago para superar esto? Entonces ella dice, en el salón, bueno, los que quieran recuperar la nota, hay una oportunidad. ¿Quién quiere actuar en una obra?
1: ¿Y así empezaste realmente?
0: Por miedo al jalado. Es decir, yo
1: Increíble.
0: le tenía terror a los escenarios. Yo no soy, yo no era el chibolo que salía en las
1: Tú no decías,
0: actuaciones
1: yo
0: bailando,
1: quiero.
0: nada,
1: No eras el
0: nada,
1: figuretti
0: nada. Era el
1: del...
0: invisible.
1: atrás.
0: Entonces, para mí fue una gran lección porque tenía el
1: Impresionante.
0: miedo al escenario y aparecer y el miedo a ser jalado. Pero el
1: Wow.
0: miedo a ser jalado era más
1: Doble
0: grande que
1: miedo.
0: esto. Por eso
1: Claro.
0: que cuando yo como psicólogo me dice, tengo miedo, bueno, si quieres, no superes el miedo, consigue tu miedo más grande.
1: Para que vayas avanzando.
0: Exacto,
1: Claro.
0: porque el miedo más grande a ser jalado fue el que me hizo enfrentarme y cuando salí a actuar, ahí encontré algo. No, no, no esperé que iba a
1: Hiciste el
0: disfrutar.
1: clic a la
0: Sí,
1: actuación.
0: y era, hacía de un viejito, ¿no? Entonces me puse lentes, qué sé yo. Entonces, claro, ya uniendo los puntos hacia el pasado, mis juegos eran de actuar, de
1: Ya.
0: intimidad en mi casa.
1: Hasta con tus hermanos, tus
0: Sí, con mi
1: amigos.
0: mamá, sí, o sea, en los juegos yo interpretaba personajes, hacía cosas,
1: Ya.
0: ¿no? De niño, en mi imaginación,
1: Claro.
0: no, no saliendo. Y claro, también en la televisión yo podía ver dibujos, pero cuando apareció el Chavo del Ocho, ¿no? Digamos,
1: ¿Tú quién eras? ¿Quién
0: soy tan
1: eras?
0: viejo que yo he visto el
1: Somos,
0: Chavo
1: porque
0: del
1: somos
0: Ocho,
1: la época del Chavo del
0: pero mira,
1: Ocho.
0: ¿pero tú has visto el Chavo del Ocho en estreno? En estreno.
1: No, no, me acuerdo de la
0: Ah.
1: de Acapulco. Había
0: No, eso ya más
1: un
0: tarde, ¿ves? Que
1: episodio en
0: mira, yo soy más
1: Acapulco.
0: viejo. En estreno, yo tenía 8 años. El Chavo del Ocho tenía 8 años.
1: Estrenaba con...
0: Y
1: ¿Quién eras? ¿El Chavo del
0: anunciaban.
1: Ocho?
0: O sea, me
1: Claro, pues.
0: identificaba, sí, me
1: Claro, tendría que
0: identificaba con
1: haber
0: el
1: sido el Chavo del
0: personaje.
1: Ocho.
0: Entonces, y salió los jueves a las 6 de la tarde. Entonces, eso cambió también mi vida porque vi a personas actuando. Y desde ahí yo prefiero 1000 veces ver a personas actuando que dibujos o.
1: Desde los
0: Entonces,
1: ocho.
0: y yo decía. Wow, ¿qué es esto, no? Y también consumía telenovelas. Entonces, todo
1: ¿Y
0: eso
1: tú querías
0: estaba.
1: ser el galán de esa telenovela de chico, de chicón,
0: No
1: así?
0: necesariamente el galán, pero habían personajes y cosas que me
1: Te
0: marcaban.
1: llamaba la atención, que querías interpretar
0: Sí, mira, yo
1: realmente, ¿no?
0: era niño, pero eran momentos, no era niño. Por ejemplo, en La Colorina, cuando yo la
1: Pasa con
0: veía.
1: Lucía Méndez.
0: Lucía
1: Exacto. Yo he visto
0: Méndez.
1: esta novela, me encantaba,
0: Claro.
1: pero era una novela que creo que la pasaban de
0: Marcó
1: la
0: noche.
1: época,
0: Sí,
1: marcó la
0: fuerte.
1: época.
0: Sí,
1: Me
0: pero a mí,
1: encantaba, sí.
0: por ejemplo, el personaje del
1: No me voy a
0: galán,
1: poner
0: que
1: a
0: creo
1: cantar
0: que
1: la
0: era el hijo
1: canción.
0: de María Félix, no me acuerdo el nombre,
1: ¿Carlos
0: no era el que me
1: Félix?
0: llamaba la
1: No era él,
0: atención.
1: Carlos Félix, creo que era él.
0: Era
1: No,
0: el malo, había uno que, no sé si era el hermano, no sé, que era un patameo así, malo, que cuando pasaron los años y la transformación con los años, yo estaba alucinado,
1: Con
0: ¿no?
1: ese
0: Estaba
1: personaje.
0: alucinado.
1: Sí,
0: Estaba
1: wow.
0: tan alucinado que en esos tiempos que estaba el programa Lo que vale el saber,
1: Okay,
0: Paloma
1: de
0: del
1: Pablo
0: Goite,
1: Amado en Goya.
0: ay,
1: Qué
0: nosotros jugábamos
1: lindo.
0: en la casa a Lo que
1: Sí.
0: vale el saber y mis hermanos hablaban de fútbol, qué sé yo, y yo de televisión.
1: Claro. Te
0: Entonces me
1: sabía
0: decían,
1: todas las novelas.
0: sí, todos los programas, me decían, ¿qué programa dan a las 5 de la mañana en Canal 7?
1: Claro. Javier, y cuéntame, ¿hoy en día
0: Sí.
1: se te puede decir que sigues siendo un actor o has dejado la actuación
0: No, soy
1: por un...
0: psicólogo y actor. Lo que
1: Bueno.
0: pasa es que ahora, yo desde el año 2012, he desarrollado espectáculos. O sea, es como que me hice la pregunta, yo como artista, ¿qué quiero hacer? Porque el actor, por lo general, contesta el teléfono y se mete en proyectos que no son tuyos, que las ha creado alguien más. Entonces, yo en el 2012 dije, a ver, ¿yo qué quiero hacer como artista? Por eso que también ya había dejado las telenovelas, pero también dejé de hacer el teatro tradicional, que no está descartado. El año pasado hice.

0: algo.
1: Pues hice una obra, ¿no?
0: No, o sea, hace 2 años hice algo de una obra tradicional que Roberto Ángeles me llamó, digamos, interpretando un personaje, pero yo del 2012 hago espectáculos propios.
1: Tuyos.
0: Que son espectáculos terapéuticos.
1: Sí, sí, sí. Eso
0: entonces, yo como psicólogo que trabajo en lo vocacional y en lo corporativo, utilizo las herramientas que vienen del teatro. Y cuando vuelvo al teatro, completo el círculo. Traigo la psicología al teatro.
1: ¿Algo así como el psicodrama?
0: Mira, puede haber muchas herramientas.
1: Debes utilizar
0: el
1: psicodrama, ¿no?
0: Puede haber muchas herramientas, pero va más allá. Mis espectáculos reúne todo lo que me gusta. Yo digo, ¿dónde me gustan tantas cosas? ¿Qué espacio puede ser tan generoso que puede juntarlo todo? El teatro. Entonces, tengo un poco de charla, tengo un poco de stand-up, tengo un poco de teatro, tengo un poco de interacción con el público, tengo narración de cuentos, tengo conducción de programa de televisión, tengo todo en un género que me he inventado.
1: Claro.
0: ¿Me entiendes? Y ya llevo varias obras.
1: Yo he escuchado algunas entrevistas que has dado en las cuales has hablado un poco acerca de una crisis por la cual tú pasas a los 40 años.
0: Claro, claro.
1: Y a partir de esa crisis atraviesas un proceso personal donde empiezas a cuestionarte justamente el tema de qué es lo que quieres hacer con tu vida, mi vocación, hacia dónde me quiero dirigir, quiero alejarme tal vez de las telenovelas. ¿Cómo fue este proceso para ti?
0: Claro, fue justamente eso fue lo que te decía de la novela en Colombia. Lo que pasa es que en Colombia me dan una oportunidad que yo la había estado buscando, que era justamente ser el protagonista de una novela, las puertas internacionales.
1: Lo que un actor, más anhela.
0: O sea, un
1: internacionalizarse y ser el galán principal.
0: Sí, producción de Fox, ¿no? El departamento, chofer.
1: ¡Wow!
0: Y era un vacío absoluto.
1: No te gustó nada.
0: O sea, era un vacío. Y ahí me daba cuenta que yo en realidad estaba siguiendo durante varios años el llamado de mi ego, un ego herido, quizá por mi invisibilidad, ¿no? Y por la búsqueda de ese reconocimiento.
1: Un reconocimiento.
0: Siendo además una familia de muchos hermanos, ¿no?
1: ¿Cuántos hermanos son ustedes?
0: Son 5, yo soy el del medio. Ajá. Entonces, la búsqueda quizá de sentirme protagonista, ¿no? Pero buscaba ser protagonista de novela y no protagonista de mi vida.
1: Okay.
0: Y no estaba siguiendo el llamado de mi alma que estuvo presente desde el inicio de mi primera obra, que era juntar las dos cosas buscando algo que pueda trascender.
1: Okay.
0: ¿Me entiendes? Una novela es entretenida, uno la pasa muy bien, pero tampoco pues es una historia pues que te lleva a las profundidades de tu alma, ¿no?
1: Claro, o sea, claro.
0: Muy elemental.
2: Qué importante hacer lo que realmente a uno le gusta, donde te sientes cómodo, donde sabes que eres feliz, porque todos tenemos que trabajar y todos trabajamos, pero trabajar en algo que te llene, que te guste, hay mucha gente que no consigue eso.
0: La mayoría.
2: Tú has conseguido, por lo que nos dices, combinar un poco de los dos mundos, porque eres psicólogo, eres
0: psicoactólogo. Psicoactólogo, esa es mi profesión.
2: Pero como psicólogo, ¿cuál es tu especialidad? Por ahí leí que tuviste un proceso en tu vida de un duelo, ¿no? Y me puse a indagar y perdiste a una gata.
1: No, yo amo los gatos.
2: Que marcó mucho tu vida. Yo soy gatúbela, tengo gatos en mi casa, me encantan, los amo. ¿Por qué la pérdida de Cleo te derivó a trabajar o a investigar en el tema del duelo?
0: Sí, fue un poco antes, pero las cosas que me han marcado en la vida han terminado como convirtiéndose en cosas artísticas y con un libro que lo apoye. Entonces, justamente la obra del viaje de Cleo al corazón del cielo, que el libro todavía está, quedan. Justamente hablaba con Planeta, porque Editorial Planeta me dicen que quedan muy pocos ejemplares.
1: ¿Y los conseguimos en Crisol? ¿En dónde?
0: Están en toda la librería, pero quedan muy pocos. O sea, cuando me dijeron, ya queda, un 10% de lo que.
1: O sea, tú sublimas la pérdida de tu gata Cleo a través del
0: arte. El arte a mí me ayuda. Es decir, yo cuando hago una obra, tiene que pasar por dos filtros, que son dos preguntas. Primero, si es relevante para mí, si tengo yo una necesidad, si eso me ayuda.
1: Claro.
0: Y luego, si eso siento que ayuda o es relevante para alguien más.
1: Ajá.
0: Porque siento que me ayuda, pero siento que el público no es relevante, no lo hago, ¿no? O si siento que el público lo necesita, porque la gente me dice, tiene que hacer esta obra porque el público quiere, bueno, sí, pero a mí no me nace, ¿no?
1: Claro.
0: No tiene que ver conmigo, ¿no? O sea, entonces, con Cleo fue así, ¿no? Pero ha sido una larga historia que ha hecho, en realidad, tres obras que están ligadas desde el COVID. Amor y Dolor, que fue un éxito que tiene que ver además con mi mamá, que la hice 3 años.
1: Ok.
0: Luego, esta obra, En busca del amor, que la voy a reponer justamente, o sea, la he hecho varias veces, pero estas van a ser, creo, las últimas funciones, no sé, el día 29 de septiembre en el Teatro Nos, que es un teatro enorme.
1: ¿Ahorita?
0: Sí.
1: Ya. Yeah.
0: Y Cleo, ¿no? Entonces, y las tres están ligadas al duelo. Entonces, hay dos libros ligados al duelo. La de Cleo, o mi gata, ¿no? Que me hizo reflexionar muchas cosas. Yo, o sea, también tenía 3 gatos, me queda uno. O sea, Cleo fue la primera muerte.
1: ¿Cuánto tiempo te duró la primera? O sea, ¿cuánto tiempo te duraron estos
0: Cleo gatos? Estuvo 12 años.
1: Te lo hablo casi personal porque yo tengo una gata de 13 años y ya es como que, ¿no?
0: Esta fue 12 años. O sea, pudo haber vivido un poco más.
1: ¿Qué raza es? ¿O qué raza era?
0: No tengo idea.
2: Nosotros le llamamos Romina. Los gatos ya me tocó una fibra. Son bellos. Sí. Ahí no se pregunta qué raza.
0: Porque o sea, ella me adoptó, una. ¿No? Porque estaba en mi garaje.
1: En ese momento de mi vida.
2: Te adopta a ti.
0: Estaba en mi garaje.
2: Yo sí creo que los gatos llegan a tu vida de una forma muy especial y son ellos los que te adoptan a ti.
1: Sí.
2: Porque yo tengo 2 gatos adoptados. Y bueno, uno que sí se lo regalaron a mi hija, que es un bengalí, que es hermoso, pero mi hija se fue a vivir fuera y me la terminó dejando y ahora es mi hija, ¿no? O sea,
0: tu nieta.
1: Son nietos.
2: Pero yo siento que los gatos adoptan a las personas. Sí, claro. No es que tú recoges un gato y lo estás adoptando.
1: Claro,
2: no,
1: creo que la conexión que puedes establecer con tu gato o con tu gata o en tu mascota, estamos hablando de gatos, es muy profunda y es mucho más profunda de lo que se puede hablar en el común.
0: Sí, sí.
1: Bueno, tú has podido sublimar a través de un libro la experiencia de un duelo con esa conexión que tiene que haber sido trascendental, fundamental en
0: muy
1: tu vida.
0: Muy trascendental, porque fíjate, primero que Cleo, o sea, en esos 3 gatos, la mayor es Julieta, que se fue un año después, yo creo, de tristeza, y Flanders, que es el que queda, se llevaban muy mal, se llevaron siempre muy mal. Entonces el puente era Cleo, que estaba con los dos. Cuando se fue, generó una situación de bastante tensión, y además que se fue en mi pecho. Fue un momento bastante duro, pero que destapó algo en mí. Y lo que a mí me sorprendió, porque no lo esperaba, porque no soy, si bien tengo esa mascota, no me considero pues el animalista y que publico cosas.
1: Claro.
0: No, y de pronto tuve la enorme necesidad, porque cuando murió además fue en la madrugada, ¿no? Y antes de que muera estaba como agonizando y yo estaba en ese momento solo, ¿no? Y era de madrugada, ¿no? Entonces, yo que mis redes, como te digo, son cosas profesionales, decido compartir una foto para ver quién es la madrugada y de pronto recibí un apoyo, una contención de gente desconocida y vi esa fibra que yo sabía que, digamos, que en esos tiempos las mascotas son muy importantes, pero no había sido consciente de la dimensión o lo que pasaba y cómo la gente me acompañó. Entonces, a partir de ahí nació esta historia.
1: Maravilloso.
0: Que la conté, inicialmente la escribí rápidamente de la perspectiva del niño que perdía al gato, o sea, fue más ficción.
1: Ok.
0: Y a mis sobrinos, ahijados, qué sé yo, la mandé a leer y era muy dolorosa. Entonces tuvo que pasar un tiempo para cambiar la historia y escribirla de la perspectiva de la gata.
1: Como si la gata contara historia.
0: Es la gata que está buscando un lugar luego de haber fallecido.
1: Wow.
0: Y que primero no sabe que ha fallecido. Y el lugar es el corazón de su dueño. Pero ese corazón está congelado. Entonces, y no es solamente la historia de las mascotas, sino también de otras personas, porque se encuentra con 2 abuelitos que también están esperando su lugar. Entonces, juntos los 3 tienen que vivir la aventura de descongelar el corazón.
2: Ay,
0: y luego pasan por una serie de etapas.
1: ¿Congelar o de descongelar?
0: Descongelar. Ya,
1: claro, descongelar.
0: Sí, porque está congelado. Entonces,
1: para poder evitarlo.
0: Exacto. Entonces pasan por una serie de etapas que son un poco las etapas del duelo,
1: claro,
0: ¿no? Para de alguna manera poder habitar ese corazón. Entonces,
1: ese fue tu proceso personal.
0: Ese fue mi proceso, esa fue la historia. Entonces, una historia sanadora también para todo el mundo.
1: Sí.
0: Inspirado, digamos, un poco en la película Intensamente, de estas emociones que lo habitan, pero aquí son como nuestros seres queridos que partieron, que nos habitan por dentro, y El Principito, que es una obra que me encanta, que también un libro que me encanta, que es para todo el mundo. Entonces, por esas 2 hice esta historia, ¿no?
1: Maravilloso.
2: Qué lindo. Sí, yo leí eso y me intrigó, ¿no? Porque siendo una persona que le encantan los gatos, me llamó mucho la atención. Y cuéntame, Javier, también como psicólogo, das asesoría a empresas.
0: Sí.
2: ¿Eso en qué consiste?
0: Claro, yo tengo una empresa consultora de hace 16 años. Hago programa de transformación cultural, trabajo habilidades blandas, liderazgo, comunicación. He trabajado mucho, por ejemplo, el tema de fusiones entre empresas, mucho. Es algo que la gente a veces no sabe tanto. Yo a veces lo comento, pero claro, en las redes esos temas quizá interesen menos, ¿no? Yo lo comento, pero a mí me parece fascinante porque una fusión, una empresa compra a otra empresa mirando un Excel, pero al final no mide el impacto de que dos familias, porque es...
2: Tienen que unirse, aprender a convivir.
0: A convivir, ¿no? Y muchas veces han sido competencia y se han odiado. ¿Y cómo haces tú para que esos seres humanos se puedan encontrar para construir una nueva identidad? ¿No? Ya sea porque uno lo fusionó a la otra, o ya sea porque va a crearse una nueva marca, o qué sé yo, o cambiar la camiseta. Yo era, ¿no? De todo ese proceso me parece fascinante y comencé a... Lo he trabajado muchísimo, ¿no? Muchísimo. La experiencia para mí más fuerte y más aleccionadora fue cuando trabajé con farmacias peruanas. Y ahí mi Pharma e Incafarma, justamente, bueno, no sé si la marca se puede decir, pero bueno, ya la dije. Era como la U y la Alianza.
2: Claro. Ah.
0: Entonces, formar una sola familia y fue, fascinante, fascinante. Y al final tiene que ver con el duelo. Que las empresas no saben procesar porque tienen que despedirse...
2: De la que existió para convertirse en una nueva, ¿no?
1: En una nueva entidad.
0: Creen que, bueno, ya que el Excel está claro, vienes un día y dices, bueno, a partir de ahora ya no eres esta persona, no eres esta empresa, eres tal persona. Y no,
1: hay una identidad.
0: Hay que saber transitar ese duelo para que puedan construir algo mejor después.
2: Claro, y para un futuro mejor para la nueva empresa, ¿no?
0: Exacto. El 70% de las fusiones no funciona. Justamente porque no le dan el espacio al encuentro emocional de las personas que habitan la empresa. Entonces, a mí me parece fascinante eso.
2: Claro, Javier, entonces tú eres psicólogo y tu especialidad va más por la parte vocacional, dijiste en algún momento,
0: sí.
2: Pero también corporativa. Son estas dos áreas.
0: Mi recorrido es... mi primera formación fue educacional.
2: Ah, ok.
0: Me he formado como terapeuta.
2: ¿En qué línea?
0: Con artes.
2: Ya.
0: Trabajo con artes, ¿no?
2: Ya.
0: Las artes expresivas.
2: Ok.
0: Entonces, y al final...
2: ¿Y tienes un consultorio donde tienes pacientes?
0: No, porque mi llamado siempre ha sido lo grupal.
2: Ya.
0: Entonces, me gusta trabajar siempre con grupos. Entonces, hago talleres para el público en general, ligados muchas veces al duelo, que se llama Sana tu Historia.
2: Me llama mucho la atención que menciones esto del duelo. Y claro, o sea, todo ser humano transita por el duelo de alguna u otra manera, ¿no? Mencionaste a tu mamá en algún minuto también.
0: Pero mi mamá está viva, felizmente.
2: Ah, ok, porque yo había interpretado que tenías que transitar el duelo de tu mamá.
1: Hay que aclararlo.
0: Mi familia es casi eterna. Mi papá cumplió 96 años, está perfecto. En mi familia nadie muere antes de los 100. Pasa eso es porque ha habido un error médico, una cosa extraña. No, todo el mundo se... ¿Qué pasó? Dice, ¿qué pasó? Tiene que llegar a los 100 mínimo.
2: Son muy longevos.
1: Entonces, ¿qué pasó en pandemia? Porque mencionaste algo sobre tu pandemia.
0: No, lo que pasa es que fue un... A ver, de la pandemia pasó todo a todos. Es decir...
2: Que no nos pasó.
0: Claro, ¿no? Pero no ligado a la muerte, sino ligado a una serie de cambios en mi vida, ¿no? Todo eso está en mi libro, justamente, Amor y Dolor. Tengo el libro Amor y Dolor y el viaje de Cleo al corazón del cielo, que están ligados al duelo. Y entonces, hasta a nivel laboral, es decir, mi vida profesional no es igual...
2: Antes o después.
0: Antes, ¿no? Entonces, todo ese choque, todo ese cambio, todas esas reflexiones, todo este acompañar a tanta gente también en los duelos mucho más duros, ¿no? Entonces, sí, no he... O sea, es interesante la pregunta porque el tema de la muerte me ha interesado de que tengo uso de razón. Y sin embargo, no es un tema que ha estado presente en mi vida. Porque como te digo, han muerto pocas personas y las que han muerto han sido muy longevas. O sea,
2: ya tenían que irse.
0: Y es más, o sea, hasta la tanatología es un tema que me interesa. No me siento preparado porque, como te digo, no lo he vivido del todo. ¿no?
1: La tanatología.
0: La tanatología que
1: de tanatos, de muerte.
0: Sí, de ayudar
1: tanatos
0: a la gente a morir.
1: En griego significa muerte.
0: Sí, claro. Hay gente que se forma en eso, que ayuda a gente a morir.
1: Sí, claro.
0: ¿No? O a los familiares que han atravesado.
1: Elizabeth Kubler-Rose. No sé si han leído Elizabeth Kubler-Rose. Sí, ella habla sobre el morir, un nuevo amanecer, ¿no? O sea, exacto. Habla justamente de trascender la muerte y más bien vives a través de la muerte, transformas,
0: exacto,
1: como la mariposa,
0: exacto,
1: ¿no? Sí, yo también tengo mucha fascinación con esos temas. He leído mucho sobre eso.
0: Pero, como te digo, no puedo explicar por qué yo a los 3-4 años tenía tan presente ese tema cuando no formaba parte de mi entorno.
2: O sea, no habías experimentado la muerte de alguien cercano, ¿no?
0: Mira, a los 8 años, 7 años sí murió mi abuelo de cáncer y fue repentino porque estaba muy bien. Eso sí me impactó. Pero igual era un abuelo, ¿no? No es como la muerte...
2: De un hermano.
0: Igual era un abuelo bien importante, por supuesto.
1: ¿Sabías que se tenía que ir en algún momento?
0: Claro, ¿no? Pero hay gente, yo trabajo con gente que en donde la muerte ha estado presente en su vida. O sea, se ha muerto un hermano, se ha muerto... O sea, mi papá, por ejemplo, sí lo he experimentado porque murió su hermano cuando él tenía 9 años y él tenía 7, el que murió, ¿no? Entonces, hay gente que ha vivido la muerte de padres a muy temprana edad,
1: también,
0: es decir... Hay gente que ha tenido la muerte muy cercana. Es imposible que uno no haya vivido la muerte porque, claro, la gente se muere. Pero en mi caso, todo ha sido como... No ha sido de modo especial. Sin embargo, el tema, por una razón que no termino de entender, siempre está muy presente. Ahora, yo cuando hablo de duelo no hablo solamente de muerte. ¿Eh? Trabajo todo tipo de duelos en general. Es decir, el cambio de vida.
1: Claro, puede morirse un trabajo, puede morirse porque te mudas de casa, hay un duelo porque te separas,
0: ¿no?
1: Hay un duelo porque te vas a otro país a vivir,
0: exactamente,
1: hay un duelo porque tienes una enfermedad y ya no tienes la salud que tenías, o sea, duelo es como un cambio, ¿no?
0: Es cuando hay un cambio, hay una pérdida y para mí el duelo...
1: Y el proceso.
0: El duelo, y lo que me parece fascinante, es el momento donde te conectas con el vacío.
1: Mm.
0: Y ese vacío,
1: claro,
0: ¿no? Porque claro, al perder algo hay un espacio vacío.
1: Uh-huh.
0: Y ese vacío te confronta, ¿no? Entonces puede ser un abismo, uh-huh, o puede ser un espacio donde encuentres un potencial de crecimiento. Entonces, uh-huh, es una gran oportunidad de ver cómo lidias con el vacío, ¿no?
2: Exacto, pero la gente sabe cómo lidiar con eso o necesita ayuda para poder superar ese trauma o ese cambio. No todos estamos preparados para eso.
0: Exacto.
2: ¿No?
0: O sea, son temas generacionales.
1: Uh-huh.
0: En esta época, la sociedad no existe el vacío. Uh-huh. O sea, para eso tienes, pues, tienes el escroleo. O sea,
1: claro,
0: ni siquiera puedes estar mirando una puesta de sol en silencio.
1: Uh-huh.
0: Ya ponte música. Uh-huh. O mira una red. O mejor le tomo fotos para compartirla en redes.
1: Claro, lo de
0: mejor veo la realidad a través de la
1: cómo
0: pantalla.
1: Te vistes.
0: Es decir, en estos tiempos el vacío no existe. Por tanto, uh-huh, la gente está aterrada. Si se queda 5 minutos a solas consigo, se le entra en un estado de pánico.
2: Pánico. O sea, Javier, existe, uh-huh, pero lo llenas con cosas de frívolas, ¿no?
0: Escapas,
2: que realmente estás ocultando tu dolor o tu vacío y realmente no estás solucionando nada, ¿no? Qué importante es en ese momento de repente buscar la ayuda de un profesional, como en tu caso, para saber, porque para mí es importantísimo saber estar con uno mismo, ¿no? O con uno mismo.
1: Conectarte con tu mundo interno, ¿no?
2: A mí me encanta mi soledad, me encanta mi espacio.
0: Claro.
2: Eso lo he aprendido, no sé, con los años. Y yo pienso que eso es lo más lindo que tengo. Porque no necesito, a pesar de que hago muchas cosas y manejo mis redes y todo, pero me encanta mi espacio, me encanta mi soledad. Y encontrar eso yo pienso que es bien importante. Y que si no sabemos hacerlo solos, es importante de repente buscar la ayuda profesional de alguien, ¿no?
0: Pero inclusive estar con uno puede también llenarte de qué cosa hace uno.
1: Uh-huh.
0: O sea, siempre está uno conectado con el hacer,
1: uh-huh,
0: ¿no? Mirar series, leer,
1: sí,
0: pero,
1: mis gatas.
0: Claro, pero conectarte, uh-huh, con el ser, sí, que para mí es el espacio meditativo,
1: uh-huh,
0: ¿no? Estar en silencio, en meditación,
1: uh-huh, sí,
0: es algo, ahora se habla mucho más. Yo medito hace 37 años.
1: Maravilloso.
0: De forma ininterrumpida, cuando estaba mal visto.
1: Claro, era como raro.
0: En la Facultad de Psicología, con mi profesora, que habíamos aprendido juntos, Norma Reati, una gran maestra que quiero mucho, nos escondíamos en su oficina para que la gente no raje de esas cosas raras que hacíamos.
2: ¡Ay, qué maravilloso!
0: Ahora ya lo claro. menciono, ¿me entiendes? Porque ahora ya claro, se escucha, pero,
2: se puede, ya no se escucha
0: pero ahí
2: raro.
0: Es donde realmente estás
2: claro.
0: con el silencio.
2: Y conectarse con uno mismo. Qué importante es llegar a conectarse con uno mismo, convivir con tu contigo, en realidad.
1: Aceptar
2: con tu mundo
1: eres,
2: interno,
1: ¿no?
2: Aceptarte, quererte, saberte, que convivir con lo bueno y con lo malo, porque sí. al final uno tiene sombras y tiene luces.
0: La luz y la sombra.
2: Ese es el ser humano, ¿no? Claro. No puedes llegar a ser solamente luz ni sombra.
0: Exacto.
2: Bueno, en realidad esta conversación tiene para más, Javier. Me da muchísima pena que siempre el tiempo se nos va volando.
0: La introducción ha sido muy interesante. Tú me has dicho sí. que ahorita vamos a empezar con...
2: Creo que necesitamos una segunda parte, me parece, para poder continuar, porque la charla contigo
0: es... Sí, es la vida, es el duelo, sí. todo lo que empieza termina.
2: Es verdad, sí. los ciclos de la vida. Y solo para terminar, así rapidito, porque ya me va a matar mi productor... Yo tengo muchos recuerdos de la época en que tú grababas 3G, en la época en que tú tenías este programa. Claro. ¿No puedes contar así chiquitito? Porque yo soy una fan de esa época de 3G. Me encantaría que vuelva.
0: Cuando los programas se llamaban de conversación y no podcast.
2: Exacto, por eso me gustaba, ¿ves?
0: Claro, bueno, es una época maravillosa. Era, ¿qué te puedo decir? O sea, mira, la gente no sabe el detrás de cámara, pero aparte de la relación maravillosa que tenía con Gianfranco, con Natalia, Franco,
2: con
0: Natalia
2: es
0: íntima, yo soy padrino de su hija, o sea, somos muy cercanos. Trabajamos los lunes, en la reunión de producción almorzábamos juntos, conversábamos sobre los temas, grabábamos tres programas y después seguía tu vida.
2: ¿Eran
0: y los
2: años?
0: Tres programas eran conversaciones.
2: ¿Cuánto tiempo duró el programa? Muchos años estuvo, ¿no?
0: El programa duró 10, pero yo no estuve los 10.
2: Pero yo
0: estuve
2: me acuerdo
0: los primeros
2: más
0: de dos.
2: Yeah.
0: Estuve los primeros dos.
2: Ya. Yeah.
0: Y me fui a Colombia.
2: Ah, ok.
0: Luego volví, hice con Natalia otro programa que se llamó Química Pura.
2: Sí.
0: Muy bonito
2: ese también. Estuvo bueno.
0: Y luego en los últimos dos estuvo Giovanni, más años Fixia. Que yo en realidad.
2: Giovanni sí, Fixia, sí. También una era
0: yo en
2: gran
0: los últimos
2: doctor.
0: Años nos llamaron, hicimos los últimos dos años.
2: Ok.
0: Y ya era otro, ya la gente dice, ¿por qué uno vuelve? Bueno, porque con los últimos años que fuimos ya nadie lo veía.
2: Claro. Bueno, ya nos están haciendo señas. Yo creo que ahora sí hemos llegado a nuestro límite. Pero gracias Javier por acompañarnos y gracias a ustedes por estar aquí en A Ti Qué. Nos vemos pronto. Un beso para todos.
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0: amigos de PBO Radio, la radio con fe en los 91.9 y campeonísimo. El número 10 está identificado con lo mejor del fútbol y en la fecha número 10 de la Liga 1 te ha puesto, juegan el primero y el segundo Universitario visita al Deportivo Garci y desde las 5:30 de la tarde estaremos enganchados, conectados con los goles de la la la la la la la la la y después inmediatamente ni bien termina el encuentro en el Cusco. En la ciudad de Arequipa juega el tercero con el cuarto, Melgar frente a Sport Boys de Callao. ¡Chipón! ¡Callao! ¿Podrá el equipo de León y de Cuevita traerse algo desde Arequipa? No te lo pierdas este sábado. 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
2: Atención, se demora demasiado en la esquina. Sur con la tribuna de Oriente, viene la pelota, segundo palo, cabezazo. Ahí está, gol. Al grupo, al racimo de defensores y atacantes, y le vino pegadito al segundo palo, le pega de izquierda. Lapa, lapa, lapa, la la la la la la la la la la la la la la la la y el primero para Universitario. El mejor acierto de esta administración es haber traído a la Padula, el primero de la U. La Padula, sí, señores.
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3: Amigas y amigos de PBO Radio, la radio con fe. Ha llegado la tarde, ha llegado la tarde noche, lista, lista, lista, la que todos esperaban, porque juega el primero y el segundo de la Liga 1, te apuesto. Hoy juega Universitario Deportes frente a Garcilaso, perdón, juega Garcilaso frente a Universitario Deportes. El partido se desarrolla en el Estadio Cusqueño. La tabla de colocaciones dice que en este momento, a las 5 de la tarde con 46 minutos, en el pico más elevado de la popularidad está Universitario con 20. Segundo es el Este. Sí, señores, tiene 19 puntos, pero no es el Deportivo Garci en este momento, a la altura, a los 5 con 47. El segundo es Sporting Cristal tras el triunfo ante el equipo de Atlético Grau de Piura. Tercero, el Deportivo Garcia, el pedacito de cielo que perdió el último encuentro. 19 puntos. También tiene 19 Alianza Atlético de Sullana, que está en cuarto. Quinto, Cusco. Sexto, Melgar. Séptimo, Boys. Octavo aparece Alianza Lima, que ya jugó su partido anoche y venció por 2-0 al ADT de Tarma. Noveno Huancayo, décimo Grau. Y pensar que Grau arrancó terminó la fecha 9 en sexto lugar. Sexto lugar y quinto Cristal. Y ahora Cristal ha subido hasta el segundo puesto. ¡Qué rico, qué lindo, qué bonito que está el torneo de la Liga 1! A unos, a algunos le dicen la Liga 0 porque nada le interesa de lo que pase. Yo sí estoy a la expectativa de lo que suceda en esta fecha y en toda la fecha. Pablo Úgreda, ¿cómo te va, Pablito?
4: ¿Qué tal, Carlos Alberto? Buenas tardes. Buenas tardes a los oyentes de Campeonísimo en los 91.9 de PBO Radio, la radio con fe. Listo, preparado para llevarles lo que va a ser este partido interesante e importante en donde el puntero Universitario de Deportes visita a Garcilaso intentando seguir en el primer lugar de la tabla con un triunfo o un empate, dependiendo luego lo que pase con los que vienen detrás.
3: Y ¿No se va a llenar el estadio, Pablo?
4: A no ser que estén cobrando demasiado por el costo de las entradas.
3: Pues, hermano, juega la U, la gente de la U tiene plata. Cualquier cantidad de plata, todos los hinchas de la U tienen plata. La U no tiene hinchas misios.
4: No, pero, ¿y los de Garcilaso?
5: Pero ahora no sé si me escucha. Buenas tardes, si me están escuchando.
3: Yo calculo. ¿Tú nos escuchas a nosotros?
5: Sí, claro.
3: Entonces, ¿cómo no te vamos a escuchar?
5: Calculo ahí cuánto, 18.000, 20.000 espectadores.
3: ¿A esta hora? Lo que sucede es que en la sierra...
5: Faltan 10 minutos.
3: En la sierra les encanta llegar a último minuto.
4: Faltan 40 minutos para empezar el partido.
3: ¿Por qué 40?
4: A las 6 y media.
3: No, señor.
4: ¿A las 6? Ah, entonces,
3: por favor, por odio. Con razón están nerviosos. ¡Uy, Dios mío, qué bárbaro! O no, o quieren, de repente quieren retroceder un poquito más el partido, ¿ah? Para aclimatarse más a lo que es la altura del Cusco. Bueno, ha triunfado Sporting Cristal hoy día y le ha ganado 3-1 al Atlético Grau de Piura con goles de Lutiger, Iberico y Hoyos. 3-1 descontó Fernández terminando el primer tiempo. Cristal trepa desde la sexta colocación hasta el segundo puesto. Momentáneamente tiene mejor cantidad de goles que el Deportivo Garci. Y a la expectativa en Matute, a la expectativa en el Rímac, a la expectativa en Arequipa de lo que vaya a suceder con Universitario de Deportes. ¿Cómo alinea la U? ¿Cómo alinea el Deportivo Garci antes, Pablito?
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3: Esto es Campeonísimo en PBO Radio, la radio con fe, 5 de la tarde con 53 minutos, antes de la alineación de el Deportivo Garci, antes de la alineación de Universitario Deportes, estamos con Mario Puicón Mariachi. Por favor, otro gol para endulzar al relator.
2: Atención, frente a la pelota el crema de zurda. Ahí está media altura. ¡Cabezazo! Que le digo, una pelota de Licha, pero se la puso como Messi, se la puso a Lautaro, el centro de Licha, y apareció Valera. Y él estalló el monumental, el primero de Universitario. A los 19, Valera. Sí, señores.
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3: Gol, gol de Valera. Va a salir el Deportivo Garci. Va a salir Universitario de Celeste. El pedacito de cielo. Universitario con el uniforme alterno, camiseta guinda, short oscuro, short negro. Media del mismo color de la camiseta. Y el árbitro, el encuentro, el señor Jordi Espinosa. Tampoco confía en Halder, no confía en ningún árbitro. Señoras, señores, qué buenos sponsors que tienen los árbitros en el pecho, en la espalda. Es decir, saliendo al terreno de juego, la U, el Deportivo Garci. El partido comienza a las 6 de la tarde, termina esto y enganchamos con el Melgar Sport Boys del Callao. Formación de Universitario. Romero en el arco, Fara, Riveros y Santa María. En el medio, Murrugarra, Concha Quispe, Ingapolo. Arriba, Alex Valera y Licha Alzugaray. El Deportivo Garci, el pedacito de cielo. Subzuk en la puerta. Canales a la derecha, Moreno a la izquierda. Salazar con Gómez como centrales. Ramos, González para taponear. Arancibia, Da Silva y Sandoval en la creación. Y arriba de 9 y con el 9, Castelli. Esta es la formación de la U. Esta es la formación del Deportivo Garci.
4: Tenemos estadísticas, Carlos Alberto. 5 encuentros hasta el momento. 3 triunfos de Universitario. 2 empates. Ninguna victoria del Deportivo Garci.
3: Uy, uy, uy. A mí me parece estadística media acomodada. Ah, media acomodada. Ah, no. Garci tiene pocos años en el fútbol. Este sería el sexto partido. O sea, la U está invicta.
4: Sí, tenemos los partidos que han jugado, por ejemplo.
3: Ah, su, dime.
4: El 8 de marzo del 2024 en el Apertura, Garcilaso y Universitario empataron 2-2. En el Clausura, Universitario de local le ganó 3-1 al Garci. El 6 de julio del 25 en el Apertura, Garcilaso cayó 0-1 en el propio Cusco. En el Clausura, Universitario y Garcilaso empataron 0-0. Y el primer partido de la Apertura de este año, Universitario en el Monumental goleó 4-1 al pedacito de cielo.
3: Ok, muchas gracias. Esa es la estadística. Media pichicateada. Inflada. Que presentan los partidos de Universitario con el Deportivo Garci. Humo por aquí, uno, humo por allá. Hay banderolas del equipo del Deportivo Garci. Ojo que el Deportivo Garcilaso es un equipo tradicional del Cusco. Junto a Cienciano. Yo no sé si es que el Garci ya es un equipo centenario o está a punto de ser un club centenario. Se agitan las banderas. Aparece un pumandino. Un pumandino en la tribuna de Oriente. El rugido y la camiseta celeste en Universitario. Es local en cuanto a hinchada, Universitario Deportes. Ya dijimos las alineaciones, la tabla. Dice que la U está primero con 20, segundo Cristal y tercero Garci con 19 puntos. Partido que enfrenta a la hora que termina la novena fecha al primero y al segundo. Jugada algo de la fecha número 10, el primero y el tercero. En el relato, ladies and gentlemen, de lo que va a ser este partido esperado desde todos los sectores del país y el extranjero, a los que nos escuchan en 44 emisoras, los que están con Arequipa Internacional, los que están en el extranjero en la www.pbo.pe. 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
6: Hola, hola, yo escucho el efecto, mas no mi voz. Por si acaso algo pasa, que me bajen el efecto. No escucho, tengo el efecto. Tengo el efecto, compañeros. Haga algo, Tigrillo. No sé si ese es el humo. A ver. Hola. Tampoco. Hola. Amigos de todo el Perú, quiero saber qué pasa. La locura. Ahí están mejorando. ¿Quién ha metido la mano a algún sitio? Pero baje el efecto. Baje un poco el efecto nomás, compañero. Claro, amigos de todo el Perú. Este es un partido decisivo para uno y otro. Ya Garcilaso atacando respecto al estadio, Nacional de Sur a Norte. Más papel necesita el Tigrillo. Primer centro de la U, de la izquierda el centro, ha recuperado, sin embargo, otra vez el ataque Universitario, sobre el costado izquierdo, va a venir el centro, la mira Suxu, otro centro de la U, juega al revés la U, como si fuera el equipo cujeño, larga buscando, están buscando a Da Silva, no aparece Da Silva, se adelanta la U, otra vez la Concha pasa, lo traban, lo empujan, el árbitro de verde, limón y negro. Pita, señores. La U ha salido a buscar el triunfo.
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6: Granate Celeste, el elenco local de... El elenco local de... Celeste, todo celeste, el visitante de la U de Granate Negro. ¡Hay tiro libre, crema!
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6: Atacando Universitario, la toca el Chato Quispe, el esférico viene del medio de Murrugarra, cambia a la izquierda, está pidiendo la salida de Inga, es parte de la tribuna de Oriente. Universitario la tira, la pelota está apretada contra el piso, no levantan nada y sale con la pelota Rivero. Han dicho que no haga nada, sino que se quede en la cueva. Rivero viene jugando para Rivero, y este sobre la izquierda para Inga, viene saliendo ahora Santa María para la ubicación de Rivero, espera el equipo celeste en tres, el esférico viene mal jugado, y esto, si esto es señal de que la U va a regalar, cuidado que se viene ahora, nada menos que Da Silva, no lo llamaron a la selección ni a Suxuc ni a Da Silva, atacando el equipo, pasa ahí, atacando el Real Garcilaso, puede estar el primero. Del piso salva Fara, la pelota viene por un costado, le llegó fácil Garcilaso a la O.
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6: Por la derecha, para dominar ahora Gómez, se adelanta por ahí también, pidiendo el esférico Arancibia. Este es chileno, ¿no? Ahí está, la pelota va a la derecha, buen desborde. Marca mala O, saque de meta. La pasaron al fondo de la O. Saque de fondo para Universitario en este primer minuto, casi dos. Lo veo mejor y más preparado. preciso a Garcilaso.
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6: Es campeonísimo con estos primeros minutos. Avatar de este partido decisivo para uno y otro. Insistiendo, Universitario, Concha, la tiene Concha. Hay presión alta y empujón alto. Falta, falta contra el volante de la U. Ahí está, acomodando la pelota inmediatamente el Chato. Se viene Chato. Se viene Kipe, remata. Saque de fondo, casi sorprenden al arquero Sutuk.
3: Mucha emoción en la tribuna. Y desde el hueve a puerto, porque la U intenta con Kipe aproximadamente unos 25 metros. Salta Subzuk, la ve pasar. Como dice mi coleguita, la U mejor que el Garci hasta el momento. Escucha, Philip.
6: Ahí está, se vienen los celestes. Ahí el esférico y ganó Sporting Cristal. Sale del fondo Rivero, cortiquita. Viene jugando ahora el hincha de cabeza. La U intenta. Intenta ser certero. La pelota de Valera, Valera para el hincha, Licha para Valera. Corte del fondo, saliendo Salazar. Y ha recuperado Garcilaso. Este es un partido de poder a poder.
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6: A ver si me ayuda quien poncharon en la tribuna. O sea, no está en la cancha a un personaje. Luego lo poncharon otra vez. 0-0. Oyende ganó Sporting Cristal. Buen triunfo excelente que lo ubica segundo. Va a venir. Se acomoda ahora Sandoval en centro. De lado a lado. Ahí está Da Silva. Sigue atacando. Se adelanta por la pelota Canales. La pelota para Da Silva. Ataca Garcilaso en cortada. Corta en el fondo. Universitario. El rechazo viene ahora de Santa María. El bote y rebote. Pide calma, mejor ahora el equipo local, saliendo con la pelota, va inmediatamente Sandoval, busca Ramos, la tiene y lateraliza ahora en campo crema, el esférico viene a la derecha, está Canales para tirar el centro, va a pasar, hace la bicicleta, pasa, viene el centro, cabezazo y la sacó de adentro prácticamente el arquero Romero, bien en esta jugada específicamente. Desde al piso la saca, se salva la U, que lo está moviendo de lado a lado el Garcilaso.
3: Castelli le mete un cabezazo casi en área chica y ahí reacciona Romero. Mano derecha, fuerza en esa palma para enviarla por arriba del horizontal. Garcilaso cerca, viene el córner.
6: Ahí está, otro cabezazo, gol, gol. Salazar para el elenco del Garcilaso. Lo movían a la O temprano, primero en la tabla. Garcilaso, tiro de esquina, vienen con gol. Se quedaron todos. El ex Alianza Lima le dice: es para ustedes, aliancistas.

0: Quedaba quieto. El centro de Beto da Silva desde el córner. Al punto de penal. Al punto de penal. Y no tenía marca personal el jugador del Deportivo Garci, Salazar, quien salta y con golpe de cabeza violento al ángulo, a la derecha, arriba, y dice que es culpa de él. Es decir, atacaron. La falta de objetividad, señores.
1: ¡Momentito, Suso! ¡Qué partido! ¡Qué partido! ¡Qué partido! ¡Qué partido! Responde Suso. Golpe por golpe, corner crema.
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1: La tabla, ya vendrá la tabla. Oyente de Campeonísimo, apláudelo de Cristal. Sonríen los de Alianza Lima. La pelota en el área. La está sacando del fondo ahora Gómez. Corresponde, falta contra Salazar. Es lo que se ha marcado. Hay pausa en el partido. Gana Garcilaso temprano. A los 5 minutos de cabeza, Salazar.
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0: Arrancó el partido a todo full. El Deportivo Garci gana por 1-0 a Universitario. Gol de Salazar. La tabla, la tabla, la tabla. Primero el Deportivo Garci, 22 puntos solito, calatito. Segundo lugar Universitario, 20. Tercero Cristal, 19. Cuarto Sullana, 19.
1: Se viene, se viene, se viene, se viene. La pelota a la izquierda, González. Va a venir el centro, por ahí es un banquete. Viene el centro, una pierna. En el regreso, insiste hoy, la gente, el equipo local abriendo la cancha a ganar. Va a meter el centro, Canales se junta con Da Silva, gira. La U espera, la U. No creo que tempranamente, sin la altura, domina, está dominando Garcilaso, puntero en este momento, puntero, viene el centro Silva, no, Rivero falló, peligro, Castelli giró, dale, la saca, gol. Atención de zurras, finalmente Sandoval la encontró, señores, a menos de 10 minutos. El elenco de Garcilaso hace sentir la altura, hace sentir su buen momento. Este es un buen chico, de buen pie, de zurda. Salazar, Salazar, Salazar, Salazar. Y los jugadores de la U, el comando técnico no entiende nada. 2, 10 minutos, insisto. Segundo gol, Salazar, Salazar, Salazar. Más puntero que nunca, el Garcilaso. Festejan en la victoria, festejan en el Rima. Salazar, latigazo de zurda. Sí, señores. ¡Gol!
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0: Terrible nerviosismo, muñequeo de la gente. Cuidado, sigue Garci atacando. Dios mío.
1: Dios
0: ¿qué,
1: mío
0: va,
1: sí.
0: ¿Qué va a pasar, Dios mío?
1: Es otro tono del tigrillo. Es otro tono. Él no se da cuenta. Hace rato espero el tablero general. Espero justamente la tabla. Aparte de la tabla, espero oficial. Despierta, tigrillo. Hoy le dije, al ingresar le dije, hoy pierde la U. Y no me creyó.
0: Bueno,
1: el partido está 2-0 en los 10 primeros minutos en el Cusco. Y que se cuide la U, que no vaya a ser goleada.
0: Bueno, todo. Espérese, señor, déjeme comentar. Yo no tengo la culpa que le estén metiendo goles a la U, y uno y otro y otro. Tranquilo. Pero
1: son dos, no más como dijiste. Uno y otro y otro. Eso es lo que usted quiere, seguramente.
0: Que el que falla está, acaba una y otra vez, sí. Es su engreído Riveros. Riveros tenía la pelota y la dejó pasar. Y la dejó pasar Riveros. Y ahí se viene. Más por demérito de la U que por mérito de Garcilaso. 2-0.
1: Ahí está. La U atacando. Perdió. Queda

0: marcación ahora de Inga. Hombre sentido de lado dentro del área. Concha, vete al centro. ¡Oh! Arriba la viene sacando Moreno. Sigue el fútbol. La 1 de Firda, pero ataca por intermedio. De Polo Polito, atrás. Va jugando Universitario. La toca Concha, la pasa ahora el Chato. Le queda a la derecha otra vez. Se adelanta todo Universitario. El número 4, Santa María. Desordenado la U ahora. En la media cancha, Murrugarra. La U está perdiendo. Le quedó corto el tiempo para hacer el puntiro. Ya no lo es. Llega el conjunto de Garcilaso. A la izquierda, el Joringa levanta el centro, pelota en el área otra vez. La viene sacando Gómez. Hay lateral. La usa adelante, pero es peligroso.
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2: 2-0 gana Garcilaso. Están congelados los merengues.
0: Universitario con la pelota. Pero no se olviden, nunca lo den por muerto a Universitario. Saliendo con la pelota ahora por lugar.
2: ¿Y el 2-0?
0: Está. Además que el 2-0 es el marcador más peligroso para el que está ganando. Nah, saliendo Fara. Se frena ahora. Fara tiene la pelota, la tiene Universitario. No sale. No entiendo lo que está pasando. En 9 minutos, 2 goles. Va dominando. Lo que pasa es que Romero, cada pelota de gol no agarra nada. Hay una fuera de lugar. La viene sacando. Ahora Ramos. Se adelanta ahora Sandoval. La tiene Garcilaso. Falta. El árbitro debe sacar amarilla. Le pide calma al de la U, al jugador Murrugarra. Lo que pasa es que Murrugarra no tiene buen pie y le pega todo lo que se mueve. Oyente de Campeonísimo, está ganando. Y le digo la hora sin demora. El tic-tac de reloj me dice que van jugados 13 minutos, primer tiempo en el Cusco. 2-0 gana el puntero del campeonato, la U. Informó.
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0: Con la pelota Rivero, avanza Rivero, no la tira. La juega. ¿Escucho?
2: El ingreso de Santa María ha hecho que cambie la posición de Fara, de ser stopper por derecha a ser stopper por izquierda, y Santa María lo reemplaza en el sector derecho.
0: Viene saliendo con la pelota el conjunto de Universitario, de Granate y Negro, una combinación. El esférico que viene para Quispe. Vamos a ver, Quispe. Ahí está el fulvitero. Sigue con la pelota Quispe. Pasa uno, pasa dos, jugó. Buscaron la pared, no sale nada. La viene sacando Gómez. Está pidiendo Sandoval. Se acomoda, se va por la izquierda. Por la derecha para salir ahora con la pelota Canales. El número 10, Sandoval, que marcó un golazo. Ha recuperado la tenencia Universitaria con Inga. Inga deja corto y avanza con el esférico. Buscando Universitario. La toca Valera, va a venir el remate. Horror. Horroroso de Concha, alto, desviado y afuera.
2: Universitario desesperado quiere acortar el marcador a como dé lugar, y en esa desesperación ejecuta de donde sea. Está perdiendo la calma, está perdiendo el partido, está perdiendo la punta, Pablo.
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0: Hay algunos jugadores, por lo menos uno con guantes. El equipo de Garcilaso, necesito saber la temperatura. Arancibia está rompiendo al sector derecho de Universitario. Saliendo ahora Fara. Fara se ha ido a este lado. A la derecha está ahora Santa María. Busca Lapicero, busca Plata el Tigrillo. No aparece Licha. Le da la pelota para Polo. Cruza la central por la derecha Universitario. Todavía no sale. Ahí está. Ahí lleva el fulvitero Quispe. Toca mal. Tocaba mal Valera. Ha recuperado Garcilaso.
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0: Insisto, por el negocio para Garcilaso está por la derecha con este Arancibia Quimboso. El esférico largo a las espaldas de la defensa de la O. Y está fácil, la agarra Romero.
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0: No sabe, Murrugarra con los pies, no sabe, se complica saliendo Universitario, pierde categóricamente 2-0. Insiste Murrugarra, ahí está, distribuye la pelota para Fara por izquierda. Por izquierda viene pidiendo también Inga. El esférico viene para Inga de espalda de la tribuna de Oriente. Se la devuelve a Fara, la usa lento y espera tranquilamente el elenco de Garcilaso, que ya tiene dos goles arriba. La pelota viene larga, juega muy mal, jugando al pelotazo de 10, 15, 20 metros. La tiene el capitán Zuc Zuc.
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0: Se luce Zuc Zuc, juega a Da Silva, el esférico.
2: Escucha. En el segundo gol, Kevin Sandoval, después de la conquista, ese zurdazo cruzado, tomó la pelota, lo buscó a Zuc Zuc y se la entregó al arquero. O sea, fue de arco a arco Sandoval y Zuc Zuc se la puso debajo de la camiseta. Va a ser papá Zuc Zuc.
0: Bueno, usted alguna vez fue papá. Ahí está.
2: Falta
0: para María.
2: Veces.
0: Para María contra el jugador. Claro que sí. Le metió un tabazo a Sandoval, autor del segundo gol. Murrugarra cree que ser volante tapón es meter patada. A María Faul.
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2: Es evidente que hay gente, hincha Universitario, que está molesta con el accionar de la U hasta el momento.
0: Atención, buscando la salida el elenco celeste de Garcilaso. Pero recuerden, el 2-0 es el resultado más peligroso para el que está ganando. Pues falla Kipe, entrega mal, no puede quitar la pelota, se lanza al ataque nuevamente a Arancibia, peligrosísimo. Tocaron hacia atrás, busca Ramos, se acomoda Sandoval. González pide por el centro, viene la pelota y resta en el fondo el agente de la defensa y vuelve cerca del área. Lo quieren golear a Universitario, viene el centro, remate, peligros, acomodó Sandoval, se acomodó, tiro. Menos mal que agarró Romero.
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0: No puede salir la U, cuidado, otra vez. ¡Gol! González para Garcilaso. Se desató la lluvia. Será el número 8, se desató la lluvia. Ha llegado el tercero antes de los 20 minutos. Juega con rabia Garcilaso y es el puntero. Está jugando, está llevándose a la U de encuentro. No perdonan, de media distancia, de corta distancia. Y apareció González, que entra a tu casa cuando tú sales. Y marca el tercero de Garcilaso. Le dije antes, puede ser goleada si la U no despierta. Y es goleada, González, el tercero cusqueño. ¡Sí, señores! ¡Gol!
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2: En la primera, falla de toda la defensa. En la segunda, falla de Riveros. En la tercera, el que falla es Piero Quispe, que quiere salir con pelota desde la media luna. Avanza unos cuantos metros. Lo presiona Ramos, le quita la pelota. Y él mismo lanza un remate que choca en un jugador de la Universitario de Deportes. Lo desacomoda Romero y es el tercer gol. 3 para Garcilaso en 20 minutos. 0 para Universitario. La tabla. Primero el Deportivo Garci, 21. Segundo Universitario de Deportes. No, 22 puntos.
0: Aquí fuera de lugar, aquí hay fuera de lugar, me imagino. Sin embargo, el Licha se la pierde.
2: Valera.
0: Vamos a ver. Yo creo que era fuera de lugar, ¿no? Sin embargo, Alicia, vamos a ver. No estaba. Habilitado. Estaba increíble.
2: Era el descuento de Valera que se lo falla. Mano a mano con el arquero.
0: Es increíble lo de Valera, finalmente. Estaba solo. ¿No se marcó fuera de lugar o sí? Vamos a ver.
2: Señor, usted ha visto la jugada. No había posición. Así se llama. Marcado posición adelantada, si la pelota entraba, el VAR lo validaba, señor.
0: Bueno, oyente de Campeonísimo, la hora, Repito, el tono del tigrillo, y ustedes ya saben ya por qué cosa es. La hora sin demora. El tic-tac de reloj me dice que van jugados 21 minutos del primer tiempo. 3-0 le gana Garcilaso a la U, ganó Sporting Cristal. Ya viene un partido, viene Melgar, ¿no? Melgar con
3: Boys, con Boys.
0: Sport Boys. No siga, me... siga, no. Sigue en la sintonía de campeonísimo.
2: No me bajoné la sintonía.
0: Bueno, ahí la viene, se adelanta Arancibia. No sé cómo va a solucionar la U esta situación, un horroroso partido.
2: No se preocupe, que después todo se soluciona con la garra.
0: Ahí está, es decir, buscando la pelota, va desdoblando Inga, no pasa nada con Inga. Insiste, sin embargo, para salir ahora el elenco cusqueño, recupera la U cerca del área. Concha jugó, Valera no puede, Valera. Y no se complica, finalmente Canales le echa lateral.
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0: Muy concentrado el equipo cusqueño. Rivero con la pelota, ombligo de la cancha, abre y toca, gana, sale, pide por la derecha Polo, pelota para Polo, Polo para la ubicación de Licha. Adivina, bien plantado el jugador Moreno, va, sale y toca, no se desespera, tiene Da Silva juega, se adelanta Ramos, domina González, la pelota a la izquierda, se viene el cuarto, está pedía la pelota el jugador Castelli, hay un rechazo, recupera la U, con Rivero viene la calma, sí, Polo, Riverito, ándate al fondo, Riverito, sale la gente de la U.
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2: Esto ni siquiera es cuesta arriba, mi querido Elia, esto y es alpinismo. No, lo que no, tiene no. Que hacer la U es alpinismo para lograr un resultado por lo menos que iguale.
0: No sea usted, increíble. ¿Ustedes creen el tigrillo que la U puede empatar este partido? Es increíble. 3-0 gana Garcilaso, informa.
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2: Melgarejo se acaba de morder la lengua después de lo que dijo la semana pasada.
0: Ahí está, buscando la salida Universitario Murrugarra. La pasa mal. Y aprovecha para salir Salazar. Tenía la llave, abrió el triunfo parcial. Centro al área. Resta la defensa. Sacándolo ahora González. Puede venir a contra Rivero. Mal bulto. Hay falta. El árbitro dice que siga. Para mí había falta. Contra Jorge Castelli. Saliendo Universitario. La tiene, pero no hace nada. Buscando ahí el técnico. Vean ustedes. Presión. Dice Plar. ¡Qué mal!
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0: Los jugadores de la U creen que están soñando. Tienen que despertar. Están jugando. 3-0 le están ganando, lo están goleando a Universitario en el Cusco. Lateral celeste.
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0: Es campeonísimo. En 25 minutos de la parte primera. Escuchen. 25 minutos del primer tiempo. Antes que llegaran los 10 minutos, ya le había hecho el conjunto cusqueño 3 goles a la U, atacando Universitario. Se revuelve ahora Quispe, juega al medio, ataca la U, busca ahora Concha, todo centraliza la U, aprovecha la defensa, la pelota viene atrás y Salazar gira finalmente. Gómez y le echa lateral.
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0: La tiene Rivero, la tiene Universitario, pero la verdad la tiene por gusto. Esto cuesta arriba, hay falta. Sigue atacando Universitario. Está pidiendo la pelota ahora Quispe, cayó Valera, el árbitro cerca. dice, señores, cuando marcaban, lo marcaban fuerte a Valera, tiro libre para Universitario.
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0: Atención, frente a la pelota Concha. Y estos jugadores, ¿y cómo estará el técnico de la selección? Porque Lau tiene como 4 o 5 en la selección. 5 o 4. A la pelota viene de Concha. Y hay un tiro de esquina. Se elevó Gómez. El grandazo Gómez. Córner para Lau.
2: Tranquilo, L. Poco a poco va a ir mejorando Universitario. Córner para los merengues.
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0: Frente a la pelota para plegarle Concha. Y los tiros de esquina vienen con gol. Ahí está, primer palo. Hay un rechazo otra vez. Otro rechazo y otro córner para la U.
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0: En el área Santa María, en el área Fara, en el área Rivero también. Vamos a ver qué sale.
2: Falta.
0: Hay falta salida para Garcilaso.
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0: La tabla. Se viene Arancibia Pedro atacando Garcilaso por la derecha. La marca quita finalmente. Inga estiró las piernas, jugó la U. Se la devolvieron a Inga, que se viene hacia el medio. Atrás para Rivero. Ahora tiene Universitario, no puede salir todavía. El esférico viene a la derecha ahora. Está pasando con la pelota Paul. Juega la pelota al medio. Hay un otra vez. El rebote para Murruguerra.
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0: La U trata de hacer un juego ordenado. Ahí está Quispe, pero no puede cruzar la central. Quispe viene jugando, esperan y recuperan a los Cusco. Esa es la tónica. Se viene con la pelota el conjunto cusqueño. La viene tocando Castelli a la izquierda. Se mete al medio también ahora Da Silva. Van a girar para rematar. Limpia la cancha, vuelve a girar Da Silva. Se demora, deja para González. Levanta al centro, levantaba ahí el jugador Sandoval. Busca la pelota otra vez Da Silva. Juega para Arancibia. Sigue atacando el Cusco. La pelota nuevamente a la ubicación de Da Silva. Zigzaguea Arancibia sobre, dando espalda a la tribuna de Oriente. El desborde, el centro y gol. No, agarró. Parecía que salía y agarró por fin una pelota el arquero Romero.
2: Y yo escucho con una facilidad.
0: ¿Ha recuperado?
2: No recuperó, señor. Yo escucho con una facilidad a mis coleguitas que dicen: no, los equipos peruanos tienen 11 rivales de altura. Para los equipos peruanos de la costa no les afecta la altura. Ahí está tu altura.
0: Oiga, la altura está bien, que juegue la selección, que está jugando este equipo peruano. No sé qué habla usted. Va buscando la pelota ahora. La representación la toca. Están peloteando la U. Le está pintando la cara a Garcilaso, a Universitario. Jugamos 30 minutos del primer tiempo. Escuchen bien, 3-0 en 30 minutos. 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
0: El hueco está a la izquierda. El hueco está. El remate de media distancia. Perdió. No agarra nada. Arquero sin mano. Insiste. La saca Quispe como puede. La viene peinando ahora Valera. ¿Dónde está? ¿Dónde está Elisha? Se defiende Salazar. La puntea del ex de Alianza Lima. Marcó el primero.
2: Lesión.
0: Hay falta de Quispe.
2: La lesión puede ser roja.
0: ¿Ya tiene o no tiene?
2: No. A ver, Quispe se gana la tarjeta amarilla. ¿Por qué es Quispe? Le muestran amarilla. No,
0: porque, sea malo.
2: Mira.
0: ¿Cómo va a decir eso? ¿Qué cosa?
2: Ah, no hizo nada.
0: Es una agresión, sí, pero para amarilla.
2: Todavía, escuche lo que acaba de decir. Oiga, este señor. Es una agresión, pero para amarilla.
0: Pero por favor.
2: O sea que el reglamento dice, hay agresión chiquita y agresión. Agresión no, es agresión,
0: ahí
2: señor.
0: Ahí le sale usted. Ahí le, usted no
2: así
0: se da cuenta.
2: Violación es violación.
0: Esa es otra cosa. No hable usted. Estamos en el fútbol, deporte. ¡Qué caracho! Amigos de Campeonísimo, caseta Tito Navarro, 31 minutos de la parte inicial. Golea Garcilaso, supremacía en el Cusco, 3-0, la U informó.
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0: La ha sacado el popular Barrabás Gómez. Ahí lateral. La U intenta, quiere, piensa jugar bien, pero no puede. Garcilaso no se lo permite. Aquí le regalaron la pelota. Nada menos que Concha.
2: Valera.
0: Ahí está, acomodándose el esférico de media distancia. No ha sido gol porque la Virgen es grande y de buen tamaño. Se ha salvado el arco de la U.
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0: 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La tabla, señor, la tabla.
2: 22 Deportivo Garci, 20 Universitario, 19 Sporting Cristal.
0: ¿Qué pasa si gana Melgar esta noche? Si ganase, ¿Cómo iría la tabla también?
2: Ahorita te digo.
0: Ay, ay, ay. La tiene Universitario. Ahí está Santa María Tequila. Viene jugando para Concha, que ha venido a la derecha. El pase de Concha al medio. Se juntaba nada menos que con el Chato. Se va sobre la izquierda. El fulvitero avanza con la pelota Kife. Cruza la central de espalda ahora de la tribuna de Oriente, se mete al medio, se frena. Escucho, si gana Melgar, pregunto.
2: Si gana Melgar, sube a 20 puntos y trepa hasta el segundo lugar. Lo saca de un caderazo Universitario.
0: Correcto. Y si gana Boys, ¿no? Ahí ataca, lo jalan. Antes se había anulado la acción. Más atrás, ¿no? Escucho.
2: Si gana Boys, también lo saca Universitario y sube al tercer lugar. Al segundo.
0: Informó.
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0: Lo baja a Cristal entonces, si usted lo que ha dicho, ¿no?
2: Claro, porque Cristal tiene 19. Si gana Boys o gana Melgar, si gana Melgar hace 20, si gana Boys hace 20.
0: Correcto. Gracias. Así estamos con la mejor información. En esta Liga 0, 34 minutos, sigue ganando, sigue regodeándose el elenco celeste de Garcilaso. Le gana la U 3-0, informó la U, no ata ni desata.
2: A los 6, 10 y 19 minutos, los tres goles de Garcilaso.
0: Ha recuperado Concha, abre a la izquierda, la tiene ahora Quispe. Quispe lanza pelota en el área. Reclamaba jalón al jugador de la U,
2: empujón,
0: Valera.
2: ¿Empujón?
0: Él no, reclamaba un jalón.
2: No, reclamaba empujón, señor.
0: Bueno, el árbitro dice,
2: no es lo mismo que te jalen,
0: sí,
2: a que te empujen.
0: Ay, ya tú sabes si tienes experiencia en eso.
2: Claro que sí.
0: La tiene Zuc.
2: Escúcheme, yo tengo experiencia jalando y empujando, por si acaso.
0: Oh, ya está. Se viene con la pelota González. Juega a la ubicación de la salida de Moreno. Cruza la central. Marca Concha. Quita Murrugarra. Otra vez para Concha. Concha hacia atrás para el juego Rivero. Rivero verticaliza. Universitario no puede salir. Todavía está en defensa.
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0: Con la Padula en el banco, también en la selección. Gana Garcilaso 3-0 a Universitario. Me parece que ha bajado un poco. Ha bajado un poco la velocidad del ritmo. Pierde la pelota Castelli. Y el árbitro dice que sigue el fútbol. Reclamaba ahí la tiene Concha. Gira con la pelota. Abre a la derecha. Polo. Parece que se le va. No se le va. Sigue con la pelota Polo. Se había escondido Polo. Ha recuperado Concha. Pone bien el cuerpo. La tiene Universitario. Otra vez la pelota para Polo. Pierde Polo. Sale Barraba Gómez. Le pega abajo. La tiene. La tiene tranquilamente Garcilaso.
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0: Un baile terrible, un baile terrible. Ahí está, tocando Arancibia, espere, la devolución salió, la devolución de Borda, llega tarde, Inga, el centro, cabezazo. ¡Ay, ay, ay! Castelli, se pierde el cuarto, el hueco es Inga. En el mano a mano con Arancibia. Falló Santa María y atrás Castelli. Y se salva la U.
2: Se salvó Romero porque también le iban a echar la culpa de este gol. En el cuarto a los 37 minutos.
0: Miren, no ha terminado ni el primer tiempo, señores. Y esto debiera estar 5-0, más o menos, favorable a Garcilaso. Yo no me caso con nadie, como hay algunos que esconden cosas.
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0: Está saliendo con la pelota Rivero. Rivero le pone pausa. Juega a la ubicación de Fara. Avanza Fara. La devuelve Quispe. La rebotó para Fara. Está con la pelota Fara. Juega para Rivero. No, no hay imaginación. No hay creativo. No hay nada Universitario.
2: No,
0: la
2: señor,
0: pelota viene
2: no,
0: para
2: perdón,
0: Poro.
2: Perdón. Perdón, señor, ¿cómo que no hay nada en Universitario? Si Garcilaso está con 10 jugadores en su campo.
0: ¿Y qué tiene que ver? ¿Y qué tiene que ver?
2: No hay creativo, dice.
0: No hay creativo, se la hago. ¿Cómo? Primera vez que escucho con tanta experiencia.
2: La pelota está en el fondo, dice. No hay creativos.
0: Porque está perdiendo 3-0, ya no puedes. No puedes, pero el otro le espera.
2: ¿Y la altura?
0: Ah, qué altura, hombre.
2: Ah, no cuenta.
3: Son 3.400 metros en
0: no,
3: la altura del
0: señor,
3: Cusco.
0: No, señor. Con la pelota. Horroroso el hombre. Nada más. En la vida uno reconoce y
2: es
0: vive.
2: Es el dolor del hincha.
0: Y vive tranquilo. La pelota viene ahora a la ubicación de Santa María. Santa María recibe nuevamente de Concha. Otra vez Santa María para Polo. Polo viene jugando a los Fericos para la ubicación de Licha. Sale una pelota. Y a ver, diga. Hable. ¿Qué ha pasado? Explique. Narra, a ver. Diga a la gente. ¿Qué ha pasado?
2: Que narra es usted, pero hay un mal servicio de Murrugarra a la punta y me dice que no hay creativo. Y
0: ¡no hay!
2: Murrugarra no es creativo, señor.
0: Sí, mano, por favor. No hay, hay que
2: pero,
0: decir
2: pero de Rivero, de Rivero se mordió la lengua.
0: Ahí está buscando la pelota Universitario con Valera. Pone el pie, recupera la O, se viene Fara, cruza la central, pelota al medio, la tiene Murrugarra, Murrugarra va a pasar, Concha se puede entrar, la tiene Concha, gira. Ay, ay, ay, y todos estos jugadores son 5 que ha llamado el técnico brasileño, ataca Universitario, la toca Quispe mal, debe irse Quispe, y seguramente en el segundo tiempo va a entrar la Padula.
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0: Hay falta ahora. Reclama Valera.
2: Pide mano Quispe y no le hace caso Jordi.
0: No, ni lo conoce, pues. Va, atención, amigo de Campeonísimo. 40 minutos del primer tiempo. A ver, en cámara lenta no se
2: mano,
0: puede apreciar.
2: Mano, ¿cómo que no se puede apreciar? ¡Póngase anteojos entonces!
0: No, cámara lenta, no. Y total, el árbitro dice si van 3-0.
2: ¡Ah, no importa!
0: A la pelota
2: la justicia viene. No importa.
0: Ahí está Arancibia, vuelve, viene el centro. La pelota se estrella en Inga y se va. Una puerta abierta, Inga. Por ese sector, Arancibia.
2: No
0: se anduvo a un baile canal, esa zona de la U.
2: Perdón, pero si han sacado el centro y el que interceptó es Inga. ¿Cuál es la puerta abierta?
0: Lo llevan, lo mecen y todo demás. El tiro de gira.
2: El dolor lo que hace hablar
0: así. Sandoval, diga usted lo que quiera. Atención, el tiro de gira. Curva hacia adentro, puede venir el cuarto. Yo no sé dónde se puede tapar de vista. Hace vista, Romero. Y la pelota la ha recuperado la U.
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0: Ninguna situación clara de gol sobre el arco de Suk-Suk. Juega Universitario con Tequila Santa María. Viene entregando al medio ahora el esférico de Fara para Inga. Avanza Inga. Zapatitos naranjas. Ahí está el esférico de Burrugarra. La rebota para Rivero. Transporta y transita Rivero. La U vuelve a intentar crear una situación. La pelota viene para Santa... Tequila Santa María. Rivero con la pelota. Rivero viene jugando corto para Fara. La línea de tres jugaron la pelota. El esférico abierto por izquierda. Inga va a pasar. Pasa para Kife. Lo marcan y la pelota se la quitaron al lateral.
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0: Universitario no despierta todavía. Kife va a probar. Va a probar. Va a apuntar. Se junta con Concha. Concha a la derecha. Polo. Casi se le va Polo. Sigue Polo. La y el técnico muy, muy activo, muy comunicativo.
2: Ah,
0: el técnico
2: buenos.
0: De Garcilaso
2: le dice, salva, está ganando 3-0, sale a la zona técnica y gesticula ahí, muérdelo, aprieta. Ese buen técnico, a los 75 años comprando humo.
0: Allá recuperado nuevamente Arancibia, va a levantar el centro, se viene con la pelota Ramos y está pidiendo Sandoval. Se acomoda Castelli, pasa, se acomoda para tirar de zurda ahora, sigue limpiando la cancha. Error en la entrega. Ha recuperado Universitario. Hay, no hay falta, parecía que, pero vuelve a recuperarla. El conjunto de Garcilaso la perdió en Licha. Un desastre. Es una lágrima Universitario.
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0: Canales por la derecha, se proyectó. El esférico viene atrás ahora, va a levantar el centro, atacando por la derecha, el lado, insisto, de Inga. Se recrea con la pelota el jugador Sandoval. La juega Ramos, la juega Canales. Ay, ay, ay. ¿Qué tal? Este partido debe ser para el olvido, para Universitario. Pelota en medio de un rechazo, bote y rebote. Ha recuperado, casi pierde presión a la salida. Mal la U, vuelven a recuperar el elenco local que cocina el cuarto. Acomodando la pelota ahora Barrabás Gómez. Juega a la izquierda, se proyecta el Juan Moreno nuevamente para el grandazo. Va buscando, había falta, ley de ventaja. La pelota queda picando, pelota atrás de Castelli. Recupero Quispe. Quispe a la ubicación ahora de Inga. Avanza Inga, la tira a ver qué pasa. Val Valera, la pierde Valera. La ha recuperado Canales. Va a tirar, lo deja, va a tirar. ¡Tiró! ¡Un bombazo! Primera buena tajada de Romero, pero la primera. No es que la agarró, la manoteó. ¡Bombazo de Canales!
2: La debió agarrar Romero. Faltó seguridad, se estiró sobre el ángulo muy mal Romero, la debió atrapar, ¿no, mi tío L?
0: A venir, tiro de esquina, señores, 45 minutos del primer tiempo. Vamos a ver qué hará el técnico de la O, Cooper. La pelota en el área, cabezazo, nadie. En el otro extremo la pelota se va, es para Universitario en el lateral. Cuando cargaba Barrabás Gómez.
2: ¿Tío? Lo ha trabajado bien Garcilaso hasta el momento. Van 45 minutos y se adicionan más.
3: Dos más
2: se adicionan. Lo ha trabajado bien porque cuando no tiene la pelota o cuando la tiene Universitario, Garcilaso se repliega y lo deja sin posibilidad de hilvanar, de gestionar alguna jugada porque todo está ocupado, todos los jugadores están marcados. Entonces, no es un equipo largo, Garcilaso, que te deje algunos espacios para meterle una posibilidad de ataque de Universitario. Por eso es que se estrella como un parapeto ni bien cruza la línea central.
0: Nadie gana con el escudo. Nadie gana, eso ya... Hace tiempo se acabó. Lo que se va a acabar es el primer tiempo. va a jugar Canales, un equipo que vale 100 soles contra un equipo que vale 1.000.000 de soles. Va a jugar Canales, el árbitro va a pitar para que termine el primer tiempo y pueda respirar Universitario. La pelota fuera de la cancha, lateral, totalmente destruido anímicamente el equipo crema.
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0: La busca Universitario, el esférico viene pasado en el área, no, bien paradito, resta, interrumpe Canales y le echa al lateral, se va a acabar el primer tiempo. Difícilmente lo que se venga para largo, 45 por Rugarra, tocó al medio, se está acabando, se prepara la Padula para el segundo tiempo, la pelota para Polo, está, luces apagadas, Polo, Polo devuelve, la tiene Concha, hace un, adelanta un poco la pelota, pero la pierde, el mismo la pisó, no, terminó, la, no, acabó, acaba el primer tiempo, acabó el primer tiempo, acabó este triste y vergonzoso primer tiempo de la U, y todos los aplausos para el puntero del campeonato, Garcilaso, con fútbol, con calidad, con goles. Primer tiempo, Garcilaso 3, es el nuevo puntero del campeonato y lo va a ser seguramente hasta el final. Garcilaso 3, Universitario 0.
2: Bueno, acaba de anunciar el Halder que Garcilaso va a ser campeón del clausura. Ha dicho que va a seguir puntero hasta el final, ha dicho. Eso quiere decir que Garcilaso va a campeonar en el clausura y va a jugar la final con Alianza Lima. No sé si en el acumulado lo pasará Alianza Lima, pero ese es el presagio, por lo menos el comentario de Halder. 1-0 a los 6 minutos, 2-0 a los 10 minutos, 3-0 a los 19 minutos. Son los goles que ha convertido el Deportivo Garci.
0: No, no, señor. Antes de los 10, por cumplirse los 10, los 3 goles. Revise
2: señor,
0: usted.
2: Señor, señor. Yo no, no tengo, yo no tengo, no, no tengo la culpa.
0: 2-0. Antes del 6 antes
2: minutos. 10 minutos.
0: No, no, 9.
2: 6 minutos, 10 minutos 9, y 19.
0: 9.
2: Ya, señor.
0: El segundo.
2: Ya, le regalo un minuto ya.
0: Pero dígale, pues, nomás. Sí,
3: tiene razón en este caso el Halder, tío. Sí, son números. Alberto, porque fue a los 9 el segundo.
0: Claro.
2: Ok, ¿y el tercero a los 10?
3: A los 19.
2: No, no, porque 19. Él ha dicho que a los 10, ya estaban 3
3: ahí
2: a 0.
3: Sí, tienes razón tú, porque el tercero fue a los 19.
2: 1-1, estamos empatados. O sea,
3: estás empatado. Okay.
0: Antes de los 20 minutos, ya le había dicho los 3 goles. Antes de los 20, de cumplirse los 20 minutos de
2: primer tiempo. Sí, señor.
0: Tiempo, le hizo los. Pero no.
2: Por eso el sufrimiento venía. Pero el sufrimiento venía de los 6 minutos, ya venía el sufrimiento. ¿Ah? Ahora, este resultado, que es lapidario para Universitario Deportes en cuanto a la fecha, porque jugar en altura, oh, que los equipos limeños están acostumbrados, el cuerpo peruano, la memoria de la altura y todo lo demás. No, hermanito, jugar en altura es verdad, es verdad.
3: No es un mito.
2: Tú te puedes preparar, a no ser que tengas el acondicionamiento, que es de 21 días, no puedes estar en similares, no iguales.
0: O sea, le estás diciendo al técnico brasileño que hace mal con llevar a la selección a la altura.
2: Por supuesto.
0: Dile, dile, pues. Dile.
2: Ya se lo he dicho, señor.
0: Dile.
2: Y se lo digo cada vez que usted lo aplaude porque está muy bien. Yo se lo he dicho a Manuel Burga hace muchos años, pero no me hizo caso y todo lo demás. No sé, bueno, usted se lo propuso a Burga y Burga no le hizo caso. Será por eso que no hemos ido a esos mundiales. Pero hoy Universitario de Deportes se ha enfrentado a un equipo que lo ha estudiado, que lo ha medido, que le ha jugado la pelota como más le conviene al equipo cusqueño y le ha encajado en 20 minutos 3 goles. ¿Cómo ha sido el primer gol de Deportivo Garci, mi querido Mariachi? Si lo tenemos, por favor. En esa palma para enviarla por arriba del horizontal. Ciencia, perdón, Garcilaso cerca, viene el corner.
0: Ahí está, otro cabezazo. ¡Gol! ¡Gol! Salazar para el elenco del Garcilaso. Lo movían a la O. Tempo. temprano. Primero en la tabla, Garcilaso. Tiro de esquina, vienen con gol. Se quedaron todos. El ex Alianza Lima le dice: es para ustedes, Aliancita. De cabeza, Salazar. De tiro de esquina, Salazar. Y el primero, Garcilaso, temprano. ¡Sí! ¡Señores! ¡Gol!
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2: Bueno, ahí estaba el gol, que es un frentazo impecable de Salazar. Una pelota aérea cedida desde el córner por Beto da Silva, que la pone ahí. Y precisamente Sandoval estaba sin marca porque Riveros estaba en el área chica y el cabezazo ha sido desde el punto de penal, lo que quiere decir que desde ahí ha ido directo desde la estatura de Salazar hacia arriba, o sea, casi en paralelo al piso, y la pelota ha entrado al rincón. Y para mí, para el Halder no, pero para mí el portero Romero no tiene responsabilidad en ese gol, un gol que despertaba a Garcilaso en los primeros momentos del encuentro.
3: Sí, definitivamente, Carlos Alberto, un mazazo ha recibido Universitario. En 20 minutos ya le están ganando 3-0, inclusive por ahí pudo llegar un cuarto tanto, de no ser por Romero, que manotea bien la pelota y evita lo que pudo ser mucho más catastrófico para la U. La U empezó bien, intentando jugar, empezar a tocar el balón en campo de Garcilaso. Un remate de Quispe pasó ligeramente arriba del travesaño de Suzú, que se estiró por si acaso, y no pasó nada. De ahí en más es dominio absoluto de Garcilaso, porque le ha tapado la salida, por ejemplo, esos balonazos largos que juegan para la velocidad de Valera. Ha sido bien controlado por la defensa de Garcilaso. Valera inclusive está reclamando fouls, empujones, manotazos que no han existido, y eso muestra a las claras que está desesperado, está siendo muy bien absorbido por la defensa del cuadro celeste del Cusco. Vamos a ver qué hace Cooper, qué cambios intenta hacer. Se ha visto moviéndose a la Padula, quizás puede entrar por un Alzugaray que no ha trascendido. Muy pocas veces ha sido mencionado en el relato por el tío Lejalder Alzugaray, y se suponía que lo pone Cooper porque Alzugaray viene de conocer y de jugar en el fútbol ecuatoriano, en Liga de Quito, donde es altura, pero no ha pasado nada hoy con Alzugaray. Aparte, en la defensa la U también está extrañando, aunque parezca raro, la ausencia de Matías Di Benedetto, que no está por lesión, y eso ha hecho modificaciones en la defensa. Por ejemplo, Santa María, que es líbero, está jugando de stopper por izquierda nominalmente. Y de alguna forma también por ahí, por la izquierda de la defensa de la U, están viniendo los ataques de Garcilaso, que se está dando un festín, porque no puede controlar Inga, no puede ayudar en este caso a Santa María, y la velocidad de los cusqueños está trayendo estragos a la portería de Romero.
2: Sin embargo, el primer gol ha venido de un córner desde la banda izquierda del equipo mexicano. Perdón, del equipo de Garcilaso. El segundo tanto ha sido el gol de Sandoval en un error terrible de Riveros, que no despeja. No sé por qué razón se confunde, espera que le llegue a un rival o al arquero, y ahí hay nerviosismo, falla uno, fallan dos, fallan tres y Sandoval la clava. Y el tercer tanto es de Ramos, que le quita una pelota a Quispe. ¿Ah? Entonces, es cierto que ha tratado de inclinar por el sector derecho el equipo cusqueño en ataque, porque ahí está Arancibia, que ya había demostrado su peligrosidad y velocidad jugando aquí en Lima frente a Alianza Lima. Pero vayamos con el segundo gol. Es decir, los tiene bien recordados el relator. Segundo gol de Sandoval a los 10 minutos.
0: Espera, la U, no creo que tempranamente siente la altura, domina, está dominando Garcilaso, puntero, en este momento puntero, viene el centro, Silva no, Rivero, falló, peligro, Castelli, giró, dale, la saca, gol, gol. ¡Sale! encontró, señores, a menos de 10 minutos. El elenco de Garcilaso hace sentir la altura, hace sentir su buen momento. Este es un buen chico, de buen pie, de zurda. Salazar. Y los jugadores de la U, el comando técnico no entiende nada. 2 ni 10 minutos, insisto. Segundo gol, Salazar. Más puntero que nunca, el Garcilaso. Festejan en la victoria, festejan en el Rima. Salazar, latigazo de zurda. Sí, señores. ¡Gol!
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2: Bueno, veíamos la segunda anotación de este equipo cusqueño, que con merecimientos en este instante está en primer lugar, arriba Universitario, 2 puntos arriba, 3 puntos arriba de Sporting Cristal.
0: Una fecha le duró la uno.
2: Una fecha, sí.
0: Tomar la punta.
3: Así es, de sábado a sábado.
2: No, tomar la punta no, conservar la punta. Porque tomar la punta, bueno, la ha demandado mucho tiempo. Y bueno, y Garcilaso que vuelve...
0: No, perdón, estoy hablando bien.
2: ¿Así?
0: La U nunca, hasta la fecha pasada, era el puntero. La fecha pasada recién alcanzó.
2: Ya. O
0: sea, le ha costado nada conservar la punta. No sé por qué no entiende, te estaba durmiendo.
2: Le ha costado nada conservar la
0: claro.
2: punta.
0: O sea...
3: Le ha durado 8 días, pues el sábado consigue la punta al ganar en Matute en el Clásico y 8 días después ya la está perdiendo.
0: La U tomó la punta, absoluto. Así que de calatito estaba la U hasta ahora.
2: Sí.
0: Eso es lo que he dicho.
3: Y hoy lo han desnudado por completo a Universitario defensivamente. Madre.
0: No, todo el equipo no responde, sobre todo. No hay respuesta.
2: ¿Y por qué? ¿A qué se debe? Es la altura, pues, señor.
0: Ya me tiene usted.
2: Sí, yo lo tengo y lo voy a seguir teniendo, no se preocupe.
0: O sea, los jugadores...
2: No se le va a despedir acá.
0: Los jugadores que vienen del extranjero, que vienen y juegan en la altura ya. Sí, ¿quiénes vienen? Argentinos, uruguayos, juegan. Lo que pasa es que en el fútbol lo ha superado.
2: ¿Cómo que juegan? ¿Usted no ha escuchado la entrevista que le hemos hecho al chileno Arancibia, que hoy está en Garcilaso?
0: Sí.
2: Que le costó acoplarse a la altura, adaptarse a la altura, y una vez que la dominó, que cómo le dice cómo sufren los rivales.
0: Revise,
2: ¿o no se acuerda? ¿O no se acuerda de esa entrevista? O sea, sí. De los actores, de los que están, sí, en la cancha, de los de los que corren de verdad.
0: Claro, usted lo que tiene que revisar y hacer un trabajo estadístico de investigación.
2: No.
0: No se hace.
2: Plan H.
0: ¿Cuántos jugadores Plan extranjeros H. juegan en la altura y responden? ¿Cuántos?
2: Los que se adaptan, señor. Los que se adaptan.
0: ¿Y cómo el jugador peruano los no se va a adaptar?
2: No, porque
0: juegan cuántos años.
2: Ah, su madre.
0: Usted sabe.
2: O sea, ¿usted cree que subir y bajar?
0: ¿Cuándo comenzó el descentralizado?
2: De repente, para usted.
0: No se dice descentralizado.
2: De repente.
0: Y cuando los jugadores, quiero ser. Porque usted se olvida de la historia. Cuando no se jugaba en Arequipa, o sea, cuando no se jugaba en altura, cuando no se jugaba en Cajamarca, cuando no se jugaba... Y comenzó el descentralizado.
2: ¿De ahí?
0: ¿De ahí cuánto? Estoy hablando de la década del 60.
2: ¿Y qué tiene?
0: El jugador peruano sabe lo que es jugar en altura.
2: Ah,
0: tiene,
2: sabe,
0: que jugar bien.
2: ¿Y lo siente o no lo siente?
0: Oiga, no hay problema.
2: No, ¿cómo que no hay problema?
0: Pero
2: mira
0: eso.
2: Mira tu equipo, perdón. Mira la U, ¿cómo está?
0: Porque está jugando mejor el otro.
2: Ah, por eso es.
0: Ah, no.
2: Por eso llega tardío de la pelota. Por eso en el rebote le
0: porque
2: gana el otro.
0: Porque el otro está jugando mejor y más rápido.
2: Ah, ok.
0: Pero no digas.
2: No digo que.
0: Que solamente por altura.
2: A usted me decir lo que
0: o
2: yo tengo,
0: sea,
2: que decir.
0: Bolivia tiene 10 títulos del mundo, Bolivia. A Bolivia en el repechaje lo volaron a Bolivia.
2: ¿En dónde jugó? ¿Dónde jugó el repechaje? Señor.
0: Lo volaron.
2: ¿Dónde jugó el repechaje?
0: Pero tiene que jugar bien.
2: Señor, ¿dónde jugó el repechaje?
0: No interesa dónde
2: no
0: jugó.
2: No interesa, ¿cómo? Si en el alto ganó, en el alto ganó. Y los repechajes lo sacaron de Bolivia. Es decir,
0: porque no
2: ya
0: es buen equipo.
2: Ya se está olvidando de las cosas.
0: Porque no es buen equipo.
2: Mariachi, tú no te olvides del tercero, por favor.
0: No puede salir la U, cuidado, otra vez. ¡Gol! González para Garcilaso. Se desató la lluvia. Llega el número 8, se desató la lluvia. Ha llegado el tercero. antes de los 20 minutos. Juega con rabia Garcilaso y es el puntero. Está jugando, está llevándose la U de encuentro. No perdonan, de media distancia, de corta distancia. Y apareció González. González, González, que entra a tu casa cuando tú sales. Y marca el tercero de Garcilaso. Le dije antes, puede ser goleada si la U no despierta. Y es goleada. González, el tercero cusqueño. Sí, señores. ¡Gol!